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0: 21 horas en la República Argentina, temperatura y sensación térmica 12 grados, cielo algo nublado en la ciudad de Buenos Aires, humedad 58%, temperatura en Junín 11 grados. El equipo del FMI ya arribó a la Argentina para la tercera revisión. La comitiva del Fondo Monetario Internacional llegó al país para realizar la nueva revisión del programa económico. La gestión libertaria busca destrabar un desembolso de 900 millones de dólares de cara a este viernes, cuando vencen 803 millones. Axel Kicillof llamó a terminar con la pesadilla de Milei en 2027. El gobernador de la provincia subrayó que además de ser oposición, hay una necesidad de ser opción.
1: Lo que se nos viene es la obligación, diría yo, de terminar con esta pesadilla el año que viene, ¿no? Por supuesto que lo anticipamos desde el primer día de Milei, que esto era una calamidad, y venimos formando parte, ¿no?, de la protesta, de la oposición, de la lucha, siempre, todo el tiempo, desde el primer día. Creo que la primera fue una marcha de la CGT a poco de asumir Milei. Estamos siempre acompañando a los sectores, pero creo que también ahora hay una necesidad, además de ser oposición, de ser opción. Y creo que en ese sentido, las discusiones de cada uno de los temas tenían que ver con esto también, con ir pensando lo que va a ser una reconstrucción.
2: Internacionales.
0: Vladimir Putin obtuvo un récord de bancas en la Cámara Baja. Las elecciones estuvieron marcadas por un ataque ucraniano con 450 drones contra una refinería petrolera que dejó 4 muertos. Por su parte, Ucrania informó el fallecimiento de 9 personas, entre ellas 3 niños, por ataques rusos perpetrados el último fin de semana.
3: Deportes.
0: Finaliza la fecha 10 del torneo Clausura. Recién finalizado el partido, Independiente Rivadavia le ganó 1-0 a Barraca Central. En instantes, desde las 21:15, Lanús se medirá con Estudiantes en la Fortaleza y será transmisión de relatores por Radio 750. Valor de dólar oficial 1.535 pesos, dólar paralelo 1.550, riesgo país 531 puntos.
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0: Quedan leves demoras en los cruces de Capital a Provincia por Avenida Cabildo, Avenida Rivadavia y Juan Manuel de Rosas. Temperatura y sensación térmica 12 grados, cielo algo nublado, humedad 58%, temperatura en Junín 11 grados. 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Estas fueron las noticias. Verónica Díaz.
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0: Muy, pero muy buenas noches. Bienvenidos a una nueva emisión de Relatores por Radio 750 y el canal de YouTube de Relatores. Hoy en el Estadio La Fortaleza, en La Fortaleza, en el sur de la provincia de Buenos Aires. En una noche fresca, muy, pero muy fresca, Se enfrentan Lanús y Estudiantes de La Plata. Empieza a sentirse el calor corporal para que todos nos vayamos amuchando allí en la cancha de Lanús. Ya está la gente presente, el estadio se viste de fiesta porque cierra la décima fecha y vos lo vivís por Relatores. Partido que importa también por la gas, por la anual, por la tabla anual, por esos encuentros que van a quedar, por supuesto, en la retina de todos ustedes, porque estos equipos quieren clasificarse a la próxima o a las próximas copas. Estudiantes, bienvenidos, semifinalista, uno de los cuatro mejores del continente. Es así, es el torneo más importante, la Copa Libertadores. Por lo tanto, ¿cómo no nos vamos a poner orgullosos nosotros los argentinos y argentinas? Entiendo a los hinchas de Gimnasia que queden un poquito afuera en esta, sí, bánquenme por favor. Pero más allá de eso, es un orgullo para el fútbol argentino que Estudiantes de La Plata, frente a todos los millones, esté allí en los cuatro mejores de la Copa Libertadores. Pero ahora venimos directamente a la Argentina, al fútbol argentino, porque se van a enfrentar Lanús y Estudiantes. Y para pensarlo, para empezar a ponerle la materia gris directamente al partido, a lo que se vea en el verde césped, estará él, el comentarista Lautaro Gravano, bienvenido.
1: El placer enorme, Chiqui, ¿cómo anda? Un abrazo lleno de fútbol, como siempre, aquí en este caso, en el sur de la provincia de Buenos Aires, en realidad, al sur de la ciudad autónoma de Buenos Aires, en Lanús, y entre el Granate y el Pincha estarán dirimiendo, se llevan ventajas, Matías, al revés, en lo que es esta zona A, Lanús está tres arriba de Estudiantes. En lo que es esa tabla anual que bien traías a colación, porque también hay una discusión, el Pincha le lleva cuatro al Granate, los dos fuera de las copas, pero en caso de victoria se meten en las dos discusiones. Por eso vale mucho algunas alternativas de parte del cacique Medina, porque el sábado tiene una final, la Supercopa Internacional contra Central. Algún cambio obligado por convocatorias a las respectivas selecciones de Canale, el paraguayo, y de Sepúlveda, el chileno, del lado de los de Pellegrino. Está todo confirmado, 11 de cada lado va a dirigir Nicolás Aguirre, Lanús y Estudiantes a continuación.
0: Bien, ya está preparada entonces la línea editorial de Lautaro Gravano, el comentarista, y la información estará a cargo de Salvador Camacho. Bienvenido, Salva, el gusto de saludarte.
2: ¿Cómo estás, Chiqui, Lautaro y todo el oyente de la 750? Fin de semana cargado de fútbol, de acción deportiva también en el polideportivo, porque hace un ratito nomás también, por la décima fecha, le ganó Independiente Rivadavia 1-0 a Barraca Central con el gol de José Florentín y se prende en el lote de los de arriba de la zona B. Y también tempranito en el Minela ganó Aldo Civi, el tiburón de Mar del Plata, le ganó 1-0 a Atlético Tucumán con el gol de Tomás Fernández, triunfo que también celebra River, que con esta victoria del tiburón de Mar del Plata se vuelve a meter en los ocho mejores de los playoffs. También hay acción por la Primera Nacional, dos encuentros correspondientes a esta trigésima fecha. Tempranito fue empate 0-0 entre Tristán Suárez y Atlanta, el Tristán Suárez que se mantiene como líder de la zona B, mientras que por finalizar en Mataderos empatan 1-1. Nueva Chicago y Patronato, abrió el marcador Reinaga para el equipo entrerriano desde el punto de penal, lo empató hace un ratito Rodríguez. Ya por finalizar el encuentro en la Primera Nacional.
0: Bien, entonces están por venir los equipos a la cancha. Van a enfrentarse Lanús y Estudiantes. Y aquí están. Estos son los 11 del Granate. Así va Lanús para enfrentar a Estudiantes, Lautaro.
1: Mauricio Pellegrino elige a Nahuel Lozada en el arco, número 26. La línea de 4 en el fondo con Guidara, el número 33. El capitán Izquierdos con el número 24, el 35. De Jesús, Ronaldo de Jesús, el reemplazante de Canale, otro paraguayo, como decíamos, convocado a su selección. El 6, para Sasha Marcich en la mitad de la cancha, Peña Biafore con el 5, el 30 para Agustín Cardoso, 77 Besossi, el 11 para el Toto Salvio, el 42 para el chico de 19 años, Gonzalo Lobos, y el delantero Alan Wilk con el número 20.
0: Y aquí están, estos son los 11 pincharratas, así va Estudiantes de La Plata.
1: Algunas modificaciones, guardando piernas el cacique Medina para el pinche y para la final que se le viene el sábado. Muslera será el arquero con el número 16, línea de 4 en el fondo también, Mesa con el 20, el 4 para Núñez, el 14 para González Pires y el 13 para Benedetti. En la mitad de la cancha, el 21 para Piovi, 22 para uno que la viene rompiendo en el pincha, estamos hablando de Castro. Más adelantados, el 29 Pérez, el 8 para Neves, el uruguayo, 17 para Tobio Burgos y el 19, el centro delantero, será Gaich.
0: Está todo preparado para que se vengan los equipos a la cancha. Ahí en fila el India, van ingresando los intérpretes. Allí está Lanús, ahí está el Granate, vestido de Granate, con unas franjas un poco más oscuras que van desde el cuello a la cintura. Una muy linda indumentaria del equipo de la casa. Está ingresando Estudiantes con una campera negra, con los vivos y los llores hasta el momento que se ven blancos. Saludan, aplauden. Los trapos que bajan, las banderas que van de lado a lado, el estadio que se viste de fiesta. Hoy 21:15 arranca el encuentro, va a terminar bastante tarde a la noche. Para vos que seguramente ya estás en tu casa, que trabajaste todo el día, que estuviste ganándote el mango, está difícil la cosa. Claro que está difícil, pero ya va a cambiar. Tenemos un paréntesis en este lunes para poder vivir, para poder ilusionarnos, porque cuando rueda una pelota, los argentinos y las argentinas nos tomamos el placer de ser felices, por lo menos por 90 minutos. O también el placer de discutir, de putear un poquito, de insultar, de enojarnos por algo que sea el fútbol, que a lo mejor de las cosas más importantes es lo que menos importa, pero el fútbol, rueda la pelota, va a rodar en la Fortaleza, se van a enfrentar Lanús y Estudiantes.
2: Recuerdo, Chiqui, el arbitraje de la jornada, Nicolás Ramírez el árbitro principal, Juan Mamani el asistente número uno, Iván Allende el asistente número dos, Leandro Fedel el cuarto, el VAR a cargo de Sebastián Bresba y de Lucas Germanota.
0: Jonathan López Lobos en la producción de esta transmisión, en la operación técnica y quirúrgica de la misma, estará Pablo Vin. Y en el comentario previo, porque vos necesitas, yo lo necesito, lo necesita Salvador Camacho, todos y todas necesitamos saber y empezar a pensar qué puede llegar a pasar en los primeros 45 minutos. El comentario previo de Lautaro Gravano.
1: Como siempre aclarando, la esperanza futbolera está en cualquier encuentro y cada vez que ruede la pelota. Creo que tienen aspiraciones, Chiqui, en este partido y en este duelo para meterse en la discusión, ya sea de los 8 de su zona. Están los dos muy pegados, son muy, tienen mucha paridad en este torneo, el Granate y el Pincha, pero también esa tabla que vos traías y que mencionabas, esa tabla anual. La discusión para el Pincha claramente está en el sábado y también el 15 de octubre cuando enfrente y empiece a enfrentar a Flamengo en ese duelo de semifinales, pero no quiere perderle pisada y estar en todas las discusiones. Cualquiera de los dos tiene que salir a buscar el partido. Creo que eso en la antesala del encuentro es una buena noticia.
0: Los árbitros que están, o el árbitro y sus ayudantes que están vestidos con una casaca celeste crema del cielo, los llores negros, estos son sus nombres y apellidos.
2: Nicolás Ramírez, el árbitro principal, Juan Mamani, acompañado de Iván Allende, los asistentes de línea, Leandro Feder el cuarto, Sebastián Bresba y Lucas Germanota en el VAR.
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0: El sorteo que ya se está realizando. Hoy Estudiantes con una casaca también muy linda, ¿eh? Blanca de fondo, crema. La de Estudiantes de La Plata, el Pincha, con algunos vivos negros y rojos. Muslera, que está vestido de amarillo. Patito, el arquero de Estudiantes. Por allí lo veo a Peña Biafore. Por el lado de Lanús, Lozada, Aguilar, Izquierdos, De Jesús, Saya, Marcic, Peña, Viafore, Cardoso, Eduardo, el Toto Salvio, Besosi, Lobos y Alan Wilk. Adelante, la visita viene con Muslera en el arco. Mesa, Núñez, González Pires, Benedetti, Piovi, Neves, Fabricio Pérez, el sanjuanino, Pucho Castro, Tobio Burgos y Gaich. La pelota que está en el vientre de la cancha. Van a comenzar los primeros 45 minutos. Igual lo viví por Relatores, por Radio 750. Venimos del profe Campana. Venimos, le damos la vuelta al programa de Diego García Sáez, en el que estoy en la mesa allí en Deportes, con Flor Alcorta, con Valmiro, con todos los amigos y amigas. Y venimos con vos también porque dejás encendida la 750. Arranca el encuentro. Oh.

0: ya juegan por la finalización de la décima fecha en la Fortaleza, Lanús y Estudiantes. El balón que se va directamente hacia la línea de cal, la última, por lo tanto va a ser salida del fondo y es para Lanús. Va a reponer el equipo de la casa. Bienvenida Laura Caragliano en la transmisión.
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0: Ya sale del fondo Lozada, hoy vestido de lila, la eleva directamente, la hace competir a la pelota con la luna por un instante, saca con la cabeza Piovi, Piovi que la deja hacia atrás para González Pires, González Pires que toca en corto con 9, 9 que abre hacia la punta izquierda para la salida con Benedetti, Benedetti con los rulos al viento que ya recibe el esférico, toca hacia atrás para González Pires, este se la brinda directamente para su compañero Saga Central que tiene botines rosa chicles, Núñez, toca en corto con González Pires que se la deja nuevamente hacia atrás, hacia su arquero Mulera, que es la primera pelota que toca, muy afuera del área, la brinda para Núñez, Núñez que la eleva directamente hacia campo contrario, devuelve con la cabeza muy bien a la Peña Biafore, se la deja por la punta izquierda, atención que la toma Besosi, Besosi que toca en corto, viene por la punta izquierda Lobo, Lobo que la pone entrecortada para que vaya corriendo Wilk, no llega, retrocede muy bien ahora Mesa, Mesa que sale del fondo, la saca a cualquier parte, recupera el esférico Cardoso, Cardoso que toca en corto nuevamente para Wilk, Wilk que abre hacia la punta izquierda para la salida con Marcic, ya la toma Sasha, Sasha que se la brinda con un pase de breve recorrido Cardoso, Cardoso que va con izquierdo en el vientre de la cancha, abre hacia la punta derecha para izquierdo, para la posición de Guidara, el cordobés que toca en corto, se la brinda ahora para Besosi, Besosi que va hacia atrás para la posición de Peña, Biafore, Biafore que la eleva, rebota la pelota, le queda directamente para que reponga ahora Piovi, va hacia atrás y saca desde el fondo Estudiantes de la Plata que lo empata sin goles en Lanús.
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2: En Mar del Plata ganó Aldo Civi, 1-0 le ganó Atlético Tucumán y también fue triunfo 1-0 de Independiente Rivadavia con el gol de Florentín ante Barraca Central.
0: Saca con la cabeza González Pires que va con Piovi, este abre hacia la punta derecha para la subida de Mesa, se adelanta Eric Mesa hacia campo antagónico, toca hacia atrás nuevamente para Neve, Neve que cambia de lado, pase, pase diáfano por la punta izquierda para que la baje Castro, Castro que toca en corto para la posición de Benedetti, Benedetti con Castro, Castro que va a dar vuelta nuevamente la pelota para Benedetti, Benedetti que se la deja para Piovi, Piovi con Neve, Neve que abre hacia la punta derecha para el adelantamiento de Núñez, Núñez que está en tres cuartos de cancha, recostado por la punta derecha, tira el centro, la baja con el pecho, muy bien ahora resolviendo Guidara, Guidara que toca hacia atrás para Lozada y este la manda directamente a campo contrario, saca con la cabeza González Pires, la devuelve hacia los antagónicos, se la dejó directamente para Peña Biafore, Biafore que toca con Lobo, Lobo que va hacia atrás ahora para Guidara, sale del fondo Lanús, va hacia atrás para Izquierdos, el de Bariloche, toca en corto con De Jesús que toma el esférico y abre hacia la punta izquierda para Sasha Marcic que tiene las medias en la canilla, toca hacia atrás nuevamente para De Jesús, sale Lanús que lo empata 0-0 por el momento.
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0: Se prestan la pelota por el momento, la recupera Piovi, la deja ahora para Castro, Castro que devuelve para Neve, Neve que abre hacia la punta derecha porque ya se aventura en el ataque Mesa, Mesa que la deja nuevamente por abajo para Castro, Castro que da la vuelta a las medias en la canilla, corta muy bien el avance ahora el jugador Peña Before, va hacia atrás para Cardoso, Cardoso que abre hacia la punta izquierda para la salida con Lobo, que está muy atrás en el campo de juego, hacia atrás la pelota para Marcic, Marcic que recibe, quiere salir del fondo pero no puede, parecía recibir una falta, dice que sí el árbitro, tiro libre había sido falta de Gaich, tiro libre desde el fondo, 3 minutos con 41 tenemos de la primera etapa, estás escuchando Radio 750, Relatores, el fútbol va con vos y la pelota con el Granate.
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0: Vamos saludando a la tribuna virtual porque hay mucha gente ya en YouTube que está esperando el saludo de Salvador Camacho.
2: Hola Eva Sánchez, hola María Benítez, Enzo Joel, Liliana María Elizrán que nos dice vamos pincha de mi vida. Guillermo Acevedo que nos dice feliz día de la primavera a todos los relatores. Yo no sé si justo este relator la pasa muy bien.
0: Gracias por ese feliz día de la primavera. Ya a mí me arden un poco los ojos, viste, me empieza a picar la nariz, medio como que la primavera no me cae bien. Me cae bien el tema del picnic, eso, esas cositas así en la plaza. O recuerdo cuando iba a Recife. Cuéntenos qué hacían ustedes para el día de la primavera cuando eran pibes y pibas o qué hacen ahora, por ejemplo. Pelota por la punta derecha para Guidara. Ya recibe el cordobés, frena repentinamente, toca hacia atrás ahora para la posición del jugador Peña Biafore. Biafore que va con Cardoso. Este va hacia atrás nuevamente para Izquierdos. Izquierdos que eleva el esférico por la punta izquierda. Buen pase para que la tome Lobo. Lobo que va a pisar para adentro, va a correr, va a atravesar la cancha, engancha. Me engañó a mí también. Va por el sector sector izquierdo, Botines Verde resaltador. La quiere meter entrecortada, pero no puede porque corta muy bien ahora saliendo desde el fondo Mesa. Mesa que toca para Gaich, la pone larga por la punta derecha. Atención que avanza. Avanza Estudiantes, pero no puede porque estaba atento Sasha Marcic para cortar el avance. Va a ser salida desde el fondo. Y es otra vez para Lanús. Comenta Lautaro Gravano estos primeros 5 minutos del primer tiempo.
3: Lanús trata de cuidar la pelota, sobre todo en la salida. El Pincha trata de presionarlo alto con Castro y con Neves. Piovi un poquito más retrasado, es el volante más de marca.
0: Balón elevada para que pelota elevada para la punta derecha a Wick. Wick que toca en corto, la recibe Besosi. Besosi que toca hacia atrás, limpia la jugada para la posición de izquierdo. Está en campo contrario izquierdo. Ábrese la punta derecha nuevamente para Besosi. Viene con la casaca número 77. Corta muy bien Benedetti. Después hacen rebotar inteligentemente el balón. Por lo tanto, va a ser saque lateral por la punta izquierda en reposición y para el Pincha.
2: En la Primera Nacional fue empate 0-0 entre Tristán Suárez y Atlanta. Y además, hace un ratito nomás en Mataderos, igualaron 1-1 Nueva Chicago y Patronato. Resultado que celebra Chacarita, que ayer goleó 3-0 a Quilmes y sueña con la permanencia.
0: Gastón Benedetti que ya hace el saque lateral. Va hacia atrás para González Pérez. Y este toca con su arquero Mulera. Mulera que abre hacia la punta derecha para Mesa. Mesa que baja la pelota muy bien ahora. Botines rosa pastel con algunos azules dando vuelta. Tocan corto para Castro. Castro que se hace amo, dueño y señor de la salida de Estudiantes de La Plata. Por la punta izquierda había picado Benedetti, no se la dio. Tocan corto para Piovi. En el círculo central aparece nuevamente ahora González Pérez. González Pérez que ahora sí se la deja por la punta izquierda para que aparezca Benedetti. Benedetti que toca con Castro. Castro que devuelve hacia atrás ahora para la posición de Neves. Ya recibe Neves. Neves que abre hacia la punta izquierda. Arrastró directamente para Benedetti. Benedetti que toca en corto para Toby Burgos. Corre al revés la cancha. Lo marca. Lo marca muy de cerca Guidara. No lo deja dar vuelta. Decide ir hacia atrás nuevamente para la posición de Neves. Neves que toca con González Pérez. Ya recibe el segundo marcador central. Abre hacia la punta izquierda para Neves. Ataca el uruguayo. La mete entrecortada para Castro. Castro que rebota para Piovi. Era la intención. Recupera muy bien el Toto Salvio. Salvio que va con Cardoso. Cardoso que abre hacia la punta izquierda para Marcic. La pierde Marcic. Atención que se la afanó. Mesa. Mesa ingresó al arco. Le pegó al arquero. El arquero espectacular Lozada que la saca contra un costado. Devuelve con pierna derecha Guidara. Se salvó Lanús, Lautaro.
3: Llegó muy bien en esa presión que decíamos, ¿no? Estudiante se aprovecha, pifió Marcic, lo madrugó Mesa que definía muy bien Lozada. Gran atajada el arquero de Lanús.
0: Saque lateral por la punta izquierda que tiene que hacer Benedetti. Ya lo hacen. Va hacia atrás la pelota directamente para la posición de Mulera. La recibe Mulera, se la deja para González Pérez. González Pérez con Neve, Neve con Piovi. Este va hacia atrás para Núñez. Ya recibe el número 4. Piensa lo que existe. Salida filosófica de Estudiantes. Del Pincha. La deja en corto para González Pérez. González Pérez que toca con Piovi. Piovi que adelanta la pelota por abajo. Arrastrón directamente para que se venga Castro. Castro que abre hacia la punta izquierda. Atención que ataca Toby Burgos. Ya recibe Toby Burgos. La toma Toby Burgos. Quiere pero no puede porque estaba atento Guidara. Saque lateral. Lo hace rápido Tobio. Va hacia atrás para Benedetti. Benedetti que toca con Neve. Neve que está recostado por el jardín izquierdo. Viene la pelota directamente. Atención que puede ser buena. Recibe. Le pega el arco. Espectacular. Enorme. Enorme Lozada. Espectacular Lozada después de que Pérez le pegara con pierna derecha en el área chica. Qué bien que la bajó el pibe. Después Lozada, puro reflejo, la mandó al córner. Tiro de esquina por el sector izquierdo. Y es para Estudiantes, Gravano.
3: Es mucho más coordinado el Pincha en general y sobre todo en la parte más difícil del fútbol, que es ofender. Lo tuvo Pérez. Dos atapadas muy, pero muy importantes de Lozada.
0: Va a venir el centro del sector izquierdo. Estudiantes que busca el primero. Está entretenido el partido en esta noche fresca. ¿Qué hacías vos en el día de la primavera? Yo me iba al predio ahí del río, en Arrecife. Con los muchachos salíamos antes, por ejemplo, nos íbamos al boliche, al único boliche que había en Arrecife en ese momento, a La Maga. Y después de ahí, tipo 6 de la mañana, nos íbamos directamente para la zona de Quinchos. Ya hacíamos unos choripanes, unas hamburguesas. Tomábamos alguna que otra bebida espirituosa. La hacen corta para que se venga Neve. Neve que toca con Pérez. Pérez que recibe. Buena gambeta de Pérez. Otro caño de Pérez. Va contra raya de fondo Pérez. Se tiró al suelo Pérez. Va a ser saque de arco. Tiro de esquina. Tiro de esquina. Tiro de esquina por el sector izquierdo. Y es para Estudiantes. Che, qué bueno lo del chico Pérez, Gravano, ¿eh?
3: Sí, es muy bueno lo de Estudiantes. Digo, en esa coordinación ofensiva hace que sus individualidades puedan brillar, puedan soltarse como lo está haciendo el chico Fabricio Pérez.
0: Está encendido el sanjuanino, va a venir el centro del sector izquierdo. Otra vez Ramírez hablando con los jugadores. Va a venir el centro de la punta izquierda. Atención que ya está González Pires, que anda dando de vuelta a Núñez por el punto penal. Viene el centro para Núñez, no pudo cabecear Núñez. Queda bollando la pelota para Piovi. Piovi que le pega el arco lejos, lejos del arco. Va a ser saque de meta. Y es para Lanús, que respira profundo, Laura.
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0: Salvador Camacho con información.
2: Por los Juegos Suramericanos, en la última la selección sub-19 de Argentina se lo empató a Venezuela con el golazo de Ramiro Tulián y ahora en las semifinales va contra Chile.
0: Va contra Chile en las semifinales, tenemos que ganar ese partido, ¿eh?
2: Por supuesto.
0: Es un clásico. Para mí sí. Chile es un clásico.
2: Sí, hay rivalidad.
0: Saque lateral por la punta derecha, lo hará Guidara en el fondo.
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0: Quería el balón Lobos, no puede. Ya recupera desde el fondo Estudiantes con Mesa. La toma Eric. Eric que cruza el ecuador del campo de juego. Levanta la cabeza. Frena repentinamente. Tiene que abrir hacia la punta derecha nuevamente para Pérez. Pérez que aparece por todo el campo de juego. La dejan corto nuevamente para que se venga Mesa. Recibe Mesa. Mesa que suelta para Castro. Castro que está en la puerta del área. Tiró el centro para Gaich. La bajó. Cerca del palo zurdo, lo que se acaba de perder Gaich no tiene nombre, estaba virtualmente eliminado. Lozada se dio vuelta cuando la bajó Gaich en el área chica, le pegó medio pifiado con zurda y se fue besando el palo izquierdo de Lozada, pegó en el palo y salió la pelota. Se acaba de salvar Lanús, merece el primero Estudiante Lautaro.
3: Desde ya es mucho más el pincha, de nuevo el protagonismo de Mesa por la derecha. En este caso el marcador de punta fue, tiró ese centro, en realidad tocó con Castro. Es increíble lo que se morfó Gaich, estaba mal pisado después de pararla, no la pudo acomodar de zurda.
0: Y sale Lanús desde el fondo, la recibe por el sector izquierdo, el segundo marcador central de Jesús, se equivoca, se la regalaron ahora para Neves. Neves que abre de cachetada por la punta derecha para Castro, el número 22, el loco. Le dicen el pucho, tiene las medias en la canilla, quería ir contra la marca del Toto Salvio, rebota en este último, va a ser saque lateral por la punta derecha y es para Estudiantes, ya lo hace Mesa, Mesa que va hacia atrás ahora, campo propio para Núñez. Núñez que recibe, juega con su compañero saga central que es González Pérez, con la que saca 14. La deja por bajo ahora nuevamente para Piovi. Piovi que se la devuelve sin pararla a González Pérez. Este abre hacia la punta izquierda para Benedetti. Era mejor dicho Neves. Neves que va hacia atrás nuevamente para González Pérez. González Pérez que la mete entrecortada para Pérez. Ya recibe Pérez el sanjuanino que suelta rápidamente para Piovi. Piovi que deja correr. Pierde con Lobos. Recupera ahora Lanús. La dejan hacia atrás para Cardoso. Cardoso que rebota la pelota. Sale del fondo. Abre hacia la punta izquierda para Marcich. Ya la recibe Sasha. Sasha que tocan corto nuevamente por la punta izquierda para Cardoso. Cardoso que se la suelta para Salve, que tiene los botines celeste, crema del cielo. Elevada la pelota, aparece por la punta derecha para que la anide con el pecho, muy bien Guidara. Ya recibe Guidara, el cordobés que tocan corto. Ábrese la punta derecha para Besosi. Besosi que va adelantándose en campo contrario. Pase de breve recorrido para encontrar nuevamente Guidara. Frena, toca hacia atrás. Va saliendo ahora nuevamente Lanús que quiere atacar. La deja para Cardoso. Cardoso que la pone profunda por la punta derecha para que vaya Guidara. Guidara que llega contra raya de fondo, tira el centro pasado, el segundo palo para Salvio. No puede Salvio, atención, cabezazo.

0: gol. De Lanús, de Lobo, de Lanús, de Lobos. Enganchó un rebote en la cabeza del Toto Salvio. En una muy buena jugada por la punta derecha. Qué buena pelota que puso Cardoso para encontrarlo. Aguidara, que llegó contra la última línea. Tiró el centro bombeadito al área. Rebotó en la cabeza del Toto Salvio. Y allí estaba Lobos, el 44. Lobos le puso la cabeza a la pelota. Le cambió la trayectoria. Se llenaron de gritos las redes. De gritos del Granate. Ahora Lanús en 13 minutos con 30. Lo gana 1-0.
1: Mientras el cacique Medina pide en el comienzo de la jugada alguna mano, veremos qué hace Nicolás Ramírez en este caso, y sobre todo Sebastián Bresba. Desde el VAR, lo cierto es que Lanús le responde a una gran superioridad Pincha en los primeros 10 minutos con el 100% de efectividad. Muy buen centro de Guidara a partir de una buena jugada. Salvio le ganó a Mesa en su duelo personal de arriba y Lobos le da al Granate el 1-0.
2: Primer gol en primera división para Gonzalo Tomás Lobos. Con esto el Granate escala la séptima posición de la zona.
0: Confirmado el gol entonces, lo gana Lanús 1-0 con gol de Lobos. 14 minutos tenemos de la primera etapa, el partido ya tiene goles. Las situaciones las aportó Estudiantes, Lautaro. El gol lo hizo Lanús, pero ahora ataca Estudiantes con Gaich. Ya recibe la puerta del área, Gaich le pegó al arco, pero para abrirla a la punta derecha para Pérez, que venía muy solo, o podía tirarla a la izquierda, a su izquierda por el centro del área, aparecía Castro. Gaich decidió pegarle, va a ser salida del fondo y es para Lanús, comentarista.
1: Hasta aquí los errores de Lanús en defensa, los espacios, no los pudo aprovechar el Pincha, que tuvo las situaciones y apareció Lozada, ¿no? Una de las figuras del partido, el arquero de Lanús. En cambio, el Granate se aprovechó de una desinteligencia entre Núñez y Mesa. Salteó primero Salvio y ganó Lobos con lo justo, un mal parado Muslera para la apertura del marcador.
0: Ya te digo, Lautaro, que está más cerca de empatarlo Estudiantes que de Lanús hacer el segundo gol. Te lo digo a los pocos minutitos nada más que pasó el primer gol, porque pierde muy rápido la pelota en el fondo Lanús. Se la regala aparte a Estudiantes, a los mediocampistas que vienen atacando, ¿eh? Ojo con eso.
1: Se lo ve más sólido, sí, al Pincha. Bueno, estaba para ponerse en ventaja el equipo de La Plata.
0: La recibe Piovi, Piovi que la manda directamente al área. Atención que quiere Castro, no llega Castro porque estaba izquierdo. Queda apoyando la pelota completa con pierna zurda de Jesús. La manda contra el saque lateral. Saque lateral por la punta derecha y es para Estudiantes, que busca el empate.
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0: Erin Mexada que toma la pelota, se la deja para Castro. Castro que tiene que rebotar, rebota y lo hace mal. Ya recupera Lobos, el autor del único gol. La pierde. Atención que la toma Castro. Castro que viene recostado por la punta derecha. Pisa para adentro, parecía falta, dice que no el árbitro. Recupera Lobos. Lobos que engancha. Toca en corto. Se la deja para Cardoso. Cardoso que abre hacia la punta derecha. Lo gana 1-0 Lanús. 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Sale del fondo ahora Guidara. Guidara que toca con Besosi. Besosi que se la deja hacia atrás ahora para la aparición de Sasha Marcic. Marcic con Besosi. Besosi que ya toma el esférico. Va hacia atrás para Izquierdos. Ya recibe el Cali. El Cali que toca en corto con De Jesús. De Jesús que se la devuelve para Izquierdos. Izquierdos que sale del fondo. No se apura Lanús. Lo gana 1-0. Eleva el esférico a campo contrario. Por la punta izquierda ya aparece ahora adelantado el Toto Salvio. Salvio que toca con Marcic. Marcic que se la deja para Cardoso. Cardoso que puede jugar con Peña Biafore. Prefiere dar la vuelta. Se la deja en el círculo central para la aparición de Izquierdos. Izquierdos que puede abrir hacia la punta derecha para Guidara. 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Se la deja para Guidara. Guidara que va tocando en corto para Besosi. Besosi de taco para Guidara. Buen avance de Lanús. Atención que ingresa al área. Le pega al arco. Rebota. No se disipa el peligro. La bajó muy bien Besosi por la punta derecha. Lo marca Benedetti. Besosi siempre con la pelota va contra el banderín del córner. Da la vuelta Besosi. Engancha pa' aquí, pa' allá. Pa' aquí, pa' allá. Parece una cumbia de los 90. Rebota en Benedetti. Va a ser saque lateral. Saque lateral por la punta derecha. Y es para Lanús que busca el segundo.
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0: Jonathan López Lobos en la producción. Pablo Vine en la operación técnica quirúrgica de esta transmisión. Laura Caragliano en la venta comercial. Recupera Benedetti. Benedetti que toca en corto con Castro. Castro que abre hacia la punta izquierda para la aparición ahora de Tobio Burgos. Buena pelota de Burgos para la aparición de el jugador Gaich. Gaich que toca con Neves. Neves que abre hacia la punta derecha para Mesa. Mesa que se esfuerza para llegar a esa pelota y llega. La dejó muerta en campo propio. Toca en corto nuevamente para Neves. Neves que recibe el esférico. Va hacia atrás ahora para González Pires, al Estudiantes del fondo. No se apura por el momento, lo pierde 1-0. Toca la pelota para la aparición del jugador Piovi. Piovi que va con su compañero en el medio campo, que es Neves. Neves que da la vuelta, hace un giro, toca con Pérez. Pérez que rebota ahora para la aparición de Núñez. Núñez que se la brinda nuevamente para González Pérez. González Pérez que abre nuevamente por la punta izquierda para que la acomode con el pecho. Muy bien, ahora Benedetti. Benedetti que corre, manera a atravesar la cancha, la pone bajo la suela. Parece un jugador de Papi Fútbol. Frena repentinamente con los rulos al viento. El número 13. Ábrese la punta izquierda. Ataca ahora Tobio Burgo. Burgo que toca en corto nuevamente con Benedetti. Benedetti que tira al centro para Gay. Saca desde el fondo Lanús, que recupera la pelota.
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0: Y ya tenemos alguna historieta de primavera por allí, algún amor de primavera que han dejado en el chat de YouTube, estimado Salvador Camacho.
2: Nos van saludando mientras tanto. En primavera íbamos al Parque Pereira a pasar el día con todos en el año secundario. Nos dice Hugo Rubén Vázquez.
0: El Parque Pereira, qué hermoso. Yo nunca fui a la primavera al Parque Pereira, pero imagino que debe ser algo muy lindo. ¿Cuántos likes tenemos por ahí dando vueltas, eh?
2: 78, hay bueno. Mucha gente conectada. Le pedimos una gran ráfaga de likes.
0: Vamos con esa ráfaga de amor. Le ponemos un poco de cumbia también esta noche de primavera, que está fresca. La baja con el pecho González Pires, una forma de decirle, puso el pecho, no la bajó. De todas maneras la recupera Piovi. Piovi que toca con Pérez. Pérez que hace un giro, lo apretaba muy bien el Toto Salvio. Saca y corrige con la cabeza ahora de Jesús. De Jesús que se la deja para Peña Befor. Con la casaca número 5, la número 5 por abajo. Ábrese la punta derecha para Guidara. Guidara que piensa, no existe. Pase atrás para Izquierdos. Izquierdos que toca con su arquero Lozada. Sale desde el fondo Lanús. Lautaro Gravano que lo gana 1-0.
1: Desde el gol a los 12 minutos son pequeños movimientos tectónicos. Los goles a lo que es el partido. Lanús le parece haber crecido, sobre todo en confianza. Y ahora, respecto de lo que decías, le dura un poquito más la pelota al Granate.
0: Sale del fondo Lanús, tomando el esférico Cardoso. Cardoso que la pone larga por la punta derecha para que se venga Besosi. Atención que Besosi le puede ganar a Benedetti. Ya llega la marca Benedetti. De todas maneras, siempre con la pelota está Besosi. Besosi que la toca para el Toto. El Toto que está a la puerta del área. Ábrese la punta derecha. No, prefiere guardarse la pelota. Corre al revés la cancha. Suelta hacia atrás para Cardoso. Cardoso le pegó. Lejos. Lejos del palo derecho. Fue bueno el intento. De todas maneras, va a ser saque de arco y es para el Pincha.
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2: Hoy hubo acción por la primera C Metropolitana. Victoriano Arenas le ganó 1-0 a Sacachispas. Cañuelas, condición de visitante, también le ganó 2-0 a Sportivo Barracas. Y Fénix derrotó 1-0 a Muniz.
0: Insisto, Lautaro, si bien cuando sale mal Lanús, cuando ataca parece ser punzante. Aguantame un cachito que la tiene Gaichi. Gaichi que juega con Pérez. Pérez que está en la puerta del área, le pega el arco, rebota, le queda nuevamente en suerte para Pérez, que tiene botines rosa chicle, las medias en la canilla, va hacia atrás nuevamente para la aparición de Núñez. Núñez el capitán de Estudiantes, el pinche rata, juega por bajo para González Pires. González Pires que abre hacia la punta izquierda para Benedetti. 20 minutos con 40 tenemos de la primera etapa, lo sigue ganando Lanús 1-0. Abre hacia la punta izquierda para la aparición de Neve. Neve que la pierde, la recupera Besosi. Besosi que ya está en campo antagonista, quiere enganchar Besosi pero no puede, rebota la pelota desde el suelo, se la afana, muy bien ahora Neve que toma el esférico, tiene que salir del fondo, mira hacia adelante, no veía ningún compañero claro, por lo tanto toca en corto para la aparición de Núñez. Núñez que se la devuelve en el círculo central a Neves, ya la toma el uruguayo que la pone en corto para el sanjuanino Pérez que quería tocar pero no puede porque rebota la pelota, la recupera muy bien el Toto Salvio. Sale con Cardoso que toca con Lobos, el autor del único gol. Ábrase la punta izquierda nuevamente para la aparición de Salvio con Cardoso con Salvio que va hacia atrás ahora para De Jesús. Sale desde el fondo Lanús que lo sigue ganando 1-0 la Fortaleza.
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0: Sale del fondo Lanús, la pone elevada por la punta izquierda ahora para el Toto Salvio que la baja con la cabeza, quería jugar con Lobos. No va a llegar nunca, ni con una moto llega esa pelota, va a ser salida del fondo. Y es para Muslera, Salva.
2: En el repaso además por la C Metro, Deportivo Español le ganó 2-0 al Porvenir. Claypole venció 2-1 a Yupanqui, fue 0-0 entre Central Ballester y Central Córdoba. Hablando de la C, tiene un nuevo equipo, en realidad dos. Ituzaingó, que descendió de la B Metropolitana, y Barrancas FC ascendió del torneo promocional amateur a la C Metropolitana.
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0: Sale del fondo González Pires, pelota larga para que vaya Pérez. Atención que se duerme la defensa de Lanús, pero el que no se durmió fue De Jesús, que recupera la pelota. Sale del fondo ahora con Botines Blanco, merengue italiano. La toca en corto para Salvio, Salvio que se la brinda para Peña. Ve afuera que toca en corto para la aparición de De Jesús. Este va con su arquero Lozada, la manda hacia campo contrario Lozada, que diría Besosi, la pierde Besosi. Recupera Benedetti, Benedetti que va hacia atrás para González Pires. Sale del fondo Estudiantes, que lo sigue perdiendo 1-0.
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0: Me tengo que comprar un par de botines para jugar los martes con los muchachos.
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2: ¿Cuáles te gustan?
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2: Sí,
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2: Totalmente.
0: Va hacia atrás la pelota para Núñez. Núñez que toca con González Pires. González Pires que se la brinda ahora para Neves. Ábrese a la punta derecha. Buen giro de Neves para tocar con Piovi. Tiene campo para recorrer por el sector derecho Piovi. Piovi que la eleva por la punta derecha para Mesa. La bajó muy bien Mesa en el área. Va a controlarse de fondo. Tiró el centro a las manos de Lozada. Se acaba de salvar Lanús, de vuelta Lautaro.
1: Y de nuevo por la derecha, avanza Estudiantes, avanza con Mesa, que es un dolor de cabeza para Marcic. Controló bien, no pudo darle precisión al centro para preocupar a Lozada.
0: Repasamos los resultados de hoy lunes con el señor Salvador Camacho. Aguantamos un cachito, Salva, que viene la pelota por la punta izquierda para que se venga corriendo el Toto Salvio. Retrocede Mesa para poder marcarlo, pero puede Salvio, que va a contrarse al fondo. Está pendulando, gana Mesa. Mesa que toca en corto con Piovi, sale del fondo Estudiante.
2: Repasamos que hoy Aldo Civi le ganó 1-0 Atlético Tucumán con el gol de Tomás Fernández, y además Independiente Rivadavia también le ganó 1-0 a Barraca Central con el gol de Florentín.
0: La recupera Lanús en tres cuartos de cancha, se la dejan por bajo para Salvio. Buen movimiento de Salvio para ir por la punta izquierda, la pone de pie a pie, suelta para Lobo. Lobo que quería jugar con Salvio, Salvio que no puede porque gana Piovi. Piovi que toca con Pérez, ya la toma Fabricio Pérez, el sanjuanino. La quiere tocar con el jugador Castro, pero la pierde. Atención que recupera Lanús, puede ser buena. Sueltan hacia atrás para Cardoso, Cardoso que va más hacia atrás todavía para Izquierdo. Sale el primer marcador central, mira el panorama, ábrese la punta derecha para Guidara. Ya recibe el cordobés Guidara, Guidara que la pone profunda para que se venga ahora muy bien por la punta derecha. Atención que ataca Lanús, quería enganchar pero no podía Wilker, la pierde, recupera Benedetti. Benedetti que la saca desde el fondo, se la regala para Izquierdo. Ya recibe el Cali, está en tres cuartos de cancha el Cali. Izquierdo aquí, Izquierdo que la quería poner por la punta derecha pero rebota. Para mí se había ido esa pelota, dice que no el árbitro. Otra vez con el balón Lanús, la dejan por bajo para Besosi. Besosi que toca en corto para que se venga corriendo Wilk, pero Wilk recibe una falta y va a ser tiro libre. Tiro libre por la punta derecha para Lanús, que mejoró, me parece, el Granate.
1: Sí, le quedó bien el gol, amonestado González Pires. Estoy de acuerdo en esta con Ramírez, sobre todo por que la jugada seguía con el jugador de Lanús yéndose al espacio, al vacío, cuando se había sacado al marcador central de encima. El primer amonestado del partido, entonces, el número 14.
0: Era para tarjeta amarilla, Lautaro, porque lo taló abajo.
1: Estoy de acuerdo, pero además de pararlo abajo, se iba solo, se iba con mucho espacio, ¿no?, para acercarse a Muslera.
0: Empezó a sufrir un poco el partido Estudiantes, había empezado mejor, te lo decía Lautaro Gravano en su comentario, y ahora empezó a mejorar Lanús, te lo adelantaba también el comentarista. Va a ser tiro libre para el Granate, que quiere el segundo. Atención, que va a venir la pelota por la punta derecha, le va a pegar Lobos, el autor de cabeza del único gol que tiene el partido hasta el momento, lo gana Lanús 1-0. Atención, que va a venir la pelota por la punta derecha. Está en el área chica, el único que está en el área es Muslera. Va a venir el centro de la punta derecha, lo hacen corto para Besosi. Ya recibe Besosi, Besosi que va contra la marca de Pérez, engancha para dentro Besosi, Besosi que tira el centro con zurda, el segundo palo, no va a llegar nadie. Va a ser saque de arco y es para Estudiantes, que lo sigue perdiendo 1-0.
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2: En España, el Atlético de Madrid le ganó 2-1 a Real Madrid este fin de semana, y además el Barcelona goleó 3-1 al Sevilla con triplete de Rafinha.
0: Un partidito, el de Real Madrid y Atlético. Estuve mirando un ratito, la verdad. Poquito.
2: Debate interminable ese.
0: Sí, poquito. Nada que ver con lo que fue el partido, con lluvia, con expulsado, con dos goles, con por momentos buen juego, por momentos un juego brusco. Tuvo de todo el partido un clásico en Argentina como el de San Lorenzo y Boca, ¿no? Me vas a comparar con el derbi, le dicen aparte. El derbi de España, el derbi de Inglaterra. Otro partido también. ¿Recuerdan el derbi de Inglaterra?
2: Sí.
0: Manchester City, Manchester United, tampoco, nada. Recupera la pelota Lanús, como decía Salvador Camacho. Es interminable el debate, pero pelota profunda por la punta derecha. Ataca Besosi, ya recibe Besosi. Besosi que va contra raya de fondo, tira al centro, se arroja al suelo para despejar esa pelota. Ahora Núñez, va a hacer saque lateral por la punta derecha y es para Lanús, Lautaro.
1: Le da dolores de cabeza a Lanús por el sector derecho. Recién Besosi, pero antes, por ejemplo, en la jugada del gol, Guidara se le fue a Benedetti.
0: Recupera González Pérez. González Pérez que va con Benedetti. Benedetti que quería sacar, pero rebota. Rebota la pelota. Ya la recupera Muslera. Va a salir desde el fondo Estudiantes, que lo pierde 1-0.
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0: Bueno, está entretenido el partido, Lautaro Gravano, ¿eh?
1: Sí, emparejó Lanús desde el gol el trámite, ¿no? Pero de cara a las cajas, a lo que cuenta, donde hay que cobrar, el Pincha desde el gol no tuvo ninguna situación contra Lozada. Aproximaciones tampoco tuvo Lanús.
0: Recibe la pelota por el sector derecho Mesa. Mesa que puede tocar con Pérez, prefiere ir directamente con Castro. Castro que rebota para Pérez. Atención que la acomodó con el pecho, ingresó al área, tiró el centro. Mano, me parece fue eso. Me parece que fue mano del Cali Izquierdo. Dice que no el árbitro. Sale del fondo Izquierdo, que de paso le dice a Pérez que no pida nada. Ábrese la punta izquierda para el Toto Salvio. Salvio que pase atrás para la aparición de Jesús. De Jesús que toca con Marcinic. Marcinic que ábrese la punta izquierda para Gonzalo. Sale la luz. Sale aeroso de la jugada. Muy bien ahora Salvio. Toca hacia atrás y va saliendo del fondo Lanús. ¿No te pareció penal eso, Lautaro?
1: Sabés que me dejo llevar por la falta de reclamo de los jugadores de Estudiantes, no creo, pero digo, nuevamente llega Estudiantes, pero resuelve mal. Una gran llegada, una gran jugada, pinchada para Pérez a espaldas de Jesús. No terminó de resolver de todo bien el Pincha.
0: Recibe Marcic. Marcic que se la deja para el Toto Salvio, pendulando por la mitad de campo de juego. Va hacia atrás ahora para de Jesús. Lo gana 1-0 Lanús de local en la Fortaleza con gol del pibe Lobo. Va hacia atrás la pelota para Lozada. Lozada que la deja para Cardoso y este abre hacia la punta derecha para la salida del primer marcador central, que es el Cali Izquierdo. Izquierdo que la mandó larga por la punta derecha, atención que comete falta. De todas maneras, Wilk va a hacer saque desde el fondo, tiro libre y es para Estudiantes de La Plata.
2: Esta décima fecha comenzó el día viernes con el empate en Santiago del Estero 2-2 entre Central Córdoba y Defensa y Justicia, y la Cadé volvió al triunfo. Racing le ganó 3-1 a Sarmiento de Junín.
0: En la reiteración no fue penal, estimado Lautaro Gravano,
1: Le pega en el 4 del 24, ¿no? Pegó de izquierda.
0: Exactamente, sale del fondo González Pire. González Pire que la mete entrecortada, atención que puede ser buena, se la dejan por la punta izquierda para que se venga Gaiche, ingresa al área pero cae al suelo y estaba en posición adelantada. Va a ser tiro libre. Tiro libre, había sido falta en ataque, dice el árbitro Ramírez. Tiro libre y es para Lanús, que lo sigue ganando 1-0. Vamos con la gente de YouTube allí en el Paravalancha.
2: Hola, Guillermo Acevedo, que nos saluda desde Don Bosco, Quilmes. Sarita Pulido desde Belice, Andromeda Security. Daniel Romero, que nos escucha desde Arroyito, Córdoba, Kiosco El Gomín.
0: Vamos, cuánta gente que tenemos y ya vamos llegando a los 100, imagino. 100 me gusta.
2: 101.
0: Ya tuvimos esa ráfaga entonces de amor, esa ráfaga de me gusta. En esta noche de primavera lo sigue ganando Lanús 1-0 en 29.55.
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1: Sí, igual si es tirón, no, ahí está, entra Medina, entra Agustín Medina como imaginábamos. Sí, si es tirón es una cosa, pero si es un pinchazo no podés hacer mucho. Adentro entonces, afuera Peña Biafore con el 5, adentro Agustín Medina con el 17, Agustines, ¿no? Cardoso y Medina en la mitad de la cancha granate.
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0: Se va a reanudar el juego entonces, el encuentro nuevamente. Lanús, que se quedó con un cambio menos, que tuvo que realizar un cambio por la lesión de Peña Biafore. Pelota por la punta derecha para que se venga Lobo, va profundo el balón, frena bien Lobo que va a tirar el centro con zurda, atención que está Marcic que la bajó, quiere pegarle pero no puede, nunca se pudo acomodar Saya. Va a ser saque de arco y es para Estudiantes, 31 con 23 de la primera etapa, 1-0 lo gana el Granate.
3: El sábado en la décima fecha, Gimnasia Esgrima La Plata empató 2-2 con Banfield y el otro Lobo, el Lobo mendocino, igualó 0-0 con Riestra que nunca le pudo ganar.
0: Pérez que abre con Mesa que la mete larga para que vaya Gaich, no puede, saca con la cabeza de Jesús que la deja para el Toto Salvio que quería con Lobo, pierde Lobo, la recupera Castro que está por tres cuartos de cancha recostado por la punta derecha, ya la recupera ahora Lanús, va hacia atrás la pelota para de Jesús que abre el esférico y la manda por la punta izquierda, devuelve con la cabeza muy bien Núñez que la quería dejar para Gaich, no puede, ya recupera la pelota Medina que toca la primera pelota de la noche, la toca en corto para Guidara que se la devuelve para Agustín Medina, ya la recibe el número 17, la deja. Gracias. Toca en corto con Guidara que va hacia atrás para el Cali Izquierdoso. Da la vuelta a Lanús que lo sigue ganando 1-0.
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0: Bajó un poquito la intensidad del partido, me parece, Lautaro.
1: Sí, y sobre todo la profundidad de Estudiantes, que tiene ataques, pero no llega a ser situaciones claras como aquellas que salvó Lozada en los primeros 10 minutos.
3: El sábado también Independiente le ganó 2-1 a Unión de Santa Fe, triunfazo de Huracán del Globo, que le ganó 2-1 en el Monumental a River Plate, e Instituto de Córdoba venció 3-1 a Talleres, y ahora se le viene el verdadero clásico cordobés frente a Belgrano, a la TE.
0: Con la pelota Estudiantes, por la décima fecha del torneo clausura, lo está ganando 1-0 Lanús. Recupera el Toto Salvio por el sector izquierdo, quería salir de contra pero no puede, saque lateral por la punta derecha que tiene que hacer rápidamente Mesa que se la deja para Piovi, casi le pega la mano, recupera Piovi que toca en corto ahora para la salida con Neves que la deja por abajo, atención que recibe Tobio Burgos que se molestó con Neves que sale airoso de esa jugada, de todas maneras va hacia atrás para González Pires que está paradito en el vientre de la cancha, la pone profunda, elevada por la punta derecha para que vaya Mesa, recupera muy bien Saya Marcic que toca con Salvio con Marcic que despeja, la recupera Estudiante de todas maneras. En el círculo central estaba González Pires que abre hacia la punta izquierda para Gastón Benedetti. Ya recibe el número 14. La toca en corto Benedetti. Ya recibe Tobio Burgos que va hacia atrás para Neve que la mete filtrada para Piovi que rebota para Neve con Piovi. Ya recibe Piovi con la casaca número 21. Atención que está por el andarvel central. Tiene que frenar. Ábrese la punta derecha. Ya la recibe Núñez que toca con Piovi. Piovi que lo mira picar ahora Benedetti pero prefiere jugar en la transversal directamente para Neve que toca con Tobio Burgos. Ya recibe Tobio Burgos que va con Neve. Toma la pelota Estudiante, la mueve de lado a lado, todavía no lastima, ya la toma ahora González Pires que toca con Neve con Piovi, qué cachetada la pone por la punta izquierda, buena habilitación para que se venga Benedetti, frena Benedetti con el taco, corre para atravesar la cancha Benedetti que se acerca a campo rival, recibe Neve que la pone profunda ahora, en el área la recibe Castro que se da vuelta, le pegó, rebota la pelota y se puede armar la contra de Lanús, balón por la punta derecha para que la reciba Besosi, ya recibe Besosi, la número 77 en la espalda, la número 5 por abajo se la deja para Medina que va hacia atrás para Izquierdoso, está en su propio campo Lanús, sale tocando desde el fondo seguro, ábrese la punta derecha para Guidara que toca con Medina que hace un rodeo, lo marcan dos, sale muy bien ahora Medina con Besosi con Medina la pierde, recuperan tres cuartos de cancha Neve que va con Pérez que corre para atravesar la cancha, casaca número 29, ábrese la punta izquierda para Tobio Burgos, pisa para adentro, pegale si te gusta, le pegó. Oh, cerca del palo zurdo, se acaba de salvar Lanús, esta fue buena, la quiso acomodar Tobio Burgos, estuvo cerca Joaquín, hay saque de arco y es para Lanús, merece un poco más Estudiantes, me parece Lautaro.
1: Sí, volvió a llegar y volvió a darle profundidad el zurdo que le pegó casi de compromiso con la derecha y así casi la cuelga de un ángulo y llega el empate el pincha.
3: Por la Serie A fue empate en el Olímpico de Roma, 2-2 entre Roma e Inter con doblete de Lautaro Martínez, además la Fiorentina empató 1-1 con el Napoli y Parma le ganó 2-1 a Genoa, un gol de un argentino, de David Romero.

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1: Con el útil Cardoso, Cardoso que la quiere meter por la punta derecha para que vaya corriendo Besosi. No llega. El que sí llega ahora es Mulera. Sale como un jugador de Bocha. Se la deja directamente para González Pires. Toca y toca ahora Estudiantes de la Plata, que va viendo el panorama como está adelante. La resuelve por la punta izquierda para Piovi. Ya recibe el número 21 que cruza el jugador en campo de juego. Le pica por la punta izquierda Benedetti. Prefiere frenar. Cambia de lado la jugada por la punta derecha. Aparece muy solo Núñez, que tiene campo para recorrer. El otro que también está solo es Mesa. Mesa que recibe el esférico. Atención, que va a tirar el centro con derecha. Viene el centro pasado. El segundo palo para Gaich. No llega Gaich. Tampoco podía Tobio Burgos. Saca con la cabeza Guidara. Por lo tanto va a ser saque lateral. Saque lateral por la punta izquierda. Y hoy para Estudiantes. Lo hace rápido Benedetti. Benedetti que va con Piovi. Piovi que tira el centro. Surge con la cabeza muy bien de Jesús para despejar desde el fondo. Ya la recibe Agustín Medina. Medina que aparece la punta derecha para Besosi. Besosi que frena repentinamente y juega hacia atrás para Guidara. Este la manda para que la baje con el pecho. Muy bien Wilk. Wilk, lo que me disculpa, mi hermano. La recuperó Piovi. Está por el andadel central. Piovi, atención que picó Mesa. Mesa que ya recibe el esférico. La número 20 en la espalda. Tiene la pelota Mesa. Mesa que frena ante la marca del jugador de Sasha Marcil. Toca en corto para Neves. Neves que la eleva para Castro. Castro que la baja con la cabeza para Tobio Burgos. Burgos con el taquito. Muy buena. Qué elegancia la de Francia. Toca en corto con Benedetti. Benedetti que va con Neves. Neves que abre hacia la punta derecha, pero lo hace mal. Anida la pelota con el pecho. Muy bien Lobo para recuperar para el Granate. Da un giro Lobo. Lobo que abre hacia la punta izquierda para el Toto Salvio. El experimentado Toto con la casaca número 11. Toca hacia atrás para Sasha Marcic. Sale Lanús desde el fondo que lo gana 1-0.
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1: Atención que la toma Estudiantes. Mitad de campo de juego, pero va hacia atrás tocando Neves. En corto para Núñez. Núñez que se la deja para Neves. Neves que va con González Pires, que iba retrocediendo para tomar posición. Ábrese la punta derecha para la posición de Piovi. Piovi que toca más hacia la derecha todavía para Pires. Pires que engancha. Que se acomodó para la zurda, pero es derecho. Toca en corto nuevamente con Piovi. Piovi que recibe el útil. Toca hacia atrás nuevamente para Núñez. Núñez que se la brinda para la aparición de González Pires. González Pires que abre hacia la punta izquierda para Benedetti. Benedetti que recibe la de cuero. Lo pone a correr a Tobio Burgos. Burgos que va contra raya de fondo. Tiró el centro para Gaich. No llegó Gaich. El que sí llegó es Toto Salvio para despejar la pelota. Y va a ser saque lateral por la punta izquierda. Y es para Estudiantes que busca el segundo.
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1: Ya recibe la pelota Piovi por el sector derecho. La toca en corto para Neve. Neve que se la deja para Pérez. 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Y la pelota con Estudiantes que lo pierde 1-0 frente a Lanús. Balón ahora para que la acomode con el bajo vientre. Muy bien González Pires. González Pires que toca con Benedetti. Benedetti que va con González Pires. González Pires que va hacia atrás ahora para Núñez, el segundo marcador central. Toca en corto ahora para la posición de Neve. Neve que abre hacia la punta derecha para Piovi. La pone profunda, elevada por la punta derecha para que vaya Mesa. Mesa que va contra raya de fondo. Marca muy bien el Toto Salvio y hace que se vaya la pelota por la última línea de cal. Hay salida desde el fondo y es para Lanús que lo gana 1-0.
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2: El domingo en el nuevo gasómetro ganó Boca 2-0. El Ceneice le ganó a San Lorenzo con tantos uruguayos, tantos charrúas. Gol de Leandro Lozano y de Miguel Ángel Merentiel para que el Ceneice llegue a 15 seguidos sin perder.
1: 38-50 tenemos de la primera etapa. Lo sigue ganando Lanús 1-0. Balón por el sector derecho en la mitad de campo de juego y es para Estudiantes. Ya la tiene Mesa, que está dando pasitos cortitos para adelantarse un poco en campo de juego. Está muy solo Castro. También la pide por la punta derecha Pérez. Viene la pelota para Pérez. Pérez que quiere ante la marca del Cali Cardón. Quedó muy libre Gaich. Gaich ingresó al área. Le pegó el arquero. El arquero enorme le queda para Benedetti. Benedetti que le pega el arco. Rebota. Otra vez le recoge los restos de la jugada Benedetti. Benedetti que va contra la marca de Besos y rebota en este último. Va a ser córner. Tiro de esquina por la punta izquierda y es para Estudiantes. Qué mal que resuelve Estudiantes, pero qué bien Lozada.
3: Y llega siempre por el mismo lugar, ¿eh? Marcic y de Jesús. Las víctimas. El sector izquierdo de la defensa de Lanús lo tuvo Gaich, la figura del encuentro. Hasta aquí el arquero de Granate, Lozada.
1: Va a venir el centro del sector izquierdo. Merece el empate Estudiante, lo gana Lanús 1-0. 39-40 recorre en el reloj. Viene el centro pasado para Núñez. Núñez que la baja con la cabeza, le quedó para Besosi, la despejó Besosi, la mandó directamente para que corra al revés la cancha Piovi. Va a salir Estudiante desde el fondo.
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1: Toca Piovi con Núñez. Núñez que se la deja para Piovi, siempre en su propio campo. Brinda el balón para González Pires. González Pires que abre la punta izquierda para Toby Burgos. Ya recibe Toby Burgos. Toby Burgos que se la va a dejar para Benedetti. Benedetti que recibe el útil base atrás nuevamente para Neve. Neve que toma el esférico, el uruguayo. En el círculo central espera muy solo Piovi. Está Piovi, está muy atrás Lanús. Piovi que toma el esférico. Juega en corto con Neve. Neve que recibe la pelota, abre la punta izquierda nuevamente para Toby Burgos. Puede enganchar y pegarla, prefiere tirar el centro para Gaich. Viene el centro, no puede Gaich. Queda boyando la pelota en el aire. La baja Cardoso. Cardoso que sale con Lobo. Lobo que rebota la pelota. Atención que recibe el balón. La pone por la punta izquierda para el Toto Salvio. Salvio que viene corriendo, pero ya no tiene la velocidad del Toto Salvio. Recibe Salvio de todas maneras, que guarda el balón. No se la pueden sacar a Salvio. Pone el cuerpo, saque lateral. Con oficio lo ganó Salvio. Va a ser saque lateral por la punta izquierda. Ahí es para Lanús. 40 minutos del primer tiempo. Comenta Lautaro Gravano.
3: Dos de Gaich, una de Pérez, una de Mesa. Todas terminan con Lozada como figura. Y Lanús no solo está atrás, como marcabas vos, Chiqui, sino que además cada vez que la recupera le queda tan lejos el arco de Muslera que la pierde muy pronto.
1: Saque lateral que hace rápidamente Marcic. Marcic que va con Salvio. Salvio con Marcic. Marcic que hace rebotar la pelota en Pérez. Y otro saque lateral por la punta izquierda y es para Lanús, cerca del área rival. Por lo tanto, el Granate se va a venir con el balón en el área rival. Viene el centro, atención. Rebota la pelota, le quedó de todas maneras para Medina. Medina que toca con Marcic. Marcic que quiere ir contra raya de fondo, pero comete falta en ataque. Va a ser tiro libre desde el fondo. Repone el pinche rata.
2: 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No olviden dejar su like, que es totalmente gratuito. Rectifico una información, Chiqui.
1: Sí.
2: Argentina va contra Perú en semifinales. La otra semifinal, Paraguay-Chile.
1: También es un lindo clásico con Perú. Todos los equipos sudamericanos son clásicos, exactamente. Va saliendo del fondo González Pires. La acomoda con las dos piernas juntas, González Pires. Ábrese la punta izquierda para Benedetti. Benedetti que la pone profunda, pero no puede porque ya la anida con el pecho el Cali izquierdo, solvente izquierdo. Sale del fondo izquierdo, la manda larga para que se venga Lobo. Se arroja de palomita para sacarla Núñez. Núñez que toca con González Pires y este va hacia atrás para la posición de Muslera. Muslera que abrace la punta izquierda para Benedetti. 42 tenemos de la primera etapa. Lo gana 1-0 Lanús con la pelota. Sigue ahora Benedetti. Benedetti que le deja en corto para Castro. Castro que no llega porque estaba atento. Izquierdo para despejar. Recoge los restos de la jugada en tres cuartos de cancha. Andalbel central. Piovi. Piovi que ya toma el esférico. Cambia de lado. La deja en corto hacia atrás para Neve. Neve que la puede mandar para Mesa. Prefiere pasar primero por la estación de Núñez. Ya recibe Núñez que está en campo antagónico. Toca en corto con Neve. Neve que da la vuelta por la punta izquierda porque la recibe nuevamente Piovi. Se le acerca a Castro para recibir esa pelota. Prefiere ir hacia el sector izquierdo para Tobio Burgo. Joaquín con la casaca 17. Toca para Neve. Neve que ya recibe el esférico. La brinda por bajo nuevamente para Núñez. Núñez que va con Neve. Muy atrás está Lanús. Mueve la pelota estudiante de lado a lado. En abanico. La recibe González Pires. González Pires que se la brinda para Piovi. Puede abrir hacia la punta izquierda pegadito a la raya. Está Benedetti. Prefiere pasar primero con Castro. Castro que va hacia atrás nuevamente para Piovi. Piovi que toca más hacia atrás todavía para González Pires. Vamos muchachos. Hay que imprimirle un poquito de velocidad, me parece. La toca en corto nuevamente para Piovi. Se está haciendo el sonso Neve para recibir esa pelota. Prefiere pasar por Núñez. Núñez toca y toca. Toca y toca. Monopoliza el balón ahora el León. La toca en corto con Pérez. Pérez que va con Núñez. Núñez que se la deja para Pérez. Pérez que llega hasta Muslera. Ya recibe Muslera. Sale estudiante Lautaro del fondo.
3: Sí, lo tiene.
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3: En el primer tiempo juega mejor Estudiantes, gana Lanús, que tuvo una y aprovechó con el golazo de cabeza del número 42 del chico Gonzalo Lobos.
1: Ya sale del fondo Lanús, lo bajan a Lobos, va a ser tiro libre. Tiro libre y es para el Granate, 43-49. Lo sigue ganando Lanús 1-0.
2: Repasamos los cruces confirmados en el Federal A para el primer ascenso a la Primera Nacional. Alvarado va contra Defensores de Villa Ramallo, el ganador de allí frente a Chipoletti o Sol de América, San Martín de Formosa frente a Atenas de Río Cuarto y Gimnasia Esgrima de Chivilcoy frente a Olimpo Bahía Blanca de mi querida vieja, que le mando un gran beso.
1: Un saludo para la vieja entonces de Salvador Camacho, ¿nombre de la madre?
2: Gabriela.
1: Un saludo para Gabriela entonces de Salva Camacho. Y yo le mando un saludo a la gente de Defensores de Ramallo, que he ido a Ramallo muchas veces allí. He ido un par de veces a relatar, he ido muchas veces a jugar a la pelota cuando era en infantiles, exactamente, porque Ramallo está muy cerca de Recifes, limítrofe prácticamente. Así que le mando un saludo a toda la gente de Ramallo que anda dando vueltas por allí. Al volei también le iba a jugar. Sales del fondo Lozada, ya recibe la pelota Lozada vestido de lila. Va a salir desde el fondo Lanús con 44 minutos del primer tiempo. La tocan en corto para Medina. Medina que abre hacia la punta derecha para el Cali izquierdo. Eleva el esférico izquierdo. La mando directamente para la que la baje Will, que no puede. Recupera Neves en la mitad de campo de juego. Atención que se puede armar la contra. Está retrocediendo la nula. Dejan ahora para Castro. Castro que toca con Gaich. Gaich con Piovi. Piovi que abre la punta izquierda para Toby Burgos. Ya recibe Joaquín. Joaquín que la deja para Pérez. Si te animás, pegale. Pérez que viene gambeteando, pero pierde la pelota con Besosi. Besosi que toca con Guidara. Guidara que se la deja para Medina. Medina que sale del fondo. Se la deja para Will. Rebota la pelota para Cardoso. Cardoso que en el andarivel central, pero en el campo contrario. La recibe Salvio. Salvio que la pone larga para que vaya corriendo Lobo. No llega Lobo porque hay un providencial corte de Benedetti. Gastón se la deja para que salga Eric Mesa. Sale del fondo Estudiante. Lo pierde el pincha 1-0.
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2: Te cuento que además el domingo fue triunfo de los rosarinos. Rosario Central le ganó a Argentino Junior 1-0. Mismo resultado para Newell's, que le ganó a Platense.
1: Recibe Pérez en tres cuartos de cancha, campo rival. Quería meter un caño, no puede. Se avivaba muy bien Cardoso. Luego del rebote recibe el Toto Salvio. Salvio que va con Medina. Medina que intenta tirar un caño. Ahí no. La recupera Gaich. Gaich que toma el esférico. Viene pisando la Gaich. Gaich que quería con Neve. Neve que no llega. Baja los brazos Neves como cansado. Recupera izquierdo que la manda el saque lateral. 46 minutos dice el reloj y el árbitro dice final del primer tiempo, con gol de Lobos en la Fortaleza por la décima fecha del torneo clausura. Lo gana Lanús 1-0 Estudiantes. Se vendrá la información de Salvador Camacho, el comentario de Lautaro Gravano. Entretiempo en Lanús.
0: Relató Matías de Mateo.
2: Enfrentamiento número 146 entre Pincharratas y Granates. 41 triunfos para Lanús, 47 empates, 58 victorias para Estudiantes de La Plata. Todo esto por la décima fecha de la Liga Profesional del Fútbol Argentino, el torneo clausura que hoy tuvo dos partidos más, porque Aldo Civi en el Minela le ganó 1-0 Atlético Tucumán con el gol de Tomás Fernández, e Independiente Rivadavia le ganó 1-0 también a Barraca Central con el gol de José Florentín. 8 sin ganar al hilo lleva el guapo de Damián Ayude. Además hoy hubo acción también por la Primera Nacional, empataron 0-0 Tristán Suárez y Atlanta, y en la República de Mataderos empató también 1-1 Nueva Chicago con Patronato, gol de Reinaga para el equipo entrerriano. Para el Torito lo igualó Rodríguez. Además, te cuento que esta décima fecha comenzó el día viernes con el empate 2-2 en Santiago del Estero entre Central Córdoba y Defensa y Justicia. Fernández y Luco los goles del Halcón de Varela, y Jacobelis y Sequeira irá los tantos del Ferroviario. Racing volvió al triunfo, la Cadetra 7 sin ganar. 3-1 le ganó a Sarmiento de Junín en su casa. El sábado, empate 2-2 entre Gimnasia Esgrima La Plata y Banfield. El otro Gimnasia de Mendoza, empató 0-0 con Riestra, que todavía Riestra no logró ganarle un partido en la historia. En el corto historial que tienen al equipo, al Lobo mendocino, ya son una derrota y 4 empates. Además te cuento que en el 15 de abril Independiente le ganó 2-1 Unión de Santa Fe. Mesa y Montiel los goles del Rojo de Viera. Estigarribia convirtió para el Tatengue. Malas noticias para el Rojo, que sumó lesionados. Palais, a espera de estudios y de confirmación oficial acerca de lo que ocurrió, tuvo un duro golpe de cabeza que produjo 7 puntos de sutura. Además, el Chimi Ávila se retiró con una molestia en el isquiotibial derecho y con un traumatismo en el dedo gordo del pie. Zavala tampoco espera por su resolución. Huracán el Globo le ganó 2-1 a River Plate y voló hacia los puestos de playoffs el equipo de Diego Martínez. Martínez que nunca perdió en el Monumental y que lleva 9 años sin perder en el Monumental. Los goles de Cortés y de Blondés para el millonario había convertido Tomás Galván. 30 partidos consecutivos que River empieza perdiendo y no logra revertir el resultado. Además, en el choque cordobés ganó Instituto, ganó La Gloria, que es puro carnaval. 3-1 le ganó a Talleres y es líder en soledad de la zona. Al domingo Boca le ganó en el nuevo gasómetro 2-0 a San Lorenzo con goles Charrúas, Merentiel y Lozano de los últimos 28 choques. Frente a los 5 grandes, sumado Huracán, solo ganó 1 San Lorenzo. Luego 16 empates y 11 11 derrotas. No levanta cabeza el equipo de Insúa. Ganaron los rosarinos. Como te comenté, Rosario Central, el gigante Arroyito, le ganó 1-0 a Argentinos Juniors. El gol de Ignacio Bando. Y Newell's le ganó 1-0 a Platense en el Ciudad Vicente López con el debut goleador de Santiago Solari. Belgrano, en el Julio César Villagra, le ganó 2-1 a Estudiantes de Río Cuarto. Vélez, el único invicto, derrotó 3-2 a Tigre con goles de Polichela y doblete de Ronaldo Martínez Russo y domina para Tigre. ¿Cómo está la tabla? En la zona A, 22, Instituto líder, 20, Vélez. Tercero, Defensa y Justicia con 18, 17 tienen Gimnasia Esgrima de Mendoza, Boca Juniors e Independiente, 16 por el momento para Lanús y Newell's. Unión con 13, 11 San Lorenzo, 10 por el momento Estudiantes de La Plata y Riestra, 9 Platense, 8 Talleres, 8 Central Córdoba. En la zona B, lidera Argentinos Juniors con 18 junto a Rosario Central, 17 para Independiente Rivadavia y Gimnasia de La Plata. 16, Belgrano, Huracán, Sarmiento de Junín, 13 para River y Atlético Tucumán, 12 Tigre, Barraca Central, 9 Banfield, 8 Aldo Civi Racing, 6 Estudiantes de Río Cuarto.
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2: Ahora comenta Lautaro Gravano.
3: La Fortaleza en Lanús, el Granate le gana al Pincha 1-0 al término de la primera etapa. Jugó mejor Estudiantes o fue mejor, por lo menos desde esa faceta, desde el juego. Tuvo las situaciones, lo que sucede es que del lado de Lanús se combinaron dos factores que a veces suelen ser hasta decisivos para algún partido y hasta aquí en los primeros 45 lo son. Un arquero que es figura, Lozada, la figura indiscutida del partido, y ahora vamos a ir repasando por qué en Radio 750, y la otra es una efectividad frente al arco rival que también es clave en ofensiva. Tuvo una solamente, clara, y la aprovechó con una linda jugada, una combinación que terminó por la derecha, que se armó, se forjó por ese costado, y terminó con un marcador de punta, pero con un pase y una triangulación entre los mediocampistas para que Guidara tirara el centro al segundo palo. Salvio le gane a un Mesa que dudó porque lo vio venir a Núñez, y en esa duda entre central y lateral se avivó el Toto Salvio, ganó, saltó, y el roce le cayó a Gonzalo Lobos, que convirtió con sus 19 años su primer gol en primera. Esa fue la única llegada del equipo de Pellegrino. 100% efectividad. Hasta ese minuto 12, les contaba recién que Lozada fue la figura del primer tiempo, porque había llegado Mesa en un remate cruzado, después de ganarle a Sasha Marcic en la salida, remató cruzado, tapó Lozada. Lo tuvo Pérez también al minuto de aquella jugada, en el minuto 7, la bajó muy bien, quiso definir, apareció Lozada. Lo tuvo Gaich a los 10 minutos, ahí no fue necesario el arquero, la bajó de derecha y la media vuelta mal pisado por ese control que no llegó a ser del todo bueno, terminó rozando el palo y se fue ancha. En 10 minutos había tenido 3 o 4 clarísimas el Pincha, y a los 12, en contraposición de lo que nos mostraba el partido, Lanús se puso en ventaja. A partir de ahí, en el trámite, en el reparto de la posesión de la pelota, pero sobre todo en el semblante que tenía cada uno, creció un poquito Lanús en relación con lo que había hecho previo al gol, en el cual estaba siendo muy, pero muy superado por el equipo que dirige el cacique Medina. Le llevó después del gol, después de ese golpe, del cimbronazo, del gol de Lobos, unos 20 minutos a Estudiantes nuevamente profundizar y preocupar. Fue Tobio Burgos por la izquierda, enganchó muy zurdo, le quedó para la derecha, la intentó acomodar sobre el ángulo izquierdo de Lozada y se fue muy cerca a los 34. Los 39, de nuevo Gaich, en un lugar donde Lanús está teniendo problemas, y es en el costado izquierdo de su defensa. Hoy no está Canale, convocado a la selección paraguaya, está De Jesús, y entre el mencionado De Jesús, el número 35, y Marcic, están teniendo problemas para contener a los que van por su parte, por su lado, que son Pérez y hasta Mesa, el marcador de punta, que lo hace poner a marcar al Toto Salvio. Juega mejor Estudiantes, fue superior en el juego, en las llegadas, fue más profundo, pero recibió un golpazo de un Lanús que se acomodó, pero después se enamoró de la diferencia. Veremos qué hace en el segundo tiempo. No sería una gran recomendación para los de Pellegrino creer en este 1-0 para llevarlo hasta el final. Un Estudiantes con muchas variantes. Veremos si el cacique Medina mueve el banco o sigue de esta manera. Ha jugado un poco mejor Estudiantes, bastante, y ha tenido las situaciones. Lanús, con el gol de Lobos y con su gran figura, el arquero Lozada, mantiene y se va al descanso ganando 1-0.
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0: Y así pasaba entonces el comentario de Lautaro Gravano para este entretiempo entre Lanús en la Fortaleza y Estudiantes, que le está ganando Lanús 1-0 al Pincha Rata. El resumen: jugó mejor Estudiantes, obtuvo las más claras, pero el que metió el gol fue Lanús. El Granate lo está ganando 1-0 en un partido importante por la tabla general, un partido también muy importante para meterse a la próxima ronda del torneo clausura. Ahora repasamos información con Salvador Camacho mientras los jugadores regresan al campo de juego.
1: Te recuerdo algo de repaso sobre el fútbol argentino también, que en la B Metropolitana este fin de semana Excursionistas le ganó 2-1 a Guay Urquiza y Real Pilar le ganó 2-1 a Arsenal de Sarandí. Excursionistas líder con 71 puntos, Arsenal tiene 66 y es su escolta además por la B Metro. Consumido el descenso de Ituzaingó a la C Metropolitana, perdió 3-1 con Villa Almi en esta fecha y de 36 partidos ganó solo uno, ganó uno, empató 12 y perdió 23. Por eso la próxima temporada la disputará en la C Metro. Hoy por la C Metro hubo actividad, hubo 6 enfrentamientos. En el Roberto La Rosa ganó Victoriano Arenas, le ganó 1-0 al Lila, Sacachispas 2-0 le ganó Cañuelas a Sportivo Barraca. Fénix se hizo fuerte local, le ganó 1-0 a Muniz, 2-0 derrotó Deportivo Español al Porvenir, 0-0 Central Ballester y Central Córdoba Rosario, y 2-1 le ganó Claypole a Yupanqui. En el Federal A, confirmados los cruces por el primer ascenso a la Primera Nacional. Por un lado, Alvarado frente a Defensores de Villarramayo, y por ese mismo lado, Chipoletti va frente a Sol de América. Por el otro sector, San Martín de Formosa con Atenas de Río Cuarto y Gimnasia Grima de Chivilcoy frente a Olimpo de Bahía Blanca.
0: Ya están los equipos en la cancha, el balón en el vientre del campo de juego. Saludo a todos aquellos que están dando vuelta en el vivo de TikTok que estoy haciendo, a Luis Enrique, a Walter González, a La Nora, a Diego Arcoán. Va a mover Lanús para iniciar esta segunda etapa. Creo que por lo que pude observar, sin cambios tanto para Lanús como para Estudiantes. Ahora lo vamos a ir confirmando. Va a mover Lanús. Estás escuchando Radio 750 en el equipo de Víctor Hugo, en Relatores. Un saludo grande para Sergio, al hombre de Campaceres, allí que está escuchando en este momento. Viene a escuchar campana y dice que ahora se puso con el partido de Lanús Estudiantes. Va a mover Lanús entonces, el autor del único gol que tiene el encuentro. Lo va a sacar a la pelota del vientre de la cancha. Va a comenzar el segundo tiempo. Arranca el complemento.

0: ya juegan los segundos 45 minutos en la Fortaleza. Lanús 1, Estudiantes 0 por la décima fecha del torneo clausura. Balón hacia atrás que viene para González Pérez. González Pérez que toca en corto para la salida con Núñez. Sale Núñez, toca en corto nuevamente para Piovi. Piovi que recibe el útil. La pone abajo de la suela Piovi. Piovi que se la brinda nuevamente para Núñez. Núñez que recibe la pelota y la manda directamente a campo contrario para que vaya corriendo Pérez. Pérez que quiere llegar por esa pelota, pero no puede porque estaba primero Lozada. Sale desde el fondo Lanús que recupera la pelota. Bienvenida al segundo tiempo, Laura Caragliano.
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0: Me parece que no hay cambio, ¿no? Ni en Estudiantes ni en Lanús, ¿no, Lautaro?
2: El único cambio es el que se hizo en el primer tiempo. Medina por Peña Villafuere. Atento a Cardoso, que se estiró también el aductor de la pierna derecha, parece recuperado.
0: Te iba a decir exactamente lo mismo. Estamos conectados desde el pensamiento con el señor Lautaro Gravano. Ya recibe hacia atrás González Pérez. González Pérez que abre hacia la punta derecha para la salida ahora con Mesa. Mesa que toma el esférico, el número 20. Pante la marca del Toto Salvio. El Toto Salvio que se interpone y después gana una falta. Tiro libre, va a reponer desde el fondo Lanús, que lo sigue ganando 1-0.
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0: Va saliendo del fondo, sin apuros por el momento, Sasha Marcic, que tiene que mover la pelota. Seguramente se le acerca De Jesús para recibirla. No, De Jesús la va a mandar al otro campo. Tomó mucha distancia De Jesús. Saca ahora De Jesús desde el fondo. La eleva directamente por la punta izquierda. Atención que la puede recibir Lobo. Ya recibe Lobo después del rebote. Toma Lobo la pelota que viene por el sector izquierdo. Frena repentinamente, corre al revés de la cancha. Toca en corto nuevamente para Sasha Marcic. Marcic que se la brinda para el Toto Salvio. Salvio que quería tocar para Marcic, no puede. Recupera la pelota Gaich, pero le rebota el balón, por lo tanto va a ser saque lateral por la punta izquierda, y es para Lanús que hace todo lento porque lo gana 1-0.
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3: Almada con un desgarro, Andrada con una contractura, ambos quedaron desafectados de la convocatoria de la selección.
0: Recibe la pelota Besosi que la pone ahora para la aparición de el jugador Sasha Marcic. Marcic que ingresa al área, le pega al arco, estaba en posición adelantada. Va a ser saque de meta, tiro libre, mejor dicho, y es para Estudiantes que repone.
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3: Teniendo en cuenta que Scaloni sumó a 6 futbolistas de del torneo profesional de fútbol argentino también a la lista. Se suman Flores, Santiago Beltrán, Tomás Palacios y Nicolás Otamendi, que solo estará para la despedida de Messi. Y también de Europa sumó a Lecky Fernández, a Valentín Gómez y a Santiago Simón del Toluca de México.
0: Gracias, Agus Crack, por esa terrible cantidad de me gusta que está poniendo en el vivo que estoy haciendo en TikTok ahí en arroba chiqui de Mateo. Si están escuchando y quieren pasarse, dense una vuelta también. Balón por la punta izquierda para Benedetti. Sale Benedetti desde el fondo, ya cruza campo antagónico. Recibe el número 13 con los rudos al viento. Tocan corto ahora para Castro con Benedetti. Benedetti que abrace la punta izquierda para Toby Burgos. Este va hacia atrás nuevamente con Benedetti y él va más hacia atrás todavía para González Pires. Recibe el segundo marcador central que cambia de lado de la jugada por la punta derecha. Se adelanta muy bien Mesa. Mesa que la acomoda con el bajo vientre, pero le gana el Toto Salvio que está dando una mano abajo. Corre al revés la cancha Salvio. Salvio que juega con Sasha Marcic. Marcic que la despeja. Saca con la cabeza muy bien Neve. Neve que toca con Piovi. Piovi con Neve. Neve que recibe recostado por la punta derecha. Este limpia la jugada hacia el círculo central para que salga González Pires. González Pires que eleva el esférico por la punta izquierda porque aparece corriendo Benedetti. Benedetti que no puede ante la marca de Guidara. Guidara que repone. La pone por la punta derecha para que vaya corriendo Besosi. Besosi que pierde ante la marca férrea del jugador Toby Burgos. Burgos que toca con González Pires. González Pires con Burgos. Burgos que se la deja para Neve. Neve con Burgos. Ábrese la punta izquierda nuevamente. La recibe Benedetti. Benedetti que está pegadito a la raya. Va hacia atrás nuevamente con Tobio Burgo. Tobio que corre de manera transversal la cancha. Toca hacia atrás para Núñez. Núñez que se la brinda para González Pires. González Pires que recibe el útil. Ya la toma González Pires. La manda directamente a campo contrario para Gaich. Rebota la pelota Gaich para Pérez. Pérez que ingresa al área. Le pegó a las manos. A las manos de Lozada. Va a salir Lanús desde el fondo. Buen movimiento de Estudiantes, Lauta.
2: Y combinado, ¿no? Un pase para romper entre líneas que viene de González Pires. Gaich a pivotear de primera para Pérez. No pudo ajustar el remate, por eso se la quedó Lozada.
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3: Saludos a José Cano que nos saluda desde Luque, Paraguay, a la gran Yamila Cafrune que también prendía el chat.
0: ¡Oh, Yamila, gracias por la distinción de estar en el chat! ¡Qué grande!
3: Por supuesto.
0: Aguante el folclore argentino, ¿eh? Vamos, Yamila, gracias por estar del otro lado. Gracias también. Aguantame un cachito que se viene Pérez por la punta derecha. Pérez que tira el centro, saca con pierna zurda. Muy bien, retrocediendo ahora el jugador Cardoso. Cardoso que abre hacia la punta izquierda para el Toto Salvio. Salvio que la quería mandar larga para que vaya Lobos. No llega. Lobos que retrocede y la pierde. Ya recupera Estudiante de La Plata. Y también habías nombrado a otro oyente.
3: A José desde Luque, no sé, desde Paraguay. Daniel Muñoz desde Chile. Mirá. Que le manda un saludo a su esposa, Nélida Vergara.
0: Un saludo para Nélida entonces. Nosotros, yo he estado relatando y una persona de Chile, sí, un chileno le pidió casamiento en el Mundial, sí, a la que hoy ya es su esposa, porque dijo que aceptó, o mejor dicho, que aceptó, que está comprometido. Pelota profunda por la punta derecha para que se venga corriendo Mesa que ingresa al área, pierde el balón ante la marca de Jesús, despeja, pero recupera los restos de la jugada ya rápidamente Pérez que toca hacia atrás, la toma Mesa que toma el esférico, la eleva por las dudas que se entrometa un jugador de Lanús, ya recibe González Pérez que abre hacia la punta izquierda para Benedetti que toca nuevamente con Castro que taquea la pelota, pero estaba atento el Cali Gerdón, le gana con solvencia, sale del fondo, hace rebotar inteligentemente el balón en Benedetti, va a ser saque lateral por la punta derecha y es otra vez para Lanús que repone y que lo gana 1-0.
3: Relator es un cupido, podría decirse.
0: Y estuvimos en esa, sí, exactamente, sí, porque él dijo que si nosotros le pedíamos casamiento a su prometida, ella aceptaba, y así fue. La recibe Pérez, anda arriba el central, atención que la quiere meter al área, pero no puede, le quiso pegar al arco también, pero tampoco pudo. Rebota la pelota, la quedó John, suerte al Toto Salvio que arma la contra con Lobo que la mete de cachetada por la punta derecha porque se adelanta rápidamente. Ahora el jugador Besosi, ya recibe el número 77, frena repentinamente, toca en corto, la toma Medina que abre hacia la punta izquierda para Sasha Marcic, pero fue malo el pase, ni para Marcic, ni para el Toto Salvio, por lo tanto va a reponer desde el fondo Estudiante.
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0: Sale el pincha tocando con Núñez que se la brinda para su compañero de saga central que es González Pires. Este con un pase de breve recorrido lo encuentra Piovi que abre hacia la punta izquierda para Benedetti que está en campo contrario. Suelta por bajo nuevamente, atención que ataca el jugador Tobio Burgo que va contra raya de fondo, se arroja al suelo el Cali izquierdo y va a ser córner. Tiro de esquina por la punta izquierda y es para Estudiantes que busca el empate.
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0: Se viene el pincha, acomodó el balón en la orejita izquierda. Tobio Burgos, Joaquín que va a pegarle a la pelota con zurda. Ya subió Núñez, se le hace agua a la frente a Gaich para poder conectar esa pelota. También está González Pires. Atención que ataca Estudiantes. Viene el córner del sector izquierdo, el centro. Saca con pierna derecha, muy bien Besosi. Va a ser saque lateral por la punta izquierda que hace inmediatamente Tobio Burgos. Pero el árbitro dice que tiene que hacerlo más atrás. Quisquilloso Ramírez. Corre más atrás, entonces ahora Tobio Burgos, más hacia atrás, le dice Ramírez. ¿Cómo hacen lento todo, los árbitros? ¿Qué diferencia había? Yo la verdad no lo puedo creer. Va hacia atrás la pelota para Benedetti que toca en corto con Piovi que va hacia atrás para González Pires que quiere meter el balón largo por la punta derecha para que vaya corriendo el jugador Mesa, no llega, atención que quedó el lado de Mesa ahora descubierto, la recibe Lobo que toca con el Toto Salvio que la mete profunda por la punta izquierda para que vaya corriendo Wilk, va hacia raya de fondo Wilk pero se pierde por la última línea de cara la pelota, va a ser saque de arco y es para Estudiantes de La Plata que lo sigue perdiendo 1-0 en 8:36.
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0: ¿Qué tiene que hacer en este segundo tiempo Estudiantes para poder llegar al empate, Lautaro?
2: Tiene la pelota, yo creo que en realidad tiene que tener puntería, ¿no? Veremos si no intenta el cacique Medina con los cambios.
0: La recibe Tobio Burgos, que viene por andar el central, frena repentinamente, tiene que girar y se puede acomodar para la zurda. Tobio hizo una de más. Rebota la pelota, le quedó para Lobo que suelta rápidamente para Wilk. Recibe en su propio campo Wilk. Ataca ahora la luz de contra. La recibe el Toto Salvio por el sector izquierdo. Toca hacia atrás nuevamente para Medina que la pone bajo la suela. Suelta por bajo nuevamente para Cardoso que quería con el Toto que no llega. Recupera muy bien Piovi, la pone por la punta derecha para Tobio Burgos. Toma el esférico Burgos que se acerca al área rival, va a enganchar, le pegó. Cerca del palo derecho de zurda, la acomodó Tobio Burgos. minutos, se acaba de salvar Lanús, lo sigue ganando 1-0 el Granate, pero por muy poquito, Lautaro.
2: Sí, la segunda de este segundo tiempo, la primera fue de Pérez, cambiaron de punta, ahora un zurdo por la derecha, Tobio Burgos que tuvo esta jugada, Pérez se recostó por la izquierda.
3: Un dato, Chiqui, Alexander Medina nunca logró ganarle a Lanús, de 9 enfrentamientos, empató 3 y perdió 6 el cacique.
0: Recibe la pelota a la mitad de campo de juego, Besosi, suelta para Medina, Medina que toma el útil, corre al revés la cancha, lo marca de cerca Neve, no lo deja dar vuelta, siempre con la pelota Medina, Medina que abre hacia la punta izquierda para Sasha Marcic, Marcic que la toca para Medina, Medina que mueve bien la pelota para el Toto Salvio, recibe Salvio, atención que va contra la marca de Núñez, se la puede dar la Wilk, pisa para adentro Salvio, Salvio que se descarga directamente para el jugador Besosi, Besosi que abre hacia la punta derecha, se disipa un poquito el ataque, de todas maneras toma Lobo, Lobo con Besosi, Besosi que toca en corto, la deja nuevamente por la punta derecha para Besosi, Besosi que ingresa al área, penal, penal, penal, penal para Lanús, lo bajaron a Besosi, qué buen movimiento de Lanús de lado a lado, Besosi que no dio la pelota por perdida, ingresó al área después de un muy buen pase por la punta derecha de Guidara y va a ser tiro del punto penal para Lanús, Lautaro.
2: Hay que ver la situación primero, protagonista Lobos, ¿no? El chico que estuvo en esta triangulación, la movió en ese sector derecho como en el primer gol, hay una posición que hay que revisar que es la del número 33, es Guidara. Hay que revisar, me queda solamente esa duda, después no hay duda en el penal, Benedetti se lo lleva a Besosi y eso termina cobrando Ramírez, me parece, esperando esa decisión del VAR, la posición de Guidara para ver si confirma o no este penal que está bien cobrado en principio.
0: La de Lobos, la primera parte de la jugada está habilitado.
2: Esa está perfecta.
0: La de Guidara no sé, me queda alguna que otra duda. Me parece que es eso lo que le están avisando a Ramírez, ¿eh?
2: Claro, lo que sucede es que a Guidara si lo están habilitando en el otro lado. A mí me pareció adelantado en el comienzo de la jugada. Creo, para mí, que está adelantado según lo que podemos también observar en los monitores.
0: Sí, está adelantado en los monitores. La hizo muy bien Guidara rebotando la pelota, pero justo cuando sale, por lo menos el taco que le queda para la salida está adelantado. Así que me parece que no va a ser penal finalmente.
2: Y que uno lo dice tímidamente también, porque después trazan las líneas y uno queda en offside, valga la redundancia. Pero da toda la impresión, a primera vista, que está bastante adelantado Guidara.
0: Sí, se nota mucho Lautaro, ¿eh? Van a tener que hacer una media luna para evitar que no sea posición adelantada. Para mí es clara, pero...
2: Sí, hay algo de responsabilidad en el asistente, creo, porque además Guidara está al lado del juez de línea. Lo que observamos nosotros desde nuestra ubicación, me parece que la debería haber visto, ¿no? En línea. Para mí lo va a revisar el VAR y va a terminar retractándose del penal que cobraron.
3: Algunos resultados de la Primera Nacional que nos dejó este fin de semana. Ferro le ganó 1-0 a Ciudad Bolívar con el gol de Manuel Denning y recuperó la punta de la zona A porque Godoy Cruz en el Francisco Urbano le ganó 2-1 a Deportivo Morón, que justamente no pudo alzarse con el primer lugar junto al Verdolaga.
0: Y la posibilidad la genera González Pires saliendo de manera lenta, tardía, distraído, porque González Pires es el que está casi en la misma línea que Guidara. Los dos saliendo, pero González Pires sale caminando del área.
2: Hay una... Lo que sucede es que cuando suceden estas jugadas, que el que habilita está del otro lado, parece mucho más adelantado que lo que es. Es finita, es el botín de Guidara lo que seguramente esté marcando y definiendo el VAR.
0: Los jugadores de Estudiantes que están rodeando a Ramírez. Ramírez que se aleja diciéndole que le están hablando del VAR. No se puede tardar tanto para tirar las líneas. Me parece que finalmente se queda con el penal, ¿eh? No había posición adelantada. Yo quiero verla de vuelta, Gravano, ¿eh? Porque si esto no fue posición adelantada, ¿qué queda para lo de para el gol, por ejemplo, de en el partido de Independiente contra Unión? Que le anulan el gol porque estaba en posición adelantada.
2: Es que son situaciones así, reitero, es el hombro de González Pires contra el botín de Guidara, marcaron, trazaron las líneas, daba toda la impresión de que estaba adelantado a simple vista, El VAR revisó, dijo que no, y el Toto Salvio va para poner el 2-0 de penal.
0: Tiro del punto penal entonces. Es para Lanús, le va a pegar el Toto Salvio. 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Este, si viene adentro, se lo voy a dedicar el grito a toda la gente de TikTok que está dando vuelta en este momento en el vivo. Le va a pegar el Toto Salvio. Atención, que tomó 4 pasos de distancia. En el arco está Mulera, va Salvio, le pegó. De Lanús.

0: de Salvio, de Salvio. La acomodó con pierna derecha al medio del arco. A media altura, a la izquierda fue Muslera. Nada tenía para hacer porque lo miró antes el Toto. Esperó que se moviera el arquero y la mandó directamente al fondo del arco. Se llenaron de gritos las redes, de gritos granates. Ahora, Lanús en 15 minutos del segundo tiempo. Con gol de penal, con gol del Toto Salvio, lo gana 2-0 Estudiantes.
1: Más allá de las discusiones sobre aquella situación con Guidara en la previa del penal, de nuevo aprovecha todo Lanús. El penal, una gran jugada armada por la derecha, lo cambió entonces ese penal de Benedetti a Besossi. Salvio por gol y le saca una diferencia de 2 el Granate.
2: 28º gol del Toto Salvio con la camiseta de Lanús.
0: Atención que ataca Estudiante, Estudiante que la mete directamente al área para C3 que quiere bajarla con el pecho. Ingresó C3. La saca desde el fondo izquierdo. No nos dan paz porque el partido se pone bueno. Atención que recupera el balón luego del rebote Piovi. Piovi que viene por el nivel central. Abre hacia la punta izquierda, lo pierde Estudiante 2-0. Tiene que hacer un gol urgente si quiere tener chance. Falta contra Piovi. Tiro libre, lo quieren hacer rápido. El árbitro dice que esperen. Va a ser tiro libre para Estudiante de La Plata. Vamos a los cambios.
1: Entra. Dos cambios.
2: Entra C3. Sí, sí, Lauta.
1: Baltasar Rodríguez entró por Castro y el mencionado C3 ingresó por Tobio Burgos.
0: Rodríguez entonces, ¿con qué número?
1: Baltasar Rodríguez ingresó con el número 31, C3 con el 18.
0: Perfecto, entonces C3 con el 18. ¿Quién se fue por C3, Lautaro? Discúlpame.
1: Se fueron Castro y Tobio Burgos.
0: Y Tobio Burgos, perfecto, entonces modificó la delantera, en este caso Estudiantes de La Plata. La recibe Piovi, lo pierde 2-0 el Pincha, lo gana Lanús. Después voy a querer saber cómo está la tabla anual con estos resultados, estimado Salvador Camacho. Balón por la punta izquierda, avanza ahora el equipo Pincha Rata, abren para la posición de Benedetti. Benedetti que toca con C3 que recibe el útil, juega por bajo de manera transversal hacia la punta derecha para Núñez. Núñez que se adelanta, la pone por bajo nuevamente para Baltasar Rodríguez. Rodríguez que está a la puerta del área, quiere pegarle, rebota el balón y va a ser saque de arco. Saque de arco y es para Lozada y es para Lanús que lo gana 2-0.
2: Con esta victoria Lanús alcanza la 12ª posición, quedaría a un punto de zona de Sudamericana. Estudiantes queda 10º, justamente en el último puesto para ingresar a la Sudamericana de 2025.
0: ¿Y quiénes son los 8 primeros entonces?
2: Está Independiente, Rivadavia, Vélez y Boca irían a Libertadores, sí. Junto a Belgrano que está 9º, pero por haber sido campeón de la apertura ingresa. Luego Argentinos Juniors, Rosario Central, Instituto, Gimnasia de La Plata, River y Estudiantes de La Plata van a Sudamericana.
0: Pelota por la punta derecha profunda para que se venga Mesa. Mesa que no puede dominar el balón, por lo tanto va a ser reposición con las manos desde el fondo. Va Lanús que lo gana 2-0.
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0: Y ahora quiero saber, quiero entender de que ya estamos en 150 me gusta, 150 pulgares arriba, imagino, con toda la gente dando vueltas y contenta porque hay goles un lunes a la noche.
2: 172, casi 1000 usuarios conectados. Como siempre les decimos, gracias por el cariño y que se sigan sumando esos corazones.
0: Bien, entonces, cambios en Lanús. Se fue, por lo que pude ver, Besossi, por ejemplo.
1: Dos fueron, Wink y Besossi afuera. Esos son los dos que se retiraron. Ingresaron Pérez, Gonzalo Pérez con el número 4 y Valois, delantero, centro delantero con el número 19.
0: Pérez con el 4 y Valois con la 19.
2: Además, sí, te cuento que en esta fecha, primer gol de Enzo Fernández en la Premier League en el triunfo 5-3 del Manchester City ante el Sunderland. El Tottenham perdió 3-2 con Aston Villa y está último en la Premier.
0: Quería Valois, pero no podía. Rechaza del fondo de Estudiantes. De todas maneras, recoge el Toto Salvio. Salvio que se la regala para C3 que no puede dominar la pelota. Le quedó nuevamente en suerte a Salvio. Salvio que va hacia atrás para Guidara. Guidara que abre hacia la punta derecha. La manda larga Guidara. Atención. Recibe la pelota Medina. Medina que tira al centro. No pudo cabecear Lobo que estaba. Se le hacía agua a la frente a Lobo para cabecear esa pelota. Ya recupera Pérez, recostado por la punta derecha, siempre su propio campo estudiante. 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Tocan corto con Piovi. Piovi que va hacia atrás ahora para González. González Pires que recibe el útil y abre hacia la punta izquierda nuevamente para Benedetti. Benedetti que devuelve para González Pires al Estudiante que lo pierde 2-0.
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0: Ya toma el esférico Piovi en posición de lateral por la derecha. Toca en corto con Núñez. Siempre en su propio campo estudiante. Suelta por bajo ahora para González Pérez. González Pérez que la eleva. Buena pelota profunda para Benedetti. Benedetti que la acomodó con el pecho. Va contra raya de fondo. Pero después el centro fue malísimo. Va a ser saque de arco y es para Lanús, que lo sigue ganando 2-0 en 20 de este segundo tiempo. Comenta el Lautaro Gravano.
1: Es difícil reponerse para el Pincha porque había hecho méritos por lo menos para marcar uno. Ahora está en desventaja de dos. La revisión del VAR no deja dudas. Son los que obviamente están para marcar esas líneas. Veremos si reacciona el Pincha. Mientras tanto, Pellegrino pone línea de 5 con el ingreso de Pérez. Guidara va de 4-8.
0: Qué buena victoria la de Lanús por el momento, si se llega a consumar. La recibe Piovi que toca con González Pérez. González Pérez que deja correr directamente para Benedetti. Abre para C3 que no puede porque estaba atento para sacarla muy bien ahora el jugador Pérez. Pérez que se la regala para González Pérez. González Pérez que recibe el útil y la toca en corto con Neve que tiene las medias arriba de la rodilla. Tiene que abrir hacia la punta izquierda para Benedetti. Prefiere mandarla directamente para C3. A ver si encara C3 que va contra la marca del jugador Pérez que no puede. Ya recupera la pelota Estudiantes porque había falta contra C3. Va a ser tiro libre, era Guidara el que lo bajaba, tiro libre y es para Estudiantes.
2: Nos aporta nuestro gran productor Jonathan López Lobos que a Baloy le dicen Kiki porque lo comparan con Kylian Mbappé.
0: Bueno, esto es,
1: yo recibí esto, ya pasó sí, con ya, uno de Paraguay que vino a Huracán, Mbappé.
2: Marcelo Pérez, claro.
0: Claro, Mbappé Pérez.
1: Ya ha sucedido.
0: Yo no voy a desconfiar de la información porque a mí también me lo mandó nuestro productor que está atento a todo y me dijo Kiki, perfecto, yo le voy a decir Kiki Baloy. Va a ser tiro libre por el sector izquierdo. Es para Estudiantes, se le va a pegar C3 con pierna derecha. Y si le pega al arco C3, el primer palo está un poco lejos, casi 40 metros. Va a venir el centro, me parece. Va C3, le pegó al arco nomás, C3 rebota, rechaza del fondo Kiki Baloy. Baloy que la manda por la punta derecha para que salga Guidara que le eleva directamente a campo contrario, saca con la cabeza muy bien Benedetti, la recupera el Toto Salve que la pone para Medina que viene por el sector derecho, si la domina puede ser buena, quería cabecear para Baloy que no puede, rechazando del fondo, le quedó para la cabeza Medina que lo habilita, no lo habilita, porque estaba en posición adelantada, Baloy va a ser tiro libre desde el fondo, va a reponer Estudiantes que lo pierde 2-0 y se le escapa el partido en 22 del segundo tiempo.
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2: El Pincha ya tiene confirmación oficial sobre sus cruces frente a Flamengo el jueves 15, 21:30 en La Plata y el jueves 22 la vuelta en el Maracaná.
0: Sale ahora desde el fondo Estudiantes de La Plata, la manda por la punta derecha para Mesa, lo pierde el Pincha, va hacia atrás para Núñez que toca con González Pérez que se inyecta en campo contrario, la toca en corto después de que se cayera González Pérez para Neves que recibe, inmediatamente se la deja para Núñez que en el círculo central lo encuentra nuevamente a Neves con el jugador C3 que va hacia atrás para Neves que está paradito nuevamente en el disco central, toca en corto con González Pérez que la quiere acomodar por la punta derecha, eso mismo hace, la deja por la punta derecha para Mesa que no puede porque saca con la cabeza muy bien Sasha Marcic y le recibe el Toto Salvio y a correr por la punta izquierda se viene Salvio que frena repentinamente, toca con Sasha que toca en corto nuevamente con Salvio con Marcic que la quería pinchar para Medina pero estaba atento González Pires, rechaza González Pires, le quedó otra vez a Salvio que está haciendo un buen partido Salvio. La recupera de todas maneras Pérez, la pone larga Pérez para Gaich, ya recibe Gaich que va contra la marca de izquierdo, no puede izquierdo, siempre Gaich con la pelota, frena repentinamente, toca en corto, atención que la toma Baltasar Rodríguez que engancha a apertura por la punta derecha para Pérez que va a tirar el centro para Gaich, viene el centro, el cabezazo, lejos del palo derecho, pero estaba tan solo Gaich que no puedo creer lo que se acaba de errar, no se puede creer, te digo la verdad Lautaro, por Estudiantes no tiene goles, va a ser salida del fondo para Lanús, comenta Lautaro Gravano.
1: La había armado muy bien, el propio Gaich se genera las situaciones o participa de buenas jugadas colectivas, está fallando en la definición el número 19, por eso no pudo darle alguna alegría al Pincha.
0: Arriba esos pulgares arriba, los quiero bien arriba, vamos.
2: Abrazo para Oscar Arriaga, Leonardo Figueroa, Enzo Gel, Beatriz Oteldo, mucha gente prendida al chat de YouTube, a la gran tribuna virtual que siempre tiene relatores.
0: ¿Cuánto tenemos allí? ¿Llegamos a los 200? ¿Llegaremos a los 200?
2: A 4.
0: ¿A 4? Bueno, dame 4. 4 que estén ahí dando vuelta, que no hayan puesto los pulgares arriba, que pongan 4 me gusta. Y la gente que está en TikTok en este momento, algún que otro me gusta más, también en @chiquidemateo. Si pasan a relatores, a Chiqui de Mateo, vamos dando vuelta por todas las plataformas. Va a ser tiro libre por el sector izquierdo y es para Estudiantes. Yo, como siempre, soy un amante de la pasión. Si Estudiantes hace un gol ahora, se viene un partidazo, Gravano, ¿eh? Ya sí, te sí, digo. Sí.
1: Se pondría lindo. Lo merece el pincha, ¿eh? Porque ha tenido sus situaciones.
0: Le va a pegar con pierna derecha Baltasar Rodríguez, casaca 31. Los brazos en jarra. El Cali izquierdo que le avisa a Ramírez que tienen intenciones los rivales de tirarse en el área. Viene el centro al punto penal. El cabezazo se va desviado y va a ser saque de arco. Saque de arco, cabeceaba Núñez. Va a ser salida del fondo y es para Lanús que lo sigue ganando 2-0.
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2: En Alemania goleó 7-0 el Bayern Múnich. Harry Kane llegó al centenar de goles en la Bundesliga, el jugador más rápido en llegar a esta cifra.
0: Déjame que adivino, va primero, ¿no? El Bayern, me imagino.
2: ¿Sabés que no?
0: ¿No?
2: Borussia Dortmund, con 12.
0: ¿Con 12? ¿Y a cuánto...?
2: Y el Bayern Múnich con 10.
0: Con 10. Ah, recién arranca todo.
2: Claro.
0: Claro, y sí. Bueno, pero después, no importa cómo, pero va a salir campeón el Bayern, seguramente.
2: Probablemente.
0: Si salvo que le deje alguna posibilidad a algún otro, pero... Más aburrido que una liga alemana de fútbol. Va a ser saque lateral. Saque lateral por el sector derecho.
2: Hay que implementarlo ese, ¿eh? Es un más aburrido que liga alemana.
0: Y también la
2: definición de liga alemana.
0: La definición de liga alemana. También puede ser la francesa. La francesa también aburridísima. La de Países Bajos.
2: También.
0: Ni te cuento. Recupera la pelota ahora. Tienen buen marketing nada más. Tiene la pelota Muslera. Muslera que abraza la punta derecha para Núñez. Núñez que la manda directamente a campo contrario para que la reciba Pérez. Pérez que engancha muy bien. Atención que puede ser buena. La tira larga Pérez. Pérez que va contra la marca de Izquierdo. Cierra Izquierdo. Solvente siempre el Cali. El hombre de Bariloche que la manda contra el córner. Tiro de esquina.

0: De dos, el cacique Medina, están teniendo un problemita con el cartel. Se vienen Jalil Elías, decíamos, y Carrillo, ahora veremos quiénes salen.
1: Perfecto, entonces.
0: Ahí está, Mesa y Pérez. Piovi y Pérez.
1: Bien, Piovi y Pérez entonces. Estaba jugando bien el pibe, le faltó el toque final, me parece. Me meto un cachito en el comentario de Lautaro Gravano. Ya te lo va a complicar, te lo va a explicar él mejor, te lo va a simplificar mejor Lautaro Gravano desde el pensamiento. A ver si podemos entender lo que busca Estudiantes de La Plata con estos cambios. Mientras tanto va a haber córner, botines negros. Negro Azabache para Jalil Elías, como me gustan a mí. Va a ser tiro de esquina por la punta derecha. Y ojo que Elías se metió al área, Va a abrir el centro por la punta derecha de C3. Va a acomodar con pierna derecha C3. Viene el centro al punto penal para Núñez. No puede Núñez. Va a ser tiro de esquina otra vez. Tiro de esquina por la punta derecha. Corner. Y es para Estudiantes de La Plata. Dame uno cortito, Laura.
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1: 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Va a venir el centro, el punto penal. Viene el envío para Carrillo. No pudo Carrillo de cabeza. Despejan desde el fondo. Se acaba de salvar la luz. No se disipa el peligro. La recibe en la mitad de campo de juego ahora Castro. Castro que abre hacia la punta izquierda para Benedetti. Benedetti que tira el centro. Pica y se va la pelota. Hay un jugador tendido en el campo de juego porque le chocaron la cabeza, me parece, Atención entonces, va a ser reposición desde el fondo para Lanús, pero está Carrillo, no es.
3: Elías.
1: Es Elías, mira, el recientemente ingresado. Va a ser tiro libre, saque de arco. Y es para Lanús. Repasamos información con el señor Salvador Camacho.
3: Te cuento que este es el sexto enfrentamiento que se cruzan cara a cara Mauricio Longaniza Pellegrino frente a Alexandra el Cacique Medinas. Tres triunfos para el actual entrenador de Lanús, un empate y solamente una victoria para Mauricio, para Alexander Medina.
1: Lautaro, ¿pudiste ver vos? Porque yo no observé nada. Tiene un golpe en la cara.
0: Es una carambola. El cabezazo de Carrillo le pega en la cabeza a Elías, que hace que contacte con la cabeza de un rival. Fue una carambola que tuvo al 39 ahí, ya recuperado igualmente, pero con algún dolor.
1: Va a salir Lanús desde el fondo, el Granate lo gana 2-0. 29 minutos tenemos de la segunda etapa. Repone el Granate.
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1: Gana ahora por el sector derecho, o intentaba Medina, hace rebotar inteligentemente el balón, va a ser saque lateral por la punta derecha y es para Lanús. No se decide quién lo va a sacar al lateral, y fueron los dos caminando lento y los dos se alejaron. Ahora sí, la toma Tomás Guidara que la pone para la posición de Baloy que quiere pero no puede, rebota la pelota en González Pires, va a ser saque lateral nuevamente, saque lateral por la punta derecha y es para Lanús. Y Guidara que se sigue haciendo el sonso, va lentamente por la punta derecha a tomar esa pelota. Ya tomó carrera. Ojo que va a venir el balón directamente al área para Baloy. Baloy que no llega porque saca con la cabeza Neve. Le quedó nuevamente para Guidara que la acomoda con el pecho. Muy bien Guidara que frena repentinamente ante la marca incisiva de C3. Gana este último. Gana el colombiano que viene por la punta izquierda. La quiere tirar larga, pero no puede porque rebota el balón en Medina. Ahora sí va a ser reposición con las manos, pero para Estudiantes que lo pierde 2-0.
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1: 30 minutos tenemos de la segunda etapa. 2-0 lo gana Lanús y está con la pelota el Granate. Balón por la punta derecha para Guidara que lo pone a correr a Lobo que va a llegar contra raya de fondo. Si llega puede ser buena, tira al centro. Se arrojaba al suelo González Pérez y va a ser saque lateral por la punta derecha. Y es para el Granate que busca el tercero. Lo gana 2-0, 30 minutos con 57 tenemos de este segundo tiempo. No puede encontrar la llave del gol Estudiante. Lo encontró simple en el primer tiempo con gol de Lobos Lanús y después en el segundo tiempo con gol de penal de el Toto Salvio. Finalmente es córner. Tiro de esquina por la punta derecha. Ya subió de Jesús. También está el Cali izquierdo. Buena altura tienen los defensores. Lanús va a acariciar con pierna derecha el Toto que tiró el centro. Pasado, muy pasado. Se puede armar la contra. La recupera Neves. Neves que la manda rápido para Carrillo. Carrillo que taquea, atención que quiere Baltasar Rodríguez que no llega porque estaba atento Guidara. Le queda nuevamente luego del rebote al Toto Salvio que repone ahora por la punta derecha. Quería mandarla larga pero no había nadie, no estaba Baloy. El que sí estaba es Benedetti con un pase de breve recorrido lo encuentra a Jalil Elías que ya cruza el ecuador del campo de juego, ábrese la punta izquierda para Benedetti que toca en corto para la salida con González Pires, se acerca al círculo central, pase de breve recorrido para que lo encuentre a Núñez que la brinda nuevamente para Jalil Elías. La toma Elías, corre de manera transversal a la cancha Elías que abre hacia la punta derecha para Mesa. Ya recibe recibe Mesa con la casaca 20. Mesa

0: Pasa atrás nuevamente para Núñez, entretiene la pelota Estudiantes, pero no aprieta, no lastima por el momento, la deja por bajo para González Pires, González Pires que se la brinda para Neves, ya recibe Neves, Neves que la manda para Carrillo, Carrillo que taquea de espalda al arco, pero se la regaló a Lobos, que está dando una mano, Lobos que lo pone a correr por la punta izquierda, Sasha Marcic, Marcic que la tira larga para que vaya Baloy, no llega, no llega Kiki, ahora sí llegó Baloy, atención, recupera Núñez, surge con la cabeza para bajarla, nuevamente Marcic, Marcic que se la regaló para Núñez, despeja con la cabeza Núñez, llega directamente hacia De Jesús que devuelve con pierna zurda. Se hace ordinario por un momento, ordinario como canapé de polenta el partido. Ya la pone por bajo ahora, muy bien Benedetti. Benedetti que recibe por la punta izquierda de los rulos al viento. Le amagó para picarse Treino, picó. Benedetti se la tiró y se pierde por la última línea de cal. Va a ser salida del fondo para Lanús.
1: Resultado de esta fecha de la Primera Nacional a Casuso. Tras 13 partidos al hilo, sin triunfo, le ganó 2-0 a Mitre, que se quedó sin entrenador con la salida del Pampa Biagio. Y además, en la Isla Maciel ganó Estudiantes de Buenos Aires 1-0 ante San Telmo.
0: Ganó Suso entonces y ganó Estudiante de Buenos Aires, Estudiantes, porque a ellos les gusta que le digan Estudiantes porque dicen
1: dice, claro,
0: son el único estudiante. Entonces,
1: porque un saludo grande antes.
0: Un saludo grande a la gente de Estudiantes que me han tratado muy bien cuando he ido a la cancha a relatar allí el ascenso. Saca con la cabeza a Lanús, mejor dicho Izquierdo. Izquierdo que se la deja también para la cabeza de Benedetti. Benedetti que devuelve, recupera por la punta derecha. Ahora el jugador Pérez. Pérez que toca en corto con Guidara, Guidara con Pérez, Pérez que quería despejar, pero no puede porque rebotaba en Cetreca. Yo en el Cali Izquierdo. Izquierdo que va hacia atrás para Lozada. Lozada que la mandó directamente al campo contrario para que se venga Baloy. No llega Baloy. El que sí llega para bajarla con solvencia Núñez. Núñez que toca hacia atrás ahora para Mulera. El arquero de Estudiantes vestido de amarillo patito. La eleva directamente. La hace competir con la Luna por un momento. La baja de todas maneras. El jugador Medina. Medina que se la regaló para Benedetti. Benedetti que va hacia atrás para González Pires. Sale el segundo marcador central. La toca en corto para Baltasar Rodríguez. Rodríguez que la pierde. Recupera Cardoso. Cardoso con el Toto Salvio. Salvio que pone un poquito de paz. Va hacia atrás para De Jesús. De Jesús que abre la punta izquierda nuevamente para el Toto Salvio. Salvio con Cardoso, Cardoso con Salvio. Salvio que corre de manera transversal la cancha, gambetea Salvio, gana una falta. Astuto, astuto el Toto Salvio. Va a ser salida del fondo para Lanús que lo sigue ganando 2-0.
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0: Gracias Hugo Ariel Salazar que está mandando saludos allí en el canal de TikTok en vivo. Estoy en este momento en arroba chiqui de Mateo y también estamos en vivo en el canal de YouTube que mandan saludos.
1: Saludos a Oscar Arriaga, Alicia Alemaní, a toda la gente que está prendida también. Gracias por el aguante, gracias por estar siempre del otro lado. 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
0: Me gustó el partido del que sale, estimado Lautaro Gravano, ¿eh?
3: De los dos, ¿no? Porque lo de el autor del primer gol fue interesante, lo de Lobos. Me gusta que no se sacaba de encima la pelota y lo de Salvio por el despliegue y por el criterio. Bueno, afuera, el 11, afuera el 42, adentro. Thiago Laplace con el número 39 y con el número 10, Marcelino Moreno.
1: Marcelino Moreno vuelve a jugar, su último partido fue el 21 de mayo. Quedó afuera por una lesión, una metatarsalgia en el pie derecho y hoy vuelve.
0: Es difícil decir metatarsalgia, Muy bien, Salvador Camacho. Recupera la pelota ahora Neves. Neves que va hacia atrás para la posición de Mulera. Mulera que la regaló. La recupera en tres cuartos de cancha ahora el conjunto de Lanús. Atención que abre la punta derecha para Guidara. Guidara que tira el centro. Rebota le quedó para Sasha. Marcic le pegó el arquero. El arquero Mulera que estaba bien parado. Se queda con esa pelota. Va a salir desde el fondo Estudiantes que lo sigue perdiendo 2-0.
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0: Y ya metió elegancia Marcelino Moreno, metió un caño espectacular por el sector izquierdo, no prosperó después la jugada, pero es un jugador distinto, qué sé yo, viste, siempre te mete alguna gambetita, algún canito, saque lateral por la punta derecha, recupera el Granate, 36, tenemos de la segunda etapa, 2-0 lo sigue ganando con goles de Lobos y de Salvio de punto penal. Que ya no están en cancha. Recupera Sasha Marcic. Marcic que va con Marcelino Moreno. La pelota siempre al 10. Ábrase la punta, punta izquierda para Marcic. Marcic camaga y va para adelante por el sector izquierdo. Siempre con la pelota el número 6. Va hacia atrás con la número 5 por abajo para Cardoso. Cardoso con Moreno. Moreno que corre de manera transversal la cancha. Suelta para Medina. Medina que también corre de manera transversal. La pone larga por la punta derecha para Guidara. Guidara que ingresa al área. Le picó el balón y se fue directamente hacia la última línea de cal. hizo zapito la pelota como si arrojáramos una piedra a un lago, hizo zapito y se fue directamente hacia el final de la cancha. Sale del fondo Estudiante, la mandan por la punta derecha para Mesa, Mesa que toca en corto con Elías, Jalil Elías, Jalil que va hacia atrás para Núñez, Núñez que mira el panorama, piensa lo que existe, no se apura, la toca en corto nuevamente con Elías, Elías que abre hacia la punta derecha, salida con Mesa, Mesa que quería pero no podía porque le comete falta, tiro libre por la punta derecha en campo contrario y es para el Pincha que se viene por el descuento.
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0: Un saludo para el monito Pavicic. Mirá, Luis Pavicic, que jugamos de delantero los dos juntos, una delantera del Club Deportivo Palermo desde Arrecife, me está mandando un saludo. Le mando un saludo para Luis. Mirá vos, cuánto hace que no lo vea. Luis Carlos Pavicic, gran delantero del Club Deportivo Palermo.
1: ¿Vos eras, Tito, el 9?
0: Yo era el 9 y era el gambeteador por afuera.
1: Claro.
0: Qué delantera de la clase 87, el verde y blanco, el cervecero. Va a ser tiro libre también para el menor. Saludos, bro. Dice allí, va a ser tiro libre por el sector derecho. Va a venirse Estudiantes. Atención, 37 minutos con 40 tenemos del segundo tiempo. Lo tiene que descontar Estudiantes si tiene o si quiere ilusionarse con el empate. Va a venir el centro de la punta derecha, la baja Carrillo con la cabeza, la mete al área. Despeja desde el fondo izquierdo. De todas maneras, recoge los restos de la jugada Benedetti. Benedetti que toca en corto para Núñez. Núñez que le pega al arco. Le pegó, pero rebota. Se eleva el esférico. Quería Benedetti. Benedetti que no puede ante la marca del cordobés Guidara. Guidara que la mandan contra el córner. Tiro de esquina por la punta izquierda. El partido está bueno. Lunes a la noche, terminando la décima fecha. 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Va a venir el centro de la punta izquierda. Atención. Va a venir entonces el envío. En la producción está Jonathan López Lobo. En la operación técnica y quirúrgica está Pablo Vin, el encargado de pegarle con pierna derecha. Se atreve, viene el centro del punto penal, lo pudo Carrillo, despeja desde el fondo, muy bien ahora el jugador de Jesús, la deja nuevamente para C3, C3 que tira el centro, atención que viene al área, rebota, le quedó para Gaich, Gaich que rebota para Benedetti, Benedetti que tira el rastrero nuevamente, le quedó para González Pires, le pegó al estudiante. ¡Gol!

0: de Estudiantes del Pincha, de Estudiantes del Pincha, de González Pírez. La pelota estaba como en un pinball, como dijo alguna vez Víctor Hugo. La dejaron en el área, rebotó en un par de piernas, después soltaron directamente y allí estaba González Pírez, porque podrán arrancar las flores, pero jamás terminarán con la primavera de los goles. Estaba González Pírez para ponerle suspenso al final del partido. Le pegó con zurda. Se llenaron de gritos las redes. De gritos pincharratas. Ahora Estudiantes lo descuenta. Lanús lo gana, pero lo gana 2-1 con gol de González Pírez. Descontó el Pincha.
1: Merecía, decíamos, había hecho méritos Estudiantes para al menos este descuento. Pone el primero, se van a venir los últimos cambios del partido, casi con cuatro delanteros. Y si me permitís, Chiqui, en la jugada menos lúcida de ataque, porque no era de Sociedad, sino de ir, de empujar, González Pírez se quedó con un rebote, la hizo bien Gaicha aguantando, y ahora el Pincha se pone a uno del Granate.
2: Quinto gol de González Pírez con la camiseta del Pincha Rata. Se fue Benedetti, entró con la 28 Aguirre.
0: Y atención, que viene la pelota al área para que se venga el jugador Balois, que la metía entrecortada, pero estaba en posición adelantada Marcelino Moreno. Va a ser saque desde el fondo. Tiro libre y es para Estudiantes de La Plata. 40 minutos. Se nos vienen 5 finales, Lautaro, 5 y fracción, porque van a adicionar seguramente. ¿Qué final de partido se nos viene, Lautaro Gravano?
1: Claro, porque la sinopsis del partido después, hay que decir, habrá que decir que estuvo muy parejo y que Estudiantes fue mejor en cuanto a las llegadas. Aprovechó todo Lanús con aquel penal y con aquel gol de Lobos para esa ventaja de 2. Ahora tiene que aguantar este 2-1.
0: Pedían una falta en el área los jugadores de Lanús, pero la verdad que a mí no me pareció. No sé si viste algo vos, Gravano.
1: No, y también en la posición de Gach, pero me parece que era un rechazo de un jugador de Lanús. Nada para discutir.
0: Ya recibe por el sector derecha Mesa. Mesa que toca en corto para la posición de Piovi. Piovi que va hacia, mejor dicho, de Rodríguez. Rodríguez que va hacia atrás nuevamente para Mesa. Mesa que la brinda para González Pírez, el autor del descuento. La tocan por bajo para Neve. Neve que la pone larga para que vaya corriendo ahora rápidamente Galilea. Liga no llega. El que sí llega es Marcilli, que se la deja para De Jesús, que despeja. Se defiende Lanús. Ataca a Estudiantes. Está en tres cuartos de cancha. Cae al suelo Mesa. Va a ser tiro libre. Dice que no el árbitro, que siga. La pelota que queda para Neve, que sale con Núñez, que la baja con la cabeza. Este juega en corto para Jalil Elías, que se la brinda para González Pérez y se anima. Se viene por andar nivel central González Pérez que toca con Gaich. Gaich con Carrillo que lo toman de la camiseta, me parece. Rebota la pelota. No se disipa el peligro. Balón por la punta izquierda para que se venga C3 que va a encarar con la que saca número 18, la sangre. Quiere el contrarreza de fondo, tira al centro, rebota en Guidara. Saque lateral por la punta izquierda y es para Estudiantes. Estudiantes que busca, Estudiantes que quiere ahora empatarlo. Saque lateral que hace C3 que juega con Jalil Elías. Bien pegadito a la raya izquierda Jalil Elías con botines negros Abache. Eleva el esférico directamente para que se adelante ahora a Mesa. Mesa que está en tres cuartos de cancha, anda a nivel central. Juega en corto para la posición de Baltasar Rodríguez. Rodríguez que abre hacia la punta derecha para Mesa. Mesa que recibe el esférico, corre para atravesar la cancha, siempre Mesa con la pelota, atención que puede ser buena, rebota el balón en Cardoso, recupera Cardoso que cae al suelo, dice el árbitro que no había falta, queda para Marcelino Rodríguez la pelota y está en tres cuartos de cancha, campo rival, ataca ahora el número 10, atención que gambetea Marcelino, pero se enredó solo, solvente Núñez para recuperar la pelota, Núñez que toca con Neve con Núñez que ya avanza ahora con la que saca el número 4, el número 5 por la punta derecha, corta Marcic que se la deja para la salida con Pérez que la pone profunda por la punta derecha para que se venga Marcelino y tiene resto Marcelino, porque no corrió absolutamente nada todavía. Marcelino que frena, viene ahora por la punta derecha, intenta un autopase, se da cuenta González Pires que sale del fondo, la pierde C3 que se la regala para Guidara que suelta para Baloy que la rebota para Marcelino la acomodó con el pecho, se metió al área, estaba atento Mulera para sacarle el balón de los pies, va a ser saque de arco y es para Estudiantes que lo sigue perdiendo 2-1, 43 del segundo tiempo.
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0: A mí acá en el chat me dice, el monito me dice que hay olor a empate. No sé ahí en el chat si dicen que hay olor a empate.
2: Sí, también Nicolás Agustín Yerbe dice lo mismo, habrá empate.
0: Y no será nada raro en la historia de Estudiantes estas hazañas, estimado Gravano.
1: No, lo va a buscar el Pincha con lo que le queda.
0: Atención que ataca ahora Estudiantes por el sector derecho. Va a venir el centro para Carrillo. Carrillo que cabeceaba pero no puede. Tampoco puede ahora, aunque se esfuerza para llegar Gaich. Va a ser saque lateral. Saque lateral por el sector izquierdo. Y es para Estudiantes de La Plata. Agarró y fue corriendo esa pelota para tomarlas. Recibir ese balón el jugador Baltasar Rodríguez, pero Cetré les dice a sus compañeros que esperen, porque el que tiene que llegar es Mesa. Mesa que tomó distancia, va a tirar la pelota en forma de centro, viene para Carrillo. Carrillo que la peina, le pega al arco, pero no puede. Atención que tiene que recuperar ahora y se puede armar la contra. Se arma la contra de Lanús, la dejan para Marcelino Moreno. Moreno que recibe el esférico, la media es en la canilla, en la casaca número 10, siempre la pelota del 10. Recibe Moreno. Moreno que quiere meter la larga para Medina, recupera González Pérez y ahora agarra Catalina que se viene Estudiante. 44 con 44 tenemos del segundo tiempo. Está intenso el final del partido. Lo agarran a Gaichi. Gaichi que se enoja. Toca hacia atrás ahora. Atención que aparece Aguirre. Aguirre que abrese la punta izquierda nuevamente para Baltasar Rodríguez. Rodríguez que la acomoda con el bajo vientre. Ábrese la punta izquierda. Balón rastrero para C3. C3 que engancha. Aparece una cumbia de 90. Para aquí, para allá, para aquí, para allá. La recibe Jalil Elías. Elías que tira el centro pasado. El segundo palo. Lo bajan con la cabeza para Carrillo. No llegaba Carrillo, tampoco Gaichi. Despejan desde el fondo. No se disipa el peligro, recoge los restos de la jugada Neves. Neves que toca con Núñez, Núñez que tira el centro para Gaich, el cabezazo arriba. Arriba el cabezazo de la torre Gaich. Va a ser saque de arco para Lanús que respira. 45 tenemos del segundo tiempo. ¿Cuánto dieron, Salvador Camacho?
2: 6 minutos más, Chiqui, por lo mínimo.
0: Vamos hasta los 51 entonces.
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0: ¿Tendrá posibilidad de empatarlo Estudiantes a Lanús, el Lautaro Gravano? Que adelante el comentario.
1: Posibilidades va a tener, veremos si le alcanza una línea de 5 defensores de Lanús contra 5 delanteros por momentos, porque los centrales se mandan a Estudiantes en búsqueda del empate.
0: Y me pregunto, según lo que pasó en el partido, ¿lo merece?
1: Hizo méritos para hacer al menos uno. Bueno, la efectividad y tener un buen arquero también forma parte del fútbol. Ahí sustenta la victoria hasta acá, Lanús.
0: Sale del fondo Estudiante, la ponen por la punta izquierda para Baltasar Rodríguez. Rodríguez que frena repentinamente, hace un giro, la que le cita. No lo puede ganar a Cardoso. Rebota la pelota, le quedó para C3, C3 con Carrillo. Carrillo con C3, viene por el sector izquierdo. Avanza C3, falta contra C3. Qué tiro libre tiene Estudiante. Qué tiro libre tiene Estudiante, recostado por el sector izquierdo, cerca del área grande. Puede ser un centro para el empate, Gravano.
1: Sí, lo va a ir a buscar de arriba. Así llegó al descuento en el trámite. Hasta fue mejor Estudiantes que Lanús, pero lo gana el Granate en los últimos minutos. Por la mínima diferencia, veremos, va Estudiantes de arriba.
0: Un saludo para Pistón, para Daniel, para todos los que están dando vueltas en el vivo, para Luis, para todos. Gracias para More Baidana también, que están en el vivo de TikTok, también a todos aquellos que están en el vivo de YouTube.
2: Baut Hiden, Valendí, mi fuerte abrazo para todos ellos.
0: Va a venir el tiro libre por el sector izquierdo, muy cerca del área grande. 3 pasos tomó C3. Y si te animás, colombiano, y le pegás al segundo palo, bombeadito de Lozada, qué sé yo, irá al arco. Tiene muchos jugadores altos también, Estudiantes. Se le hace agua la frente a Carrillo para poder conectar esa pelota. Muy peligroso este centro para la defensa de Lanús, que lo gana 2-1. 47 de 51 tenemos. Ramírez que va a dar la orden. Le va a pegar C3. Atención que va a acomodar con pierna derecha. Le pegó. Rebota en Guidara, que festeja ahora un córner. Tiro de esquina por el sector izquierdo. Y es para Estudiantes que se viene, se viene con todo por el empate. Estudiantes lo perdía 2-0, lo descontó González Pérez, que se enoja ahora en el área, chica, lo estaban agarrando. Va a abrir el centro por la punta izquierda, va a acomodarse C3, por lo tanto, si viene desde la zurda, se puede cerrar esa pelota porque C3 es diestro. Ramírez que habla ahora con los jugadores.
4: Por favor.
0: ¿Cómo hablan los?
1: Le está sacando 30 segundos Estudiantes para ir a buscar el empate. Con esta charla entre Guidara y González Pires de campo, sacando a Lozada. Guidara, uno de los que más me gustó en Lanús.
0: Exactamente, tuvo unas buenas tapadas en Lozada en el primer tiempo. Va a venir el centro del sector izquierdo. Estás escuchando Radio 750, Relatores del Fútbol va con vos y la pelota con Estudiantes que lo quiere empatar. Va a venir el centro del sector izquierdo. Estás escuchando el equipo de Víctor Hugo, Relatores. Va a venir el centro del sector izquierdo, tira a las manos de Lozada. Qué manera de desperdiciar un centro. Lautaro Gravano, sale en Lanús desde el fondo, que lo gana 2-1.
1: A las manos del seguro arquero de Lanús, para mí, por lo decisivo en el marcador, la figura, pero decía, lo de Guidara protagónico también en los goles de Granate.
2: Te recuerdo que a Estudiantes se le viene el cruce frente a Platense por Copa Argentina. Lanús va contra Newell's, ya por la Liga Profesional de Fútbol Argentino. Le tengo un juego de palabras aprovechando.
0: A ver.
2: Un poco,
0: ¿qué quieres decir? Mientras hay tiro libre para Lanús.
2: El último cambio se fue el Vasco Benedetti, como le dicen Vasco, y entró Brian Aguirre. Bueno, si formamos Vasco y Aguirre, se forma Vasco Aguirre, que fue novedad estos últimos días porque es nuevo entrenador de Valencia.
0: Se me acaba de romper la cabeza. Espectacular. Salvador Camacho en la información y en el juego de palabras. Hay falta. Tiro libre por el sector izquierdo. Una falta sonsa que metió Mesa porque lo tenían rodeado a Sasha Marcic y lo taló abajo. Se ganó la tarjeta amarilla. Va a ser tiro libre para Lanús. No va nadie al área de Lanús, al área de Estudiantes. No quiere tirar la pelota, no la quiere regalar el Granate. 49 de 51 tenemos. Sasha que la toca en corto para la posición ahora de Cardoso. La rebotó mal. Recupera Estudiantes. Mirá vos ahora el ataque que le brinda Estudiantes. La dejan para Rodríguez. Rodríguez que no puede sostener el esférico porque recupera de Jesús. Este la mandó directamente con un viandazo a campo contrario. Corre por ella Valois. Valois que no llega. El que sí llega es Mulera que sale del área. Mulera que la toca en corto para la salida. Ahora con Mesa. Mesa que recibe el esférico cuando hay una tarjeta dando vuelta por allí. Tarjeta amarilla para Valois. Y ahora sí cobró tiro libre. Tiro libre desde el fondo y es para Estudiantes de La Plata. No nos dan respiro. Se termina el partido. La toma Baltasar Rodríguez. Rodríguez que viene a pura gambeta por el andar central. Suelta por bajo para Neves. Atención que avanza el número 8. Engancha el número 8. Neves que la tira de cachetada directamente y le rompe el pecho a Baltasar Rodríguez. Rodríguez que pide falta. La agarró con la mano y va a ser tiro libre para Lanús. Mirá vos. Respira Lanús del fondo. Adelanta el comentario Lautaro Gravano porque termina y nos vamos.
1: Estudiantes va a ir con el último suspiro. 30 segundos. Lanús con muchísima efectividad, con un gran Lozada. Se está llevando hasta aquí una victoria. Podría ser empate tranquilamente, pero se lo lleva el Granate.
0: Qué lindo partido de lunes tenemos. Pelota por bajo para Marcelino Moreno. Se puede venir el tercero de Estudiantes. Encara nomás Marcelino. Marcelino que tira el centro, pero rebota. Le quedó de todas maneras por el sector izquierdo para la salida con el jugador Laplace. Laplace que abre hacia la punta izquierda para Sasha Marcic. Ya recibe Marcic. Marcic por bajo lo encuentra Marcelino. Marcelino que elude o intenta eludir la marca de Mesa. Mesa que estaba atento, por lo tanto no prosperó el autopase que quería hacer ahora Marcelino Moreno. 51 minutos cumplidos. Va a salir desde el fondo. Dio uno más Ramírez. Va a salir desde el fondo Mulera. Atención que vamos hasta los 52 entonces. Una frase más de Lautaro Gravano.
1: Dio uno más por la discusión que armó él en el área. Bueno, el Granate a luchar para defender el triunfo.
0: Saca con un violento pelotazo ahora a izquierdo del fondo. Le puede quedar para Marcelino Moreno, pero estaba atento para resolver Núñez. Núñez que va hacia atrás para Mulera. Mulera que toca con Neve. Neve que la tiene que mandar al área. Está en su propio campo Neve. Neve que eleva el esférico para Carrillo. Carrillo que no puede. Le quedó para C3. Atención que se viene Estudiante. Viene tirando el centro. Le pega en el pecho la pelota. Le quedó de vuelta para C3. C3 que tiró el centro pasado el segundo palo. No llegó. No llegó para empujar esa pelota. El jugador Elías va a hacer saque de arco. Saque de arco. Era Aguirre el que llegaba. El Vasco quería, pero no podía. Va a ser saque de arco y se va a terminar Lautaro.
1: Se va acomodando Lanús en esos 8 que clasifican en la zona A. El Pincha ya piensa en el sábado, la final de la Supercopa Internacional contra Rosario Central.
0: Va a ser salida desde el fondo y es para Lanús que lo va a ganar. 52 minutos. Gracias a todos los que fueron poniendo los me gustas en YouTube. ¿Terminamos en cuánto?
2: Terminamos en 236 con 1000 personas en línea.
0: Vamos, 1000 personas en línea. Gracias a todos los que estuvieron en TikTok. Final, final, final del encuentro. ¡Ganó Lanús! Con goles de Lobos en el primer tiempo y de penal del Toto Salvio. Descontaba González Pires por la 10ª fecha del torneo clausura. Lo ganó Lanús 2-1 y es el final. Gracias Pablo Bin por la operación técnica y quirúrgica. Gracias Jonathan López Lobos en la producción. Gracias Alba Camacho.
2: Gracias Chiqui.
0: Gracias Lautaro Gravano en los comentarios.
1: Un abrazo y será hasta la próxima.
0: Esto ha sido todo entonces. Nos estamos reencontrando en el próximo partido. Siguen con Radio 750. Chau, hasta la próxima.
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5: Nos vamos, como siempre. Esperamos haber sido dignos. Nuestro reencuentro será mañana. Un abrazo, muy buenas noches.

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hola, buenas. Aquí estamos, como siempre, después de las emociones del fútbol, de la victoria de Lanús sobre Estudiantes de La Plata, aparecemos nosotros con los cuentos y las historias. Ahí está Alfredo Alegre manejando los sonidos. Ahí está Paula, que tiene sus días de descanso. Ahora está Gustavo Eymon, que siempre arma, nos graba, nos edita para que nosotros podamos compartir con ustedes en la noche. Estamos tristes porque murió el hermano de Fabio. Bueno, en realidad es una injusticia decir eso de un hombre que talló su historia de talento colaborando con su hermano, pero vamos a decir que a los 89 años murió Jorge Soair Yuri. Hoy leí lo de Página 12. Oscar Ranzani dice: es el hombre que aprendió mirando. Y es verdad, yo tengo un libro donde él evoca su infancia mendocina, con su hermano, con sus padres, con su gente. Y quiero decirle a la gente que su nombre, el de Jorge Soair Yuri, quedó ligado de manera inseparable a una de las filmografías fundamentales del cine argentino. Fue co-guionista de buena parte de las películas de Leonardo Fabio y el autor de los relatos que dieron origen a algunas de sus obras esenciales. Juntos construyeron una de las duplas creativas más singulares del cine nacional. Yuri fue co-guionista con Fabio, con Leonardo, de Crónica de un niño solo, El dependiente, Juan Moreira, Nazareno Cruz y el lobo, Soñar soñar, Gatica el mono, El romance del Aniceto y la Francisca, De cómo quedó trunco, Comenzó la tristeza y unas pocas cosas más, el título de la película entero. El romance estuvo basada en su cuento El cenizo, el cuento de Jorge Soair Yuri, que se fue de la vida dejando su talento. Muchas veces leí sus cuentos, leí sus recuerdos, voy a traer ese libro tan lindo de sus recuerdos, pero me dio ganas de leer un breve cuento de él. Tengo El romance del Aniceto y otros cuentos, pero un breve cuento que se llama De un sucedido. Estaba acuchillado, con los pantalones bajos, sobre la taza del baño de la fábrica. Cuando uno dice acuclillado, está esperando, aunque les parezca mentira, que lo mataran de una muerte imbécil y asquerosa, con gusto a sangre caliente, a tufo de orín y creolina. Las balas agujerearían las leyendas de las puertas raspadas a cortaplumas y tiza atravesando la O y quebrándole los dientes. Iba a caer con la garganta desgarrada y sangrienta, enrojecido de venas rotas y carne abierta, en un charco colorado como la carneada que hizo el padre frente a la pieza quinchada, en la extensión del salitral. El cabrito degollado en medio de la blancura era una mancha pequeña y roja, un recuerdo desgraciado y feliz, porque aunque lloró, tuvieron para comer varios días. Ahora sabía que lo iban a encontrar y los esperó en cuclillas, con los pantalones bajos, hasta que se dio cuenta que no tenía ganas de nada, que se había bajado los pantalones por una actitud casi inconsciente de regresión en la que buscó una disculpa absurda, un refugio grotesco. Llegó a sonreír y se subió los pantalones.
Este gallito ha de salir de mí, decía el abuelo gringo sudoroso de martillo y anarquista. Y aquí estaba ahora esperando que lo mataran. Este niño le va a salir aspirante, doña, había dicho la ropera de los tunares, mientras se curaba a medias el sarpullido purulento de miles de penespés ensartados en la cosecha diaria. ¡Que se acabe toda esta mierda! ¡Y está bien hecho lo que hice!, se dijo. De cuclillas, en una siesta lejana, a la orilla de la sequión, sin agua, mira el sol opaco sobre una lata de conserva enmohecida, presintiendo a su espalda pequeña la figura del padre envuelto en un sobretodo desteñido. De algún lado brotan las coplas del viejo Araya. Como todo está escaso, ay, ay, ay, comadre Elena. Pa' la falta de pan la torta es buena. La torta es buena, sí, cumpa Alejandro, mi padrino el minero murió esperando. Entonces todo desaparece y queda metido entre las oscuridades del caserón campesino donde vive la viejita marrón y chiquita con el perrazo de ojos colorados. Esta vieja es brujona y media, contaba la tía lejana, con las cuatro hijas metidas a sirvientas, pero qué embromar si daban gusto los festejos que se armaban en el caserón, porque siempre era oscuro entre esos paredones y la vida era una sola risa porque había comida. La más chica de las hijas, la que tenía el pelo dorado y largo, tragaba saliva de hambre. Y aunque era niño, le hubiera gustado poder besarle los labios húmedos. De cuclillas le pasa el mate al boliviano que se casó con la rubia. Tiene la cara angulosa y fina, dialoga delicadamente y tiene los pulmones muy resentidos de palear ese carbón en los hornos del carbometal. Sí, llegó de pasada a tomar un par de mates y dentro de 2 meses va a morir. Como una antigua fotografía en movimiento, contra el fondo sepia del laurel y olivo, la arruguita oscura que es la madre de la abuela solloza un llanto bajito y senil porque ya nadie queda vivo de sus tiempos. Y por la boca reseca le nace mansamente el relato brutal de cuando fusilaron en el bajo del río Mendoza a la india ciega porque no iba a servir para sirvienta. La mataron. Escuchó unos pasos. «Ya se me vienen los milicos con los cabrones rompehuelgas». El chumbo había sido para darles un espanto a esos y la mala suerte quiso que le diera al gendarme. Ahora hubiera dado cualquier cosa porque fuera bien de noche y estar bajo el quincho del viejo calentándosele la carne con las coplas achilenadas y ardidas. Como todo está escaso, ay, ay, ay, comadre Elena, pa' la torta es buena, la torta es buena, sí, cumpa Alejandro, mi padrino, el minero, murió esperando. Nunca imaginó que las balas, atravesando la puerta y su cuerpo, parecieran hechas como de algodón y que la sangre en la garganta le iba a recordar el gusto de las algarrobas. ¡Qué cuentista! Se fue hace unos días, nació en Luján de Cuyo, Suair Yuri. Se inició como narrador con el libro El Dependiente y otros cuentos. Lo terminó de poner a consideración de todos en 1969. Ahí escribe la historia El romance del Aniceto. Este relato, como les dije, junto a El Dependiente,
llevados a películas marcaron un punto de inflexión en la narrativa del cine. Guionista y director de cine, tiene una película muy interesante el hermano de Fabio. Se llama El fantástico mundo de la María Montiel, que obtuvo el primer premio en Karlovy Vary, en el Festival Internacional de Checoslovaquia, por sus guiones en El largo viaje de Nahuel Pan y El piano mudo, recibió los primeros premios del Inca, ambas películas de contenidos humanistas y denunciantes. Se trata de un gran escritor que se nos fue. Tuve algún diálogo con él porque él siempre valoraba que yo leía sus historias, y en estos días voy a traer esos recuerdos de la infancia de Zohair Yuri, que verdaderamente me conmovieron. Estamos hablando, como dice Oscar Ranzani, el hombre que aprendió mirando, y después en el cine se hizo capo acompañando a Leonardo Fabio, Jorge Zohair Yuri. Salud, maestro. Hasta siempre.

Quiero hablar de Suma Paz. Fue una gran oyente de mis programas, poeta, cantante, guitarrista, autora y compositora nacida en Santa Fe. Suma, licenciada en Filosofía y Letras en la Universidad del Litoral, Ciudad de Rosario, cursó estudios superiores de piano y guitarra. Realizó investigaciones sobre el origen y la evolución de la música regional bonaerense. Una poeta. Escuchen Vivir, un poema de Suma Paz. Siempre la recuerdo. Tal vez me digan que vivir no es esto, dejar que el tiempo fluya como templada lluvia por mi cuerpo. La luz en la ventana cada día, entreabriendo los párpados del sueño. O una pregunta simple, díganme, ¿qué día es hoy? Y no saberlo. No sé qué horas tendrán los calendarios, tal vez la semana del número, el día bursátil, la hora de la agenda, el marcador de los aniversarios, tal vez midan el pulso de las horas terribles de la historia, sangre y revolución, derrumbe y guerra, el mito del poder y de la gloria. Yo no quiero vivir contándome los días. Yo no quiero mirarme en el espejo y preguntarme cuántos todavía. Quiero los soles de la casa en calma. Quiero la mesa puesta. Quiero la marca de mi lápiz rojo para los días de fiesta. Quiero estar viva en todos los cumpleaños con guirnaldas y velas y palmotear las rondas con los niños y esperar su regreso de la escuela y embanderar mi corazón de música, mi corazón sin lágrimas, y despedir mi sombra por las noches con la luz del hogar en la ventana y regresar de nuevo en cada beso, cada vez que se diga hasta mañana. Los bellos poemas de Suma Paz. Tengo Acorde Final, varios libros de Suma, que fue una verdadera maestra. Hablando de maestras, terminó la vida de Griselda Gambaro para vivir una extraordinaria autora de teatro, una maestra, una visión profunda del mundo que ocupa un lugar grande en la literatura argentina. Sus obras de teatro todavía se representan. Alguna vez leí algunos cuentos que tiene Griselda en Lo mejor que se tiene. Es un libro de cuentos. Veo que hay gente que nos está llamando. 11-7000-0750. Aquí estamos, siempre esperando sus cálidos mensajes. Pero aquí tengo un cuento de Griselda Gambaro que voy a compartir con ustedes, que se llama, alguna vez lo leí, pero hace mucho tiempo, mucho. Se llama Buenas Perspectivas. El señor Rapallo, alto ejecutivo de una floreciente empresa de Milán y poseedor de numerosos intereses en otras de parecida importancia, se despidió a la hora del desayuno de su mujer y sus hijos. Tenía vuelo para las 11:30 y su chofer lo condujo al aeropuerto. Su punto final era Sri Lanka, donde debía finiquitar una importante operación que, si resultaba de su agrado y conveniencia, sería el inicio de sucesivas operaciones en el futuro. Era un hombre de fuerte contextura, un poco excedido de peso, con bolsas bajo los ojos que cuando se ponía nervioso transpiraba mucho. Trabajó durante el viaje, dormitó por momentos. Su compañera de butaca de primera clase era una mujer agradable,
oriunda de Milán como él, que viajaba a Colombo para visitar a su hija casada con un ingeniero contratado por una empresa de caminos. Conversaron durante las comidas sobre la situación del mundo, las óperas en la Scala y sus respectivas familias. Poco antes de que el avión aterrizara, cambiaron sus tarjetas. En el aeropuerto, a su arribo a Sri Lanka, lo esperaba un nativo, un hombrecito delgado, de hombros estrechos, vestido a la europea, con un traje gris de tela demasiado pesada para el clima. Según se había convenido previamente, sostenía en alto un cartel donde figuraba un número de 4 cifras que lo identificaba. El señor Rapallo registró el hecho con agrado, porque amaba la eficiencia en sus detalles más mínimos. Vio que su compañera de viaje se abrazaba más lejos con una hermosa joven de cabellos rubios y pensó que hubiera sido mucho más satisfactorio viajar con la hija y no con la madre. El hombrecito, cuyo nombre no entendió, le tocó apenas el codo y le señaló el camino con un ademán cortés. Se encargó de sus trámites de aduana y de sus maletas. A pesar de su aspecto insignificante, se movía con autoridad. Parecía conocer a todo el mundo y salieron rápidamente del aeropuerto. El coche que los aguardaba estaba climatizado y el señor Rapallo, que sintió instantáneamente la varada de aire pegajoso que lo asaltó en la calle, lo agradeció en su interior y se reclinó en los asientos. El coche era amplio y pudo estar y estirar las piernas entumecidas. No habló mucho, aunque su guía circunstancial mostraba los puntos de interés del trayecto. El señor Rapallo estaba cansado y, por otra parte, despreciaba un poco a los orientales. En la recepción del hotel, un hombre, evidentemente europeo, avanzó hacia el señor Rapallo. Sí, avanzó hacia él con la mano tendida. Era de alta estatura, pelo muy corto, modales desenvueltos. Se presentó, inquirió cómo había sido el viaje, lo acompañó a su habitación. Usted querrá descansar, dijo, y el señor Rapallo asintió. ¿Podríamos cenar juntos? ¿Le parece bien? De acuerdo, contestó el señor Rapallo. Fijaron la hora de la cita. El otro esperó alguna pregunta, pero el señor Rapallo no la formuló. Se limitó a agitar la mano con un gesto impaciente señalando la puerta. Cuando quedó solo, el señor Rapallo se preguntó con mal humor si había sido atinada la idea de ese viaje. Demasiado largo, harto fatigoso. Suponía que en Brasil, incluso en la Argentina, encontraría las mismas oportunidades y tal vez mejores. Pero el asunto se había presentado de este modo y era inútil arrepentirse. En una recepción, un alto ejecutivo, a quien se le había soltado la lengua después de muchas copas, le había proporcionado de manera secreta y con voz estropajosa de borracho los informes que le interesaban sobre una situación particular. Desgraciadamente, esos informes se referían a Sri Lanka y no a Brasil. La próxima vez, se prometió. El señor Rapallo se duchó, bebió un whisky, efectuó un llamado a la hora que había prometido hacerlo a su mujer en Milán. Habló con ella para comunicarle que había llegado bien. Preguntó por los chicos y aguardó con el tubo pegado a la oreja porque su mujer le dijo que querían saludarlo. Y oyó sus voces atropelladas y les aseguró que, como siempre, cuando regresaba de un viaje, les llevaría algún regalo. Pidieron una metralleta a pilas y autos de carrera. El señor Rapallo ordenó que lo despertaran a las 20 y se acostó. Durmió varias horas en su sueño pesado de agotamiento. Cuando el teléfono sonó,
su habitación, soñaba que concluía una operación provechosa. Se despertó relajado porque juzgó el sueño de buen augurio. Permaneció un rato más en la cama y a las 20:30 se levantó, acomodó su equipaje como era su inamovible costumbre, odiaba que los camareros tocaran sus cosas y al primer ademán se oponía en forma tajante. Se afeitó, se vistió esmeradamente, dudó entre un traje azul y uno gris, se decidió por el azul con una levísima raya en rojo oscuro, eligió una corbata al tono, también azul, con rayitas rojas y camisa blanca. Se peinó el cabello negro y muy ensortijado, tratando de aplastar las huellas de algún inoportuno calabrés o siciliano en su ascendencia, presunción que cuando lo rozaba le producía un profundo disgusto. Concluyó su tocado perfumándose la nuca y las sienes. Se miró al espejo, se encontró elegante. Hasta las bolsas de los ojos parecían haber disminuido. El europeo que no había proporcionado su primer nombre se había presentado meramente como el señor Willard. Ya lo esperaba. Cuando el señor Rapallo descendió de su habitación, Willard se incorporó con presteza del mullido sillón en el que estaba sentado y lo saludó con aquellos modales desenvueltos que revelaban, si no una refinada educación, los imprescindibles hábitos mundanos que la ocasión reclamaba, sin los cuales ningún compromiso de mayor envergadura podía siquiera encararse. Cenaron en el mismo hotel, ¿sí? Y el señor Rapallo halló los vinos excelentes, la comida exquisita, le habían preguntado sus gustos sobre comida y demás. Él, habitualmente reservado, no tuvo reservas en contestar, solo omitió detalles que podría resolver por su cuenta. Era gente de absoluta confianza, lo había tranquilizado el ejecutivo borracho, ya sobrio, cuando él, deseando más precisiones, lo había interrogado al respecto. Como esa gente, calculaba obtener de la transacción una abultada utilidad. Notaba el señor Rapallo que el señor Willard se desvivía por complacerlo. Esto entraba para el señor Rapallo dentro del devenir corriente de las cosas. Estaba acostumbrado a la deferencia. Su interlocutor hablaba italiano con un duro acento gangoso. Supuso que sería alemán, no obstante el apellido. También hablaron en inglés cuando algún aspecto exigía una lengua más impersonal o una expresión más justa. El señor Rapallo se explayó sobre sus exigencias mientras su interlocutor asentía con amables inclinaciones de cabeza o manifestaba su aprobación mediante frases cortas y precisas. No hubo desacuerdo en ningún punto. El señor Rapallo sabía que tenía el poder y el dinero, y ni se le ocurría posible otra actitud. Luego del café y el cognac, se levantaron de la mesa. El señor Rapallo sintió las piernas pesadas, el estómago hinchado, disimuladamente tragó dos pastillas digestivas, salieron al aire caliente y pegajoso de la calle. Un coche gris con vidrios polarizados estaba detenido frente a la puerta del hotel y el chofer, que los saludó llevándose la mano a la gorra y expresó sus buenas noches en correcto italiano, se ubicó detrás del volante. Después de atravesar calles estrechas que el señor Rapallo observó sin interés, apenas si tuvo una fugaz visión de casas de construcción ruinosa y de una multitud desarrapada. El coche desembocó en una amplia avenida iluminada y frenó lentamente frente a un edificio moderno de varios pisos. Subieron al octavo y el señor Willard se detuvo en el pasillo alfombrado. Sacó un manojo de llaves, eligió un par y, esbozando apenas un gesto de connivencia,
abrió las dobles cerraduras de una sólida puerta de madera lustrada. Cuando entraron, el oriental de aspecto insignificante que lo había guardado en el aeropuerto apareció del interior y se eclipsó discretamente. Era una suite de grandes ventanales a la calle, amueblada con gusto, porque esa había sido una de las exigencias del señor Rapallo. Nada sórdido, por favor. El señor Willard había sonreído entonces como ante una observación tan destinada que solo, sí, no le gustó ese desatino que solo su cortesía le impedía burlarse. ¿Cómo puede usted...? El señor Rapallo se acercó a los ventanales y observó la calle desierta abajo. Se descubrió nervioso, empezaba a transpirar, bebió un whisky y se sintió mejor. Por aquí, dijo Willard, por aquí, señalándole el camino. El señor Rapallo lo siguió a pasos firmes, aunque ahora, llegado el momento, se sentía invadido por sentimientos contradictorios como ante algo muy deseado cuya concreción inminente resulta perturbadora. La luz de la habitación era intensa. La niña estaba atada por las muñecas y los tobillos a la cabecera y a los pies de la cama. Se le alzaba el pecho suavemente y estaba despierta. Le habían preguntado, ¿dócil o natural? Extraña expresión, pensó el señor Rapallo. Había contestado dócil. La niña, vestida con una bombachita blanca, lo miraba con enormes ojos oscuros. Parecía filipina. ¿Quiere estar solo? Preguntó Willard. Por supuesto, dijo el señor Rapallo con un acento ofendido. Willard le estrechó la mano. Lo llevaremos a su hotel. No me espere, contestó secamente. Por su seguridad lo llevaremos de regreso a su hotel. A cualquier hora, insistió el otro. Lo esperaré abajo. El señor Rapallo se encogió de hombros y Willard se marchó. Cuando quedó a solas, el señor Rapallo inhaló con profundidad varias veces para oxigenar sus pulmones. Extrajo un pañuelo de sus bolsillos, se enjugó el sudor de las manos y del rostro, colgó el saco cuidadosamente del respaldo de una silla, luego cambió de idea, buscó una percha y lo acomodó en un placar. Dudó en beber otro whisky, pero decidió que no. La niña, atontada, solo emitía un débil gemido que no lo molestaba. Sobre una mesita había unas tijeras, cremas de distintos tipos, una vela blanca de unos centímetros de diámetro. El señor Rapallo había rechazado otras opciones, elementos más modernos y sofisticados. En ese aspecto se consideraba primitivo. El pecho de la niña se alzaba ahora en una respiración desigual. El señor Rapallo posó su mano sobre la pierna de delgados muslos y cuando esa carne se estremeció, él se estremeció a su vez, registró el estremecimiento y lo convirtió en placer. Cuando el señor Rapallo regresó a Milán, lo primero que hizo en su oficina al día siguiente fue abrir su agenda donde figuraban sus compromisos personales y citas de negocios. No podía disponer de demasiado tiempo. Se lo tomaban sus empresas y en menor parte su familia. Desechó Brasil o lo dejó para más tarde, cuando se presentara la oportunidad propicia. Mejor lo ya conocido, caro pero satisfactorio y bien organizado. Así que anotó con su letra aplicada, una letra aplicada, para dos meses después, justo antes de las vacaciones de invierno, Sri Lanka, negocios. ¡Qué cuento! Es de Griselda Gambaro, se llama Buenas Perspectivas.
Tremendo, ¿eh? Terrible el cuento. El libro se llama Lo mejor que se tiene, son varios cuentos de esta verdadera maestra de obras de teatro y de literatura, que vivió la vida entera, que se fue hace unos días y que nosotros siempre la recordamos aquí en Radio 750. Como recordamos al hermano de Fabio, a Jorge Suair Yuri, por aquellas películas de Fabio donde él fue guionista y compartió con Fabio, hizo ese dueto creativo, dos hermanos, y que les prometo voy a traer

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iniciando el libro Acorde Final de Suma Paz. Estos poemas de Suma llevan en esos ritmos delicados la fuerza profunda y cauta de su canto. O si es el canto el que surge como consecuencia natural de esta poética de la pampa, la llanura, las visiones.

dispones de un dolor calmo que no huye de su vecindad metafísica con la que aparecen palabras como guitarra o llama ojival del aire, metáforas como meditaciones con cálida vestimenta de nostalgia. Parte de esa realidad, la pampa y su inverso complemento yupanquiano, el cielo, no impide una reflexión de artista sutil y atenta como suma paz a su mundo habitual, el público. Encontré aquí un poema que se llama La tarde. Desilvanar la tarde, eso quiero, eso quiero. Dar la vuelta como un viejo vestido, devanarle sus ovillos de oro, sus silencios, sus pájaros callados y aquel árbol de humo por el cielo apagado. Ser una niña vieja, las manos en la falda, atardecer sin pena, morirse con la luz transfigurada, ser la última tarde, echar por la ranura del postigo la redonda moneda de una lágrima. Justamente de Suma Paz quería terminar leyendo Acorde Final. Al final de la música, en ese largo acorde donde algo se despide, donde van ingresando las voces imprecisas, los ecos de otras voces posibles que acuden, se despeñan desde alguna garganta inaccesible, allí, como un lamento en la masa coral del universo, remoto, inextinguible, que no alcanza el silencio hasta agotarlo todo. Aquello, lo indecible, resumido y candente como una gota densa que persigue, monótona y sonora. Allí yo siento que alguien llora. Alguien suelta su llanto en ese vendaval que lo agita quebrado como una rama leve azotada por vientos infinitos. Yo siento que alguien llora, sí. Solo yo, la depositaria del último sonido, del misterio sellado de la música y su abismal sentido, yo, la que de pronto ahora, por fin, ha comprendido que ese llanto es el mío, que soy yo la que llora.

poesía de suma paz. Su voz, ¿a quién estás esperando, Suma? ¿A tu madre?

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4: ¿Cuánta falta nos hace una voz amiga en estos tiempos? O la palmada de un amigo, o la presencia de una amiga charlando de bueyes perdidos, o de situaciones dramáticas, o de temas muy importantes y temas muy débiles, muy chiquitos. El tema de encontrar una voz que nos acompañe es lo que ustedes hacen cuando nos llaman. Hoy tuvimos algún problema técnico para recibir tantos llamados, tanto cariño. Al 11-7000-0750. Y siempre estamos. Mañana estaremos. Y ahora presentamos lo mejor de la radio. Dolina hace La venganza será terrible con Bartoni Gillespie. Y la radio reina, la radio 750. Aquí estamos cada día de 23 a 24. Y ahora viene lo mejor.

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2: Es la hora 02:02 en la República Argentina. Temperatura y sensación térmica 7 grados. Cielo ligeramente nublado en la ciudad de Buenos Aires. Humedad 66%. Temperatura en Río Gallegos, Santa Cruz, 2 grados bajo cero. Cayó el consumo de servicios de las familias argentinas tras los tarifazos. El Instituto Interdisciplinario de Economía Política de la UBA informó que el gasto de los hogares mermó 7,3% mensual en septiembre en el AMBA, compensando la suba nominal, y ese mismo fue el segundo retroceso seguido. Una jueza porteña declaró inconstitucional la reforma penal juvenil. Se trata de Laura de Marinis, quien firmó el fallo que sobreselló a un menor de 14 años en una causa por tentativa de robo y resolvió que el Estado debe dar asistencia y reconocimiento de derecho. Ante esto, Jorge Macri afirmó que pedirá un inmediato juicio político. El jefe de gobierno calificó al fallo que tuvo lugar después de una tentativa de robo de estar manchado de sangre y remarcó que defenderá a quienes considera porteños de bien. El gobierno continúa recolectando votos en contra de las PASO. El mandatario de Jujuy, Carlos Adir, afirmó que está a favor de suspenderlas solo para que la oposición no se pueda reagrupar.
3: La posición que vengo inclusive hablando con Santilli, nos reunimos algún momento para hablar de esto y que también obviamente discutimos entre los gobernadores del radicalismo que nos hemos juntado algunas veces, yo entiendo que no sería o no acompañaríamos eliminarlas. Sí, probablemente en esta circunstancia suspenderla, pero no eliminarla. Me parece que hay una razón que puede ser política que tiene que ver con la situación en la que está hoy el gobierno y la situación en la que está hoy la oposición. Me parece que desde mi punto de vista le daría más herramientas hoy a la oposición o al gobierno nacional para reagruparse, reordenarse y poder volverse más competitivo.
2: El equipo del FMI se encuentra en Argentina para la tercera revisión. La comitiva llegó al país para reunirse con el equipo de Economía y del Banco Central, donde el gobierno buscará destrabar un desembolso de 900 millones de dólares de cara a este viernes cuando vencen 803 millones. El Papa León XIV visitará el cotolengo Don Orione en medio del nuevo recorte de Milei a los discapacitados. Fernando Montero, director de la institución, celebró el recorrido del Santo Padre y remarcó que el encuentro los pone en el centro.
4: El Cotolengo forma parte del colectivo de discapacidad. Somos un servicio muy especial, pero también similar a muchos otros servicios que están en crisis, como todos. La visita no deja de ser pastoral, es muy espiritual, pero también lo vimos con mucha esperanza en el sentido de que el Papa viene a ver a las personas con discapacidad. El colectivo de discapacidad sufre mucha invisibilización y el hecho de que venga a verlo va a ser imposible no verlo. Y realmente los pone en el centro a estas personas que necesitan de todo. Y eso es lo que nos da esperanza. Se va a parar de cara a las personas con discapacidad en coherencia con la encíclica de él, que hace mucho hincapié en que ninguna persona es descartable, que toda persona, por ser humano, tiene derecho a vivir dignamente y a no ser descartado de la sociedad.
2: Manuel Adorni presentó su declaración jurada y reiteró que ganó el dinero con bitcoins. Al calor de la causa que lo investiga por enriquecimiento ilícito y luego de 3 meses del pedido de fiscalía, el ex vocero repitió que se compró los inmuebles después de vender el activo digital por 591 mil dólares entre 2014 y 2018 y reiteró que decidió vivir como si no tuviera esa plata. Axel Kicillof llamó a terminar con la pesadilla de Milei en el 2027. El gobernador de la provincia subrayó que además de ser oposición, hay que una necesidad de ser opción.
5: Lo que se nos viene es la obligación, diría yo, de terminar con esta pesadilla el año que viene, ¿no? Por supuesto que lo anticipamos desde el primer día de Milei, que esto era una calamidad, y venimos formando parte, ¿no?, de la protesta, de la oposición, de la lucha, siempre, todo el tiempo, desde el primer día. Creo que la primera fue una marcha de la CGT a poco de asumir Milei. Estamos siempre acompañando a los sectores, pero creo que también ahora hay una necesidad, además de ser oposición, de ser opción. Y creo que en ese sentido las discusiones de cada uno de los temas tenían que ver con esto también, con ir pensando lo que va a ser una reconstrucción.
2: La Fiscalía apeló al desdoblamiento de Otesur y Los Sauces. Diego Velasco fue a la Cámara Federal de Casación por la decisión del tribunal de dividir el proceso contra Cristina y Máximo Kirchner, argumentando que la medida afectaría la valoración de elementos.
0: Internacionales.
2: Vladimir Putin obtuvo un récord de bancas en la Cámara Baja. Las elecciones estuvieron marcadas por una ofensiva ucraniana con 450 drones contra una refinería petrolera que dejó 4 muertos. En tanto, Ucrania acusó al Kremlin de asesinar a 9 personas en su último ataque.
6: Deportes.
2: Finalizó la décima fecha del torneo clausura de la Liga Profesional. En el cierre de ronda, Aldo Civi venció 1-0 a Atlético Tucumán, al igual que Independiente Rivadavia sobre Barraca Central, mientras que Lanús superó 2-1 a Estudiantes. Valor de dólar oficial, 1.535 pesos, dólar paralelo, 1.550, riesgo país, 531 puntos.
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2: En Avenida La Plata, entre Chiclana y Caseros, se reporta una reducción de carril en ambos sentidos, mientras que en Martín García y Azara hay un corte total sentido a Avenida Regimiento de Patricios. En cuanto al tiempo, se espera transitar una madrugada que rondará los 9 grados y el Servicio Meteorológico Nacional pronostica para este martes una mínima de 6 y una temperatura máxima de 14 grados, con un cielo que se mantendrá parcialmente nublado. En estos momentos, temperatura y sensación térmica 7 grados, cielo ligeramente nublado, humedad a 66%. Temperatura en Río Gallegos, Santa Cruz, 2 grados bajo cero. 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Estas fueron las noticias. Verónica Díaz.
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2: Buenas noches, muchas gracias. Aquí estamos, vamos a saludar inmediatamente a Patricio Barton.
3: Hola amigos, buenas noches. Es por acá.
2: Se encuentra presente el artista antes llamado Gillespie.
4: ¿Qué tal? Buenas noches.
2: Vamos a hablar de tres, cuatro supersticiones antiguas.
4: Bueno.
2: La primera es el llamado toque de difuntos o campana de la muerte, ¿no? Era una costumbre muy difundida en la Edad Media, voy a disentir, difundida hasta nuestros días, el toque de difuntos. El toque de difuntos es ella, sí, ¿no? Se toca la campana.
3: Sí.
2: Y se espera, y pues ahí a los 30 segundos, otra vez.
3: Sí.
2: Y eso con unas campanas profundas, te mete un miedo. Mm. Te digo yo que viví al lado de una iglesia, ¿no?
4: Eso quería decir que se había muerto alguien.
2: Quería decir que se había muerto alguien. Cuando yo lo viví, y todavía se sigue usando, en los entierros pasaba el coche fúnebre
4: por la iglesia,
2: por la puerta de la iglesia.
4: Sí, señor, sí.
2: Y había un toque de difunto. Pero vamos al origen, que es en la Edad Media. Acá dice que se hacían sonar las campanas, ¿no?, cuando una persona se moría. Tocan a muerto las campanas, se decía. De ese modo, muchos se enteraban de la muerte de alguien y, bueno, se convocaba de esa manera a las exequias. Pero en Inglaterra surgió la costumbre de hacer sonar las campanas incluso antes de que un tipo se muriera, cuando estaba agonizando. ¿Para qué? Bueno, para que todos los cristianos dijeran o rezaran unas palabras por el alma del que se estaba yendo, y también, según se creía, para ahuyentar a los malos espíritus que estaban al pie de la cama, mirá vos, listos para importunar el alma del finado e incluso aterrorizarlo en su pasaje a mejor vida.
4: Bueno.
2: Al hacer sonar la campana, se creía que los demonios se mantenían apartados y las almas podían ganar sin obstáculos la salida al cielo. Pero sucede que esta creencia hizo estragos, porque se empezaron a establecer distintos precios para hacer sonar las campanas.
4: Sí.
2: Si los parientes de un señor agonizante pretendían que se escuchara la campana de la iglesia principal, que solía ser la más grande y la más sonora, ¿cierto? Y, o sea, la más efectiva para los propósitos que hemos mentado recién. Bueno, si usted quería eso, si los parientes querían eso, debían pagar un precio altísimo, naturalmente. Además, dado que sería oída desde mucho más lejos, permitía al agonizante recibir mayor número de rezos que naturalmente garantizarían su salvación.
4: Sí, claro, claro.
2: Así que convenía ir a la iglesia más grande, más sonora, pero también más cara. No fuera cosa que por ahí, por ahorrar un peso, te fueras al infierno. Pero, sin embargo, muchas familias ranfañosas hacían justamente eso. Iban a las iglesias más pequeñas.
4: Sí.
2: Y no te escuchaba nadie. No, claro. En una campanita que no se escuchaba ni a una cuadra. Y el tipo se moría y se iba al infierno, porque nadie le rezaba. Bueno. Y ahí estaba después el finado, estaba en la eternidad, en el infierno, acordándose de los parientes. Sí. Mientras estaba ahí al espiedo,
4: sí,
2: el tipo decía, pero mirá,
4: ¿pero por qué no fueron a la otra iglesia?
2: ¿Sabes por qué estoy aquí? Le decía al de al lado, sí, sí, ¿no? Porque los parientes, mis parientes, por ahorrar un mango, etcétera, etcétera. Lo que quiero decir también es que efectivamente había campanarios más accesibles. En una oportunidad, en el año 1216, se creyó inminente la muerte del rey Juan Sin Tierra, que es amigo de este programa, o en verdad, si usted quiere, enemigo de este programa. Juan Sin Tierra era el hermano del rey Ricardo Corazón de León.
4: Sí.
2: Es la época de Robin Hood. Robin Hood era partidario del rey Ricardo y enemigo del rey Juan. Era malo. Ambos hijos de Leonor de Aquitania. Y Juan, ya Ricardo había muerto, murió primero, murió joven, ¿no, Ricardo? Juan estaba maltrecho por las guerras, por los excesos venéreos, por el escabio, en fin. Y los ingleses, que sostenían aquella superstición de las campanas, hicieron sonar a casi todas las campanas del reino para que el alma de Juan tuviera una salida digna. Claro. Pero había muchos enemigos de aquel rey. Porque Juan había perdido territorios ingleses en Francia, tenía muchos enemigos políticos. Bueno, y estos enemigos se trabaron en lucha con los seguidores de Juan. Unos querían detener el sonido de las campanas y otros querían que siguiera sonando. En aquella disputa alrededor de prácticamente todos los campanarios de Inglaterra, murieron unas 200 personas. Algunas campanas sonaron, otras fueron detenidas. Ahora, no podemos saber qué sucedió con el alma de Juan Sin Tierra, que efectivamente murió en aquel año de 1216. Otra superstición curiosa, más allá de las campanas, es la que tenía que ver con las llamadas marcas del diablo. Otra vez las campanas.
4: Sí.
2: En tiempos inquisitoriales se pretendió, ¿qué tal?, que todo aquel que pactaba con el demonio recibía una marca en el cuerpo y en la región que ocupaba esa mancha, al tipo no le dolía nada que le hicieran.
4: No, mire usted.
2: Es decir, toda una región insensible al dolor. No solo creían eso los inquisidores, era una superstición general. Bueno, los inquisidores justamente consagraban las supersticiones generales. Descubrir ese lugar, aquella marca donde no te dolía, constituía un indicio seguro de culpabilidad en los casos de brujería, etc. En Escocia, sobre todo en Escocia, los jueces tenían por costumbre punzar, herir y sangrar a los acusados, a veces con resultados fatales, para ver si encontraban el lugar donde no le dolía al tipo.
4: Ah, claro, y ahí estaba el diablo.
2: Sí, sí. La persecución y la creencia se desplegó con tanta fuerza que las personas aquejadas por forúnculos,
4: sí,
2: pústulas, verrugas, lunares, se convirtieron en presa de los inquisidores. Incluso había establecimientos con doctores, muchos de ellos falsos en realidad, donde te borraban cualquier mancha del cuerpo. una dama llamada Françoise Secretin,
5: sí,
2: era una mujer hermosa que vivía en Borgoña, allá por el año 1430. Sus costumbres eran licenciosas, por no decir algo distinto, ¿no? Algunos supusieron que era frecuentemente visitada por íncubos. Los íncubos son demonios con forma de hombre, así como los súcubos son demonios con forma de mujer. Bien, la verdad es que esta muchacha no era visitada por íncubos, sino por una notable cantidad de muchachos, de tipos. Todos de la ciudad de Dijon, donde vivía. Algunos sostenedores de la virtud pensaron que estaba poseída.
5: Sí.
2: Cuando la realidad era otra, era que la tipa andaba con señores. Y amenazaron con juzgarla, no por andar con señores, sino por tener trato con, claro, el demonio. Françoise revisó su cuerpo para ver si tenía alguna mancha con la que pudieran culparla, y no tenía ninguna, por suerte. Le llegó el juicio y los jueces hicieron algo que ella no había pensado. Le afeitaron el marote, le afeitaron.
5: A ver si encontraron una mancha ahí.
2: Y allí descubrieron una marca que produjo la supervisión. Françoise fue torturada y confesó un pacto inexistente con el demonio, confesó para que dejaran de torturarla, y la condenaron a la hoguera. Chao.
4: De mal en peor, porque la verdad que se salvó de la tortura, pero...
2: Otra superstición, los cometas. La aparición de un cometa siempre causó espanto, ¿no? Esa es la verdad. Y dio lugar a todo tipo de ideas sobre desastres, cosas así. En el siglo XVIII, en Inglaterra, había muchísimas predicciones acerca del fin del mundo. Tomemos el año 1712. Un matemático llamado Winston descubrió que venía un... vaticinó, mejor dicho,
5: sí,
2: que aparecería un cometa el miércoles 14 de octubre, 5 minutos después de las 5 de la mañana. Y dijo también que el mundo sería destruido por ese cometa. Al viernes siguiente, aparecía el miércoles el cometa, sí, el mundo iba a terminar el viernes.
4: Oy.
2: Ahora, muy bien, el cometa apareció puntualmente. Y la gente conjeturó que el resto de la predicción también se iba a cumplir. La gente sigue pensando así, ¿eh? Y algunos se subieron a barcos y barcazas en el Tames, pensando que el agua era un sitio seguro. Bueno, total, quien piensa del siguiente modo, a saber, el que acierta la aparición de un cometa acierta también el fin del mundo. También pueden pensar que una barcaza,
5: sí,
2: navegando por el Támesis puede salvarlos a todos. Bueno, si uno tiene la cabeza blanda para una cosa, en general la tiene para, sí, todas. Alguna vez me preguntaron si yo estaba de acuerdo con algunos deportistas o con el hecho de que algunos deportistas o artistas o pianistas, qué sé yo, se dedicaran a la política. Yo le dije que sí, que estaba de acuerdo, pero que valía la pena ver cómo tocaban el piano o cómo eran de buenos, sí, en el deporte.
4: Sí, me acuerdo.
2: ¿Por qué? Bueno, por lo dicho recién, el que es malo para una cosa tiende a ser malo para todas. Pero...
5: Lo cual no significa que el que es bueno para una cosa sea bueno para todas, sí, tampoco, ¿no?
2: Y pero puede ser un basquetbolista mediocre... Probablemente también sea un político mediocre. Y acá dice, cuando un tipo era muy bueno en una cosa, por ahí lo era porque era inteligente. Y esa inteligencia aplicada a otros asuntos, a lo mejor, si tenemos mucha suerte,
4: claro,
2: puede rendir buenos frutos. Así que una buena campaña para políticos con un pasado deportivo o artístico sería contar entre sus logros, por ejemplo, los campeonatos de fútbol, todas esas cosas. Ponele, vote a Furlaneto, campeón con Ferrocarril Oeste en 1951. Y ahí aparece una foto de Furlaneto haciendo jueguito. Ahora, si Furlaneto después descendió con Sportivo Dock Sud, ponele, con un gol en contra, bueno, ahí empiezan los enemigos. Y decía, en la cancha la veía cuadrada y acá también. Bueno. Así que está bien eso. Está bien como campaña publicitaria. Bueno, ¿qué tiene que ver esto con
4: sí,
2: con,
4: no, bueno, pero hablamos
2: de los cometas.
4: De la gente que dice...
2: Bueno, nada, pero tiene que ver con que la gente deduce cosas de forma inadecuada. El caso es que ahí andaba la gente, todos navegando...
4: Por el Támesis. Creyendo que no le iba a caer el, claro, el cometa.
2: Y el cometa apareció, más de 100 clérigos fueron embarcados para preparar rezos, y la gente creía que el día del juicio había llegado. Algunos actuaban sobre la base de esa creencia, pero cuidado, había algunos piolas, que por ahí no creían del todo en esto del día del juicio y decidieron aprovecharse. Entonces, iban, por empezar, iban a los bancos, retiraban la guita.
4: Sí.
2: Y el alcalde de Londres, Sir Gilbert Hackold, dio órdenes a los bomberos para que estuvieran alertas y vigilaran el Banco de Inglaterra por si alguno, aprovechando el juicio final, veo que siempre hay un poco de confusión en el juicio final.
4: Pánico generalizado.
2: Empiezan a llamar a todos, qué sé yo, haciendo la cola, y la vigilancia se relaja.
4: Sí, claro.
2: Y ahí puedes afanar el banco, ¿no? Bueno, el caso es que el viernes 16 de octubre de 1712 llovió un poco nada más.
4: ¿Eso fue la consecuencia del
2: y no pasó
4: cometa?
2: Nada. No. El mundo, como ven ustedes, siguió.
4: Sí, claro.
2: A no ser que efectivamente haya terminado el mundo el viernes 16 de octubre de 1712 y que aquí estemos nosotros, fantasmas de fantasmas, creyendo que el mundo continuó. Bueno, en realidad si hay alguien que cree que el mundo continuó, es porque continuó.
4: Sí. Y sí.
2: Bueno, en eso consiste el mundo, en la creencia de algunas personas. Ese es el mundo. Hemos ido a la discoteca a preguntar a quién podemos dedicar esta colección de supersticiones. Podía ser a Françoise,
4: sí,
2: la muchacha de Dijon, que le gustaba disfrutar de la compañía de los hombres y que fue quemada en la hoguera, ¿no? Bueno, como tantas que fueron juzgadas por brujas, y eran personas honestas que tenían predilección por ciertos actos, nada más. ¿Usted tiene alguna marca?
5: No.
4: Yo creo que tampoco.
5: Ah, tengo una, pero no sé si vale como marca.
4: Sí, claro que sí.
5: ¿Qué claro que sí si no le dije cuál? Porque vio que a mí me falta una uña en el dedo índice. Y tengo machacado parte del dedo.
4: ¿Dónde? ¿En la mano?
5: Sí, en el dedo índice, ¿dónde lo tengo? ¿Qué?
4: ¿Y le falta la uña?
2: Señor, nosotros lo andamos.
4: ¿Ahora le falta la uña?
5: Sí, señor, no, nunca me miro la
4: pero
5: mano.
4: Pero tiene como una falsa uña.
5: Tengo una falsa uña, un cartílago y una parte aplastada.
2: Pero eso... ¿Tiene miedo que nosotros llamemos a la Inquisición?
5: No, yo lo puedo explicar.
2: Te atiende el tipo y dice... Inquisición, buenas noches.
5: No.
2: Se mire por una denuncia.
5: Yo lo puedo explicar perfectamente. Esto me
4: se golpeó.
5: De niño, claro. Con la puerta de un Ford Falcon.
2: Esa, eso es lo que dicen todos.
5: No lo dicen
2: no
5: todos.
2: Crea,
5: lo que me pasó.
2: Me llamo Torquemada, buenas tardes.
5: ¿Cómo le va?
2: No crea que me va a pasar. ¿Sabes cuántas brujas?
5: Justo me tocó Torquemada, qué mala suerte.
2: Llegaste mal, flaco. Bueno, en todo caso, vamos a escuchar como siempre... Hacemos cada vez que hablamos de fuego el tango A Fuego Lento, que es un tango hermoso,
4: sí, señor,
2: de Horacio Salgán, pero tenemos una linda versión por Astor Piazzolla y el Octeto Buenos Aires, que tocaban allí Leopoldo Federico en bandoneón,
4: sí,
2: junto con Astor, ¿no?
4: Claro.
2: Astor Piazzolla, Leopoldo Federico. Tocaba el piano Atilio Stampone. Francini, Enrique Mario Francini, y nuestro amigo Hugo Baralis tocaban el violín, los violinistas. La guitarra la tocaba también otro amigo, que es justamente de quien hemos hablado,
4: sí,
2: Horacio Malvicino. Estaba José Bragato tocando el cello, Bazzalo, el contrabajo. Ese era el Octeto Buenos Aires, que va a tocar ahora A Fuego Lento.

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0: Continuamos en La Venganza Será Terrible. Señoras, señores, este es el mejor momento para dar comienzo al siguiente segmento.
5: Señales de que tu relación no tiene futuro, amiga mía.
6: Bueno,
5: lamento, señor, decirte esto.
6: ¿Cómo así?
5: Oh, joven borrega que escuchas este programa. Primera señal. No puedes convertirte en una mejor persona en esta relación. ¿Y quién tiene
6: en
5: interés
6: ninguna
5: en convertirse en una mejor persona? Al contrario, a mí hay relaciones que
6: lo empeoran.
5: Ser peor.
6: Sí.
5: Bueno, cuando no te sientes apoyada en tus proyectos personales, bueno, en una pareja armoniosa y feliz.
6: Sí, claro.
5: Ah, bien. Es decir, una pareja que miente, ¿no?
6: No, bueno.
7: No,
6: lo normal es que sea apoyada,
5: claro,
6: en todos los proyectos que...
5: Dice, las personas deben crecer y desarrollarse juntas. Pero yo ya no, claro, estoy para eso.
6: Bueno,
5: ¿no?
6: Bueno.
5: Amada no. mía.
0: Es una alegoría,
5: yo
0: otra
5: ya,
0: más.
5: Ya vengo crecido y desarrollado de mi casa.
0: Esto es el post-desarrollo.
5: Claro, ¿no? Subdesarrollo. Bueno, alentarse y ayudarse mutuamente.
6: Exactamente.
5: De toda manera.
6: Claro.
5: Dale, vamos.
6: Sí.
5: Levantate.
0: No así. No sabés alentar.
5: Levantate la catrera que voy a quemar el colchón.
6: No.
5: Bueno, si uno o ambos integrantes, o los tres, de la relación, están tirando al otro hacia abajo,
6: sí,
5: bueno.
0: Es el paracaidismo.
5: Cada uno,
6: no,
5: todas las religiones son válidas.
6: No, señor, se refiere a tirándolo anímicamente.
5: Ah, bueno. Entonces ya no es una campana. El tipo.
0: Ya me perdí en las indicaciones.
5: Sino un verdadero bramido de sirenas, el que te informa que es hora de tomar una acción decisiva.
0: Sí, claro.
5: No será la policía que viene.
0: No. Que se vaya, porque por ejemplo, cuénteme qué quiere hacer usted. Dígame algo, ¿qué quiere hacer?
5: Yo, dentista.
0: Bueno, dentista. Y su novia le dice...
6: Sí, a mí me parece bien.
0: No, tiene que poner el ejemplo.
5: Usted tiene que ser la novia mala.
0: Tiene que decir, usted es la mala.
6: No me gusta que sea dentista porque sale todas las noches.
0: ¿Por qué sale todas las noches para ser dentista?
5: Porque voy a acabar en...
0: Pero eso no es la odontología.
5: Claro. El dentista en realidad tiene poco margen para el pretexto nocturno.
6: A menos que vaya a extracciones a domicilio.
5: Sí,
0: instalaciones.
5: Yo te las traigo a domicilio.
0: No son instalaciones las que
6: extracciones.
0: Hacen.
5: ¿Instalaciones?
0: Ah, extracciones.
6: Extracciones, señor.
5: No, yo voy a instalar.
0: Bueno, está el mecánico dental.
6: Claro, por ahí
5: sí,
6: me
0: llevo. Pero eso es otra cosa.
5: Que tanto te. Sí.
6: Sí.
5: No, también hay dentistas de guarda permanente las 24 horas del mismo.
6: Por eso le digo.
0: Pero no es el mismo tipo que está las 24
5: horas. Sí, bueno, pero varias veces por semana está.
0: No, pero va.
5: Yo he ido alguna vez ahí, ¿eh?
0: Sí, sí, porque si usted tiene un dolor de muelas que no puede más.
5: Sí, pues hace mucho. Ahora, desde que conocí al doctor Barragán, tengo una. No tengo ningún otro diente que se me pueda. Tengo una dentadura.
6: Inmaculada,
5: como que postiza.
0: Claro, absolutamente artificial. Carente de todo dolor.
5: y de todo diente.
0: Sí, viene sin dolor.
5: Me lo sacó todos el doctor Bergamín.
7: Qué bien, qué buen profesional.
5: Voy a ir. Yo soy de la vieja escuela.
7: Bueno, pero escúcheme.
5: Te saco todos los dientes, te pones esto, me dice, saco del bolsillo una
0: pero ¿cómo? No.
5: Y me la dio.
7: No es así.
5: Y aquí
7: no,
5: está.
7: No es
0: la
7: así.
0: La indolora.
7: Señor. No, no.
5: Sí. Bueno, pero ¿qué tiene que ver esto? Ah, usted lo puso como ejemplo
0: claro.
5: De situación de novio.
0: Sí, claro. Para que no lo tire para abajo con lo que usted quiera hacer. Lo mismo ella. Sí. ¿Vos qué querés hacer?
7: No, yo ya estoy hecha.
0: Está mal terminada nomás.
7: Por favor. Usted es un pésimo profesional, yo no vengo nunca más.
0: No, señora, estamos participando de ejemplos. Porque es importante que la población sepa cuáles son los
5: síntomas vio,
0: de la
5: relación. Que es sí, ella.
0: Bueno.
5: Doctor,
0: bueno.
5: No soy yo, es ella. Bueno, otra cosa, segundo asunto. Ya no estás orgullosa de tu pareja. No.
0: No está orgullosa. No,
7: eso antes feo, sí. ¿Eh? Eso
5: antes
7: feo.
5: Sí, porque mi novio era muy forzudo.
7: Claro.
0: Bueno, ¿y qué? ¿Y estaba? Ah, ¿usted es una señorita?
5: Ahora soy una señorita.
0: Ah.
5: Porque este es otro ejemplo.
0: Bueno, así está bien.
5: De la otra pareja ya la dejamos atrás.
0: Bueno, pero ¿qué? Ahora ¿estaba orgullosa de que era forzudo?
7: Sí, y ahora se avergüenza de mí.
5: Sí, claro. Bueno, antes no tenía mucha fuerza.
7: Sí.
0: Bueno, pero...
5: Agarraba, por ejemplo, las nueces.
7: Sí.
5: Y las rompía.
7: Y por ahí estábamos en una reunión y yo agarraba a una persona de cada lado... Y las llevaba por el aire.
5: Sí. Y yo le decía siempre, íbamos a reuniones, así. Pues yo estudio filosofía y letra.
0: Ah, mira. ¿Cuál de las dos cosas estudia?
5: Las dos.
0: Ah.
5: Porque filosofía es poco.
0: No, ¿cómo va a ser poco, señora?
5: Por eso ponen las carreras juntas. Filosofía y letra, después hay filosofía y dibujo.
0: No es así.
5: Bueno, y entonces en las reuniones con mis compañeros... Como él no sabía nada de nada,
0: claro,
5: ni de filosofía ni de dibujo, le hacía romper nueces. Y tiene bueno, que ver los filósofos cómo se admiraban.
7: Y antes estaba enamorada y ahora cada vez que hago uso de mi fuerza no le gusta.
0: Bueno, porque dice que ahora no
5: pero
0: tiene fuerza.
5: Pero perdió la fuerza.
0: Porque como, la perdió como sí, Sansón.
5: Como con la kriptonita.
7: Se avergüenza de mí.
5: Como Sansón, ¿lo conoce a Sansón?
0: Sí, claro que lo conozco.
5: Bueno,
0: ¿qué se piensa?
5: Piensa, cuando alguien te pregunta ¿cómo le va a tu media toronja?
0: Sí.
5: No, naranja.
7: Naranja, señor.
5: Tu media naranja. ¿Y cómo está? ¿Cómo te sientes en este momento? ¿Quieres hablar con alegría y orgullo de tu amor? ¿De la felicidad de estar juntos? ¿De lo feliz que eres? ¿De estar con una persona tan amable, decidida y maravillosa? ¿Eh?
0: Sí. Si dice que no, es un síntoma de que la relación está terminada.
5: Acá dice, en el comienzo de la relación siempre queremos presumir de algún modo de nuestro ser amado.
0: Claro.
5: Por eso yo lo llevaba a romper nueces
0: claro.
5: A la facultad.
7: Es lo que se llama los ojos del enamorado.
5: Claro. A él le llamaban el rompenueces.
7: Bueno.
5: Como el ballet de Tchaikovsky.
0: Sí. El cascanueces.
7: El cascanueces.
5: El cascanueces te decía.
7: No. Estamos hablando del ballet.
5: Bueno, la diferencia entre las relaciones felices y las infelices es que en el primer caso los enamorados están menos obsesionados con lo malo y continúan estando orgullosos de su elección. Mientras que en el segundo caso el orgullo da paso a la decepción e incluso al desagrado.
7: Sí,
5: pero esa
7: sí.
5: Es la condición humana.
0: Bueno, pero está describiendo lo que le pasa para que usted se dé cuenta, porque usted quizá no se da cuenta que ya no está enamorado.
5: Yo sí me doy cuenta, ¿cómo no me da cuenta? Si de algo me doy cuenta es de eso.
0: Bueno. ¿Usted percibe alguno de estos síntomas o señales?
5: Sí.
7: Lo que pasa es si la pareja está realmente bien basada en el amor puro.
5: Ay, eso, doctor. ¿A qué se refiere?
7: Cada año que pasa, uno está más
5: ¿cada
7: enamorado.
5: ¿Cada qué?
7: Cada año.
0: Cada año, Sansón.
7: Cada año que pasa, uno está más enamorado.
0: Bueno,
7: si pasan 80 años, el año 80 está más enamorado que...
5: Yo no hice ningún comentario.
0: No. Nadie le preguntó nada.
5: Con mucho respeto a los ancianos.
0: Bueno, cada cual tiene su experiencia amorosa.
5: Sí.
0: No, señor, por favor.
7: Un poco más de respeto.
5: Cada uno en su turno.
7: Sí.
0: Y bueno, ella o... Oh, ¿usted es una señora? Perdón, no le pregunto.
7: Yo soy el forzudo.
0: Ah, bueno.
7: Tiene cuidado. Amorosa de acá, amorosa de allá.
0: Bueno.
5: Bueno, otra señal de que esto va muy, muy mal es que no hay momentos especiales y significativos entre ustedes.
0: Claro.
5: ¿A qué se refiere? No entiendo. ¿Qué es un momento especial y significativo?
0: Claro, porque usted tiene que poder señalar un hito.
7: Sí.
5: Uno chiquitito.
0: Sí. Un hito de la relación. Entonces dice, ¿te acordás cuando íbamos?
5: ¿Te acordás aquel día?
0: Claro. Cuando compramos un kilo de helado y nos agarró la lluvia.
5: No.
0: Momentos lindos de la pareja.
5: Sería con otra.
0: O cuando fueron a el glaciar Pedrito Moreno.
5: Sí. Pedrito Moreno, sí.
0: Y vos dijiste, qué frío, ¿te acordás?
5: Sí.
7: Qué vaso, qué pareja son ustedes.
5: ¿Cómo se ve que estudia filosofía y dibujo esta chica? Bueno, de repente te das cuenta que no hay mucha diferencia entre cuando era soltera y ahora que estás en esta relación. Es lo mismo. ¿Acaso hay un poco más de emociones que las que había cuando estaba solo? Calcula lo que será eso.
0: Claro.
5: Pero en general la vida en pareja simplemente no te trae nada bueno. Vamos a decirlo con toda la letra.
0: Sí.
5: Pero cuando una pareja tiene sentimientos gauchos, sentimientos recíprocos, genuinos, y disfruta de la compañía del otro, ya sabía que había otro.
0: No es que
7: no, de uno de los integrantes con el otro.
5: Entre ellos surgen por sí solos chistes y frases.
0: Sí, complicidades.
7: Complicidades.
5: ¿Te acordás aquel día?
7: Sí.
0: No, a veces hay hasta...
7: ¿Sabés cómo le digo a ella, que es filósofa? Einstein.
0: Pero no era filósofo Einstein.
7: Bueno, yo le digo Einstein.
5: Violinista.
0: No, mire.
5: Uno de los mejores violinistas.
0: No. Bueno. De todas maneras...

0: ¿No se llama su hijo?
1: No. No, señor. Podría haber sido. No, lo que le quiero decir es que hay pareja. Acá se puede hablar a calzón quitado.
0: Sí, ya sé. Sí, ya, bueno. Esto es un relajo.
1: Bueno, bueno.
0: Y hay, más ahora que estamos por separarnos.
1: Bueno. Hay señales sexuales, y lo vamos a decir no una vez por todas.
0: Sí, ¿a qué se refiere?
1: Que en algunas parejas están codificadas. Entonces usted, por ejemplo, dice una palabra clave...
0: Claro. Lagarto.
2: No.
1: Que solo conoce su partener.
2: Por ejemplo, a mí me gusta decir... Esta noche tengo ganas de charlar.
1: Claro. Sí.
0: ¿Y qué pasa con esa palabra?
1: Bueno, se ve que charlar no quiere decir hablar.
2: Claro.
1: Mantener una conversación.
2: Ah, está codificado.
0: ¿Entiende? Lagarto, lagarto. Bueno, cuando una pareja, bla, bla, bla... Ah, los apodos tiernos.
1: Apodos, ¿no? Claro.
0: Yo lo digo el imbécil. Otra señal. Tu pareja comienza a irritarte en los momentos difíciles.
1: Claro.
0: Que son todos.
1: Claro, en todos los momentos. Sí, cada vez le irrita más.
0: Me agarra una irritación que... Si en tu relación, en una situación problemática, prefieres estar sola y tienes que aguantar a la persona que está a tu lado, o terminas descargando la ira sobre ella, esta también es una señal directa de que algo va mal. ¡Oh, qué sutil! Que
1: claro,
0: son.
1: Claro, sí, bueno.
0: Si usted le da ganas de matarlo al tipo, algo va mal, ¿eh?
1: Algo va mal.
0: Bueno, el futuro ya no te importa.
1: ¿Tanto? Oh, así, ¿tanto? Bueno.
2: Sí, bueno, porque ya no hay objetivos en común a largo plazo.
0: Claro, claro, bueno. Porque habíamos hecho tantos planes.
1: ¿Qué plan habían hecho?
0: Ya habíamos hecho comprar un chalet en Villa Bosch.
1: Sí.
2: Yo me quería comprar un auto.
0: Sí.
1: Todas eran cosas de comprar lo que tenía.
0: ¿Y qué otra felicidad hay?
1: Bueno, que ¿sabes? Hay cosas del amor.
0: No se olvide que estudié filosofía. Y dibujo.
1: Bueno. Bueno, quizás llegó el momento de conocer otra persona, ¿no?
0: Usted se me está tirando un lazo.
1: No. A usted cualquier colectivo lo dejaría.
0: Me ve vulnerable y un poco desnuda.
1: Lagarto, lagarto.
0: Bueno, acá
2: el
0: dice...
2: El problema es que yo soy tan celoso que me vuelvo loco. Si me agarran celos...
1: Bueno, es un problema tuyo, flaco.
2: El otro día pasaba un tipo por la vereda que pasa paseando un perro,
1: sí,
2: y mira para adentro como tratando de verla a ella. Agarré el perro y lo partí por la mitad.
1: Sí. La gente se está descomponiendo en la sala.
0: Rompió una nuez con el perro.
1: Sí. Me gustó la prolijidad de que fue por la mitad. Sí. No es que le arrancó
2: cosa
1: un tercio.
2: Que por ahí lo puedan curar.
0: Y yo no puedo aguantar más mi vida con un luchador.
1: No, es un criminal.
0: Porque yo le quería decir, él es luchador también.
1: ¿Ah, luchador?
0: Sí.
2: De forma amateur.
1: Ah, pero la lucha...
2: Lo que era la antigua lucha grecorromana, que antiguamente era la lucha...
0: Y le dicen, a él le dicen rompenueces.
1: Sí. Ah. Bueno, es un poco...
0: Estuvo en la troupe de Caradagian.
2: Sí, sí.
1: Ah, ¿usted hizo catch?
2: ¿En Caradagian?
1: Bueno, sí, Titanes en el ring, pero digo, de catch, la disciplina
2: sí, era
1: catch.
2: El personaje del barril.
0: Cash, al contado.
1: Del barril no conocía ese personaje, nunca lo... No
2: entraba
1: lo...
2: todo con un barril de madera, los brazos y las piernas afuera.
1: Ah, estaba un poco limitado para la lucha.
0: Sí, sí, bueno, pero a él antes lo saludaban por la calle.
2: Sí.
1: ¿Ah, sí?
0: ¿Por qué? Pues salía vestido así.
1: Sí.
0: Y ahora ya no. Y siente, vio esa frustración de la celebridad.
2: No, y además, me vuelvo loco con los celos porque ella tiene reuniones de filosofía casi todas las noches.
1: Bueno, pero está bien porque ella quiere, digamos, pulirse un poco.
0: Claro.
2: Sí.
0: Peeling.
1: Tener más una visión del mundo, una cosmogonía.
0: El mundo.
1: No sé si el mundo.
0: Bueno, después, aquí dice, otra señal es que tú misma, sí, joven, comienzas a fantasear y a interesarte en otras personas

0: Está.
1: Con cada vez más frecuencia.
0: Ahí está.
1: Tres por...
0: No, no, no.
1: Por cada 15 minutos.
0: Usted imagina una escena de amor y resulta que no está el de el cascanueces. Sí,
1: imaginarlo, justo voy a imaginar.
2: Se la pasa viendo películas de Brad Pitt, una atrás de la otra.
1: Ah, sí. Bueno. Yo soy la loca de Brad Pitt.
0: Bueno, pero eso puede ser...
2: Para mí es una fantasía.
0: Brad Pitt existe en la realidad.
2: No, de ella.
0: No
2: de
0: son
2: ella,
0: los padres Brad
2: Pitt. La fantasía que tiene ella.
0: Bueno, no
2: ¿sabe
0: sé. ¿Sabes
2: lo que hice la última vez? Agarré el televisor y lo partí por la mitad.
1: Bueno, empiezas a...
0: Los suyos son las fracciones.
1: El contacto visual con otras personas. Incluso, lo voy a decir,
0: Sí.
1: Arreglar encuentros con terceros.
0: Ah.
1: O sea, no es el primero.
0: No.
1: Ya pasó dos veces. Ya es una señal de que tu unión amorosa está a punto de estallar. Estalló.
0: Sí.
1: Y si quieres más precisión, significa que mentalmente ya te has separado de tu pareja muchas veces y estás listo para cambios radicales, si me permite el oxímoro. No,
2: por favor.
0: No, acá lo que dice. Se refiere a cambios radicalizados, o sea, extremos. Entonces dice, bueno, listo, se terminó, esta relación la cortamos de raíz. ¿Comprendes?
1: No.
0: Es lo que le tiene que decir a este, al novio este. Ah. Esta relación la cortamos de raíz.
2: Este tiene un nombre, el barril soy.
0: Bueno, el barril.
1: Tengo miedo, la verdad le tengo miedo.
0: ¿Le tiene miedo?
1: Sí, porque se enoja y es capaz de decir cualquier cosa. El otro día se enojó, agarró un plato
0: sí.
1: Y lo partió por la mitad. Si recuerdas los momentos felices en los que en tu real... No había momentos felices, no hubo.
0: Bueno, pero...
1: No. Eso, recordemos nuestros momentos felices, ¿qué sé yo?
0: No, desde no ahora no lo recuerda como feliz.
1: Yo nunca tuve un momento feliz.
2: ¿Cómo, ¿Cómo que no hubo momentos felices? Cuando recién nos conocimos, una vez que la levanté en andas y la llevé por toda la peatonal...
0: Creí que la había partido al medio, porque... Señor, por favor, sí, esto es la radio.
2: La llevé por toda la peatonal de Mar del Plata en andas.
1: Pero yo no era feliz, yo le decía que sí. Soy feliz, pero no era.
0: Nadie puede ser feliz así.
1: ¿Quiere que le diga la verdad?
0: ¿Le mintió?
1: Le mentí.
0: Pero toda la relación...
1: Le dije que era feliz y no era.
0: Bueno, pero quizás...
1: Atención todos los que salen conmigo, ¿eh?
0: Sí.
1: Cuando yo digo que soy feliz, mentira.
0: Bueno, no, pero... Pero sí no le puede decir, porque no le da ganas al
1: otro. ¿Y qué quiere que le diga? Me venía llevando... A Cococho por la diagonal que diga, soy infeliz.
0: No, le podría haber dicho, bajame que no me gusta.
1: No, yo no tengo corazón para eso.
0: Bueno.
1: Bueno, si recuerdas, ya se lo dije. Bueno, te das cuenta que en esta relación no hay lugar para la fantasía, ¿no?
0: No.
1: No tenemos más fantasía.
0: Solo quedó la realidad. Y la realidad es esta que ve.
1: Es esta.
0: ¿Cuál?
1: Esta.
0: Bueno, así que no hay más tiempo.
1: No hay más tiempo. Lástima porque tenía... Ahora venía lo mejor.
0: Pero ya ve, uno no sabe cuándo viene lo mejor. De pronto usted interrumpió la relación. La cortó la relación.
1: La partió por el medio.
0: La partió. Si es por el medio es porque ya sabía cuál era el final.
1: Sí, sí.
0: Es imposible de partirla.
1: Bueno, lo lamento mucho.
0: Bueno.
1: Me voy que tengo clase en la facultad. Ahora a las 3 de la mañana.
0: Sí, porque son tarde las clases.
2: Sí,
0: ¿no?
2: Sí, las de ella nada más son tarde. Sí, sí. Todos los demás estudian de día.
0: Bueno. Pausa.
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0: Continuamos en La Venganza Será Terrible. Señoras, señores, este es el mejor momento para dar comienzo al siguiente segmento.
1: Consejos para seducir en la playa.
2: Qué lindo, muy buen tema.
1: Atención, ¿eh?
2: Bueno.
1: No sé si son consejos para ser audaz o para no incurrir en inconductas.
0: Bien.
1: Vamos a ir viendo.
2: Bueno, lo vamos viendo. Por favor.
1: Lo primero es hablar del espacio. A nadie es
0: bien.
1: Le gusta que lo intimiden. No.
0: No, por supuesto.
1: Ni invadan su espacio. Hablamos de la playa, ¿no? Entonces, si usted llega y pone su toalla al lado de una desconocida que le gusta, bueno, no es la mejor idea.
2: No, pero eso es una playa desierta.
1: Claro, prácticamente una playa desierta y usted, caballero, me ha puesto la toalla al lado.
2: Bueno.
1: Claro. Dice, todos tenemos un espacio, ya empieza con una cosa ya más revolucionaria. Todos tenemos un espacio, una distancia en las que nos sentimos cómodos y es mejor respetarla.
0: Bueno, está muy bien, sí. Bueno. Tiene razón.
1: No.
0: Bueno, sí, porque usted tiene que abordar la situación de otra manera. Vamos a ver.
2: Claro.
0: ¿A usted le gusta a ella?
1: Sí.
0: Bien.
1: Ella o cualquiera.
0: No, señor. No es ella o cualquiera. ¿Le gusta a ella?
1: Sí, sí.
0: Bien, bueno. Entonces está bien. Ya usted dio el primer paso interno.
1: ¿Que le tiro la toalla encima? No.
0: No. Me parece que puede ir hasta la orilla.
1: Sí.
0: Y desde ahí observar, porque hace como que mira.
1: Pero la orilla está a 500 metros, la playa de Claromecó.
2: Claro. Además, le puedo decir una cosa: si se pone de espaldas al mar para mirarla a ella todo el tiempo,
1: claro,
2: queda muy evidente.
1: Ella se va a acercar incluso y le va a decir: me llama muchísimo la atención su actitud, que estando el Océano Atlántico aquí, usted me ha clavado los ojos.
2: Claro.
1: En fin.
0: No.
1: Todo el cuerpo humano.
0: No, es que. ¿Sabe qué? Estaba tratando de imaginar qué distancia habrá de aquí al Pacífico. Por eso estoy mirando para aquel lado.
1: La misma que hay entre usted y yo.
0: Bueno, si le dice eso, ya se tiene que ir.
1: No, pero ponerse cerca no está mal.
0: Pero no muy cerca.
1: No muy, pero un poco cerca. Llegado el caso...
2: O incluso,
1: ¿sí?
2: Se me ocurre, usted va con una pelotita... La tira al lado de ella y la va a buscar.
0: ¿Pero cómo va a tirar a la pelotita? Y dice, ¿no hay alguien que juegue con usted?
1: Usted está jugando solo.
2: Solo.
0: ¿Cómo
2: solo
0: va a jugar con una pelotita?
1: Finge, caramba, se me ha ido la pelotita.
2: Se me escapó la pelotita.
1: Claro, disculpe, señorita, ¿me alcanzaría la pelotita que ha quedado allí entre payata y los patos? Puedes optar por la técnica directa o la indirecta, ya en otra cosa, ¿no? Pero siempre con humor.
2: Por ejemplo, claro.
1: ¿Conoce el chiste del paisano que se desgració?
0: No. No tan directo el humor, no tan directo.
1: Siempre con humor y sin excusas falsas. ¿Cómo? El amor es excusas falsas.
0: Ya con la pelotita, más excusa falsa que esa.
1: Usted le saca las excusas falsas al amor y ¿qué le queda?
2: Sí, tampoco puede ser tan sincero.
1: No,
2: creo que,
1: no.
2: Tampoco.
1: Si optas por hacer ver claramente que tu interés es seducirla,
2: no.
1: Acércate con sentido del humor. Sentido del humor no conquista
0: a
1: nadie.
0: Sí, es raro.
1: La risa es lo más lejano que hay a una situación de seducción. Usted cuando... Un consejo le voy a dar.
0: Sí, por
1: está,
0: favor.
1: Está con una dama en una situación y la mina se empieza a reír. Chau.
0: ¿Chau qué?
1: Estoy saludando al señor director de la radio.
0: No, por favor, señor, estamos en pleno informe.
2: No, pero bueno, por ahí no, que no sea un chiste, pero algo simpático.
0: Simpático.
2: Qué calor, ¿no?
1: Claro.
0: Ah,
1: qué calor,
0: sí.
1: qué calor.
0: Mejor tire la pelotita, ¿eh?
1: Sí. Si te acercas con alguna excusa, que sea creíble.
0: Claro, sí.
1: Que sea creíble. O sea, no digas la verdad, pero sé creíble.
0: Creíble.
1: Ese es el mundo de hoy, ¿no? Como pedir que te vigilen la toalla.
0: Sí, señorita, qué lindo.
1: Me vigila la toalla porque me parece que se quiere ir.
2: No, muy bueno. Usted se acerca con la toalla en la mano y ya se la deja a ella. Esto le va a dar la excusa para regresar.
0: No, pero usted le está dando...
1: Ya hay como una situación.
2: Me voy
1: están
2: a meter...
1: compartiendo algo. Claro.
0: Pero le está dando un trabajo. Porque se va al mar.
2: Pero no te cuesta nada mirarla. Me voy a meter al mar un
1: claro.
2: minuto.
0: No, bueno, pero...
1: Míreme la toalla.
0: No, claro. Pero...
1: Mejor haga... Lleve sí. plata.
2: Sí.
1: Y dele la plata... ¿No me cuidaría la guita?
0: No, ¿cómo va a ser eso? Es una ordinaria.
1: Tengo miedo que me la afanen.
0: Es una ordinaria.
1: Y después usted se hace ver como pudiente. Pues claro. La guita dice, mire el pacoy que traigo.
2: No, pero no creo que...
0: ¿Dónde lo traía el pacoy?
1: Bueno, lo tengo adentro un nylon.
0: Sí, porque es raro, con esa mallita
1: pero
0: que
1: no
0: se
1: me, no me quiero meter, no me quiero meter al
2: no, claro.
1: con toda la guita. Ayer perdí como 4.500 pesos.
0: No, bueno. Yo también, pero en el casino, le dice.
1: Bueno. Dice, actitud. Si se acercan, con una actitud seductora, tú, joven amiga,
0: sí.
1: debe ser clara. ¿Qué tal, Clara?
0: No. Debe ser clara.
1: Si no te apetece, apetece es una palabra.
2: Bueno, sí. No le gusta.
1: Un poco fuerte. O no tienes ningún interés, no entres en el juego.
2: Claro.
1: ¿Me entendés?
0: No, claro. Por supuesto.
1: Eso incluso se lo puede decir usted a la mena.
2: Sí, sí.
1: Dice, si no te apetece...
0: No le dice así.
1: No entres en el juego. Así
2: se
1: que
2: refiere a que ella conteste de una forma cortante, para que no le des pedazas. No te puedo mirar la toalla, ya me estoy yendo.
0: No. Ay, bueno, pero así...
1: usted puede insistir, diciendo, dale, ¿qué te cuesta?
0: No, eso es peor. Eso es peor. ¿No?
1: Bueno. Dice, escúchalo, vuelvo a hablarle a la dama.
0: Sí.
1: Escúchalo al inoportuno, sea amable, pero si te cansa, haz ver claramente que estás más decidida a tomar el sol que a seguir con la conversación.
0: Sí.
1: Vea, señor, estoy más decidida a tomar el sol.
0: No,
1: que a seguir con la conversación.
0: No dice explícitamente. Ah. Quizás bufe.
2: ¿Cómo bufe?
1: Sí. ¿Me podría indicar dónde está el bufe?
0: ¡Bufe!
1: Soy de La Rioja.
0: Hace así.
2: Claro.
1: Ah, sí.
0: Estaba como diciendo, qué pesado que es.
2: Y directamente se da vuelta ella, le da la espalda, sigue tomando sol.
0: Sí, dice, qué imbécil.
1: Ah, bueno, pero... dice, nada más, Luke.
0: Sí, ahora discúlpeme, hay un pequeño detalle, que usted tiene una coartada que en las playas bonaerenses está muy facilitada, no entiendo cómo no se forman parejas a cada minuto, que cuando pasa un vendedor, por ejemplo, de cubanito con dulce de leche.
1: ¡Cubanito!
0: Entonces usted le dice, ¡cubanito! ¡Vení!
2: Sí.
0: ¡Cubanito!
1: Me llamo Sergio.
0: No, sí.
2: Soy venezolano, ¿eh? Aparte.
0: Entonces le dice, ¿usted que vio que se lo rellenan ahí el cubanito?
2: Sí, claro.
1: Sí, sí.
0: Con una palanca.
1: ¿Usted qué le dice?
0: No. Entonces le dice, ¿te apetece?
1: ¿Qué cosa?
0: ¿Un cubanito?
1: Bueno.
0: Ve cómo funciona
1: podría
0: todo.
1: Podría ser.
0: ¿Vio? ¿Vio?
1: Toda entonces... esa plata que tiene ahí. ¿Es suya? Bueno, Luke.
0: Sí,
2: el aspecto es muy importante.
1: A la playa hay que ir cómodo y sencillo.
2: Yo lo que recomiendo, jotas, malla y remera. Claro.
0: Bueno, ese es realmente una recomendación increíble. La voy a anotar. Ya me la anoto.
1: ¿Cómo se ve que trabajó en Christian Dior 20 años?
0: Tiene mundo.
1: y para las damas también aquí sencilla. Deja los tacones altos.
5: Claro. ¿Cómo es con taco alto? ¿Cómo es con taco alto en la arena?
1: Te enterrás en la arena.
0: Pero se usa mucho, nosotras estamos usando mucha plataforma, sí. Plataforma liviana.
1: En el celular.
0: Sí. No, plataforma de goma. Ajá, para no quemarnos los pies. Uh-huh. Y a mí me gusta ponerme este pareo y esta capelina. ¿Cómo
2: ¿Eso
0: me
2: es un
0: ves?
2: Pareo?
1: Ay, me pensé que iba a la iglesia.
2: ¿Tan grande es el pareo o hay más chicos?
0: No, esta es la sombrilla.
5: Bueno.
1: Las camisetas de propaganda que te quedan por la rodilla,
0: sí.
1: Y la chinela de hace 6 años tampoco son lo mejor. Si buscas seducir.
0: Ya palabra chinela deserotiza a cualquiera. La nombra dice chinela y no hay posibilidad de ninguna de sobrevida erótica.
1: ¿Cómo hace uno para ir descalzo a la playa?
5: Bueno, ese es el problema.
1: Y no quemarse las mesmas.
0: Yo tengo la piel muy finita de los pies.
1: Sí, bueno. Las playas son tan extensas.
2: Es imposible. En Claromecó lo que tiene que llevar es un trapo o algo y lo va tirando adelante.
1: Exacto, eso es lo que iba a decir. Pisando. Dos trapos.
2: Claro.
1: Tira uno, pone el pie, agarra el otro,
0: sí.
1: Lo tira para adelante. Y así.
0: Bueno, no es muy elegante su llegada, su arribo.
1: La otra cosa es ir buscando, no en Claromecó, pero en otras playas, donde hay más basura,
0: sí.
1: Ir pisando la basura.
0: Bueno, claro. Sí, bueno.
2: Una botella de plástico.
0: Pero la basura está
1: una
0: caliente.
1: Una bolsita de plástico.
0: Está hace rato ahí, está caliente la basura también.
1: No, pero no tanto como la arena.
0: ¿Usted no reserva su carpa en un balneario?
1: Sí,
0: exclusivo?
1: Buenas tardes.
0: Buenas tardes.
1: Soy el de las 7.
0: Sí, sí, me habían dicho. Escúcheme.
1: ¿Cómo vengo acá con mi señora esposa?
0: ¿Ustedes pidieron el clérigo?
2: Es la primera vez que venimos, nos recomendaron San Bernardo, todos nuestros amigos.
0: Bueno.
1: Dijeron, ¿querés una playa de verdad? San Bernardo.
2: San Bernardo. Bueno,
1: el santo de hoy, San Bernardo.
0: No, bueno, no sé si es el santo de hoy. Pero bueno, acá tenemos...
2: Nos dijeron que en este bañero que dan una copa de champán, un canapé.
0: Sí, este es el es la copa de bienvenida, gentileza de la casa. Este es Chiosa Ranch.
1: ¿El qué?
0: Chiosa Ranch es nuestro bañero.
2: ¿Es por el tipo de construcción?
0: No. Por la calle.
1: ¿Cuenta con guardavidas?
0: Por supuesto, tenemos 2 guardavidas.
1: Ajá. ¿Y con el resto de los abogados qué hacen?
0: No, que ellos están alertas, tenemos aquí un mangrullo.
1: Ah.
0: Desde donde miran, con prismáticos.
1: Sí, ya lo veo.
0: Bueno, están atentos.
1: ¿Que no es un poco bajo el mangrullo? ¿O es una silla? Parece una silla de peluquero, más que...
2: Sí.
1: De esas para los chicos.
0: No, pero igual se ve desde ahí, porque vio que se
1: Hablando
0: ve.
1: Hablando de se ve,
0: sí.
1: Las carpas son un poco transparentes. Y
2: sí, eso es lo que...
1: esposa se estaba cambiando,
2: claro.
1: La malla mojada.
2: La idea de sí,
1: para
2: la...
1: ponerse el traje sastre.
0: Sí. Sí.
1: Y noté que desde afuera se ve, traslucía todo.
2: Vi un hombre con bigote, traslúcido en la carpa al lado, me estaba mirando.
0: Bueno, quizás haya sido una alucinación, sino nosotros la verdad cuidamos todo. Le pido 1000 disculpas si se sintieron ofendidos o perjudicados en algún sentido.
1: No, pero quizás son muy finitas las telas de las carpas
0: y
1: transparentes.
0: Bueno.
1: Acá dice plavinil.
2: Sí.
0: Es también para que pase la luz y puedan apreciar el paisaje.
1: Sí, pero ya lo apreciamos cuando salimos de la carpa, no adentro de la carpa. Mire, se me voy a meter adentro de la carpa para ver el paisaje.
0: Bueno, mire, podemos invitarlos a nuestro deck.
1: ¿Nuestro qué?
0: A nuestro deck.
2: Ah, esos listones.
0: Exacto.
2: Esos listones de madera que están ahí.
1: Ah,
0: sí, deck. No, sí, deck. Sí.
2: Bueno.
1: Mire, deck. Mi señora esposa se clavó una astilla de 10 centímetros.
0: 10 centímetros, pero se clavó un palo más que una astilla.
1: Sí, sí.
0: Bueno, mire, nosotros no saca problema. Hay una sala de primeros auxilios.
2: No, y además, según vimos en internet, cuando veíamos para alquilar acá, tenían pileta, ¿no?
1: Sí. Bueno, usted me dirá, ¿para qué quiere una pileta?
0: Si tiene el mar,
1: tiene todo. Mar.
2: Sí. No, pero aparecía, decía piscina.
1: Pero claro, a nosotros las olas del mar no nos gustan.
2: Claro.
1: Nos parece muy agresivo el mar. Entonces nos gusta la piscina, tranquilo.
0: Lo que pasa ahora no está habilitada el natatorio.
1: ¿Cuándo la habilitan? En invierno, me imagino.
0: En natatorio no.
2: Lo que pasa
0: no
2: es que ni siquiera la vi, no está.
0: No, por eso no está habilitado.
2: Que se la llevan cuando la...
0: No, no, está, por supuesto, está habilitado, pero hay cosas que son de temporada y
1: porque
0: otras que...
1: Porque a mí, claro, me dijo alguien que vivía aquí que el primero de abril le obligaron a mudarse.
0: No, no, la ciudad permanece.
1: Cerramos hasta el 15 de noviembre.
0: No, no, no, estamos los San Bernardinos, estamos todo el año acá, además preparando la temporada.
1: No,
0: además...
1: ¿Cómo es San Bernardino o San Bernardo?
0: No, no, los que somos oriundos, los que somos Nick... nacidos y criados.
2: Sí.
0: En San Bernardo somos los San Bernardinos.
1: Ah, porque Bernardino es un nombre también.
0: Bueno, sí, pero
1: ¿no sería eso mejor San Bernardense?
0: Bueno, también podría
1: ser. Para evitar confundirse con Rivadavia.
0: Sí, pero no hay ninguna playa que se llame San Bernardino. Ni tampoco Rivadavia.
1: No.
0: Salvo Comodoro, ahora que lo dice.
1: Ah, Comodorio.
0: Sí.
1: Bien.
0: Comodorio o Rivadavia.
1: Sí. Y dice. No sé qué dice. ¿Cuánto vale cada carpa por día?
0: Bueno, le conviene alquilar por temporada.
2: No, lo que pasa es que nosotros vamos a estar...
1: Estamos dos días, nada.
2: Claro.
0: Sí, bueno. Hay
1: que alquilar por la temporada la carpa. ¿Qué
0: lo
1: hago?
0: Que pasa es que por día vale 50 mil pesos y la temporada completa vale...
1: 60.
0: Claro. 60 mil y no incluye la copa de gentileza de la casa, ¿no?
1: ¿Y se puede subalquilar?
0: No, ¿cómo va?
2: No, porque justamente vino una pareja de amigos de Buenos Aires. Queríamos preguntar eso, porque somos dos nosotros.
0: Sí, ya los conté.
2: Bueno, y vienen otros dos. ¿Podemos compartir la misma carpa?
0: Cuatro.
1: Serían cuatro.
0: No, sí, sí, entiendo.
1: ¿Cómo se ve que está el comercio?
0: Sí, bueno. No, mire, nosotros... lo que sí le podemos dar la pulsera huésped.
2: Sí.
0: Que vienen los huéspedes y pagan 50 mil pesos y le damos la pulsera.
1: ¡Oh! Ahora, yo quisiera preguntar, ¿a esta playa pueden acceder los que no hayan pagado por la pulsera?
0: No, no, esta es la parte privada, donde ve el alambre
1: sin
0: de púa.
1: Sin embargo, escúcheme, yo veo al costado del mar gente que no tiene pulsera ninguna.
0: Aparte, no, en la orilla no podemos sacarlo, porque el mar, la costa es la costa, ¿vio?
2: Recién pasó
1: la comida. Bueno, entonces me pongo más adelante y chao.
0: Claro. No, bueno, pero ¿qué? Pero usted no tiene esta zona exclusiva y no tiene acceso a los usos... que tiene el balneario, todas las instalaciones.
1: No veo muchas instalaciones.
2: Tiene un baño químico y una tapera. ¿Qué es eso?
1: No tiene por dos tamariscos.
0: No tiene la copa de gentileza, no tiene, bueno, muchísimos...
1: ¿Sopa de gentileza?
0: No, la copa de gentileza.
1: Ah, sopa,
0: entendí. Ustedes, perdón, ¿ustedes reservaron las piezas de tejo?
1: ¿De tejo?
0: De tejo.
1: Yo leí el tío Bania.
0: No Chekhov. Ah. Tejo, el juego porque se juega mucho.
1: De tejo.
0: Sí,
2: sí.
0: Que tiran las piezas esas.
1: Sí, sí.
2: No, a mí lo
1: nos
2: que pasa
1: pidieron, es nos pidieron sí. dinero
2: sí.
1: por el tejo y dimos.
0: No, no. No, señor. Si quieren jugar a esto con la pareja amiga, la pueden pasar bomba todo el
2: sí.
0: fin de semana.
2: Igual a mí me gusta mucho más la pelota vasca.
1: Sí.
0: ¿Esa es su amiga?
2: Pero es un deporte...
1: La pelota vasca necesita un frontón.
2: Un paredón, ¿no? Sí.
0: Sí, pero acá no podemos poner un... No podemos poner un frontón acá. Imagínense que frena el viento, la visual. Todo.
1: Sería bueno que frenara el viento.
0: Acá se puede jugar a la paleta... Puedes jugar al tejo,
1: sí.
0: Eso de deporte, ¿no?
1: Sí, sí.
0: Y así, y después todos los juegos de pelota, pero si los hacen de
2: ¿están forma, permitidos?
0: De forma alguna... responsable. De forma
1: ¿no
0: responsable.
1: Hay una zona de deportes y otra zona de no deportes?
0: Bueno, tiene
1: por
0: la...
1: Por ejemplo, prohibida las pelotas.
0: No, lo que pasa es que... No, aquí es para todos y los niños... Y
1: hay como unas pelotas dibujadas...
0: Sí,
1: y una cosa así... Interdit.
0: No, eso aquí no. Sí hay una cancha de vóley.
1: No me diga.
2: Sí, sí, la vi. Está en la
1: ¿puede
2: arena.
1: ¿Puede jugar cualquiera o hay que ser conocido de los tipos?
0: No, puede jugar. La pueden reservar, por supuesto, con un...
1: ¿Reservar qué?
0: O sea, abonar
1: Hay que pagar para jugar al vóley.
0: Sí, puede abonar la reserva de la cancha.
2: Roberto. Por
0: una módica suma.
1: ¿Qué cancha? La playa, la cancha.
0: Bueno, sí, pero usted... ¿Hay la red qué?
1: Oh.
0: La playa viene con la red. ¿Y los dos palos?
2: Hay que pagar.
1: Mire.
2: Hay que pagar por todo.
1: Hay que pagar por
0: yo
1: todo.
0: Yo no decía. Pero usted viene de vacaciones o vienen a pichurear acá.
1: Bueno. Lo que pasa es que hicimos 4 cuadras y ya nos gastamos el 80% de la guita que traía.
0: Y bueno.
2: Nos cobran la arena, el aire, el agua, todo.
0: No, no, eso no lo cobramos, es parte de la belleza natural, por supuesto.
1: Por decirlo así.
0: Sí, no, sí, señor.
2: Me dijeron que si uno viene a la mañana temprano hay toninas.
0: Sí, sí, se ven las toninas. Es la mejor hora de la playa, ¿eh?
1: Sí, a las 5 de la mañana.
0: Sí, sí, sí. Es la mejor hora porque no
1: sí,
0: hay viento.
1: Porque uno viene borracho después del boliche
0: no,
1: y se tira ahí.
0: No hay viento y el sol es más sano.
1: Sí,
2: sí, prácticamente está recién saliendo, se ve el amanecer.
0: Claro, puede tomar el sol sin filtro solar y todo eso.
1: Bueno, mire, lo vamos a pensar.
2: Sí, sí.
1: Porque
2: bueno,
1: estamos muy atrasados con el programa.
0: Ah, sí, sí.
1: Así que tendríamos que hacer una breve pausa.
0: Hagámosla.
1: Adelante.
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0: Continuamos en La Venganza Será Terrible por las 7:50. Señoras, señores, este es el mejor momento para dar comienzo al siguiente segmento.
1: Basta de comprar juguetes.
2: Qué bien, por fin alguien lo dice.
1: Claro. Usted sabe lo que cuestan los juguetes hoy en día.
0: Bueno, sí, pero es importante un juguete para los niños.
2: Sí, pero también.
1: Sí, pero el niño se puede entretener con las cosas que hay en la casa.
2: Sin gastar plata, siempre hay que comprar. No puede ser un juguete.
0: Ahora, discúlpeme, hace poco hicimos un informe de que las cosas de la casa no son para jugar, que
1: sí,
0: cada cosa.
1: Bueno, pero, sí,
0: claro. ¿Qué pasó?
1: Nosotros vamos modificando nuestra manera
0: claro
1: de
0: bueno,
1: la vida.
0: Sí.
1: Y aquí tenemos juguetes caseros que pueden fabricarse o imaginarse con un poco de ingenio, ¿no?
0: Bueno.
1: Primero, para que vea de qué estamos hablando. En vez de comprar unas muñecas caras,
0: sí,
1: las medias en desuso,
0: sí,
1: aunque sea en un desuso provisorio.
2: Sí, pero...
1: Quiero decir, su marido está durmiendo a las 7 y se sacó las medias,
0: sí,
1: puede convertirse en un muñeco.
0: Sí. Bueno, pero hay que poner
1: jugar,
0: mucho.
1: Acunar el muñeco.
2: La rellena la media con algo, con espuma.
1: Algo, o le dibuja
0: sí
1: con marcador una sonrisita a la media.
0: No, pero...
1: Y juega a la media.
0: Pero muchos quieren que llore la muñeca. Vio que está la muñeca que llora.
1: Esta no llora.
2: No.
1: Es
0: ¿y quién?
1: No, es que está sonriendo.
0: No, sí, bueno, sí. Pero ¿y qué hace? No, no hace, no hace mucho
1: no,
0: más.
1: ¿Y qué hacen el resto de los juguetes?
0: Bueno, cada uno es...
1: Lo mismo que esta media, nada. Del mismo modo puede hacer títeres de trapo.
0: Son geniales.
1: O con los mismos calcetines.
0: Sí.
1: Hace un títere, se lo
2: ¿usted
1: pone
2: sabe
1: la mano,
2: que... ¿Sabe con nada qué puede hacer un títere que queda bárbaro? Agarra un mate de esos de calabaza.
0: Sí.
2: Pone el dedo ahí, en el mate... Y le pega un poco de algodón con plasticola, un poquito de algodón, y con un marcador le hace y le queda igual que Bianchi, el técnico de Boca.
0: No, bueno. No es más técnico de Boca, es
2: de Bianchi.
1: También puede hacer, ya que hablamos de títeres, puede vaciar el televisor.
0: Sí. Claro.
1: Y con el gabinete hace un teatro de títeres.
0: Bueno, sí, el teatro de títeres, pero usted tiene que hacer pero, de titiritero, preparar sí más de un títere.
2: No, pero además arruina el televisor.
5: Para tener
0: no, es un televisor en desuso, bueno, quiero creer, me imagino.
1: Estamos hablando de cosas para niños. Por ejemplo, prismáticos hechos con los cartones del papel higiénico.
0: Ah, sí. Bien.
1: Poner, pega dos. Así. Sí. O si no, si tiene uno solo, mientras se está usando el otro.
5: Sí, bueno.
1: Catalejo. No, con un ojo solo.
5: Por favor.
1: Yo cuando era chico creía que los catalejos y prismáticos funcionaban por el cilindro. El efecto del rollo de papel higiénico.
0: Ah, claro.
1: O lo que sea. O sea, no pensaba en los vidrios.
5: Claro, claro.
1: En los vidrios de aumento. No. Ni nada de lo que pensó Galileo.
2: Igual le digo que hay algo, no estaba tan errado en algún sentido. Porque aquellos que tienen problemas en la vista, miopes, por ejemplo.
0: Sí.
2: Si usted agarra la mano y deja un pequeño agujerito, ve mejor.
1: Sí, hace un ya efecto. Lo sabían los antiguos egipcios.
2: ¿En serio?
1: Que observaban el cielo a lo largo de largos tubos. Incluso la Gran Pirámide tiene como una especie de rampa que permite observar a través de un cilindro o de un tubo estrecho y después deja nada más que un agujerito, como dijo
0: usted.
1: Claro,
0: claro, claro.
1: Y por ahí se ve mejor.
0: Sí.
1: Y sirve para apartar aquel sector de la bóveda celeste que usted quiere mirar. Para concentrar la atención
0: claro,
1: ahí.
0: Presta ahí.
1: Claro que se ve mejor. No va a comparar.
2: Bueno, no, por eso. Nos ha pasado en una puerta misteriosa en Roma.
1: En Roma.
2: De mirar por el agujerito.
1: Se miraba por el agujero de la cerradura y se veía completa e iluminada.
2: El Vaticano que estaba como...
1: La catedral. Y no era un truco, ¿eh?
2: No, no, estaba a varios kilómetros. Sí, sí, sí.
1: Bueno, se puede jugar también con escarbadientes, con corcho. Un corcho y un escarbadiente.
0: Sí, se hacen.
1: Hace cualquier cosa, ¿no? Los cajones, las escobas. Las escobas,
0: sí, la escoba,
1: como,
0: sí.
1: Como caballo.
0: O, sí, o como claro. Guitarra.
1: Mirá el caballo que te trajo mamá para que juegue.
0: No, pero
1: después me la tenés que devolver. Me tenés que devolver el zaino. Porque tengo que barrer.
0: Pero el niño dice, es una escoba, dice el pibe.
1: Sí, bueno, no sé si es la mejor actitud para un pibe. Y así lo mismo con toda clase de palos, escobas, velas.
0: Sí.
1: ¿La con vela? La vela el niño, enciende la vela
0: sí.
1: Y deja caer la estearina en su mano, con los dedos sí. Bien pegados.
0: Sí, es peligroso eso igual.
1: La estearina le crea una película pegajosa que le deja... Después, cuando el niño quiere abrir sí. Los dedos, no puede. Y esta imposibilidad le provoca un estado así de gracia.
0: Bueno, pero dura poco esa gracia. Porque...
1: Todo dura poco.
0: Y sí.
1: El niño inmediatamente se convierte en un ingeniero o algo sí. Así. Después, peine, papel de seda.
5: Bueno, puede ser. Ah, sí. La trompeta de Luis Armstrong.
1: Listo. ¿Cómo empezó Luis Armstrong?
0: ¿Con el peine?
1: Sí, y un papel de seda.
0: Ah.
1: Y San Luis Blum.
0: Qué raro.
1: Bueno. Con el tensiómetro puede jugar.
2: Con el para tomar la
1: para tomarse la presión.
2: ¿Y qué juega?
1: A ver quién tiene más alta la presión.
0: Por bueno, favor. Sí. Ganó el abuelo, pero qué lástima que ya no lo disfruta. Ahora, eso de ver cuántos, por ejemplo, le digo juegos,
2: sí.
0: Ideas que ni siquiera necesita objetos propios. Contar cuántos autos con patentes pares y patentes impares.
1: Sí, claro, eso por plata.
0: Por plata no, juega con el niño. Sí, sí. O ir hasta hasta el tren y ver de qué lado va a venir el tren. Dice, ¿este viene de Retiro o de Tigre, claro. Por ejemplo?
1: Meter la cabeza adentro de un tacho a ver quién aguanta más sin respirar.
0: Bueno, sí,
1: todavía
0: sí,
1: es bueno. Extraordinario. Con sillas yo hacía, ponía todas las sillas alineadas y hacía un colectivo.
0: Sí, el colectivo.
1: Las ponía adelante con una tapa de olla
0: sí.
1: Y manejaba.
0: Y...
1: El colectivo era.
2: Pero, claro.
1: Después
2: claro.
1: Mis amiguitos jugaban, pero se quejaban porque nunca les tocaba hacer el colectivo.
0: Claro. Todos quieren ser colectivero.
1: Claro, incluso algunos tenían que viajar parados. Bueno, dice... Una cocinita. Eso hay que comprarlo.
0: Eso hay que comprarlo, no es casero.
2: Hay que comprarlo.
0: No.
2: Una caja de cartón la pinta de blanco.
1: Sí, cualquier caja.
2: Claro.
1: Ah. Una caja de plástico y ya está. Bueno, casita de muñecas también puede hacer con botellas de plástico.
0: Sí, ¿y qué? ¿Y para meter las medias del padre adentro?
1: ¿Cómo
0: de
1: con
0: la
1: botella
0: casita?
1: De plástico. Sí, mete las medias.
0: Mete las medias. Se llama cajón de las medias, eso, más
1: sí,
0: que.
1: Sí. Bueno, con los broches de la ropa.
0: Ah, con los broches se puede hacer cosas, sí.
2: Se pueden hacer soldaditos.
6: Y se puede tapar la nariz. Se abrocha la nariz. Le sale esta voz.
1: Y resulta graciosísimo.
2: No, bueno, no sé si está grave.
0: Saque ese broche, Gillespie.
1: A mí para Reyes me dejaron dos broches de la ropa.
0: ¿Ah, sí?
1: Sí, sí.
0: Y bueno.
2: ¿Sabe? Yo me había, cuando era chico, me armé un juguete que era con un rulero y un globo. Era como una, como un revólver, como una onda.
0: Sí, los niños molestos hacen.
2: Metía dentro una piedra, estiraba el globo con el rulero.
0: No, pero un frutito se ponía, una de.
2: Sí, o una, sí.
1: ¿Y no salió delincuente con eso?
2: No,
0: ya lo ve.
1: Bueno. Se puede jugar mucho con la cinta Scotch.
2: Sí, claro.
1: Aquí a pegarse, pegarse y despegarse.
0: Sí, pero eso no es para jugar, eso de verdad.
1: No es para jugar.
0: No, no es para jugar. La verdad que no es para jugar. Ya papá te dijo.
1: Sí.
0: ¿Qué te dijo papá? Repetime.
1: No me acuerdo, papá.
0: Bueno. Andá a jugar, estuviste toda la tarde con las medias.
2: Pregunta. ¿Usted es el papá?
0: Sí, pero no te tienes.
2: No, yo soy el vecino, por eso pregunto.
0: Ah, bueno, ¿y qué hace acá dentro de mi casa? ¿Quiere servirse algo?
1: Papá, ¿puedo jugar con el auto?
0: No, ¿sabes qué? Para jugar al auto,
1: sí.
0: Podés agarrar unas piedras y los pones en fila.
2: ¿Cómo puedes
0: como
2: poner
0: un congestionamiento de tránsito?
1: Pero a mí me gusta meterme en tu auto y hacer ruido y como que manejo. Brrr. Dale, papá, déjame subir.
2: ¿Sabe que,
0: mira,
1: Porsche.
0: Mira, Raúl, podés ir un rato.
1: No hay juguetes buenos. Yo estoy de acuerdo con este informe.
2: En mi época, nosotros con nuestra imaginación y nuestro talento construíamos un montón de juguetes.
0: ¿Qué construyó? A ver.
2: Agarraba con un cajón de manzanas y algunas maderas más.
0: Pero sí, hace una mueblería. Pero bueno, no, es unas maderas más, ¿cuántas?
2: Un karting con cuatro rulemanes.
1: Claro. Pero y, bueno, cuatro rulemanes. Un cajón ya lo tenía hecho.
2: Bueno.
1: No necesitaba mucha imaginación.
2: Y uno empujaba y el otro iba sentado arriba del karting.
1: En cambio, a mí me compraron un auto con pedales.
0: Sí, el
1: con un poco de imaginación.
2: Sí.
1: Era un auto con pedales.
0: Bueno, sí.
1: Yo tenía poca imaginación.
0: Claro.
1: Entonces, la distorsión, que es propia de la imaginación y propia del arte, la tenía muy baja.
0: Bueno, por eso dicen que.
1: Entonces, hacía metáforas idénticas.
0: Claro. La cosa es la cosa.
1: Primer verso que escribí. Este ciprés es como un ciprés.
2: No, bueno, claro, por favor.
0: Es hasta menos que un ciprés.
2: Con dos latas de tomate y un hilo hacíamos un teléfono nosotros.
1: Claro, yo con dos latas de tomate y un hilo, así, mirá, mamá, dos latas de tomate y un hilo. Mi madre,
0: qué bien.
1: Qué imaginación que tiene este niño. Va a ser un escritor realista.
0: No, para los niños, en verdad, el juguete universal, si uno tuviera que elegir una sola cosa,
1: sí,
0: así casera.
1: Las pelotas.
0: No, antes que eso, estamos hablando de rudimentos.
1: Ah.
0: Un palo.
1: Ah, sí.
0: Porque
1: sí,
0: un palo es un mundo. Es un mundo.
1: Sí.
0: Directamente. Usted, la imaginación, ahí sí que con un palo.
1: Dame un palo y mover el mundo.
0: Claro.
1: Pequeño Arquímedes.
0: Claro. El palo lo puede transformar en cualquier cosa.
1: Sí, tiene mucha razón.
2: Sí, sí, sí, sí. Está muy bien.
1: Por ejemplo, ¿cómo se hace para levantar la soga de la ropa cuando queda muy cerca del suelo?
0: Con un palo.
1: Con un palo en el medio.
0: Sí, señor.
1: Sí, señor. Entonces, cuando está el palo en alto, la ropa se va secando. Cuando usted la quiere sacar, para no tener que saltar o subirse en los hombros de su señor esposo, no, baja el palo y saca la ropa.
0: Y claro. Pero y así también puede jugar, que también puede
2: a bajar
0: ser...
2: fruta.
0: Sí.
2: A bajar de los árboles.
1: La famosa caña de bajar higos.
2: Bueno.
0: También puede ser una...
1: También usted puede pasear por el barrio.
0: Sí.
1: Y cuando encuentra una verja, es decir, con sucesivas barras de hierro, él pasa el palo y hace...
0: Claro, qué lindo.
1: O en sentido inverso por las cortinas metálicas.
0: Bueno, pero...
2: Hoy los chicos con la PlayStation, con los celulares, con todo...
1: No valoran el palo.
0: Sí. No, claro que no.
2: Se están perdiendo todo esto.
1: Claro. No. A veces jugando... le digo al mío, no sabes lo que te estás perdiendo.
0: Sí, por eso. Porque usted pasaba con el palo por el agua podrida, iba toda la cuadra.
1: Claro.
0: Y descubriendo que el agua, al ser alterada por un palo, deja un surco.
1: Claro, y eso es algo que uno no se olvida nunca.
2: Y bueno.
1: No,
2: bueno.
1: Sí, sin que yo sepa tampoco qué beneficio puede tener este recuerdo, ¿no? Y todo así por el estilo.
0: Sí, sí, sirve muchísimo. Puede jugar a lo
1: el
0: que quiera.
1: El palo sirve incluso para tocar timbres cuando uno es muy niño o muy petizo.
0: Claro.
1: Y no alcanza.
2: Está el timbre ahí arriba. Bueno.
1: Y después incluso, si sale el tipo y lo acusa de haber tocado timbre para luego darse a la fuga, usted hace desaparecer el palo y le dice al mencionado vecino, yo no pude haber sido, señor mío, ya que no alcanzo. Y se pone ahí, estira la mano y el vecino ve que usted no alcanza.
0: Claro.
1: Entonces le dice el vecino, pero bien pudieron ser dos. Y tu cómplice ha huido.
0: Sí. ¿Y el niño qué dice?
1: Nada, nada, lo llevan preso.
0: Ah, no, pero ¿cómo?
1: Ese es un lindo argumento, el que a alguien lo lleven preso por algo que hizo, pero con un error.
0: Claro, sí.
1: Con un procedimiento equivocado.
0: Está bien, la ley es
1: el
0: así.
1: El calavera no chilla y el piola se la sabe.
0: Sí.
1: Señores, vamos a prepararnos para la siguiente ronda de canciones.
0: Bien, y los músicos vendrán.
1: Sí, eso espero.
0: Munidos de sus palos.
1: Bien.
0: Pausa.
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0: Continuamos en La Venganza Será Terrible y ya mismo ingresa la música a este recinto. Ahí viene. Ya llega al Auditorio Caras y Caretas de la Ciudad de Buenos Aires. Nuestro querido y nunca bien ponderado maestro, el sordo Arnaldo Cansé. Me acompañan esta noche al maestro de los integrantes del trío Sin Caco,
1: el señor Manuel Moreira.
0: Y el licenciado Pedro Académico. Bienvenido maestro, hermoso trío el de esta noche.
2: Nos falta una pata.
3: Sí.
0: Bueno, aquí al trío le piden You've Got to Hide Your Love Away.
2: Vamos a intentarlo.
3: Vamos a hacer silencio cuando es la parte de Martín.
0: Perfecto.
3: No hacemos nada.
0: Y eso miramos. Siempre, en todos los temas.
3: Sí. Claro, sí. Y ponemos cara. Bueno.
0: Bien.
3: Decimos, acá tendría que cantar. Va. 1, 2, 3, 1.

0: Alexis de Villa María solo vino aquí para decir que Gillespie tiene razón, así que
1: gracias. Buenas noches. Muchas gracias.
0: Aquí hay pedidos. ¿Quiere? Venimos de Montevideo solamente para verlos a ustedes. Qué mentira. Oh, ¿dónde están?
2: Dios mío.
0: Miren, o sea, ahora se van, se vuelven. Sí. Se vuelven allá.
2: Se vuelven solamente para no vernos a nosotros.
0: Claro. Justo que vamos para allá, pronto, claro. Muy pronto. Ellos piden aquí el chamamé de los marcianos, ¿se acuerdan? Acá piden al trío sin nombre.
3: ¿Qué?
0: ¿Qué es? ¿Blues?
4: No. Pueden ser cualquier blues, hay muchos blues.
3: No. Blues Sweat Shoes debe ser.
0: Ah, debe ser.
1: Sí, yo creo que también. Ser.
4: Blue puede ser cualquier.
3: Hay
0: vamos
3: unos
0: a
3: espacios.
0: Contar con qué es eso.
4: Ok.
3: Es una canción de Elvis.
1: Sí, señor.
3: Elvis Crespo. Sí.
0: Elvis Crespo.
1: No, Elvis Presley. No,
4: Elvis Presley. Elvis. Claro.
0: Pero nuestro Elvis es caco. No es nuestro Elvis criollo de acá.
4: No.
0: ¿Ya no?
4: Justo no.
0: Ja. Bueno. Hágala.
3: Bueno.
4: ¿Cuándo queda?
3: Well, it's one for

0: Bueno, acá piden Cholos y Cholitas.
1: Cholos y Cholitas. Una canción del altiplano.
2: Sí, qué lindo.
1: Vamos a hacer. Espera que me ponga el gorro ese.
0: Sí.
3: Qué bien le queda el gorro.
1: Sí, sí, sí. Y toda ropa. Me he comprado ropa del altiplano.
3: Qué lindo.
1: A ver si la hacen.

0: 예.
1: Hace su ingreso por la puerta de la calle Venezuela 330, la trompeta de Gillespie.
2: Muy bien.
1: ¿Están como para hacer el Blue Monk, por ejemplo?
3: Sí, lo que quiera.
4: ¿Cómo le va? Cuando quieran, ¿eh?
3: Hey, 1, 2, 3.

0: Bueno, ya que tiene la trompeta y hay el último café, puede, hay una versión con trompeta también. Bueno,
1: sí, ¿la, sí. ¿La tiene?
2: A ver. ¿Vos? Sí, sí.
1: Yo le tiro el acorde y usted cuando quiera.

0: Gracias y muchas gracias por haber venido hoy. Nosotros lo hemos pasado bien.
1: Muy bien.
0: El resto de la gente, quién sabe.
2: Sí.
0: Vamos a tocar el cumbanchero.
2: No.
0: Dale. ¿Ah?

0: Y nos vamos, maestro. Podríamos irnos cumbancheando.
1: Con lo que quieran, ¿qué?
2: Bueno, cumbanchero.
0: Sí.
2: El cumbanchero.
0: Con este.
2: Bueno, muchas gracias a todos los presentes.

Y para finalizar, dos palabras bastan. Gracias.

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1: ¿Cómo están? Buen día, buenas tardes, buenas noches. Aquí vamos nosotros en este martes 22 de septiembre de 2026. ¿Vieron que dije ayer que la primavera empieza hoy a las 21:05? Por eso el invierno nos está dejando un presente para hoy y también para mañana, ¿eh? Pero no es lo más complicado que estamos atravesando los argentinos. Así que estamos abriendo tarde o temprano de este segundo día hábil de la semana con el agradecimiento. Siempre en ese sentido hay que ser agradecido a nuestra querida compañera Verónica Díaz, que nos deja todo el material de respaldo informativo y nosotros le damos nuestro toquecito como para arrancar en la madrugada, y desde luego la presencia fundamental del pulpo, Juan Carlos Petrocelli, para manejar la máquina de acá hasta que llegue Pancho con las tapas a las 5 de la mañana. Así que si está todo bien, si estamos todos listos, hoy tengo una sorpresa en la primera hora, que es un regalito para ir al Teatro Roma el jueves. Teatro Roma de Avellaneda, hermosa sala en Avellaneda que tenemos los bonaerenses, así que atentos a aquellos que quieran llevarse un par de entradas. Será en un ratito nada más, después de que repasemos las noticias, nuestra mirada reflexiva de cada jornada, y allí estaremos repartiendo las instrucciones para que aquellos que quieran nos dejen su mensaje y la participación al 11-7000-0750, que desde luego ya queda abierto para todos los usuarios y consumidores. Vamos a arrancar, estos son los temas de cada jornada.
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1: En Buenos Aires, 7 grados 6 décimas, la temperatura se siente en 6 grados 3 térmica, 73% de la humedad, del cielo está despejado, una máxima de 14 grados para el día de hoy. Recién va a ir en aumento la temperatura el jueves, después de las horas de la mañana. Vamos al repaso de la información. La visita que ya hace ruido entre los libertarios, el Papa León XIV visitará el Cotolengo Don Orione, en medio del nuevo recorte de Milei a la discapacidad. Fernando Montero, director de la institución, celebró el recorrido del Santo Padre y remarcó que el encuentro los pone en el centro de la atención. Escuchemos lo que decía Montero.
2: En Cotolengo forma parte del colectivo de discapacidad. Somos un servicio muy especial, pero también similar a muchos otros servicios que están en crisis, como todos. La visita no deja de ser pastoral, es muy espiritual, pero también lo vimos con mucha esperanza, en el sentido de que el Papa viene a ver a las personas con discapacidad. El colectivo de discapacidad sufre mucha invisibilización, y el hecho de que venga a verlos va a ser imposible no verlos. Y realmente los pone en el centro a estas personas que necesitan de todo, y eso es lo que nos da esperanza. Se va a parar de cara a las personas con discapacidad, en coherencia con la encíclica de él, que hace mucho hincapié en que ninguna persona es descartable, que toda persona, por ser humano, tiene derecho a vivir dignamente y a no ser descartado de la sociedad.
1: Mientras tanto, desde el gobierno señalan que no les preocupa que el pontífice se reúna con los sectores que más sufrieron el ajuste. Al menos eso es lo que dice el canciller Pablo Quirno.
3: El gobierno argentino ha invitado al Santo Padre a una visita pastoral. Las actividades que va a realizar el Santo Padre en la Argentina son las que él ha determinado que tiene que hacer para este viaje. Y nosotros no tenemos ningún tipo de preocupación al respecto. Dejemos algo muy en claro. Hay la creación de un ambiente con respecto a generar un lugar de confrontación. El viaje del Papa a la Argentina es un viaje que nos tiene que encontrar unidos, que nos tiene que encontrar hermanados y buscando el mismo objetivo, que es la unión de los argentinos.
1: Mientras tanto, en el marco de la información y de las evidentes diferencias que hay entre el gobierno y la Iglesia, echaron al secretario de Discapacidad tras la polémica por los recortes del área en el presupuesto 2027. Alejandro Vilches reveló un faltante de casi 160.000 millones de la ex Andis en medio de una interna en la Libertad Avanza por los ajustes en el sector. había llegado al cargo en agosto del año pasado tras la renuncia de Diego Spagnuolo, quien enfrenta una causa judicial por corrupción y en la que está envuelta la expareja de Fernando Cerimedo. Residencia presidencial de Chorros. El escándalo en la Quinta de Olivos sumó nuevos capítulos ante la justicia y en la conversación pública que terminaron con la renuncia de María Belén Agudíez, la ex funcionaria, subsecretaria de Planificación General de la Presidencia, íntima de Karina 3% Milei, fue renunciada tras el avance de una investigación penal que ya no solo apunta sobre compras millonarias irregulares, se investiga un mecanismo de posible desvío de compras públicas y retornos en favor de una empresa de catering, Pancito Casero, de la familia Agudíez. La diputada Marcela Pagano formalizó ante la Justicia Federal dos ampliaciones de su denuncia original por malversación. La tramita del juzgado 12 que subroga justo Julián Ercolini. El gobierno afirmó que la inflación pasó a ser una segunda o tercera preocupación de los argentinos, al menos eso es lo que cree el secretario de Finanzas, Federico Furiace. Escuchemos.
4: Y sobre todo que fue un programa de estabilización que evitó el trabajo sucio de otros programas de estabilización como la convertibilidad, evitó la hiperinflación, evitó el default, evitó lo que era una reestructuración de los depósitos en pesos, como fue en el 89 y en el 2001, evitó corralito, entonces se evitó romper contratos, estabilizar la macro, hoy ya no discutimos la inflación. La inflación pasó en un segundo o tercer plano para lo que es las preocupaciones de la gente, y eso habla del éxito del programa de estabilización.
1: Bien, podría ser la primera preocupación ahora comer o llegar a fin de mes. Hay que contarle a este señor que 6 de cada 10 argentinos se endeudaron desde que comenzó el año 2026. Así lo indica una encuesta de la consultora Centrix, que advirtió que el 60,2% de la población debió tomar algún tipo de préstamo durante los últimos 6 meses. Además, el 76% aseguró que se endeudó para comprar alimentos o pagar gastos de salud, tarifa o servicios. Mientras tanto, cayó el consumo de servicios de las familias tras los tarifazos. El Instituto Interdisciplinario de Economía Política de la UBA informó que el gasto de los hogares mermó un 7,3% mensual en septiembre en el área metropolitana de Buenos Aires, compensando la suba nominal, y fue el segundo retroceso seguido. En la ciudad de Buenos Aires, una jueza porteña declaró inconstitucional la reforma penal juvenil. Se trata de Laura de Marini, quien firmó el fallo que sobreselló a un menor de 14 años en una causa por tentativa de robo y resolvió que el Estado debe dar asistencia y reconocimiento de derecho. Como siempre, cuando no les gusta, Jorge Macri afirmó que pedirá un inmediato juicio político. El jefe de gobierno calificó al fallo que tuvo lugar después de una tentativa de robo de estar manchado de sangre y remarcó que defenderá a quienes considera porteños de bien. Adorni, como por arte de magia, más de 4 meses después de que Milei asegurara que tenía todo en orden, Adorni no consiguió armar un relato creíble sobre su fabuloso enriquecimiento desde que llegó a La Rosada. Sin ninguna prueba rastreable, dice que se encontró $200,000 en bitcoins en 2014 y que los transformó en 3 años en 600,000. Para colmo, todas las operaciones las hacía de incógnito en la calle, siempre en efectivo, y agregó que deslomado decidió vivir como si no tuviera esa plata. Cambiemos de tema. El gobernador de la provincia de Buenos Aires llamó a terminar con la pesadilla de Milei en 2027. Axel Kicillof subrayó que además de ser oposición, hay una necesidad de ser opción. Escuchamos.
5: Lo que se nos viene es la obligación, diría yo, de terminar con esta pesadilla el año que viene, ¿no? Por supuesto que lo anticipamos desde el primer día de Milei, que esto era una calamidad, y venimos formando parte, ¿no?, de la protesta, de la oposición, de la lucha, siempre, todo el tiempo, desde el primer día. Creo que la primera fue una marcha de la CGT a poco de asumir Milei. Estamos siempre acompañando a los sectores, pero creo que también ahora hay una necesidad, además de ser oposición, de ser opción. Y creo que en ese sentido, las discusiones de cada uno de los temas tenían que ver con esto también, con ir pensando lo que va a ser una reconstrucción.
1: Mientras tanto, en Bahía Blanca se criticó al gobierno nacional asegurando que no recibieron un solo peso para obras, lo indicó el intendente Federico Susbieles tras la visita del presidente a la ciudad.
6: El cuerpo a la inundación se lo pusieron los bahienses, digamos, ¿no? No vino el presidente a poner el cuerpo a la inundación. No hubo ningún tipo de acompañamiento en la reconstrucción. Nosotros tenemos que darle respuesta a la ciudad, una ciudad que está, digamos, saliendo adelante con un gran acompañamiento del gobierno de la provincia, con mucho esfuerzo de la ciudad. Y nos parece que lo importante hubiera sido aprovechar esta visita para poder dialogar acerca de estos temas y para que yo le pueda dar respuestas o certezas a la ciudad. Hemos tenido diálogo con distintos sectores de gobierno, pero bueno, hay muchísimos compromisos que no se han cumplido, ¿no? De hecho, el gobierno nacional está colectando impuestos, ¿no? Impuestos nacionales que pagan todos los vecinos de Bahía Blanca, que deben destinarse, por ejemplo, a obras hidráulicas, obras de protección de la ciudad. No hemos tenido un solo centavo para poder avanzar.
1: Lo curioso es que sigue habiendo una altísima intención de voto para La Libertad Avanza en Bahía Blanca. Mientras tanto, ayer aparecieron nuevos hijos de la billetera. El gobierno continúa recolectando votos en contra de las PASO. El mandatario de Jujuy, Carlos Sadir, afirmó que está a favor de suspenderlas solo para que la oposición no se pueda reagrupar. Escuchemos a este hombre.
7: La posición que vengo inclusive hablando con Santilli, que nos reunimos algún momento para hablar de esto y que también obviamente discutimos entre los gobernadores del radicalismo, que nos hemos juntado algunas veces, yo entiendo que no sería o no acompañaríamos eliminarlas. Sí, probablemente en esta circunstancia suspenderla, pero no eliminarla. Me parece que hay una razón que puede ser política, que tiene que ver con la situación en la que está hoy el gobierno y la situación en la que está hoy la oposición. Me parece que desde mi punto de vista le daría más herramientas hoy a la oposición, al gobierno nacional, para reagruparse, reordenarse y poder volverse más competitivo.
1: También está Raúl Jalil, hombre que llegó a ser gobernador de Catamarca con la boleta del peronismo y llamó justamente a que el justicialismo acompañe los proyectos de Milei. El gobernador de Catamarca también se manifestó a favor de eliminar las PASO.
8: Cosas que el peronismo tiene que acompañar y que ya el mundo... Tener una agenda en común, yo creo que la discusión de la reforma política es muy importante. Yo creo que hay que volver a los partidos políticos. En ese sentido, tal vez lo que tiene La Pampa... bueno, algo hemos hablado algunos gobernadores de las internas no obligatorias, pero los que partidos que quieran tener... Yo creo que tenemos que volver a fortalecer los partidos políticos. Pero bueno, una discusión que tiene que tener un consenso importante, ¿no?
1: Muy bien, quedará en manos de los catamarqueños evaluar este posicionamiento. Cambiando de tema, la Fiscalía apeló el desdoblamiento de Otoesur y Los Sauces. Diego Velasco fue a la Cámara Federal de Casación por la decisión del tribunal de dividir el proceso contra Cristina y Máximo Kirchner, argumentando que la medida afectaría la valoración de los elementos. El tribunal quería extender entre este año y marzo del año que viene el tratamiento de estos temas. Mientras tanto, Cristina cumple. La expresidenta Cristina Kirchner seguirá con prisión domiciliaria en San José 1111. El juez Jiménez Uriburu concluyó que la expresidenta respetó las pautas fijadas por el tribunal. La resolución se apoyó en los informes de los organismos encargados de supervisar su permanencia en el domicilio. Y hablando de la justicia, hubo un procesamiento de los iraníes y libaneses acusados del atentado a la AMIA. Lo dispuso el juez federal Daniel Rafecas, quien resolvió procesar a exfuncionarios del gobierno iraní y miembros de Hezbollah, señalados como responsables de planificar y ejecutar el ataque. En el plano internacional, más detalles de las elecciones en Rusia. Vladimir Putin obtuvo un récord de bancas en la Cámara Baja. Las elecciones estuvieron marcadas por una ofensiva ucraniana que disparó 450 drones contra una refinería petrolera que dejó 4 muertos. En tanto, Ucrania acusa al Kremlin de asesinar a 9 personas en su último ataque. Xi Jinping aceptó la invitación de Donald Trump y visitará Estados Unidos mañana. Será la segunda visita del presidente de China tras casi 11 años. Desde el 23 y el 25 de septiembre permanecerá en Estados Unidos, donde va a discutir temas relacionados con ambos países, el desarrollo y, esperemos, la paz mundial. En Brasil, en tanto, se denuncia la injerencia de Estados Unidos en las elecciones presidenciales. Un informe de la agencia de inteligencia advirtió que las presiones del gobierno estadounidense avanzaron a un punto crítico de cara a los comicios del 4 de octubre, apuntando directamente al gusano mayor, el secretario de Estado Marco Rubio. En materia deportiva, contamos que finalizó la décima fecha del torneo clausura de la Liga Profesional. Estos fueron los resultados. Aldo Civi venció 1-0 Atlético Tucumán. También Independiente Rivadavia, con el mismo resultado, a Barraca Central, mientras que Lanús superó 2-1 a Estudiantes de La Plata. En Buenos Aires, reiteramos, 7 grados 6, la temperatura 6 grados 3 décimas, la sensación térmica va a refrescar un poquito más, 2:16 minutos en la República Argentina.
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1: Bueno, ¿cómo están? Buenas noches, buena madrugada, buen día, buenas tardes, donde quiera que estén. Estaba pensando en esta suerte de ficción que es tan dura y cruel porque forma parte de la realidad, la famosa cuestión del 3%, el despojo en discapacidad y también la aparición ahora de las chicas superpoderosas de Karina. Comencemos ordenando un poco esta reflexión en la madrugada. Primero pensando quién agarra la Secretaría de Discapacidad después de que saliera o fuera echado Alejandro Vilches, el manejo de la Agencia Nacional de Discapacidad, digamos que no es un desastre de mala gestión presupuestaria, es más allá de la insensibilidad y la perversión del gobierno, un hueco, una cueva de negocios ilícitos. Esta salida abrupta de este muchacho Vilches se produce, lo decíamos ayer, tras haber destapado un faltante multimillonario, algo así como 150 mil millones de pesos, que incluyen contratos oscuros, deudas no auditadas y maniobras con droguerías, que confirma la regla de oro de este ciclo del gobierno, pues si a alguno se le ocurre investigar alguna cosa seria, al día siguiente lo rajan. Recuerdo el caso de ANSES, algunos en PAMI, en fin, el fantasma del 3%, las coimas cruzadas, los vínculos oscuros con contratistas del Estado, ya no son imputaciones o denuncias aisladas, están reflejadas en la justicia federal, pero además están acompañados de la reducción de partidas destinadas a los sectores más vulnerados, con el argumento de sostener el déficit cero, como si la situación trágica de los fondos de salud, ahí está el tema fentanilo, y la asistencia no alcanzara, el espectáculo grotesco de la Quinta de Olivos, detrás del hermetismo de la hermana del presidente, aparece un entramado de negocios privados financiado con recursos públicos. Alguien del mismo núcleo libertario calificó de bombón, bellota y burbuja para definir el círculo de confianza compuesto por Belén Agudíez, que renunció, Mara Gorini, que es una de las manos derechas de la hermana presidencial, y Bettina Angeletti, la reaparecida socia de Adorni, que incluye el desvío de insumos con la compra desproporcionada de alimentos, la carne, esas toneladas, que parece que lejos de consumirse en la mesa presidencial, terminaban abasteciendo a Pancitos Caseros, un emprendimiento de catering privado de la familia de los que estaban allí trabajando en Olivos. Funcionarios públicos que cobran con la nuestra, registrados en pólizas de seguro privadas para prestar servicios como mozos, cocineros, en fiestas comerciales de carácter masivo afuera de la quinta. Y además la multiplicación de contratos millonarios por asesorías insólitas, cruces de intereses con empresas productoras en la caja del Estado, el hecho incluso de que empleados estatales terminen sirviendo empanadas y canapés en festivales privados organizados por firmas vinculadas a funcionarios del gobierno, degradando absolutamente la función pública. Olivos, ¿no? La limpieza, la imagen que uno tiene de la finalización de la casta anunciada con bombos y platillos, y por supuesto la característica impoluta y pura de este gobierno de perversos. El Papa va al Cotolengo Don Orione, organizaron mejor la agenda y no iba a ir de Luján a Claypole, sino que arranca allí hablando, editorializando, diríamos los periodistas, en el primer encuentro social que va a tener el León 14 en la Argentina. lo que siempre pasa en estos casos, esta cantidad de pus, esta mugre que emerge en torno de los libertarios, tiene la suerte de que no hay jueces ni fiscales a la altura. Acá el famoso verso de la impresentable Bullrich, el que las hace las paga, no pareciera estar en vigencia, porque el Poder Judicial y los fiscales federales suelen fracasar en estas pruebas decisivas donde la sociedad les pide o espera que avancen expedientes únicamente cuando el poder político los ordena o el poder real los acomoda, ¿no? Los Marijuán, los Stornelli, los Ercolinis, ¿van a laburar alguna vez de funcionarios del Poder Judicial de verdad? Porque todo esto que contamos no es nada más que una narrativa que humildemente, en un espacio de la madrugada, donde nadie nos escucha, podemos nosotros repasar a modo de reflexión profunda. Pero realmente, en 43 años de democracia, estos que están allí en la calle Talcahuano y los de Comodoro Py, ese verdadero destino cloacal de las causas justas, pareciera ser que, si no demuestran la independencia necesaria para citar, imputar y procesar a quienes, como en este caso, convierten la comida del Estado en catering privado y la plata de los discapacitados en caja política, pues no nos queda mucho a los ciudadanos de a pie para seguir caminando esperando que haya justicia en la Argentina. Después que cuenten lo que quieran, ¿eh? Que la preocupación de la inflación no corre más, que la gente está fenómena, que vivimos en un paraíso, en Mileylandia, pero la verdad que estamos en manos de esta sarta de personajes, todos ellos impresentables, que peor aún, llegado el caso, ante ciertos desplantes de la oposición a un proyecto de unidad, pueden llegar a seguir siendo gobierno con la cara de Milei o de otro forro similar 4 años más. 2:27 en la República Argentina, 11-7000-0750.

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Bueno, aquí vamos, 2:32 minutos en la República Argentina. Este jueves, pasado mañana, 24 de septiembre, a las 8:30, en el Teatro Roma de Avellaneda, se presenta Carnelli, Algo que tiembla cederá, la cantante Patricia Malanca, acompañada por lecturas e intervenciones periodísticas de Nora Beiras, la directora de Página 12, compañera en Radio 750, con la dirección de Marina García y la guitarra de Andrea Zurita, una propuesta dedicada a María Luisa Carnelli. Algún día contaré la historia de María Luisa, que además fue periodista, militante de izquierda, Partido Comunista, cubrió la Guerra Civil Española, o por ahí después les cuento algo más. Pero la idea es que tenemos dos entradas, un par de entradas para este jueves, para quienes quieran ir al Roma, allí en la calle Sarmiento, en Avellaneda, pegadito a la avenida Mitre, cerca de la plaza de Avellaneda, con la idea de tener para tarde o temprano este regalito, que agradezco mucho a Marcelo Faro, a la gente de Teatro Roma, gente amiga. Yo estoy en Avellaneda ya casi la mitad de mi vida viviendo, así que un saludo grande a la gente del Teatro Roma. Para participar esta vez les pido, no los voy a decir al aire, el nombre completo y el número completo del DNI a quienes quieran ir al Roma. Es este jueves 20:30. Con esos datos de nombre completo o DNI completo, para que puedan ser identificados allí en la boletería en el momento de ingresar a la sala del Roma. Reitero, Patricia Malanca con Nora Beiras en Carnelli, un homenaje a la primera mujer letrista de tango, música, palabra, memoria, en un mismo escenario. La gran Patricia Malanca con Nora Beiras. Imagino ese espectáculo, hablando de esta mujer pionera del periodismo. Colaboró con Clarín, La Nación, Crítica, Caras y Caretas, la revista El Hogar, publicó libros de poesía como Versos de Mujer. La familia de La Plata, cuyo padre, como en esa época el tango era considerado prostibulario, castigaba a sus hermanos y a sus hermanas severamente. Incluso se cambió el nombre para escribir tangos conocidos, como Cuando llora la milonga, Pa'l cambalache, que le grabó Gardel. Firmaba como Luis Mario o Mario Castro, María Luisa Carnelli. El espectáculo consagrado a esa memoria. Insisto, nombre completo, DNI completo, y ya estamos rápidamente en la primera hora del programa, un poquito más, esperando los primeros mensajes de todos ustedes. Está cantando la Malanca, me parece.

0: ¿cómo se llama esto? ¿La China Iron? Bueno, es folclore, pero este es un espectáculo de tango, les recuerdo. Así que los espero, 11-7000-0750, si andan en la zona, zona sur, es fácil llegar. 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Así que tenemos un rato para esperarlos, DNI completo, nombre completo, aquellos que quieran ir, es este jueves 20:30 en el Teatro Roma. 2:36 ya en la República Argentina, va rápido pasando el tiempo, tenemos mucha mercadería, mucho trabajo periodístico hecho por los compañeros a lo largo del día y muchas situaciones que va viviendo la Argentina en estos tiempos realmente tremendos. Quiero detenerme 2 minutos para saludar la vida y el trabajo del enorme Carlos Alonso, que nos dejó ayer a los 97 años, el notable pintor, dibujante, grabador, nacido en Mendoza. Hay una nota muy linda de Laura Gómez en Página 12 de hoy, en el portal, hablando justamente de la vida de este hombre que ha dejado a primera hora de este lunes este plano. La familia confirmó la noticia. Fue censurado y condenado al exilio durante la dictadura, pintor, dibujante, grabador, un legado de obras imprescindibles. En 1977 padeció uno de los momentos más dolorosos de su vida. La hija de Carlos Alonso, Paloma, fue secuestrada y desaparecida en la última dictadura militar. Obviamente esto partió su vida y su obra, y hay una serie de creaciones que armó el propio Carlos Alonso para describir los horrores de la dictadura. Bueno, lo despedimos con memoria y con muchísimo respeto a este notable Carlos Alonso, como dice el título de Laura Gómez en Página, el artista que pintó la realidad que le tocó vivir. Muy bien, las 2:38, les reitero, un par de entradas. Entradas para 2 personas, para este jueves 20:30 en el Teatro Roma de Avellaneda. Carnelli, Algo que tiembla cederá, se llama así el espectáculo en homenaje a María Luisa Carnelli, la primera letrista de tango, la mujer en el tango, una mujer escondida obviamente por las cuestiones de esa época, y con la posibilidad de que alguno de los oyentes, con un acompañante, pueda concurrir este jueves 20:30 al Roma. Mientras tanto, esperamos 2:39 en la República Argentina. Hay que abrigarse hoy, los que salen a laburar dentro de un rato. 6 °3 de sensación térmica. Ya voy a ir actualizando el estado del tiempo en la Ciudad de Buenos Aires. Ha bajado un poquito, parece, la temperatura en este momento, así que insisto con cuidarse. 7.2, ahora se sienten 5 °. El pronóstico dice que iba a ser de 6 la mínima, parece que estamos menos de la mínima, por lo menos así se siente, con buen tiempo, parcialmente nublado, después del viento de ayer, de la lluvia del domingo, el invierno da una vueltita más y veremos cuándo arranca, parece que desde el jueves, la primavera. ¿Tenemos algún mensaje al 11-7000-0750? Dice el Pulpo, adelante.
1: Hola, buenas noches Mario y Pulpo, espero que anden bien. Bueno, te habla Luis de Villa La Angostura. Yo no te llamo casi nunca para no molestarte, pero siempre los escucho. Y sabes que te quería comentar, yo hace 22 años que vivo acá en Villa La Angostura y hoy me sorprendí cuando fui a llevar a mis compañeras al pueblo, a las chicas que trabajan conmigo, a eso de las 12 de la noche. Y después de tantos años que vivo acá, jamás vi gente revolviendo los tachos de basura. Vi 2 muchachos mientras estaba en el pueblo buscando en tachos de basura, llevándose comida en los tachos que están fuera de los restaurantes. Y lo vi en 2 o 3 restaurantes, a los 2 mismos muchachos. Nunca había visto eso acá. Pensá que es un pueblo de 15.000 habitantes, donde Milei ganó con el 68% en el año 23. Y también otra cosa que me asombró de ver ya hace un tiempo, mucha gente durmiendo en la sala de emergencia del hospital por las noches, ya que acá no se puede dormir en la calle por las bajas temperaturas. La verdad que, bueno, a mí no me asombra por cómo está la situación en el país, pero verlo ya así en un pueblo tan chico, realmente esto no va a terminar bien. Bueno, aunque te escribo muy esporádicamente, siempre estoy a la escucha. Te mando un abrazo, gracias por el hermoso programa que haces siempre, y bueno, saludo a toda la oyentada que es parte de nuestra audiencia. Un abrazo, Mario, que tengas buenas noches.
0: Bueno, gracias, muchas gracias, Luis. La verdad, uno tiene la idea de una localidad exitosa desde el punto de vista turístico, de la radicación de gente poderosa, ¿no? Ahí tenía algunos amigos, Mauricio Macri en su momento, y bueno, era objeto de una gran actividad vinculada con el turismo, invierno, verano, todo el año, pero bueno, nos golpea en todos lados, es la realidad, extremadamente dura, ¿no? Gracias. Gracias. Hola, soy Marcos Salazar de Ciudad Evita, escucho atentamente el programa. Gracias, Mario, por informar. Muy buena música. Espero que salgamos de esta crisis. También en estos meses se va a agravar la situación del país por culpa de Milei. Sería terrible que caiga, pero será con mucho ruido. Después tenemos a Roberto Gómez, que nos deja gracias para participar por las entradas para el Teatro Roma. Excelente programa. ¿Cuántas verdades, Mario? Agrega. También, buen día, Mario. A diario con tu programa nos desayunamos y luego andamos a trabajar. Te dejo una de Cachilo, el poeta de los muros rosarinos. Para morir por la patria, primero hay que vivir. Abrazo, compañero Patricio y Lisette, desde lejos. Los amigos están en Alemania, ¿eh? Muchas gracias. Estimado amigo, soy consciente que lo que digo puede sonar destituyente, pero créanme que no hay otra solución. Respeto la democracia, pero si no hay una revolución civil no hay salida. Hay que refundar la patria. Con tibieza no saldremos adelante, dice Orlando desde Salta. Bueno, muchas gracias. Gracias a todos y todos por los mensajes. Ya tomo nota de los que están participando para las entradas el jueves. Y seguimos con el teléfono y WhatsApp de los oyentes. Qué antiguo, ¿no? Decir el teléfono. Antes se hablaba por teléfono a las radios. Bueno, igual ahora, ¿no? Con el dispositivo y estaba el contestador. Y teníamos hasta 30 segundos, un minuto generoso. Bueno, gracias. 11-7000-0750. Sigue el pulpo con algo de música. Y sigo esperándolos para ver a Patricia Balanca y a nuestra Nora Beiras allí en el Teatro Roma este jueves a las 20:30.

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Faltan 9 minutos para las 3 de la mañana en la República Argentina, una madrugada fresca en el ámbito de la capital federal y Gran Buenos Aires. Entiendo que el frío también está sintiéndose en buena parte de la República Argentina. No tienen vergüenza los trajeados del Congreso, los supremos, los políticos sindicalistas, un suicidio. No tengo yo este dato estadístico, la verdad que no sé de dónde sale, pero ni acá un oyente, un suicidio cada 2 horas. La mayoría jóvenes, desilusionados, explotados, sin trabajo, miles de motivos. Ustedes, panza llena, autos caros, son absolutamente responsables. Bueno, no sigo leyendo porque además no tengo el nombre de la persona que ha escrito, pero me parece que hay que ser un poquito más claro. Y cuando uno habla, debiera informarse. Cuando tira datos, más allá de que efectivamente el número de suicidios es el que va hoy primero en la lista de muertes violentas, ¿no? Gracias, de todas maneras, pero con el nombre y con alguna argumentación, porque no me gusta tirar datos sin tener un sustento que lo acompañe. Buen día, Mario, gracias por tu atención de la realidad, dice Jorge Manzoni, de Bahía Blanca. Gracias. El mensaje anterior lo firma Claudia. Bueno, por favor, con datos, gracias. Gracias a todos y todas. Hay tiempo, nos vamos a extender un poquito más porque creo que en una hora no ha sido suficiente, además lo dije una vez sola. Tenemos un par de entradas para ir al Roma este jueves 24 de septiembre a las 20:30 en el Teatro Roma de Avellaneda, en Sarmiento 109, con entradas para 2 personas para ver la presentación de Patricia Malanca, acompañada por lecturas e intervenciones periodísticas de Nora Beiras, con la dirección de Marina García, en Carnelli, Algo que tiembla cederá, música, palabra y memoria en un mismo escenario, de esta mujer que fue periodista, que fue además pionera en la escritura de tangos y que en tarde o temprano hoy nos han permitido los amigos del Teatro Roma regalar un par

0: entradas para quienes quieran ir. Lo único que queremos esta vez, si no lo damos al aire, es el nombre completo y el DNI completo para que haya ahí una identificación, porque no hay una sola persona atendiendo el canje de las entradas, de manera que necesito datos completos, nombre y documento completo. Hay tiempo, 11-7000-0750. Estamos a 6 minutos de las 3 de la mañana en todo el territorio de la República Argentina. Mucha información va dando cuenta la aparición de la agenda del Papa. Empieza a construir también ese trayecto, aunque parezca mentira, nadie dice nada ni habla nada, pero la decisión de los movimientos que va a hacer el Papa en la Argentina ya forman parte de una de un posicionamiento desde el punto de vista político del jefe de Vaticano frente a una realidad tan cruenta como la cuestión social en la República Argentina, y además está señalando una estimación que va cerca de entre 6 o 7 millones de personas moviéndose, sobre todo en los eventos multitudinarios, en el Monumento a los Españoles en Buenos Aires, en Córdoba y en Luján, en la provincia de Buenos Aires, así que veremos qué pasa con esto, ¿no? Y tenemos, para ir completando, poco antes de música y llegar a las 3 de la mañana, una información que tiene que ver con lo que decíamos ayer de la situación tremenda de la zona de Capitán Sarmiento con el tema de la granja Tres Arroyos, que hay aparentemente un intento de conciliación obligatoria. Están llegando los telegramas, iban a llegar, perdón, los telegramas frenados por la conciliación, y mientras hay picos históricos de consumo de pollo en la República Argentina, importado desde luego, cerró sus plantas, mantiene una en Pilar, creo, y la otra está en el Uruguay, en Montevideo. Mientras tanto, en la zona de Capitán Sarmiento, también en Esteban Echeverría, concurso preventivo, y veremos qué sucede con esto, porque además les quieren pagar con, o les regalan dos pollos, como para tenerlos entretenidos a los trabajadores, en otra de las imágenes más duras y cruentas del gobierno de Milei. Hola, buenas noches, Mario. Soy Rubén de José Cepaz. Me pregunto muchas veces cómo puede ser que Adorni todavía no presente, ya presentó ayer, se presentó ayer, seguro que le siguen pagando, esto no lo sabría, y le ponen custodia. Dicen que tuvo una custodia. La verdad que la Argentina querida da para todos. Yo trabajé 40 años y no tengo ni una bicicleta. Nos manda un fuerte abrazo Rubén de José Cepaz. Pone música el Pulpo hasta las 3 de la mañana, repasamos noticias, después tenemos la efemérides muy cargada como siempre, y espero que nos llame alguien más con la idea de ir el próximo jueves, pasado mañana, al Teatro Roma en Avellaneda.
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0: 7 grados 2 la temperatura en Buenos Aires, sensación térmica 5 grados 1 décima, 86% la humedad. El cielo está ligeramente nublado y está fresco, sin duda alguna. Anda todavía el invierno entre nosotros. Vamos rápidamente al repaso de los títulos. La visita que ya hace ruido entre los libertarios. El Papa León XIV se va a ir primero al Cotolengo Don Orione en medio del nuevo recorte de Milei a los discapacitados, mientras desde el gobierno señala que no preocupa que el pontífice se reúna con los sectores que más sufrieron el ajuste. Echaron al secretario de Discapacidad tras la polémica por los recortes del área en el presupuesto. Alejandro Vilches reveló además un faltante de casi 160 mil millones de la ex Andis en medio de una interna en La Libertad Avanza por los ajustes previstos en el sector, los que ya han pasado y los que prevé el presupuesto 2027. El escándalo en Olivos sumó nuevos capítulos ante la justicia. La ex subsecretaria de Planificación General de la Presidencia, íntima de la hermana del presidente, fue renunciada. Estamos hablando de María Belén Agudíez. Se investiga un mecanismo de posible desvío de compras públicas y retornos en favor de una empresa de catering de la familia de Agudíez. El gobierno informa que la inflación pasó a ser una segunda o tercera preocupación de los argentinos. Parece que la primera sería comer o llegar a fin de mes, porque hay 6 de cada 10 compatriotas que se endeudaron desde que se inició el año. Lo indica una encuesta de la consultora Centrix, que dice además que el 76% aseguró que se endeudó para comprar alimentos o pagar gastos de salud, tarifas o servicios. También cayó el consumo de los servicios de las familias como consecuencia del aumento de las tarifas. Una jueza porteña declaró inconstitucional la reforma penal juvenil. Es la doctora Laura De Marinis. El jefe de gobierno porteño afirmó que le va a pedir un inmediato juicio político. Adorni conquistó una fortuna como por arte de magia. Más de 4 meses después de que Milei asegurara que tenía todo en orden, Adorni no consiguió armar un relato creíble sobre su fabuloso enriquecimiento desde que llegó a la Casa de Gobierno. El gobernador de la provincia de Buenos Aires llamó a terminar con la pesadilla de Milei en 2027, subrayando que además de ser oposición, hay una necesidad de ser opción. En Bahía Blanca, críticas al gobierno nacional porque no recibieron un solo peso para obras detrás de la inundación. Mientras tanto, el gobierno continúa recolectando votos en contra de las PASO. Hay apoyos del mandatario de Jujuy, Carlos Sadir, y también del de Catamarca, el peronista Raúl Jalil. La Fiscalía apeló al desdoblamiento de Otesur y Los Sauces, las causas que involucran a la expresidenta y al diputado Máximo Kirchner. Mientras tanto, la doctora Kirchner seguirá con prisión domiciliaria en San José 1111, concluyendo la justicia que la expresidenta respetó las pautas de supervisar su permanencia en el domicilio. En el panorama internacional está en Estados Unidos Milei. Allí mañana Trump va a recibir a Xi Jinping, que será la segunda visita del presidente de China tras casi 11 años. Entre los días 23 y 25 de septiembre va a permanecer en los Estados Unidos. Y en materia deportiva, ayer terminó la 10ª fecha del torneo clausura de la Liga Profesional. Aldo Civi le ganó 1-0 Atlético Tucumán. Independiente también, el de Mendoza, Independiente Rivadavia, sobre Barraca Central 1-0, y Lanús superó a Estudiantes 2-1. 7-2 la temperatura en Buenos Aires, 66% la humedad, del cielo está ligeramente nublado.
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0: Bueno, muy bien, aquí estamos, 3 de la mañana, 11 minutos en la República Argentina. Agradezco el mensaje de Alejandro, está en la lista de los que van aspirando a las entradas para el Teatro Roma. Hay tiempo, este jueves 24 de septiembre, 20:30, Patricia Malanca con su música, su canción, su voz, y Nora Beiras con lecturas e intervenciones periodísticas para un homenaje a Carnelli, en realidad María Luisa Carnelli, periodista, militante de izquierda y además autora de tangos, oculta para no tener problemas familiares y de censura. La entrada para dos personas, en un ratito voy a dar a conocer, después de los mensajes que han llegado, el ganador o la ganadora de quienes han participado en la primera parte del programa. Buenas noches, Marios, gracias por la información y la compañía, quiero participar por las entradas. Alejandro, gracias. Tenemos a alguien, unos cuantos amigos que han dejado su voz en el 11-7000-0750. Escuchamos.
1: Hola, Mario y Pulpo, se despide con todo el invierno, un fresquete que parece el sur. Qué tristeza lo de Alonso. Justo cuando te sintonicé, estabas hablando de él, a una profesora de grabado que yo tuve, le encantaba Alonso. Bueno, los artistas. Y por acá también, nunca había gente en la basura o durmiendo en la calle. No duermen en la calle, pero en la costa, ¿viste? Creo que en la terminal de Santa Teresita o qué sé yo, estaba durmiendo gente. A ver, convengamos que no puede ser, que es una locura. Esto que estoy arriba es una catarsis que hice, eso que te mandé. Bueno, no, esto va a cambiar, eso tiene que cambiar, pero con claridad absoluta. La única coherente es Miriam Breckman. Después, Axel me desilusionó un poco, por diferentes motivos. Y no hay medias tintas. El peronismo, todo bien, pero es una bolsa de gatos. No podés estar con abrazarte a Moreno y que Moreno se abrace a la Villarruel. No da. Bueno, te mando un abrazo grande. Y bueno, los escucho, a veces escribo, a veces no. Claudia, beso.
0: Bueno, muchas gracias. Otro mensaje dice: mi mujer es discapacitada y ver lo de Andis da bronca. Ella tuvo que demostrar su discapacidad. Ellos no demuestran su enriquecimiento desmedido y corrupto. Vergüenza. Roberto de Bernal agradece. Muchas gracias a vos, Roberto. Tenemos a alguien más en el 11-7000-0750. A ver, va.
2: Hola, Mario, buenas noches. Te habla Norberto de Bahía Blanca. Por fin me pude comunicar. Totalmente de acuerdo con tus editoriales. Sos muy buen periodista. Ojalá te pudiéramos ver por televisión, tener un programa de televisión. Sería muy bueno. Estoy totalmente de acuerdo con vos. Yo te vengo siguiendo desde hace muchos años de otra radio. También un programa muy, muy bueno. Espero, repito, que algún día puedas tener un programa de televisión. Sería fantástico. Gracias, Mario, por tus editoriales, por lo que decís. Y te escucha gente de noche. Sí, te escucha. No digas que no te escucha nadie porque sí, realmente te escuchan. Abrazo.
0: Bueno, muchas gracias. Hace muchos años que no ando por Bahía Blanca. Tengo allí amigos también en la Universidad Nacional del Sur. Pobre Bahía, ¿no? A veces uno piensa hasta dónde llegan las instancias de odio y de antiperonismo como para que todavía, a pesar de los pesares atravesados, siga habiendo la intención de voto para la derecha, ¿no? Bueno, con los antecedentes de tener ahí un escenario pro-golpista, ¿no?, de la señora Massot tocando los timbres a los cuarteles. Bueno, en fin, un mensaje más. Buen día, Mario, siempre fui fanático del fútbol, ahora me aferro al ajedrez porque es como salteado, dice, como el caballo. Bueno, abrazo, vos, ya Quilmes, un poco de humor en medio de la tragedia. Vamos a tener los redoblantes, Pulpo, porque tengo ya aquí, entre los mensajes recibidos, el ganador de las entradas, el par de entradas para ir al Teatro Roma. Este jueves va a ir un poquito antes de las 20, alrededor de las 20, al Roma para ver el espectáculo Carnelli. Algo que tiembla se verá, va a tener tango, periodismo, sonidos, bueno, en la sala extraordinaria del Roma. Alejandro Peri, con DNI terminado en 031. Alejandro Peri, 031, le pedimos a Alejandro que se comuniquen para confirmar, no para dejar ningún mensaje al aire, simplemente para confirmar que escuchó que es la persona que va a ir al Teatro Roma el jueves pasado mañana a las 20:30 a ver el espectáculo de Malanca, Nora Beiras y el homenaje a María Luisa Carnelli. Gracias a todas y todos por dejar su mensaje y gracias, Alejandro, espero que lo disfrutes allí en Sarmiento 109, en la hermosísima sala del Teatro Roma, donde tantas veces hemos estado y estamos cada vez que podemos. Las 3:16, habrá que ir para otro lado. Pulpo, adelante.
3: 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Ahora, efemérides. Y alguna memoria de tango.

Fenómeno, amigo. Aquí estamos con este segmento que ocupa buena parte de la atención nuestra, porque vale la pena el recuerdo, matizarlo con algún poquito de música y memoria, y ver de dónde venimos, siempre revisar de dónde venimos para poder tener un horizonte y saber a dónde vamos cuando los escenarios pasan por la memoria política. Antes les digo que bajó un poquito más la temperatura, 7 grados, sensación térmica 4 grados 5 décimas, el cielo está ligeramente nublado. En 1957, el 22 de septiembre, nace Nick Cave en la localidad australiana de Warracknabeal, uno de los músicos más influyentes de las últimas décadas. Se hizo muy conocido en la década del 80 con el grupo Nick Cave and the Bad Seeds, y antes se había integrado The Birthday Party, la fiesta de cumpleaños, se llamaba la banda. Bueno, publicó también, es escritor, varias novelas. Vamos a escucharlo en esta canción que se llama Red Right Hand, algo así como La Mano Derecha Roja.

0: También en el año 1957, un día como el de hoy, nació Carlos Jáuregui, activista de los derechos de los homosexuales, encabezó las primeras marchas del orgullo gay lésbico y confrontó con la Iglesia, además de impulsar proyectos de unión civil. Fue el primer presidente de la comunidad homosexual argentina entre 1984 y 1987, apenas iniciada la democracia, y fundó Gays por los Derechos Civiles. Murió en 1996, víctima de HIV, al igual que su hermano Roberto. Una estación de subte lleva su nombre, y el 20 de agosto, la fecha de su muerte en el año 96, se conmemora el Día del Activismo por la Diversidad Sexual, en memoria y homenaje de Jáuregui. Está pensando en este Ortiva, jefe de gobierno Macri, que quería correr la marcha del orgullo, que se hace el 7 de noviembre y el Papa llega el 8. Con esa excusa quería levantarla y pasarla a otro día, y el propio gobierno nacional le dijo que no había problemas. Bueno, vamos a escucharlo a Carlos Jáuregui, porque hablar de esto ahora, a esta altura del partido, con la democracia con más de 4 décadas, parece que hasta resulta sencillo, a pesar de que a los libertarios estos temas los irritan. Pero hablar de estas cosas en los años 80, apenas terminada la dictadura, era bravo, ¿eh? Porque además la dictadura, si hay algo que hizo, fue meterse aún con más saña con las personas con orientación sexual distinta o diferente o diversidades. Vamos a escucharlo. Reflexiones sobre la lucha. Habla Carlos Jáuregui.
1: Cuando finalmente retornó la democracia a la Argentina, en diciembre del año 1983, los homosexuales supimos y sentimos que debíamos organizarnos para defender nuestros derechos. En la lucha por la defensa de los derechos humanos en la Argentina, la CHA introduce la novedad de el libre ejercicio de la sexualidad como un derecho humano. Casi 4 años de trabajo ininterrumpido, una experiencia inédita en la sociedad argentina. 4 años de acciones continuas, luchando por la igualdad y los derechos humanos. A través de la CHA, nunca más vamos a permitir que se violen nuestros derechos. Y con la CHA, marchamos hacia una sociedad mejor.
0: Bueno, ahí está, la palabra de Carlos Jáuregui, un pionero en la lucha por los derechos. Hoy cumple 68 años Andrea Bocelli, nacido en La Jático o La Jático en Toscana, en la Toscana italiana, tenor, productor musical, revolucionó el canto lírico, ha grabado 10 célebres óperas completas, entre ellas La Bohème, Romeo y Julieta y Tosca, y además vendió más de 90 millones de discos, joven que quedó ciego por un glaucoma siendo niño, y tuvo, además tiene la particularidad de abrirse a la música popular con notable éxito. Bueno, no en vano vendió más de 90 millones de discos. Aquí lo vamos a escuchar con Marta Sánchez cantando Vivo por Ella.

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0: Bueno, vamos saludando. No quise, ya sabía que iban a saltar diciéndome que era la música de Peaky Blinders, la de Nick Cave, y ahí tenemos un par de mensajes que nos están diciendo, ojo, a ver si aparece Santiago Caputito. Gracias, está hablando de Milei el tema de Peaky Blinders. Bueno, gracias. Gracias también a Alejandro, que es el ganador de las entradas para el Roma, que confirma. Fuerza compañero, no todo está perdido. La prueba está dada en la muestra del importante acto de Axe del pasado fin de semana. Allí se pudo comprobar que un pueblo no ha, a pesar de todo, bajado la guardia, ¿eh? Dice Jorge de Posadas en Misiones. Miriam tiene un defecto, es pincha, ¿qué va a hacer? Me dice alguien, la perfección no existe. Un chascarrillo, los de Fit. Fueron a verla a Cristina cuando la metieron presa, ni Menem, Macri, chorros absolutos están presos, casualmente Cristina por mujer, y con esa valentía les dijo en la cara, presa o muerta, pero mascota de usted nunca, ¿eh? Coincido en un montón de tus opiniones y en la música que elige el pulpo. Es re importante la pedagogía de la radio y la noche es un horario para reflexionar. Abrazo tripero, dice alguien aquí, pero no me deja escrito el nombre, lo dirá el pulpo cuando vea el origen del mensaje. Hola queridos Mario y Pulpo, compañeros de la madrugada, es una verdadera pesadilla estar en manos de esta manga de sátrapas, increíble el grado de impunidad que tienen. Me sumerjo ahora en tus oportunas y gratas efemérides para alternar con la actualidad cruda y dura. Un abrazo cálido en esta noche invernal de primavera, Silvia desde Puerto de Olivos. Igual los científicos dicen que la primavera empieza hoy a las 9:05 de la noche. En fin, vuelvo a las efemérides. Mientras seguimos esperándolas, esperándolos en el 11-7000-0750, en el año 1983, a poco de terminar la dictadura, se estrena la película No habrá más penas ni olvido. Llega a los cines la primera adaptación de una novela de Osvaldo Soriano, dirigida por Héctor Olivera. Tuvo un elenco extraordinario, Federico Lupi, Lautaro Murúa, Miguel Ángel Solá, Rodolfo Rani, Julio de Gracia, Patricio Contreras, entre otros, la ficción cinematográfica sobre el enfrentamiento de las alas de izquierda y derecha al peronismo en los 70, que ganó con el Oso de Plata, ganó el Oso de Plata en el Festival de Berlín en ese mismo año 84, a poco de su estreno. Un pedacito, no sé si la recuerdan la película, si la vieron, esta es una escena donde Federico Lupi, que es un hombre civil, con un fusil en la mano, se acerca a la comisaría del pueblo y interactúa con Julio de Gracia y Patricio Contreras, que son dos policías que quedan reducidos bajo su mando en esta interna de la confrontación. Pero vale la pena, aunque sea el audio, recrear esta escena que ya escuchamos.
1: ¡Milicos! ¡Milicos! ¡Acá, boludo! ¡En la esquina!
2: ¡No se puede entrar, don Ignacio!
1: ¿Quién lo dice?
2: ¡El comisario!
1: ¡El comisario no está! ¿Quién manda?
2: El inspector Rossi.
1: Tampoco está. ¿Quién manda? Aquí mando yo, carajo. ¡Firmes! Agente García, te nombro cabo y te aumento el sueldo. ¿Cuánto ganas?
2: 104.000 con el descuento y el salario familiar, don Ignacio.
1: Muy bueno. Te vas a 150.
2: Muchas gracias, don Ignacio.
1: Cabo García.
2: Ordene mi...
1: Mande a la gente Comini a buscar el placer de Moyano. ¡Rápido!
2: ¡Agente Comini!
3: ¿Sí? ¿Mi cabo?
2: Vaya rápido a buscar el placer de Moyano. ¡Rápido, ha dicho!
4: Don Ignacio, nos quieren echar, don Ignacio.
3: Tomá, si nos atacan, vamos a resistir.
4: ¿Pero por qué? ¿Qué es lo que pasa, don Ignacio?
3: Dicen que somos bolches.
4: ¿Cómo bolches? Yo siempre fui peronista. Nunca me metí en política.
3: Prepará una ordenanza nombrando cabo al agente García. Ponele fecha de ayer. ¡Vamos! ¡Cabo García!
2: ¡Ordene!
3: Vamos a defender el municipio. Vigile desde aquí.
2: Sí, don Ignacio.
0: Es fantástico, ¿no? Nunca me metí en política, siempre fui peronista. Este, además, es el hermoso relato del Gordo Soriano, que vale la pena releerlo, ¿no? No habrá más penas ni olvido, y ver la película que anda por ahí, me parece... se accede gratuitamente. Osvaldo Soriano, nacido un día como el que nací yo, el 6 de enero, Por eso también notable. Bueno, más allá de la broma, volvemos a la música. Ahora, ¿les parece bien? En 1989 murió Irving Berlin. A los 101 años fallece, es uno de los grandes compositores de la canción popular. Saltó a la fama en 1911 con Alexander Ragtime Band, la banda de Alejandro, y dio inicio a una carrera de una máquina de producir, como hacer chorizos, éxitos, Dios Salve América, Navidad Blanca, etcétera, etcétera. Vamos a escuchar a Lady Gaga con nada menos Tony Bennett en esos duetos extraordinarios, que después la ligo porque Neira me dice que le estoy afanando clientela, pero es la versión de Cheek to Cheek, mejilla a mejilla, Bennett, Lady Gaga, el homenaje a Irving Berlin.

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Bueno, aquí vamos a seguir repasando efemérides. Las 3 de la mañana, 40 minutos en la República Argentina. Está fresquito. Me tengo un minuto para actualizar el estado del tiempo en la ciudad de Buenos Aires. 7 grados, 89% la humedad. Seguimos esperando amigos y amigas en el 11-7000-0750. Y algo que tiene que ver con la televisión en los recuerdos de la efemérides de hoy, porque en el año 1994, un 22 de septiembre, debuta Friends, la serie que duró una década en el aire por la cadena NBC de los Estados Unidos, uno de los mayores fenómenos televisivos en la historia del mundo. La cadena emite el primer capítulo de la comedia, producida por Marta Kaufman y David Crane, que se convirtió en el éxito global conocido. El último capítulo se emitió el 6 de mayo del año 2004. La música, la banda se llama Los Rembrandts o The Rembrandts, y el tema es I'll Be There For You, algo así como Allí Estaré Para Ti, que seguramente identificarán cuando lo escuchen los amigos y las amigas. Allá va.

Bueno, ahí está, el recuerdo de Friends y la música característica. Seguimos repasando otros 22 de septiembre. En el año 2007 murió Marcel Marceau, el célebre mimo, a los 84 años en la ciudad francesa de Cahors. Después de la Segunda Guerra creó el personaje de Bip, una figura similar al famoso vagabundo de Charlie Chaplin, con el que recorrió todo el mundo. Fue el único que habló en una película muda que se llamó Silent Movie de 1976, una película de Mel Brooks, y lo único que dijo fue la palabra no. Marceau estuvo varias veces en la Argentina. La fecha de su muerte se transformó en el Día Internacional del Mimo. Y vamos a acercarnos a la música nuestra profunda, también con el recuerdo de un 22 de septiembre, en este caso del año 2020, el año de la pandemia. Murió Ramona Modesta Oneto Galarza, conocida también como la novia del Paraná, que nació el 15 de junio del año 1940 en Corrientes y murió cuando tenía 80 años en Buenos Aires. En el año 60 debutó profesionalmente como cantante en Radio Splendid, lanzó con el sello de On sus primeros simples, Galopera, La Vestido Celeste, convirtiéndose en figura central del fenómeno conocido como el boom del folclore. Grabó más de 30 discos y en la década del 90 integró el dúo célebre junto a Teresa Parodi, la coprovinciana, grabando los discos Correntinas y Correntinas 2 en los años 93 y 95. Su despedida de los escenarios fue el mismo año, el 22 de enero del año 2020, en la 30ª Fiesta Nacional del Chamamé. Allí, junto a la propia Teresa Parodi y María Ofelia, se presentó Ramona Galarza, a la que la vamos a recordar en una de las grabaciones jóvenes de su tiempo de arranque, prácticamente, en esta versión de Acuarela del Río.

Bueno, muy bien. La enorme Ramona Galarza cantando Acuarela del Río, ya casi sobre el final de la recorrida que tenemos para hacer en esta memoria de la Argentina y del mundo, con algunos matices musicales. Hoy es el Día Sin Automóvil, se celebra el Día Internacional Sin Automóvil, propuesto en el año 2000.

por la Unión Europea, aunque años antes ya se cumplía en ciudades como Islandia o también en algunas ciudades de Francia y Reino Unido, con la idea de crear conciencia de los daños por contaminación ambiental que causa el uso a gran escala de vehículos con motores de combustión interna, ¿no? Una

Luego formó un trío cómico con Alberto Locati y Jorge Marchesini y pasó a la televisión y luego al cine con el personaje de Canuto Cañete. Colaboró en cine con Palito Ortega y conquistó a los chicos con el show de Carlitos Balá. Un personaje que generó también alguna polémica, sobre todo en los años de la dictadura, cuando la Junta Militar utilizó el Mundial de Fútbol para ocultar los crímenes, como la desaparición de personas. Se lo pudo ver a Balá en una publicidad en la que dos chicos encuentran un pasaporte de un alemán que viene al país a ver el Mundial, y en vez de quedárselo deciden ir a la policía para devolverlo. Y Balá le dice a la cámara mirándola: hermoso ejemplo, ¿verdad? Digno de ser imitado por todos. Hay que demostrarle al mundo cómo somos los argentinos. Esta es nuestra gran carta de presentación y no tiene que haber faltas de ortografía. Después, bueno, las películas de la Policía Federal, Brigada en Acción o Dos Locos del Aire en los años también de la dictadura generaron alguna que otra contrariedad en la figura de Balá y otros personajes del espectáculo que adhirieron a aquella idea de que somos derechos y humanos. Pero vamos al fondo de la cuestión, el show de Carlitos Balá, un segmento del programa de televisión que tanto rating tuvo en la República Argentina.

Balá nomás, ¿eh? Señor director, aquí llegó Balá.

0: señoras y señores, y por qué no lactántricos, tengan ustedes muy buena imagen. Aquí nuevamente para hacerlos divertir sanamente y en familia. Haremos lo imposible para que ustedes lo pasen un kilo. ¿Cómo son los niñitos del jardín? Un gestito de idea. Otro gestito de idea. Toda la yerna, los nueros.
1: ¡Ay, pero qué linda!
0: ¿Y cómo el movimiento se demuestra andando, pues? ¡Pero nos vemos! ¡Ay, ay, ay, ay!
2: ¿Qué más? Bien, señor.
3: ¿Eh? ¿Viste arriba?
4: ¿Qué?
3: ¿Curioso?
2: Enseguida se lo mando. Buenas noches, señor.
3: Buenas noches. ¿Cuánto sale una habitación en este hotel?
2: 50 australes por día, señor.
3: Ah, ¿y guardar el coche?
2: No, la cochera es totalmente gratuita.
3: Ah, ¿gratuita, eh?
2: Sí, señor. Sí.
3: Bueno, hágame llevar la valija al garaje, que voy a dormir en el coche.

0: nuestro estudio 30, el 1 de la escuela número 53, Malvinas Argentinas de Lanús Este. 40 niños del jardín Pulgarcito de Lanús Este. 10 chiquitos del jardín Greenhouse de Capital Federal. 85 alumnos de la escuela Ramón Listo de González Catán. Rompieron los micrófonos. 60 alumnos de la escuela Don Bosco de Castelar. Y público en general. Bienvenidos y sin restricciones. Gracias por estar aquí, amorosos. Gracias de todo corazón. Y a ustedes, públicos que nos siguen diariamente, este besote grandote. Y ya un aplauso para recibir a nuestra compañera Candélica.
1: Gracias. ¿Cómo estás?
0: Un kilo y dos pancitos.
1: ¡Qué suerte! ¡Hola! ¿Cómo les va? ¡Qué hinchada!
0: ¡Hinchada bárbara!
1: ¿Les va bien? ¿Sí? Me alegro mucho, mucho. ¿Nos esperan por allá, Carlitos?
0: Vamos. ¿Cómo le va, niños realizadores? ¿Cómo están?
2: Bien.
0: ¿Cómo te llamas?
2: Juan Esteban.
0: ¿Qué pensás realizar hoy?
2: Un robot y una nave. Dos.
0: Perfecto. Dos robots. Tesoro, ¿tu nombre?
3: Gabriela.
0: Gabrielita, ¿qué vas a realizar hoy?
3: Todos robots.
0: Todos robots. ¿Nombre?
3: Jorge.
0: ¿Qué vas a realizar?
3: Monstruos espaciales.
0: Perfecto. Se quedan un ratito, trabajen tranquilo y duerman sin frazada. Nos vemos. Ya, Pepe.
1: ¿Vamos a jugar con
0: la muchachada?
1: ¿Irrompibles?
0: Sí, señora.
1: Vengan.
0: 1, 2, 3, 4. 1, 2, 3, 4 sería en castellano. Número 1, apropícuese, relájese, déjese estar. Dile a cámara cómo te llamas.
4: Juan.
0: Juancito, ¿de qué cuadro sos?
4: De River.
0: De River Plate, Juancito. Vení vos. Yo veo 2-1, me parece. ¿Qué número es este? 2-1, ¿eh? Vení. Es el 11 este, en vez del 1. ¿Cómo te llamas? Vení.
5: Javier.
0: Javiercito, ¿de qué cuadro sos?
5: De Boca.
0: Boca Junior. Venga el número 3. ¿Nombre?
6: Gastón.
0: Gastón. Te vamos a llamar Ton, así no ahorramos el gas. ¿Eh? Chiste viejo, pero siempre da resultado. ¿Cuadro?
6: Boca.
0: ¿Nombre?
7: Damián.
0: ¿Cuadro?
7: Boca.
0: ¿Vaca o Boca? Ah, Boca, entendí Vaca. Atención, levante la mano los que son de Vaca. Digo, los que son de Boca. 3 de Boca, ganó Boca Junior acá en el show de un servicial. Viento.
1: ¿Tienen que tirar 3 veces cada uno de los chicos?
0: No es caro.
1: A ver. Y 70. Sumamos el puntaje.
0: Qué bueno que está, ¿eh?
1: Sí, me salió bien. A ver, número 1, vení. Ponete acá. Espera que Carlitos te diga.
0: 3 tiros, ¿eh?
1: 3 tiros.
0: Largue nomás.
1: 40
0: para el número 1. Primer tiro, quedan 12. 30 segundos, tiro. Tire nomás. 30.
1: Número 2,
0: a su puesto. Este grandote tiene fuerza más, me parece. Largue nomás. ¡Yahí! 80. Largue nomás. 70. Largue. ¡Ay! 50. Sí, sí.
1: 3.
0: Número 3 va a tirar su primer tiro ya. ¡Yay!
1: 30.
0: 30 el número 3, el primer tiro. Segundo tiro. ¡Oh! 50. 50. Último tiro para el 3. ¡Yay! Llega a 40 ahí. ¿Está? No, que doy. 30, ¿eh? 30.
1: ¿4?
0: El número 4. Preparadito su primer tiro. Largue nomás. 50, 60. Largue el segundo tiro. 70.
1: 50.
0: Y ya nos dice la escribana. El número 2 ganador. Venga a retirar el premio que ha ganado. Muy buena ley. Mirá qué premio te llevas. El más grande para ti.
1: ¿Vos?
0: Perdedores más chiquitos que no son perdedores. Ojalá fuese perdedor yo. Mirá qué lindo camión te llevas, che. El ganador se lleva el pesebre. Mirá para allá. Siempre frente a cámara. Que te vea toda la familia, amigos del barrio. Ahí está todo, ¿eh? Vení, vamos a sacar un socio secreto. Introducite allá en la pileta. Miles de cartas llegan diariamente. Gracias a ustedes. Gracias al interés de ustedes por el programa. Bien al fondo la mano. Hacé de cuenta que buscás petróleo.
4: Bueno, muy bien. Ahí recordamos, cerrando la efemérides, el show de Carlitos Balá, que murió un día como, como hoy del año 2022. Estamos sobre las 4 de la mañana en la República Argentina. No se duerman, o si se duermen, descansen. Pero si están despiertos, estamos en el 11-7000-0750 hasta las 5 de la mañana, hasta la hora que llega Pancho con las tapas. A propósito, repaso el estado del tiempo en la Ciudad de Buenos Aires para este martes 22 de septiembre. 7 grados la temperatura en la capital argentina, con una térmica de 4 grados y medio. Humedad 89%, el cielo está ligeramente nublado. El pronóstico indica una máxima para hoy de 14 grados. Mañana también tenemos una mañana fría, 7 grados, pero después va a ir en aumento la temperatura desde el jueves en adelante, con máximas que van a alcanzar 22, 25 grados desde jueves, viernes, y buen tiempo aparentemente el sábado y el domingo, el fin de semana, a ver si los que tuvieron que esconderse de la primavera por el viento y el frío pueden tener un fin de semana, aunque sea en la placita, ¿no? Porque las cosas han cambiado tanto que aquella idea de ir a tomar un café hoy se transformó, al menos en el conurbano, donde las plazas tienen bancos y alguna mesita, en llevar el mate para compartir con el amigo, el vecino, el compañero, el amor o lo que fuere. Así que por ahí el solcito acompaña y aparece de verdad la querida primavera. Vamos a hacer una pausa y abrimos la tercera, a las 4, la tercera hora de este programa. Estoy un poco dormido, me parece hoy, la tercera hora del programa después de esta pausa.
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1: Cuatro de la mañana, 7 minutos en la República Argentina. Saludo a Tomás de Catán. Dice, te sigo hace 20 años, Axel, presidente. Bueno, muchas gracias. 11-7000-0750 hasta las 5 de la mañana, tarde o temprano. Y ahora este momento que abrimos ya mismo en el programa.
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Bueno, tenemos para el tango hoy cuatro nacimientos que recordar con nombre y apellido, así que vamos a ir por orden. Primero con Alberto Podestá, que nació en San Juan, se inició con la orquesta de Franchini Pontier, tuvo un trayecto importante en los años 40 y una enorme carrera de más de medio siglo. Murió en 2015 a los 91 años. Se llamaba Alejandro Washington Ale Podestá, una de las voces más emblemáticas de la época dorada del tango, con paso por las orquestas de Fiorentino, Miguel Caló. Lo vamos a escuchar con Enrique Mario Franchini y Armando Pontier cantando Alma de Bohemio.

Bueno, Alma de Bohemio, cantó el notable Alberto Podestá, abriendo este momento con el tango, aquí en Tarde o Temprano. Vamos a recibir ahora a Osvaldo Ruggiero, nacido en 1922, un 22 de septiembre. Osvaldo Lino Ruggiero, bandoneonista, compositor dedicado al género del tango, después de integrar durante muchos años la orquesta de Osvaldo Pugliese, fue uno de los fundadores del Sexteto Tango, al que todavía integraba al tiempo de fallecer, el 31 de mayo de 1994, a los 71 años. Vamos a recordarlo a Ruggiero, junto justamente al Sexteto Tango, en una de las creaciones que le pertenece. A propósito, hay un festival hoy a las 19 en el concierto Fuellerías, creado por Pablo Jaurena, en el marco del cuarto Festival de Tango Osvaldo Ruggiero, que lo recuerda al maestro. Así que los invito, esto es en la Academia Nacional del Tango, Avenida de Mayo 833, primer piso. Osvaldo Ruggiero, autor de Locura Tanguera, el Sexteto Tango.

Bueno, Locura Tanguera, el sexteto tango, el homenaje a Osvaldo Ruggiero. Ahora le toca el turno, el recuerdo al maestro Francisco García Jiménez, nacido el 22 de septiembre del año 1899, autor de muchísimas letras de tango, algunos de ellos consagrados ya como clásicos. Fue García Jiménez poeta, letrista, comediógrafo, una extensa carrera. Y además hizo su programa de radio, Así Nacieron los Tangos, en la radio pública argentina, en Radio Nacional, donde yo, siendo muy pibe, lo conocí al hombre que murió a poco de arrancar el año 1983, cuando tenía 83 tangos, 83 años, perdón. Sus tangos, Bajo Belgrano, Entre Sueños, Mariposita, Ya Estamos Iguales, Tiempo de Ayer, Carnaval, Siga el Corso, Tus Besos Fueron Míos. En fin, Lunes, Farolito de Papel, una cantidad interminable de títulos de este hombre prolífico, de verdad. El polaco Controilo va a cantar de Francisco García Jiménez y de Belvedere, Barrio Pobre.

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Barrio Pobre, de el querido Francisco García Jiménez y Belvedere, cantó el polaco con la orquesta de Pichuco, y en el final, otro nacimiento más que coincide con un 22 de septiembre en este año 1907, donde nació el pianista, bandoneonista y compositor Joaquín Mauricio Mora, padre argentino, madre uruguaya, de Paysandú, el 22 de septiembre. Y allí en la zona de Palermo, el viejo laburaba en el hipódromo, así que tomó contacto con la música y con la vocación popular, y un acontecimiento que será trascendente porque conoció el instrumento del bandoneón y allí se quedó pegado al tango después de haber estudiado música. Su tema más conocido es el que va a cantar ahora Florial Ruiz con la Orquesta Típica Porteña, dirigida por Raúl Garelo, y se llama Divina.

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0: Bueno, muy bien, muchas gracias. Gracias, buen amanecer. ¿Cuántos recuerdos de Carlitos Balá? ¿Cómo olvidarlo? Un grande gracias, dice José de Merlo. Y también agrega, qué hermosos tangos. Bueno, muchas gracias. 4:00 a.m, 24 minutos en la República Argentina. Quiero detenerme un minuto porque, a diferencia de lo que pasó con la jueza de la provincia de Buenos Aires, la doctora que suspendió declarando inconstitucional el fallo del régimen penal juvenil, va un poco más allá de aquella medida cautelar declarando la inconstitucionalidad. Y entre las cosas que dice la jueza Laura De Marinis, indica esta frase: no podemos castigar a los chicos por lo que no hicimos. Recordemos, sobreselló un adolescente detenido por intento de robo. Este es el segundo fallo, pero un poquito más sustancioso que el anterior, de la jueza de Lomas de Zamora, porque un grupo de 4 adolescentes había interceptado el 10 de septiembre a un hombre de 47 años en la ciudad. Dame todo, dame el celular. El hombre corrió unos metros, se cruzó con un policía y pidió auxilio, y los chicos fueron detenidos. Bueno, la jueza, a cargo del juzgado de primera instancia penal juvenil, declaró la inconstitucionalidad del artículo primero de la ley que establece la punibilidad a partir de los 14 años. Para ese adolescente declaró que no era punible y dictó su sobreseimiento. La frase es muy interesante porque abre un espacio de debate distinto a esta cuestión de terminar de resolver las cosas por las consecuencias sin atacar las causas. Dijo: como adultos no podemos castigar a los niños, niñas y adolescentes por lo que no hicimos, por haberlos dejado en desamparo en su primera infancia. Castigarlos por las faltas de respuesta del mundo adulto implica desresponsabilizarnos de nuestro rol de adulto. Esa norma es la que deroga la anterior, fijó el nuevo régimen penal juvenil y fijó un máximo de 15 años de prisión para los delitos con penas menores a 2 años, ¿no? Bueno, el fallo es el segundo después de Marta Pascual. La medida de Pascual fue revocada el 15 de septiembre, pero en el caso de la jueza De Marinis tiene otro alcance, porque no suspendió la ley para toda la ciudad ni para un conjunto de adolescentes, sino que declaró directamente su inconstitucional aplicación en un caso concreto, así que todavía se están esperando más respuestas en tal sentido. También el régimen penalización a los chicos está contemplando una partida de 23.739 millones de pesos para el año de su entrada en vigencia, es decir, destinada al Ministerio de Justicia y la Defensoría General de la Nación para hacerse cargo de lo que corresponde con los menores en cuanto a la atención que tiene que darle el Estado, que acá tampoco pone plata y sigue estando ausente. Por lo tanto, más allá de el ordenado jefe de gobierno porteño, que no tuvo ningún problema en permitir el otro día que se corriera maratón, que dejó, qué sé yo, un quilombo de tránsito tremendo, pasajeros de los vuelos que tenían que salir del aeroparque yendo caminando por la costanera porque con el auto que los llevaba no llegaban nunca debido a el corte de tránsito de maratón que organiza el diario Clarín. Pero bueno, como viene de ese lado, allí no hay piquete, o mejor dicho, protocolo antipiquete que valga ni nada. Allí no se trata de ningún inconveniente, ¿no? Y por supuesto los medios hegemónicos acompañando. Pero contra la jueza y contra todo aquello que se exprese en la calle, ahí sí aparece este inútil jefe de gobierno de la Ciudad de Buenos Aires, exintendente de Vicente López, que tiene una facilidad enorme para declarar la ilegalidad de lo simple, levantando las mantas de los que venden paltas y se le escapan los chorros de guante blanco por el costado, ¿no? En fin, ayer me bromeaba alguien señalando que tuvieran cuidado los chicos con el picnic de la primavera, no vaya a ser que la policía de la ciudad le levantara el mantelito o la lona que pusieron en el piso pensando que se trataba de vendedores ilegales, que eso le sale bien, pegarle a los jubilados los miércoles y maltratar a los que venden en la vía pública le sale Muy bien. La otra ilegalidad, la de guante blanco, esa, bueno, pasa sin ningún tipo de inconveniente. Estamos cerca de las 4:30 de la mañana. Les recuerdo, hasta las 5, tarde o temprano, ya estamos llegando al repaso de la información más importante que tenemos a nuestro juicio para este día, y nos quedamos hasta las tapas de Pancho con todos ustedes, ¿eh? Así que los espero, 11-7000-0750.
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0: Seis grados nueve, la temperatura en Buenos Aires ha bajado algunas décimas, la térmica 4 grados 7 décimas, 89% la humedad, el cielo está algo nublado, máxima de 14 grados para el día de hoy, un martes que arranca muy frío a la mañana, ¿eh? Vamos al repaso de la información. La visita que ya hace ruido entre los libertarios, el Papa León XIV visitará el Cotolengo Don Orione en medio del nuevo recorte de Milei a la discapacidad. Fernando Montero, que es el director de la institución, celebró el recorrido del Santo Padre y remarcó que el encuentro los pone en el centro de atención. Escuchemos.
3: En Cotolengo forma parte del colectivo de discapacidad. Somos un servicio muy especial, pero también similar a muchos otros servicios que están en crisis, como todos. La visita no deja de ser pastoral, muy espiritual, pero también lo vimos con mucha esperanza en el sentido de que el Papa viene a ver a las personas con discapacidad. El colectivo de discapacidad sufre mucha invisibilización y el hecho de que venga a verlos va a ser imposible no verlos. Y realmente los pone en el centro a estas personas que necesitan de todo, y eso es lo que nos da esperanza. Se va a parar de cara a las personas con discapacidad en coherencia con la encíclica de él, que hace mucho hincapié en que ninguna persona es descartable, que toda persona, por ser humano, tiene derecho a vivir dignamente y a no ser descartado de la sociedad.
0: Mientras tanto, desde el gobierno señalan que no preocupa que el pontífice se reúna con los sectores que más sufrieron el ajuste, los vulnerados. Así lo expresa el canciller Pablo Quirno.
4: El gobierno argentino ha invitado al Santo Padre a una visita pastoral. Las actividades que va a realizar el Santo Padre en la Argentina son las que él ha determinado que tiene que hacer para este viaje. Y nosotros no tenemos ningún tipo de preocupación al respecto. Dejemos algo muy en claro. En la creación de un ambiente con respecto a generar un lugar de confrontación. El viaje del Papa a la Argentina es un viaje que nos tiene que encontrar unidos, que nos tiene que encontrar hermanados y buscando el mismo objetivo, que es la unión de los argentinos.
0: Bueno, está en danza el tema de la justicia social, que además es una de las prédicas que el Papa sostiene, al igual que su antecesor, Francisco. Vamos a otro tema. Echaron al secretario de Discapacidad tras la polémica por los recortes del área del presupuesto 2027. Alejandro Vilches había revelado antes de irse un faltante de casi 160 mil millones de la ex Andis en medio de la interna en La Libertad Avanza por los ajustes en el sector. Había llegado a ese cargo en agosto del año pasado, tras la renuncia de Diego Españolo, quien enfrenta la causa judicial por corrupción en la que está envuelta la expareja de Fernando Cerimedo y denuncias contra la propia hermana del presidente de la Nación. A propósito de esto, la residencia presidencial de Chorros, el escándalo en la Quinta de Olivos sumó nuevos capítulos ante la justicia y también en la opinión pública, que terminaron con la renuncia de María Belén Agudíez, la ex subsecretaria de Planificación General de la Presidencia, íntima de Karina 3% Milei, fue renunciada tras el avance de una investigación penal que ya no solo apunta sobre compras millonarias irregulares, se está investigando también mecanismos de posible desvío de compras públicas y retornos en favor de una empresa de catering de la familia de Agudíez. La diputada Marcela Pagano formalizó ante la Justicia Federal dos ampliaciones de su denuncia original por malversación. Está el trámite en el juzgado 12, subrogado ahora justo por Juan Ercolini. El gobierno afirmó que la inflación pasó a ser una segunda o tercera preocupación de los argentinos, así lo indicó el secretario de Finanzas, que se llama Federico Furiace.
5: Y sobre todo que fue un programa de estabilización que evitó el trabajo sucio de otros programas de estabilización como la convertibilidad, evitó la hiperinflación, evitó el default, evitó lo que era una reestructuración de los depósitos en pesos, como fue en el 89 y en el 2001, evitó corralito. Entonces se evitó romper contratos, estabilizar la macro. Hoy ya no discutimos la inflación. La inflación pasó en un segundo o tercer plano para lo que es las preocupaciones de la gente, y eso habla del éxito del programa de estabilización.
0: Bueno, será que la primera preocupación sería comer o pagar los servicios. Hay que contarle a Furiace que 6 de cada 10 argentinos se endeudaron desde que se inició el año. Lo indica una encuesta de la consultora Centrix, que advirtió que el 60.2% de la población debió tomar algún tipo de préstamo durante los últimos 6 meses, y el 76% aseguró que se endeudó para comprar alimentos o pagar gastos de salud, tarifas o servicios. A propósito, cayó el consumo de servicios en las familias tras los tarifazos. El Instituto Interdisciplinario de Economía Política de la UBA informó que el gasto de los hogares mermó un 7,3% mensual en septiembre en el área metropolitana de Buenos Aires, compensando la suba nominal, y se fue a transformar en el segundo retroceso seguido. Una jueza porteña declaró inconstitucional la reforma penal juvenil. Se trata de Laura De Marinis, quien firmó el fallo que sobreselló a un menor de 14 años en una causa por tentativa de robo y resolvió que el Estado debe dar asistencia y reconocimiento de derecho. Como siempre, cuando no les gusta, Jorge Macri afirmó que pedirá un inmediato juicio político. El jefe de gobierno calificó al fallo, que tuvo lugar después de una tentativa de robo, de estar manchado de sangre, y remarcó que defenderá a quienes considera porteños de bien. Adorni, como por arte de magia, más de 4 meses después de que Milei asegurara que tenía todo en orden, Adorni no consiguió armar un relato creíble sobre su fabuloso enriquecimiento desde que llegó a La Rosada. Sin ninguna prueba rastreable, dice que se encontró $200,000 en bitcoins en 2014 y que los transformó durante los 3 años últimos en 600,000. Para colmo, todas las operaciones las hacía de incógnito en la calle, siempre en efectivo, y agregó que deslomado decidió vivir como si no tuviera esa plata. Cambiamos de tema. Axel Kicillof llamó a terminar con la pesadilla de Milei en 2027. El gobernador de la provincia subrayó que, además de ser oposición, hay una necesidad de que el peronismo sea opción.
6: Lo que se nos viene es la obligación, diría yo, de terminar con esta pesadilla el año que viene, ¿no? Por supuesto que lo anticipamos desde el primer día de Milei, que esto era una calamidad, y venimos formando parte, ¿no?, de la protesta, de la oposición, de la lucha, siempre, todo el tiempo, desde el primer día. Creo que la primera fue una marcha de la CGT a poco de asumir Milei. Estamos siempre acompañando a los sectores, pero creo que también ahora hay una necesidad, además de ser oposición, de ser opción. Y creo que en ese sentido, las discusiones de cada uno de los temas tenían que ver con esto también, con ir pensando lo que va a ser una reconstrucción.
0: Bahía Blanca criticó al gobierno nacional y aseguró que no recibieron un solo peso para obras. Así lo indicó el intendente Federico Susbieller tras la visita del presidente a la ciudad.
7: El cuerpo a la inundación se lo pusieron los bahienses, digamos, ¿no? No vino el presidente a poner el cuerpo a la inundación. No hubo ningún tipo de acompañamiento a la reconstrucción. Nosotros tenemos que darle respuesta a la ciudad, una ciudad que está, digamos, saliendo adelante con un gran acompañamiento del gobierno de la provincia, con mucho esfuerzo de la ciudad. Y nos parece que lo importante hubiera sido aprovechar esta visita para poder dialogar acerca de estos temas y para que yo le pueda dar respuestas o certezas a la ciudad. Hemos tenido diálogo con distintos sectores de gobierno, pero bueno, hay muchísimos compromisos que no se han cumplido, ¿no? De hecho, el gobierno nacional está colectando impuestos, ¿no? Impuestos nacionales que pagan todos los vecinos de Bahía Blanca, que deben destinarse, por ejemplo, a obras hidráulicas, obras de protección de la ciudad. No hemos tenido un solo centavo para poder avanzar.
0: Bueno, muy bien. Curioso es porque los datos de Bahía Blanca indican que sigue teniendo acompañamiento el gobierno nacional. A propósito de esto, hijos de la billetera, el gobierno continúa recolectando votos en contra de las PASO. El mandatario de Jujuy, Carlos Sadir, afirmó que está a favor de suspenderla solo para que la oposición no se pueda reagrupar.
8: La posición que vengo inclusive hablando con Santilli, nos reunimos algún momento para hablar de esto y que también obviamente discutimos entre los gobernadores del radicalismo, que nos hemos juntado algunas veces, yo entiendo que no sería o no acompañaríamos eliminarlas. Sí, probablemente en esta circunstancia suspenderla, pero no eliminarla. Me parece que hay una razón que puede ser política, que tiene que ver con la situación en la que está hoy el gobierno y la situación en la que está hoy la oposición. Y me parece que desde mi punto de vista le daría más herramientas hoy a la oposición, al gobierno nacional, para reagruparse, reordenarse y poder volverse más competitivo.
0: Bueno, otro que inevitablemente uno tiene que mirar con atención es Raúl Jalil, que llamó a que el peronismo acompañe proyectos de Milei. Lo indicó el gobernador de Catamarca, que también se manifestó en favor de eliminar las PASO.
9: Cosas que el peronismo tiene que acompañar y que ya el mundo... Tener una agenda en común, yo creo que la discusión de la reforma política es muy importante. Yo creo que hay que volver a los partidos políticos. En ese sentido, tal vez lo que tiene La Pampa, bueno, algo hemos hablado algunos gobernadores, de las internas no obligatorias, pero los que partidos que quieran tener. Yo creo que tenemos que volver a fortalecer los partidos políticos. Pero bueno, una discusión que tiene que tener un consenso importante, ¿no?
0: Bueno, tendría que explicar cómo se fortalece el partido político que lo puso como gobernador para terminar apoyando las políticas del gobierno nacional, de otro sentido y signo político. La Fiscalía apeló al desdoblamiento de Otesur y Los Sauces. Diego Velasco fue a la Cámara Federal de Casación por la decisión del tribunal de dividir el proceso contra la expresidenta y el diputado Máximo Kirchner, argumentando que la medida afectaría la valoración de elementos. Mientras tanto, Cristina Cumple, la expresidenta, seguirá con prisión domiciliaria en San José 1111. El juez Rodrigo Jiménez Uriburu concluyó que la expresidenta respetó las pautas fijadas por el tribunal. La justicia procesó a los iraníes y libaneses acusados del atentado a la AMIA. Lo dispuso el juez federal Daniel Rafecas, quien resolvió procesar a exfuncionarios del gobierno iraní y miembros de Hezbollah, señalados como responsables de planificar y ejecutar el ataque. En el plano internacional, recordemos, Brasil está denunciando la injerencia de Estados Unidos en las elecciones presidenciales. Un informe de la agencia de inteligencia advierte que las presiones del gobierno estadounidense avanzaron a un punto crítico de cara a los comicios del próximo 4 de octubre, y se apuntó al secretario de Estado Marco Rubio. La información deportiva: finalizó la décima fecha del torneo clausura de la Liga Profesional. Aldo Civi venció 1-0 Atlético Tucumán. Independiente Rivadavia también 1-0 frente a Barraca Central. Y Lanús superó 2-1 a Estudiantes de La Plata. Está fresco el amanecer en la ciudad de Buenos Aires. Una temperatura de 6 grados 9. La térmica es de 4,7, 89% la humedad del cielo, algo nublado, 4 de la mañana, 42 minutos.
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Bueno, muy bien. 4:50 en la República Argentina. Tenemos 6.9 grados de temperatura, 4.7 de térmica, 89% la humedad. El cielo está algo nublado en este tramo de la madrugada en el ámbito de la ciudad de Buenos Aires, donde hoy se prevén algunos conflictos o interrupciones de tránsito como consecuencia de obras. Por lo pronto, digamos que los servicios de los trenes metropolitanos están circulando sin inconvenientes en todos los servicios y, bueno, arranca sin inconvenientes aparentemente el servicio de subte en un rato nada más, en poquito más de media hora, pero atención porque hay cortes. Va a estar cerrada la salida Cantilo hacia Udaondo en la zona de Ciudad Universitaria de 9 a 14 por trabajos en la calzada. Hay un corte total en el acceso a Lugones desde Puente La Bruna por obra. También va a haber una reducción de clarín de carril, en Avenida Corrientes y Agüero. Y reducciones parciales por obras en calzada de los tramos entre Acoite, Abrosetti, Sánchez de Loria, Billinghurst, sobre la Avenida Rivadavia. Algunas cosas que van a suceder hoy en la Ciudad de Buenos Aires. El resto se presta sin inconvenientes. Hay que señalar que el presidente de la Nación está desarrollando hoy su viaje número 45 internacional cuando llegue a la mañana a Nueva York este martes para participar en una serie de reuniones, dicen, con empresarios, una recepción donde van a tener un reconocimiento personal para con él y el discurso en la Asamblea de las Naciones Unidas, donde parece que va a aparecer también allí el tema Malvinas, ya desinflado absolutamente por Donald Trump, quien parece no va a tener una bilateral con el presidente argentino, aunque está ahí en una suerte de lista de espera, cual si fuera un consultorio esperando que el médico le dé un sobreturno, ¿no? Ayer por la noche el presidente partió, insisto, es el viaje número 45, y si no me equivoco, los Estados Unidos es la 18ª o 19ª vez que va desde que empezó su mandato, ni más ni menos. Allí veremos qué ocurre, porque siempre ha venido un regreso con manos vacías y subordinación al mando de lo que requiere, obviamente, su jefe, el presidente de los Estados Unidos. Y el otro tema que me parece que hay que tener a la mano, a pesar de que le dé menor importancia el gobierno, las diferencias que van a empezar a aparecer entre la Iglesia y el gobierno, donde la agenda social del Papa está emergiendo como una de las situaciones que incomoda al gobierno de Milei, y particularmente, como decíamos en el repaso de las noticias, la visita al cotolengo Don Orione y el encuentro con personas vulneradas que se encuentran allí, además padeciendo discapacidad, ¿no? En un escenario donde las noticias corren, vuelan a dinámica inesperada, y el protocolo del Vaticano debe tener ya un panorama mucho más claro de lo que el gobierno cree respecto no de los movimientos y la agenda de su santidad, sino de lo que va a encontrar en la Argentina, a pesar de que ya ha tenido algunos adelantos con distintas organizaciones que lo han visitado allí en el Vaticano, ¿no? El gobierno ha invitado al Papa

no puede evadir una carga de cierto nerviosismo por la presencia del jefe del Vaticano. ¿Qué tangazos, Mario? Buenas noches para todos, dice Natalia de la Matanza. Buen día, compañero. Ahí tenés desastre social, Mar del Plata, y recién escuchaba lo de Bahía Blanca, y lo votaron, y votaron a Milei, no se entiende. Saludos, Rubén, el pana de Catán. Buenas noches, Mario. Consulta. La renuncia al director de discapacidad, ¿se sabe el motivo, Walter de la Matanza? Para mí lo echaron, por eso digo que lo echaron, pregunta Walter de la Matanza. Para mí lo echaron porque justamente ayer en la Política Online y otros medios, y nosotros también lo levantamos desde allí, este hombre Vilches anunció otro desastre de la época de la Agencia Nacional de Discapacidad, que el gobierno, cuando molestó, lo disolvió, ¿no? Las denuncias de Español o lo que se está ventilando en la justicia, este hombre encontró un camino para denunciar casi 160 mil millones de pesos en contratos oscuros, facturas raras. Se han jugado en la corrupción, la guita de las personas con discapacidad a quienes maltratan. Aparece como renunciando o despedido. Para mí lo echaron al tipo. ¿Qué quiere que les diga? Porque se le ocurrió investigar y hacer algún tipo de deber, pero a lo mejor aprovechó a dar a conocer también ese dato que tenía para no comerse el garrón de estar en el eje de una nueva tormenta, ya que el presupuesto del año que viene incluye nuevos maltratos a las personas con discapacidad. Sobre todo esa idea de que si consigue trabajo un discapacitado, una persona con discapacidad, se le quita el beneficio por discapacidad. Una hija de putés realmente notable. Nos vamos despidiendo con un poco de música. El Pulpo tiene todo preparado. Quiero saludar y agradecer a Verónica Díaz por el respaldo informativo, como siempre, y a Juan Carlos Petrocelli, que de este modo va marcando el final de Tarde o Temprano de este martes 22 de septiembre.

0: Bueno, así es, hasta mañana, después de las dos primeras horas del miércoles, vamos a estar de nuevo, tarde o temprano, ya Pancho con las tapas. Tengan ustedes un gran martes y que empiece la primavera nomás, como dicen, a las 9:05 de la noche, se vaya el frío. Hasta mañana, gracias.
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0: Ustedes un gran martes y que empiece la primavera nomás, como dicen, a las 9:05 de la noche, se vaya el frío. Hasta mañana, gracias.

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Estoy llegando. Estoy acá sobrevolando el barrio de Palermo. Cambio y fuera. Si no nos caemos, en minutos estamos ahí. ¿Me escucha? Hola. Hola. Estamos sobrevolando la radio. Hola. No sé si me escuchan.

Bien, ¿cuál cómics o película de ciencia ficción? Aquí estamos. Buen día a todos y a todas en este programa que trata sobre la ciencia ficción que nos proponen la tapa de los diarios. Esto es pura ficción, ficción del medio, elucubrada por mentes de vitriolo durante un buen rato, y aquí están los resultados. 8 portadas, hay excepciones, claro, 8 portadas diarias que nos demuestran la jibarización del pensamiento contemporáneo, sin dudas, y el raquitismo.

0: Mo de la filosofía. Se acabaron los picnics, ¿vio? Porque el 21 de septiembre, día de la primavera, más día del estudiante, era una característica los picnics en dos polos. Uno era Ezeiza y el otro era Palermo. No quedó nada, ni un picnicito de porquería. Se fue esa época que, como usted habrá advertido, la época cambia más rápido que las personas. 4 grados 7 de térmica, o hace más que frío que ayer, por supuesto. Esa es la térmica, 4-7. El termómetro debe andar un par de grados más arriba, pero está más que fresco. Este martes 22 de septiembre del año que usted conoce. Bien, si está dispuesto, nosotros también. Nos quedamos, repito, hasta las 6 en punto de la mañana, reportando las portadas, y nada más que las portadas, de los 8 diarios de mayor circulación en esta bendita ciudad de Buenos Aires. Abríguense y agárrense de las senes, que en un minuto de reloj nos zambullimos, pero esta vez en las portadas, en riguroso orden alfabético.
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0: Bueno, repetimos, la térmica 4 grados 7, en el termómetro 6 grados 9, en el reloj 507 de este 22 de septiembre de 2026. Aquí están ellas, enjundiosas, libidinosas y confusas como siempre. Bae, Clarín, Crónica, El Cronista, La Nación, Página 12, Popular y Olé, que es el suplemento futbolero de Diario Clarín. Bien, aquí están ellas y está ella también. ¿Cómo le va, Lamas?
2: Me va muy bien, me trajo el frío, Pancho. La verdad, se sienten esos 4 grados que usted estaba anunciando, se sienten, ¿eh? Hay una brisita que hace que penetre y se sienta un poquito como en el invierno. Volvimos al frío. Y por eso, en este momento, la temperatura actual, 6 grados 4 décimas. ¿Ah? La sensación térmica, 4 grados 7 décimas. Frío. Humedad, 88%. Presión, 1016 hectopascales. El viento sudoeste a 12 kilómetros por hora. La visibilidad, 10 kilómetros. Y esperamos para este martes una mínima de 6 grados y una máxima de 14.
0: ¿Cuándo se irá el frío?
2: ¿Cuándo se irá el frío? Por lo menos, por lo pronto.
0: Sí.
2: El jueves ya vamos a tener mínimas que van a estar superando los 10 grados, una mínima de 14 grados, una máxima de 22. El viernes ya un color más lindo, una mínima de 14 y una máxima de 25.
0: Bueno, hay que aguantar entonces.
2: Hay que aguantar.
0: Bueno, vamos al chancho. Bae, 3 columnas. Supermercados alertan que la caída de la demanda complica al sector. ¿A quién alertan los supermercados? ¿A usted? ¿A mí? ¿Al gobierno? ¿A los sindicatos? ¿A los delincuentes? ¿A los funcionarios? ¿A los CEOs? ¿A quién alerta? Porque todos los supermercados en general, los incluye a todos. ¿Cuál será la línea que divide un mercado de un supermercado? ¿No? ¿Cuál será el monto? ¿Cuál será el número? Supermercados alertan que la caída de la demanda complica al sector, que es el sector de los supermercados. A los mercados parece que no. Solo el 19,1, solo el 19,1% de las empresas prevé mejoras en su actividad en el próximo trimestre, según la encuesta de expectativas del INDEC. Hay una encuesta de expectativas. Hay una chiquita, pero en portada de BAE, que dice Adorni. ¿Se acuerda de Adorni? Se olvidó. Adorni. Adorni pidió un trato benigno en tribunales. ¿Qué es eso? Está en tapa, ¿eh? Y no aclara más que eso. Adorni pidió un trato benigno en tribunales. Es todo lo que va e informa sobre este mal bicho, ¿no? Bien, eso es portada de BAE. Ponemos aquí para que no se pierda. No debemos perder nada. Ya lo perdimos a Alonso, a Carlos Alonso. Una pincel brillante, pintor brillante, y un tipo estupendo además. Carlos Alonso. Gozó de fama en vida. Y merecido lo tiene, ¿no? Bueno, la foto es de la foto que ocupa la portada de Clarín. ¿Qué pasó? ¿Qué pasó?
2: ¿Qué pasó? Pasaron cosas, Pancho.
0: Bueno, pero téngame al tanto.
2: Y bueno, andamos secreteando con Petrocelli.
0: Había gente de uniforme, me pareció a mí.
2: No quisimos, no vamos a despertar bueno, nada.
0: Bueno, pero téngame al tanto.
2: Bueno, vamos
0: así
2: a tratar.
0: Así cacho la campera y piro yo también.
2: No, usted se queda.
0: Bien, después de este exabrupto, a tres columnas, Clarín en tapa pone. ¿Estoy saliendo bien al aire, Petro? Adorni dijo que...
2: ¿Qué? A ver...
0: Adorni dijo que... Esto se lo digo...
2: No.
0: Después de la tanda.
2: No.
0: Sí, periodismo de instigación, no. Y suspenso.
2: No me haga eso.
0: Adorni dijo que... Y te mandan tanda. Y además las tandas siempre son mentirosas, ¿vio? Le dicen, en 2 minutos volvemos. Y están 10, 2... A veces... Yo llegaba a contar tandas de 8 minutos.
2: No, yo me muero en 8 minutos. Sí, ¿cómo sí. Vos me va a hacer con...?
0: Ah, no se muera que hace falta.
2: Bueno, ¿y qué dijo, Pancho?
0: Adorni dijo que...
2: Sí.
0: Ganó $600,000 en cripto.
3: ¿Estás seguro, no?
0: Por favor, no me interrumpa. Los guardó en su casa y vivía en forma austera. Es para pegarle una trompada, ¿no? Porque hay caras que están diseñadas para recibir una trompada, que rima diseñada con trompada. Esto tardó, no sé cuánto tardó. Adorni dijo que ganó tanto tiempo para... 6 meses, dice acá el diario. 5. Tanto tiempo para decir esta estupidez, ¿no? Porque en definitiva le van a pedir, escúcheme, no sea tan boludo. Adorni, porque va a ir preso por boludo además, ¿eh? El Turco Aziz dice que no sabe robar. Pero eso dice el Turco Aziz.
2: Claro.
0: Adorni dijo que ganó $600,000 en cripto. El Turco dice no saben. No, no sabe. No saben robar. Como si fuera fácil, ¿no? Robar. Adorni dijo que ganó $600,000 en cripto. $600,000 en cripto. Los guardó en su casa y vivía en forma austera. Demoró casi 5 meses en aclarar su patrimonio tras el inicio de la causa. Y así la cuenta Clarín. Finalmente, como si fuera un cuento, ¿no? Finalmente, Manuel Adorni presentó un escrito ante el juez Ariel Lijo e intentó justificar su enriquecimiento. E intentó. Declaró que entre 2017 y 2018 obtuvo ganancias por $591,544 que no declaró. ¿No era que le había caído toda de golpe? Eso dijo la... no sé quién que estaba ahí metida. Una señora muy fea, además. Que no declaró. Esa guita, que no es poca, son $600,000, no declaró. Tampoco al llegar a la función pública, declaró esa guita. Mire usted, tipo que llega a la función pública, tiene esa cantidad enorme de teca guardada y no la declara. Pero agregó una insólita explicación, otra más, porque esto es insólito, ¿no? Pero agregó una insólita explicación al asegurar que en ese tiempo, con su esposa Bettina Angeletti, decidieron vivir como si no tuvieran los dólares.
2: ¡Qué linda actitud!
0: Es como, ¿no? Es demasiado, es mucho, ¿no? El derecho penal, ¿qué opina de ser boludo? Hola. El derecho penal no me responde. ¿Qué opina de ser boludo?
4: Tranquilo, Pancho. Tranquilo, ¿eh?

5:18 de la mañana y vamos a saludar a nuestros oyentes que se comunican con nosotros al 11-7000-0750. Y bueno, y agradecemos a Sergio, que siempre está del otro lado, nos dice buen día, saluda a Sergio, dice un día apareció el dibujo de Adorni, dice bueno, ahí está entonces Sergio colaborándonos, dice buen día, estimado Pancho Muñoz y sus eternos.

las tapas. Buen martes a todo el equipo. Qué triste es ver cómo se nos ríen en la cara, nos siguen pegando abajo, dice. Abrazo, Carlos, desde Remedios de Escalada. José de Merlo también, saludando a todo el equipo. Buen día, Pancho, dice. No solo los picnics se fueron, también se fue la juntada familiar con asadito o empanadas, o también la raviolada con facturas para el mate, dice. Milei se llevó todo eso, dice Pierre de Sarandí. Buen día, también nos dice, a ver, el capitán Fugaceta de Mataderos, así se hace llamar nuestro oyente. Bueno, gracias a él. También Susi pregunta, ¿y Adorni? Bueno, ahí estamos, buscándolo y buscando sus respuestas. ¿Quién más? A ver, está acá, dice, esa boquita, Pancho, esa boquita. Bueno, Aval dice, bueno, deja ese mensaje. ¿Quién más tenemos acá? Bueno, no nos deja el nombre, pero bueno, deja ahí un mensaje para todos. Bueno, un poco enojado, dice, mafia pura es esto, dice. Abrazo. Bueno, y sí, seguimos recibiendo más mensajes en el 11 7000 0750.

0: 5:21. Gracias, Pulpo. Y muchísimas gracias a la gente que se comunica con las tapas y a los oyentes que sabemos que están comunicados, aunque no llamen, con este programa express de Radio 750. Vamos de lunes a viernes entre las 5 y las 6 de la mañana. Muy temprano para algunos y muy tarde para otros. Aquí estamos nosotros despachando las tapas del día. Hoy le toca al 22 de septiembre de 2026. Y recordamos una vez más, porque nos enorgullecemos de ello, que somos el programa oficial de la Primavera Porteña, transmitiendo desde Buenos Aires, República Desregulada de la Argentina. Crónica, tapa, agenda confirmada. Se va a armar un quilombo con esta presencia del Papa y el gobierno. Se va a armar una historia. Va a visitar, lo primero que hace es ir al Cotolengo de Norione, el Papa.
1: Sí, cuando le pregunten acerca o le digan, mire que tenemos una ley que no se está cumpliendo. Una ley que la quieren cortar, una ley que está sacando. El presupuesto 2027.
0: Sí, sí.
1: ¿Cómo va a explicar eso?
0: Va a estar en el penal de Ezeiza. Va a estar en el penal de Devoto. Va a estar en Córdoba. Luján. Ya confirmará el Vaticano cuál es el recorrido. Algunas cosas se saben y otras no. Bueno, la visita del Papa a la Argentina. Agenda confirmada. El Vaticano hizo público el programa de actividades que realizará León XIV durante su estadía que se extenderá, ¿estoy gritando, Petro? No. Que se extenderá desde la tarde del domingo 8 de noviembre hasta el miércoles 11. El gobierno anunció, va a tener que moverse rápido, el gobierno anunció que será el operativo de seguridad más grande de la historia del país. Se espera que unos 7 millones de personas participen de los distintos actos. Bien. Dijimos Baen, dijimos Clarín, dijimos Crónica. Llegamos a El Cronista, que pone en tapa el siguiente título: Economía asegura que ya cumplió las metas con el fondo y prepara un pago con bonos del Tesoro. La Volanta dice: la misión del organismo concreta la tercera revisión. Y el título, lo repito: Economía asegura que ya cumplió las metas con el fondo y prepara un pago con bonos del Tesoro. El viernes se cubrirá un vencimiento por unos 803 millones de dólares que serán reintegrados con el nuevo giro tras la aprobación de la revisión. O sea, parece que la guita va y viene. Ni va ni va, en realidad. Venir. Y hay fotos y unos tipos que no importa mencionarlos, porque son figuras secundarias de este drama que desde hace mucho tiempo vive el país. Digo, el drama es, ¿se acuerda de Christine Lagarde? Bueno, va cambiando de nombre. Ahora es Cristalina Georgieva, pero siempre es el Pentágono. Con el que se discute es con el Pentágono. La Nación tapa cuatro columnas. Adorni sostuvo que guardó $591,000 por año en su casa, obtenidos con Bitcoin. Adorni, Clarín redondea en 600, porque dice Clarín en portada, Adorni dijo que ganó $600,000 en cripto. Nación baja el monto a 591, y ese es el título a cuatro columnas. Adorni sostuvo que guardó $591,000 por años en su casa, obtenidos con bitcoins. Así buscó justificar ante la justicia los fondos con los que compró propiedades. Un disparate que ya no son disparates, ¿no? Ya demuestran que este tipo es... hay algo que no le funciona, ¿no? Que no le funciona bien. Está la mención de Alonso, de la muerte de Alonso, también en tapa de Nación. 97 años. Qué pluma, ¿no? Humberto era, Humberto Carlos Alonso, 1929-2026. Un grande, sin duda, un grande. Bien, 5:28 del amanecer porteño. ¿Hay agenda hoy?
1: Hay agenda, Pancho, para este martes 22 de septiembre. Y en el día de hoy, el gobernador de la provincia de Buenos Aires, Axel Kicillof, viaja a Nueva York.
0: ¿Cuándo?
1: Hoy. Y coincide con Milei durante la Asamblea de la ONU. También en el día de hoy, Diego Santilli se reúne con Frigerio. Esto va a ser a la mañana con el gobernador de Entre Ríos. También a la mañana tenemos conferencia de prensa de el vocero presidencial Adrián Rabier.
0: ¿Qué va a decir? No se sabe.
1: No se sabe todavía. Es un gran misterio. Vamos a esperarlo. A las 13, reunión de la mesa política. Y también durante la mañana, Milei arriba a Nueva York y comienza su agenda en la ONU. Ahí está.
0: Ese es todo este martes 22.
1: Todo esto para la agenda de este martes 22 de septiembre.
0: Bien. 4 grados la térmica, bajó.
1: Sí, tremendo cómo está el tiempo en la ciudad de Buenos Aires. Vamos a actualizar 6 grados 6 décimas. La temperatura, sensación térmica, redondo, es 4. Así se siente, es 83% la humedad, presión 1016 hectopascales, el viento sudoeste a 13 kilómetros por hora, la visibilidad 10 kilómetros. Y esperamos para este martes una mínima de 6 grados y una máxima de 16.
0: Bien, momento en las tapas de la discoteca del tumbado. 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
1: Va, del tumbadito.
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0: Gracias, Pulpo. 5:37 de este martes 22 de septiembre de 2026. 6 grados 6 en el termómetro, 4 grados la térmica, o sea que está más que fresco este amanecer de primavera. Bien, ¿tenemos portada de página, doña?
1: Tenemos portada de página, así es, y lo tiene a Manuel Adorni en su portada, en su tapa, bueno, representando a una película, pero en el caso de él es Adorni en el País de las Maravillas. Ah. Lo tiene personificado también a Adorni, bueno, con el cabello rojo, con el sombrero, con, bueno, todo.
0: Johnny Depp.
1: Claro, tal cual, un calco. Y por eso, en la portada de Página 12, lo tiene merecido por todas las inconsistencias de su descargo ante la justicia. Por eso el título dice Los Malabares de Adorni. Más de 4 meses después de que Milei asegurara que tenía todo en orden, Adorni no consiguió armar un relato creíble sobre su fabuloso enriquecimiento que desde que llegó a la Casa Rosada no pudo dar. Sin ninguna prueba rastreable, dice que se encontró $200,000 en bitcoins.
0: Ah, 200.000.
1: Sí, se encontró $200,000 en bitcoins, esto en 2014. Y que los transformó en 3 años en 600.000. Para colmo, todas las operaciones las hacía de incógnito en la calle, siempre en efectivo. Por eso vuelvo a repetir.
0: Siempre en efectivo.
1: Siempre en efectivo, así. Desde 2014, 3 años le llevó.
0: Qué difícil, bueno, se me hace, ¿no?
1: Por eso se merece este título en la portada de Página 12, que dice Los Malabares de Adorni.
0: Bien, muchas gracias, Daniel.

0: Bien. 5:39. Nos quedan dos portadas. Popular y Olé. Olé, suplemento futbolero del diario Clarín. Renuncia clave en medio de la polémica, dice la volanta. Discapacidad. Se fue secretario en plena disputa por el ajuste. ¿Se fue o fue el famoso shooting de Ort?
1: ¿No es este el que dio a conocer las inconsistencias que había en el Landis?
0: Sí, sí.
1: Ah, bueno, nada,
0: ahora parece que renunció, no que lo echaron.
1: Ah, bueno.
0: Dice, la sorpresiva renuncia.
1: Sí.
0: No sorprendió a nadie, lo piantaron. La sorpresiva renuncia de Alejandro Vilches al frente de la Secretaría Nacional de Discapacidad se produjo en medio de fuertes tensiones internas por el presupuesto 2027, que prevé cambios clave en el sistema de prestaciones y nuevos recortes cuestionados por la oposición y sectores del propio oficialismo. La salida del funcionario reaviva la incertidumbre sobre el futuro de una política que atraviesa áreas sensibles. Áreas sensibles. Bueno, discapacidad entonces. Se fue secretario en plena disputa por el ajuste. Para nosotros lo fueron, pero en fin. Tapa de Olé. Si no es River es Boca, si no es Boca es River, y hoy es Boca. Cuatro frentes. Vas con todo. Por el Vasco Arrabarrena.
1: Ah.
0: De T de Boca.
1: Claro.
0: Vas con todo. Bueno, el DT le dio una identidad a Boca que pasa su mejor momento del año. Pelea hasta la anual y hoy entusiasma a sus hinchas. La otra dice, vuelve AFA, el desafío de River. Participará hoy del comité ejecutivo con propuestas clave. Y se pregunta el diario, ¿otros lo apoyarán? No se sabe. Solo, con acento porque es sinónimo de solamente, solo el 6 de octubre, Messi presentó su última camiseta. La otra dice, la sub-19, empate sobre la hora y a semis. Sí, empató sobre la hora a Venezuela, creo, en el minuto 90. Y pasó raspando y quedó raspado, ¿no? Bien, bueno, hasta aquí, 5:43. Tome, señora.
1: Gracias.
0: Las ocho portadas de los ocho diarios de mayor circulación en la ciudad de Buenos Aires. Vamos a completar la portada de Clarín, pero antes, ¿qué dicen los consorcistas?
1: Uy, nos están saludando como todas las mañanas y nosotros, bueno, contentos de todos los mensajes que nos llegan. Vamos a saludar a el Pana de Catán. Dice, buen día, amigos. Pana de Catam, así Pana. Firma. Rubén, dice, buen día, amigos. ¿Cómo no vi venir la cripto? Dice, yo queriéndome salvar jugando a la quiniela, por eso nunca vamos a salir de pobres, dice Rubén. Bueno, muchas gracias por el mensaje. Acá 2 grados, qué frío, y las tapas nos calientan, dice Guille desde Mar del Plata. 2 grados se siente. Bueno, también nos está saludando José, dice: buen día, compañeros, régimen infame, no hay justicia. Un abrazo, José, desde la provincia de Córdoba. Yo creo que le comieron la cabeza a la gente, dice Carlos desde Pacheco. Bueno, ¿qué más? Nos saluda acá. Buen día, dice estimadísimo Pancho. Un abrazo fraternal de Graciela y Daniel desde Mataderos, barriada también conocida como Rosebud City, dice.
0: ¿Cómo?
1: Claro, barriada. Al barrio lo llaman así, dice Rosebud City. A Mataderos.
0: Sí, sí.
1: Por los grandes frigoríficos. Bueno, un placer escuchar diariamente tu bella disección de los pasquines de ciencias no tan ocultas. Dice, gracias por tu perspicacia militante y tu compromiso. Rodo, también desde Villa Crespo, saluda, dice, y de Adorni Junior, ¿se sabe algo? ¿Qué más está acá, Sergio? Argentina juega con Burkina, dice, está bueno hablar de los últimos años de ese país africano. Bueno, ¿qué más tenemos acá? Muchos mensajes. Claudia también nos cuenta que en San Clemente está haciendo mucho frío. Bueno, gracias por el dato, gracias por los mensajes, y seguimos recibiendo más en el 11 7000 0750.

0: vamos a despansurrar. Clarín tiene este, esta humorada en tapa. Adorni dijo que ganó $600,000 en cripto, los guardó en su casa y vivía en forma austera.
1: Ah, bueno.
0: Después dice risas.
1: Tiene capacidad de ahorro, por eso.
0: Qué boludo. Bueno, esta es verdaderamente lamentable. Murió Carlos Alonso, uno de los maestros de la pintura argentina. Qué dúo ese, Bernie Alonso. A los 97 años falleció Humberto, vio que era Humberto, Humberto Carlos Alonso, en su refugio de Unquillo, Córdoba. No solo dejó un acervo pictórico inconmensurable, sino también un rastro humano signado por una ética muy nítida e imborrable. Fue pintor, dibujante, grabador e ilustrador deslumbrante. Desde sus célebres ilustraciones de los clásicos de la literatura universal hasta el desgarrador testimonio de la dictadura militar que se cobró la vida de su propia hija. Va de nuevo la última línea. Hasta el desgarrador testimonio de la dictadura militar que se cobró la vida de su propia hija. Una jueza porteña rechazó la ley penal juvenil. Otra. Laura Beatriz de Marinis, titular del Juzgado Penal Juvenil Contravencional y de Faltas número 3 de la ciudad, hizo lugar al planteo de un defensor público y sobreselló a un menor de 14 años que estaba acusado de un intento de robo. La magistrada declaró la inconstitucionalidad de la nueva ley que baja la edad de los menores que cometen

un delito a los 14. No podemos castigar a los niños por lo que no hicimos, argumentó en su fallo. Repetimos el nombre de la jueza porteña, porque lo merece. Laura Beatriz de Marinis, titular del Juzgado Penal Juvenil Contravencional y de Faltas, número 3 de la ciudad de Buenos Aires.

0: 8 de noviembre al país. Espera que se movilicen unas 7 millones de personas. El Ejecutivo no pudo evitar que Robert Prevost se reúna con referentes de los movimientos populares, aunque no visitará una villa. ¿Quién es Robert Prevost?
1: A ver, vamos a
0: mirar. Déjelo. El Ejecutivo no pudo evitar que Robert Prevost se reúna con referentes de los movimientos populares, aunque no visitará una villa. Parece ser que es el que le organiza la agenda al Papa, ¿no?
1: Representante, claro, debe ser el representante. Claro. Podría serlo, ¿no? Y nos ahorra.
0: También irá al Cotolengo de Don Orione. Y en el inicio tendrá una bilateral con el presidente Javier Milei. Se va a armar un quilombo. Caputo calma inversores. ¿Cuáles son los inversores? Otra vez. ¿Quiénes son los inversores? Caputo calma a inversores por el año electoral. Reservas, dólar y apoyo de Trump. Parece una milonga. Caputo calma a inversores por el año electoral. Reserva, dólar y apoyo de don Juan Manuel Trump. Juan Manuel le puso por entrada.
1: Claro.
0: La cantidad de sílabas. Qué disparate completo. Es todo. Es que esto, ¿sabe cuál es el tema? Que es todos los días. Todos, salvo dos veces al año, es todos los días. O tres. Los diarios, digo, ¿no? El ministro de Economía buscó tranquilizar a inversores convocados por el banco JP Morgan en Nueva York. Claro, están allá los inversores. Por eso nosotros, acá en la Argentina, en la República desregularizada de Argentina, no conocemos a ninguno. Están todos allá. El ministro de Economía buscó tranquilizar a inversores convocados por el banco JP Morgan en Nueva York. Dijo que la Argentina logró un cambio importante en la acumulación de reservas. Nos habíamos fijado para este año una meta de 10.000 millones de dólares con el fondo y ya la superamos. Mirá vos, entonces hay plata. Afirmó todo este número, ¿no? 10.000 millones de dólares. Espera alcanzar en diciembre los 17.000 millones. Le falta casi la mitad. Y después dice, en medio de la polémica por los fondos, renunció el titular de discapacidad, este tipo Vilches, que nosotros suponemos que lo piantaron, más que el hombre renunció. Por tráfico de influencias, va a juicio la esposa de Pedro Sánchez. ¿Será así, che? Sin fecha de inicio aún establecida, Begoña Gómez se someterá a un juzgado popular. El juez Juan Peinado la acusa de haber usado su condición de primera dama para beneficiarse en su vida profesional. El proceso golpeará al oficialismo en la próxima campaña electoral. Esta es la agencia, es prensa de Vox, esto, de la derecha española. Esto no dura nada, días, este infame chamuyo. Cancelan a Hurwitz. ¿Quién es? No da el nombre. Dice el apellido nada más. Cancelan a Hurwitz, excluyen a la escritora argentina en el

0: Festival de Literatura de Granada por sus dichos sobre Israel. Ahora, no sabemos qué es lo que dijo sobre Israel.
1: Página 39, dice.
0: Página 39, pero yo ya sé, porque tuve un chamuyo a través de fuentes.
1: A ver.
0: Sí, está negando el genocidio de Israel en Palestina. Ese fue el tema. Pero Clarín no lo pone en tapa. No sé si lo dirá adentro, porque nosotros adentro... El contrato dice Pancho Tapas y nada más. Como una especie de bozal, ¿no? Voy a hablar con la comandancia. Cancelan a Hurwitz. Excluyen a la escritora argentina en el Festival de Granada por sus dichos sobre Israel. Lo que dijo sobre Israel es negar el genocidio del Estado israelí sobre Palestina. Eso fue lo que dijo. Y le dijeron, usted acá... No, acá usted no. Bien. La tapa de... La última, en tapa de Clarín, es River. Dice River con reclamos a la AFA. Su presidente, Di Carlo, pide reformar los torneos, el arbitraje... Y la, no puedo ahora, y la comercialización de los derechos de TV. Todo, va con todo este pibe. ¿Sabe quién es este pibe, Di Carlo?
1: ¿Quién es?
0: El hijo de Yayo Cosa.
1: ¿Se acuerda de Yayo Cosa? Me acuerdo.
0: Jarrón, Coppola.
1: Me acuerdo.
0: Natalia en el programa, De Negri.
1: Me acuerdo todos los mediodías Farhat, en el programa de Mauro.
0: Sí, sí. Bueno, es el hijo de Yayo Cosa. Se cambió el nombre, se puso Di Carlo.
1: Bueno.
0: Vamos a la portada de...
1: Vamos a la portada página 12.
0: Porque mucho tiempo no nos queda.
1: Claro,
0: ¿no?
1: Pero como siempre están atentos nuestros oyentes, bueno, y ahí nos aclaran, dice Robert Prevost, ¿sabes quién es? Es el nombre del Papa, León XIV, como se lo conoce como León XIV, todo el mundo León XIV, León XIV, bueno.
0: ¿Es el nombre del Papa?
1: Es el nombre del Papa, ahí está. Así que gracias a nuestros oyentes que siempre están...
0: Sí, Clarín pone las cosas.
1: Claro, uno tiene que estar ahí más que atento. Bueno, nos vamos a la tapa de página 12 de este martes 22 de septiembre.
0: Claro,
1: lo tiene Adorni, dice Adorni, en el País de las Maravillas, más de 4 meses después de que Milei asegurara que tenía todo en orden. Adorni no consiguió armar un relato creíble sobre su fabuloso enriquecimiento desde que llegó a La Rosada. Sin ninguna prueba rastreable, dice que se encontró $200,000 en bitcoins en 2014.
0: Se encontró.
1: Se encontró, así mágicamente, y que los transformó en 3 años en 600,000. Para colmo, todas las operaciones las hacía de incógnita en la calle.
0: En la calle.
1: Siempre en efectivo. Ese es el título más importante. Otro dice, la incomodidad de una agenda. El gobierno anunció el operativo...
0: Espere.
1: Sí.
0: Volvamos a dormir.
1: Se quedó
0: porque
1: en shock.
0: Porque me quedé con la cuenta.
1: Sí.
0: En 2 años hizo $400,000 de ganancia.
1: Bueno, un día, en 2014, él iba por la calle, se encontró $200,000.
0: Se los encontró.
1: Maravilloso fue. Entonces, esos dólares eran en Bitcoin, no cualquier dólar, ¿eh?
0: No.
1: En Bitcoin. Y luego, en 3 años, tuvo la capacidad maravillosa, sin tener ningún conocimiento, dicho por él, ¿eh? Que
0: sí,
1: no sabía nada de nada. Bueno, fue iluminado y se convirtieron en 600,000.
0: Ahí está, me queda mucho más claro.
1: Así es. La incomodidad de una agenda es otro de los títulos. El gobierno anunció el operativo para la llegada del Papa. Estiman la movilización de 7 millones de personas. Tensiones por la visita al Cotolengo Don Orione. La motosierra sin freno. Renunció el secretario de Discapacidad Alejandro Vilches en medio del tire y afloje por los recortes en el área. Y otro de los títulos dice, millones entre familias desplazaron a Belén Agudies de Secretaría de Presidencia y ampliaron denuncias por compras de productos premium en la residencia de Olivos. Y cerramos con este título, un artista cabal imprescindible. El pintor, dibujante y grabador Carlos Alonso murió a los 97 años. Y con esto completamos la portada de Página 2.
0: Bueno, muchachada de a bordo, consorcistas de este edificio informativo, gracias por escucharnos, por compartir este cacho de radio. Volvemos mañana a la hora que usted conoce, en el canal que usted conoce. Gracias, Pulpo. Gracias, Nancy. Chau, che, y que tengan un buen martes.
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0: Bueno, muy buenos días a todos. Arrancamos este martes no primaveral. La verdad que bastante fulerito, ¿eh? Estamos bastante mal con la temperatura, 6 grados 6, pero se siente una sensación térmica bastante más abajo, seguramente agudizada por el tiempo, por el viento. El viento ha vuelto, que venga muy fuertemente el frío. Bueno, pareciera que la primavera todavía no ha llegado, pero tranquilos, en algún momento va a llegar y vamos a estar todos más arriba seguramente. Bueno, con muy poca hora de sueño, 2 horas y media de sueño, nos tienen acá al frente del micrófono. Va a estar complicada la jornada de este lado, pero vamos a repasar algunos títulos de diarios y vamos a alternarlos, Juanca, con algunos audios que me parecen que son bastante, pero bastante interesantes. Clarín dijo que Adorni ganó $600,000 en cripto y lo guardó en su casa y vivía en forma austera. Este es lo que dice Adorni frente a la justicia. Misas masivas y diálogo con referentes sociales en la agenda del Papa para cuando venga a la Argentina. Caputo calma inversores por el año electoral, reservas dólar y apoyo de Donald Trump, y por tráfico de influencias va a juicio la esposa de Pedro Sánchez. Murió Carlos Alonso, uno de los maestros de la pintura argentina. Vivía en Unquillo, Carlos, más de 90 años. La verdad que no le había seguido el rastro, pero bueno, vivía en la localidad de Unquillo, muy cerquita de la ciudad de Córdoba. Leemos así un título y leemos automáticamente, vamos a repasar los audios que se nos vienen. Sergio Marín es el intendente de Toledo, otra pequeña localidad de Córdoba, pero para el otro lado, esta vez para el sudeste de la provincia. El intendente de Toledo dice que la gente vota Milei, pero después le pide alimentos y medicamentos todos los días al municipio. Bueno, una cosa no quita la otra, intendente, hay que mover el orto, ¿no? Digo, está bien que el presidente está haciendo una gestión muy, pero muy mala, pero tampoco le echemos la culpa de que no le podamos dar un bolsón a la gente, algo de morfi, algo de medicamento. Me parece, está buena la exigencia. Obviamente que Milei está haciendo estragos en ambos sentidos, tanto en alimentos como en medicamentos, pero no hay que sacarle el culo a la jeringa porque ser intendente es eso, lamentablemente. A ver, escuchamos.
1: A nivel nacional todavía hay algunos recortes que hacer, indudablemente que sí, pero desde este lado del mostrador hay políticas nacionales que hoy en día nos afectan directamente a los municipios. La demanda social es creciente en pueblos chicos como los nuestros y carentes de algunos recursos también. O sea, sin el acompañamiento del gobierno de la provincia, indudablemente no se podría llevar adelante la gestión. Pero bueno, es un cuello de botella, como le digo, que la gente que por ahí lo va, acompaña a Milei a nivel nacional, va y nos golpea el mostrador todos los días nosotros, pidiendo desde alimentos a medicamentos, que son cuestiones que a nivel nacional se han tratado. Entonces, la verdad que es una situación muy compleja. Bueno.
0: ¿Será que estaba comiendo? No sé. Capaz que estaba en algún lugar. No lo tengo claro. Estaba morfando a él. Él estaba comiendo. Bueno, muy bien. Está perfecto. Excelente. Lo felicito al intendente. Mientras morfaba, le decía a la gente que no había nada para comer. Ya me imagino quién le pagaba el morfi. Lamentablemente, ¿no? O sea, ¿ves? Ahí tenés. Son totalmente incoherentes. Totalmente incoherentes. No hay uno que sirva, ¿eh? No hay uno. Ah, en una nota con perfil comiendo. Muy bien, no hay uno que sirva, muchachos. Bueno, La Nación, a ver qué dice. Adorni sostuvo que guardó $591,000 por años en su casa obtenidos con Bitcoin. Una jueza porteña falló en contra de la ley penal juvenil y ahora, bueno, obviamente esa jueza lo declaró inconstitucional y exculpó a un ladrón de 14 años. Hay que ver qué pasa con esta mujer. Había asumido recientemente y le dio a este chico de 14 años que había agredido a un placero la posibilidad de, no tener ningún tipo de proceso. Yo digo, si sos juez y no vas a respetar la ley, bueno, listo, ya está. O sea, tenés un presidente que no respeta la ley. Tenés una jueza que no respeta la ley. Bueno, entonces, ¿para qué vivimos en una república? Eso es lo que no entiendo. O sea, esto es una democracia, es una república. ¿Qué carajo es? Nos preguntemos esto, digo. Básicamente es la pregunta que habría que hacerse. Bueno, en plena polémica se fue el titular de discapacidad. Dice que faltaban cientos de miles de pesos. Y además el efecto boomerang del veto de Trump se quedó sin audio. A ver, vamos ahora a repasarlo a Federico Susbieles, que es el intendente de Bahía Blanca. ha denunciado que el gobierno no envió los fondos prometidos tras las inundaciones. Bueno, un par de años después lo denunció el intendente, ¿no? Podría haberlo hecho un poquito antes, digo, como para que esté más fresco la catástrofe que se vivió en Bahía Blanca. Hoy casi nadie se acuerda, subiele lamentablemente. Pero recién ahora el intendente se dio cuenta que no le llegó ni un solo peso. A ver, lo
2: escucho. Nuevamente estuvo el presidente ahí con mayor acompañamiento de la atención de la emergencia y tomando compromisos, ¿no?, con la ciudad, digamos, de acompañar en la reconstrucción, que es algo que cualquier gobierno nacional hace con una ciudad que ha soportado una catástrofe como la que ha ocurrido en Bahía Blanca, ¿no? La verdad que en esa línea no hemos logrado avanzar. Hemos tenido diálogo con distintos sectores de gobierno, pero bueno, hay muchísimos compromisos que no se han cumplido, ¿no? De hecho, el gobierno nacional está colectando impuestos, ¿no?, impuestos nacionales que pagan todos los vecinos de Bahía Blanca, que deben destinarse, por ejemplo, a obras hidráulicas, obras de protección de la ciudad. No hemos tenido un solo centavo para poder avanzar las obras hidráulicas que Bahía Blanca necesita. Del mismo modo, los accesos viales. Nosotros tenemos un acceso aquí muy, muy importante, que nosotros lo denominamos paso urbano, acceso del Cholo, que por un lado tiene un tema de conectividad y por otro lado también nos solicitamos que esa obra avance para poder solucionar todo lo que tiene que ver con la zona hidráulica de distintos sectores de la ciudad de Bahía Blanca. No hubo un solo avance. Hubo un compromiso de 26 mil millones de pesos que tomó la ministra Bullrich en Bahía Blanca para los comerciantes de la ciudad. Tampoco llegó un solo centavo, ni tampoco beneficios impositivos a un sector que lo necesita y mucho. Se habían comprometido 200 millones de dólares del BID para también poder trabajar la reconexión de servicios básicos. Bueno, tampoco se pudo ejecutar.
0: Ahí está. Se acordó el intendente de Bahía Blanca que no le habían dado pelota del gobierno nacional. El Diario Popular dice: una magistrada de la ciudad de Buenos Aires declaró el nuevo régimen penal juvenil inconstitucional. Y en discapacidad se fue el secretario en plena disputa por el ajuste. El diario Crónica habla de la agenda confirmada del Papa Francisco, que Milei viajó a Nueva York para hablar ante la ONU y se reunirá con el canciller de Trump. Y también Adorni presentó la justificación de su patrimonio con muchos, muchos huecos. Mirta mejora, pero seguirá internada. En un ratito vamos a hablar a ver qué le está pasando a Mirta Legrand. Mientras tanto, lo escuchamos a Federico Subieles, que de un día para el otro apareció y ahora habla todo lo que pasó hace dos años. Mira vos, che, qué rápido. Y ahora hasta hace apreciaciones políticas de lo que le pasa a Milei cuando va a Bahía Blanca. A ver.
2: Dos temas, ¿no? Primero, los bahienses estamos concentrados en que la ciudad salga adelante. No estamos en una situación en la que estamos con una vara midiendo hoy lo que el gobierno nacional hace o deja de hacer. Después, en cuanto a la actividad en sí, hay una máxima de la política que es acto chico, plano chico. Acto grande, plano grande. Claro está, en todas las imágenes y en todos los planos que está, es una convocatoria de 30 metros, tenía una longitud de 30 metros, en una calle muy angosta, que bueno, fueron a acompañar al presidente, a mí me parece bien, ¿no?
0: Bueno, y por el otro lado vamos a escucharlo también a Miguel Ángel Pichetto, que es el diputado nacional. Habló que en el corazón de los barrios populares hay un pensamiento de que se vivía mejor con el peronismo. Ayer salimos a la calle para ver si todas estas encuestas que circulan, que acá en este programa hace rato decimos que ojo con la manipulación, que eso no es tan así, que si fuera que casi el 100% de la gente no puede morfar, el país sería otro. Salimos a la calle, a los lugares donde la gente se dirige hacia barrios populares y nos dimos contra la pared. Tuvimos más o menos una hora teorizando, hipotetizando sobre un país que realmente tenía hambre y cuando fuimos a la calle esto no estaba sucediendo. Es lamentable que se manipulen las encuestas de la manera en que se lo hace, de manera tan general, tan abierta y tan burda. Me parece que hay que volver a un eje un poco más cuerdo, más racional, para salir obviamente de la lógica del gobierno que plantea una locura tras otra. A ver, escuchamos a Pichetto.
3: Hay como una especie de que el peronismo es el hecho maldito de la historia, cuando en realidad, si vos analizás la historia argentina desde 1946 en adelante, ahí está el desarrollo, está la industria nacional, está la generación de empleo, está la visión del ascenso social. Y te digo algo más, de cara a la futura elección, independientemente que nos falta definir el liderazgo de esta etapa, que es un tema trascendente, el líder es fundamental, es clave en todo proceso político, pero hay en el corazón de la gente, de los sectores populares, de la gente más humilde, el pensamiento de que con el peronismo se vivía mejor.
0: Bueno, y ahora vamos a empezar a escucharlo al gobernador de Jujuy, Carlos Adir, que adelantó que apoyaría una suspensión de las PASO. no acompañaríamos a eliminarla, pero sí suspenderla. ¿Esto a quién perjudica? Obviamente el peronismo. Sadir es radical, está alineado con el propio gobierno, pero digo, a ver muchachos, hay una ley de las PASO, ¿no? Hay una ley que obliga a ir a una interna obligatoria abierta. Quienes primero violaron esto fueron los que lamentablemente la trajeron. O sea, la PASO es una cuestión recontra sana, pero los primeros en violarla fueron los primeros en decir, che, las PASO son importantes. Entonces, cuando uno viola la ley, después la va a violar todo en función de lo que le conviene. Imagínense unas PASO con Milei y quien fuera. ¿Cuánto puede durar Milei entre las PASO y la elección general y después el balotaje? Imagínense el quilombo que habría en este país. Bueno, sería lógico que eso ocurriese, pero bueno, ahora los muchachos oficialistas, siempre los oficialistas no quieren PASO. ¿Para qué mierda hacen una ley si después la van a violar todos sistemáticamente? Todos los partidos políticos que se dicen republicanos, democráticos, que dicen que los que hablamos en estos términos somos antipolítica, bueno, la verdad es que están haciendo, nos están dando mucha ayuda, muchachos. A ver, escuchamos a Dir.
4: Bueno, te diría, diría, la posición que vengo inclusive hablando con Santilli, con el que nos reunimos algún momento para hablar de esto y que también obviamente discutimos entre los gobernadores del radicalismo que nos hemos juntado algunas veces, yo entiendo que no sería o no acompañaríamos eliminarlas. Sí, probablemente en esta circunstancia suspenderla, pero no eliminarlas.
5: Por suspensión, sí.
4: Por suspensión, bueno, por lo menos particularmente estaría de acuerdo. Obviamente que probablemente los otros gobernadores no opinen exactamente lo mismo, pero de mi punto de vista, yo creo que, bueno, habría por lo menos para mi criterio como dos situaciones por la cual me parece que en este momento, ¿no? Con los datos que tenemos hoy, en las circunstancias que está hoy, porque bueno, obviamente falta bastante y la situación puede cambiar, pero me parece que hay una razón que puede ser política, que tiene que ver con la situación en la que está hoy el gobierno y la situación en la que está hoy la oposición. Y me parece que desde mi punto de vista le daría más herramientas hoy a la oposición, al gobierno nacional, para reagruparse, reordenarse y poder volverse más competitivo.
0: Claro, como le conviene el otro, viste, yo la elimino. Está buenísimo. Es una ley hermosa, ¿no? O sea, claro, está la ley, pero como le conviene al otro, yo la elimino. Esto es sistemático. Por lo menos este pelotudo te la dice de frente, ¿no? Es tan idiota que ni siquiera la puede maquillar. Bueno, va de negocio, dice. Supermercados alertan que la caída de la demanda complica al sector. El Fondo Monetario empezó la revisión y el gobierno asegura que se cumplieron las metas y la puesta en marcha del FAL puede sumar 2.000 millones de dólares al mercado de capitales. Seguimos escuchando en este caso a otro muchacho que la verdad que no está subiendo el agüita al tanque. Raúl Jalil, el gobernador de Catamarca, dice que hay cosas en el peronismo que tienen que acompañar. O sea, el presupuesto. Supuestamente él plantea que el peronismo, según Jalil, tiene que acompañar el presupuesto. Un presupuesto que es un horror, que es un espanto para algunos, no para los millos como este señor. A ver.
6: Hay cosas que el peronismo tiene que acompañar y que ya el mundo, y si uno no lee la nota de ayer sobre el nivel de deuda que tiene el mundo, bueno, hoy asusta un poco cómo estamos, ¿no? Y bueno, tener una agenda en común, yo creo que la discusión de la reforma política es muy importante. Yo creo que hay que volver a los partidos políticos, en ese sentido, tal vez lo que tiene la Pampa, bueno, algo hemos hablado algunos gobernadores de las internas, no obligatorias, pero los que partidos que quieran tener. Yo creo que tenemos que volver a fortalecer los partidos políticos, pero bueno, una discusión que tiene que tener un consenso importante, ¿no?
0: Bueno, y finalmente el cronista dice que Wall Street celebró la baja del petróleo, pero el rico país en Argentina superó los 500 puntos. Economía asegura que cumplió la meta con el fondo. Las empresas prevén para 2027 un dólar a casi 2.000 pesos y una inflación del 19%. Nos queda algún audio por ahí, lo vamos a repasar. Es un laburante de FATE. Ayer estuvimos a la noche con ellos y algunos de ellos sostenían esta situación.
7: Situaciones bastante críticas. Tengo una familia que precisaba de mi salario para poder sostener. Tengo una hija con una discapacidad y bueno, se me hace muy complicado porque los recursos para poder conseguir trabajo, yo me es 49 años y 15 años de fábrica, muy difícil hoy para mí entrar en el sistema de trabajo. Y con todo la cuestión de salud, poder ingresar, a mí me cuesta demasiado poder conseguir un trabajo. En general, como país está difícil.
0: Ahí estamos, señores. Seguimos avanzando. Son las 6:19. ¿Cómo andamos, Analia? ¿Todo bien?
5: Buen día, Tomás. Buen martes para todos. Con una mañana fría, lo habíamos dicho ayer, que todavía no vamos a estar como por lo menos se espera para el fin de la semana, porque ahora estamos con 5 grados, 5 décimas, el cielo despejado, pero claro, nombraste el viento. Es uno de los factores que hace que de térmica tengamos 2 grados, 7 décimas a esta hora. Así que si estás saliendo, ya sabés que tenés que hacerlo. Sí, ahí mira Juan Carlos Petrocelli, que en un ratito se va y dice, hoy voy a tener que ponchar todo. Y sí, la humedad es 79%, vamos a tener una máxima de 13, no más. De ahí parece que va a llegar, hasta ahí va a llegar el termómetro, con cielo parcialmente nublado acá en la zona metropolitana en este martes. Mañana ya más amplitud térmica, pero también frío por la mañana, y de a poquito va a ir subiendo. Pero ahora te repito, 5.5 la temperatura, 2.7 la térmica, con frío y viento aquí en la ciudad. 11.7000-0750, ya abrimos nuestro WhatsApp y recuerda que estamos en YouTube.
0: Gaby Mazzaro, ¿cómo andamos? Buenos días.
8: ¿Cómo estás, Tomás? Muy buenos días. Buen día, Analia, a toda la audiencia. Sí, exactamente. Es una mañana fría que ya comienza con algo de movimiento. Todavía sigue siendo fluida la marcha en los principales accesos a la ciudad, pero vemos que la General Paz, que si bien está sin demoras, que empieza a cargar ya desde el puente de la Noria, un poco más cargado, se acentúa desde Retiria hasta el Miasma o Río de la Plata, la autopista Panamericana a la altura de Tortuguitas y el acceso este a la altura de Morón. No hay registro de siniestros viales, afortunadamente, en ninguno de estos accesos. Dentro de la ciudad tampoco duerme la circulación prácticamente, es una circulación fluida por calles y avenidas porteñas. Las autopistas urbanas que reciben un caudal como la de Lepiane, que está con obras todavía, y obviamente se detiene un poquito más la marcha, la 9 de Julio Sur, la avenida Lugones, que a la altura de la cancha de River sigue también con obras. Los servicios vienen bien, con los horarios normales, sin demoras, sin cancelaciones, en lo que tiene que ver con los trenes y los subtes, así que es un buen comienzo de jornada, Tomás.
0: Gracias, Gaby. Abrazo grande, señor.
8: Un gran abrazo.
0: Juli, ¿cómo estamos? ¿Todo bien?
9: Buen día, Tommy, Ana, a toda la audiencia. Bueno, acá estoy viendo que Milei acaba de llegar a Nueva York, que se va a reunir con economistas y que va a recibir un premio de una agrupación judía. Así que bueno, veremos cuál va a ser su discurso de agradecimiento y cuáles van a ser las repercusiones. Está llegando ahí Toto Caputo, está Sturzenegger, está Karina Milei, así que bueno, veremos qué es lo que pasa. Te tiro algunos titulares de lo que vamos a hablar
0: Karina
9: hoy.
0: ¿Karina viajó? ¿Segura? ¿No se quedó?
9: Yo acabo de ver su pelo rubio ingresando al hotel, ¿eh?
0: Está en Nueva York, ¿eh?
9: ¿Será otra rubia? Este es el viaje actual.
0: Che, qué raro que haya ido Karina, ¿eh?
9: Ahora vamos a chequear bien, pero tengo entendido que sí. A lo mejor será otro viaje, las imágenes que estamos viendo, no lo sé. Ahora lo podemos chequear bien.
0: No creo, porque hay Caputo.
9: Dejaron acéfalo todo, digamos.
0: Claro, supuestamente se iba a quedar porque, bueno, ya sabemos, hay un montón de quilombos, sí. Y supuestamente se quedaba como a cargo de la presidencia.
9: Claro, pero dice que, bueno, o sea, también ella es una persona muy importante para el presidente en los viajes también.
0: Mamita mía, qué desastre.
9: Ahora veremos, las imágenes que se estaban viendo son con Toto Caputo, Sturzenegger, Karina Milei. Veremos, a lo mejor Karina se quedó y son imágenes de otro momento. No,
0: claro.
9: No sé si era un paño o si realmente estaban pasando en A24. Realmente cuál es el... que es realmente el viaje. Ahora vamos a chequear. Tiene que figurar en boletín oficial quiénes son los que viajan y los que se quedan.
0: Claro, claro.
9: Así
0: claro.
9: Que ahora lo vamos a ver.
0: Bueno, dale.
9: Ahora vamos a ver. También vamos a hablar un poco de lo que pasó con esta jueza, Tomás. Yo lo estaba viendo. En realidad, ella dicen que la jueza lo declara inconstitucional, pero ella no hace ni. No es como lo que pasó con la jueza de la provincia, sí. Que hace un recurso de amparo, presenta un habeas corpus. Sino lo único que ella dice que es inconstitucional y lo que hace es sobreseer a un adolescente de 14 años que intenta robarlo. Es una causa por tentativa de robo. Sí. De robo. La jueza se llama Laura de Marinis. Lo que hace es sobreseer a la criatura porque no, en realidad no comete el delito. O sea, el hombre lo que va a hacer es denunciar que le quisieron robar.
0: Una tentativa de robo.
9: Claro, fue una tentativa violento. De robo. Sí, fue una tentativa de robo.
0: Está bueno, pero si vos declarás inconstitucional la ley, o sea, no estás jugando el hecho. No llegas a juzgar el hecho. Vos decís, esta ley inconstitucional no la puedo aplicar. Y listo, o sea, digamos.
9: Claro.
0: Es peor que la otra, porque la otra le presentan un recurso de amparo.
9: Ella le da lugar a eso.
0: Claro, exactamente. No es que ella lo presente el recurso.
9: Es que lo que dice no está mal, pero la verdad es que no aplica. Porque lo que dice,
0: ¿qué no está mal?
9: A ver, lo que ella dice es, ¿cuál es la respuesta? Te estoy citando. ¿Cuál es la respuesta del mundo adulto ante la conducta de un adolescente que implica una infracción penal? ¿Qué hacemos como sociedad cuando un niño o un adolescente por debajo de la edad mínima de responsabilidad penal juvenil comete un delito? Es lo que los
0: no,
9: preguntamos.
0: No, pero no es así.
9: Está bien.
0: La ley ahora marca que sí.
9: Claro, digo, yo entiendo lo que ella plantea de que, por qué a un pibe llega a tener un arma, por qué un juez
0: no paga ganancias, porque tenemos millones de cosas para decirle a la jueza, digamos.
9: Por eso mismo.
0: ¿Cómo llega un juez a ser un juez? ¿Quién lo pone el juez? ¿A dónde? Bueno, si no vamos a poner todo en pícaro, sabes que esa jueza desaparece. Pero digo, si no cumplimos las leyes, entonces no cumplimos la norma básica de una república, la división de poderes. Si después ese quiere ser legisladora, no hay ningún problema que lo sea. ¿Cuál es el drama? Pero se equivocó de profesión.
9: Sí, pero para mí también está mal lo que hace. De todas maneras, no está mal, no es para uno.
0: Estamos en una
9: república.
0: Ella
9: como jueza no puede sobreseer al
0: no, si es, no puede determinar que es inconstitucional. Así, claro. De esa forma, entonces yo digo, no, esta ley es inconstitucional para mí, y entonces yo lo sobreseo porque es inconstitucional. No puede. Es constitucional porque emanó del Congreso de la Nación.
9: Sí.
0: Lamentablemente. Si no, ¿para qué tenemos 257 muchachos ahí adentro haciendo lo que hacen? Uh-huh. ¿Para qué les pagamos? Saquémoslo y que el juez nos diga que es constitucional y que no. Que leyes le gustan, que leyes no le gustan. Así aplican las leyes toda la justicia. Sí. De esa forma.
9: Sí. Pero, bueno, esto es este... Ah, no viajó Karina Milei.
0: No.
9: Era un paño, está bien. Sí. Que no viajó. Pero sí viajó Caputo. Caputo sí está con Milei.
0: Sí. Bueno, eso está bien.
9: Está bien porque es el ministro de Economía y el objetivo de la reunión es ese.
0: Señores, vamos a seguir escuchando ahora a Jorge Macri hablando justamente de esta jueza que dice más o menos lo que acabo de decir. Yo no lo sabía. Qué cagada coincidir con este muchacho. Mamita mía, vamos, dale.
10: De profunda indignación, primero porque los jueces tienen que aplicar las leyes, hacerlas cumplir, no escribir leyes nuevas. Si la jueza quiere escribir una ley distinta, lo que tiene que hacer es ser legisladora, diputada o senadora y ver si le aprueban una ley que a ella le gustaría. Si la ley está aprobada, ella tiene que aplicarla para todos los casos. La ley está escrita y acá, de nuevo, caemos en lo mismo. Yo no voy a pedir disculpas por proteger a los porteños y porteñas de bien. Acá hay alguien que comete un delito y tiene que tener consecuencias. De lo que se olvida la jueza o minimiza es justamente la víctima. O cierto, nosotros vamos a pedir el juicio político, ya le di esa indicación al ministro de Justicia, a Davino Tapia, al bloque. Vamos a ver quién acompaña y quién no, y ahí iremos sabiendo.
0: Bueno, y por el otro lado, me llamó la atención lo que dijo Pablo Abeluto, el exministro de Macri en Cultura. Lamentó la detención de Cristina Fernández. Dijo, es un problema para la democracia. Si vos querés ganar, tenés que construir una propuesta mejor, no proscribir. Esto dice Abeluto, ¿eh? A ver, lo escuchamos.
11: Yo lamento mucho la cárcel de Cristina, pero la lamento sobre todo por mis amigos y la gente kirchnerista que no cree que las razones de su condena sean justas. Cuando fue el juicio a las juntas, hubo un consenso generalizado de que ese fallo y esa sentencia eran justas. Aun cuando había gente que reclamaba que hubo penas que debieron haber sido más altas, pero todo el mundo estuvo de acuerdo en que la evidencia era abrumadora. Cuando la justicia falla y un porcentaje significativo de la sociedad, no importa cuántos, cree que ese fallo está mal, es un problema para la democracia. No es más allá de que es un problema para ese grupo de personas, es un problema para la democracia. Y yo creo que si vos querés ganar al kirchnerismo, o al peronismo, o a lo que sea, al que tu rival, tu obligación es construir una propuesta mejor, no proscribir.
0: Perfecto, ahí estaba Beruto, raro. Muy, muy raro. 6:28, Ana, estamos con vos.
5: Con los primeros mensajes, si te parece, Tomás, que van llegando al 11-7000-0750. Bueno, preparando los primeros amargos, nos cuenta acá Jorge, que manda saludos desde 11. Muy buenos días, amigos de la radio. ¿Vieron la candidata en Perú? Calcado acá, con distinto final, dice Lucas de Del Viso. Y dice... Pero Pichetto, votaste el Rigi, un insultito. Benjamín dice, Mirta es la jefa final, sin duda. Se ríe, porque claro, en el tema de la edad, ¿no? La longevidad sí, que sí. tiene, que va dejando a gente en el camino. Y Pablo de Chaca dice, ¿qué ley? ¿La de los más poderosos para con los más vulnerables? ¿Eso es la solución, lo punitivo? La culpa es solitaria, sin que nadie responda. Son el error de la sociedad, de un plan que produce descartes humanos, la solución capitalista, palos y a la bolsa. La ley en el capitalismo es para los vulnerables, no para los poderosos, como decía Eduardo Galeano. La ley es como las serpientes, muerde al que está descalzo.
0: Pero eso estoy totalmente de acuerdo, totalmente de acuerdo. Ahora, el pibe llega a delinquir porque nunca te lo preguntaste, ¿quién estuvo antes? O sea, ¿quién llegó a darle a ese pibe una solución? Nadie, ¿no? Pero después pretendemos estar después, una vez que el pibe cometió el delito. Somos raros. O sea, digo, el Estado no estuvo antes con el pibe. Y cuando tenés que estar es antes. Ese pibe seguramente salió de la escuela. Nadie lo fue a buscar. ¿Se entiende? Nadie le dijo, no, para. Se nos fueron, yo sé, 300.000 pibes de la educación en Provincia de Buenos Aires solamente. Imagínate más el resto de la provincia. ¿Quién lo fue a buscar al pibe? A ver, yo los escucho. O sea, porque el que comete el delito es el que no lo fue a buscar. Si somos justos, todos los que no fueron a buscar a ese pibe, que será en este caso, no sé si es de la Ciudad de Buenos Aires, si es de la Ciudad de Buenos Aires será Jorge Macri, si es de la Provincia de Buenos Aires será Kicillof, si es el de Córdoba será Zarzora, si es el de Santa Fe será Puyaro. Ese es el que comete el delito. Es que no lo va a buscar. Ahora, si vos no lo fuiste a buscar, no le diste educación, no le diste contención, le permitiste que la falopa ingresara a su barrio, y después el chico comete un delito, ¿y qué querés que hagamos, boludo? O sea, ¿cómo nos manejamos? Si hiciste todo mal para llegar a ese lugar, la jueza debería decir, a ver, señor, ¿usted de qué distrito es? ¿Desde cuándo usted abandonó la escuela? ¿A qué escuela iba? Bueno, perfecto, venga, vamos a hacer una cosa. Vamos a agarrar a todos los adultos, todos los dirigentes políticos que ya empezaron la campaña y de usted no tienen registro, para ver quién es el verdadero responsable de esto. Ahora, si vos en la previa no lo educaste, no lo socializaste, ¿por qué lo vas a socializar después de que comete un delito? Bueno, el tipo de socialización es otro, lamentablemente. Y por otro lado, hay una ley, muchachos. ¿Qué quieren que hagamos? Es una cuestión de república. Mira, el viernes hablábamos, creo que con Mariano Cunio Libarona, y había algunos oyentes que me puteaban. No sé de dónde consiguió mi teléfono un oyente nuestra personal, y me dijo, ¿esta gente cree en la democracia? La gente que te escucha, ¿cree en la democracia? Yo me caí de risa, pero la verdad es que estuvo muy bien la reflexión. O sea, digo, hablar con el otro es democracia. Si no, cerremos todo y censuremos, no hay problema. A mí me parece que la censura es horrible. Me parece que no hay nada peor que la censura. Ahora, si nos tenemos que censurar, no hay ningún problema. No nos escuchamos entre nosotros, no pasamos por la bola de la República, pero después nos digamos que tenemos que ser republicanos, que le tenemos que dar la bola al Congreso. Yo, por mí, que cierren el Congreso, ¿eh? Nos vamos a ahorrar mucha guita y mucho garca dando vueltas. O sea, no tengo problema. Pero bueno, esto es lo que es el sistema en el cual vivimos. ¿Qué le vamos a hacer? 11-7000-0750, dale, vamos.
12: Hola Tomás, ¿cómo estamos? ¿Todo bien? Mira, que un juez declare inconstitucional una ley no quiere decir que no se respeta la ley. Al contrario, ojalá existiesen más jueces que declarasen inconstitucionales la ley, porque no todo lo que salga del Congreso es válido, compañeras. No todo lo que salga del Congreso es válido. Por más jueces que declaren inconstitucionales leyes que van contra el pueblo. Saludos.
13: Hola, buen día, Tomás, querido. Todo equipo, saludo Gustavo de Junín. Tomás, todo bien, pero la jueza con respecto al menor. Si no cumple las leyes el gobierno nacional no cumple, por ejemplo, con la ley de financiamiento. No cumple la ley, digamos. ¿Le podés pedir algo a un pibe de 14 años? Entiendo tu punto con la jueza, pero acá no cumple la ley casi nadie. O somos unos pocos giles los que cumplimos la ley.
0: No, eso está buenísimo, claro. Y entonces como Milei le da el lomo al perro, dale el lomo al perro. Y entonces como Milei le gusta a su hermana, bueno, agárrate a tu hermana. Y entonces como Milei... Pero, muchachos, ¿qué pelotudez estamos hablando? Si estamos diciendo que el presidente no le da la cabeza, si estamos diciendo que el presidente es un idiota y lo ponemos de ejemplo porque no cumple la ley del presidente, nosotros vamos a hacer lo mismo. Y entonces como Adorni chorea, y choreemos. ¿no? Digamos, ¿hay alguien del otro lado, muchachos? ¿Hay alguien del otro lado de ese lugar horrible en el cual nos pone el presidente? La lógica es la misma del presidente. No, la ley de financiamiento universitario a mí me parece fea y bueno, no le voy a dar bola. ¿Pero de qué estamos hablando? La cantidad de guita que nos vamos a ahorrar si hacemos que esto no sea una república. Guarda, a mí me parece correcto, ¿eh? Y si quieren vamos al comunismo, no tengo problema, ¿eh? Yo por mí saldría del capitalismo. Les ha enfermado la cabeza a todos. El capitalismo nos enfermó la cabeza a todos. Pero bueno, lamentablemente vivimos en el capitalismo. Yo no puedo instaurar algo que está dado en mi sociedad. De última, si me gusta el comunismo, me puedo ir a vivir a Cuba. Y se acabó. Pero ¿cuál es la lógica y la razón? Ah, el presidente hace esto. Ah, no, el presidente hace lo otro. Ah, no, el presidente... Y entonces yo también lo hago. Y a mí me parece muy pobre eso. Si todos sabemos cómo está el presidente, ¿no? Dale.
14: Buen día, Tomás. Soy Néstor de Sáenz Peña. ¿Sabés cuándo va a cambiar el peronismo? Cuando eche a todos esos pichetos de la vida. Franco, Pichetto, son todos la casta que están de un lado, del otro, de un lado, del otro, y siempre se sostienen ahí adentro del Congreso. ¿Me entendés? Los tienen que rajar, no tienen que dejarlo más.
0: Bueno, 6:35.
9: Sí. Mira, una noticia que me parece dentro de todo lo malo algo bueno es que los deudores alimentarios no van a poder hacer apuestas online en Buenos Aires. Ya los deudores alimentarios no podían entrar a estadios de fútbol en Buenos Aires y en grandes partes del país. Y ahora los que no cumplan con, digamos, con la cuota que tienen que pasar a los hijos no van a poder realizar apuestas ni operar en plataformas de juego en la ciudad autónoma de Buenos Aires.
0: Qué gran pena, che. La verdad que la van a pasar muy mal.
9: No, ¿sabes cómo, la cantidad que debe haber que apuestan?
0: Sí, bueno.
9: No te parece una buena medida.
0: Eso. Debe haber cosas más fuertes para prohibirle, ¿no? No,
9: bueno, es un proyecto que es una puesta en práctica de la ley que se aprobó en la legislatura. Hay gente que está denunciada en el registro público de alimentantes morosos y no pueden tener cuentas activas, no pueden realizar depósitos, apuestas, no pueden hacer retiros en plataformas que estén habilitadas por la lotería de Cava. Uh-huh. No pueden entrar a un casino, no pueden hacer ningún tipo de gestión.
0: Puede tener cuenta bancaria, puede tener cuenta sueldo.
9: Ya tienen cuenta bancaria y cuenta sueldo, por eso también están denunciados.
0: No se le pueden bajar.
9: La cuenta no. Y no, porque eventualmente cuando tengan ellos deberían poder, digamos, con el sueldo que les ingresa es porque por eso que son deudores.
0: Por eso.
9: Porque con la plata que ellos ingresan por mes no pasan la cuota que corresponde el porcentaje a la madre.
0: Bueno, hay que sacarle.
9: Para mí habría que embargarles, o sea, todo.
0: La verdad, creo que también hay una ley en Córdoba, se cumple bastante bien, que no pueden entrar a los estadios de fútbol.
9: Sí, acá tampoco.
0: Y eso es todo. O sea que un deudor, digamos, que le debe a su hijo, no a la mujer, hijo le debe los alimentos, solamente le prohibimos jugar o le prohibimos entrar a un partido de fútbol. Es como...
9: Sí,
0: raro,
9: que
0: ¿no?
9: En realidad son más que la justicia, hay una cosa que se llama, que es tribuna, digamos, que no lo hace la justicia eso, son diferentes organizaciones que empiezan a decir, che, ¿qué les podemos ir prohibiendo? Porque evidentemente la justicia no los está obligando a cumplir con el derecho de sus hijos, porque es eso, no es pasarle guita a tu exmujer.
0: Prohibirle cargar nafta, embargarle los bienes.
9: Sí.
0: Buscarlo, le está debiendo guita a su hijo.
9: Sí, le está debiendo todo a su hijo. Porque probablemente no los vean tampoco. Lo mínimo que tendrían que hacer es pasarle lo que corresponde de la cuota alimentaria.
0: Sí, o ir preso, ¿no? Ya de una vez por todas.
9: Bueno, sí hay en otro, hay países en los que puedes ir preso. En Suiza los tipos van presos.
0: ¿Sí?
9: De hecho, sí. Cuando se hace la separación, el divorcio, ya de entrada llega una correspondencia a la casa, dice vas a tener que pagar esto, esto, esto y esto, y si no, podés ir preso.
0: Claro.
9: Sí.
0: Es que eso es una ley seria. Digamos, si me decía, no, vas a jugar más al casino online.
9: Es que eso ni siquiera es algo que hace la legislatura, ¿vos me entendés? Ni siquiera es que hay algo en el código que prevé que los hombres no le puedan pasar plata a sus hijos.
0: Claro, y es online. Yo puedo ir al casino de acá. Si quiero voy al casino.
9: Al casino sí.
0: O me voy a la cuestión clandestina. O sea,
9: es todo lo que tiene que ver con la parte de internet que maneja la lotería.
0: Hay que ir preso, muchachos. ¿Cómo le vas a deber alimentos a tu hijo? ¿Cómo le vas a deber alimento a tu hijo? ¿Qué hace eso?
9: Sí.
0: Con el otro hace cualquier cosa.
9: Y sí,
5: pero está lleno.
9: Si hijos, ¿no?
0: Bueno, está lleno por eso. Si está lleno hay que legislar urgente. No, eso es inviable. ¿Cómo vos le vas a deber alimentos a una persona que vos trajiste al mundo?
9: No.
0: Es una locura.
9: Mira, hay aproximadamente 12.000 deudores alimentarios morosos inscriptos. O sea, los que son denunciados.
5: Claro, imagínate los que se rajan y ya directamente nada, no se sabe.
9: No, es terrible.
0: Por eso, ¿qué es
9: siete
0: eso?
9: Siete de cada 10 progenitores no les pasan la cuota correspondiente. Entonces, porque no es te tiro unos mangos. Esos son los inscriptos.
0: O sea, son más de 12.000,
9: ¿eh? Son más de 12.000. Yo te decía en Cava lo que está registrado, lo que está. Hay un registro de deudores morosos. Porque muchas veces también lo que pasa. Yo tengo amigas divorciadas de sus maridos, padres de sus hijos, que no los denuncian, que no van ante la justicia.
0: ¿Por?
9: Mira, yo le pregunté mucho, porque a mí me resulta raro que no lo hagan. Y porque no quiero tener quilombos con mi ex marido, porque si lo tengo ahí, bueno, por ahí le pido plata y me da guita para las zapatillas, literalmente me han dicho esto, por claro. Ahí, si no, entro en quilombo con él y no me va a pasar nada, o no los va a querer ver, porque sí, hay una amenaza, razón. ¿Viste? En el de, bueno, no los veo más a los pibes,
0: tienen como razón.
9: Si fuera un castigo, ¿no?
0: Sí, sí.
9: Entonces, más allá de que vos, y no estás luchando por tu derecho, estás luchando por tus hijos.
0: Pero mirá cuál es la respuesta del Estado, una respuesta recontrapedorra. Sí. Ah, no vas a poder ver más un partido de fútbol. Ah, güey, qué grave. Qué grave, muchachos.
9: Sí,
0: no vas a poder jugar más al juego online. Ay, qué grave. La verdad es que me muero. Dejate
9: ¿sí?
0: de joder.
9: No, y además son mujeres que terminan siendo el sostén del hogar. Particularmente tengo una amiga que también tiene dos hijas que cuando se divorciaron el marido no les pasó nunca plata. Las ve una vez los sábados. Están 24/7 con la madre, las pibas ya son grandes, tienen 20 años, pero en su momento era no lo veían al padre, no les pasaba, y ella encontró la manera de, bueno, me da plata para el colegio, la mitad, ¿viste? Pero no había un hacerse cargo de las hijas.
0: Tienes que ir preso por pícaro, son responsabilidades que, ¿cómo la vas a eludir? Digamos, está violando sistemáticamente los derechos del niño.
9: Sí.
0: O sea, ya no es la mujer. No me interesa la mujer. La mujer es adulta.
9: La plata no la quiere para ella.
0: Claro.
9: Para nada. La plata es para los hijos.
0: Tremendo. Bueno, seguimos escuchando, si les parece, algunos audios que probablemente nos irriten porque Federico Sturzenegger no tiene nada bueno para decir nunca. A ver qué dice, dale.
15: Tremenda catástrofe.
16: Y a todos los sectores, sí.
15: Tremenda catástrofe.
16: Y a todos los sectores, industria.
15: Sí, todo. O sea, generalizado la economía. Bueno, Javier va a hacer 4 años de crecimiento económico, ¿no? O sea, va a tener una fuertísima recuperación el primer año de 6,6%, 3,5% el segundo año. Este año será 2,5% y 3% es lo que estima el REN para el año que viene. Entonces, estamos en un escenario totalmente diferente. Ese escenario, a su vez, tiene para mí una particularidad que no podemos no destacar, que es que, toma el periodo temporal que quieras, las exportaciones están creciendo mucho más rápido que el producto. Es un proceso de crecimiento liderado por las exportaciones, que genera una transformación de la Argentina, pero es una transformación donde el interior es el gran beneficiado de esto. Son los procesos de transformación, pero por una economía que apunta a 40 años de crecimiento.
0: Bueno, señores, con 2 grados 7 décimas de sensación térmica en la ciudad de Buenos Aires, ya en primavera, vamos a hablar con Daniel Santequia, que es empresario PYME de Bahía Blanca. ¿Cómo andas, Daniel? ¿Todo bien?
17: Hola, buen día, ¿cómo estás, Tomás? Bien, ¿cómo va?
0: Bueno, acá estamos, ¿cómo está la situación empresarial ahí?
17: Bueno, no, totalmente distinto a las palabras que escuché de Sturzenegger, ¿no? Claramente. Primero hablar del registro expectativa de mercado. El registro expectativa de mercado, eso se hace para abastecer algunos datos que no son reales. Cuando habla de la exportación de productos primarios, y que al empresario PYME no le llega absolutamente nada, excepto puntualmente en Bahía Blanca. Se podría decir que es una ciudad completamente de servicios, no la PYME industrial, la PYME de la transformación, la PYME de la generación de trabajo a través de la tecnología, y eso te mueve realmente la verdadera industria, lo que podría ser las exportaciones de bienes. Primero, en Bahía no existe ya prácticamente, no hay pymes que fabriquen. Uh-huh. Todas nos dedicamos en mayor o menor medida, en mayor o menor tamaño al servicio. Uh-huh. Y justamente somos pymes de servicio a algunas empresas grandes, cerealeras, químicas, que sí exportan. Pero puntualmente también es un núcleo de empresas que están en el ámbito de los servicios, no son empresas que generalmente son junto con la construcción, que también eso no, lo pararon, no se produce lo que llamaban el rebalse, ¿no? Que es la teoría que siempre tiene esta gente, que en teoría van a rebalsar las exportaciones y va a reactivar el mercado. Yo creo que las exportaciones no reactivan los mercados, y yo creo que está claramente demostrado.
0: Che, y eso, ¿tienen apoyo del intendente? ¿Tienen apoyo de alguien como para poder ver avisorar algún tipo de cambio o de situación, alguna perspectiva positiva para lo que viene, o qué están viendo para lo que viene?
17: Bueno, para lo que viene estamos viendo un poco más de lo mismo, más allá de que los intendentes pueden generar algún tipo de obra demandada. En el caso nuestro, bueno, digo, estamos hablando de Blanca, bueno, lo que ya sabes, dos catástrofes importantes, la sí. cual el gobierno nacional estuvo totalmente ausente, uh-huh. y que lo que se ha venido haciendo y lo que se está haciendo de obra es solamente por efecto de lo que hace el gobierno municipal, el consorcio Puerto y un poco la provincia de Buenos Aires, un poco, y la provincia de Buenos Aires, y no más que eso. Y la verdad que los intendentes, inclusive te diría, no sé si hasta los gobernadores, pueden generar lo que necesita una pyme, que es mercado interno y acceso a crédito. Y el mercado interno te lo da un salario mejorado, que la gente tenga plata en el bolsillo para poder comprar.
0: Sí, ¿sabés que
17: acá... más allá que puntualmente nosotros por la cuestión en qué nicho laboral estamos, que es precisamente el servicio, lo que reactiva es el salario, claramente, ¿no?
0: Sí,
17: ¿no?
0: Claro.
17: Los salarios son, claro. Sí.
0: Bueno, eso no va a pasar, ya lo dijo el presidente. Che, según el INDEC, la encuesta de expectativas dice que 2 de cada 10 comercios, supermercados, solamente prevén una mejora para lo que resta del año y el año que viene. ¿Vos estás de qué lado? ¿De los que prevén una mejora o de los que no?
17: No, todos esperamos una mejora. Lo que somos es soy escéptico de que se vaya a producir con la misma medida.
0: Está claro,
17: o sea, sí, sí, claro, sí. ¿Cómo no voy a esperar una mejora? Lógicamente, pero una mejora.
0: ¿A qué te dedicas vos?
17: Nosotros hacemos precisamente mantenimiento, no estamos en el ámbito del polo petroquímico, trabajamos más en el ámbito gastronómico, montamos, fabricamos y montamos equipamiento para gastronomía y demás. Hacemos mantenimiento de los comercios, restaurantes, y bueno, es un rubro que claramente tiene mucho que ver con el peso que le sobra a la gente para comer una pizza con una cerveza.
0: Está clarísimo, está claro. Daniel, te mandamos un abrazo muy grande. Gracias,
17: No, un abrazo, gracias, Tomás.
0: Ahí estaba Daniel Santequia, empresario pyme de Bahía Blanca. Salió desesperado ya el intendente de Bahía Blanca. A mí me hubiera gustado que lo hiciera antes. Lo que dijo, lo que escuchábamos hace un rato, denunció que el gobierno no envió nunca fondos que había prometido por las inundaciones. Dice, no hemos recibido un solo centavo. Es impresionante que lo haga en este momento, que marque la cancha a 2 años de lo que fue una verdadera catástrofe en la propia Bahía Blanca. Pero bueno, ¿qué es eso? Ahí estamos, 6:47.
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0: ¿Cómo están?
1: Muy bien, y sí fue absolutamente recíproco, señor. Esquive los drones, le pido por favor, si no tenemos que hablar. No se quede en un punto fijo, usted camine, dese vuelta por ahí, porque no vaya a ser que lo perdemos, ¿verdad? Lo perdamos.
0: No, no, los puntos fijos la pasan mal. Ayer, por ejemplo, le contaba a nuestro productor Facundo Solvaga, a quien aprovecho también para saludar, con quien trato de estar en contacto cuando tengo internet, porque ahora vamos a contar, tenemos muchísima información de muchos temas. Pasé por un enorme centro logístico y depósito de combustibles que estaba absolutamente destruido y se notaba que eso era reciente. Y justo pegadito cerca había un cementerio donde, bueno, habían enterrado a los soldados caídos en combate. El problema es ese, estamos en el suroeste de Rusia en este momento, unos 500 kilómetros del conflicto, y ya se ha hecho costumbre. Al principio fue un poco más chocante, pero los SMS que te llegan al celular diciendo peligro, alerta de drones, no salir a la calle, al rato te llega otro que dice la alerta fue eliminada, pero todo eso viene acompañado de restricciones de internet. Yo he pasado días enteros sin conexión acá, que es un poco la estrategia para no permitir que los drones ingresen a tu territorio.
1: Che, qué jodido, o sea, Rusia también le está pasando mal, Bardán.
0: Sí, es lo que yo te decía, creo que fue en la primera salida, Tomás. Sí. Yo vine el año pasado y lo que consiguió Ucrania en este año es traer la guerra al territorio ruso, cosa que antes no ocurría. Y lo hizo con los sistemas antimisiles que le dio Europa, que le dio Estados Unidos, claro. Y también con los drones, que es una herramienta nueva que tiene 4 o 5 años, al menos de forma masiva en las guerras a nivel mundial, uh-huh. Y que permite, por ejemplo, también está permitiendo que Irán le haga la guerra que le está haciendo Estados Unidos. O sea, permite igualar un poco las condiciones. De todas maneras, y esto Ucrania también lo sabe, sin el apoyo multimillonario, estamos hablando de miles de millones de dólares de armamento y de dinero también, que todos los meses, sobre todo Europa, porque Estados Unidos un poco se retrajo desde la llegada de Trump, sin todo eso, Ucrania no podría estar resistiendo como lo hace, pero lo está haciendo.
1: Che, acá me manda la foto que enviaste a nuestro productor. Es impresionante, loco, la verdad. Uno imaginaba que no era tan... No estaba tan activa esa guerra, sobre todo para con Rusia. Vos recién decías, la OTAN le ha facilitado mecanismos de defensa, pero también de ataque a Ucrania. Qué raro que Rusia no responda en esos términos a la OTAN, ¿no?
0: Es que lo que ocurre es lo siguiente, hasta ahora hay como escaramuzas, ¿no? Aparece un dron en un aeropuerto ruso, Rusia responde, aparece un dron en un aeropuerto alemán.
1: Sí.
0: Justamente hoy lo que íbamos a desmenuzar, hasta ahora lo que no ha habido es un ataque directo de la OTAN. Lo que hace la OTAN es suministrarle armas a Ucrania.
1: Claro.
0: O sea, la línea roja de que el ataque salga directamente desde la OTAN, o por el otro lado, de que Rusia ataque directamente un país de la OTAN, no ha ocurrido. Pero justamente ese es el testimonio que mi idea era un poco desmenuzar, aunque tenemos muchísimo para hablar, que ocurrió en las últimas horas, estuvimos sí. presentes ahí, generó y genera hasta ahora muchísimas repercusiones. ¿Qué es lo que dijo el ministro de Relaciones Internacionales de Rusia? Hablamos de Sergei Lavrov, con quien pudimos reunirnos. Habló abiertamente de una guerra contra Europa y dijo, ojo, no se equivoquen, esa guerra no sería como la de Ucrania, sería mucho más cortas. Uh-huh. Abriendo ya un panorama de escalada nuclear que, yo te digo, desde hace décadas que no escuchaba.
1: O sea, él no descarta una guerra en donde ya involucre a Europa, a países europeos.
0: No, no, porque, mira, la pregunta fue la siguiente.
1: Sí.
0: La reunión duró 1 hora y media. Sí. Esa pregunta en específico me consta que era una pregunta. Él vino con ganas de decir eso, no se le escapó. ¿Por
1: claro.
0: qué? Porque esa era una pregunta que al tipo que la preguntó lo agarraron un ratito antes, lo metieron en un cuarto y le dijeron, vos tenés que preguntar esto. O sea que el ministro fue con ganas de decir, Europa, ojo que se pudre, muchachos, ¿eh? Lo que está ocurriendo es lo siguiente. Yo no sé si han escuchado a von der Leyen, a Merz, al canciller alemán, a Macron, al presidente francés. Están desde hace varias semanas diciendo Rusia nos va a atacar, Rusia nos va a atacar, Rusia nos va a atacar. La respuesta del otro lado, tanto de Putin como de Lavrov, que es básicamente como el segundo en el gobierno, es el ministro más importante, está a cargo de la cancillería desde hace más de 20 años, es esto es ridículo, nosotros no tenemos intención de atacar Europa. Ahora, ante las reiteradas, vamos a decir, provocaciones, por así decirlo, o al menos así es como lo interpreta Rusia, la respuesta fue, bueno, está bien, si ustedes siguen con esto y efectivamente atacan territorio ruso, en ese caso la guerra va a ser muy corta. Y a ver, no lo dijo textual, pero deja picando el paraguas nuclear, porque ¿cuál sería la otra alternativa? Si no, y ahí hay que tener en cuenta que si bien ambos bandos tienen un armamento nuclear muy fuerte, Rusia debe superar en 5 o 6 veces todo el armamento nuclear conjunto de la Unión Europea, claro, incluida el Reino Unido también.
1: Lo que pasa es que eso desataría un conflicto de una magnitud inusitada, digamos, ¿no? O sea,

0: No,
1: Destrucción mutua, como se dice en el área, como al menos lo que dicen los expertos.
0: igual, de todas maneras, Europa ya se metió. Digamos, a través de la OTAN, Europa ya está metida en la guerra, aprovisionando a Ucrania. O sea, digamos, es muy complicado.
1: Totalmente, acá la ayuda llega por miles de millones de dólares, algunos
0: Claro.
1: son préstamos, otros no
0: Normal.
1: tanto, por eso también hay que ver cómo queda Ucrania después de esto, ¿no? ¿A quién le debe, a quién no le debe? Porque le debe al FMI, le debe a Estados Unidos, le debe a Europa. Ojo con eso porque ya se empieza a hablar también del loteo de Ucrania para después
0: Claro,
1: de la guerra. Trump habló
0: claro.
1: de quedarse con las zonas de tierras raras, Rusia se quiere quedar con la parte industrial del este y también lo que es el loteo de la reconstrucción de ese
0: Claro,
1: país. Digo,
0: claro.
1: hay que ver qué queda realmente, más allá del daño psicológico y demográfico, porque acá estamos hablando un poco de lo que pasó en Rusia, pero los que están pasando mal realmente son del otro lado de la frontera.
0: ¿Cuánta gente murió ya por esto? ¿Se sabe? ¿No
1: Y
0: tenés el número?
1: depende de qué informe agarres.
0: Claro.
1: Hay informes de la inteligencia estadounidense que están hablando de más de 30.000 muertes por mes, por ejemplo, ya.
0: 30.000
1: En este
0: muertes por
1: momento, los
0: mes.
1: avances, sí, entre ambos bandos. En este momento los avances son de a metros. Yo pude hablar con un periodista de guerra que hasta hace poco estuvo ahí, vino unos días de nuevo a la ciudad para descansar, por así decirlo. Lo que me contaba es que hoy una ciudad se toma con drones y con dos, tres soldados, porque es realmente una carnicería. Vos no podés tener grandes masas de gente o tanques o camiones en el frente, porque eso inmediatamente explota. No sé si se acuerdan en los primeros días de la guerra, vimos toda una fila de tanques que nos hacía acordar como una guerra del siglo XX, ¿no?
0: Claro.
1: Claro, Rusia pensó que iba a ser como en 2014, cuando anexionó la península de Crimea sin oposición ucraniana. Claro, es que
0: Claro.
1: desde 2014 hasta acá, la OTAN ha estado entrenando e inyectando dinero y armas en Ucrania. Entonces ya no es el mismo el enfrentamiento. Además de que desde que empezó la guerra, la OTAN, digamos, reforzó y potenció todo ese apoyo.
0: Bueno, Bardán, es un panorama horrible, realmente horrible. La próxima salida, si la podemos hacer mañana, hablamos ya más en términos económicos y en todo lo que está viendo y aprendiendo, que debe ser muchísimo, hermano, ¿eh?
1: Totalmente, Tomás, tenemos un montón de data y mira, te tiro un datito
0: Dale,
1: ahí como
0: dale.
1: para cerrar. En esta reunión en la que habló el canciller, no pasó desapercibida para la política argentina tampoco. Había de cada una de las tres patas principales del peronismo, estamos hablando del Frente Renovador de Sergio Massa, el kicillofismo, de Axel Kicillof y del cristinismo, había un representante o un experto en materia de relaciones internacionales de cada una de las tres, de cada uno de los tres sectores principales del peronismo, y los tres coincidían en que Argentina el año que viene tiene que entrar a los BRICS.
0: Mira vos, mira vos. Claro, sí,
1: Iba a venir
0: obviamente.
1: alguien de Grabois, pero al final no le llegó el pasaje.
0: ¿Vos me estás
1: Textual.
0: hablando en serio?
1: Exactamente, sí, nunca le llegó el pasaje.
0: O sea, alguien de Grabois nunca, nunca le enviaron el pasaje.
1: Exactamente, estaba invitado, pero nunca le llegó el pasaje al final.
0: Bueno, gracias, Bardán. Te mandamos un abrazo muy grande.
1: A vos, Tomás, estamos en contacto.
0: Hay que analizar por qué, che.
2: ¿Cómo no te llega el pasaje?
0: No,
2: ¿Qué
0: no, no.
2: pasó?
0: Ya está, te bajaron.
2: Te bajaron del
0: Y hubo un
2: viaje de una,
0: lobby,
2: sí.
0: pero eso es un lobby de los propios
2: Sí,
0: invitados, ¿eh?
2: sí, sí, sí. Hay que ver quién y por qué. Habría que ver cuál fue le habrán dado explicación.
0: ¿Grabois
2: ¿O no
0: quiere seguir
2: llegó?
0: siendo presidente de la Nación?
2: Yo no sé eso. Habría que preguntarle a él.
0: Estaría bueno hablar con Grabois. A ver qué dice, si tiene apetencia. Si no, me parece que hay que tratar de hablar con. Vos sigas viendo,
2: Sí,
0: ¿no?
2: sí, sí.
0: Bueno, hablemos, hablemos. Hablemos cuando podamos. Son las 6 de la mañana, 59 minutos. ¿Algunos mensajitos te parece, Ana?
3: Sí,
0: Vamos.
3: por supuesto, un montón, Tomás. Por acá dice Cecilia de la Plata, hola, Tomás, es trabajo de los jueces controlar las leyes. Eso es una república, está perfecto lo que hizo la jueza con la ley penal juvenil, eso es república. Cuando se frenaron otras leyes, dice, no te debe ser quejaste. ¿Tenés algo contra los menores? Dice Cecilia. Y aparte dice, ¿qué sabes si es constitucional o no? Para eso están los
0: Mamita,
3: jueces. Bueno,
0: mamita mía,
3: por acá también
0: mamita
3: otra
0: mía, vos sabés que a veces
3: oyente.
0: que me dan ganas de rezar, menos mal que viene el
2: ¿Te ganas de
0: Papa,
2: rezar?
0: sí, menos mal que viene el Papa, che, 2 horas y media durmiendo, si tengo algo contra los menores, qué sé yo, si es constitucional, mamita mía, estamos en el
2: No,
0: horno.
2: pará. Tomás no tiene nada en contra de los menores y sabe de esto. No es que no sabe nada.
0: No sé, o sea, la gente cree que uno viene acá, se sienta y habla, ¿no? Bueno, estás acostumbrado a otro tipo de periodismo, lamentablemente. Son las 7 de la mañana y tenemos información por delante. Vamos.
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5: La hora 7, la temperatura en Buenos Aires es de 5 grados 5 décimas. El cielo está despejado, humedad 79%. En la ciudad de Bahía Blanca, 1 grado 3 décimas. Javier Milei ya viaja a Estados Unidos por la Asamblea General de la ONU. El presidente partió en las últimas horas de ayer y se espera que arribe a Nueva York cerca de las 9:30 de la mañana. Durante este martes participará en un evento del grupo Escudo de las Américas, junto con otros mandatarios amigos de Donald Trump, y por la tarde mantendrá un encuentro con el secretario de Estado, Marco Rubio. En tanto, el miércoles, Milei acudirá a la Asamblea General de las Naciones Unidas, donde disertará a partir de las 12:30 del mediodía de nuestro país. Una jueza de la ciudad declaró inconstitucional la baja de la edad de imputabilidad. Se trata de la magistrada Laura De Marinis, del Fuero Penal Juvenil porteño, que sobreseyó a un adolescente de 14 años que había sido acusado de participar en un robo junto con otras dos personas. En su fallo, la funcionaria judicial sostuvo que la baja de la edad de imputabilidad resulta regresiva, ya que antes un joven de 14 años podía asumir la responsabilidad de un delito, aunque no fuera sometido al sistema penal. Por su parte, el jefe de gobierno porteño, Jorge Macri, criticó el dictamen y anticipó que pedirá el juicio político para la magistrada. Una jubilada de 84 años falleció en un incendio en el barrio de Villa Santa Rita.
6: En la calle.
7: El hecho sucedió en el barrio porteño de Santa Rita, en una vivienda ubicada sobre la avenida César Díaz al 3200, entre Cuenca y Campana. Bomberos de la ciudad trabajaron en el lugar y el operativo de emergencia incluyó un corte de tránsito en la zona. Las causas que originaron el incendio son investigadas por las autoridades, informó desde Villa Santa Rita Rodo Gerardi para Radio 750, Derecho a la Información.
6: Deportes.
5: Estudiantes cayó ante Lanús en el cierre de la fecha 10. En el sur del Gran Buenos Aires, el Pincha sufrió una derrota por 2-1 ante el Granate. Además, Aldo Civi venció por 1-0 a Atlético Tucumán y Barracas Central cayó por 1-0 ante Independiente Rivadavia. Dólar oficial 1.535 pesos, dólar informal 1.550 pesos y riesgo país 531 puntos. En Buenos Aires, la temperatura es de 5 grados 5 décimas. El cielo está despejado, humedad 79%. En la ciudad de Bahía Blanca, 1 grado 3 décimas. 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Estas fueron las noticias. Federico Martín.
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0: Muy buenos días, ¿cómo están del otro lado? Bienvenidos y bienvenidas a un nuevo Ahí Vamos del 22 de septiembre del 2026. Arrancamos este día martes, frío en la ciudad, mucho frío. 3 grados de temperatura, 1 de sensación térmica. Lo único bueno es que el viento no está siendo protagonista. La verdad que no tiene nada que ver con el día de ayer. Además, el cielo bastante más despejado. Va a ser un día con viento moderado, 46 kilómetros por hora de máxima intensidad. No es poco, no es un día tan tranquilo tampoco, pero no es ni de casualidad comparado a lo que pasó el día de ayer. Bueno, será parte de la agenda del programa un poco lo que dejó el temporal, la alerta naranja, que finalmente fue tal para la zona costera. De tanto nuestro municipio como de los municipios vecinos que sí sufrieron la situación climática. Acá en la parte más urbana de Bahía Blanca es verdad que se sintió bastante el viento, pero tampoco llegó a situaciones tan problemáticas como si las que hemos visto, por ejemplo, me imagino que ustedes también lo habrán visto del otro lado, en Montehermoso, donde el mar se metió hasta la primera cuadra de la ciudad, del frente costero. Así que vamos a estar hablando en un ratito de eso, vamos a estar hablando con gente de Montehermoso para ver qué fue lo que dejó un nuevo temporal, porque hace muy poquito tiempo que bueno, ya habían pasado por una situación similar de características más o menos parecidas. Vamos a estar hablando de eso, vamos a estar hablando y siguiendo un poco con el debate del día de ayer, lo que nos hacían llegar al WhatsApp, los mensajes que nos llegaban de la audiencia, esto de la CGT y cómo se movilizó o no se movilizó el día viernes. Salió un comunicado muy interesante que vamos a estar leyendo en un rato. Bueno, hay de todo, así que los invito y les invito a quedarse del otro lado. Está Federico Becci en la operación técnica, Mario Chuaib en la producción, Juan Pelufo a mi izquierda. Juan, buen día, ¿cómo estás?
1: Buen día, Tomás, ¿cómo estás? Un saludo para vos, para todo el equipo de Radio Urbana, para todos los oyentes del otro lado. Con la finalización de la fecha número 10 del fútbol argentino, 3 partidos que se han jugado en el día de ayer. Victoria de Aldo Civi de local frente a Atlético Tucumán. Victoria del puntero, en este caso de visitante, frente a Barraca Central, de Independiente Rivadavia de Mendoza hablamos. Y cerró la jornada la victoria de Lanús frente a Estudiantes 2-1, que apretó mucho las cosas en la zona baja de la clasificación a las Copas Internacionales. Varios equipos reunidos en 3 puntos, del puesto 12 al 7. Entre los 40 y los 43 puntos están Instituto, Gimnasia, River, Belgrano, ya clasificado a la Copa Libertadores, Estudiantes, Independiente y Lanús, a falta de solamente 6 jornadas para la finalización del campeonato, tanto de clausura como en líneas generales del año futbolístico del fútbol argentino, más allá de que después tenemos, por supuesto, los playoffs.
0: Bien, me da la sensación, es una cosa que este formato y con tantos equipos que conforman el fútbol argentino, todo el tiempo hay fecha, todo el tiempo hay partidos, todo el tiempo.
1: Ahora toca descanso, claro. Ahora son 2 semanas sin fútbol argentino de primera división.
0: Hoy se entrena la selección por primera vez.
1: Exactamente, sí. Porque tendremos fecha FIFA. De todos modos, el fin de semana que viene habrá Copa Argentina, los dos partidos, entiendo que los dos partidos se van a jugar que restan de los cuartos de final. Sí, por supuesto va a estar jugando Boca Racing, ese es el quizás partido estelar de esta llave, van a estar jugando el sábado que viene y después faltará que complementen Estudiantes frente a Platense, el otro de los duelos que faltan. Entiendo que también se va a jugar sobre estas fechas porque tanto Leonel Flores como Tomás Palacios, convocados a la selección argentina, estarán disponibles para los duelos de Copa Argentina de Boca Racing y Estudiantes Platense.
0: Van a la concentración, están entrenando ahora con la selección argentina, se escapan para volver a sus clubes y después vuelven a la convocatoria.
1: Exactamente, el domingo, 7 de la tarde, Boca Racing.
0: Bien, vamos a estar repasando entonces lo que se venga en ese sentido. Hay de todo en materia deportiva, así que señor, seguramente nos tomaremos ese ratito. Mauro Zenesi, buen día, ¿cómo estás?
2: Muy buenos días, ¿cómo estamos?
0: Bien, bien.
2: Un gran saludo para todos. Una mañana muy fresca que no sé si en algún punto de la ciudad, estimo en zona alta y demás, alguna helada también ha caído.
0: ¿Por qué no?
2: Venía caminando y ya se veían algunos techos con esa leve capa blanca, por así decirlo, símbolo o significado de que ha sido una madrugada de una helada importante, mostrando las contradicciones de un fin de semana sumamente primaveral a un día de ayer con mucho viento y que deja testigos de las consecuencias o secuelas. Por ejemplo, la Plaza Villamitre, donde están hay un montón de ramas de palmeras, como han caído y no han resistido a la intensidad. Un poco más allá, dentro de la de la plaza, por ahí se puede ser testigo, donde está, bueno, coronado ahí por esa zona de palmeras, pero el viento muy importante ayer a las... No, a la tarde también, pero mañana, mediodía, fue un vendaval importante. Te digo, en un momento temía caminar, digo, ya veo que se cae un techito, algo de esto. Sí. En pleno centro me agarró la caminata, pero muchísimo viento en el día de ayer y hoy bastante, bastante fresco. Entiendo, de la fecha nos había pasado ayer, Marito. Astronómicamente ya estaríamos en primavera.
0: Algo había pasado, es verdad que nunca está a tono la cuestión cultural con la cuestión astronómica, ¿no? Como que siempre se te desfasa por un día. Pero entiendo que sí, que ya está, estamos a 22 a la mañana. ¿Cuánto tiempo más vamos a esperar para decir que estamos en primavera? Ya toca, ya me parece que tocaba.
2: Así
0: que...
2: Inicio astronómico el 22 de septiembre a las 21:05. Según el Servicio de Hidrografía Naval.
0: ¿Hoy a la noche?
2: Hoy a la noche, sería. Bueno, astronómicamente hablando.
0: Seguimos en invierno. Bueno,
2: estamos en invierno.
0: Y ahí, che, ¿qué es esa cámara que estamos viendo en YouTube? Una cámara directamente adentro de la playa de
2: Montehermoso.
0: De Montehermoso. Una playa que bueno, se nota cómo ha comido un poquitito el agua la zona más, si están viendo YouTube, de la derecha de la pantalla, donde solía estar la Rambla y ya con el temporal anterior fue removida.
2: Acá la gran pregunta es, ante cada... Esto es una subestada más tradicional, más típica de las que suele haber... Que obviamente, al no tener las barreras naturales de los bancos de arena ni la rambla, el ingreso de agua es mucho mayor.
0: Sí.
2: En ese sentido, la gran pregunta es, si haces una rambla como a la vieja usanza, ¿no? Como con esa tan pintoresca y característica. Ahí estamos viendo algunos de los videos de lo que estaba ocurriendo ayer. Ayer a la mañana estaba pensando, cuando nosotros estábamos haciendo la apertura 7:30, que generalmente hacemos servicio en Montehermoso, todavía estaba tranquilo, o sea, se veía nublado, las lluvias del día anterior, lluvia. Y menos mal que esto, uno pensaba, se haya finalizado los festejos.
0: Sí.
2: Yo no sé si habrá quedado, probablemente algunos jóvenes habrán quedado para irse de monte lunes por la mañana. Pero menos mal que esto se da concluido la fiesta, ¿no? Y que el 21 de septiembre haya sido lunes, comienzo de semana. Entonces, bueno, los festejos se adelantaron al fin de semana, pero me hubiera imaginado esto, preocupaciones de muchísimos padres también, si se hubiese dado en un contexto de muchísima más abundancia de piberío, por así decirlo, festejando una fecha tan típica y tradicional de Montehermoso y de la zona. Me digo, bueno, por lo menos en esa el calendario jugó a favor, pero después la otra pregunta es, en este proceso de reorganización con trabajos con la universidad, bueno, seguramente lo estaremos dialogando posiblemente, pero...
0: Claro, ¿qué haces al respecto, no?
2: ¿Qué haces si ante cada subestada, pues insisto, esto es algo que medianamente, cada 4 o 5 meses tenés una característica de un viento intenso que sople desde el sur sureste y que tenga este ingreso importante, que aparte siempre se combina con las pleamares, hay que ver las horas y demás... Que como la otra, uno pensaba una rompeola, que para aquellos que está bien, lo que pasa es que tenés que, una cosa es la solución para el vecino y otra para el turista que vamos cuántas veces al año, ¿no?
0: Pero claro,
2: esa total. Característica de ver mar y decís, loco, si te perdés para allá, vas.
0: No hay
2: nada, ¿no? Ver algún tipo de rompeola, la otra que uno imaginaba, ¿no? Para evitar este tipo de ingreso de masa tan importante, porque si vos reconstruís la rampa, va a estar en la misma cada 3-4 meses.
0: Seguro. No, es un trabajo de ingeniería muy fino con esa cuestión que decís vos del mar, que es una fuerza prácticamente imparable. Es muy difícil lo que se puede hacer al respecto, pero es verdad, hoy en un ratito nada más, después de las 8 de la mañana, vamos a poder hablar con gente que está trabajando, que se está haciendo esas preguntas de manera un poco más seria, así que seguramente tendremos la posibilidad de charlarlo con un mayor nivel de detalle. Mismo no hace falta irse tan lejos, porque acá en Bahía, en las localidades que conforman a nuestra ciudad, a nuestro municipio, no te digo que hubo cuestiones como esta, porque sería decir mucho, pero sí hubo situaciones que, por ejemplo, requirieron de algún evacuado en algún lugar de Cerri, bueno, un mar que también aumentó en la llegada de la marea, que requirió un trabajo fino en ese sentido. Se estuvo siguiendo la situación desde un primer momento, ya desde el domingo a la noche, está casi como un comité de crisis a menor escala, que terminó en eso, ¿no? Se tuvo que evacuar a alguna que otra persona, hubo que trabajar de manera muy fina, más que nada sobre Cerri y sobre White.
2: Sí, en White entienden que, si bien también había la observación mediante, se entendía que las compuertas estaban funcionando correctamente y que el aumento del mar no estaba generando mayores problemas, como si, bueno, en Cerri, que requirió la evacuación de 4 familias en zonas que siempre hay, es importante tener la zona costera ante estos la intensidad. Acá tenés solamente la intensidad del viento más el factor común de que tiene que ver la pleamar, pero claro. Si hubiese llovido en esos momentos, siempre bien en el amanecer, se empieza a complicar el egreso del agua, el curso natural que surge por el relieve, la topografía bahiense, con el viento empujando del otro lado. Bueno, ahí sí ya son factores contrapuestos que empiezan a generar y a estresar mucho más y generar mayor preocupaciones. Seguro. Y daños, especialmente.
0: Un poquito de lo que va a ser la agenda del día de hoy, entre otras cosas, porque también vamos a hablar de, si bien ya la temática visita de Milei de a poquito empieza a irse de agenda, porque fue el viernes pasado, estamos a martes, es verdad que ayer hubo una conferencia de prensa muy importante, lo cual, bueno, te mantiene en agenda, ¿no? Gira un poco la agenda de la visita.
2: Exactamente, viste que siempre he sido bastante reticente y hasta criticando las visitas los viernes, porque vos decís, termina ahí, termina en el viernes, pero bueno, está bien, es la visita de un presidente, no es de un diputado tratando de posicionarse para nada, ¿no? Pero bueno, tampoco lo hagamos costumbre, igual lo van a hacer. Pero pensé que se terminaba por ahí el lunes con las repercusiones, algo de la red y la viralización, pero fue el día de las respuestas el lunes, tanto del intendente Federico Susbieles, que ya había dado algo, había adelantado en redes sociales esto de un pedido de encuentro, de reunión, ante una falta, me parece, hasta de decoro al protocolo, que le vamos a pedir al presidente, pero de no ni siquiera ser parte de... Che, vengan a sacarse la foto, ni siquiera las autoridades portuarias, porque es donde más estuvo la actividad y la intensidad política de la visita del viernes. Estuvieron empresas que entiendo que para radicarse y para llevar adelante cualquier tipo de obras o demás, tienen que tener la licencia y el visto bueno de las autoridades portuarias.
0: Sí,
2: ni siquiera estuvieron en ese sentido. O sea, como patio por su casa puede entrar una comitiva, cualquier cosa llamativo en ese sentido.
0: Y esta cuestión de ni siquiera hubo comunicación, porque si vos me decís, che, vamos a estar acá, la verdad que no es la idea hacer una visita de tal lado, no es la idea sacarnos una foto, así que no vamos a pasar. Bueno, ok, no, acá no hubo comunicación, no hubo nadie de Nación que se comunique con nadie del municipio, lo cual es rarísimo. Más allá del juicio de valor que uno puede hacer, que a mí tampoco me parece bien, es raro logísticamente. ¿Me
2: explico? El operativo de seguridad, ¿quién lo dispuso ese día entonces?
0: Total.
2: ¿Quién gobernó sobre las calles del centro de Bahía?
0: Uno no quiere decir que cualquiera puede venir, porque es el presidente, pero la verdad que la forma fue medio rara. Pero bueno, tampoco nos vamos a andar llorando de forma con Milei, que ya sabemos lo que
2: es. Por eso digo, protocolo, ¿a quién le vamos a pedir? Pero bueno, si bien eso lo había hecho en redes sociales horas antes, o ya con la presencia de presidente Milei, también yo pensé que, bueno, terminaba el lunes, las repercusiones, la mujer de la toalla y el balcón, hubo gente, no hubo gente, plano corto, plano amplio, dron o no dron. Pero después, bueno, salieron a hablar desde la CGT con un comunicado explicando, bueno, cuál era la posición, el debate, por qué no se movilizó, porque sí, un duro comunicado importante, también un mensaje a la comunidad en algunos de los párrafos. También salieron a hablar de los comercios, que uno también veía una ausencia importante el viernes. Digo, che, bueno, hubo 700 comercios que llenaron un teatro Don Bosco, 600 pidiendo un auxilio de última hora de 1 millón de pesos, porque si no, lisa y llanamente cerraban o se les inhibía la cuenta y que quedaban totalmente paralizados de poder hacer algún tipo de operatoria financiera y demás.
0: Y ahora que lo tenés al muchachito acá.
2: Y ahora que lo tenés al tipo, tampoco ausencia. Bueno, han sorprendido, han entregado, según dicen, un petitorio. Evidentemente no ha habido ningún tipo de foto, han sido muy celosos por lo menos de las custodias y de la seguridad. O no sé si habrá, quién habrá sido el intermediario, Felipe Fernández, quien horas después del acuerdo con el municipio hubo una reunión entre la cúpula dirigencial de cámaras empresariales con el concejal libertario Felipe Fernández. No sé si fue de intermediario o quién, es también pregunta pertinente a realizar, pero bueno, el lunes se permite y seguimos hablando de esto, de lo que ocurrió el viernes.
0: Seguro.
2: Cosa que a mí me llama poderosamente la atención, ¿viste? Es la visita de un presidente también, ¿vale?
0: Y es un tema que sé que a ustedes del otro lado les ha interesado particularmente y son casi dos temas que se mezclan, ¿no? La cuestión de los comercios, la cuestión comercial y la postura del gobierno nacional al respecto. Un gobierno nacional que además prometió unos fondos para comerciantes que nunca llegaron, es algo que cada tanto sale también a la discusión pública, se lo recuerdan a Patricia Bullrich y a algún que otro legislador y concejal local que estuvo en esa misma reunión, en ese mismo anuncio de varios miles de millones de pesos que nunca han llegado, y qué bien que vendrían, ¿no? En este contexto de caída de las ventas. Un poquito de lo que vamos a hablar dentro de un rato, entre otras cuestiones. Fue un día de mucha agenda, de verdad, fueron muchos los temas que formaron parte de la discusión, porque también se avanzó en esta cuestión de la ruta del Cholo, de la obra, se abrió la licitación, la apertura de sobres con las ofertas para el mantenimiento de estos de esta obra abandonada por parte de Nación, que ya la verdad que no tengo que describir cómo se encuentra, ya como bahienses, creo que todos en estos 2 años y medio hemos pasado en algún momento por lo menos por ese lugar, que parece prácticamente un lugar de guerra. Es una cosa increíble, es una obra abandonada, una obra de una magnitud gigantesca que ya se avanzó en que el municipio y junto con el puerto puedan mantenerla, no terminarla, sino que pasar por ahí, no sé, un calvario, ¿no? Que no es poco tampoco.
2: Sí, no solamente por el acceso a Bahía Blanca, sino también que conecta de norte, es una zona que te conecta de norte a sur el país prácticamente. Paso obligado, o uno de los dos pasos obligados, quien hace, supongamos, Buenos Aires y va para la región del Valle o para la Patagonia directamente más zona austral, una de las zonas más complicadas que ha quedado. Y bueno, el camino alternativo, entiendo la necesidad de apurarse, porque yo insisto, me parece que la obra es de tal magnitud que no sé si se van a llegar. Mi temor que es que esto quede enmarcado. Por ejemplo, ayer me decías, hablaba con gente que del Código de Planeamiento Urbano.
0: Sí.
2: Entienden que si no tiene una resolución, o por lo menos no hay una un debate importante fines de octubre, noviembre y diciembre, si cae para el 2027 sin estar aprobado, empieza a entrar en una lógica electoral donde no lo sacás, me dijeron así. Si nosotros no lo sacamos antes del 27, va a empezar ya la cuestión de la postura y van a estar todos más que preocupados por la elección, no lo va a sacar. Yo temo que una obra de estas características con semejante dimensión no vaya a ser cosa de que pase por elección de los bahienses, haya un cambio de color en Alcina 65 y que la motosierra no solamente pase por Bahía, sino que se instale en el sillón de Bordeaux y te quede abandonada la obra de alternativa.
0: Para paliar el abandono, sí.
2: Alternativa al abandono de la obra mayor.
0: El abandono, decís vos, que podría pasar, ¿no? O sea, vos decís que el mismo gobierno que paralizó la obra para no terminarla nunca, es el mismo gobierno que también va a paralizar el mantenimiento. Pero ¿por qué no directamente la dinamitan?
2: Acá hay la candidatura que resultó vencedora en el 25 a nivel Bahía Blanca, decía que pase la motosierra por Bahía Blanca.
0: Sí.
2: Como si fuera que no hubiera pasado antes, ¿no? Claro. Pero bueno, que pase la motosierra. Yo entiendo que esto tendría el mismo destino que la obra mayor. Son 8 kilómetros.
0: La verdad
2: es que tenés que unir desde el Cholo hasta Bosque Alto.
0: No es que estás siendo demasiado alarmista, sino que, bueno, es seguir la misma lógica.
2: A las pruebas me remito, claro, su señoría.
0: La misma lógica que se plantea desde esos espacios. No estás diciendo nada que no se haya dicho ya en otra oportunidad. es verdad que uno a veces se siente como que, como que quiere o como que está dando malas noticias, malos augurios, pero la verdad es que no hay mucho análisis que resista, ¿no? Pasar la motosierra significa esto también, ¿no? Porque después,
2: o significaría, pero bueno,
0: después decimos, no pensábamos que iba a pasar X cosa. Bueno, sí, la verdad que es bastante bastante evidente. Veremos, qué sé yo, esperemos no llegar a esa situación y que la obra se pueda terminar, la obra de mantenimiento, ¿no? Además de la obra grande, la obra de mantenimiento se pueda terminar lo antes posible, porque la verdad que la situación de circulación en ese lugar es pésima, es peor que pésima, es alarmante, así que veremos en ese sentido. Habló el intendente Susbieles, se refirió al avance del día de ayer puntualmente. Si quieren lo podemos escuchar, el intendente a través de sus redes sociales, que dejó un video.
3: Hola, ¿cómo les va? Bueno, terminamos de hacer la apertura de la licitación para la reparación del Cholo, entre, bueno, la intersección Ruta 3, cuando el camino que va hacia General del Cerri y el puerto de Bahía Blanca, y la rotonda de Bosque Alto, ¿no? Con un presupuesto oficial mayor a los 2.300 millones de pesos. Estamos todavía aquí en la mesa, está Gustavo Tranquel, el agente de vialidad. De este lado lo tengo a Santiago Mandolese, presidente del puerto, está Flor Molini y Luis Alberto Caldelaro. Santi, importante para el puerto, ¿no?
4: La verdad que sí, muy importante. Esto tiene que ser parte de del desarrollo de la ciudad. Es imposible seguir creciendo sin obra pública que acompañe la inversión privada.
3: Bueno, excelente. Gustavo, para dimensionar, ¿qué tránsito tiene el Cholo?
5: Bueno, es una ruta muy concurrida, es una ruta nacional donde confluyen la ruta nacional 35, la 3, la 33 y a muy pocos metros de la 22. Todo eso hace un combo de más de 12.000 vehículos por día, la mayoría de ellos de tránsito pesado.
3: Bueno, ahora estamos próximos a hacer el acta, hubo 5 ofertas, estamos dentro de, son todas ofertas adjudicables, con lo cual, bueno, ahora vamos a trabajar en esa línea. La verdad que estamos contentos, un día importante para Bahía Blanca, ¿no? Seguimos solicitando al Gobierno Nacional que incluya esta obra en el presupuesto, para poder hacerla ahora en su totalidad, ¿no? Está en un 45% de avance, la queremos completa los bahienses, ¿no? Con todas las condiciones de transitabilidad y seguridad que necesitamos, ¿no? Pero en este momento era muy importante repararla, porque así no podíamos seguir. Así somos en Bahía, ¿eh? Vamos hacia adelante, vamos resolviendo temas, fundamentalmente no renunciamos al derecho a ser la ciudad que merecemos.
0: Hasta ahí entonces Federico Susbieles en su ya reconocido formato de video selfie, explicando un poco la apertura de los sobres de esta obra. Según lo que marcaba, además en el tuit, son 2.300 millones de pesos, para ponerlo en contexto. Esa vez que Patricia Bullrich vino y prometió a los comercios unos fondos que ya estaban disponibles y que en los próximos días se iba a abrir un documento para poder anotarse, bueno, la arreglabas 15 veces Paso Urbano con la plata que prometió Bullrich y nunca llegó ese día. Para poner en consideración y comparar un poco, ¿no?
2: 26 mil millones de pesos.
0: Bueno, más
2: era
0: o menos.
2: Ese remanente disponible que dijo
0: 13,
2: que iba,
0: 13. No 15, 13 veces.
2: Tiene algo con el 13, Patricia Burri, ¿no?
0: Bueno, hay algo ahí, puede ser.
2: 26 mil millones de pesos que le iba a gestionar con Caputo. Bueno, esa es la promesa que hizo ahí en la terminal. Y esto decías 2.200, 2.300 uh-huh. millones.
0: 2.300 millones. El presupuesto de la obra de mantenimiento, como ya lo repetimos mil veces, pero es para recalcar. No es que se abre la licitación para que se termine la obra del Cholo. Eso sería ya directamente para tirar cohetes. Esto es solamente el mantenimiento.
2: Una pregunta a futuro y llena de utopía. Si se decidiera finalizar y tomar la construcción del Cholo, eso, tantos años así de expuesto y abandono, ¿ahí no sirve de nada? ¿Ha quedado como un elefante gris? O se podría retomar, la verdad pido ahí.
0: Es una buena pregunta. Entiendo que hay cuestiones que
2: conocimiento en ingeniería y demás.
0: Claro, una cuestión más técnica de los materiales, cómo aguantan. Hay cosas que sí y cosas que no. Me imagino que el hormigón, que ya está ahí, eso ya está, aguanta, no hay ningún problema. Ahora, el hierro, por ejemplo,
2: claro, eso.
0: Donde quedan los pelitos, así como para luego seguir construyendo arriba de hierro.
2: Están expuestos a la erosión.
0: Eso que está expuesto.
2: Roído.
0: Tarato naranja ya a esta altura. No me imagino que se pueda trabajar sobre eso de vuelta. Será un trabajo medio fino, ¿no? Ese que decís.
2: Y en el presupuesto 2027, ausencia total de algún tipo de obra importante. importante, y ahí estábamos viendo uno de los puentes, entiendo, sobre el canal Maldonado, en este video que estamos se está pasando en estos momentos por YouTube y nos siguen. En uno de esos puentes no hay ningún tipo de novedad respecto a lo que pueda llegar a ocurrir con el puente de Ruta 3.
0: Nada, tampoco.
2: No hay ningún atisbo de novedades respecto a esa zona de jurisdicción, y bueno, esto también corresponde a Vialidad Nacional. ¿Seguro? Pero hay que decir, un gobierno nacional que viene tirando las obras por la cabeza a las provincias.
0: Sí, ni hablar.
2: Desconozco ni a ciudades. Desconozco a ciudades como es el caso de Bahía Blanca, pero sí ya Santa Fe, Río Negro, Neuquén son provincias donde han tenido convenios con el gobierno nacional, y algunas rutas donde de competencia nacionales son tan importantes, o la entienden de una relatividad económica y logística de relevancia para las provincias, que le han tirado la responsabilidad. No así con los tributos, ¿no? De che, te doy una parte, o te eximo en las estaciones de servicio de tu partido, de tu distrito, del impuesto a los combustibles.
0: Arreglate con lo que tengas, no hay nada.
2: Ese puente, ahí justo lo estamos observando en el gráfico. Ese puente es el sobre Canal Maldonado, no habría ningún tipo de presencia, por lo menos en el presupuesto 2027.
0: Bien, estamos entonces, y nos pueden seguir a través de nuestro canal de YouTube, también la FM 93.9, 102.5 si es que nos escuchan en Montehermoso, o también, además, de nuestra página web urbana939.com.ar. Digo, porque tenemos una horita y media todavía por delante, los y las invitamos a quedarse hasta las 9 de la mañana. Por lo pronto, pequeña tanda y ya seguimos con más. Ahí vamos, quédense del otro lado.
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0: 4 grados la temperatura, 1 grado la sensación térmica a esta hora de la mañana. Viento que sopla del oeste entre 10 y 19 kilómetros por hora. La verdad que no se siente demasiado el viento, mucho menos si lo comparamos con lo que fue el día de ayer. La máxima para hoy será de 13 grados, una temperatura también bastante moderada, te diría. El tema es que es el último día de temperaturas frías, porque ya mañana la máxima es de 23, el jueves es de 21, el viernes es de 22, es decir, ya arrancan, lo decíamos hoy a la mañana, astronómicamente la primavera arranca hoy a la noche. Bueno, climatológicamente la primavera arranca entonces mañana, ya a partir de mañana temperaturas superiores a los 20 grados, mucho más acordes a lo que al calendario, al 23 de septiembre ya, que sería mañana. Así que a aguantar un poquitito el frío el día de hoy, que mañana llegan las temperaturas un poquito más agradables.
1: 2 grados en Sierra de la Ventana en estos momentos, sensación térmica de 0, viento del suroeste entre 10 y 20 kilómetros, que rotará hacia el oeste y noroeste en horarios de la tarde y tendrá una velocidad de entre 25 y 45 kilómetros. Tendrá esta velocidad por lo menos hasta el viernes, en días que se prevén precipitaciones, principalmente mañana y justamente el viernes. El jueves baja un poco esta sensación, temperaturas de hoy 12 grados de máxima y para toda la semana de 20 grados, con unas mínimas que también estarán subiendo, 5 grados para el día de mañana, 10 para el jueves y 6 para el día viernes. El sábado desciende un poquito la temperatura, 17 grados de máxima para este día, 18 para el domingo y vuelven otra vez las lluvias el lunes que viene. Lo estaremos repasando, por supuesto, más adelante. Temperaturas un poquitito más agradables en Sierra de la Ventana. Desde mañana, hoy 2 grados en estos momentos la temperatura, 12 grados la máxima para hoy y sin precipitaciones a la vista.
2: En tanto que en Montehermoso, sobre las temperaturas mínimas nos encontramos, 5 grados en estos momentos, sensación térmica de 2 grados, viento, atención, del suroeste en este caso, pero con ráfagas mucho menos intensas que el día de ayer, a 30 kilómetros por hora nada más, y van a ser ráfagas de hasta 35 kilómetros por hora. La temperatura va a estar alcanzando los 12 grados, en tanto que para el día de mañana, 8 grados la mínima, 21 grados la máxima. Cambia el sentido del viento al sector noroeste, de 55 kilómetros por hora las ráfagas más fuertes que se van a estar percibiendo en Montehermoso, en tanto que, atención, porque hay probabilidades de precipitaciones, especialmente para el amanecer del día de mañana 23 de septiembre. En tanto que en este día martes, reiteramos, 5 grados la temperatura, sensación térmica de 2, continúa el viento del sector suroeste, en tanto que las ráfagas de 30 kilómetros por hora nada más.
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0: Cuatro cortes de luz son los que informa la empresa EDES. El primero de ellos, de 9:30 a 13, afecta a las calles La Rioja, Lola Mora, Rafael Obligado y Francisco Romero, mejor dicho, la intersección, el cuadrante comprendido por esas calles. Lo mismo de 9 a 13 en la zona del Parque Sustentable. De 9:30 a 11:30, corte de luz en el cuadrante comprendido por las calles Indiada, Urtasun, Huaura y Pilmaiquén. Y por último, misma hora, de 9:30 a 11:30, entre las calles Vigil, Formosa, Rafael Obligado y Sánchez Gardel. Por su parte, ABSA no informa de ningún trabajo programado por tareas de mantenimiento.
1: Continuamos con la recolección de residuos reciclables, porque hoy por la mañana y ya desde las 7 están pasando los camiones de recolección de este tipo de residuos por los barrios Almafuerte, Pedro Pico, El Nacional, La Merced, Villa Hipódromo, Altos de Independencia, San Ignacio y Barrio Prensa. Recordamos, como siempre, sacar las bolsas antes de que arranque el propio recorrido con un cartelito que diga secos, bien claro y en mayúscula, poniendo en este tipo de bolsas papel, cartón, plástico, nylon, telgopor, metal y vidrio. Y por la tarde, desde las 13, estarán pasando por los barrios Patagonia, Villa Floresta, Villa del Parque, Barrio Sensi, Villa Muñiz, 12 de Octubre, Grumben, Villa Buenos Aires, San Miguel y Villa Gloria. Recordamos que toda esta información, tanto sobre el programa Bahía Recicla como cada uno de sus ejes, se encuentra disponible en la página web bahiarecicla.bahia.gov.ar.
2: Varios cortes de tránsito en la ciudad por distintas labores. Los primeros de ellos, Pacífico, desde Coulin hasta Nicolás Pires, en tanto que también se mantienen durante todo el mes de septiembre desde Izarli y González por calle Pacífico en la intersección de Malarro y Patagones. Allí se está realizando reconstrucción de badenes. Dos semanas de trabajos continúan para el corte total en Sócrates y 14 de Julio, reparación de losas de hormigón, Falcón y Undiano, permitiendo la circulación por calle Undiano, dos semanas más de trabajos allí en la zona de Badenes. Última jornada, corte total en Mateu y Maipú, obra de plan de bacheo, en tanto que en la jornada del día de ayer comenzaron los trabajos, como decíamos, en Falcón y Undiano, impidiendo la circulación por ambas calles debido a obra de reconstrucción de Badenes, y por dos semanas Necochea y Sócrates debido al plan de bacheo 2026 que se está realizando en la intersección de Necochea y Sócrates.
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0: 7:46. Recuerden que pueden comunicarse a nuestro WhatsApp 291-509-0963. Es nuestra principal vía de comunicación. También nos pueden dejar su mensajito en el chat de YouTube. Estamos saliendo en vivo en este momento. Vamos a pasar a uno de los temas que estuvimos mencionando en los primeros minutos del programa, que ya viene siendo agenda bastante extendida, porque nos vamos a referir a las repercusiones que sigue generando la visita del presidente Milei en Bahía Blanca, en este caso en el sector comercial, porque la Cámara de Comercio, la Industria y los Servicios lanzó un comunicado a través de sus redes sociales en el cual le recuerdan o reclaman en algún punto a las autoridades nacionales la implementación de alguna medida de alivio para los comercios y las pymes que fueron afectadas en la inundación, pensando en las particularidades que tiene Bahía Blanca por sobre la situación nacional. También, por ejemplo, entre otras cuestiones que estoy leyendo acá en el mismo comunicado, recuerdan el anuncio de Patricia Bullrich del gobierno, en este caso con los 26.000 millones de pesos que iban a ser destinados a la asistencia de comercios y pymes, que nunca se terminaron implementando. Le recuerdan, bueno, la necesidad, ¿no? Hablan de los daños sufridos por la inundación y alguna que otra cuestión también que nos parecía muy interesante poder repasar, en este caso con Ariel Echeto. Él es integrante del Observatorio de la Cámara del Comercio, la Industria y los Servicios de nuestra ciudad, y ha tenido la amabilidad de atendernos. Ariel, muy buenos días. Acá Tomás y Mauro, te saludamos en Radio Urbana. ¿Cómo estás?
1: Hola, buenos días, ¿cómo están?
0: Muy bien, muchas gracias, Ariel, por esta comunicación. Bueno, luego de este comunicado, que es bastante explicativo igualmente, ¿no? Deja clara cuál es la postura. ¿Qué nos podés contar en este sentido? ¿Entendieron necesaria esta cuestión, no tener que expresarse luego de lo que fue la visita del presidente?
1: Sí, en realidad el comunicado viene atrás de una nota que se le dejó al presidente, uh-huh, justamente resaltando estos puntos, ¿no? Los reclamos para alivios fiscales en Arca, y además en la nota se hacía mención a la promesa que hubo de 26.000 millones de pesos que nunca fueron destinados al comercio.
0: Uh-huh. Fue, me imagino, una oportunidad también, ¿no? Porque estuvo toda la plana mayor de la Libertad Avanza como expresión política que hoy tiene las riendas del Estado Nacional. ¿Han podido lograr alguna reunión? ¿Cómo fue esto de la entrega del petitorio?
1: No, en realidad el presidente vino con una agenda bastante corta, vino a visitar empresas, vino a Dreyfus y a Compañía Mega, y después estuvo un ratito en el LAN Plaza, y nosotros ahí a través de uno de sus de las personas que lo rodean le hicimos llegar esta nota. No hubo reuniones ni nada.
0: No con el presidente, pero quizás con alguno de los... Digo, ¿a quién hacen entrega ustedes la nota personalmente, digamos?
1: Se la llevó uno de los concejales que está en su círculo, digamos... Uh-huh. Se la dimos a él para que se la entregue. Uh-huh. Yo le digo diciendo a tu amigo, fue más un formalismo, claro, que no queremos generar expectativa, no queremos que vaya a pasar demasiado atrás de esto, ¿no?
0: Uh-huh. Lo único que charlamos fue lo que escuchabas recién antes de la nota. ¿Nos podés contar, para quienes no estén en tema, cuáles son los dos, tres puntos más importantes, lo que crees que es parte de lo fundamental que dice la nota?
1: No, en realidad lo que nosotros venimos diciendo es que, a pesar de todo lo que es el contexto nacional, que entendemos que el comercio está retraído y demás, Bahía Blanca enfrentó una serie de situaciones extraordinarias y entendemos que requiere un tratamiento extraordinario. Algunas áreas lo han escuchado, la municipalidad ha acompañado, por ejemplo, con una moratoria, hemos recibido ayuda del Senado y de la Cámara de Diputados de la provincia, la cual se está distribuyendo. Y nos falta que de Nación nos escuchen con algo, ¿no? Hemos pedido algunas medidas en Arca y volvimos a reclamar esto, que entendemos que es lo lógico. Nosotros, cuando fue la inundación, se destinó una partida a Bahía Blanca de dinero que en principio se iba a repartir entre las personas afectadas por la inundación, que entendíamos que eran las más importantes. Nosotros, en base a algo de información que teníamos, entendíamos que no sé si recuerdan que se iban a repartir entre 2 y 3 millones de pesos por inundado, de que iba a sobrar dinero de esa partida. Entonces decíamos, bueno, o hagan una redistribución o vuelquen algo al comercio para que ese dinero quede en Bahía. Bueno, nada de eso fue llevado adelante.
2: Ariel, cuando mencionás más un formalismo que generar expectativa, ¿esto a qué responde de bueno, poner ese paraguas, entendiendo que hay muchos comerciantes que quizás pensaban de que pudo haber existido entablar algún encuentro con el presidente?
1: En que ya pasó mucho el tiempo y no tuvimos respuesta hasta ahora. Nosotros sostenemos el reclamo porque es válido, porque fue una promesa que hicieron, pero no tuvimos resultados antes y no vemos que haya un cambio como para que vayamos a tenerlo.
2: ¿No entienden que responde también a qué concejal fue entregado y ese fue de intermediario? Porque, por ejemplo, en la reunión del teatro

0: Nosotros tenemos diálogo abierto con todos. No pasa por ahí. De hecho, cuando se hizo la reunión con los comerciantes en el Don Bosco, había algunos sectores del oficialismo nacional que no estuvieron, pero con los cuales tenemos contacto y que después se sumaron al petitorio. O sea, no pasó por ahí.
1: Ariel, un poco más, inmiscuyéndonos en alguno de los anuncios, o mejor dicho, en alguno de los párrafos del documento, apuntan mucho, bueno, a lo que es la cuestión tributaria. ¿Entienden que ese es el eje neurálgico del problema de la situación que está viviendo el comercio de Bahía Blanca? ¿O hay una cuestión más de una macroeconomía a la cual ordenar? Pero bueno, por lo menos acá en el documento simplemente hablan de la cuestión fiscal.
0: Sí, pero porque en realidad no es el eje neurálgico, pero es el eje en el que se puede trabajar. O sea, es uno de los problemas, la presión tributaria no es el más grande de los problemas, pero es por ahí lo que genera trabas logística, porque si una persona, aparte de que no vende, le embargan su cuenta, le pierde la quit o algo por el estilo, ya no puede seguir trabajando para arreglar el problema. O sea, si bien no es el 100% del problema, es donde se puede trabajar. Y aparte tenemos que saber a quién le pedimos cada cosa. Entonces, es lógico trabajar con el Estado Nacional en estas cuestiones.
1: Y ahora sí te paso por el reporte del mes de septiembre con los niveles de con los números de agosto, lo que ha dejado en el mes de agosto. Nos podrás comentar un poco el trabajo que han hecho desde el observatorio que viene haciendo hace rato, qué es lo que han registrado en el octavo mes del año.
0: Bueno, por ahí acá es difícil de mostrarlo, pero lo que vemos en la serie es una caída sostenida. Vimos que se volvió a retraer el consumo, cayó un 2% con respecto al mes anterior, y que lo único que se mantiene en un contexto muy malo es alguna expectativa a futuro. Pero después los números son malos, hablamos de retracción de ventas, hablamos de menores márgenes inclusive, o sea, menores márgenes y retracción de ventas. Indecisión sobre la reposición de stock, o sea, no, es un panorama malo.
1: ¿Y a qué responde esa perspectiva futuro de mejoría? ¿Es una cuestión de simplemente de la humanidad de tener un atisbo, agarrarse a la esperanza? Porque según los datos, a ver, ahí miraba uno de los puntos. La situación general presentó una desmejora importante respecto a julio. El balance interanual del mes de agosto resulta también negativo, pero el balance es muy negativo para la economía local, pero con leve mejora en agosto. No entendí dónde está la mejora en agosto si todos los números son malos ahí.
0: Sí, por eso, no tenemos mejoras, digamos, objetivas en ningún indicador. Y de hecho, digamos, la percepción, si vos ves, viste que nosotros le pedimos que definan en una palabra, tanto el mes pasado como este es malo. O sea, la palabra que más resalta es malo, no hay. Lo que hay, sí, es como decís vos, por una cuestión de esperanza, que a futuro la situación mejore. Puede venir ahora. Ahora, viste, vamos a tener diciembre, que seguramente va a ser un poco mejor. Ahora viene el Día de la Madre, no tenemos mucho más que vaya a pasar. Están ayudando mucho las actividades que se realizan, tipo la Noche del Centro, o sea, todas las actividades que fomenten llevar gente a los centros comerciales están ayudando. Hay que trabajar en ese sentido. Pero bueno, no tenemos un contexto favorable en ninguno de los niveles como para que haya alguna expectativa. Después tenemos el contraste, por otro lado, de toda la reactivación de las empresas grandes, ¿no? Que eso podría llegar a traer algún tipo de derrame, pero bueno, pues son cosas más a largo plazo.
1: Estamos charlando con Ariel Lecheto de Observatorio de la Corporación de Cámara de Comercio, Industrias y Servicios de Bahía Blanca. Hay una de las propuestas que me llamó poderosamente la atención, y aparte porque es un tema ya cuando nos metemos en esto es difícil salir. Proteger la liquidez, mencionan y dicen, resulta importante revisar las previsiones de cobros y pago, vencimientos y márgenes por productos. Acá están hablando de la cadena de pago, de las cuales vos como comercio no sabés cómo va a ser la cadena de pago para o una industria, de los proveedores, de los clientes y demás. ¿Entienden que empieza a tener problemas la cadena de pago? ¿Empiezan a registrar demoras en los días de cobro?
0: Y aparte lo que tenés es un cambio que ya viene a lo largo de algunos meses de contexto no tan inflacionario. Entonces, vos qué te pasaba hace 3 años, vos tenías una deuda o algo, con el correr del tiempo se licuaba por el contexto inflacionario. Hoy ya no te arregla eso. O sea, la inflación es mala, pero se convivió mucho tiempo con esa enfermedad, digamos, que disimulaba ciertos otros problemas que hoy ya no. Entonces, proteger la liquidez es muy importante. Fíjate que o, o

0: otro de los puntos que vemos es que hay incertidumbre en cuanto al crédito al cliente. Porque hoy lo que vas a tener es mayor necesidad de plazo. Entonces, para poder fomentar las ventas. Entonces, si vos das plazo y no tenés liquidez, después empezás a tener otro tipo de problemas financieros, ¿no?
1: Y perdón, y esto del crédito al cliente, ¿también empiezan a percibir es el temor a la mora que se está dando en el sistema financiero que se traslade al sector empresarial?
0: No, lo que estamos viendo es que o sea, hay necesidad de crédito para que la rueda siga girando. Entonces, al haber esa necesidad, ya te digo, vas a tener un gap de financiero mayor. Eso te va a generar menor liquidez. Y eso es lo que resaltamos.
2: Ariel, muchísimas gracias, como siempre, por estar a disposición y por estos minutos que te has tomado.
0: Hasta luego.
2: Que tengas buen día. Hablamos con Ariel Echeto, él es integrante del Observatorio de la Cámara del Comercio, de la Industria y de los Servicios de nuestra ciudad, que le entregaron un petitorio desde esa institución al presidente de la Nación de forma indirecta. No lo hicieron porque no tuvieron esa llegada, no fueron recibidos por el presidente. Sí, entregaron este petitorio donde, bueno, resaltan la necesidad de que a través de Nación se implementen medidas de alivio para comercios y pymes afectadas por la inundación. Además, recordaron la promesa de los 26.000 millones que Patricia Bullrich hizo acá cerquita, en la terminal de trenes. En la vieja terminal de colectivos. Exactamente, acá, bien cerquita, de 26.000 millones de pesos que jamás llegaron a ningún comerciante de la ciudad. Fue bastante claro también el entrevistado.
1: Un formalismo.
2: Fue una cuestión que no genera demasiada expectativa de que vaya a suceder algo. Y me quedo con eso, ¿no? Resaltan que hubo ayuda del municipio, que hubo ayuda de la legislatura bonaerense y que creen necesaria una mano también de Nación, que por ahora no está llegando.
1: Y si te parece, alguna cuestión más de lo que veníamos dialogando desde el observatorio, lo que dejan los números de agosto y esto de la ilusión y también de un formalismo, decir, bueno, el formalismo, ¿cuál es? Siempre tener esperanza, eso es un formalismo. Y sobre qué te agarra o te sustenta ahí, que si no me tengo que pegar un corchazo, no sé, no hay otra. Pero mirá lo que son estos cuadros y estos números. Del resumen de indicadores de agosto, la evolución situación de la empresa en la actual, por el mes de agosto, respecto a igual mes del año, el nivel de indicador es peor y la tendencia es un empeoramiento respecto a julio. Ajá. Ahora, cuando vos preguntas a futuro, ahí preguntas, che, ¿cómo la estás viendo? Mejora.
2: Esto es 100% sensaciones, vibras.
1: Dijo Edul, sensaciones.
2: Claro, no es un indicador económico.
1: La parte de futura, entiendo que... las preguntas... Y sí, claro, lo que pasa es que vos la pregunta de la comparativa del mes lo vas viendo con la facturación.
2: Está bien, a lo que voy. No es que acá no hay números que vos puedas decir, sino que es preguntarle al comerciante, che, ¿qué pensás que va a pasar un año? No, vamos a ser Disney. Es eso.
1: Exactamente, puede
2: no
1: ser.
2: No le bajo el precio, digo, porque lo que opinen los comerciantes del futuro también tendrá su valor, pero no está basado en otra cosa que no sea una entrevista personal, digamos, cara a cara.
1: Sí, lo que pasa es que, insisto, la sensación que vos tenés del mes actual comparado con... Es una cuestión que vos lo sacás con la facturación que tuviste, con las ventas que tuviste. Sí. El futuro es, vos decís, ahí sí es absolutamente depende de cómo me levanto en el día, qué tan optimista me encuentro. Ahora, respecto a la economía de Bahía Blanca, la situación actual entienden que es peor respecto al año anterior, perdón, pero con una mejora leve. Y esto es que yo ahí tengo temor. Uno entendería que semejante nivel, porque no es una inversión, son 3-4 empresas, por eso vino el presidente a visitarla, es varios, son casi 4.000, 5.000 puestos de laburo que se estarían dando casi en simultáneo, vale mencionar, fines de este año y principio del 2027, por durante 27 y 28. Esto de estamos agarrados a la famosa teoría absoluta neoliberal de... Empieza el famoso derrame, ¿no?
2: Sí.
1: Estamos muy agarrados con eso. ¿Qué tanto ese derrame se va a dar a la economía local?
2: Ahora, es una pregunta...
1: No lo sé, ¿por qué? Porque estamos todos esperando... Bueno, cuando arranquen las inversiones, despega esto, ¿eh? Sí. Olvídate, aguantá tres meses más que ya arranca. Y están así hace un año, muchachos.
2: Sí.
1: Pero bueno, la perspectiva futura, un año, es mejor. ¿A quién que te agarrás? y creo que uno se puede llegar a tomar de que la economía local de Bahía Blanca va a tener una demanda de pesos en la calle de un producto de 4.000, 5.000 puestos de laburo que se van a estar generando en varias de las empresas que vino el presidente a visitar el viernes pasado.
2: Perdón que
1: entiendo que vienen por ahí.
2: Que me río un poco, pero esto de derramará o no derramará es una discusión que podríamos haber tenido hace 10, 15... 50 o 100 años en la Argentina. Es una cosa que la verdad que no aprendemos nada.
1: Fue muy usado en los 90.
2: Bueno,
1: la teoría de los derrames.
2: Yo era pibe y era...
1: Y antes también. Lo que le pasa es que recuerdo mucho esas teorías en los programas de TN o con Grondona y Bernardo Neusta. Pibe esto, ¿no? La copita que se llenaba y que después había uno que derramaba. Entonces eso era el beneficio para la sociedad. Y alguien le decía, sí, pero cada vez que llega se la toman.
2: Claro. La copa se hace cada vez más grande, ¿viste? Claro.
1: Pero bueno, después el informe son 27 páginas, lo vamos a estar pasando todo, donde sí ya se agarra desde la facturación, donde bueno, ves una caída importante respecto a las ventas, tanto del año pasado como interanual. Uh-huh. Insisto, siempre comparar, por eso es lo que tiene comparar mes con mes.
2: Claro.
1: Comparar mes de junio y julio, donde pega de lleno, depende de los sectores, el aguinaldo es un mes en teoría de alto consumo, día del padre en junio, vacaciones de invierno en julio, más el aguinaldo, como te decía, generalmente agosto sí te muestra. Por eso claro, vos siempre agosto lo tenés que comparar con el agosto anterior, porque si no es injusto, pobrecito para el octavo. Siempre el octavo mesino es complicado, sí, ¿no? En ese sentido.
2: Es un poco lo que venimos charlando, sí, seguro. Bueno.
1: Es un mes siempre muy, muy, muy frágil en cuanto al consumo. Pero bueno, si vuelvo a comparar el año pasado, sigue siendo la situación de una leve caída.
2: Bien, un poquito de lo que dejó entonces la visita del presidente Milei. En un rato nada más vamos a seguir en este tema, pero con otro enfoque, con el enfoque más bien sindical.
1: Me dijeron que hubo alguna invitación.
2: ¿Una invitación?
1: Sí.
2: ¿De parte de quién?
1: A ver, la corporación y la cámara son gremios empresariales. Bueno, como que hubo una invitación entre gremios a decir, che, ¿habemos alguna movilización? No.
2: Yo con ustedes no quiero saber nada.
1: Viste que como si fuera un talento argentino, todos cruz.
2: Bueno, sí,
1: le mintieron. No.
2: No hubo voluntad.
1: No
2: te pregunto de qué parte a qué parte porque me lo imagino ya. Que lo dejamos a su criterio, como diría.
1: Ahora Karina, vamos a hacer una pregunta pertinente, pero me dijeron eso de que hubo alguna invitación y nos dijeron del otro lado que no. Le digo, pero qué tan seria la invitación si ustedes tampoco movieron, le digo.
2: Bueno, ¿invitación a qué? Claro, a tomar un café.
1: Lleva el cumpleaños de Juan, pero Juan no invitó a ningún cumpleaños.
2: Claro, sí. Bueno, veremos en un ratito, nada más vamos a estar con ese tema.
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0: 8 de la mañana, 10 minutos, volvemos al aire de Radio Urbana, un aire que no solamente escuchan a través del dial 93.9, YouTube, nuestra web, sino que además nos escuchan también desde la 102.5 FM Monte, estas dos horitas de programa de 7 a 9 que se retransmiten todas las mañanas allá en Montehermoso, luego de lo que fue, me imagino, una jornada para quienes nos estén escuchando por la 102.5. Bueno, muy, muy particular, ya desde la previa se sabía que iba a ser una jornada compleja, justamente por eso el municipio tomó la decisión de suspender todo tipo de actividades el día lunes en el distrito. Entiendo que en este momento se encuentran haciendo un diagnóstico, analizando cuál fue el impacto de los destrozos sufridos a solamente 4 meses del pasado temporal, que también había generado severos destrozos en el frente costero de Montehermoso. En este caso, una importante sudestada. Queremos saber, cómo se están llevando adelante esos trabajos y qué repercusiones ha tenido el temporal. Por eso estamos en comunicación con Ramiro Busca, secretario de Gobierno de Montehermoso, que ha tenido la amabilidad de atendernos. Ramiro, muy buenos días. Acá Tomás y Mauro, te saludamos en Radio Urbana. ¿Cómo estás?
1: Buenos días, chicos. ¿Cómo están?
0: Muy bien. Gracias, Ramiro, por este tiempo que te estás tomando. En primer medida, preguntarte, ¿no? ¿Cómo están allá en el distrito? ¿A qué magnitud ha llegado, ¿no? El impacto de lo que vimos por imágenes que eran muy, muy importantes también.
1: Sí, ahora en este momento, bien. Por suerte ya empezó a bajar el mar. Estuvimos atentos anoche que estaba la pleamar entre la 1 y las 2 de la mañana. Pero por suerte fue disminuyendo la ráfaga de viento durante el transcurso del día. Así que ahora en plena evaluación y trabajando también en la limpieza desde ayer con todos los compañeros, las compañeras municipales, que la verdad que estuvieron desde el primer momento. Y ahora empezar a evaluar y a recomponer nuevamente. Como bien decías, hace 4 meses nada más, Montehermoso hoy en día está en emergencia, porque hace 4 meses atrás tuvimos una ciclogénesis y el intendente decretó la emergencia en la ciudad y pocos días después nos ocurre nuevamente esto, que salíamos de una fiesta de la primavera que había sido muy buena, la verdad, y habíamos llegado como pudimos también por cuestión de recursos para que somos un destino turístico y para que el turismo pueda disfrutar de la ciudad y del frente costero, más allá de lo que había pasado. Se trabajó mucho en la limpieza, con muchos camiones de arena para ir pudiendo repostar, construir de a poco y hacer la contención nuevamente, pero la realidad es que no llegábamos, ya lo sabíamos que no íbamos a llegar no solamente a primavera, sino hasta a esta temporada como queríamos. Era un paliativo a la situación, porque también estamos trabajando con instituciones como la Universidad del Sur y el IADO, bien con la parte técnica para ver qué es lo que se va a hacer a futuro. Sabemos que son entre 600 y 800 metros críticos. Volvimos a tener el ingreso del mar por algunas arterias que fue en el mismo lugar que la vez anterior. Entonces, estuvimos ayer en alerta naranja, se prohibió todas las actividades, tanto educativas, deportivas, culturales, para evitar la circulación. Se cortó el frente costero. Tenemos en este momento, también no se puede pasar por la parte del frente costero a Sauce Grande, por prevención. Pero ahora haciendo un análisis, empezando a limpiar de alguna manera y ver cómo vamos a llegar a la temporada, que en 2 meses estamos inaugurando la temporada. Entonces, muy difícil todo, la realidad. La simple vista y lo que estuvimos ayer recorriendo fue mucha rotura de pasarelas nuevas que se habían hecho, que la idea era poder brindar accesibilidad a la playa este verano nuevamente para el turista. Por lo menos iba a haber una pasarela por cuadra. Así que entendemos que hubo varias destruidas, también algunos de los mangrullos de guardavidas que habían quedado. Y hablando permanentemente con el privado también, que es algo que nos preocupa, que estuvimos en nexo desde la ciclogénesis, obviamente, en el día a día, por temas seguros y demás, porque había muchos paradores que también tienen que brindar servicio de alguna manera, son los concesionarios que están con su plazo, que también estaban invirtiendo, ¿no?, en la reconstrucción. Pero bueno, ahora evaluar daños y ver cómo vamos a continuar.
0: Uh-huh. Sobre eso me parecía interesante, si bien se encuentran en etapa de evaluación, digo, muchos de los destrozos que causó el temporal de hace 4 meses ya habían iniciado en algún punto, obviamente no finalizado, porque 4 meses no es nada de tiempo, pero en algún punto se había empezado a trabajar, se había empezado a dar un poco de solución. Me imagino que esto representa un retroceso casi a cero de esto que pudieron hacer en estos 4 meses, o no necesariamente. ¿Cómo está eso?
1: Sí, ahora, a ver, por eso decía por ahí los puntos críticos, que no es todo el frente costero completo, sino algunas cuadras que sabemos que por ahí es lo más crítico. Así que bueno, ahora evaluar, es momento de evaluar, y obviamente que ya están trabajando en todo el sector del frente costero. Tenemos, por supuesto, mucho residuo que dejó el mar nuevamente, maderas por todos lados, pero bueno, se va a trabajar a contrarreloj. Vuelvo a lo mismo con la cuestión del recurso también, porque es dispuesto, y sobre todo con la situación que hoy tenemos, pero bueno, vamos a tratar de encarar nuevamente para poder llegar con lo que teníamos previsto, para poder darle accesibilidad al turista, al vecino y la vecina de la ciudad para esta próxima temporada. Obviamente que no es el paseo costero que estamos acostumbrados, los embates climáticos están siendo cada vez más cotidianos, el cambio climático está. Así que bueno, trabajar por ahí esto en conjunto. Se armó un comité de crisis en su momento por la ciclogénesis, con parte del Ejecutivo, presidente de los bloques del Consejo Deliberante y el presidente del Consejo Deliberante también, para trabajar de alguna manera, ¿no? En conjunto y con instituciones, con especialistas que puedan por ahí ayudar y ver la realidad de nuestras playas, porque también nos explican que no todas las playas son iguales, que la de Montehermoso se reconstituye más rápido que las del resto. Pero bueno, ahora ha llevado mucha arena de esto que veníamos trabajando, de las pasarelas que se fueron haciendo. Estábamos, la realidad, con un frente costero debilitado, y que pase esto no ayudaba en nada. Entonces, bueno, ahora hay que ver, evaluar daños, evaluar las roturas del geotextil que trabajó en su momento y ahora también como contención. Pero hoy estaban tapados por arena en partes, otros no, al descubierto. Entonces, bueno, hay que evaluar y seguir adelante.
2: Ramiro, de los casi 30 kilómetros que tiene ese frente de costero, todo el partido de Montehermoso, ¿el problema es solamente esos 800 metros, que aparte es la zona más reconocida, más urbana de Monte?
1: Sí. Lo principal, por la cantidad de paradores que tenemos en la zona de playa, por la bahía que se hace, donde está la zona de edificio, como bien vos decías, la parte más crítica es esa, sí, más o menos para que tenga referencia, de calle Favaloro hasta Pedro de Mendoza. Esa sería la parte más complicada.
2: ¿Y eso a qué, según los estudios, a qué responden? ¿A cómo es la línea de costa allá cuando sube marea? ¿Qué respondería ese? ¿Por qué claro, tan crítico es 800 metros?
1: Es por la cercanía de la línea costera. En su momento, los primeros pobladores iniciaron las construcciones muy pegadas al mar. Vos fijate que cualquier construcción ahora, ya hace unos años a la fecha, se empiezan a hacer en retirada 150 metros para atrás de esta línea que estamos hablando. Entonces, bueno, con el paso del tiempo, la crecida del mar de alguna manera también, y del cambio climático que estamos hablando, es la parte que más riesgo tiene. Que bueno, que estamos, como les decía, en plena evaluación para ver cuál va a ser la contención por ahí definitiva que vamos a tener que determinar hacer. Obviamente que no solamente es una decisión, sino también, volvemos a lo mismo, de la cuestión del recurso. Y hoy la situación no es la mejor, no hay obra, sabemos que una obra de esta magnitud amerita grandes recursos, entonces si no tener una obra pública nacional que acompañe también es muy complicado. Entendemos que la provincia de Buenos Aires también está muy complicado por la cuestión que tiene con Nación. Entonces, bueno, se dificulta aún más. Es momento por ahí de evaluar, que lo venimos haciendo y se venía trabajando, porque la ciclogénesis fue mucho peor a esto, ¿no? Sí. Las roturas fueron aún más. Pero bueno, se nos viene la temporada y el reloj de alguna manera corre. Así que es dar la tranquilidad esta, que por suerte no pasó a mayores, hubo voladuras en la zona de los edificios. Estaba, la verdad, que 90 kilómetros de viento era mucho, estaba bastante peligroso ayer, pero bueno, no fueron más que roturas de pasarelas y el frente, como venía diciendo.
2: Te hago dos preguntas, una que tiene que ver con las propuestas que por ahí se están barajando, la posibilidad de, no sé, algún rompeolas, por ejemplo, que parecería fácil, pero entiendo que es una logística y una inversión importante que requeriría hacer un algún tipo de muelle, que también rompe también con la imagen y la tradición de Montehermoso, pero bueno, viendo esta situación y que va a ir a peor, en teoría, las crecidas del mar y con el cambio climático, ¿es una posibilidad que se está barajando?
1: Hay varias posibilidades. Se está definiendo por ahí cuál es la mejor de acá a futuro. También se había hablado mucho en su momento y hoy se vuelve a plantear, y es lógico por lo que pasó. Hormigón sí, hormigón no. Los especialistas también te decían que no es lo mejor el hormigón, por la cuestión que genera cuando sube, por ejemplo, tenés un viento sur y la arena vuela para el continente, que cuando hay norte tiene que volver para la playa. Bueno, esa contención de hormigón no sería lo mejor para esto, para la cuestión ambiental también en la zona de playa, pero bueno, está todo arriba de la mesa, claro. Porque por ahí no hay que unificar, por ahí no es un mismo lineamiento para todo el frente costero, puede ser por sectores sí, otros sectores de otras características, claro. Así que bueno, está todo arriba de la mesa y esperemos, bueno, poder concretar y saber de acá a futuro próximamente cuál va a ser la obra que haya que hacer.
2: Si bien este temporal se da justo el día de la primavera, el grueso de los festejos fue el fin de semana, pero el lunes, generalmente mucha familia, muchos jóvenes por ahí se quedan un poco más para no volver de noche, con toda la actividad y la intensidad, ¿se registraba mayor presencia de gente en Monte esa mañana del día de ayer? ¿Cómo fue el traslado de la gente? ¿Qué es lo que ocurrió? Porque me imagino, si esto hubiese sido sábado, domingo, la situación quizá hubiese sido muchísimo más caótica, pero aún lunes me imagino que un remanente ha quedado de gente que pasó el fin de semana.
1: Así es, sí, teníamos el remanente todavía, que hasta el domingo a la noche habían visto el recital, habían estado en Plaza Parque, bueno, había movimiento en la ciudad, no era una mañana de lunes normal.
2: Claro.
1: Pero bueno, y agregado que por ahí hoy con toda la cuestión de la tecnología y demás, por ahí quieren dar todas las primicias, ¿no? Y van todos, por ahí se juntaron en un mismo momento, porque la verdad también era te impresiona ver la altura de las olas. Y esa semejante subestada que había, pero bueno, tratamos de trabajar con Guardia Urbana, con policía, con todos los chicos de mantenimiento y gestión urbana. La verdad que estábamos con todos los equipos protección civil en la calle para poder cortar rápidamente los accesos al frente costero y que la gente no circule por ahí, sobre todo por la cuestión de seguridad, porque como decía, hubo voladura de chapa, hay edificios en construcción, se pone peligroso. Y por ahí, por querer hacer un video, puede suceder lo peor. Entonces, bueno, la realidad es que había bastante movimiento, pero rápidamente se activó el protocolo para poder cortar las arterias y que se transite por Avenida Argentina y que el frente costero quede cerrado. Uh-huh.
0: Ramiro, muchísimas gracias por este tiempo que te has tomado para hablar con nosotros. Y bueno, esperemos que rápidamente puedan recomponerse de vuelta.
1: A ustedes, chicos, a disposición. Gracias.
0: Hablamos con Ramiro Busca, secretario de Gobierno de Montehermoso, luego de lo que fue la sudestada del día de ayer. Bueno, me imagino que todos los que estamos acá hemos visto las imágenes. Empezaron a circular ayer a la mañana en redes sociales, imágenes impactantes que bueno, mostraban un poco cómo el mar nuevamente subía hasta una cuadra dentro de lo que es el frente costero de Montehermoso, con los destrozos que eso genera y con además esta cuestión, ¿no? Hace 4 meses habían sufrido algo muy similar, muy parecido, quizás con un nivel un poco más grande de impacto, según lo que nos contaba recién el secretario, pero que bueno, esto es una vuelta atrás en todo eso que se había avanzado en este tiempo, es muy complejo, y estando ya a fines de septiembre, a 2 meses de que arranque la temporada de verano.
2: Y entiendo que si bien fue una sudestada con 90 kilómetros por hora los vientos, ayuda a la toma de decisiones de qué es lo que se va a hacer de acuerdo a los estudios. Porque, uh-huh, a ver, una sudestada con viento de 90 kilómetros es más probable que se tenga habitualmente que lo de la ciclogénesis, que fue algo, entienden que la periodicidad tenía un nombre, una ocurrencia, creo que es el periodo de ocurrencia de casi 10 años. Claro. Entendía. Fede, hay uno de los videos que estabas ahí pasando en YouTube donde se muestra gente que estaba en el agua y yo ahí me pregunto si era o gente que estaba laburando, y bueno, se entiende, o quienes estaban surfeando o aprovechando algún tipo de actividad deportiva con un mar de esas características, Y ahí yo hago una pregunta, porque la verdad desconozco cómo funciona el tema de las órdenes de evacuación. Hay en otros países que te dice, hay este video que estamos viendo en este momento en YouTube, hay 3-4 personas retirando palos y demás. No creo que sean usar por el tipo de vestimenta que sea, no. Uh-huh. Pero ponele, ¿no? Te dicen, che, orden de evacuación, o que no te metas en tal lugar, sí, o no estés. Una vez que ya se da la orden, chao, ¿no?
0: Y sí, sí, o sea, sí.
2: Se te cargó, mono.
0: O sea, somos gente grande, o sea. Sí, sí, sí.
2: No, igual no creo, pará. Me surgió la pregunta, pero no son, porque no. Estábamos en medio de la entrevista concentrados, pero no, por lo que veo ahí, no le veo pinta de que estaba surfeando ni nada.
0: No creo.
2: Pensé que estaba con ese del.
0: Sí, qué sé yo.
2: Pero a ver, hay gente que con el mar picado sí se aprovecha. Igual no estaba.
0: No he visto, no. La verdad que no he visto así con esas características.
2: Las órdenes mandatorias, como le dicen. Sí. Una vez que te dicen, che, se pudre alerta naranja si está caminando por ahí, sí, tema no, tuyo. Claro.
0: Las actividades, como decíamos al principio de la nota, fueron suspendidas con previo aviso. Digo, la gente de Monte sabía lo que se venía. Además, sí, si vivís en Monte Hermoso en cualquier época del año, sabés que estas cosas suceden.
2: Sí, el tema es que había mucho. Todavía quedaba gente.
0: Todavía quedaba,
2: te decía, era un lunes no habitual a otros lunes, porque bueno, las actividades se concentraban domingo a la noche. Por ahí mucha gente dice, no, la ruta cargada, te paso, claro, a buscar, o se vuelven el lunes a la mañana. Y aparte después tenés muchos, mira, ahí tenés la policía tratando de recorrer, la verdad, claro, que a veces hay laburos que en medio del fragor, donde yo destaco a estos tipos porque ellos están ahí laburando, cuidando a los demás y tienen a sus familias en sus casas.
0: Claro, ¿no? Total.
2: Total.
0: Como pasó, bueno, mismo en la inundación acá, mucha gente que le pasaba lo mismo, ¿no? Gente que quizás tenía agua.
2: Tenés que ayudar a otro y tu casa estaba peor que donde vos estabas, ¿no?
0: Totalmente. Eso habla bueno, bastante del espíritu de la. De la gente, bueno, en sucesivas tragedias. Es una lástima que tengamos que seguir hablando de situaciones climáticas, pero lamentablemente es moneda corriente en estos tiempos.

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0: 8 de la mañana, 34 minutos. Lindo tema de Gustavo Cerati que escuchamos para ya ir metiéndonos de lleno a la recta final de este programa. Tenemos un montón de mensajes que nos fueron llegando al WhatsApp y que vamos a repasar en un ratito nada más, porque tenemos nota en línea, porque vamos a volver sobre uno de los temas de la jornada, algo que ya estuvimos mencionando quizás desde otra perspectiva, la perspectiva comercial, porque la visita del presidente Milei del día viernes dejó un montón de repercusiones. Hablábamos con gente de los comercios que le entregaron un petitorio, justamente solicitando alguna asistencia, alguna exención en cuanto a los embargos de Arca y otras cosas que, bueno, charlamos en la nota anterior. En este caso, quien también se expresó en las últimas horas fue la CGT de nuestra ciudad, a través de un comunicado que publicaron en redes sociales, en el cual recuerdan que luego de las sucesivas tragedias que pasaron por Bahía Blanca, el presidente, bueno, no asistió, no gestionó medidas de ayuda, no, bueno, y profundizó el abandono en obras, en un montón de cuestiones que, bueno, ya son de público conocimiento y muchas veces hemos tratado acá en este programa. Nos interesaba mucho saber cuál es esa postura, la postura de la CGT local, y por eso estamos en comunicación con Carlos de Boer, uno de los triúnviros de la CGT Delegación Bahía Blanca. Carlos, muy buenos días. Acá Tomás y Mauro, te saludamos en Radio Urbana. ¿Cómo estás?
1: ¿Qué tal, chicos? ¿Cómo andan? Buen día.
0: Muy bien. Bien, muchas gracias, Carlos, como siempre, por atendernos. Bueno, en el marco de lo que fue este comunicado, ustedes, me imagino, entendieron necesaria la necesidad de expresarse luego de lo que fue la visita del presidente el viernes pasado.
1: Sí, a ver, nosotros desde el momento cero, obviamente que no compartimos, creemos que es innecesario que venga a tomarnos el pelo, si se quiere, de alguna manera, porque hemos estado tan solo todo este tiempo y hemos luchado tan codo a codo con los vecinos y la provincia y el municipio para poder salir adelante después de todo lo que nos ha sucedido, como para que venga a hacer una campaña electoral, ¿no? Uh-huh. Me parece que hasta nos está ridiculizando. Pero bueno, también entendemos que la libertad de expresión y la libertad de acción corresponde y se merece el respeto como presidente para que pueda venir a decir que quiera. Ahora, obviamente nosotros es un acto que totalmente repudiamos, ¿no? Como trabajadores.
0: Algo que me pareció interesante preguntarte, porque nuestra audiencia en general es muy afina a prácticamente todo esto que acabas de marcar en términos de postura ideológica, pero algo que nos llegaba mucho es, bueno, ¿por qué fue esta cuestión de acompañar con un comunicado a la vez de decidir, tomar la decisión de no marchar, de no expresarse a través de alguna movilización? ¿Cuál fue la cuestión que dio motivo a ese formato, ¿no?, de expresión?
1: Bueno, un poco ayer ironizando decíamos que estábamos expectantes a que no saliera el pedo, a ver si traía unos subsidios y no cerraba el tuje. La realidad es que yo creo que la gente no está mirando por ese lado. A ver, seamos claros, haga lo que haga el movimiento obrero, siempre le van a pegar, pero también a su vez esperan que el movimiento haga. Cuando nosotros salimos, y esto pasa siempre, sí. Ahora salen, fíjate lo que hacen. Y cuando no salimos, ¿qué están haciendo? Se quedaron en la cueva. A veces esperan más de nosotros que lo que cada uno hace. Lamentablemente, esos tiempos para nosotros son muy difíciles de tomar, porque tampoco queremos chocar con la sociedad, porque somos nosotros parte de la sociedad, y creímos por ahí más prudente respetar que él venga y que pueda explayarse libremente y demostrar lo poco creativo que son, antes que nosotros movilizar y terminar teniendo, no sé, la infantería encima por el hecho de demostrar nuestro descontento. Buscamos que no quedemos como golpistas, como, no sé, como los malos de la película. La realidad es que de todas maneras se dio como se dio. Todos los que están saben muy bien que no hubo gran cantidad de gente. La gente que fue, la mayoría fueron todas pagas. Incluso, a ver, ex gente que estuvo en Wocra, nos hemos enterado que andaban reclutando gente por 20.000 pesos. Y, o sea, la verdad que fue muy, muy bochornoso lo que sucedió. Y la gente que fue y movilizó para protestar en su contra no lo han dejado llegar. Es una muestra más cierta de que es más de lo mismo. Muchos que también tendrían que quejarse no se han movilizado, eso es una realidad, no somos los únicos. Nosotros quizás lo hicimos por un pensamiento de decir, bueno, cada uno tiene la libertad de acción, ¿no? Pero otros, no sé, habría que preguntar. Muchos no se han movilizado y creo que quizás tengan un pensamiento acertado también y todo es respetable, ¿no? Cada uno ve las cosas como mejor le parece, como cree que es conveniente para el conjunto.
2: ¿Pudieron hacer llegar algún tipo de petitorio, algún comunicado, como lo hizo la Cámara de Comercio y la Corporación? A quien entiendo, en algún momento pudo haber algún diálogo, alguna invitación de hacer alguna actividad en conjunto ese viernes.
1: No lo atienden al intendente, no van a recibir una nota nosotros. Olvídate, nosotros somos el movimiento obrero, somos la lacra, somos el descarte de la sociedad para este gobierno. Es obvio que ni siquiera nos van a dar cabida en absoluto. Es innecesario. Creo que nosotros demostramos altura en esto y fuimos precisos en el comunicado. Realmente es doloroso lo que está pasando, realmente es doloroso ver que la gente pareciera haberse olvidado lo que hemos vivido. Yo lo he vivido en carne propia, he estado desde el primer día en la inundación tratando de ayudar a mucha gente y ver que este tipo que nos soltó las manos como gobernante de la nación, nada, y que lo estén apoyando es increíble. Yo la verdad, porque hubo gente que lo apoyó, no digo que todos fueron pagos, ¿no? Yo creo que no puedo concebir ese pensamiento, olvidarse tan fácil de lo que hemos vivido, ver lo que nosotros hemos pasado y él a llevar ayuda, asistencia humanitaria, no sé, o mandar como mandó la otra vez los aviones a Israel, con mercadería, con alimento. No. A ver, el odio que tiene para con el pueblo argentino y que todavía siga teniendo ese apoyo mínimo, cada vez menos, pero que haya gente que no entienda la realidad de esto, no sé, o yo estoy muy, muy equivocado. La verdad es que ya entramos en un dilema.
2: En un momento del comunicado, ahora que te escucho, en esta respuesta, hacen o interpelan a los bahienses y mencionan: es hora de que los votos bahienses le den la espalda en el 27 a un presidente que nos ha ignorado en cada oportunidad que ha tenido y que encarna un proyecto que solo ha traído caída de ingresos, despido, falta de oportunidades y miseria para los trabajadores de Bahía Blanca. ¿Notan algún cambio de percepción? ¿Sigue esa defensa férrea para con Javier Milei de muchos votantes que ustedes en algún momento decían: ¿a quién voy a hacer paro si muchos de mis trabajadores, muchos de nuestras bases votaron y apoyaron este proyecto político? ¿Ha cambiado esa percepción? ¿Continúa igual?
1: No, la verdad que cambió y cambió muchísimo. Nosotros lo vemos todos los días. A ver, nosotros todos los domingos hacemos almuerzos solidarios en diferentes barrios, vemos la necesidad de la gente, vemos lo que sufre, lo que llora, lo que maldice este gobierno, la gente, la población. Vemos en los trabajadores que por mejoras salariales que tengan no llegan a fin de mes. De hecho, estamos haciendo asambleas para tratar de conseguir una mejora salarial porque los compañeros no la están pasando bien. Nosotros lo vemos. La realidad es que también lo vemos. Hay un pensamiento muy anti en Bahía Blanca. El odio por el odio en sí. O sea, genera una campaña de odio tan grande que lo que es peronismo o kirchnerismo, porque ellos ponen todo en la misma bolsa, es mala palabra, es repudio y están ensañados en eso, y por eso hay pensamientos que no lo quieren a Milei pero tampoco van a votar al cambio, y más cuando el cambio no hay una unidad real y una unidad sincera. La verdad que ese es el punto que creo que más difiere y diferencia a la sociedad bahiense, en el pensamiento anti más que en el pensamiento partidario, porque si nosotros nos ponemos a pensar, los únicos que todos los que se han ido con hiperinflación no han sido militares o gobiernos de otro partido político. El peronismo jamás. El peronismo ha tratado de mejorar las condiciones de vida de cada uno de la sociedad siempre que estuvo en el gobierno, y que tenga una imagen tan negativa que ha generado, creo que a la gente le falta un poco de historia, ¿no?
2: Carlos, bueno, fue una de las preguntas que se hizo en la conferencia: Bahía Blanca como la cuarta ciudad con mayor desempleo, un salto muy fuerte en el último año, comparando los trimestres de mismo de distinto año, perdón, pero mismo periodo. y uno nota una altísima expectativa por las inversiones que se han anunciado y que de hecho el presidente vino y recorrió. Entiendo que muchas de esas inversiones van a tener un impacto muy fuerte en el área de la construcción donde vos te desarrollás. Ahora, ¿estamos los bahienses medio como aferrados a una esperanza, a una copa que empiece a llenarse y empiece a derramar? ¿Es real? ¿Tenemos que tener esa esperanza a futuro? ¿O estamos ahí esperando que venga las buenas noticias, pero la actividad nunca arranca?
1: No, a ver, es una realidad que se está dando, las obras se están arrancando, obviamente estamos en la etapa inicial donde se están acomodando obradores y haciendo un poco de movimiento de suelo, donde requiere muy poca mano de obra. La idea es a fin de año tener incorporado un número de compañeros medianamente importantes que podrían pasar un poco mejor las fiestas. Obviamente vamos a tener muchos compañeros sin laburo porque hasta el año que viene esto no se va a reactivar. A ver, yo creo que estamos todos expectantes a unas obras que se vienen. Son obras que realmente son importantes. Son obras que ya estaban contempladas antes que existiera el RIGI. Esas obras se iban a hacer, si no era acá, iba a ser en otro lado. Se hacen porque, y después discútanme lo que quieran, por un capricho del gobierno nacional, no se hizo el GNL en Bahía Blanca. Entonces quedaron los espacios como para que estas plantas se puedan hacer acá. Me pareció más hasta negociado que provocado en una pelea política. Creo que a ciertas personas les interesaba más que estas obras estén acá. Y no lo digo de Bahía, digo del gobierno nacional. Pero estas obras ya estaban, esas obras venían, hace 3 años que se venían dando la oportunidad y que van a arrancar. Obviamente siempre midiendo los tiempos, porque la gente que tiene el dinero mide los tiempos, no son los mismos tiempos que tenemos nosotros como sociedad. Y el RIGI lo único que hizo fue facilitarle la posibilidad de ahorrarse dinero, porque la obra ya estaba. Lo bueno es que la obra vino, la obra está. Lo real es que estamos todos, como vos dijiste recién, aferrándonos a algo que se viene. Y la realidad es que esto lo que va a traer son 4 años de laburo, no es poco, es importantísimo, es muchísimo para los trabajadores de la construcción. Después de esto serán 200, 300 puestos de trabajo en planta para personal de planta permanente dentro de cada uno de los sectores, y solo eso. Porque acá el que se lleva todo y el que se beneficia es el dueño de la planta, ¿no? Acá no creo que vaya a quedar mucho en Bahía Blanca. Por eso creo que es importante que también empecemos a pensar en lo que es la inversión pública y generar obras que queden y que generen generación de recursos, si se quiere, de alguna manera, y que quede en la sociedad, ¿no? Uh-huh. También es importante la parte política, la parte pública.
2: Carlos, te hago una última pregunta, te saco por fuera de lo que es Bahía Blanca, la visita del Papa, se conocieron las actividades oficiales, había trascendido también que habían 2 actividades puntuales que el gobierno nacional no quería saber nada, pero es la diplomacia vaticana, es la Iglesia Católica, 2000 años de historia, no se van a rendir ante un gobierno de 4 años. Va a haber una actividad con discapacitados, con el cotolengo, y también va a haber una actividad donde entiendo que la gente de Bucra tuvo mucho labor para que haya un encuentro con trabajadores, tanto desde el movimiento obrero como trabajadores informales. No sé si nos podés comentar algo, sé que Gerardo Martínez tuvo injerencia y allí trabajó con esa diplomacia para que, bueno, se pudiera realizar esa actividad del Papa León XIV, que tiene un nombre muy vinculado con la realidad obrera.
1: Sí, sí, realmente todavía no tenemos a ciencia cierta los detalles porque todavía no nos hemos juntado con el compañero secretario general. Creo que en el transcurso de la semana se va a dar esa cita. Lo que sí sabemos que sí tuvieron gran injerencia los compañeros de CGT con el compañero Gerardo para generar estas cuestiones que son muy necesarias. Una realidad que necesita ver también el Papa, no solamente la realidad del gobierno, y gracias a Dios se ha logrado, ¿no? Como vos decís, el Vaticano, con los años de historia que tiene, sabe muy bien por dónde ir y a dónde llegar, y la verdad que eso es valorable para ellos, y Dios quiera sirva para que interceda, si quiere, de alguna manera, y genere un poco de sensatez para que lo que quede de gobierno lo pueda dedicar para los trabajadores y para la sociedad, y no para el empresariado selectivo, que no es para todos los empresarios.
0: Carlos, muchísimas gracias por este tiempo que te has tomado.
1: No, gracias a ustedes.
0: Que tengas un buen día. Hablamos con Carlos De Boer, triunviro de la CGT, delegación Bahía Blanca, quien bueno nos explicaba un poco la postura, que bien queda clara a través del comunicado que lanzaron a través de sus redes sociales, pero no por eso nos perdíamos la posibilidad de contar con su palabra, de entender un poquitito más, de hacer alguna que otra pregunta. Sabemos que ustedes del otro lado como audiencia nos han hecho llegar también inquietudes que iban por ese lado, el por qué no se decidió marchar y por qué se decidió expresar a través de redes sociales. Bueno, la respuesta pertinente, es más, uno de los oyentes también nos decía, bueno, estaría bueno que saquen a alguien de la CGT, nos parece una buena idea, así que nos tomamos ese
2: somos tiempito. Esclavos de sus deseos,
0: totalmente,
2: pero no lo tomen tan en serio.
0: Bueno, hasta ahí, a veces sí, a veces no tanto, pero generalmente sí, así que nos pudimos tomar ese ratito para bueno seguir hablando de las repercusiones que generó la visita del presidente Milei.
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0: 8 de la mañana, 55 minutos. No queda todavía un tiempito de programa más que suficiente para leerlos y escucharlos, escucharlas. Del otro lado tenemos mensajes que nos llegan al 291-509-0963. A ver, ¿qué nos dicen?
1: Hola muchachos, buen día. Para que le comenten al joven que está hablando, que empiecen... ¿Por qué permitieron los edificios a 10 metros del mar? Vamos a empezar por ahí. Y no son de hace 20 años ni de los primeros pobladores. Eso hay edificios recientes. Ahí, ¿por qué permitieron la construcción a 10 metros del mar? Ese es el tema. No que ahora se está construyendo a 150 metros. No. Hay de edificios recientes que se han hecho cerca del mar, en la misma línea costera. Que esté ahí, está ahí el error. ¿Quién los autorizó? ¿Quién hizo los estudios? Va a traer problema eso en algún momento.
0: Bueno, mensajes sobre lo que sucedió en Montehermoso, las reflexiones y un poquito la nota también que hablábamos con Ramiro Busca, el secretario de gobierno de Montehermoso. Entiendo que tenemos algún que otro mensajito también en ese sentido. Nos preguntaban por Pehuenco. No sé si era un mensaje de audio, perdón, le pregunto a nuestro operador. Un mensaje escrito, el que nos hablaba sobre Pehuenco. Nos mandaban video directamente. Video sobre que haciéndonos acordar que en Pehuenco también hubo una situación de sudestada compleja, complicada. Si bien no tuvo destrozos tan vistosos como los de Montehermoso, están ahí nomás, están ahí cerquita, es la misma costa la que comparten, así que no deja de ser también importante para mencionarlo. Lo estamos viendo en pantalla si es que nos están escuchando y viendo a través del YouTube. Tenemos más mensajes de audio, seguimos escuchando la audiencia si les parece.
2: Buen día, ¿cómo les va? ¿Qué pasa? Hoy las notas son a Los Tibios, que es de la serie Los Tibios, todas estas notas que están haciendo en la mañana.
0: Bueno, no sé a quién hace referencia particularmente.
3: Es zona fría.
0: Bahía es zona fría, diría alguno. Sí,
3: hay que ahorrar calefacción.
0: Bueno, son notas a personas representativas.

0: uno quiera o no, representativas de los espacios que integran. Por eso son notas interesantes periodísticamente. No hay nada más que eso en esa decisión. Seguimos escuchando a la audiencia. Tenemos algún que otro mensajito que nos llega por acá. Gustavo de Barrio Latino nos dice: buen día, chicos. El gran problema de Monte fue haber demolido el murallón costero de la Rambla, que protegía muchísimo. Debió haberse adecuado a una modernización y continuarlo por el frente costero, y el otro las nuevas construcciones de edificios, todas sobre la costa, apenas una callecita que separa de la playa. No es cierto que estén a 150 metros del frente costero. Ahora quienes hicieron negocio con estos edificios se hagan cargo también del error cometido en función de incrementar ganancias y que el Estado, o sea todos nosotros, tengamos que pagar ese desatino. Nos dice Gustavo que hace 40 años peleamos por una cuadra de asfalto que el mismo Estado no puede hacer porque no hay plata. Bueno, nos escribe entonces. Muchas gracias por los mensajes. Nos dicen por acá también, en Pobuncó, ayuda al frente costero que está haciendo el gobierno de la provincia. Es verdad, hay una obra que se está llevando adelante, que en Pobuncó tiene una particularidad, que es que el agua se come una cantidad de centímetros, de metros por año, importante, lo cual también es bastante conflictivo. Es una obra que se está haciendo en ese sentido. Algún mensaje más que nos llega al WhatsApp entonces, que tiene que ver con la nota que hacíamos recién con el triunviro de la CGT local. Se pregunta Julio por acá: ¿no quieren quedar como golpistas? ¿Golpistas? ¿Es la CGT de Che Guevara? No parece, son la CGT reposera. Seguramente estaban definiendo la fecha del paro general a Macri. Son una vergüenza. Saludos a todos, nos dice Julio de Pedro Pico. También otro mensaje por acá: buen día, gente linda. Que un acomodado se incluya como clase trabajadora es mucho. Lo que dice no es una novedad, pero ¿qué hace como sindicalista de la CGT? Nada, cuida su quintita. Bueno, mensajes que nos llegan al WhatsApp. Cumplimos con la audiencia que nos escribe al 291-509-0963. Tenemos un ratito igual para un ratito, un minutito, algún que otro mensajito que quiera hacernos llegar. Es ahora el momento. Mientras repasamos algún mensaje que nos llega al YouTube. Nos escribía María más temprano, nos saludaba. También Daniel Brito nos dice Carlos Boer conducción. Cintia dice Carlos Boer, perdón, Cintia dice qué grande nuestro secretario. Bueno, muchísimas gracias por los mensajes allá al YouTube también. Quien también mandó un mensaje, pero al Twitter, fue el intendente Federico Subiel. Se expresó en redes sociales y dejó un palito, ¿no? Un mensaje no para nosotros, sino más bien para el jefe de gabinete del gobierno nacional, para Diego Santilli. Mira, vemos si nos están siguiendo en el YouTube. Voy a leer el posteo de Subiel. Un bajo cero de térmica, un grado bajo cero de térmica, 22 de septiembre. La zona fría en Bahía no es para calentar las piletas, como dijo Santilli, es para calefaccionarse, cocinar y vivir algo mejor. Y nos corresponde por derecho, misma temperatura, mismo régimen, no a la discriminación, defendamos Bahía Blanca. Y pone un posteo del clima, 2 grados de temperatura, 1 de sensación térmica. Bueno, más temprano, ya hasta ahora estamos algún gradito por arriba, pero para seguir con ese debate de un Santilli que dijo bastante canchero, ¿no? Santilli en, sí, el viernes en la visita a Milei, diciendo que zona fría es un subsidio para los que quieren calefaccionar la pileta climatizada. Bueno, contestó el intendente de nuestra ciudad.
1: Sí, después y tampoco es tan así, porque por ahí quedó un tanto añeja la discusión y nos hemos quedado en la frase de Bahía es zona fría. Realmente ojo con lo que puede pasar con las facturas del año próximo, aún aquellas familias que tengan ingresos por debajo de 4 millones de pesos.
0: Claro.
1: ¿Por qué? Porque si bien van a mantener el beneficio de zona fría, ese grupo familiar, lo que contempla la zona fría es una porción menor de la factura que actualmente está contemplando. Claro. O sea, y sobre precios que se han liberado. O sea que la factura del año que viene va a ser un cuadro muy fuerte, tanto para quienes mantengan como para quienes pierdan. Quien pierde la zona fría, sí, pero aún así, el que mantenga el beneficio de zona fría va a ser un beneficio mucho más acotado. Uh-huh. Sí, es un cuadro del año que viene, va a ser complejo. Van a venir facturas para todos, con una sacudida importante.
0: Va a ser una discusión, sí, interesante. Bien. Que bueno, se va a dar seguramente en estos días, ¿no? Uh-huh. En el Senado de la Nación. Será parte de la agenda.
1: Y en el ranking, ya estamos pasado, perdón, Tomás. En sí. El ranking estamos por arriba de por debajo de temperaturas que Neuquén, Santa Rosa y Viedma.
0: Bueno.
1: Que son las ciudades testigos, por así claro. decirlo, a las cuales siempre Bahía Blanca ha hecho referencia. Y me pregunto, lo hacía la observación ahí, Juan, ¿el sapito a qué responde el sapo en el gráfico de las temperaturas?
0: En el gráfico de las temperaturas. No lo vi, no, se me pasó.
1: Había un sapito ahí dando vuelta.
0: Yo después de.
1: Haciendo escalera, no sé si.
0: De los goles que nos metió el sapito Gutiérrez, no quiero ver un sapo en ningún lado. Ah, mira, ahí se ve, sí, es verdad.
1: El sapito.
0: No, se ve que son esas gráficas de Google. Pero no, yo después de lo del sapito Gutiérrez el fin de semana no quiero saber más con esa especie. Sacámelo de la vista. Bueno, un poquito del posteo entonces del intendente sobre Zona Fría. 3 minutos pasan de las 9, nos vamos. Gracias Federico Becci en la operación técnica. Gracias Mario Chavio en la producción. Muchas gracias también Juan Pelufo. Nos quedó alguna cosita seguramente de agenda deportiva.
2: Sí señor, porque la selección argentina ya está casi en definitiva entrenando en el país. Recordemos 30 de septiembre frente a Bolivia, el 3 de octubre frente a Burkina Faso y el 6 de octubre frente a Benin. Este último partido va a ser la despedida de Lionel Messi, que sacó una camiseta especial sí. que va a utilizar en dicho partido. Y que tanto Messi como Palacio, como Lo Celso, Otamendi y algún que otro jugador de más Paul. Se van a estar sumando, Rodrigo De Paul. Están convocados, Otamendi fue convocado como parte del medio local y se van a sumar solamente al último partido. Los claro. demás sí van a estar disponibles para jugar, a excepción, si se quiere decir entre comillas, de Leonel Flores, el jugador juvenil de Boca Juniors, y Tomás Palacios, defensor de Estudiantes, que van a estar entrenando con la selección argentina, pero serán liberados para los duelos pertinentes. Bien. Por la fecha número 11 del torneo para Estudiantes y por la fecha número 11 y la Copa Argentina por parte de Leonel Flores en Boca Juniors.
0: Bien, repasito entonces de lo que fue y de lo que será la fecha FIFA. ¿Me arrepentí? ¿Cuál es el primer partido de la selección?
2: 30 de septiembre en Córdoba frente a Bolivia.
0: Bueno, tenemos un rato todavía. Están,
2: sí señor, falta bastante.
0: Una semana y un día, el miércoles que viene.
2: Exactamente, y podemos ir repasando seguramente mañana la lista de convocados tanto del medio internacional como del medio local.
0: Me interesa.
2: Para estos encuentros.
0: Dale, cómo no, podemos repasar eso. Entonces, Juan.
2: Porque no va a haber tanto más para repasar.
0: No hay mucho
2: que,
0: más.
2: Así bueno, que, el fin de semana juega Olimpo.
0: Juega Olimpo. Tampoco hay tanto para bueno. repasar ahí. Veremos. Juan, muchas gracias y hasta mañana.
2: Hasta mañana.
0: Mauro Senesi, muchísimas gracias también.
1: Buena jornada.
0: Se quedan con Víctor Hugo Morales y equipo. Que tengan muy buenos días. Adiós.

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2: Una barbaridad, me parece una aberración, me parece que se extralimita. Desgraciadamente estamos acostumbrados a estos jueces que en lugar de respetar y hacer cumplir la ley, la quieren reinterpretar. Si quieren escribir leyes, tienen que ir al Congreso, tienen que ser diputados, senadores. Una vez que el marco legal está establecido, tienen que aplicar la ley.
3: ¿Cuál es la finalidad de el régimen penal juvenil? La finalidad está en el artículo 40 de la Convención de los Derechos del Niño, y es que el adolescente pueda adoptar una función constructiva en la sociedad, que pueda reintegrarse y adoptar una función constructiva. ¿Cómo se logra ese objetivo? Se logra a través de lo que nosotros denominamos un proceso socioeducativo, no a través de una sanción. La sanción no va a generar una conciencia de adoptar una función constructiva. Sí, lo va a construir un proceso, pero la pregunta es, ¿cómo se construye ese proceso?
4: Lo que acabamos de escuchar, Víctor Hugo, es primero TN diciendo otra jueza a favor de los delincuentes. Un dato importantísimo, no hubo delito. Fue un hombre diciendo, veo caras sospechosas, y cuando empiezo a caminar, se me acerca uno y me dice, dame el celular. Automáticamente llama a la policía y quiere que metan preso por el no delito. Un joven que le dice, dame el celular. Ese es el gran peligro de la sociedad. Después tenés a Jorge Macri, jefe de la Ciudad de Buenos Aires, diciendo, otra vez, entendemos que está mal. ¿Qué va a hacer con este niño, con este delincuente? Y después la jueza explicando lo que establece la ley y cuál es el rol de la sociedad.
5: Cárcel o bala, decía Esper. ¿Se acuerdan? Y era despreciable. Cárcel o bala, dice Clarín, hoy. La jueza Laura Beatriz de Marinis quedó entre el fallo que le quieren meter o alguna bala que se le cruce en el camino. Clarín siempre llega a los Sabag. La campaña desatada contra la jueza por liberar a un chico de 14 años atendiendo el desamparo en la primera infancia ha enloquecido al establishment miserable. Bullrich grita que así no se puede construir un país en serio. Y Jorge Macri va por el juicio político. El trabajo basura lo hace la gente de Mañeto en el diario, con las fotos escrachantes, el perfil de la jueza de Marinis, que ha criticado la reforma penal, dicen, y el anuncio estentorio de lo que va a sufrir en los próximos meses esa mujer. El Código Penal atiende situaciones de extrema vulnerabilidad, ¿lo saben? Principalmente a través de la figura del estado de necesidad, justificante o disculpante. Atiende la culpabilidad por vulnerabilidad, y hace constar los atenuantes al momento de ejecutar la pena, ¿lo saben? La jueza dice que es fundamental que como sociedad nos preguntemos cuál es la respuesta del mundo adulto ante la conducta de un adolescente que implica una infracción penal. ¿Qué hacemos como sociedad cuando un niño o un adolescente por debajo de la edad mínima de responsabilidad penal juvenil comete un delito? Por lo tanto, castigarlos por la falta de respuestas del mundo adulto significa inexorablemente desresponsabilizarnos de nuestro rol adulto. La jueza quizás podría abundar en detalles, en la experiencia de tener enfrente a ese niño de 14 años. Sitúese usted, usted es el juez, usted es la jueza. Y viene el niño, escuálido, flaquito, el hambre padecido, la marginalidad, el abandono del Estado, la cercanía de las drogas, la forma en la que ha sido criado, el hambre que lo acosa, persiguiéndolo desde adentro del estómago, el desprecio que toda la vida sus ojos han captado, el dolor de saber anticipadamente que la vida será como ya mismo quieren que sea. Esper, Clarín, Macri, Bullrich, cárcel o bala. Es por esta gente que no se puede poner la vida en pausa. Así que allá vamos. Buen día, Lourdes Suazo.
4: Muy, pero muy buen día, Víctor Hugo, equipo, y a todas y todos nuestros oyentes. La Fiscalía de la Ciudad de Buenos Aires acaba de apelar esta sentencia de la jueza que declaró inconstitucional en este caso particular de un joven que intentó robar un celular porque ni siquiera consumó el delito. Es más, el ministro de Justicia de la Ciudad de Buenos Aires adelantó que va a ir por un jury, que deje de ser jueza, se animó a decir. Es indignante salir a defender algo que no sucedió. Lo dijo el ministro de Justicia de la Ciudad de Buenos Aires.
5: Pero el tema no es solamente la jueza de Marini, sino cualquier juez que en este momento se está enterando de lo que va a suceder con él o con ella cuando tome decisiones parecidas. Esto es disciplinamiento, esto es adiestramiento. Esta es la manera de meterle miedo a los que puedan pensar bien. Cualquier bien pensante, porque no es bien pensante la basura de Clarín, o lo de La Nación, que ni siquiera lo leí porque doy por descontado cuál es la posición. Después me alcanzan, por favor. La Nación, solamente para corroborar lo que de per se imagino. Tengan en cuenta lo que habrá dicho TN, una parte lo escuchamos, pero son horas y horas de martillar sobre lo mismo. Están a favor de los delincuentes, los dejan libre, no hay justicia, así no se puede. ¿Qué decía La Nación? Una jueza porteña falló contra la ley penal juvenil. Bueno, es un título, si se quiere, sobrio. La declaró inconstitucional y exculpó a un ladrón de 14 años. Exculpó a un ladrón de 14 años. Para ser ladrón tendría que además haber consumado el robo. Pero, bueno, potencialmente quizás lo sea. Yo quiero sentarme frente a ese niño. Quiero sentarme frente a todos los niños. El 50% pobres, repobres. En la República Argentina, el 10% viviendo en la indigencia, no tienen para comer. ¿Qué queremos nosotros que ellos hagan? ¿Que se queden quietitos, tirados en una cuneta a morir de hambre? No es posible que eso ocurra. El mecanismo de defensa de los seres humanos actúa de una manera distinta. Vivimos en una sociedad supercapitalista, ya no es capitalismo, es capitalismo salvaje. El de Macri, el de los Macri, el de Clarín, el de la sociedad rural, el círculo rojo, el establishment, los que han endeudado al país e impiden ocuparse absolutamente de nada se ocupa la Argentina hoy día, y aparece un pibe que dice dame el celular, lo cual es incómodo, lo cual es muy molesto, lo cual provoca una indignación y una impotencia, y lo entiendo, pero después alguien tiene que laudar entre esa impotencia y esa bronca del que lo padeció y esa historia de vida que tiene ese niño. No podemos seguir viviendo en medio de esta locura desatada de Bullrich, diciendo así no se puede construir un país en serio, no se puede construir un país en serio, con una mujer que fue ministra de seguridad y avaló el asesinato de un niño de 13 años porque era kirchnerista. No se puede construir una sociedad con una ministra de seguridad que avaló el asesinato de Rafael Nahuel, que era un chico de 18 años. No se puede construir una sociedad si un policía que tiene a su persona encarcelar ya dominado le pega un balazo por la espalda en el estilo Chocobar. Esa es la sociedad desde la que no se puede esperar absolutamente nada. Demos la pelea. Ojalá que salgan hoy muchos, pero muchos. Espero, qué sé yo, leí mucho, justo ayer estuve leyendo lo del doctor Rusconi, pero todos tienen que aparecer y todos tienen que defender a esa jueza en lo posible. Paren con la locura, esto ya no es vivible en el sentido de una derecha atroz, cada día más empecinada en quedarse definitivamente con todo, que incluye también la actitud de jueces que esgrimen desde los cargos políticos, metiéndose con la justicia como Macri, o desde el periodismo, jugando por una injusticia que vaya siempre contra el pueblo. ¿Dónde está la información más importante de Adorni, por ejemplo? ¿Dónde está la información más importante de Andy? Están preocupados por un pibe que dijo, dame el teléfono, y porque una jueza lo vio, estoy seguro que lo vio, pobrecito, y dijo, ¿qué hago? ¿En serio lo mando a la cárcel? ¿Y construyo un delincuente todavía peor, lleno de resentimiento? o le doy una lección desde el lugar humano de que hay alguien que lo puede comprender, alguien que no le va a pegar, alguien que no lo va a insultar, alguien que no le va a hacer sentir que es un desgraciado que merece morirse, porque la sociedad que los otros quieren construir, no quiere jóvenes así. Hay que estar en el lugar de la jueza, hay que estar en la humanidad también de los jueces y de las juezas que tienen que lidiar con una injusticia social tan, pero tan flagrante como la que se vive en el capitalismo en general, pero mucho más en países de capitalismo salvaje como el que hoy día tiene la Argentina.
4: Y en el fallo, ¿qué dice la jueza Víctor Hugo? Al no consumarse el delito, ¿no se afectó la propiedad privada, que es lo que supuestamente estaba en juego? Vamos a contarte bien, porque la verdad hay muchos medios que a esta hora están indignados. Hay que atacar, hay que mostrar, hay que escrachar a la jueza que se animó a decir ni siquiera se afectó el, la propiedad privada. De esto vamos a estar hablando, pero también nosotros sí nos vamos a ocupar de Adorni, las inconsistencias. ¿Cuándo lo llaman a indagatoria? Es la gran pregunta, porque lo que ayer dijo es otra vez apelar al pendrive, apelar a que tenía $500,000 guardaditos, pero que él decidió vivir como si fuese un pobre, casi en la indigencia. Vamos a recordar el archivo. En el 2022, él dijo, eso de los bitcoins yo no sé mucho. Pará, ¿cómo es que en el 2022 no sabía mucho de los bitcoins y hasta el 18 había hecho casi $500,000? Y otra vez la figura de un desconocido. ¿Entendés que dijo ante la justicia que se contactó por internet con alguien anónimo? Lo vio, le dio las claves de su Bitcoin y le dio $300,000 cash. Una persona anónima, ¿de verdad? Bueno, todo esto está en juego. Vamos a contarte, porque Milei ya está en Estados Unidos, pero también hay agenda mucho más seria de Axel Kicillof, el gobernador de la provincia de Buenos Aires, en Estados Unidos. Reuniones con Mamdani, quien ayer estuvo con Lula, se va a reunir también con Axel Kicillof y va a exponer en una universidad. De todo esto vamos a estar hablando en un ratito. El deporte presente. Bienvenido, Sergio Altieri.
6: Buen día, Lourdes. Buen día, Víctor Hugo. Y cerró. Por fin, en una nueva fecha de la Liga Profesional, con los tres encuentros del día de ayer, que se disputaron desde temprano, porque Aldo Civi a las 2:45 de la tarde venció 1-0 Atlético Tucumán, porque Independiente Rivadavia sigue en lo más alto de la tabla general, tras ganarle a Barracas como visitante por 1-0, y el triunfo de Lanús por 2-1 frente a Estudiantes, que terminaron con esta fecha número 10, en la que Instituto lidera el grupo A con 22 puntos y Argentinos Juniors junto a Rosario Central el grupo B con 18 puntos cada uno. Nos vamos a meter también en los partidos de la selección porque ya comenzó la venta de entradas para el encuentro frente a Bolivia en el Mario Alberto Kempes. Todavía quedan algunas plateas Gasparini baja y platea Ardiles a 140.000 y 170.000 cada una. Hoy a las 18 inicia la venta de entradas para los partidos frente a Burkina Faso y Benín en el Monumental. Por supuesto, también hablaremos del regreso de River al Comité Ejecutivo de AFA y lleva 6 propuestas para cambiar. Veremos cómo ocurre todo eso. Recordemos que van a estar reuniéndose y también allí se hablará de la postergación de la fecha 11, porque habrá fecha FIFA, el fallo entre Boca y Vélez y otras cosas más en la reunión del Comité Ejecutivo de la AFA. Juegos o de sur, juegos suramericanos, en el que Argentina ayer logró la clasificación en fútbol y va por el oro en hockey y muchísimas otras cosas más en esta mañana, a la que le decimos a los 80. Sea Víctor Hugo, muy buen día.
5: Quiero dedicar el programa a la memoria de Adelina Rizzo Molina, una de las madres de Plaza de Mayo, línea fundadora de las grandes luchadoras de toda la vida, que se nos fue ayer, y a todas las madres de Plaza de Mayo, les dedicamos el programa en el nombre de Adelina Rizzo Molina.
4: Pues sabés que la conocían como la vecina de Castelar, y ella era hermana de Carlos Alberto Rizzo Molina, y por él pedían, y todavía se esperan novedades. Él trabajaba en la ESMA, tenía 59 años cuando fue secuestrado y desaparecido en el 77. Adelina era hija de Dolores Molina de Rizzo, que murió a los 99 años, antes de que termine el milenio pasado, en el 97. Fíjate, toda una familia y una búsqueda. Continuó Adelina esa búsqueda de su hermano iba cada jornada y cada marcha de las Madres de Plaza de Mayo, línea fundadora. Así que hoy todo se lo dedicamos a la memoria de Adelina.
5: Algo importante que va a ocurrir a las 10 de la mañana. La crisis industrial llega al Congreso. Nos cuenta la diputada Julia Estrada. En la Argentina de Milei, Granja Tres Arroyos ofrece pagar con pollos la indemnización. ¿Lo saben todos? No, creo que no lo saben todos. Y tienen que volver a su casa y hay chicos que lo están pasando muy mal. 5 cuadras de cola y más de 1.500 personas para 14 puestos en una parrilla, Los Agüero, en Berazategui. Cierra una fábrica con más de 100 años, Emilio Alal. O cierra la única planta de caucho sintético del país, Pampa Energía. Esas son noticias que ya no sorprenden. En este marco, hoy, ahora, en 40 minutos, la Comisión de Economía en Diputados va a reunir a trabajadores despedidos, a empresarios y representantes de diferentes sectores de la economía productiva, que darán testimonio de la situación actual. El encuentro se va a llevar a cabo a partir de las 10 de la mañana en la sala 1 del segundo piso del anexo A del Congreso de la Nación y será transmitido por el canal de YouTube en Diputados. Está Julia Estrada en línea. Bueno, me alegro mucho. Diputada, un abrazo. Buen día, Julia.
7: Hola, Víctor Hugo. ¿Cómo estás?
5: Contando lo que va a pasar hoy, ¿nos podés dar algún detalle de por qué se hace esto?
7: Sí, bueno, se está haciendo esto porque la crisis industrial se está llevando puesto miles de familias que pierden su trabajo. En este momento ya están los trabajadores de Granja Tres Arroyos en el café de la esquina del Congreso, me acaban de avisar, esperando la apertura de las puertas para entrar a la comisión. Sabemos el caso de Granja Tres Arroyos, que les quieren pagar con pollo, o sea, ni siquiera les van a pagar lo que les deben. Vienen de Capitán Sarmiento, provincia de Buenos Aires, vienen de Concepción del Uruguay, Entre Ríos, vienen también de San Miguel del Monte. Quiero además contarte que la cadena de avícola del pollo son como 4 sindicatos. Hay trabajadores de la UATRE, trabajadores

0: de la alimentación, trabajadores avícolas involucrados. ¿Sabés quién viene también, Víctor Hugo? ¿Viste cuando se armaron 15 cuadras de cola en Berazategui por una parrilla que ofreció cuatro puestos de trabajo? Bueno, va a venir el dueño de la parrilla, Parrilla Los Agüeros, a contar lo que significó para él que por un simple aviso se llenara de gente para pedir trabajo. Viene también los trabajadores de la única fábrica de caucho sintético que cerró. Desde Puerto General San Martín vienen, provincia de Santa Fe. Vienen los trabajadores desde Goya, Corrientes, que son de la empresa Alal, que tenía 100 años esa empresa, Víctor Hugo, 100 años, y cerró el año pasado, en realidad cerró, hace algodón y es también empresa textil. Bueno, podría enumerarte otros casos más que son sumamente graves de gente que ha perdido el trabajo. Estamos acompañando que haya una emergencia laboral, que se puedan pagar repro, no sé si te acordás de los repro que tenían que ver con un ingreso para los trabajadores que perdían su trabajo por crisis de este tipo. Y bueno, y pretendemos desde Unión por la Patria que esto se debata en el Congreso.
1: Bien hecho, estaremos atentos. Esto se puede ver por YouTube.
0: Sí, se puede ver por YouTube. Yo ahora lo voy a poner en mis redes y se lo voy a pasar a Julián Capazo para que tenga el link. Pero si no, para los que estén escuchando, entran a la página de YouTube de la Cámara de Diputados, ponen Cámara de Diputados YouTube en Internet y les va a aparecer las comisiones del día. Ahora a las 10 de la mañana la Comisión de Economía se va a estar transmitiendo.
1: Testimonios con buen sonido valen oro esta mañana, así que los esperamos también y los buscaremos nosotros. Gran abrazo, Julia.
0: Un abrazo, Víctor Hugo.
1: La diputada Julia Estrada.

Vamos a dar una vuelta por la ciudad de Buenos Aires. Quiero recordarles algo que en cine es importante, pero también en la vida y en la política internacional de hoy. La Tierra Permanece es un ciclo de cine de Palestina que va en la Sala Lúcida de la Avenida Cabildo 4740. Hoy a las 20 horas, una película... No, hoy es a las 19:30. Una película de Anne-Marie Jassir, que se llama Cuando te vi. Una extraordinaria película, me adelantan, que por supuesto entra en el mundo muy sufrido, desesperante de Palestina. Estas separaciones que se dan, cuando en realidad son distancias muy breves y sin embargo parecen kilómetros, parece estar de las antípodas. Bueno, el espíritu libre, inagotable curiosidad del protagonista lo van a conducir a un grupo de personas cuya travesía cambia las vidas para siempre. Anne-Marie Jassir es la directora. Cuando te vi, el título de la película, La Sala Lúcida, en Avenida Cabildo 4740.

0: conurbano.
1: Tiene el conurbano un poquito más de fresquito que la ciudad de Buenos Aires. Yo me levanté con 2 grados, por ejemplo. Ahora la temperatura es de 8.3, pero se siente menos. La térmica, 6 grados 4 décimas. Feliz primavera, podríamos decir. Bueno, esa te la debo. Mañana empieza a mejorar, un poquito. La máxima hoy va a llegar a 14 con toda la furia, pero volvieron las capuchas, volvieron las bufandas y hasta los guantes. Los nenes entraban a las escuelas con guantes porque el viento estaba helado. ¿El tránsito cómo está, Gabriel Massaro? Buen día.
2: Buen día, Lourdes. Buen día, Víctor Hugo. Toda la audiencia, complicadísimo. Vamos a empezar este informe con un accidente ocurrido recién en vías de la línea Sarmiento de Ferrocarriles a la altura de Ramos Mejía. Un auto que fue golpeado por un tren y el servicio como consecuencia corre con demoras y cancelaciones. Están trabajando los bomberos en la zona. No se detienen las formaciones en Ramos, así que a tenerlo en cuenta los usuarios del Sarmiento, que hasta ahora son miles. Mientras tanto, viendo los accesos, nos encontramos con un choque en la autopista Ilia a la altura de Salguero, en la colectora de General Paz, entre Superí y Plaza Mano Río de la Plata. También una colisión que involucra un auto y una moto. Mientras tanto, avenida Dorrego y Huergo, también un incidente de tránsito que involucra a una moto. Y ahora hay un múltiple en plena 9 de julio y Corrientes. 3 vehículos involucrados en pleno obelisco, y esto está demorando el tránsito, que ya de por sí es, por supuesto, muy intenso en el centro porteño. Congestión en la General Paz, en casi toda la mano hacia el río, y un choque en Juan Manuel de Rosas, a metros de llegar a la avenida General Paz, 500 metros antes, que también está demorando mucho esta zona. El resto de los servicios vienen bien, los subtes también.
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4: Para hablar de la economía, guardé un artículo de Javier Ortega. Lo vamos a tener en cuenta más adelante, pero lo empieza con una frase muy interesante. Un tal Warren Buffett, que es uno de los hombres fuertes, de los peces gordos que hay en el mundo de la economía, habla de la siguiente manera. Claro que hay una lucha de clases, pero es mi clase, la clase de los ricos, la que está librando esta guerra, y la estamos ganando. Y sí, cuando uno ve el diario de hoy, donde lo más importante es que una jueza, por una cuestión de sensibilidad, por la cual me dan ganas de abrazarla, deja libre a un pibe de 14 años que le dijo a una persona, dame el celular, lo cual es incómodo, molesto, y yo también me enojaría, salí de aquí, y por ahí, si se dieran las circunstancias, estaría peleándome con él. No yo, que no puedo pelear con nadie, pero estoy hablando idealmente. El tema es ese, condenar a la jueza porque le dio una oportunidad más a un chico de 14 años que ha sido criado de la peor manera que uno puede concebir, seguramente. Lo que uno puede concebir, hermano mayor que se hace cargo de él, vida sin papá ni mamá durante todo el día porque están trabajando de cartoneros, dando vueltas por la ciudad para conseguir unos cartones para ver si a la noche pueden comer un guiso, que cada día les queda más lejos, por otra parte. Y ese chico tiene hambre y tiene desprecio, y además pierde el valor moral que significa lo que se ha construido en este tipo de sociedades donde robar está mal. Y Dios te castiga, además, nos dicen, si lo hacemos. Frente a todo eso, el hambre lo supera y sale y va a robar. Vamos a entender que el capitalismo, y sobre todo este capitalismo salvaje que tiene hoy día la Argentina, este capitalismo salvaje tiene mucho menos delincuentes de lo que se merece. Porque la sociedad que se construye es una aberración, es un crimen en sí mismo. La sociedad, nosotros que lo avalamos, jugando a la democracia, jugando a las libertades, jugando a todo lo que no existe si uno tiene hambre. Nadie que no haya tenido hambre puede imaginar lo que es padecerlo. Y esta jueza se puso en su lugar. La escena la tengo clara en la ficción que he creado sobre lo que allí sucedió. Ese niño que se sienta en esa silla, con la cabeza baja, con los ojos huidizos, que no levanta la cabeza, pero no porque ahora tenga miedo, porque ya no le tiene miedo a nada, sino porque está inhibido de levantar la mirada hacia el resto de la gente. Ese niño está allí, muerto de hambre con toda su historia. Se le pregunta, la cuenta, ¿cómo es posible? bueno, no siendo Bullrich, o no siendo Jorge Macri, o no siendo Mañeto o cualesquiera de sus esbirros, ¿cómo es posible que alguien no se conmueva frente a eso?

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0: Pablo Jaurena, extraordinario intérprete del bandoneón.
1: Canario en París, ¿no?
0: Muy bien, buena elección de Ricardo Cutufós, el hombre de la puesta en el aire de nuestro programa. Pablo Jaurena está presentando su álbum Fuellerías, hecho con 31 bandoneonistas de diversas generaciones, países y estilos. Un disco que me animo a pensar va a ganar Latin Grammy 2026. Está esta noche, lo hizo además con Ignacio Barchowski. Va a estar esta noche en el CAF. Perdón, exactamente dónde está esta noche. Hoy es...
2: Hoy 22, Víctor Hugo, a las 19 horas, en la Academia Nacional del Tango, en Avenida de Mayo 833. Iba a ser en la UNA, pero por los paros universitarios se traslada, así que atentos, ahí desde las 7 de la tarde en la Academia Nacional del Tango, en pleno centro porteño.
0: Saludo para Alejandro Fabri, uno de nuestros periodistas más respetados y más queridos. Alejandro será reconocido como personalidad destacada por la legislatura de la ciudad de Buenos Aires. No sé por qué lo sé recién ahora. Va a recibir Alejandro Fabri una distinción por esa trayectoria magnífica, limpísima, en el ámbito del deporte. Es uno de los periodistas que todavía nos recuerda lo que es la profesión, todo lo que tiene de bueno y de noble. Va a ser reconocido, insisto, como personalidad destacada en el ámbito del deporte por la legislatura de Buenos Aires. Será hoy a las 5 de la tarde en el Salón San Martín de la Casa Legislativa. El evento, por la tarde, es abierto al público. Deberá ingresarse por la calle Perú 160 para presenciar el reconocimiento histórico. Alejandro, que no puedo creer, tiene 70.
3: ¿70?
0: En formol el tipo. Ha desarrollado una destacada carrera. Hombre de caballito, socio de Platense desde los 7 años. Egresó del Circo de Periodistas Deportivos en 1978. Parte de Teis Sport desde su inauguración y de la AM750 desde su creación. Ha trabajado en torneos, en Clarín, Nación, Continental, Del Plata, La Red, AM750, y pasó por revistas que marcaron toda una época como Goles Match y El Gráfico. Alejandro Fabri, hoy a las 5 de la tarde, reconocido como figura destacada en la cultura, en el ámbito del deporte, por la legislatura de la ciudad de Buenos Aires.
3: Víctor Hugo, que el gobierno está tratando de surfear la ola. ¿Qué es eso? Se va una semana, a pesar de que la misión de la revisión técnica del FMI está acá, va a tratar de buscar una foto con Donald Trump, pero la preocupación es cómo hacer para que no se convierta la visita del Papa en algo negativo para su gestión. Porque él dice, nosotros lo logramos, a nosotros nos dijo que sí. Bueno, viene a Perú, viene a Uruguay, no es solamente que viene a Argentina. La discapacidad es uno de los grandes temas sensibles, y el Vaticano eligió primera visita en Claypole, va a estar allí, justamente en un lugar que alberga a 400 chicos y adultos con discapacidad. Ahora, ¿qué pasa con el ajuste en discapacidad? La supuesta emergencia, digo supuesta porque parte se aplicó, pero la mayoría no, y no quiere que se extienda. Bueno, escuchemos testimonios. ¿Qué pasa? ¿Cómo es vivir con familiares que tengan alguna discapacidad y este gobierno desalmado?
4: Tengo dos hijos con discapacidad que no reciben su medicación hace 5 meses, pasándola muy mal, llegando a un límite de la desesperación, y que no veo ni siquiera a quién reclamar. ¿Cuál es la cara? ¿Cuál es la cara que dice que me diga? Quisiera que alguien en mi cara me diga que se mueran tus hijos. Sin medicación, mis hijos se mueren. Entonces quiero saber por qué son tan crueles, porque no son números. Mis hijos tienen discapacidad, epilepsia y retinitis pigmentaria. Mis hijos son ciegos, además de ser epilépticos. Sin esa medicación, mis hijos convulsionan más de una vez.
3: Se debate extender la emergencia mientras el gobierno dice no podemos vivir en emergencia constante. Bueno, entonces mejoren las coberturas, mejoren las asistencias para no tener que estar en emergencia. Bueno, la Cámara de Diputados define los proyectos entre la prórroga que pide la oposición y la propuesta oficialista, que es chau emergencia.
0: El saludo, el respeto, el abrazo siempre para el doctor Raúl Zaffaroni, que ha sido distinguido, no sé cuántos títulos debe tener, pero deben ser más de 50 honoris causa.
3: ¿50?
0: Sí, sí, wow. Es muy probable. Voy a tratar de averiguarlo para Dale. Darme gusto y tener razón. El doctor Eugenio Raúl Zaffaroni, ceremonia de entrega del título honorífico, Facultad de Derecho y Ciencias Sociales, Universidad Nacional de Asunción, declarando doctor honoris causa al doctor Raúl Zaffaroni. Me da mucho gusto anunciarlo. Tenemos en línea a Sergio Milito, ex empleado de Mega Sport, con seguramente años de antigüedad a la cadena de ropa deportiva Mega Sport. Sergio Milito, buen día.
1: Hola, buen día, Víctor Hugo, ¿cómo estás?
0: Mejor que ustedes, me imagino, porque están viviendo una situación tremenda.
1: Sí, la verdad que es increíble, o sea, de la cantidad de gente que despidieron y no pagan, no quieren pagar las indemnizaciones, y tampoco querían pagar lo último trabajado, el último mes, la liquidación final, proporcional de vacaciones, aguinaldo. Tuvimos que hacer una protesta entre 20, 25 personas y recién ahí nos pagaron la liquidación final.
0: Hablarnos un poco de la empresa. Tiene sus años. ¿Vos cuántos hace que trabajas ahí?
1: Yo hace 10 años que trabajo. Después hay personas que trabajan hace 27, 30 años y las echaron. O sea, la empresa tiene muchos años.
0: ¿A cuántos en total?
1: 150 trabajadores.
0: No.
1: Sí, sí.
0: ¿Dónde está la...?
1: Las oficinas de Mediasport están en Cabildo. Después tiene locales por varios lugares. En provincia, tiene algunos en capital, tiene en zona sur.
0: ¿Y no quieren pagar la indemnización además?
1: No quieren pagar la indemnización. El tema es que echaron a la mayoría, los echaron con causa.
3: ¿Cómo con causa?
1: Claro, con causa. Por ejemplo, que daban créditos personales lo daban mal, después a otros con motivo de llegada tarde, incumplimiento laboral, y eso es lo que está mal, porque todas las causas son las mismas, y bueno, puedes echar a 150 personas con la misma causa,
3: y alguien está mal.
0: ¿Y en cuánto tiempo ocurrió eso?
1: Y eso empezó a partir de diciembre.
0: O sea, se tomaron ese trabajo de inventar causas durante estos meses y completaron 150 despidos.
1: Claro, exactamente.
0: Y no quieren pagar ese despido, ¿por qué?
1: No quieren pagar ese despido, supuestamente.
0: ¿Y la justicia todavía no se expidió?
1: No, ahí estamos con un problema porque cada uno está con su abogado, pero bueno, el tema es que esto para rato, seguramente ellos están en concurso preventivo y la idea es no pagar. Ese es el tema.
0: ¿Y qué se hace en estos casos, Sergio Milito? ¿Qué haces con tu vida en este tiempo?
1: Ese es el tema. Hay algunos que son jóvenes, o sea, se busca trabajo, y bueno, si se encuentra, que igual está jodida la mano. Y después, en otro caso, nada, hay gente que tiene 45, 50 años que no puede hacer nada, que tiene hijos, tiene dos o tres hijos, ¿y cómo hace esa persona?
0: ¿Vos no? ¿Vos sos soltero?
1: Yo estoy en pareja, tengo dos hijos y un recién nacido. Y nada, estoy en la búsqueda de trabajo, hago lo que puedo, cuando puedo hago Uber, no, el auto tampoco está como para que lo pueda trabajar todo el día,
0: claro.
1: Así que nada, alquilo 870 mil, me sale el alquiler.
0: ¿En qué zona?
1: En Ballester.
0: ¿En Ballester 870 mil?
1: Uh-huh. Sí. Sí, porque no puedo alquilar un monoambiente. De hecho, el tema es este. Vos llevas una estructura de vida y de repente eso se te baja, porque no porque querés, sino porque te despiden y ni siquiera te pagan como para decir, bueno, mirá, esto es lo que te corresponde. Son 10, 11 años, te pago lo que te corresponde porque te despedimos nosotros y listo. Bueno, vos tenés alguna alternativa. En esta circunstancia no tenés ninguna alternativa.
0: ¿Sabes?
1: Te echan. Sí.
0: ¿Sabes cómo se llama la gente que está detrás de la empresa y familias ahí?
1: Sí, la gente que está detrás de la empresa, sí. Los dueños, decís vos.
0: Sí.
1: Sí. Julián Agacio y Carolina Agacio.
0: Una familia.
1: Ellos son, Sí, son... la empresa era del padre, el padre no está más, y bueno, y quedó ahora en manos de ellas, que lo manejan otras personas, otros gerentes también, y bueno, ahora están con abogados que están haciendo esto.
0: Ahora, es increíble porque uno saca cuenta, ¿no les costará más caro a los abogados que ponen para defenderse que pagar la indemnización, por lo menos eso, teniendo en cuenta lo mal que dejan a la gente?
1: Exactamente, sí. Pero bueno, es el camino que quieren hacer. Aparte de esto, tienen 26, 27 locales que están en funcionamiento. Y esos locales facturan. Y ellos compran para mantener esos locales. O sea que ahí es donde está el problema.
3: Claro, la baja de la venta tiene que ver con esta apertura de importaciones. Están importando, empiezan a achicar la estructura y estos trabajadores, como Sergio, les sobran, ¿entendés? Dice, los gaseos dicen, claro. Bueno, le inventamos una causita, los echamos y después ganamos tiempo, después vemos.
1: Claro, exactamente. Más allá de que también está la crisis, porque se siente que hay una crisis, que la gente no consume... Pero, y aparte de lo que estás diciendo, de lo importado, es que también, por ahí también la mala administración de la empresa en su momento, que lleva a esto de reducir locales. En un principio, yo cuando arranqué eran 53 locales, hoy son 26. De todas maneras, es lo que digo, siguen en funcionamiento. Ellos pueden pagar a la gente que echaron. No las pagan porque es lo que están haciendo ahora. La mayoría de las empresas hacen lo que quieren, seguramente por el tema de la ley base, te echan con causa y no te pagan. ¿Qué? Porque hay varias empresas que hacen lo mismo. Claro. Antes no se hacía eso.
0: Cuando salía la ley base, tanto luchamos. Cada uno de los diputados que firmó eso, que avaló eso, ha cometido un crimen económico. Social, muy pero muy grave. Sergio, todo lo que podemos hacer nosotros es que esto sea visible, que la gente sepa lo que está pasando y padeciendo un trabajador. Te dejamos un abrazo a vos y a la demás gente de Mega Sports, y acá estamos. Gracias. Si hay alguna novedad, alguna cosa importante
1: para hoy, decir. Hoy vamos a estar protestando ahí.
0: ¿En dónde?
1: Así que en las oficinas, en Cabildo.
0: ¿Cabildo y qué es?
1: Cabildo y Echeverría.
0: Bien.
1: Y entre Sucre y Echeverría. Así que ahí vamos a estar protestando para.
0: ¿A qué hora?
1: Y ya en estos momentos, ya hay compañeros que se están juntando.
0: Bueno. El abrazo para todos. Sí. Muchas gracias.
1: Bueno, gracias, Víctor Hugo.
0: Sergio Milito, ex empleado de Mega Sport, con 10 años de antigüedad, echado así. Suele decirse la expresión como un perro. Sin ningún tipo de lástima y sin indemnización, que sienten que no tienen que pagar en función de las leyes creadas por el gobierno impiadoso, cruel, sinvergüenza, mentiroso y ladrón de Javier Milei. Es bravo tener que afrontar esto en la vida y quedarte manso, quedarte tranquilo, porque nada podés hacer, porque si no, además vas a ir preso. Es probable que se junten unos cuantos gorritis y les den una paliza donde estén demasiado incisivos en la protesta, no lo van a pasar bien. Esta es la situación en el mundo del capitalismo salvaje.
3: Y atentos porque tratan de protestar, de luchar por sus derechos, pero el hambre apremia. Y ellos saben que con el tiempo van a tener que buscar otro laburo, hacer Uber, como bien decía Sergio. Y el hambre en esta les juega a favor a este gobierno libertario.
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suena León Gieco aquí en la mañana, porque mañana vamos a tener un festival por la salud pública en el Hospital Borda, el Bordapalooza, así la llaman, es una nueva emisión, una nueva edición, perdón. 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Va a ser desde las 9:30 hasta las 12:30 con este festival, donde León Gieco

presentación del festival del Hospital Borda, con internos que estarán cantando, también participando, subiéndose allí arriba del escenario. Así que con propuestas culturales se suma nuevamente la cultura a la salud pública.

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son buenísimos. Graciano, Cuatro Cuarteto. Van a estar pasado mañana a las 21 horas proyectando la película muda argentina La Flor de la Ribera. Van a estar en el Centro Cultural de la Cooperación. Es una película de Antonio Magnano con música original de Julián Graciano. La Flor de la Ribera es una película muda y ellos van a estar haciendo la música. Uh-huh. Me encanta, me traslada a los viejos tiempos. Así era el cine en otras épocas. Qué maravilla. Esto es, insisto, jueves, 21 horas, en el Centro Cultural de la Cooperación. Vamos al teatro con Gabriela Licha enseguida. Quiero señalar que los martes tenemos Civilización, obra de Mariano Saba, que es un portento de teatro, a las 20 horas en el Galpón de Guevara. El título, Civilización. También tenemos en la Sala González Tuñón Hornos sin Frontera. Me crucé con Juano Villafañe, querido alma mater del Centro Cultural de la Cooperación, y me contaba que Hornos sin Fronteras retrata una agrupación solidaria y federal de ceramistas que construyen hornos comunitarios, comparten saberes, se promueven la autogestión. El director es John Dickinson y participan, pero un par de decenas de artistas notables. Esto ha sido ideado por Emilio Villafaño, un proyecto sin fines de lucro que recorre comunidades de la Argentina. Va esta noche a las 20 en el Centro Cultural de la Cooperación, en la Sala González Tuñón. Y por último debo mencionar, de los martes, Salvajada. Salvajada es de lo más grande que ha habido en el teatro de la Argentina. Ahora está en el teatro.

0: Astros los martes a las 20 horas. Ojo, deben quedar pocas funciones para este portento de genio de Mauricio Cartoon. En el Astros a las 20 horas, Salvajada.
1: Y te sumo también para hoy martes, Víctor Hugo, 20:30, Las Traiciones en el Portón de Sánchez con Iván Moschner, Paula Barak y Laura Silva. Esto es ahí en Sánchez de Bustamante, por supuesto. Y la dirección y dramaturgia de Juan Andrés Romanas. Y Las Traiciones hoy martes 20:30.
0: Si se preguntan por Basta Clara con Soledad Abdul y Silvina B. Bailo, dirigidas por Nelly D'Aprieto y Nacho Quesada, no está hoy, cambió para el 9 de octubre. La próxima aparición es el 9 de octubre. En octubre y noviembre van a estar los viernes a las 22 horas en el mismo teatro, seguramente en Itaca. Buen día, Gabriela Lich.
2: Hola, Víctor Hugo. Hoy comienzo con Mala Madre, de Maruja Bustamante. El relato de una madre que, atravesada por la muerte temprana de su hermano, revisa su historia personal y pone en crisis los mandatos, culpas y contradicciones que rodean a la maternidad. El unipersonal Mala Madre, con actuación de Raquel Ameri y dirección de Paola Lutini, se puede ver el viernes a las 22:30 en el NUN.

que la Mary, como mala madre, en uno de los hechos artísticos más increíbles que he visto en los últimos tiempos, en unipersonales, con esta música, con una historia de vida que es propia y sin embargo nos toca a todos, y con mucho, pero mucho teatro adentro. Raquel Ameri, mi amiga de Alma Mahler, que fue tan generosa en hacer esa obra dirigida por Pablo Corlero, ahora dirigida por Paola Lutini. Paola, viene a ser, ¿no? En el Teatro NUM, como dijo recién, como dijiste, Gabriela, los viernes a las 22:30, Mala Madre.

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1: Es la hora 10, la temperatura en Buenos Aires es de 8 grados 3 décimas. El cielo está ligeramente nublado, humedad 70%. En la ciudad de Río Cuarto, Córdoba, 7 grados 2 décimas. El Reino Unido extendió las licencias de las petroleras que operan en Malvinas. Luego de las sanciones que anticipó la Argentina, la Administración Británica de las Islas prorrogó por 5 años más los permisos para las compañías con plataformas offshore. La medida se da también a un día de la participación de Javier Milei en Naciones Unidas, donde se espera que ratifique el reclamo de soberanía. La ciudad apeló el fallo de la jueza que se negó a encarcelar a un chico de 14 años. El ministro de Justicia porteño, Gabino Tapia, consideró que el fallo de la jueza, Laura De Marinis, es indignante y anticipó que la Cámara de Apelaciones lo va a revocar.
2: En un fallo de primera instancia, ninguneando inclusive un debate que se dio en el Congreso, que hace años que se viene esperando, porque si uno lee el fallo es atacable por donde se lo mire, te indigna este tipo de resolución. Obviamente es un fallo de primera instancia, que primero para llevarle tranquilidad al vecino de la ciudad, es un fallo que se aplica primero y principal a este único caso, o sea que la ley está vigente en la ciudad. Eso es el primer tema para dejar claro. Segundo tema, es un fallo de primera instancia que ya está apelado. Esta mañana acabo de cortar con el fiscal general, ya está presentada la apelación y estoy seguro que la Cámara lo va a revocar, lo va a dar vuelta porque argumentos hay para esto.
1: Más del 80% de los supermercados anticipan que no mejorará la situación del consumo. El índice de confianza empresaria que elabora el INDEC reveló que en agosto solo el 19,1% de los empresarios del sector esperaba un repunte de las ventas durante los siguientes meses. Por el contrario, un 74,2% anticipó que la situación se mantendrá sin cambios y un 6,7% anticipó incluso más retroceso. Dólar oficial 1.535 pesos, dólar informal 1.550 pesos y riesgo país 533 puntos. En Buenos Aires la temperatura es de 8 grados 3 décimas, el cielo está ligeramente nublado, humedad 70%. 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Estas fueron las noticias, Federico Martín.
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7: discurso que queremos compartir con ustedes desde la radio 750, voy a tomar en un minuto a un trabajador de FATE. Tiene una hija con discapacidad, tiene 49 años y lo han echado después de años de servicio en FATE. No ve un peso, no tiene nada y tiene que seguir la vida. Y tiene que atender a esa hija con discapacidad, al resto de la familia, hay que comer, habrá que pagar el alquiler. ¿Cómo se hace? Es extraordinario para mí el comportamiento de la gente que va quedando afuera del sistema y no comete delitos. Porque la desesperación tendría que llevarlo a eso. Estamos fuertemente preparados para no entrar en el delito. O tenemos mucho miedo del delito y las consecuencias que nos pueda deparar. La vergüenza de que le pongan esposas a uno y lo arrastren a un celular y se lo lleven, y la gente mirando, la gente de toda la vida mirándonos. O estar preso, estar encerrado, y ya no poder ayudar a nadie de los que está afuera. Posiblemente ese sea un elemento de contención, pero no alcanza. Y sin embargo, fíjense que se cometen muy pocos delitos. En Estados Unidos, por ejemplo, se cometen muchos más. Hay millones de personas entre la cárcel, la libertad condicional y las tobilleras, para decir alguna de las circunstancias. Millones. El 5% de la población mundial tiene el 20% de quienes están en la cárcel, saquen cuentas. Y no han podido con el delito, porque el capitalismo arroja a la gente al delito. Desesperación, el desprecio que se recibe de los demás, el hambre, que nos muestran todo el tiempo que hay una vida que es fantástica. Hay unos relojes, hay unos autos, hay unas vacaciones, hay unos mares, hay unos ríos maravillosos. Yo no voy a llegar nunca a eso. Es notable que pueda tener elementos de contención para no entrar en el delito. Pero los hijos están más desesperados, tienen menos inhibiciones, vienen más golpeados. Y por ahí aparece un chico de 14 años que sale con los amigos. Un celular es la comida del día. O el faso del día. Vaya uno a saber. Porque están expuestos a todo. Y cuando una jueza se sienta frente a un chico de 14 años que le dijo a alguien, dame el celular, y ese alguien se indigna, y lo entiendo, y llama a un policía, pero no daba para más que darle un susto al chico. Salí de acá. Porque lamentablemente no hay una razón para llevarlo preso, no la hay legalmente, aún ni siquiera para llevarlo preso. Pero lo llevan preso. Y una jueza lo siente y conversa con él y se da cuenta que es atroz pensar en un código penal que conciba que ese chico tiene que ir directo a la cárcel. Y entonces dice, no, me voy a hacer cargo del mundo que habitamos. El código penal, por otra parte, protege su decisión, claramente, aunque hubiera llegado a cometer el robo. Hay atenuantes, hay explicaciones, hay hambres que empujan a esa situación, hay historias de vida. Si no encontramos gente comprensiva, el mundo es una barbaridad, es una locura, es un desastre. Pero cuando la jueza, en este caso Laura Beatriz de Marinis, toma la decisión de dejar libre a ese chico, que yo me lo imagino, esmirriado, humilde, con la mirada caída, harto del desprecio, cuando ve lo que es ese niño, dice, andate, portate bien, hace lo posible, acordate de esto, porque no vas a tener muchas oportunidades de que te traten así. Juraría que estoy viendo el discurso que le dio la jueza. Y aparecen entonces los representantes del sistema, la horrenda Bullrich, el increíble Macri, que pelea por ser más cruel y más fea persona que Milei, no le está saliendo mal, y la basura mediática de Clarín, jugando en tapa, escrachando a la jueza, mostrando la foto, contando su perfil de persona humanista. Detestan a los humanistas, No los quieren para nada. En este tiempo en que la derecha se hace cargo de todo, para facilitarse lo que se roba Clarín, que es más o menos 10 billones de veces lo que ese niño podría llegar a robar en toda su vida. En eso estamos. Ocupe su lugar.
8: La situación es bastante crítica. Yo tengo una familia que precisaba de mi salario para poder sostener. Tengo una hija con una discapacidad y bueno, se me hace muy complicado porque los recursos para poder conseguir trabajo, yo me 49 años y 15 años de fábrica, es muy difícil hoy para mí entrar en el sistema de trabajo. Y con todo la cuestión de salud, poder ingresar, a mí me cuesta demasiado poder conseguir un trabajo. En general, como país está difícil.
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7: Qué bueno, podemos pensar mejor. Llegó Campana. Buen día, Gustavo.
9: Buen día, Víctor Hugo. Buen día, compañeros, compañeras. Dos cosas. En principio, Inglaterra, que de manera intempestiva, seguramente tomando una decisión que no hubiera firmado sin aquella cadena nacional de la repentina malvinización de Milei, extiende los contratos a las empresas petroleras que están laburando en Malvinas. Lo hace a 24 horas de que Milei tenga que hablar en las Naciones Unidas, donde seguramente va a jugar otra vez con la hipocresía malvinera. Ahora, no es tan importante eso como que hoy se reúne el primer ministro británico con Trump en una bilateral que se la dio a Gran Bretaña y se la negó a la Argentina, donde le dijo que se arregle Marco Rubio con vos un ratito en algún lugar. Por lo tanto, hay dos gestos que son terribles, son dos cachetazos que recibe el gobierno argentino solamente por haber sido perrito faldero de Trump en la extorsión para meter a Inglaterra con en la guerra con Irán. Y por último, se reúne hoy la UIA con Levigne, con el secretario de producción, el tipo que alguna vez dijo que la mejor política que un Estado puede tener para la producción, para la industria, es no tenerla. ¿Y a qué van? Bueno, van simplemente a decirle: lo necesitamos y sabemos que con usted no contamos.
10: Y a partir de las 18 horas, Víctor Hugo, van a abrirse las links, porque ahora son links, no es más ventanillas, para poder comprar las entradas y ver al seleccionado argentino en los partidos frente a Benín y Burkina Faso. Recordemos que ya están a la venta las entradas para el partido en Córdoba, en el Mario Alberto Kempes, contra Bolivia, y allí quedan algunas plateas. Gasparini baja, 140 mil pesos, y Ardiles, 170 mil pesos. A partir de las 18 horas, entonces, por Deportic, se pueden vender las entradas para la Argentina, que juega frente a Benín y frente a Burkina Faso, recordemos, en lo que será la despedida de Messi, que ya presentó camiseta, y lo agarraron al Dibu Martínez, bajando del avión, ya preparándose para meterse en el plantel de Scaloni, y le preguntaron por Lionel Messi y por Lionel Scaloni sobre las despedidas y el posible acuerdo que firme Lionel Scaloni para continuar la selección argentina. Mira, escúchalo.
11: Pensé que ya se había retirado, así que sí. Nada, tener la posibilidad de retirarse acá en la Argentina creo que es un sueño para él y trataremos que sea un lindo día para él.
12: Digo, hay que convencer a Scaloni ahora, digo, porque todavía está en duda, no dijo, es como que está dudando.
11: No tengo ni idea, la verdad, eso es algo con él, con su equipo de trabajo y lo que decía siempre lo vamos a apoyar.
13: ¿Y vos, Dibu, tenías dudas? ¿Enterraron las dudas o no?
11: ¿Duda en qué?
13: En seguir.
11: Ah, no, obviamente estoy acá, así que lo que disfruto volver acá a la selección.
10: Siempre disfruto volver acá a la selección. Me alegra que Lionel se pueda retirar con su público y esperemos que Scaloni tome la decisión que quiera. Según información de la AFA, que da doble amarilla, parece que hay un 75% de arreglo para que continúe Scaloni como entrenador hasta el 2030.

0: es el ángel enfermo.
1: Pájaros de Sal, que se va a estar presentando el 25 de septiembre, Víctor Hugo, en Avenida Mitre 982, en Avellaneda, en Mutar Bar.
0: Repitamos la dirección.
1: Avenida Mitre 982, allí en Avellaneda, estará el 25 de septiembre, por supuesto, Pájaros de Sal.

0: saludar el colectivo escénico 70, que es un grupo de docentes de la Escuela Padre Mujica de Retiro, que en 2011 empezó a salir del aula para subirse al escenario con su varieté prohibido para docentes. El sábado que viene festejan sus 15 años en el Centro Cultural El Surco, ahí en Boedo 830. El Surco en Boedo 830, desde las 9 de la noche. El colectivo escénico 70. Pero debo agregar una letra. Es el colectivo escénico 70T, que es un grupo de docentes, insisto, de la Escuela Padre Mujica de Retiro. Colectivo escénico 70T.
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1: Ya estamos en contacto con gente del INTA, pero permítannos invitarlos con esta música a un lugar muy lindo de Buenos Aires. La Con Todo Band, Miguel Ángel Talarita, y La Con Todo Band se presentan el viernes en La Carbonera, con Pena de la Mayora y César Banana Pueyrredón como invitados, las entradas por Paz Line. Va a ser una fiesta de música, La Con Todo Band en La Carbonera. Saludamos con Lourdes Suazo a Virginia Aparicio, ingeniera agrónoma y científica. Están denunciando que el INTA busca despedirla por estudiar los efectos de los agroquímicos en el campo. Así presentado, por lo menos el título, como decir, tocamos fondo.
2: Y es cierto, es cierto. Es un caso testigo, Víctor Hugo, del descalabro que estamos buscando. ¿Cómo se quiere frenar la investigación científica porque toca intereses?
1: Pero es una barbaridad.
2: Sí, claro que sí.
1: Virginia, bueno, hemos visto películas en esto de los agroquímicos.
2: Sí, claro.
1: ¿Hay alguna película memorable al respecto? A ver, Cutufo, si está escuchando, para que me dé una mano al respecto. Virginia Aparicio, buen día. Disculpe la larga introducción.
3: Buenos días, Víctor Hugo. Buenos días, audiencia. Encantada de poder hablar con ustedes.
1: Cuéntenos qué ha pasado. ¿Cómo es esto de que usted está investigando algo que son los efectos de los agroquímicos en el campo? Viejo tema que ha provocado muertes en varios lugares del mundo. Yo conozco bastante el caso de Estados Unidos, por lo menos por dos o tres películas. Y también acá Tomás Méndez hizo una tarea formidable en su momento, que a lo mejor usted vio esos programas que mostraban cómo una persona fue muriendo poco a poco. Fue un episodio televisivo desgarrador. ¿Cuál es el caso suyo, Virginia?
3: Bueno, yo soy investigadora de INTA e investigadora de CONICET. Trabajo en Balcarce, en una de las estaciones experimentales más grandes de INTA. Y ya hace varios años, 20 años que trabajamos en la relación de plaguicidas, suelo, agua. Digamos que el foco de investigación siempre ha sido el cuidado de nuestros recursos naturales. Pero en el 2018 me invitaron a la institución a participar de una propuesta liderada por un grupo de investigadores de Países Bajos y que involucró a 11 países, entre ellos Argentina como único país de Sudamérica, a ver cómo se distribuyen los plaguicidas en muestras ambientales, animales, vegetales y humanas. La idea era estudiar 206 plaguicidas diferentes y cómo están o no apareciendo en el suelo, en el agua, en lombrices, heces de murciélago, cultivos, sangre animal y humana, heces, materia fecal. Bueno, ver esa distribución, esos caminos que tienen. ¿Por qué? Porque lo que en el mundo científico está interesando mucho es, además de tener claro el efecto agudo, es decir, cuando una persona o un animal o el ambiente están en contacto con una cantidad grande y por corto plazo, ¿qué es lo que pasa? Eso ya está bastante avanzado. Lo que queríamos estudiar en este proyecto es qué pasa cuando estamos en contacto con pequeñas dosis y mucho tiempo.
1: Y
3: esa
1: investigación que lleva entonces 6, 8 años, ¿no? ¿En qué momento empieza a tener problemas? ¿Cuándo le hicieron la denuncia? ¿O cuándo intentaron despedirla?
3: El proyecto empieza en el 2020 y termina en febrero del 2026. En una primera etapa veíamos este monitoreo, en una segunda etapa íbamos a trabajar con los productores sabiendo que tenían para reducir su dependencia de uso, pero cuando tenemos que hacer una devolución a todos los que nos dieron las muestras, de qué tenían sus muestras, prohíben la reunión. Eso pasó en junio del 2023. En diciembre del 2023 también el INTA le pide al consorcio salir del consorcio, del SPRINT, y a fin del 2024 inicia una investigación sumarial en la que...
1: O sea, hay intereses que pueden atravesar cualquier tipo de gobierno, porque en el 23 había otro gobierno, sí, que juegan muy fuerte contra aquellos que quieren investigar por razones económicas del campo. ¿Tienen ideas ustedes o no puede contar todavía? A lo mejor concibo algún secreto de sumario o algo, pero ¿qué puede decirnos? ¿Quiénes son los que están detrás de que la echen a usted del INTA?
3: Bueno, si yo le dijera eso sería una especulación, Víctor Hugo, porque en realidad todavía tengo secreto de sumario porque no fui notificada de la exoneración, pero sí sé por el gremio APINTA y altas autoridades institucionales que el tema se trató y que han decidido exonerarme, que significa quitarme la identidad científica porque sí, no voy a poder volver.
1: Por ahora lo
3: a
1: que
3: trabajar.
1: Nosotros podemos hacer, Virginia, es denunciar la situación, pero sin los elementos que nos permitan recorrer un camino más profundo, quiénes están detrás, cuáles son los intereses, diciendo que hay intereses, pero no diciendo de cuáles y de quiénes, porque no puede todavía, es una limitación periodística para nosotros, dar vueltas sobre lo mismo. Yo le pido que en cuanto tenga una la posibilidad que su abogado le diga, mira, ahora podés hablar, lo hagamos o, totalmente...
3: Lo que sí se puede, claro, lo que sí se puede decir es que son las autoridades institucionales las que están pidiendo mi exoneración. Y dentro de las autoridades institucionales tenemos un presidente designado por este gobierno y una mesa de directiva con representantes del agro. Digamos, eso sí se puede decir porque esos son los que firmaron.
1: Es el agro el que se abroquela para que cosas así no puedan ser investigadas. Eso es concreto.
3: Claro. Bien. Es concreto porque... Digamos.
1: Bueno, hemos tenido una larga pelea con Monsanto en la República Argentina, una historia que no sé si ha terminado y cómo. En algún momento uno perdió de vista, hace mil años que no se escucha hablar de Monsanto. Han cambiado tanto los tiempos que las tecnologías, etcétera, a lo mejor han adecentado la situación. Pero ténganos al tanto, Virginia. No podemos avanzar más en la nota porque vamos a conversar media hora sobre los intereses que conocemos que existen. Pero cuando pueda ser más específica, le metemos para adelante, ¿de acuerdo?
3: Perfectamente. Muchísimas gracias por su tiempo.
1: Virginia Aparicio, que ha sido despedida, la quieren despedir como investigadora por estudiar los efectos de los agroquímicos en el campo. Esto tiene, yo la historia más maravillosa del libro de Santiago O'Donnell, Argenlick, que por otra parte debería ser el libro de cabecera del kirchnerismo si quisiera mostrar quién es quién en la República Argentina, es Monsanto. Es un capítulo ejemplar y maravilloso, muy bien escrito además por Santiago O'Donnell, con gran conocimiento. Monsanto en alguna ocasión, más de una, intentó llegar a mí para ofrecerme publicidad, hacer que yo fuera locutor de la publicidad. Vos sos locutor de tal producto, Random, no sé qué, House.
2: Roundup se llamaba.
1: Roundup, una sí, cosa por el estilo. Te dan el aviso y vos en tu programa ya estás inhibido de hablar de estas cosas. Por supuesto que gracias a Dios me acompañé a mí mismo y dije que no. Dos veces, ¿eh? Y gente que maneja un dinero que te podrás imaginar. Tuvieron tanto poder los de Monsanto que en el capítulo ese de Santiago O'Donnell recuerdo que paralizaban barcos argentinos que llevaban productos argentinos en los puertos de Europa. Uh-huh. Era una campaña formidable. Tienen un poder inmenso. Me imagino lo que está padeciendo esta mujer. Por eso la pusimos en el aire.
0: Esto data de los 90. Por lo tanto, estamos hablando del segundo desembarco del neoliberalismo. A partir del menemismo, los principales laboratorios de agrotóxicos, todos los productos que no podían poner en ningún lugar del planeta, básicamente en Europa y en los Estados Unidos, los experimentaban en la Argentina y siguen haciéndolo. Lo prohibido en gran parte del planeta acá es de venta cotidiana y se hace en función de la extensión de la frontera sojera. ¿Para qué? Y para que encima de la ganancia impresionante que la tonelada de soja tiene en el planeta para darle de comer a los chanchos chinos, encima se haga a muy bajo costo. sostener la plantación sobre la base de agroquímicos, lo que hace es bajar los costos. Pero esto lleva más de 30 años en la Argentina gracias al neoliberalismo.
4: Y vos preguntabas, Víctor Hugo, de películas. A mí se me vinieron dos a la cabeza y ahora estaba buscando alguna más, pero la de las que me acordé es Una canción para mi tierra. Es reciente, es este documental donde un maestro de música cuenta con los chicos en las escuelas rurales sobre las fumigaciones con agrotóxicos cerca de las escuelas. Este es el punto. Y también otro de Pino Solanas que se llama Viaje a los pueblos fumigados, del año 2018. Ahí esa investigación audiovisual, que la pueden ver, está en la plataforma Cinear, así que todo lo que tiene que ver con las consecuencias sociales, sanitarias, bueno, del modelo transgénico y del uso masivo de pesticidas. Después también, viendo acá alguna información, esta no la vi, Desierto Verde, y después la otra también, La siembra letal. Hablamos de, en este caso, documentales argentinos que retratan esto que estabas contando de los agrotóxicos.
5: ¿Por qué caerse?

Miriam Martino se va a presentar con su última función del año de Voces en mi Canto el 10 de octubre en la Biblioteca Café. Y hablando de la Biblioteca Café, mañana seguramente lo escucharemos, quiero contarles algo excepcional. Leonardo Pastore y Tomás Valícora van a presentar canzoni napoletane e italiane, un especial sobre Tito Esquipa, algo formidable. No olvidarán ese espectáculo a las 5 de la tarde el próximo sábado en la querida Biblioteca Café.

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0: Nos acompañamos con Adrián Birlis, que en formación de trío de jazz se va a presentar pasado mañana a las 21 horas en Borges 1975 en Palermo. Leo algo de Javier Milei, Lourdes, interesante. La progresía local, zurdos, dice, nos quiere mostrar esta política fiscal como el modelo a seguir. No, gracias. Jamás cuenten con mi persona para este disparate. En 2001 teníamos una situación parecida y ya sabemos cómo terminó. Hablan de Brasil. Esto tiene que ver con Brasil. Milei Brasil y una comparación engañosa con 2011. Antes de participar en la Asamblea General de la ONU, Milei volvió a tensar la relación con Brasil. Desde su cuenta, publica un gráfico que muestra un déficit fiscal brasileño de 9,9% del PBI y afirma que la situación se parece a Argentina 2001, pero el número necesita contexto. Ese 9,9 incluye los intereses de la deuda, muy elevados por las altas tasas de Brasil. El desequilibrio primario, antes del pago de intereses, ronda apenas el 0,3% del PBI. El FMI, además, calcula un déficit total menor, alrededor del 8%. Brasil enfrenta un problema fiscal real, tiene una deuda alta y creciente. Pero compararlo directamente con la Argentina del 2001 es una locura, es una exageración política, no una conclusión económica. Milei tomó un dato verdadero, omitió lo que contiene y lo convirtió en una advertencia electoral contra Lula. Todo esto mientras interviene abiertamente en la campaña brasileña en favor de Flavio Bolsonaro.
1: Hablamos de Milei y de Lula porque están todos ahora en Estados Unidos por la Asamblea General de Naciones Unidas. Insistimos, Milei está rogando una bilateral que todavía no está confirmada, pero ¿sabés quiénes sí se reunieron ayer? El presidente de Brasil y Joran Mamdani, el alcalde de Nueva York, que tiene un perfil altísimo a nivel político. Escuchá este encuentro. Hola a todos, es un placer, los dos sonrientes, es selfie. Estamos acá, acabamos de tener una conversación increíble sobre todo el papel de los jóvenes en la política. Un placer estar con usted. Mirá qué importante que es hablar de la juventud en la política. Eres un gran ejemplo, le dice a Joran Mamdani, y necesitamos que los jóvenes se comprometan para forjar un futuro. No creemos en milagros. Lo que necesitamos es que estudien mucho. Necesitamos que generen las condiciones para una sociedad en el futuro más justa, con menos violencia, una sociedad de paz, con menos violencia hacia la mujer, con menos femicidio. Bueno, acá le dice, me estoy inspirando mucho en usted, le dice a Joran Mamdani a Lula da Silva. Y el rol de la juventud, y fíjate, no es menor que Lula y Mamdani se hayan reunido porque en estos días va a hacer lo mismo con Axel Kicillof, el gobernador, que va a dar mañana una conferencia en Colombia, la universidad, después también encuentro bilateral.
2: Diría Javier Milei, agenda woke, ¿no? Es la agenda woke que él mañana va a confrontar una vez más, no sé si la va a llamar de la misma manera, pero sigue planteando que esa es la agenda que el mundo está generando para su destrucción. Así que está bueno que empecemos a juntarnos, que todos los que tienen algo que decirle al neoliberalismo lo hagan desde cualquier lugar. Un presidente de la nación, el alcalde de Nueva York o el gobernador de la provincia de Buenos Aires. Para el caso, todos representan a aquellos que pusieron su voto buscando un contramodelo a esta locura. Así que, bienvenido al encuentro.
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Marta Gómez entre nosotros. Qué maravilla, ¿eh? La cantautora colombiana Marta Gómez vuelve a Buenos Aires a presentar Letra y Música, un concierto íntimo y emotivo que invita a recorrer y celebrar 25 años de carrera artística. Será el domingo que viene a las 20 horas en el Teatro Broadway. A ver si tengo entrada por Plateanet. Marta Gómez en Buenos Aires, domingo, en el Astros, entradas por Plateanet. Corrijo el teatro, lo había dicho bien la primera vez. Teatro Broadway, ahí en la avenida Corrientes, 1155. Las entradas sí por Plateanet. Marta Gómez en Buenos Aires.

0: Se presenta Rinoceronte, una comedia en la cual el protagonista observa cómo las personas que lo rodean sucumben a una epidemia que los convierte en rinocerontes. 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Rinoceronte, con dirección de Rubén Pires, se puede ver este sábado a las 18 horas en Andamio 90.
1: Y ya que estamos en este mundo hermoso del Teatro Víctor Hugo, recomiendo por el placer de volver a verla, una obra con la dramaturgia del canadiense Michel Tremblay, con la adaptación de Manuel González Gil, y arriba del escenario Miguel Ángel Solá, ya dice un montón, y Mercedes Funes está en la Sala Picasso del Paseo de la Plaza. La verdad, me reí mucho y lloré. Es las dos caras del teatro arriba del escenario. No voy a decir más, que vayan a disfrutar esta obraza divina los viernes, de viernes a domingo, en la sala. Justamente me la crucé a Gaby Lich y a Ernesto Claudio, que están haciendo Toc Toc. Bueno, pudieron ir porque fue el lunes la función.
2: Gran alegría y el abrazo para Miguel Ángel Solá, querido amigo, siempre. Quiero mencionar Expediente AR, un espectáculo dedicado a la memoria de las víctimas de femicidio, y eso de hacer espectacular el dolor, que también es algo que mortifica en los medios de comunicación. Y a los sobrevivientes. Domingos a las 5 de la tarde en el Teatro del Pueblo, Expediente AR, con dramaturgia y dirección de la consagrada Melissa Freun. Proyecto Garland está volviendo, única función este sábado, joya de teatro y canto. Marina Munilla, en la sala Carlos Carela, en Bartolomé Mitre 970, entradas por PlateaNet para Proyecto Garland. Y ya que menciono a Marina Munilla, quiero mencionar también Golda Meir, Cuestión de Estado, portentosa obra política, pero también con gran sentido humanista, en el Teatro Carlos Carela, pero será el sábado 3 de octubre a las 7 de la tarde. Bernarda, la de la casa, va con la dirección de Eleonora Valdés, los sábados a las 20 horas en AIC Abasto, AIC, en Humahuaca 3640. Vuelve Piel de Encaje, maravillosa obra, de las que más me ha conmovido en los últimos años. Piel de Encaje, con Eduardo Pacha Paglieri. Por ahora, por lo que veo, única función en la Gloria Teatral. Estuvo por México con como 10 funciones en distintos lugares. Ahora viene a la Gloria Teatral este sábado, ahí en Yatay 890. Las entradas anticipadas corren hasta el día viernes, así que tomen contacto para hacerse de la información. Ya les mencioné la única función del colectivo escénico 70T, que son, al cabo de 15 años en escena, representantes de docentes de la Escuela Padre Mujica de Retiro. Van a estar en el Centro Cultural El Surco el sábado a las 21 horas.
3: Casi 50 minutos desde que comenzó esa actividad en el Congreso. Vos lo decías, Víctor Hugo, la crisis industrial llega a diputados, ahí exponen trabajadores, empresarios, algunos dueños que son testigos de esta crisis. Bueno, mucho está pasando allí en el Congreso. Rodo Gerardi, buen día.
4: Buenos días, Lourdes, Víctor Hugo, todo el equipo. Exactamente como vos lo mencionabas recién, estamos aquí en el Congreso. Hace ya 47 minutos que dio inicio la Comisión de Economía en Diputados y ya han tomado la palabra dos trabajadores de la granja Tres Arroyos, que ya despidió a más de 1.700 personas, y continúa la lista de oradores con la textil Emilio Alal, que cerró la división textil y dejó 460 despidos. También hay gente de Pampa Energía por el cierre de la única planta de caucho sintético del país, y también representantes de autopartistas, metalúrgicas, calzados, cerámicas, baterías, textiles. La verdad que una postal del momento industrial que se vive, fábricas que cierran, plantas que paran, y aquí en la Comisión de Economía de Diputados ya ha comenzado con las palabras de los trabajadores, que decían lo que un poco se viene hablando en todos estos tiempos: la recesión, los despidos y sobre todo que no les abonan los sueldos que les deben y que quieren abonarles, como ya sabemos todos, con la mercadería que producen. Así que volvemos en minutos seguramente con los testimonios de los protagonistas, no solamente de los trabajadores que están hoy aquí citados, sino que también hablaremos con los diputados para ver si podemos acercar alguna palabra. Volvemos en minutos.
2: Ayer murió Carlos Alonso. Y les hablaba del cuadro formidable, un cuadro grande, importantísimo, valiosísimo. Un amigo un día me dijo, eso es estar loco, preferir un cuadro a un auto. Porque más o menos el valor estaba en eso. Años, finales de los 90, creo. Ese cuadro es uno de los tantos cuadros que me robó Mañeto con su gente, con sus jueces, etcétera, de mi casa, por un partido por el que yo no tenía que... Como testigo me podían llamar, en todo caso, a ver cómo era que se había organizado la transmisión del partido de Boca y Real Madrid. Por supuesto, en el enfrentamiento dije muchas cosas. Saben ustedes, un día me tiraron un auto encima, alguien que después asesinó a al chico de Zabaleta, Carlos González, era el autor, supongo que está preso todavía, creo que sí, tenemos que volver a ese caso además. Lo veo, lo puede buscar en YouTube. Me han pasado muchas cosas respecto a esto. Ni hablar de todo lo que han escrito y los programas de televisión que me han dedicado. Cuando Mañeto me denunció por injurias o algo por el estilo, agravios, Eduardo Barcesat hizo una contrademanda formidable hablando de la responsabilidad mediática, mediata, ¿cómo explicarlo? Que tenés cuando vos a través de un diario tenés un montón de gente que mata a un tipo todos los días o muchas veces y se va construyendo un perfil como el que ellos quieren de esa persona. Demanda contra demanda, eso estuvo. ¿Se acuerdan que una vez fuimos Mañeto y yo a declarar?
5: Sí, claro.
2: Que gracias a Dios había miles de personas acompañándome.
3: Sí.
2: Y que Mañeto después, cuando salía con su guardia pretoriana a subir al auto, la gente le gritaba de lejos, dijo que había sido agredido porque había un movimiento ahí. Para nada, no era cierto. Bueno, hay un libro que se llama Demanda contra Demanda, en la que está todo contado. Por supuesto que yo digo de Mañeto de mafioso para arriba, en realidad, porque es exactamente lo que es. Esta semana voy a empezar, cuando arranque octubre, el 50 aniversario de Papel Prensa. Voy a leer mi libro Papel Prensa, una paginita cada día, para contar cómo fue que bajo extorsión, tortura y crimen, Mañeto, en sociedad con Videla, se quedó con Papel Prensa, junto a otros dos personajes del periodismo. Hasta llegar al 2 de noviembre, porque el 2 de noviembre se produce la firma, hace 50 años, el 2 de noviembre, de cómo se quedaron con Papel Prensa. Lo tengo listo para lanzarlo día por día. Voy a leer eso. En primera instancia, el juez dijo que no había delito de ninguno de los dos lados. Dio un empate. En segunda instancia, también. Pero ahora, al parecer, están tratando de ir a algo que salió, saben ustedes, de lo peor que la justicia ha hecho por sí misma, que es el Tribunal Superior de la Ciudad de Buenos Aires. Y parece que están queriendo ir adelante. Por ahora solo los invito a pensar en el tema de la libertad de expresión. Cuando un político dice algo sobre el periodismo se siente atacado, en este caso Clarín lo usa muchísimo, y dice que limita su derecho a opinar. ¿Cuánto limitaría mi derecho a opinar si yo fuera de otra manera? El ataque permanente, judicial, material, me robaron una cantidad de dinero tan pero tan grande que decirla aquí me resulta obsceno. Que he pagado. Me han hecho cualquier cosa a través de los medios y estos tipos, a través de su abogado, Mañeto, la quiere seguir por todos lados. Hasta verme no sé qué, preso o quitarme todo, no sé qué más quiere de la vida el personaje. Lo digo porque hace no muchas jornadas mencioné que yo no me

gobernantes, ministros, etcétera, porque justamente la libertad de expresión está completamente liquidada por las presiones, por los ataques, por las sanciones y por todo lo que ustedes puedan imaginar. Para los empresarios en primer lugar, pero mucho más para nosotros los periodistas. Solo algunos desatados rompen con eso.

0: Cardoso y el zurdo Bessio.
1: Exacto.
2: Nos quedamos escuchando, gracias, porque el primero que lo captó fue Sergio Altieri.
3: Cada vez que te escucho hablar de papel prensa, vuelvo a esta frase, porque es de los 80 y porque es fundamentalmente emblemática en la pelea de la democracia contra Clarín. Hay que cuidarse de este diario que te ataca como partido político y se defiende con la libertad de prensa. El Chacho Jaroslawski. Ni más ni menos.

0: sobre el tema de los agrotóxicos que estábamos tratando, Gabriela Lee, siempre tan atenta, me recuerda a la película Erin Brockovich.
1: Brockovich. Erin Brockovich.
0: Con Julia Roberts era.
2: Claro.
0: Que descubría la relación entre las enfermedades de algunas personas y la contaminación de las napas de agua producida por una compañía de gas y electricidad. Qué cosa, ¿eh?
2: Y que fue un caso real, aparte.
3: Aparte, claro.
2: Fue un caso real que he llevado el cine por ella.
0: Sí, sí, hay otra más.
3: Hay una de Travolta con un elenco.
0: Búfalo.
3: Hay una de Travolta con un elenco también muy grande, un equipo de abogados, que son un equipo, un bufete de abogados chiquito, y van contra una multinacional, pero van con todo hasta que la multinacional lo funde, pero ellos tienen toda la razón y terminan con ellos empezando de nuevo sus vidas porque tenían toda la razón y la multinacional lo dejó en la calle.
0: Y hay una con Mark Buffalo, ahora me salió el nombre del actor y seguramente a través de él vamos a llegar. Flor de película. También. ¿Sabés de qué se trataba? Mirá qué bandidos, los gauchos ricos de Estados Unidos.
1: El precio de la verdad. El precio de la verdad.
0: El precio. Peliculón, sí, si quieren ver gran cine. El precio de la verdad. Pero era gente. Por ejemplo, se volaba de un campo las semillas, se volaban a otro campo. Y ahí aparecía el producto, sí, no sé si era trigo, maíz, lino, lo que fuere. Y querían hacerle juicio, Monsanto, a los que se habían beneficiado de eso, pero un juicio muy importante.
3: Sí, juicio al viento.
0: Liquidando, y Mark Buffalo era el abogado del hombre que ya estaba desencantado de todo. ¿Cómo te volvés en este tipo de sociedad?
2: Y la que dice Gustavo es una acción civil del año 1998 con John Travolta, la que vos decís, Víctor Hugo, esta, porque claro, la traducción, viste, a veces que cambia los títulos. En inglés es Dark Waters, Aguas Oscuras, ¿no? La de Mark Ruffalo, pero bueno, acá fue traducida como El Precio de la Verdad.
1: Vos sabés que en la de Erin Brockovich es buenísimo. Ella ni siquiera es abogada. Es una madre soltera que trata de buscar laburo y se mete en un buffet de abogados y le dicen, ¿qué hay que hacer? Mira, hay una demanda, una mujer dice que hay varios casos de cáncer en el pueblo. Anda a averiguarla, mandan como para sacársela encima. Y ella se mete a buscar pruebitas de agua, las manda a examinar, pero nadie se quería meter. Y ella, sin ser abogada, termina descubriendo y el dueño del buffet le dice, nos estás metiendo en una cosa que nos excede.

0: Le dice, pero tenemos que buscar otros aliados. Y así es como la empresa, como hacía Monsanto con vos, iba a las familias y le decía, quédese tranquila, usted está enferma, nosotros la ayudamos para que se calle la boca. Finalmente lograron destapar el escándalo.
1: Y sin tratarse de agrotóxicos, el caso de Ledesma y el doctor Aredes, que descubre Aredes en la década del 50 que la quema del bagazo por la tarde generaba una lluvia cancerígena sobre el pueblo de Libertador San Martín. Lo echan porque dice, usted está medicando como un demagogo, encontrando enfermedades por todas partes, y cuando él en el 73 logra ser intendente de Libertador San Martín, por supuesto intenta cobrarle por primera vez en su historia, Ledesma, impuestos por primera vez, y termina desaparecido.
2: Una más que nos señala Gabriela Lich, Pino Solanas, viaje a los pueblos fumigados.
1: Sí, película.

Ludmila Fernández, que va a estar con Alejandro Kalinowski el sábado que viene en el Piano Rojo, ahí en Gurruchaga 2150. Noche de primavera, jazz y vino.

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1: Es la hora 11, la temperatura en Buenos Aires es de 9 grados 3 décimas. El cielo está parcialmente nublado, humedad 66%. En la ciudad de Mar del Plata, 8 grados 4 décimas. Javier Milei ya está en Estados Unidos. El presidente arribó a la ciudad de Nueva York cerca de las 10 de la mañana, concretando su visita al país número 18 desde que inició su gobierno. Durante esta jornada, Milei participará en un evento del grupo Escudo de las Américas, junto con otros mandatarios amigos de Donald Trump, y por la tarde mantendrá un encuentro con el secretario de Estado Marco Rubio. En tanto, el miércoles acudirá a la Asamblea General de Naciones Unidas, donde disertará a partir de las 12 del mediodía de nuestro país. Diputados se reúnen con trabajadores despedidos de varias ramas de la industria para abordar la crisis en el sector.
2: En la calle.
3: La Comisión de Economía de Diputados recibe hoy a trabajadores despedidos y empresarios de distintos sectores para exponer sobre la situación de la industria. Participan representantes de empresas como Granja Tres Arroyos, Emilio Alal, Pampa Energía, FATE y DAS, entre otras, con casos de despidos, cierres de plantas y caídas de la producción. La reunión comenzó a las 10 de la mañana y se realiza en el anexo A del Congreso. Informó desde el Congreso Nacional Rodo Gerardi para Radio 750, Derecho a la Información.
0: Internacional.
1: Irán propuso una salida al conflicto con Estados Unidos. Desde la Nación Islámica propusieron liberar el estrecho de Hormuz si Donald Trump ordena levantar el bloqueo sobre los puertos iraníes y reducir la presencia militar en esa vía marítima. Por su parte, el secretario de Estado, Marco Rubio, solo afirmó que están dispuestos a dialogar. Dólar oficial 1.535 pesos, dólar informal 1.550 pesos y riesgo país 533 puntos. En Buenos Aires la temperatura es de 9 grados 3 décimas, el cielo está parcialmente nublado, humedad 66%. En la ciudad de Mar del Plata 8 grados 4 décimas, allí podés escuchar Radio 750 por FM 96.5. Estas fueron las noticias. Federico Martín.
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Ana y Gala. De las cosas maravillosas que vi este fin de semana en materia teatral, una de ellas fue La Escriba, obra escrita como las diosas, por Sandra Franzen, que texto, y actuado de una manera que uno dice, habría que sacarla en andas a la actriz del teatro, como a los toreros. Bueno, Anahí Gada es un unipersonal, una actriz fantástica, pero además canta divino, con una voz que me fascinó, y le dije a Cutufo, ¿no conseguirás algo de Anahí Gada para escucharla un poco? Bueno, acá está con Sueño de Juventud. Anahí Gada, a la obra, La Escriba, imperdible, sábados a las 6 de la tarde en Hasta Trilce. Caricia.

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1: Y tengo una buena noticia, Víctor Hugo. La ficción vuelve a la televisión. Porque, claro, sabemos, ¿no?, todo lo que está sucediendo en la televisión abierta. Y esto viene de la mano de dos genias, de Nora Carpena y de Silvia Cutica, que están protagonizando un thriller psicológico de suspenso, escrito y dirigido por Julio Midú y Fabio Junco. Esto va a ser por Net TV. Porque por ahí dice, no, pero es cable. No, es televisión abierta. Fue el sexto canal que se agregó a la grilla hace un par de años. Y los 6 capítulos se van a emitir desde el jueves, desde este jueves, 24 de septiembre, a las 9 de la noche. ¿Cómo se llama esta serie de ficción? Sombras, con Nora Carpena y Silvia Cutica.
2: Y tendremos noticias seguramente en esta tarde lo que va a ocurrir con el equipo Xeneize y el Fortín, porque van a definir quién será el rival de Racing. Claro, no hubo ventaja deportiva para muchos, pero bueno, el Tribunal de Disciplina tendrá que dar la información y oficializar que Boca será el rival de Racing en la Copa Argentina por cuarto de final.

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1: El escándalo Quinta de Olivos es simbólicamente el segundo atraco modo Andis que estalla en la cara del gobierno. Se trata de una operación un poco más berreta que la primera y a menor escala en cuanto a billetes. A las dos historias no solo las une el robo libertario al Estado que odian, sino la actuación especial desde las sombras de Karina Milei. En la Agencia Nacional de Discapacidad tiraron por la ventana a un íntimo amigo del presidente y en la causa residencia presidencial a una estrechísima colaboradora de la hermana de Milei. En Andis, la banda la integraban Garbellini, Calvete, su hija y, por supuesto, los dueños y gerentes de las droguerías que estaban en esta joda. En la Quinta, la familia de Belén Agudíez operaba con el consentimiento de la secretaria general de la presidencia, comprando cantidades de alimentos incompatibles con el consumo de olivos y la rosada. A Españolo le gustaba escuchar ópera con Jabo, y doña Belén Agudíez es conocida por su amor a la magia negra y su devoción a San Benito, el patrono de los exorcistas. En el primer escándalo aparecieron audios y en este caso una licitación monumental por compra de carne expuesta, como toda información pública, en las instancias administrativas. En segundo lugar, se sumaron historias que desnudaron los secretos del entorno presidencial, relatos que contaban borracheras del secretario presidencial bautizado Barón B, dos denuncias por acoso sexual de personal de limpieza contra el intendente de la Quinta, el intento por envenenar a uno de los hijos de cuatro patas, un bife que no estaba a punto y, fundamentalmente, una milanesa que Jabo pidió una madrugada y que tardaron casi una hora en traerle, pero era una de Pelleto que no fue del agrado del anarcocapitalista. Lo único que nos falta saber es el porcentaje, porque el 3% en el volumen de medicamentos para discapacitados, la verdad que representaba mucho, pero en este caso seguramente estamos hablando de una cantidad mucho más alta debido a que se trata de sumas menores, pero siempre importantes. El intendente de Olivos era Osvaldo Sosa y su mujer, la ex mandamás en la cocina presidencial, Analía, la hermana de Belén. Un porcentaje muy importante de los alimentos comprados por el Estado desde que Milei es presidente habrían sido derivados a una empresa de catering de Agudíez y de su cuñado. Esos insumos públicos sirvieron para engalanar los eventos que organizó el emprendimiento familiar Pancitos Caseros. Esta nueva versión de la familia Telerín, los Campanelli o los Benvenuto se encargaba de la compra, recepción, custodia, salida por la puerta del fondo y comercialización privada de los alimentos. En teoría, la familia Unita tendría que ser juzgada por administración fraudulenta en perjuicio de la administración pública, abuso de autoridad, incumplimiento de los deberes de funcionario público, negociaciones incompatibles y demás, está decir, peculado. El escándalo de corrupción en la casa que habita el jefe del Estado no tiene que terminar con el despido de los parientes de la ex subsecretaria de Planificación General. Porque si la justicia tiene ganas de trabajar un ratito, tendría que apuntarle también a otra mujer de extraña confianza de Karina Milei, su asesora, Mara Gorini. Gorini es, fue y será Foggia Group, la firma a través de la cual Karina se quería quedar con la privatización de Tecnópolis, una organización que, para cubrir las apariencias, hoy está a cargo de su esposo, Marcelo Dionisio, y de su hijo. En marzo del 24, Foggia organizó el Bizarre Music Party, ¿a dónde? En Jeva, y el catering estuvo a cargo de Pancitos Caseros, posiblemente con alimentos que pagamos todos nosotros. Ya que estamos, recordemos que a Gorini también la encontramos muy cerca de la esposa de Adorni. El vínculo de Gorini y Angeletti es un contrato de 50 millones de pesos que Foggia le pagó a más BE por servicios de asesoría. La corrupción libertaria no son casos excepcionales. Es la regla que se sintetiza en Cuaider, en Libra, en Andis, en la narcopolítica, en Núcleo Eléctrica, en Arsat, en la Armada. Es el presidente, su hermana Novelli, Terrones Godoy, Españolo, Esperador, Ni Reidel, Facundo Leal, Bettina y la esposa de Stutzenegger. Nunca nos olvidemos de esos 114 millones de mangos para enseñarle inglés a los diplomáticos de carrera. Es una lista corta, botón de muestra de la derecha que vive del Estado y que el presidente solo pretende reducir en las áreas que signifiquen soberanía, porque la represión de la protesta social y la desprotección de los más débiles, por supuesto, nunca se toca.
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0: canciones bellas, si las hay, la canción de León Gieco, Todos los días un poco, en este caso con Victoria Birchner y la armónica infaltable de Luciano, de Franco Luciani, porque están anticipando el lanzamiento de su álbum Como en Casa, la canción además de León Gieco y de Luis Gurevich, grabada especialmente para este proyecto junto a León y con el acompañamiento del guitarrista Hernán Reinaudo. El videoclip va a estar siendo lanzado en la medianoche del jueves 24 de septiembre y el álbum completo verá la luz el viernes 2 de octubre. ¿Cuándo es la presentación de todo esto? El sábado 5 de diciembre a las 9 de la noche en el Teatro Margarita Xirgu, ahí en Chacabuco 875. Indispensables, León, Victoria Birchner y Franco Luciani, en este caso con Todos los días un poco.
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0: En tantas oportunidades hablamos de criminalizar la protesta, pero hay casos muy puntuales, concretos. Diego Salas es director de proyectos de Greenpeace Argentina y está con nosotros. Diego, buen día.
1: Hola, buen día. Muchísimas gracias por el llamado.
0: Recuerdo la protesta que hicieron allí frente al Congreso, cómo los estaban quitando, cómo los estaban sacando, molestaba demasiado. Ahora hablemos de la causa, porque la idea es procesarlos a ustedes y que ni se animen a repetirlo, ¿no?
1: Sí, la idea era esa, que no se animen a arrepentirnos o amedrentarnos. Lamentablemente tengo que decirles que no es el camino, me parece que todo lo contrario. Los activistas están convencidos y convencidas de lo que hicieron, porque como bien dijiste al principio, se trató de una protesta absolutamente pacífica, sin violencia. Están las pruebas, los videos donde se muestra absolutamente que toda la acusación está fundada en argumentos que había candado, que había policía, que hubo resistencia a la autoridad, etcétera, etcétera, pero que no es más que una manera de querer criminalizar lo que es un derecho, que es el derecho a poder manifestarse pacíficamente, y en este caso por una causa tan noble como es la defensa de la ley de glaciares, ¿no?
0: La protección de los glaciares, y los acusan de qué, violación de domicilio, desobediencia, ¿qué argumentaron?
1: Sí, desobediencia y violación de domicilio, cuando sabemos que no hubo violación de domicilio. Los activistas estuvieron en la escalinata del Congreso, no entramos en ningún momento, no entorpecimos la labor parlamentaria, no hubo violencia de ningún tipo, no hubo ningún tipo de daño generado. Fue una protesta pacífica en el lugar donde tenía que ser, porque ese día, el 26 de febrero, se iba a estar debatiendo en la legislación, en el Congreso, la modificación de la ley de glaciares, y es por eso que ejercieron su legítimo derecho a protestar por una causa, como bien decís, como es la ley de glaciares, como es el agua de los argentinos y las argentinas. Por eso creemos que la justicia nos va a escuchar y va a dejar de lado este procesamiento. Hoy estamos en la audiencia donde estamos manifestando estos argumentos que tienen que ver con la defensa de nuestros activistas.
2: Diego, cuando hablamos de violación de domicilio, a mí me da la sensación que, por supuesto, esto se toma de lo que implica ingresar a una propiedad privada. Ustedes estaban en el Congreso de la Nación, que nos pertenece a todos, absolutamente a todos. ¿Cuál es la violación de domicilio?
1: Es buena la pregunta, la justicia debería poder responderla, ¿no? Porque justamente es lo que te estaba argumentando. Se trata de un edificio público, no entramos en el edificio, estábamos en la escalinata del Congreso, no hubo violación de propiedad. No entiendo, no entendemos, pero bueno, serán estrategias legales, argumentos legales que buscan entorpecer lo que en el fondo es lo más importante de la causa, ¿no? El derecho a protestar pacíficamente, por sobre todo las cosas pacíficamente, porque eso lo queremos reivindicar, sí. Y lo vamos a seguir realizando, porque es lo que los argentinos y las argentinas necesitamos, sobre todo cuando está en juego el agua con la modificación de la ley de glaciares. Y mientras todo esto ocurre, seguimos esperando que la justicia responda ante lo que es realmente grave, que la modificación de la ley de glaciares, claro, es inconstitucional. Y ahora, eso, por ahora no hay novedades.
0: Diego, ¿también le puso embargo a los procesados?
1: Hay un pedido de embargo de 2 millones por cada uno. Es toda una causa en conjunto, ¿no? Suena como suena, que cada uno lo tome. Yo no quiero subjetivizar esto, ¿no? Ponerle adjetivizar esto, pero la realidad es lo que todo el mundo vio. Una protesta, están los videos, pacífica, sin violencia, sin resistencia. Los activistas se retiraron cuando llegó la policía, de la manera en la que llegó la policía. Recordemos todos los sucesos bochornosos que hubo alrededor de eso. Y hoy están enfrentando, en el lugar donde tienen que estar, ¿no? Argumentando su defensa basándose en esto que estamos hablando.
0: Bien, Diego, vamos a darle seguimiento. Le mando un fuerte abrazo, ¿eh?
1: Muchísimas gracias.
0: Gracias. Ahí lo tenemos, al director de proyectos de Greenpeace Argentina, Diego Salas, pidiendo el sobreseimiento. 12 activistas por protestar en el Congreso, embargados y procesados.
2: Dos cosas. Primero, este régimen comenzó con el sueño de Patricia Bullrich en el DNU 70, de 3 personas reunidas en una esquina, tienen que pedir permiso. Y después, el hecho de los activistas de Greenpeace, acordémonos la escena. Por supuesto que le ganan en inteligencia a la represión y por eso los sorprenden. Y creo que están pagando muy caro eso. Los dejaron en una evidencia tan grande de que cualquiera podía entrar, que los tipos están ahora vengando de una manera muy particular.
0: Y leo el cartel, porque se acuerdan, tal vez era muy, muy, muy creativa. Estaban sentados en inodoros los activistas con un cartel que decía: senadores, no se caguen en el agua. Por eso hoy están luchando, siguen y no se van a asustar ni amedrentar.
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11: Se presenta Aurelia Escribe, de Adriana Tursi. La obra recupera a Aurelia Vélez Sarsfield, figura central en la política argentina del siglo XIX, trascendiendo el recuerdo de su romance con Sarmiento. El unipersonal Aurelia Escribe, con actuación de Carolina Tejeda y dirección de Marcelo Velázquez, se puede ver el sábado a las 17 horas en el Teatro del Pueblo.
12: El talentoso Patricio Abadi escribió, dirige y actúa la obra Lenguajes del Adiós, en las fronteras del teatro documental unipersonal que combina registro audiovisual, música, ficción, para retratar el vínculo madre-hijo. Está fuerte esto. Una obra producida por el Teatro Cervantes. Ahí estrenó en junio Lenguajes del Adiós, con Patricio Abadi en el Camarín de las Musas, el domingo a las 6 de la tarde. Hay clases que quiero mencionar también de Cecilia Propato, que se ponen en marcha el próximo 29. Inicia el 21 en el rojasuba.ar, online y sincrónico. Curso de dramaturgia del monólogo y del unipersonal. Hablar no es lo mismo que monologar. Con Cecilia Propato. Tomen contacto con ceciliapropato@yahoo.com.ar.
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0: No, fin.
1: Ay, Adorni. Bueno, el momento de saludar a Adrián Stoppelman. ¿Cómo va, Adri?
2: Es bárbaro, extraordinario. Se afanan todo, la carne. Hay que afanarse la carne, ¿eh? No nos dan tiempo a hacer las canciones, porque encontrar una claro. Que se afanen la carne.
1: Sí. Está terminando una canción, ¿y si qué hicieron ahora?
2: Claro, aparte tengo la rima, todo, me falta la canción. O sea, Karina se lleva el 3, la amiga la media res. Digo, va yendo, pero tengo que encontrarle, hay que encontrarle la música. No nos dan tiempo, viejo, paren, afanen de a poco.
1: ¿Cuándo es que hacen otra vez esto de las canciones?
2: El viernes en Perón, San Telmo. Estamos ya...
1: ¿A qué hora?
2: Incluso estamos por instrumentar un sistema, si llego, en el que la gente pueda seguir la letra de las canciones en su celular y cantar con nosotros.
1: Bien, muy bien. Y si no, yo siempre he pensado una diapositiva.
3: La pantalla.
2: Que... Una pantalla, sí, una especie de karaoke, sí, claro, no sé. Pero tiene un costo más caro.
1: No me digas.
2: Y sí, porque hay que hacer los videos, hay que hacerlo... El problema es este, tenés que cantar en sincronismo con el video. Entonces, el audio tiene que venir desde el video. La calidad del audio del video no es la misma calidad del audio de una computadora. Bien. Yo lo que pensé, más que eso... Vos te debes acordar, Víctor Hugo, porque viste óperas con ese sistema. Esos carteles de LED, como los de los kioscos, que va pasando la letra.
1: Sí.
2: Pensé sí. En eso, pero también está fuera del alcance en este momento.
1: En este momento.
2: Es más fácil que la gente agarre el celular, un QR.
1: Es mucho, que sigan haciendo el corito. Tenés que poner más leitmotiv, en todo caso.
2: ¿En qué sentido?
1: ¿Viste las cosas que se repiten?
2: Ah, sí, eso sin duda.
1: Entonces
2: pero
1: la gente capta lo que hay que repetir y ahí te acompaña.
2: No, por supuesto.
1: Porque
2: aparte
1: es lindo
2: mover. Donde hay que aplaudir,
1: mover
2: donde hay que gritar.
1: Todo el restaurante con la gente cantando ahí con ustedes. Con Alex Sanz. Con Alex Sanz.
2: Tengo que agradecer a la gente de Tiempo Argentino que sacó una nota justamente sobre el tema y el título es qué lindo es ver a la gente disfrutando las canciones, aplaudiendo y cantando.
1: Qué bueno. Qué bueno, gente querida, la de Tiempo Argentino, le mandamos un abrazo. Bueno, ¿qué tenés el viernes?
2: El viernes estamos en Perón con Ale Sanz haciendo los sí. Auténticos Recalientes. Las entradas están por Palline.
1: El jueves había algo.
2: El jueves estoy en Banfield, con Urbaña, el Cine 251, ahí es la entrada libre.
1: ¿Con Urbaña se llama?
2: ¿Cómo? El lugar se llama Con Urbaña.
1: Qué lindo, me gusta. Bien.
2: Sí, es como un parque temático, es un lugar hermoso.
1: ¿Y el sábado?
2: Y el sábado en La Flor de Barracas, bar de 1906, todo ahí con entrada libre, salvo los Recalientes que tienen otra infraestructura, ¿no?
1: Natural. Bien, allá vamos, Adri. Stoppelman.
2: Gracias, Víctor Hugo, buen día, ¿cómo les va?
4: Buen día.
2: Está fresco para ser primavera.
5: Sí, señor.
2: Me imagino que le corre el frío por la espalda al ex vocero Manuelito Adorni. Todos sabemos que es un chorro. Y ahora tiene que ir a tratar de explicarle a la justicia que no es un chorro, que apenas es un licenciado en economía que no sabe hacer las cuentas, que se la quedó la calculadora sin pila, digamos, ¿no? Si en este país hubiese jueces de verdad, un sistema judicial de verdad, Adorni ya estaría leyendo manuales sobre cómo poner una cascada en una celda del penal de Magdalena, en una celda del penal de Magdalena. El problema de Adorni es el típico problema del piojo resucitado. Se la creyó y empezó a refregarle a todo el mundo en la cara su actitud de persona de muy pocas luces. Primero hizo la gran Macri, que le echó la culpa al viejo muerto, no sé si se acuerdan.
1: Sí, claro.
2: Por eso la canción dice eso. Después se habló de una caja de zapatos con dólares que encontró seguro debajo del mismo árbol.

0: árbol en el que Pirincho encontraba las grabaciones de los diálogos de Cristina. Imagínate si hubiese sido Cristina, ¿no? Marijuán ya le hubiera excavado hasta la dentadura de Betina. Y con el torno, ¿viste? Un dentista. Pobrecita. Y bueno, pobrecita, sí. Ahora están viendo... Ahora se están viendo si lo cuelgan y lo convierten en el María Julia de la Libertad Fana.
1: Claro, hay varios ahí, ¿eh?
0: O, claro, y bueno, o tratan de echarle la culpa a una asociación entre Pato Bullrich y Kicillof para tratar de que ninguno se presente como candidato, ¿no? Lo bueno del caso es que incluso si lo declaran inocente, ya todos saben que Adorni es un chorro. O sea, vaya donde vaya, lo perseguirá la palabra cascada.
2: Ah, sí.
0: O sea, Adorni, cascada, chorro. Pero constitucionalmente tiene el derecho a la defensa y ahí está presentando unos cuentos de ciencia ficción que ni Isaac Asimov podría imaginar, ¿no? Ante esta situación le pedí a la división...
2: ¡Cuál, Adri!
0: El que crea que es fácil hacer chistes con esto... Lo desafío.
1: No.
0: Mañana quiero 20 chistes originales sobre el tema y los paso. Y pasado 20 más. Un informe con mejores excusas de Adorni ante la justicia. Uy, porque las que presenta no sirven. Ustedes dicen enriquecimiento ilícito como si fuera algo malo.
3: Ufa.
1: Claro.
0: El kirchnerismo me llenó la cuenta de bitcoins. Sí, yo vivía como por diosero porque tenía miedo a que me afanen.
1: Ya, ya razón.
0: No saben lo inseguro que son los countries como Indio Cuá.
1: Claro.
0: ¿Desde cuándo no se puede vivir en negro y pagar en cash siendo funcionario?
1: Ya, bueno, eso es pero por supuesto.
0: Yo tengo en casa 75 pendrive. Todos iguales que compré al por mayor. No sabes lo que fue la hora hasta que encontré que tenía la guita.
1: No.
0: Sí, excusa de Adorni. Mi contador me dijo que él sabía dibujar muy bien, pero resultó que era caricaturista, no contador.
1: Ah.
0: Sí. Le pido que tenga un poco de piedad por mi esposa. Los dientes son de plástico.
2: ¡Ay, pobre!
0: Y bueno, son excusas que tiene que dar. La culpa es del kirchnerismo.
1: Claro.
0: No va a comparar esto con robarse un PBI o tenerlo en el ARSAT. Sí. ¿Vieron en Instagram el pibe que le preguntan cuánto es un PBI y dice $1,000,000?
1: No.
0: Sí, bueno, así está la gente. Bueno, excusas de Adorni. Le puse la casa a nombre de mi mujer porque en la fernetería no te dejan entrar sin una garantía inmobiliaria. Era un favor que le hice. Sí, sí, yo era un tirado, no tenía un peso, un muerto de hambre, pero piense que nadie sabía que Bruno Díaz era Batman. Yo tenía que proteger mi... Sí, excusa, ¿no? ¿Pero ustedes qué se creen? Que yo soy un corrupto, un chorro, un ladrón, un cuca, un estafador, un mentiroso, un hipócrita, un chorizo, un pungo, un malandrín, un delincuente, un ratero del conurbano, un periodista mierda humano, un vividor del Estado, un chanta que acomodó a toda su familia en este... Pero, bueno. Mire, señor juez, a mí Arieto me dijo que Marte estaba entrando en Orión... Y que Sagitario estaba en conjunción con la constelación de Vitete y que la Luna estaba en fase Fendry. Así que con eso ya me siento libre de culpa y cargo. Sí, mire, señor juez, no me va a creer, pero me acordé que tenía parte de los dólares guardados en el ARSAT. Sí. Es tan, pero tan claro que soy inocente,
2: sí,
0: que ni siquiera me echaron del gobierno. Ah, no, no, perdón. Últimas dos excusas de Adorni. Mire, no va a comparar lo de la cascada con el afano de la carne de la rosada. Sí. Y por último, la mejor excusa para mí que podría dar es: siempre fui un gran admirador del presidente Milei y aprendí mucho de él. Sobre todo eso, la parte del crecimiento sin dinero propio.
1: Bravo, Adri, y muchas gracias por lo que mandaste de Fahrenheit 11-9. Sí. ¿Cómo es eso?
0: Ese es el documental de... Estaban hablando de Erin Brockovich y todo el asunto. Es el documental de Michael Moore sobre el agua contaminada de Flint, su ciudad natal, en Michigan.
1: Ajá, ¿cómo era eso?
0: Lo mismo, las aguas estaban totalmente contaminadas, como acá el Riachuelo, por los desechos que tiraban la fábrica. En Flint no se podía tomar el agua, la gente moría de cáncer, de todo tipo de enfermedades, y él hizo el documental y gracias a ese documental empezó a cambiar un poco la historia. Pero era un pueblo directamente perdido por la contaminación. Acá hay una historia en Lobos que se podría investigar, salió el año pasado, creo que fue, que salió, que está todo contaminado Lobos por el glifosato. Y sobre Erin Brockovich les digo que ahora está dedicada a luchar contra los data centers, porque están poniendo data centers en secreto, y ella va e investiga dónde es que están poniendo data centers en secreto para afanarse el agua.
1: ¿Qué tal? Muy bien, Adri.
0: Así de paso.
1: Muy bien. Buenos espectáculos. Mañana la seguimos.
0: Sí, señor. Un abrazo a todos. Un beso.

0: callejuelas, flamenco puro, Alba Carmona y Jesús Guerrero, que nos visitaron ayer. Fue una maravillosa oportunidad de escuchar muy buen flamenco. Alba Carmona y Jesús Guerrero, le digo a los amigos montevideanos que se presentan mañana en las salas, el jueves, en la sala Zita Rosa, el jueves en la sala Zita Rosa. Y el viernes a las 20 horas acá en la Usina del Arte. Así que ayer por la tarde ya se habilitó la reserva de entradas desde la web de la Usina del Arte para deleitarse con el flamenco de Alba Carmona y Jesús Guerrero.
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0: Pica Tokio. Me lo bailo en la vereda de Ginza Daishi.
1: Sí, claro.
0: En
2: ¿vos?
0: Tokio.
2: ¿Vos?
0: Una
2: ¿lo
0: avenida.
2: Bailás?
0: La avenida más importante, creo. Va, son varios. Varios barrios que hay.
2: Shushuko. La más conocida, tal vez
0: sí,
2: la más conocida.
0: Sí. Bueno, porque me tango bailado como en La Boca, pero en Ginza Daishi. La orquesta típica Tokio, mirá cómo suenan.

0: aparece ahí, ¿no? La orquesta típica Tokio. Bueno, esto porque por primera vez una feria callejera acerca la cultura de Japón al corazón de Buenos Aires. El Centro Okinawense en la Argentina, COA, junto a las agrupaciones vecinales Grupo Boedo y Barrios del Sur y Raíces Boedo, van a realizar la Feria Japón en Boedo. Se llevará a cabo el domingo que viene de 12 a 19 en la Boedo Peatonal, es Avenida Boedo, desde Independencia hasta San Juan. Saben eso, ¿no? La Boedo Peatonal. Durante la jornada, los asistentes van a poder disfrutar de una inmersión completa en la cultura japonesa a través de puestos de gastronomía. Es a las 12, está para ir a comer ahí, ¿eh? De 12 a 19. La cuestión tradicional, regalos, artesanías. La primera edición de esta feria callejera cobra un valor conmemorativo especial porque sucede en el marco del 140 aniversario de la inmigración japonesa a la Argentina. Los primeros vinieron en 1886. Se recuerda la llegada de Kinzo Makino, primer integrante japonés en la sociedad argentina. Bueno, va a estar muy bueno, se lo reitero, un día de estos. Yo no me lo perdería de poder.
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0: Las alergias, todo un tema. Cuando nos preguntamos qué me pasa, y puede ser una alergia.
8: Entramos en la peor etapa del año para los alérgicos.
0: Claro, primavera.
8: Te lo digo, lo estoy padeciendo ya. La rinitis es constante. Desde que me levanto hasta que me acuesto, estoy con la nariz tapada.
0: Yo soy parejito. A esta edad te pasa todo el año algo. Así que no puedo echarle la culpa a las alergias. Okay, okay. Está en línea un crack en este tema, que es el doctor Jorge Basigalupi. Especialista en alergia. A propósito de este tema, doctor Basigalupi, ¿cómo le va? Buen día.
9: Buen día, Víctor Hugo, a usted, a los compañeros y a la audiencia.
0: ¿Qué nos dice de este tema y empezando la primavera como ahora?
9: Bueno, que en realidad este año fue un invierno muy frío, incluso ahora estamos en primavera y el frío continúa. Pero habitualmente las alergias empiezan un poquito antes que esta fecha del 21 de septiembre. Ya en agosto empiezan los árboles a polinizar. Sí, sí. El polen es esas sustancias reproductoras de las plantas y el viento lo lleva en el aire y afecta a los pacientes susceptibles.
8: Uh-huh. Esta semana, mentira, la semana pasada en particular, de golpe, creo que fue el viernes, salimos y estaban todos los autos cubiertos de los famosos platanitos, una capa gruesa que yo la vinculo automáticamente con la molestia. Algunos solemos confundir con resfrío esto, ¿no?
9: Sí, tenés los dos aspectos. Primero, que ya en esta época ya también se poliniza algo que la gente se olvida un poco, incluso los médicos, que son los pastos, las gramíneas, los pastos largos de la costanera sur, del delta, de los terrenos baldíos, claro. Los costados de las rutas, también largan mucho polen. En cuanto a tu pregunta en particular, te digo dos aspectos. La tuya es que sí, los resfríos con estos cambios de temperatura todavía existen, estos virales, pero duran muy poco, 2 o 3 días, y no afecta a tanta gente, salvo los que están con uno, ¿no? Digamos, los que comparten por ahí ustedes el trabajo, estamos todos juntos, por ahí uno contagia al otro, pero son bastante cortos y duran estos 2 o 3 días. Los pólenes afectan o más días o semanas incluso, y si bien vos decías, es peor por la mañana y a la tardecita. Y por último, en cuanto a los plátanos, hay dos aspectos. El polen es microscópico, no lo ve el ojo humano, y nos afecta a estos pacientes en particular. Pero lo que sí se ve, estos plumerillos, esos son irritativos. Pueden afectar a muchas otras personas. Lo hacen por un mecanismo no inmunológico y sí irritativo. Entonces, es correcto que eso, el que vemos, nos puede impactar a mucha más gente.
0: En medio de los estornudos, la congestión, la picazón en la nariz y ojos, el lagrimeo y la tos, me pareció detectar que la secreción nasal se hace mayor cuando uno está acostado, posición horizontal, porque queda naturalmente la nariz arriba. Y yo creo, será así que la secreción viene de...

0: era bastante habitual, era una especie de moco y caía. Lo que pasa que ahí hay que ver si ya no es una rinitis o si además hay un poco de sinusitis alérgica, que no necesariamente es tan, impacta tanto como la sinusitis infecciosa, que es moco amarillo, verde y con fiebre, sino esta afecta a los senos paranasales pero y los inflama y produce moco, y uno, como decías, al estar en decúbito, al acostarse, eso drena para atrás, incluso puede llegar a molestar a los oídos, y hay gente que se le tapan un poco los oídos porque detrás, en la garganta, en la rinofaringe, se comunican las trompas de Eustaquio, la nariz, con los oídos.
1: Bien, doctor, horas se pueden hablar de este tema, pero con esta pequeña síntesis algo seguramente ayudamos para que la gente se cuide, se ponga las pilas. Muchas gracias.
0: Seguramente, y no olvidemos que también puede provocar asma, aparte de rinoconjuntivitis. Bueno, les mando un cariño muy grande a toda la audiencia, a ustedes, y gracias, y estoy a disposición.
1: El doctor Jorge Basigalupi, médico especialista en alergia.
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1: Lo que los diarios publican muy lejos de las tapas, dijo La Nación. Una historia con capítulos casi imposibles de comprobar. La justificación de Adorni apela a bitcoins en negro, ventas escondidas y movimientos muy llamativos. La confianza industrial se deterioró en agosto y el 16.5% de las firmas va a ajustar sus planteles, o sea, va a haber despidos. La actividad metalúrgica cayó un 6.1% en el mes de agosto. Una parte del salario en pollos, propuesta de granja Tres Arroyos a sus empleados. Casi 900.000 deudas a casas de cobranza, morosidad con bancos y billeteras. La caída de la demanda es la preocupación principal de supermercados y mayoristas. Junto con el costo laboral, son los indicadores que frenan la actividad. Sacan crédito para costear alimentos, salud y servicios. Así se financia el 76% de todos los endeudados del país. Malvinas extienden por 5 años las licencias a las petroleras. Milei denunció que hubo espionaje ruso. Habló de operaciones de inteligencia. Y finalmente las cadenas de TV de Estados Unidos dejan de cubrir los actos de Donald Trump. Lo que los diarios publican muy lejos de las tapas.
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0: Vos sabés, Víctor Hugo, que hay un revuelo un poco en redes porque el Automóvil Club Argentino, del cual soy fanática de los tótems que hay por el país, cuando viajo por Argentina me saco fotos, porque bueno, es una locura que yo tengo, pero realmente se movieron de la sede central un monumento histórico. Y a partir de eso la gente hizo una petición en Change, bueno, y los diseñadores se pusieron a crear. Y les quiero agradecer a la gente de OD Store, en Instagram es OD Store AR, porque me mandaron un tótem que hicieron a propósito de todo este revuelo, hicieron el original, el que es Monumento Histórico Nacional. Así que gracias a ellos lo pueden encontrar. Tienen unos diseños hermosos, incluso, por ejemplo, las bocas del subte, la cúpula del Congreso, muy creativos y muy bellos.
1: Yo sé algo de Odd Store.
0: Sí, exactamente. Sí, precioso. Precioso todo lo que hacen, así que les agradezco porque me mandaron
1: un
0: de regalito.
1: De diseño.
0: Tienen unas cosas divinas, Víctor Hugo, así que gracias por malcriarme un poquito a propósito de lo que sucede. Dio, que es de público conocimiento, esta modificación
1: completa,
0: que se hizo.
1: Entendemos de aquí el informativo, tiempo como para que digas el Instagram, por
0: Dale,
1: ejemplo.
0: Dale, OD Store AR, así los encuentran y ven todas las cosas bonitas que tienen.
1: Una vez más.
0: OD Store AR.
1: Muy bien, muchas gracias.
0: A vos.

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1: La hora 12, la temperatura en Buenos Aires es de 11 grados 4 décimas. El cielo está parcialmente nublado. Humedad 55%. En San Fernando del Valle de Catamarca, 17 grados 6 décimas.
2: Con ausencias de funcionarios e internas por los recortes en discapacidad, hoy vuelve a reunirse la mesa política del gobierno.
1: Será desde las 13 en Casa Rosada y participará Patricia Bullrich, quien desde la semana pasada mantiene cruces con el jefe de gabinete, Diego Santilli, por el presupuesto 2027.
2: Por su parte, el ministro de Economía, Luis Caputo, se encuentra en Estados Unidos, por lo que no participará en el encuentro y tampoco brindará explicaciones sobre la quita de fondos para discapacidad.
1: Hace instantes, el vocero presidencial, Adrián Rabier, negó que el gobierno haya aplicado un recorte sobre los presupuestos para discapacidad.
3: En primer lugar, quiero que quede claro que para este gobierno las personas con discapacidad son prioridad. En segundo lugar, desde que Javier Milei es presidente, ninguna persona con discapacidad se ha quedado sin el beneficio. Pareciera ser, cuando uno ve lo que comunican los medios, que hay alguna animosidad negativa para con las personas con discapacidad. Esto es falso completamente y de hecho podemos ver en el presupuesto 2027 que no hay ningún riesgo de que las personas con discapacidad pierdan el beneficio, para nada. El mensaje para las familias de las personas con discapacidad es que se queden tranquilas, que los valores por lo menos se van a actualizar por inflación y que no deberían preocuparse.
2: De cara a la visita del Papa León XIV, el cotolengo Don Orione alertó sobre el abandono por parte del gobierno.
1: El director de la institución, Fernando Montero, dialogó con Radio 750 y denunció que desde noviembre pasado no reciben medicamentos.
4: Estamos sin medicación desde noviembre por parte de Incluye Salud, lo cual es remarla todos los días porque es medicación vital para la subsistencia. Sí. Son medicaciones crónicas, no es que es un paracetamol, no, son medicaciones para convulsiones, psicosis. Si no tienen esa medicación no pueden vivir, o la vida es horrible. Con la sola presencia del Santo Padre acá, que venga a verlos, va a hacer que todo el mundo los vea y que presten atención de las personas que viven acá y representando el todo colectivo de discapacidad, que no está bien.
2: El Reino Unido extendió las licencias de las petroleras que operan en Malvinas.
1: Luego de las sanciones que anticipó la Argentina, la administración británica en las islas prorrogó por 5 años los permisos para las compañías con plataformas offshore.
2: Los gremios universitarios iniciaron hoy su plan de lucha en reclamo de mejoras en los salarios.
1: Luego del fracaso de la última reunión paritaria del sector, los sindicatos de docentes y no docentes anunciaron una serie de paros escalonados durante un mes y hoy realizan el primer cese de actividad por 24 horas.
0: Internacionales.
2: En Nueva York, Brasil abrió la Asamblea General de las Naciones Unidas.
1: En ese marco, el presidente Lula da Silva criticó la falta de capacidad del organismo para impedir los conflictos armados.
5: Este es el momento más crítico de las Naciones Unidas. O sentimento que me move hoje é o da indignação. A ONU está falhando em uma das suas missões mais elevadas, a de livrar a humanidade do flagelo da guerra. Sua capacidade de proteger os mais vulneráveis nunca foi tão pequena. O ano de 2025 registrou o maior número de conflitos armados desde a Segunda Guerra Mundial. Tensões geopolíticas ameaçam transformar confrontos regionais em uma conflagração de proporções globais.
2: Trabajadores rurales de Bolivia se suman a las protestas de los transportistas contra el aumento del precio del diésel.
1: Ambos sectores anunciaron que bloquearán rutas y caminos en distintas zonas productivas del país para reclamar que se restituya el subsidio al gasoil.
2: Por su parte, el presidente Rodrigo Paz insiste en eliminar este beneficio pese a la suba de más de 80% en los precios de los surtidores.
1: Dólar oficial 1.535 pesos, dólar informal 1.550 pesos y riesgo país 533 puntos.
2: Se espera cielo parcialmente nublado para lo que resta de la jornada con una máxima de 13 grados.
1: En este momento la temperatura en Buenos Aires es de 11 grados 4 décimas. El cielo está parcialmente nublado, humedad 55%. En San Fernando del Valle de Catamarca, 17 grados 6 décimas. 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
2: Estas fueron las noticias. Federico Martín.
1: Víctor Hugo Morales.
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2: Mucho Gustavo Campana, sí. Lo que el Reino Unido hace extendiendo las licencias de las petroleras que operan en Malvinas, acto seguido a toda la payasada de Milei.
6: Claro.
2: Es como si el efecto fuese peor.
6: Le moja la oreja. Seguramente esta no es una decisión que tenían programada, agendada para dar a conocer en el día de ayer. Lo hicieron por efecto de la cadena nacional de Milei y lo hicieron justo el día en el que su primer ministro se reúne con Trump. Encuentro que le niega Trump a Milei y que lo tiene con el titular de Gran Bretaña.
2: ¿Vos tenés una hipótesis para pensar que Milei, aunque sea por una cuestión electoralista, un disparate, una locura típica de él, se haya metido en este tema, ¿tendrá alguna chance de sancionar una empresa?
6: No.
2: ¿Cuál sería la sanción? Una empresa no. Que opera en las Malvinas, que es de Israel, o de Inglaterra, o de algún lado, otro lado que aparezca, que se refiere en los acuerdos con las leyes inglesas, ¿cómo la Argentina? ¿Ante quién protestaría la Argentina para exigir el pago y la cárcel a las personas que desobedezcan la indicación de Milei? De verdad, la pregunta es, ¿cómo podría hacer?
6: Un gobierno que, a ver, imaginemos, siente a Malvinas en el corazón, está en su agenda, tiene que hacerlo igual. Ahora, esta es una medida hipócrita, absurda, bastante cínica, teniendo en cuenta el rol que ha jugado Milei 1000 días antes de esa cadena nacional espasmódica. Por lo tanto, hay que hacerlo, como hay que sentarse en las Naciones Unidas por la 2025 todos los años, aunque Inglaterra no venga. Hay que seguir haciéndolo. Ahora, en este gobierno, y es ridículo.
2: A propósito de Naciones Unidas, me parece extraordinario el coraje de Lula, diciéndole sí. A la ONU que es, no sé si usó esa palabra, yo exagero un poco, son unos inútiles para evitar los conflictos armados, no sirven para eso.
6: Primer mensaje de un presidente hoy en la Asamblea de las Naciones Unidas y que nace de la mano de esa crítica, pidiendo una palabra que hemos dicho más de una vez, el presidente argentino no puede pronunciar, son 3 letras nada más, pero nunca lo escuché hablar de paz, jamás. Lo que está pidiendo Lula es justamente eso, paz.
2: ¿Le dirá Milei a Luis XIV, al Papa León XIV, perdón, le dirá el maligno, el representante del maligno en la tierra? Porque se le va a venir un lío grande con la visita del Papa a la Argentina.
6: Sí.
2: Vos fíjate que el cotolengo Don Orione, que no es cualquier cosa,
6: no, claro,
2: alerta sobre el abandono total por parte del gobierno. ¿Cuántos van a aparecer con esa idea de abandono?
6: Sumale lo que acaba de decir Javier, que el gobierno no bajó en estos 33, 34 meses un solo subsidio por discapacidad. Acaba de decir eso. Lo que hizo el gobierno no fue bajarlos directamente, los bajó de la manera más cruel posible, de manera indirecta. Acordate que mandaron 850.000 mensajes, carta, documento, como quieras llamarle, para que se produzca el reempadronamiento. 400.000 de esos mensajes no llegaron a destino y bajaron 400.000 subsidios solamente porque al mandar esos mensajes, sabiendo perfectamente que no iban a llegar a destino, bajaron 400.000 licencias. Y este tipo dice hoy que no bajaron ni una. Bueno, sobre lo que me decías del Papa y Milei, la agenda de Milei en los Estados Unidos, teniendo en cuenta que el Papa viene en noviembre, teniendo en cuenta que el Papa es norteamericano, nació en los Estados Unidos, digo, pudo haber tenido una agenda como para algún gesto que tenga que ver con el pasado del Papa, dónde empezó su laburo en la Iglesia Católica. Hoy se reúne con la comunidad judía de Queens, donde le van a dar un premio por su apoyo a Israel. Mañana va a visitar al rabino Simon Jacobson. Y el jueves se reúne con Netanyahu. Es como haber armado la agenda exactamente al revés ante la visita de León XV.
2: Un papa que además viene a hablar de paz. Le decís la palabra paz e inmediatamente desfilan Trump, Milei, Netanyahu.
6: Sí, no cabe ninguna duda. Y tuvo un encontronazo con Trump muy fuerte, solamente por hablar de paz, acordate. Y él lo acusa a Trump de haber jugado para Palestina.
2: Ya lo que voy a hacer mejor.
6: Y es lo mejor que
2: puedo. Voy a hablar con Pablo Shinji, que es un destacadísimo actor. Ese ratito que me doy para limpiarme un poco el alma de todo lo que tenemos que hablar cada mañana en las 7:50.
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0: Pablo Singi nos visita. ¿Estoy pronunciando bien tu apellido?
1: Sí, sí, Singi. Así lo pronuncio.
0: Singi. ¿Esto sí. viene de dónde?
1: De Japón. Es un apellido japonés, 50% de sangre japonesa, así es.
0: Mirá, es decir, papá...
1: La gente no lo ve, pero mi cara lo dice
0: no,
1: todo.
0: No, no, ¿sabes que no? No, al contrario. Sí, no se te ve tan japonés. Ahora sí. si me empiezo a hacer plano corto...
1: Claro.
0: Puede ser. ¿Sabes que hay una gran invitación en Boedo para un día muy japonés el domingo?
1: Ah, qué bueno.
0: Sí, lo estuve compartiendo con la gente hace un ratito, después te cuento un poco más prolijamente, porque... Dicen, va a haber comida, todo al mediodía en la peatonal de Boedo.
1: Claro.
0: Que es entre Independencia y San Juan.
1: Bueno, esos eventos se llaman Basá. El Basá es justamente como un festival japonés donde hay comidas y hay música. Y bueno, y venden productos japoneses.
0: Porque ¿sabés cuándo vinieron los primeros japoneses a la Argentina? En el 86, 1886.
1: Correcto.
0: Y entonces están ahí con... el aniversario que eso significa, el aniversario redondo, y con el pretexto tal van a pasarlo muy, pero muy bien. ¿Tu papá vive?
1: No, mi padre no vive, ya hace varios años que falleció, pero mi padre nació en Argentina. Mi abuelo es el que emigró. Una historia interesante, porque mi abuelo era el segundo hijo varón de cinco hermanos, y resulta que en Japón, por las tradiciones de esa época, el hijo mayor varón era el que de alguna manera hacía la continuidad de las actividades familiares. Y mi abuelo, por ese motivo, se tomó un barco y se vino a la Argentina. En realidad se iba a bajar en San Pablo, como la gran mayoría de los japoneses. En San Pablo está la colonia más grande de japoneses del mundo, con 1.300.000 japoneses. Y resulta que, claro, después de 2 meses de viaje en barco, mi abuelo consiguió trabajo arriba del barco. Por eso se bajó en Buenos Aires. Si no, hoy yo sería brasilero. Es muy localista.
0: Impresionan esas noticias. Yo amo el mundo migrante. Mm. Sí, me parece que todos somos migrantes.
1: De alguna manera todos tenemos
0: una sangre. Y me duele la irrespetuosidad que hay con los migrantes hoy día en el mundo, que es una de las luchas. Y de pronto te dio por ser actor, pero no de muchacho, me decías.
1: Sí, tal cual. Yo en realidad arranqué en el mundo de las empresas. Trabajé en varias empresas en el rubro de telecomunicaciones, donde viajaba a Japón, Estados Unidos, justamente por negocios. Ya de muy joven, en realidad... Y por una circunstancia de la vida empecé a estudiar teatro debido a la exposición corporal que yo tenía ante presentaciones de producto y demás en diferentes lugares. Entonces, por ese motivo, elegí el teatro para, en realidad, para complementar mi actividad empresarial. Y resulta que la pasión me llevó a empezar a producir teatro, me llevó a actuar, me llevó a enseñar.
0: Es un bichito...
1: No, es un bichito complicado, porque sí. Realmente pica y es un hermoso veneno que no se quita más en la vida.
0: Sí, sí, yo te pude ver en una obra que me cautivó, La Tentación.
1: Exactamente.
0: Con Pablo Rizzo, con Raúl Rizzo. Y Pablo Singi, y me quedé realmente cautivado con esas actuaciones, sobre todo. Hay que hacer de Dorrego como te tocaba a vos.
1: Wow, sí, sí, fue un gran desafío, porque además estamos hablando de historia argentina, una obra que Pacho Donel fue magistral lo que escribió Pacho, porque esa obra hoy sigue siendo actual.
0: Sí, claro.
1: Con todo lo que sucede, ¿no? Entre los unitarios y los federales.
0: ¿Qué te parece?
1: Civilización, sí, o barbarie.
0: Si queremos hablar de grieta, la grieta empieza exactamente ahí cuando lo asesina la Valla Dorrego.
1: Absolutamente. Entonces, realmente, bueno, no es casualidad que el famoso Instituto de Revisionismo Histórico, que ni bien asumió Macri, fue lo primero que cerró, y se llamaba Manuel Dorrego.
0: Qué interesante, no lo había tenido en cuenta.
1: Tal cual. Dorrego ha sido una... fue bisagra en la historia argentina.
0: Por lo tanto, ha sido lector de Dorrego, admirador de Dorrego.
1: Ah, no, por supuesto.
0: En el mundo Dorrego,
1: no,
0: muerte.
1: Sí, sí, sí. El libro El Loco Dorrego de Brienza, o sea, ha sido una biblia.
0: Ese es de cabecera, la Biblia.
1: Tal cual.
0: Yo veo las batallas cuando aparece Dorrego por el flanco izquierdo, cuando estaba todo perdido por Belgrano. La verdad que es una historia maravillosa. ¿Nos vuelve esa obra de vez en cuando o no?
1: ¿Cuál?
0: La Tentación.
1: La Tentación, la verdad es que con Raúl estamos con diferentes proyectos, y pero la verdad tenemos muchas ganas. El otro día me lo encontré a Raúl y dijimos, ¿por qué no? Y sí,
0: es quizá. Que la gente, ¿sabes qué? Hace mal en pensar, tenés que hacer 3 meses. No, hace 2 funciones, o sea, 4 funciones en el mes, y te reencontrás con algo muy lindo, que la gente que lo vea lo va a pasar muy bien.
1: No, y además La Tentación también es una obra donde enseña ciertas particularidades de la historia argentina que mucha gente obviamente no conoce por falta de tiempo, por falta de lectura, de comprensión, de lo que sea, pero creo que es un...
0: En un teatro que sea llamador como el Itaca, que es un teatro con público, por ejemplo, veo que tenés buena relación con el Itaca.
1: Bueno, Itaca, de hecho, ahora acabamos de estrenar Traición, de Harold Pinter, que justamente Ernesto Falque, Natalia Pascale, son compañeros.
0: Y Matías Turina.
1: Y Matías Turina, que también está con nosotros, somos 4 actores en escena, dirigidos por Héctor Levy Daniel.
0: Bueno, y contame un poco de lo que se pueda de la obra. Sé que es una relación adúltera,
1: sí,
0: complicada, en la que es un trío. No, 4 personas.
1: No, en realidad sí. El trío es, justamente hay un matrimonio, Robert y Emma, y yo soy mi personaje que se llama Jerry, que en realidad soy el mejor amigo de Robert y amante de la mujer de Robert, de Emma.
0: Por lo cual es muy difícil decir el mejor amigo.
1: Bueno, ahí está el tema, ¿no? Porque la traición...
0: Aunque los malditos de la seducción dicen que la mujer de un amigo es puntaje doble.
1: Bueno, la realidad es que justamente uno puede tomarla como una historia de infidelidad. Pero la realidad es que acá la traición, Pinter la juega de diferentes puntos. La traición está, sí, justamente entre Robert y Jerry, pero también está entre los diferentes partes, entre Robert y Emma, Emma al no contarle a Robert, pero por otro lado, entre Emma y Jerry también hay cosas no dichas. Es una obra donde justamente hay muchos silencios que hablan, hay mucha expresión corporal que habla, y que justamente, de alguna manera, lo que callamos trae sus consecuencias.
0: ¿Cuánta cosa se puede decir sobre los mismos temas? ¿Qué aprendizaje que es la vida? Y fundamentalmente ayudados por el teatro. Yo vi una serie mexicana que se llama Mal de Amores, donde hay algo de alguien de la historia, una historia linda, muy bien hecha. Y también vos te preguntás, ¿hubo traición?
1: Claro.
0: ¿Es traición la infidelidad siempre?
1: Claro.
0: Es un mecanismo de discusión extraordinario.
1: Es que por otro lado también tenemos que hablar si uno puede amar a 2 personas o no.
0: Sí.
1: También es esto de...
0: Lo que uno va cambiando, ¿no?
1: Absolutamente, pero el otro día para material en redes los chicos nos preguntaban, ¿uno puede traicionar y amar simultáneamente? Y sí, ¿por qué no?
0: Sí, el ser humano es lo suficientemente confuso,
1: o sea,
0: para que le pase todo eso.
1: Sí, tal cual. Y acá en esta obra hay tantas cosas no dichas, en realidad, porque la estructura de la obra es muy, muy interesante, porque en realidad cronológicamente va al revés.
0: Ajá, ¿en qué año empieza?
1: Empieza en el año 1977 y termina en el 1968. ¿Se entiende?
0: Ajá. Me gusta eso.
1: Claro, el público empieza a ver la obra, pero va comprendiendo todo lo que sucedió. O sea, las consecuencias ya las tiene el público.
0: Qué bueno, me gusta eso.
1: ¿Se entiende? Entonces, sí, el público va descubriendo cómo se sucedieron todas esas series de circunstancias.
0: Levy Daniel es un tipo que domina bien.
1: Y bueno, ese claro, lenguaje. Tal cual, sí, tal cual. Entonces, Pinter, bueno, no nos olvidemos que Pinter ha sido un Nobel de Literatura en el 2005, donde ha sido un militante político extraordinario contra, en esa época, Tony Blair en Inglaterra, contra Bush, contra la guerra contra Irak.
0: La reaparición del neoliberalismo, bueno, en suma.
1: Absolutamente.
0: Lo había dejado Thatcher.
1: Absolutamente. Entonces, Pinter, de alguna manera, la obra no tiene un contenido político, pero en definitiva todo lo que sucede a partir de los silencios que hay dentro de la obra también es un acto político.
0: Qué lindo. Qué bueno, me la voy a ver. Esto, los viernes, se me está complicando los viernes en la actividad social que se da. El viernes pasado lo tuve libre y vi mucho teatro, por suerte. Vos sos de ver teatro, tanto es así que cuando dijiste que te habías dedicado, como a los 30,
1: sí,
0: al mundo del teatro, yo sabía que vos tenés que ver con la Fábrica Teatral, por ejemplo.
1: Bueno.
0: Y yo he visto cosas de la Fábrica, no me acuerdo qué, pero yo sé que he hablado de la Fábrica.
1: Bueno, la Fábrica Teatral es mi escuela de teatro, y además, en Garín, exactamente. Partido de Escobar.
0: Ajá.
1: Donde, bueno, mira cómo son las circunstancias, ¿no? Y hablando del tema del vínculo del teatro con la política, resulta que yo hice una campaña hace muchos años en Escobar, en el 2016, diciendo queremos un teatro en Garín, ¿verdad? En Garín no tenemos un teatro. Entonces, Garín es una localidad hoy que pertenece al municipio de Escobar con más de 100.000 habitantes y no tiene un teatro. Entonces, hecha esta campaña, me reúno porque el intendente Suharchuk, en esos tiempos que sigue siendo el actual intendente, me recibió muy amablemente y me explicó las circunstancias con que había recibido el municipio en ese momento. Recordemos que en el 2016... el gobierno municipal de Escobar fue Suharchuk, pero el nacional era Macri. Entonces las circunstancias no estaban óptimas como para poder hacer inversiones.
0: ¿Y todavía están sin teatro?
1: Bueno, yo abrí mi propio teatro.
0: ¡Qué grande!
1: En Garín, que se llama La Fábrica Teatral. Entonces, realmente hacemos un teatro para 50 espectadores, donde justamente...
0: Es una sala importante. 50 son la mayoría de los teatros.
1: Bueno,
0: acá.
1: Bueno, sala de teatro independiente, ¿no? Como la solemos llamar. Por eso ha sido un esfuerzo enorme poder inaugurar...
0: ¿Tienes alumnos?
1: Esa sala. Y tengo una escuela donde además estrenamos todas las obras que hacemos en nuestra sala. Así que... sí, ha sido una gran apuesta y por suerte estamos felices con eso.
0: Me gustaría un día conocer eso,
1: sí,
0: porque
1: claro.
0: Fundar un teatro, abrir un teatro, es emocionante.
1: Sí,
0: Me provoca muchísima admiración. ¿Tuviste maestros o porque a los 32...?
1: Tuve maestros, grandes maestros.
0: Por ejemplo.
1: Bueno, Patricia Palmer.
0: Ah, qué vivo.
1: Santiago Doria.
0: Ah, qué vivo.
1: El Indio Romero. Que ha sido el Indio Romero.
0: El Indio Romero dirige a Mauricio Dayub.
1: Correcto, exactamente.
0: En una
1: el
0: de
1: mismo,
0: las obras,
1: el sí. mismo. El Indio ha sido un referente muy importante para mi formación. Daniel Markove. Bueno, la verdad es que han sido varios los maestros que...
0: Tenés la postura, la actitud y el físico. Es extraño cuando me decís que querías completar una especie de armonía corporal para hacer teatro. Que lo entiendo, ¿eh?
1: Sí.
0: Yo no haría teatro, no sería actor de teatro, ni que me pagaran todo el oro del mundo, porque manejar el cuerpo es un tema.
1: Sí.
0: Digamos, tengo todos los defectos. De caminar mal, de patizambo, etcétera, todas esas cosas que no tenés cómo manejarlo, entonces le tenés como vergüenza al cuerpo, pero no es tu caso.
1: Bueno, la realidad es que el mundo empresarial te lleva a una rigidez corporal importante, porque justamente el hecho de las tensiones, de estar en reuniones, es muy difícil encontrar gente que sin abordar ninguna actividad artística tenga una buena comunicación corporal. Mira lo que te digo. O sea, el arte hace que realmente uno tenga una soltura en el cuerpo y en todo lo que es comunicación corporal. De hecho, no solo tengo alumnos que se dedican a estudiar teatro, muchos son actores y actrices ya que trabajamos juntos y demás, sino que incluso tuve la oportunidad de poder, de alguna manera, trabajar con políticos. Justamente por esto de la comunicación corporal, porque muchas veces la rigidez hace que la comunicación no sea convincente.
0: Qué cosa interesante, de verdad que da para una ampliación del tema. Me gusta esto de la cuestión corporal. Yo hubiera sido, lo primero que yo soñé ser era actor de radioteatro. Era claro. Loco de Pablo, de Attilio Marinelli, Fernando claro. Ciro, Oscar Casco, claro. Quería ser como ellos. Sí. Después vino lo de relator, en paralelo casi, cuando yo tenía 12, 13 años, me volvían loco las novelas. Actor de radioteatro hubiera intentado ser, pero actor de teatro...
1: De todos modos, estás a tiempo, Víctor Hugo.
0: No, es que no hay manera. No me animaría nunca. Bueno, Pablo Shinji, me da mucho gusto esta visita. Vamos a redondear la invitación para Traición, obra de Harold Pinter, nada menos, con Héctor Levy Daniel poniéndole su impronta a una historia del devenir de una relación adúltera, pero que, por supuesto, es mucho más profundo que eso, en la que actúan Ernesto Falque, Natalia Pascale, Matías Turina y Pablo Shinji. Y el director, como dije, Héctor Levy Daniel. Va los viernes a las 20 horas en Ítaca, uno de los teatros que se ha consagrado en estos últimos años y muy merecidamente. Muchas gracias.
1: Muchísimas gracias por la invitación. Es un placer estar acá. Muchas gracias.
0: Pablo Shinji.
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0: Mediodía y 31 minutos, llegó la piba Guadalupe Regalzi, incorporación a mi programa de las 7 de la tarde, que ya me ha generado muchísimos elogios por la buena idea. Yo encantado. Bueno, ¿cómo va?
1: Buen día, Víctor Hugo. Muy contenta yo también de sumarme, obviamente. Además, hoy tenemos un programón que vamos a hablar del tema interna y sobre todo algo que te traigo ahora, lo que dijo el vocero Adrián Rabier. Tuvo conferencia hace un rato y lo vamos a escuchar hablar de las personas con discapacidad. ¿Por qué? Por el presupuesto 2027. ¿Qué es lo que pasa? El gobierno desfinancia el área desde que asumió Javier Milei, con distintos proyectos, pero también con los vetos a emergencia en discapacidad. Hoy le preguntan por el tema a Javier y no tiene mejor idea que responsabilizar a la gestión anterior. Escuchen al vocero.
2: Quiero que quede claro que para este gobierno las personas con discapacidad son prioridad. Algo que no ocurrió en el gobierno anterior. Recordemos el uso político que han hecho de los recursos asignados a personas con discapacidad que el kirchnerismo le daba a personas por cuestiones políticas, ¿no? Personas que no tenían ningún tipo de discapacidad. Sabemos de pueblos enteros que contaban con más pensiones por discapacidad que habitantes, ¿no? Creo que todos lo saben y es un tema que está en los medios. Con lo cual, acá el gobierno, cuando empezó a atender el tema de la discapacidad, lo empezó a atender auditando los mecanismos internos de cómo se asignaban y revisando quiénes eran las personas que las recibían. En esas auditorías, algunas personas se presentaron ante organismos para revisar la situación y trató de asignarse el dinero a las personas adecuadas.
1: De los creadores de la radiografía del perro con pensión otorgada, que después nunca se otorgó, pero Adorni se encargó de decir, nosotros nunca dijimos que se había otorgado, mentira, sí lo dijiste, ahora llega pueblos enteros con pensiones por discapacidad. ¿Dónde están los pueblos enteros?
0: El último pueblo raro que se conoció fue aquel donde todos se parecían a Santiago Maldonado, que es una creación de Clarín, en este caso, inolvidable. Pero ahora tenemos un pueblo entero que,
3: plural, pueblos,
0: que cobra pensión por discapacidad.
3: Me hizo acordar a Lustó. ¿Te acordás que dijo que venimos de una guerra que dejaron semejante tendal de discapacidad?
0: Es notable porque cinco palabras distintas pensé para iniciar la entrada y las cinco las evité. Esta gente nos está ayudando a tener neuronas de control que no nos impidan, que nos impidan desbarrancarlos también a nosotros. Claro. Porque de otra manera, ¿qué decís de este tipo Rabier? ¿Qué decís de alguien que te dice eran tan indecentes que todo un pueblo tenía pensiones por discapacidad? Andaban todos por la calle, era el pueblo de la gente renga, digamos, para decirlo en los términos más suaves, todos fingiendo, gente con un bastón blanco que caminaba, pero en realidad veía, personas con problemas para caminar, gente en muletas, gente que se desempeñaba en silla de rueda, para poder fingir que todo el pueblo era. Me gustaría saber qué se atribuyó el intendente del pueblo, también.
4: Primero
0: sería el
4: pueblo,
0: el mayor,
4: ¿no?,
0: discapacitado del pueblo, claro. Y por eso lo voté. Es espantoso que tengamos a un tipo como Rabier. ¿Te da Rabier? Perdón.
4: Es un clic de mouse. Vas a confrontar con otro patrón y tenés el pueblo y todos los tipos que tenés que denunciar ante la justicia. Igual que lo hacían con los gnocchis del Garraham. Dame uno. Bueno, nombrame un pueblo y dame todos los culpables y, por supuesto, cumplí con la ley que te obliga a ir a la justicia a denunciarlo. Esto de jugar a pueblos fantasmas, la verdad que merecería una denuncia.
1: Y además, previo a decir esta declaración respecto a los pueblos, miente, porque habla de que esta gestión no quitó ninguna pensión por discapacidad. Es mentira. Pero lisa y llanamente, suspendieron 2.000 pensiones no contributivas cuando lanzaron esta cuestión de que tenías que reinscribirte. O sea, que la gente que no recibió la convocatoria que le entregaban por correo no se pudo presentar a renovarla. Congelaron los aranceles a las prestadoras. Vetaron la ley de emergencia en discapacidad. Están en contra de las personas con discapacidad en el presupuesto de este año. O sea, más claro, échale agua.
3: Acaba de hablar Donald Trump en la Asamblea General de Naciones Unidas. Primero, la delegación de Cuba se levanta y se retira por lo que ya se adelantaba. acaba de decir que hace un año nos reunimos, pasaron muchas cosas. El 3 de enero lo hicimos en Venezuela, jactándose delante de Delcy Rodríguez, con una cara... Yo quiero esperar a ver qué dice la presidenta de Venezuela, porque se le rió delante de todo el mundo en la cara. Dice que le va a caer el régimen cubano, así lo calificó, y que Marco Rubio está haciendo lo suyo. Viene, habla Lula. Lula dice, Brasil no es patio trasero de nadie. Escucha al presidente de Brasil.
5: En América Latina y Caribe. A proximidad geográfica con la mayor potencia.
3: En una América Latina y el Caribe tan próxima a violencias y agresiones, Brasil no cabe, no entra de absolutamente nadie, y esta es la ovación.
4: Trabajó muy bien Lula la palabra paz, a veces de manera literal y a veces sin la necesidad de nombrarlo. Y Trump dijo, hacemos un trato con Irán o los aniquilo definitivamente.
3: Ya lo dijo. ¿Te acuerdas que mañana no va a haber un amanecer para esta civilización? Sí, se le rieron en la cara. Todavía ahí andan rogando. Irán siempre dijo, estos son mis 10 puntos para un acuerdo. El que tiene que ceder es Estados Unidos.
0: Bueno, es por eso que me defiendo de los temas y de Cutufós.
3: No. De los ataques sistemáticos, sí, de Ricardo.
0: Claro. Sí, claro. Acá me escribe mi amigo Jean-Luc Thomas. ¿Se acuerdan el franchute
6: sí,
0: divino?
6: Que vino.
0: Tanguero que estuvo acá con su revista La Salida. Extraordinario personaje. Bueno, de regreso a mi lugar de Bretaña, ahí vive, recibí un mensaje de Ale Venturini diciéndome que vamos por una cuarta semana en el Gaumont con Sweet Juárez, la película sobre Rubén Juárez. Y va a ir hasta el 30 de octubre a las 4 de la tarde. Debe ser hasta el 30 de septiembre, porque dijo una semana más. Están muy felices, por supuesto. Desde el jueves 23. ¿Cuándo es jueves 23?
3: Este jueves.
6: No, jueves
3: no, miércoles. No,
0: mañana.
3: Miércoles.
0: Mañana es miércoles.
3: Ah, no, como dijiste jueves.
0: Diciendo, a las 3 de la tarde. A las 3 de la tarde en el Gaumont. Entonces yo me defiendo. Me escribe él, me alegro por él, por Rubén Juárez, por la película, por el Gaumont. Porque si no tendría que leer. Casi 900.000 personas tienen sus deudas en agencias de cobranza. Mirá la situación que se da.
3: Claro, por ejemplo, vos tenés una deuda en el banco. ¿Qué hace? Terceriza, la persecuta. Las billeteras digitales también lo hacen, pero de una manera mucho más violenta. Pero hay 882.000 personas que tenían las deudas transferidas a estas empresas que quieren recuperar algo de lo que te prestaron.
0: Aprovecho para mandar un saludo a la gente de la zapatería.
3: Sí.
0: De la compañía Síndrome de Eureka, que están cumpliendo 15 años y están estrenando su cuarta obra. El director es Alfredo Allende, al que ojalá podamos tener por acá. Como nos quisiera toda la gente de teatro, uno por uno cada día en nuestro programa. La obra La Zapatería, la vi el sábado, está a los sábados, a las 20 en el Centro de la Cooperación, Centro Cultural de la Cooperación. Imperdible, humor. Eso que hace tanto, pero tanto bien. Entonces leo esto y evito entrar demasiado en temas sobre este título. Discapacidad.
3: Sí.
0: Renuncia, ajuste y un desfasaje de 158.000 millones de pesos de estos malandras que tenemos en el gobierno.
3: Volvió a darse una renuncia, ¿se acuerda, no? Porque Andís empezó con el escándalo de corrupción, pero ahora es Alejandro Vilches, que era el secretario nacional de discapacidad, y se va. Sale.
1: El sucesor de Españolo.
3: Exacto. El 3%, Karina y los 800.000 dólares. Bueno, presentó la carta ante el ministro de Salud, Lugones, que también tiene más causas, está salpicado por todos lados. Dijo que por razones estrictamente personales,
4: está bien,
3: me retiro.
4: Aparentemente el asunto es que él presenta la auditoría que le mandan a hacer. Y ese es el resultado. Cuando lo publicó, lo rajaron.
1: Por eso no hay que confundirnos con el argumento. Acá se habla de una interna, presupuesto 2027. No está de acuerdo, no. Vilches. No. Esto tiene que ver con la auditoría y con lo previo, con la corrupción en la Agencia Nacional de Discapacidad.
3: Es Marco Labaña, que dijo, acá está la nueva fórmula, vamos a aplicarla, no la puedes aplicar. Bueno, me tengo que ir. Me están diciendo, esa es la puerta.
6: Me Nos vamos al Festival de San Sebastián, Víctor Hugo. Allí hay mucha presencia argentina. Ayer contábamos las repercusiones de la remera, de Lali, de lo que habló también del cine y de la causa Malvinas. Pero también Dolores Fonsi se sumó a través de una casaca. Pero no solo eso, sino que habló de la situación actual del país. Dijo, oh, necesitamos como 5 horas. No, bueno, en realidad se resume. Escuchamos a Dolores Fonsi justamente sobre quiénes nos gobiernan y por qué intenta sacar los subsidios a la cultura.
7: En estos encuentros se celebra el cine y se celebra la unión y conoces gente de la industria donde tratas de hacer uniones y puentes. Argentina está en un momento incapacitado de propiciar la otra orilla del puente. Entonces está muy complicado, dependemos de las plataformas totalmente porque ni siquiera se puede gestionar este tipo de coproducciones. Antes trabajábamos con Francia, Bélgica, Alemania, entraban distintos fondos y sucedía que gracias al instituto que sostenía la gestión se lograba filmar películas pequeñas o no con estas coproducciones internacionales. Eso ya no es posible. Entonces no solo retiraron los recursos del Inca, sino que cortaron todo tipo de posibilidad de puente con otros países. Esa es la situación con el cine. Intentaron también quitarle los subsidios a los libros, al teatro y así con todo en la cultura. Supongo que sabemos por qué es que la cultura es la memoria, es la identidad de los pueblos, es el alma. Gente desalmada gobernando pretende matar lo poco de alma que queda.
6: Bueno, Dolores Fonsi, hablando de la cultura en general, en particular del cine, decía, bueno, suerte que tenemos las plataformas, pero como decimos también siempre, le queda relegado a los actores que tienen ya una trayectoria. Quienes quieren empezar, es ahí donde necesitan el espaldarazo del Estado. Dolores Fonsi, que está presentando Mis Muertos Tristes, esta serie que tiene que ver con la creación de de Mariana Enríquez. Ahí está la dirección de Pablo Larraín, pero basada en los cuentos de la escritora argentina, que incluso recibió el halago hasta del mismísimo Stephen King.
8: Hoy, Víctor Hugo, de tanto se habla de bajar de la edad de inimputabilidad, de que todos vayan presos, de los delitos que se pagan. Poco se habla de aquellas cuestiones y veces en que se equivoca, ¿no?, el Poder Judicial y mete preso por ahí a gente que no tenía nada que ver, o aquellos que están, por supuesto, detenidos sin causa. Bueno, este es un lindo trabajo que hicieron desde Racing, una charla con un hincha y un jugador. Estamos hablando de César González entrevistando Adrián Maravilla Martínez. Los dos estuvieron detenidos, Maravilla por una causa de la que no tuvo nada que ver, habían baleado a su hermano, y algunos decían que en venganza habían ido a robar y a incendiar la casa de quien había sido el autor de los balazos. Y ahí lo inculparon a Maravilla, que después se demostró que no había pruebas para llevarlo, pero estuvo 6 meses preso. Por otro lado, César González, quien también estuvo en institutos de menores detenido, y tanto hemos leído, tanto Rengoyeta como otros libros que ha escrito sobre esta situación. En una entrevista hablaron de Racing, de religión, de la vida en la cárcel y, por supuesto, de la vida en general.
9: Son dos presiones muy, muy distintas, ¿no? Porque vos adentro de buzones, me tocó estar 90 días en buzones, terminé blanco, flaco, porque se cocinaba con fuelle, no había nada. 90 días, solamente el viernes salí un ratito de la familia cuando te trae la comida a la mercadería, y la verdad que te sentí muy incómodo, que te vienen con un arpón por la ventana de atrás, a ver si te pueden sacar algo, pescar algo con una caña. Sentí una presión, porque no sabes si mañana va a estar vivo o no. Si querés pelear con uno, sabes quién es el amigo de esa persona, está toda esa presión. Y en el fútbol también hay una presión que es más grande, porque depende de todo. Todo depende de 11 muchachos que entran a la cancha. 50.000 que están a la cancha, 60. Quizás uno dice, tengo que disfrutar del fútbol, pero termina siendo una presión. De alguna manera son dos presiones muy diferentes, pero al final son presiones. En la cárcel depende de vos solo, en el fútbol depende de mucha gente.
8: César González y Adrián Maravilla Martínez, hablando de la vida, hablando de la religión, hablando del fútbol. César, hincha de Racing, Maravilla, el goleador de la Academia, lo pueden buscar en el canal de Racing, allí en esta charla mano a mano que tuvieron los
10: dos.
8: Qué
10: buena nota, qué buena idea, porque son personas que han vivido, que han atravesado fronteras de conducta según lo que determinan las convenciones. Y los dos son vencedores también de ese otro lado, de la vida. Maravilloso.
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5: Rosario 12 dice, salvamos el año por los Juegos Sudamericanos. Anduvieron muy bien, mucha gente fue.
6: Sí, inclusive continúan ahora y por supuesto están participando. Muy buen desempeño de los atletas argentinos, que además no se quedan callados, ¿eh? Por eso les pegan y les pegan a los atletas, que exigen que pongan más plata en
5: el
6: deporte.
5: El rugby anduvo muy bien y al parecer con mucha participación rosarina. El título de la capital es cadetes, el 70% anda en moto y casi la mitad terminó el secundario. El tribuno de Salta detectan 8.500 chicos en riesgo de dejar la secundaria.
7: En riesgo de dejar la secundaria.
5: La voz del interior, la visita de 8 horas del Papa a Córdoba tiene ya agenda confirmada. Los Andes de Mendoza, la visita del Papa, bueno, y un lugar importante para Carlos Alonso. El más importante que he visto en algún diario. Está muy bien. Este fue un verdadero grande de las artes plásticas y la cultura de la Argentina. Río Negro. El diario Río Negro dice, Vaca Muerta impulsó con fuerza la producción petrolera en agosto. ¿Cómo se depende de Vaca Muerta? ¿Cómo se la deben a Vaca Muerta? Y la tienen colgada de un balcón,
8: sí,
5: a Cristina. El diario de La Pampa, renunció el secretario de Discapacidad tras la interna por los recortes. Ahí también. ¿Será por ahí que queda el pueblo en el que todos son personas con discapacidad?
8: Pueblos
5: como
8: enteros.
5: Como dijo Raviera hace un rato. El PJ pampeano prepara un acto de unidad, eso es político, no que nos moleste, pero no es para nosotros vinculante hoy. Sientan precedente en Vicuña con mejoras para los trabajadores. Bien, aguante Vicuña. La Gaceta de Tucumán, se toman créditos para pagar alimentos y servicios. Todos lados igual.
7: Sí, todos lados igual, absolutamente.
5: El Liberal de Santiago del Estero, lo tiene a Felipe Piña en tapa. Ah, porque hay una opinión de Felipe, que viene jugando fenómeno siempre. Milei tiene el mismo plan económico de Martínez de Hoz, dice.
8: Muy bien, bueno, de eso se trata.
5: Primera edición de Misiones, Pasalacua removió la cúpula rovirista, eso es local. El Día de la Plata, juegan todos igual. Lo de la jueza que declaró inconstitucional la baja de edad de imputabilidad, hoy ha sido el único tema prácticamente de la TN, La Nación y América, donde incluso publicaron la manera, sí, de escribirle y de insultar, porque eso es lo que quieren, a la jueza. Toda la mañana lo que pasa en la Argentina es que una jueza humanista dijo, yo a este pibe que le dijo a alguien, ni siquiera consumó el delito, lo voy a dejar en libertad. Este es el tema predominante, porque nos quieren pasar por arriba de todas las maneras. Es como un tanque de guerra esta derecha ultra que tenemos.
8: Publicaron su mail para que la gente la pueda insultar de arriba abajo, y la mayoría de los informes tenían un título que siempre se utiliza para la demonización. Te contamos quién es la jueza, y ahí venía su biografía. Todo eso es demonización, porque encima es la segunda. La primera fue la de Provincia de Buenos Aires.
7: Te contamos quién era Adorni y cómo hizo su fortuna. No, eso no lo vas a ver. Ahora, yo estoy esperando a ver cuándo lo van a llamar a indagatoria, porque las explicaciones no son suficientes. Volvió a apelar al tema pendrive. Dijo que antes del 2018 la fortuna la hizo con Bitcoin. Pero ¿sabes qué? No resiste un solo archivo. ¿Qué decía en el 2022 Manuel Adorni?
9: Después, vos me decís, che, bueno, ¿y Bitcoin es una burbuja? ¿Qué sé yo? No sé. A mí lo que me parece de Bitcoin es que me gustaría probarlo cuando no haya demanda del otro lado, ¿no?
7: Me gustaría probarlo algún día, pero no tengo.

0: carrera de los, o sea, los estudios a los pibes,
1: se
0: ¿no?
1: La patinó, claro.
0: Claro, se la patinó cuando están en primaria.
1: Sí.
0: O sea, se supone que una carrera es el terciario, la universidad.
1: No.
0: Resulta que se patinó la guita en la primaria.
2: Había que garantizar la seguridad con una cascada en la casa de Indio Cuá, solo así se iba a poder. Y otra inconsistencia, todas las transacciones que él hacía respecto a las cripto que tenía o las que iba recaudando en efectivo. Él iba con 110 mil dólares, se encontraba en un lugar con alguien anónimo en la mañana, madrugada, lo que fuera, y le entregaba toda esa plata.
3: Y las guardó ahí en Chacabuco. Pero entonces, ¿para qué pidió crédito a las jubiladas? ¿Y para qué le pidió prestado a otra señora para Indio Cuá? No cuaja, por donde lo vea, agujeritos.

0: qué música nos vamos, Sergio Altieri?
1: Los tipitos que están presentando su disco Adorni. Ah, no, perdón, Boludo se llama. Vas a estar. Este es el tema que tienen los tipitos, que por supuesto se van a estar presentando el 14 de noviembre en el Teatro Coliseo a partir de las 21 horas.
0: Este es un libro que me interesa. No hay libro que caiga por acá que a uno no le interese por distintos motivos, pero este en particular, Borges y la política. Nicolás Freibrum lo escribe. Un desafío para el peronismo, la izquierda y la derecha. Siglo XXI publica, de Nicolás Freibrum, Borges y la política. Nos vamos, Gabriela Lich.
2: Víctor Hugo, me despido con La mujer dormida. En una noche de tormenta, una mujer despierta sin recordar nada. Frente a ella están su marido y su hijo. A partir de ese momento, comienza un intento de reconstruir una historia que parece haberse perdido. La mujer dormida, con texto y dirección de Jorge Filippis, se puede ver el sábado a las 19:30 en el Vitral. Eso fue todo por hoy. La seguimos mañana.
3: No digas nada.
4: Sí, siempre está, aunque no lo veamos. Es como el sol. Es como el sol. Aunque no lo veamos, siempre está.
0: ¿Eh? Parece que se fue más temprano. Por eso pregunto, porque no lo veo allá.
4: No, pero él está
0: en
4: virtual.
0: En la sala de máquinas.
4: No, en la fábrica industrial.
0: En fin, nos vamos, Sergio Altieri.
1: 18 horas, estén atentos. Sé que hay muchísima gente que quiere ir a ver a Messi su despedida.
4: Sí.
1: www.deportic.com. A partir de las 18 horas del día de hoy, salen a la venta las entradas para la despedida del 10.
0: Yo conozco quien ya tiene una entrada para ver el partido.
4: No, todavía. No, quienes queremos. Quienes queremos.
0: ¿Querés ir?
4: Sí.
0: Claro, ¿nunca lo viste jugar a Messi en la cancha?
4: Nunca.
0: O sea que yo, pero en estos tiempos de marketing, yo pensé, a través de Julián, que es el que todo lo consigue acá, sugerirle a la AFA que hiciera una búsqueda de los que no vieron nunca a Messi. Le diera entradas y que fueran baratas además, porque la gente que nunca vio a Messi, porque nunca pudo pagar esa entrada. Sería maravilloso ver una vez en la cancha a Messi, porque uno lo vio millones de veces por televisión. Pero la cancha tiene otro sabor, otro tamaño de los jugadores. ¿Te despediste?
5: No, quiero contarte de las encuestas que le gustan a Milei, según desde donde lo mires, ¿no? Un 48% de los trabajadores argentinos rechazó alguna oferta laboral porque requería presencialidad. Y él la cita y dice, ups. Él te va a decir que es porque no querés laburar, porque claro, la gente no quiere trabajo. Claro. No, en realidad es porque aumentó el costo del transporte, no es rentable, porque tenés un trabajo si no llegás de un lado a otro.
0: Hay que conseguir trabajo en el barrio, empieza a hacer la defensa. ¿Branca se sabe qué va a hacer hoy?
5: Tenemos de todo, sí, por supuesto. Tengo acá la rutina, estamos con Marisú, estamos
0: pero
5: con
0: no
5: el polaco.
0: Va a estar fenómeno el programa, seguro.
4: Nos quedamos,
0: Sí, 58 son. Chau, Analia Grafinia.
6: Chau, Víctor Hugo, les recuerdo, ya que hablaste de libros, Teatro para no morir, el libro de Sabatino Cacho Palma, que se presenta mañana, lo recordamos bien mañana, pero ya para que lo tengan en cuenta, en el Centro Cultural de la Cooperación a las 7.
0: El maestrísimo Gustavo Campana.
7: Trump en la ONU prometió utilizar el poderío militar sin igual para asegurar los intereses de Washington en América Latina. En América Latina. Así que atento, ¿eh? Porque esto es una locura lo que acabo de plantear.
0: Viene mi amiga Aneta Marón a la radio, la amiga que nos escucha en Tel Aviv todos los días de su vida. No le habrán frenado la entrada, ¿no? Porque acá son medio disciplinados. Está ahí sentado.

0: nada. Bueno, no te enojes, Cutu, no la vi. Muy bien.
1: No la ves, te diría Milei. Bueno, no la ves.
2: No la ves.
1: No la viste.
0: Nos vamos, Lourdes Suazo.
1: Hasta mañana, Víctor
0: si
1: Hugo.
0: Si Dios quiere.
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0: Córdoba 13, temperatura 11 grados 8 décimas, cielo parcialmente nublado en la ciudad de Buenos Aires, la humedad 53%. En San Fernando del Valle de Catamarca, temperatura 18 grados 2 décimas. Donald Trump amenazó a Irán frente a todo el mundo. Ante la Asamblea General de la ONU, el presidente norteamericano instó a la República Islámica a llegar a un acuerdo, o si no, serán aniquilados.
1: Y hoy en día está pasando más petróleo que en ningún otro momento desde que comenzó el conflicto. Hemos ido dejando pasar decenas de buques cada día y cada noche. Pero tengo que tomar una decisión muy importante. ¿Se va a llegar a un acuerdo con Irán para que puedan reconstruir y desarrollar un país más próspero que nunca? Quizá uno de los más grandes del Oriente Medio o el mundo, o aniquilo a la República Islámica rápidamente, privándolos de la oportunidad de matar y destruir a otros países. Los mando al infierno sin posibilidad de supervivencia ni esperanza para generaciones futuras.
0: Sobre este asunto, Javier Milei elogió el discurso del mandatario estadounidense. El presidente argentino llegó a Nueva York para participar de la Asamblea de Naciones Unidas, así como también en la sesión del Escudo de las Américas. Denuncian 90 despidos con causas inventadas para no pagar indemnizaciones.
2: En la calle.
3: La crisis del consumo suma un nuevo capítulo de conflicto laboral, esta vez en la cadena de artículos deportivos Mega Sports, donde trabajadores de la firma, que también controla marcas como Factory Deportivo y Shopping Deportivo, denunciaron el despido de 90 empleados bajo causas inventadas para evitar el pago de las indemnizaciones. En instantes se movilizan frente al local de Avenida Cabildo 1950 para exigir respuestas, ya que aseguran que la empresa sigue vendiendo con total normalidad. Desde Belgrano, informó para Radio 750, Luciano Marcos, Derecho a la Información.
0: Valor de dólar oficial 1.535 pesos, dólar informal 1.555 pesos, riesgo país 543 puntos.
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0: Se reportan demoras en la autopista 25 de mayo, sentido 6 al Mier, en Delepiana, en el centro y en la Panamericana, en su ingreso a la capital federal. Trenes, subtes, hipermetro a horario. Temperatura 11 grados 8 décimas, cielo parcialmente nublado en la ciudad de Buenos Aires, la humedad 53%. En San Fernando del Valle de Catamarca, temperatura 18 grados 2 décimas. 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Estas fueron las noticias, Sergio Becerra.
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0: ¡Qué feo arranque! ¡Qué feo arranque!
1: Pará,
0: no podemos. Volvió atrás, porque salió solo Marisú, somos cinco. Marisú cantando para, cualquier cosa. Pero... vamos con el estribillo, dale. Atrás. No, pará, vamos a esperar.
2: Esperemos que la cantante oficial termine el bocadillo.
0: Guadalupe, dale, Bolucho, Polaco, métanle garra. Vamos a arrancar, porque si no, así...

0: con amor. ¿Me pones el arranque como fue que arrancó Marisú sola? ¿Pones cómo fue?
1: A ver.
0: Espantoso fue, no por vos, sino por el resto que nadie acompañó.
1: Nadie se da cuenta.
2: La cantante oficial estaba con un bocadillo de acelga.
0: Poco, mirá, no me hagas hablar.
2: La pelota.
3: Ah, no se puede comer.
2: Aprovecho.
0: No, está bien, está bien. ¿Cómo le va a todos? ¿Cómo andan? Buenas tardes. Bienvenidos. Tiki, tiki. No puedo dejar de soñar. Tiki, tiki. Sueño, es una pesadilla. Voy a ir a un psicólogo. Tiki, tiki, tiki, tiki, tiki, tiki, tiki. Es impresionante.
2: No, no, yo como hincha de Boca es una cosa que
0: para el que es problema de oído, que es otorrino.
2: Sí, otorrino
0: laringólogo. Y la doctora Cuevas, Estela Cuevas, ¿qué es otorrina? ¿Qué es la doctora Cuevas?
2: Sí,
0: la correntina.
2: Sí, sí.
0: Ok, le voy a volver a hablar con ella, porque no puedo dormir. Duermo, me voy a acostar y en vez de escuchar el cri, cri, cri, cri, escucho tiqui, tiqui, tiqui, tiqui. Bueno, ¿cómo anda?
4: Bien. Se la cama, ponele molicote,
1: Tinnitus, que se pi. Una cosa así.
0: Ah, tengo tinnitus. ¿Tinnitus es? Sí. ¿O tinnitus?
2: Tinnitus.
1: Bueno, tinnitus.
2: O acúfeno.
0: Tengo las dos cosas.
2: Es lo mismo.
0: Tengo todo.
1: ¿Tengo
0: ¿Y el tiki tiki es parte del tinnitus?
2: No. Puede ser.
0: ¿De verdad no tiene un zumbido cuando se van a dormir de los auriculares?
1: No siempre. No. Tenés que estar muy expuesto al ruido.
0: Tiki tiki, tinnitus, ¿no? Bueno, bienvenido. 14 minutos pasaron de las 13 horas. Lo viejo funciona hasta las 3 de la tarde. Estamos meta a prueba en la radio. Se vienen grandes cambios, grandes y lindos cambios en la radio.
1: Parate.
4: ¿Qué tipo de cambio? Avisa.
2: Vamos.
1: Ponete lindo.
2: Viene. Ahí está. Julián Camacho por Sonia, Víctor Hugo por el Polaco.
0: No.
2: Vos por Víctor Hugo. No. Campana por Guadalupe.
0: Se viene un crecimiento tecnológico muy importante, como está creciendo la radio. Mes a mes, como está creciendo la oyentada, cada vez son más y les agradecemos por estar del otro lado. Así que ahora están haciendo pruebas técnicas en el estudio número 17, ahora estamos en el 24. Y en el estudio principal están haciendo incorporación de tecnología de última generación, traída directamente de Japón, de la zona de Akihabara, que es la zona tecnológica del mercado japonés.
3: Ya me perdí.
0: Exactamente, así que se va a venir algo que ustedes ni siquiera se imaginan, chicos. No sé si es bueno o es malo para nosotros como grupo.
1: Nos van a reemplazar por IA.
0: No. Tenemos que hablar con IA. Para escuchar. No por IA. Pero este grupo en particular, este programa, la imagen creo que nos perjudica.
1: No.
2: Generalices.
1: Guadalupe siempre espléndida.
0: No, Guadalupe está espléndida siempre. Nosotros, los gestos que hacemos. Claro. Vos sos el peor, Lucho.
2: ¿Qué?
0: El perjudicado
2: son los personajes. Tengo que poner cara. ¿Qué quiere que haga?
1: Hacemos el programa.
4: ¿Qué hago? Vos sos tipo la tele, la cámara va con vos.
2: Guadalupe se corta las uñas también.
0: Con Lucho cuando hacemos.
2: Ah, sí, hacemos.
0: Hay cosas que se terminaron.
1: Sí.
4: Guada y Marisú, la cámara la sigue.
1: Ay, qué bomba.
4: Las va siguiendo.
0: ¿Por qué sos tan pollerudo, Polaco? ¿Sos así en tu vida también?
2: Al vigilante. Alcahuete.
0: Bueno, señores y señores, no hay nada peor que un. No hay nada peor que un libertario llorando. No hay nada peor que un libertario llorando, que un libertario que me dice, que le pregunte a la IA. Si se va a reemplazar al periodismo.
4: ¿Eh?
0: ¿Qué le podemos arrancar con la IA? Para, antes de lo del libertario llorando, ¿qué le podemos preguntar a la IA? ¿Qué quieren preguntarle? Tengo una charla muy amena. A ver, vamos a preguntarle. Bueno, entonces presento el tema y después le preguntamos a la IA. Resulta que no hay nada peor que un libertario llorando. Aquel que dice, me di cuenta que Milei es una porquería, me di cuenta que con Milei nos está yendo peor.
1: No, cuando dice nos mintió, yo no
0: nos
1: lo puedo
0: mintió,
1: creer.
0: No, no te mintió.
1: ¿Qué no te mintió? O sea, no lo quisiste ver, lo está negando.
0: Exactamente, claro. Mucho libertario arrepentido. Te lo avisamos. ¿Cuántas veces? 3, fuiste a votarlo. Y después durante 3 años te venimos indicando, marcando con detalle cada acción de un pibe que no está bien emocionalmente, psicológicamente, que aún así nos gobierna. Pero llegó el turno de Alejandro Fantino. Alejandro Fantino es verdaderamente el auténtico, y que Ale nos escucha siempre, le mando un saludo muy grande. Lo que vamos a hacer hoy, Alejandro, no es en contra tuyo, no es nada personal.
2: No.
0: No nada personal, ¿eh? Sin insultar y sin agredir.
2: Con respeto, ¿eh?
0: Lo queremos mucho. Esto es estrictamente como haces vos, show periodístico y mediático. Nada personal.
1: Te admiramos.
0: Lo digo en todos lados. Es un gran amigo y lo quiero mucho. Pero vamos a intercambiar posturas, ideas, dichos. Y bueno, cada uno se tendrá que hacer cargo de lo que ha manifestado en su momento. Alejandro Fantino está pasando una situación difícil. Le decía antes que es el auténtico, verdadero, único y primer gran creador de este monstruo llamado Javier Milei. Originalmente, en su mesa de operación, ¿se acuerdan? Con Santoro, sí, ¿no? Sí. Con Stornelli.
2: Sí, sí.
0: Exactamente, ¿no?
2: Con
0: no,
2: D'Alessandro, el que está en ACA también.
0: Exactamente, desde ahí sí. Operaban.
2: El quirófano.
0: Y ahí fue donde se presentó. ¿Qué pasó? Después América, el grupo América, ni lerdo ni perezoso, yo fui testigo de todo eso, lo empezó a llamar en otros programas. Uno de ellos fue Intratables. La presentación, el invento fue con Alejandro Fantino. Pero donde explotó el personaje, donde creció y donde se potenció fue en Intratables. ¿Por qué? Porque era lo que es ahora, pero televisivamente. Era un maleducado, era un misógino, era un loquito, era un desquiciado.
3: No era presidente.
0: No, no era presidente, era un economista sacadísimo, que daba show, que siempre decía que sí, que vos lo invitabas a faltar. Se te caía un invitado y le decías a él y en 10 minutos estaba en el canal. Era muy querido por Eurnequian, esto hay que decirlo, muy querido por el grupo empresarial América. Era un tipo que estaba siempre al pie del cañón. Bueno, y Alejandro Fantino fue el gran inventor de este monstruo que nos toca padecer y que estamos sufriendo lamentablemente todos los argentinos, pero que por supuesto todos sabemos queda muy poco tiempo ya, queda un año y un poquito más, 10 de diciembre del año que viene, esta pesadilla se termina. Anulo Mufa. Dicho esto, Alejandro Fantino fue, además del creador, amigo o es amigo de Milei, lo reconoció, por eso digo que no es contra él. Cada uno se hace cargo de lo que
3: Javi le dice,
0: ha hecho. Siempre. Le ha hecho Javi, le ha hecho muchas notas, se reconoce como tal, como amigo. Pero no solamente amigo, fíjate que hasta hubo una, en Carnaval, que es el streaming, hubo como una especie de alejamiento porque se lo comió tanto el personaje. Y se hizo tan fundamentalista, defensor de Milei, que Fantino quedó acorralado en un lugar de archiultra recontra defensor de Javier Milei. Bueno, hoy está atravesando un momento que no queremos que ningún argentino atraviese, que lo va a contar él. Lo escuchamos y después entre todos empezamos a analizar la Argentina de hoy. A ver.
5: No tengo ofertas de tele. No me han llamado más de la tele.
6: Bueno, pero
5: ¿por qué no me llamaron?
6: Fuiste bravo.
5: Tal vez no me llamaron más de la tele porque ya no soy de la tele. Ya quedé medio como... Es muy loco lo mío, porque yo soy un tipo sin lugar de estar. No tengo territorio para estar, porque en YouTube tampoco tengo unos números como los de Luz u Olga y no me llaman de la tele. Y las cosas que he pedido hacer en Teleabierta cuando me han llamado... Me dijeron que no. Tenía ganas de hacer alguna entrevista filosófica, sí. Y me dijeron que no. Así que nada, estoy navegando.
1: Navegando, está bien.
0: Está navegando, está no viendo. Tiene propuestas, o sea, está sin laburo.
4: Pero es un hombre de río,
2: Está navegando navega porque
4: permanentemente va a pescar.
2: ¿Está todo. Navegando porque ahora en este mismo momento está de viaje por Italia? Por eso dijo navegar, porque
0: está en Italia ahora.
2: Y ayer salió en Neura de Italia.
0: Ah, no sabía. No sabía.
2: De Roma.
0: No, pero esto, a ver, Fantino es un hombre que ya está hecho, que si quiere no labura más, que tiene su streaming propio, tiene su canal propio, tiene sus herramientas propias, y yo estoy convencido, fuera de joda, que tiene lugar en la televisión. Hoy levanta un teléfono, habla con cualquier dueño de medio de comunicación, y el programa lo tiene, y se reinventa, y no es joda, o sea... Política o no política, o hace un mar de fondo, o hace un programa de deportes, o hace lo que quiere, pero se reinventa y tiene lugar. Entonces, esta es la verdad. Ahora, jodiendo, entre comillas jodiendo, sino yendo por su... por su ola discursiva que ha sostenido, lo que él quiere o está diciendo a través de este mensaje es que está complicado con el laburo. Porque no le había pasado nunca antes. A Fantino le sobraron oportunidades siempre. Lleno de laburo, estaba tapado el laburo, y hoy no. Entonces, un poco muestra, hoy en varios canales han hecho notas y han publicado despidos nuevamente en distintas empresas, estamos viendo un momento muy difícil. Y algo que planteamos en este programa también, que es para cerrar la idea, quiero que ustedes me digan qué opinan, pero estamos viviendo una Argentina que nos duele mucho, porque han instalado el relato... Y se ha instalado el discurso de que no merecemos tener tiempo libre, que no merecemos estar con nuestras familias? ¿Para qué queremos tiempo de ocio? ¿Para qué queremos descansar? ¿Que no nos merecemos comprar una tele? ¿Que no podemos ir al cine? ¿Que no podemos hacer absolutamente nada? ¿Que nos tenemos que sacrificar por la luz que viene al final del túnel? ¿Que nos tenemos que sacrificar por el futuro porque en 30 años vamos a ser Austria? ¿Que nos tenemos que sacrificar si queremos salir adelante? ¿Que hay que laburar 2, 3, 4, 5 trabajos? 17, 18 horas por día. No lo digo yo, lo dice Fantino.
3: Las cosas cuestan. Que nada es gratis, cuesta. Que tal vez te tenés que dar cuenta fuera de la caverna que no alcanza con un solo trabajo. El otro día estaba viendo un informe de un youtuber en el Mundial de Estados Unidos. Le hizo una nota a argentinos que habían llegado a Miami. Y uno era dueño de un restaurante y dice, mira, dice, acá he tenido médicos, médicos meseros. Dice, trabajaban de médico, pero ¿por qué querían comprarse un auto? ¿Por qué querían hacer una remodelación de la casa? ¿O tener un salto? ¿O nació un hijo? Hacían un extra y yo los he tenido acá de meseros. Y tenía un encargado que era ingeniero. Acá ves un médico que hace un extra y es así está la Argentina. Un médico haciendo un extra. Acá alguien tiene dos trabajos y mirá cómo hizo mierda el país que hay gente que tiene que tener dos trabajos. En el mundo se tienen dos trabajos. En el mundo se tienen dos trabajos. En el mundo la gente cuando quiere dar un salto cualitativo en su vida profesional o económica, hace un esfuerzo y va por más. Dos trabajos o lo que sea. En el mundo la gente se traslada, digo, ¿cómo se vive? Y bueno, por ahí se vive mal en el mundo, o la mayoría, por eso después discutiremos otra cosa. Pero eso es ver el sol.
0: Eso es ver el sol.
1: O sea, hay que naturalizar el tener dos, tres trabajos, lo que sea necesario.
0: Para, acá hay una diferencia. Él marca que hay que tener dos trabajos para dar un salto cualitativo en tu vida. Acá la gente tiene que tener dos trabajos para subsistir, para sobrevivir.
2: No,
0: para
2: es que te compras un bien durable, un auto, una casa.
0: No es que yo tenga un buen pasar, me quiero comprar un crucerito para irme a Colonia todos los fines de semana.
2: Tres laburos para alquilar, papá.
0: ¿Entendés la diferencia? Pero lo que voy es, fíjense un discurso con otro, ¿no? El que se quejaba que no tenía laburo, que no le va a faltar, pero el que te dice que tenés que trabajar y que está bien que tengamos dos trabajos. A mí me parece espantoso tener dos trabajos por necesidad, porque tenés que llegar a fin de mes. Creo que lo que tenemos que lograr como argentinos, y ya le estoy dando paso a ustedes, creo que el que se postule y que venga, es que volvamos a la vieja usanza. Es un laburo 6, 7, 8 horas por día, y que ese laburo te alcance para volver a tu casa con tu familia, irte de vacaciones, cambiar el auto, vivir cómodo, salir a comer afuera, comprarte ropa y hacer lo que se te cante el culo. Un solo trabajo. ¿Qué trabajas? De matricero. ¿De qué trabajas? En una fábrica. ¿De qué trabajas? En un negocio. ¿De qué trabajas? En un... No sé. Un trabajo. Un trabajo cada uno. Y un turno. 5 días por semana. 6 a lo sumo. Volvamos a lo normal. Que no nos quieran comer la cabeza ni mentirnos que necesitamos laburar 17 horas por día para encima pasarla mal y no poder darte un gusto, polaco.
4: Totalmente. Está muy bien la distensión que haces, porque una cosa es laburar en dos trabajos, tres, los que sean por necesidad, y otra cosa es porque vos decidís, porque te querés ganar un mango más, inclusive con un solo trabajo, laburar 20 horas por día.
2: Por progreso.
4: Pero, claro, exactamente. Esa es una apuesta de vida que también la podemos discutir. Por eso hay que hacer muy bien la distinción, ¿sí? Por supuesto que vos podés ser un profesional y poder trabajar de otra cosa. No hay problema, no vas a perder un gramo de dignidad. Ahora, otra cosa es como sucedía en los tiempos del Caballo, que a los científicos los mandaban a lavar los platos, por ejemplo, ¿no? Y eso tiene que ver con una determinada construcción de proyecto de país. Y aquí en este lugar no hay lugar para los científicos, no hay lugar para los profesionales, no hay lugar, por ejemplo, para la gente de la cultura, porque a este gobierno no le interesa nada de eso, ni la ciencia, ni la cultura, ni la producción. Entonces, se cierran las fábricas, las pymes.
2: Fantino mismo mandó a los actores a manejar un Uber, hablando de cultura y de oficios y profesiones.
4: Pero hay muchos actores que están trabajando en Uber y en otras cosas. Ahora, ¿por qué? Y porque claramente, más allá de que siempre hubo dificultades muchas veces para que todos se inserten, Marisú, que está que es una actriz connotada, lo puede decir, hay mucha gente de teatro independiente y demás que, viste, labura la gorra y tienen que laburar otra cosa, obviamente, porque no les rinde tanto. Ahora, acá no hay cine, no hay producción cultural, nada, hay una política deliberada. Eso por un lado, y por el otro lado, en el mundo, a diferencia, yo tengo una disidencia ahí con el con Alejandro, con quien tenemos una linda relación también, en el mundo se discute la reducción de la jornada laboral, no se discute que la gente labure más, ¿eh? No es así.
1: Claro.
4: La gente está, y estamos pensando en el salario universal para la gente que no tiene laburo, por ejemplo, con el avance de la IA y todo lo demás, ¿no? Y la, por ende, es bien distinto a lo que plantea Alejandro. En Francia, países desarrollados, dicen, vamos a trabajar menos.
0: Claro,
4: no
0: está yendo, están yendo vamos rumbo al 4-3, 4 laburo, 3 de descanso, claro, chico.
4: Pero bueno, ¿qué es este? ¿A dónde nos llevan? Lo dijo Milei. A la época preperonista, ¿no?
0: Al siglo XIX. Sí.
4: A 1900, a eso nos quiere llevar Milei y lo ha dicho una y tantas veces.
6: Yo coincido con el polaco en el tema de el nuevo trabajo, ¿no? O sea, las nuevas modalidades. De hecho, compartía antes de arrancar el programa una encuesta que publica Javier Milei sobre que hay cada vez menos gente que acepta los nuevos trabajos porque su condición es que sea remoto, ¿no? O sea, en teoría son datos de una encuesta. Él obviamente se ataja de ese dato porque no tienen buenos números en esta gestión sobre el desempleo, que dice, la gente es vaga, la gente no quiere trabajar. No tiene nada que ver con eso, tiene que ver con que aumentó el costo de transporte, aumentó el gasto que uno tiene para movilizarse a su trabajo, bueno, y además los horarios no te coinciden porque necesitas 50 laburos para poder llegar. Sí. Y lo que él dice respecto a en el mundo se tienen dos trabajos, si es que ocurriera que la modalidad en otros lugares del mundo no es igual, en todo caso es para vivir mejor, acá es para sobrevivir.
0: Totalmente.
6: O sea, no es comparable.
0: Totalmente.
6: No es comparable.
0: ¿Qué quieren decirle a Alejandro Fantino? Abrimos los teléfonos con respeto, ¿eh? Con respeto. 11-7000-0750. ¿Nos contás? ¿Vos tenés dos laburos? ¿Con uno te alcanza? ¿Coincidís con Fantino? ¿Opinás distinto? ¿Crees que está bien esto, esta política de tener dos, tres trabajos? ¿Y crees que él está sin laburo o es simplemente una forma de analizar que, bueno, no está nada en el momento, pero que va a tener? Compartí con nosotros tu análisis. ¿Te parece? Dale, te copás. 11-7000-0750, hacemos tránsito y metemos mesa. Dale.
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8: Les informamos a los oyentes de Radio 750 que se reporta un choque con vuelco en Panamericana a la altura de Paraná, sentido la Capital Federal. Hay reducción de calzada y personal de autopista trabajando en el lugar. Hay demoras que llegan hasta Ulovne. Hay un corte total en Lobos al 500 entre Jaureche y Aranguren. Por operativo bomberos, se incendia un PH. 4 personas fueron evacuadas. Personal del SAME trabaja en el lugar. Hay un corte parcial en Avenida Escalada al 2500 entre Álvarez y Derqui por incidente vial. Chocaron 2 autos. Personal del SAME también trabaja en el lugar. Hay demoras en Cantilo y en Lugones, altura Núñez. En la autopista 25 de Mayo, desde Jujuy hasta San Pedrito, sentido 6 al Mieres. En la autopista Perito Moreno y su enlace con la 25 de Mayo, mano al centro. Y en Derepeane, altura La Salle, en ambos sentidos. Trenes subterráneos y premetro a horario.

0: Hola, Branca. Hola, chicos. Lo estoy escuchando. ¿Por qué le creen algo a Fantino, por Dios? Si es un mercenario. Mientras que le den un poco de plata, él hace lo que sea.
1: Branca y equipo, ¿cómo están? Robert Moreno. Mirá, que Fantino vaya a manejar un Uber. Así como en un momento se burlaba de toda la gente, ¿sí? Que vaya a manejar el Uber y que busque otra cosa. Bueno, es el momento, ¿ves? Con este gobierno no se salva nadie, pero nadie. Se salva el 5% de las grandes empresas y el resto somos todos laburantes. No se salva nadie.
2: Está muy bien. Gracias por dejar mensajes. 11-7000-0750. Hay muchos, dale.
3: Amigos, yo le diría a Fantino que puede laburar en Uber, puede ser un buen chofer de Uber este hombre, ya que lo propugno tanto. Ernesto de Montecastro.
2: ¿De qué creen que podría laburar bien Fantino? De la mano de este gobierno. ¿Cómo lo verá Fantino laburando? Propónganle salidas laborales en la era Milei a Alejandro Fantino. ¿Lo ven bien de Uber? ¿Lo ven bien de Uber? ¿Te imaginas? ¡Hola! ¿Cómo está tu tía de Santa Fe? ¿A dónde te llevo, querido? Pará. Sí, sí. ¿Me estás diciendo que vayamos al Bajo Flores a esta hora?
4: Él le dice al pasajero, pará, no el claro, pasajero a él. Claro,
2: él le dice, pará. ¿Vos me decís que vayamos a Ituzaingó a esta hora? Sí, sí. Pará. ¿No me vas a pagar en efectivo? ¿De qué tendría que laburar Fantino? A ver, dale, 11-7000-0750.
5: ¡Hola, equipazo! Y el señor Fantino, que con su pan se lo coma. Tanto te hiciste el valiente, que te la aguantabas, que ibas a la radio, que ibas a pelear, que lo defendías a Milei. Tenés lo que te mereces y mucho peor te merecerías por llevar a la gente a tan bajo periodismo. ¡Falso filósofo!
2: ¡Buenos Aires, sí! ¡Buenos Aires, no! ¿Qué pasó? Bueno, me dejaron cantando solo. Como tengo tan buena voz, creen que puedo con todo. Nos vamos a la calle, porque cuando suena esta cortina está Luciano Marcos. Hablando de consumo. Luciano, buenas tardes.
6: Buenas tardes, Diego. Buenas tardes a todo el equipo ahí detrás de este teléfono, que nos da también un poco lo que es el termómetro de la calle. Hoy nos alejamos bastante del centro. Nos fuimos bien para el norte de la ciudad. En este caso, para la intersección Avenida Cabildo y Juramento.
2: Cabildo y Juramento.
6: También al respecto de esto. Vamos a preguntar un poco cómo viene la mano del consumo día ya 22 de septiembre. Para algunos es 5.000 de septiembre, más o menos, por cómo viene la mano en muchos lugares también. Y sobre todo en los locales que vamos a ir recorriendo un poco, vamos a ir preguntándole. Yo me voy a mandar así de una realmente, a ver si alguien tiene ganas de hablar, porque sinceramente veo muchas promociones al 50%, al 3x2,
2: mucha
6: al
2: 2x1,
6: sí. 30% en la primera, en la segunda unidad, hot sale, pero lo que no veo es gente, realmente. ¿A qué se camina por la calle? Es una de las intersecciones más concurridas de toda la ciudad.
2: Claro.
6: Y creo que los censos no me lo van a discutir esto, pero realmente no veo mucha gente. Vamos a entrar a algún local, vamos a preguntar cómo viene la mano, porque me interesa saber cómo viene a esta altura del mes. Hola, ¿qué tal? Buenas tardes, ¿cómo están? Yo, Luciano, estoy en vivo para Radio 750. Quería saber cómo viene la mano día 22 del mes. ¿Me pueden contar un poco? ¿Cómo viene la mano el día 22 del mes?
7: ¿Cómo la mano? Perdón.
6: No, las ventas, ¿cómo vienen?
7: No, este mes sí bajaron bastante.
6: ¿Sí?
7: Sí.
6: ¿Qué están ofreciendo? ¿Están ofreciendo promociones ustedes acá en este local?
7: Sí, el 40%, pero ya la que está pasando.
6: Claro. La gente se acerca, pregunta, mira, ¿cómo es la dinámica de la gente como cuando se acerca acá al local?
7: Sí, ellos directamente, bueno, como ya tienen bastante tiempo el local, ya como que ya saben, son clientes fijos.
6: Claro.
7: Pero sí, normalmente preguntan, se prueban y luego se van la mayoría, y bueno, muy pocas ventas que salen de ahí.
6: ¿Cómo es tu nombre, perdón?
7: Yo sé.
6: Preguntarte, ¿qué vale un pantalón, por ejemplo?
7: Bueno, Oxford están en 39.900 en efectivo,
6: claro,
7: que es un precio, bueno, el más económico.
6: Promocional, claro.
7: Claro, y en transferencia y tarjeta, 49.900. Es como, la diferencia es como el 10%, 15% más.
6: Claro, por los medios electrónicos que te retienen justamente, sí, eso, pues ustedes prefieren efectivo en este caso.
7: Sí.
6: Preguntarte, ¿hace cuánto trabajas acá?
7: Hace 2 años.
6: ¿Y en estos 2 años notas que ha fluctuado el consumo, que ha subido, que ha bajado el consumo?
7: No, realmente este mes sí ha bajado. Bueno, este año también, el mes pasado también hubo muy pocas ventas en comparación del año pasado.
6: ¿Se nota que la gente no tiene plata en el bolsillo para vos?
7: Sí, se nota bastante. Antes se llevaban de 2-3 prendas, ahora se llevan una.
8: ¿Y por internet venden ustedes?
7: No, solo físico. Porque en internet solamente eran preguntas y bueno, entonces lo dejamos de usar.
8: Yo sé, no te molesto más, te dejo tranquila que sigas trabajando. Bueno, muchas gracias. Bueno, acá tenemos el panorama, Diego, de uno de los locales. Te puedo asegurar, esto es, repito, Cabildo y Juramento, en una esquina al lado de un kiosco frente a la pizzería.
2: Icónica igual, es una esquina de lo más emblemática de la ciudad de Buenos Aires.
8: Totalmente, bueno, y así está la situación también. Poco consumo, yo entré al local y era yo. Y la empleada y obviamente la encargada en este caso. Vamos a ver si podemos entrar en otro local, también a preguntar un poquito cómo viene la mano de acá. Justo en este están ofreciendo tres por dos. Igual te digo, Diego, también, si querés preguntar a la gente, estás en altavoz, así que te van a escuchar perfectamente. Vamos a preguntar acá. Hola, ¿cómo andan? Buenas tardes. Estoy en vivo para Radio 750, estoy haciendo un recorrido por los locales acá. Si quería saber cómo vienen las ventas hoy, 22 de septiembre, si me puedes contar. Te pregunto a vos, te pregunto, ¿puedes que me cuentes cómo vienen las ventas?
9: Sí, vamos a todo igual, ¿o no?
8: ¿Mal?
9: Mal, quieto, muerto.
8: ¿Esta semana cómo vienen las ventas particularmente? Hoy martes, está bien, pero el fin de semana, por lo menos,
9: ¿todo el mes?
8: ¿Todo el mes?
9: Muerto, sí. La gente no está en la calle.
8: No, pero acá se ve mucha gente en la calle, pero no entran al local, pese a las promociones.
9: No, poco y nada.
8: De una consulta, ustedes están vendiendo todo el 3x2. ¿Qué vale un pantalón, qué vale una remera en este local?
9: No, como barato, las remeras 10.000. Pantalones depende de jean, 34. Tenés de oferta en 10.000.
8: ¿Qué sé cuánto que no tenés esa tendencia de consumo a la baja?
9: No sé, un mes, dos meses.
8: ¿Del mes pasado a este mes?
9: Sí, capaz que sí.
8: Bajó muchísimo.
9: Sí.
8: ¿Ustedes en promociones bancarias también?
9: Sí, martes y sábado.
8: Y aún así la gente...
9: Pues, ahí se mueve un poquito más.
8: La gente se mueve un poco más,
9: sí, claro. Si no, le da esa facilidad de pago, digamos. Si no, no sé.
8: Y preguntarle también, un local muy grande, solamente ropa de mujer vienen acá.
9: Sí.
8: Solamente ropa de mujer. ¿Mujeres hoy cómo vienen la gente?
9: Sí, depende de...
8: Hoy, perdón, ¿cuánta gente entró hoy, por ejemplo?
9: Poco.
8: Muy poco.
9: Muy poco, sí.
8: Bueno, creo que la situación mejora. Muchas gracias. Bueno, segundo local, segundo panorama.
2: Sí, todos negativos, ¿no? Poca venta, caída, no entra nadie. Es un poco la postal terrible que se repite, ¿no?
8: Es una postal que se sigue repitiendo, realmente preocupa. Pasando también al lado de una joyería también que publicita en varios lugares, no entra nadie. Un local un poquito más de marca acá también que estoy viendo que... ofrecen ropa de vestir, ya un poquito más elevado los precios. Nadie tampoco
2: nada,
8: acá me dice
2: hacer.
8: Y no entre. Exactamente me echaron. Y después, si querés, también las galerías. Un poco.
2: No hay nadie en la galería.
8: Es mismo panorama que también pasaba en Caballito, cuando recorríamos las galerías, Diego, donde la gente ya no ingresa, la gente no compra. Y también el mismo panorama de locales vacíos. Vamos a entrar acá en un local, este es de lencería e indumentaria, ropa interior, para ser un poquito más exacto. Vamos a ver si podemos preguntar acá. Hola, buenas tardes, ¿cómo estás? Llamo Luciano, estoy en vivo para Radio 750 con Diego Brancateri. Estamos preguntando cómo vienen las ventas esta semana. Estamos a martes, pero quería saber cómo vienen las ventas para poder conocer un poco cómo viene el consumo también.
10: Y complicada, la verdad que complicada. Mira, Cabildo y Juramento, re tranquilo, silencio, está muy bajo el consumo.
8: ¿Cómo es tu nombre?
10: Marisa.
8: Marisa, también preguntarte cómo viene la mano este mes particularmente. Si notas que este mes particularmente se cayó el consumo, ya viene paulatinamente para abajo todo.
10: Y viene el consumo cada vez para abajo, pero bueno, septiembre generalmente es un mes comercialmente...
8: Cambio de temporada.
10: Cambio de temporada, eso influye, ¿viste?
8: Expresando una galería acá, que la galería no ya perdió también su esplendor un poco.
10: Las galerías en sí también es lo que está pasando en este momento. Las galerías no es lo que era antes como lugar de paseo comercial.
8: Claro.
10: Pero bueno, igual esta zona en sí sigue siendo bastante comercial. Hoy es un día de semana. También hay poca gente. Los fines de semana se ve mucho más movimiento. Hoy es un día, viste, este horario es un día que generalmente el horario no es el momento donde quizás hay más gente.
8: Claro. Pero es el horario.
11: Y generalmente seis es por la tarde, ¿no?
12: Claro, 6 de la tarde, 7.
11: Los horarios a partir de las 4 de la poquito tarde. Más.
2: Ahí, bien, Lucho.
13: Sí, te escucho, Diego.
2: No, eso, está bien el pantallazo, hay que también contemplar el horario, ¿cierto? Son casi las 2 de la tarde, 2 menos cuarto, pero los indicadores, cualquiera tomes, son desastrosos, en el consumo y en la caída de ventas. Te mandamos un abrazo grande, gracias.
13: Un abrazo, Diego.
2: Gracias por la recorrida, Ahí está Luciano Marcos en la calle hablando con los comerciantes. A la hora que vayas, salvo en algún momento, y un martes ni te digo, nadie. Puede haber un viernes, un jueves, un viernes, un sábado.
4: Bueno, los testimonios martes, decían, más allá del horario, otro, comentaban, claro, que no vendían igual.
2: Un desastre. Bueno, Polaco Polacrin, querido. ¿Qué pasa con vos? Hoy hubo una reunión a las 11 de la mañana que empezó, están tomando decisión por decisión. De a una, falta la decisión de si Boca pasa o no en Copa Argentina.
14: Muy bien, la reunión en Ezeiza, están...
2: ¿Estás ahí online?
14: Todos y o casi todos, está River representado también.
2: River dice que River presentó un reglamento propio, o sea, nos tiene que cobrar 2 penales por partido, si estamos un metro adelantado vale, o sea, ¿qué presentó? ¿Tenemos que salir campeón una vez por año? ¿Qué reglas quiere? Que ponga
4: hombro no cuenta.
2: Hombro como, no cuenta, patada como Pinola, a Benítez tampoco vale. Falta, vale. Elegimos los árbitros que queremos que dirijan el clásico. ¿Qué otra regla puso?
4: ¿Qué no puede tener la pelota 20 segundos?
2: ¿La Chilindrina qué más puso en su reglamento propio?
14: Desconozco cuál es tu fuente, desconozco que te dio toda esta información.
4: Tienes razón por ahí.
14: River está presente, entre otras cosas, con Ignacio Villarruel y otro representante más. Villarruel, el vicepresidente.
2: ¿Algo de la vicepresidenta?
14: Que tiene buena relación con la diferencia.
2: Ah, mirá vos.
14: Que tenía buena relación con la conducción de AFA, quedó en el medio de este pelote. Además hay una cuestión reglamentaria, porque si vos no asistís a 5 reuniones consecutivas en los últimos 2 meses o 12 reuniones alternadas en los últimos 12 meses, quedás afuera del comité ejecutivo. Entonces
4: es como la reunión de consorcio en el edificio, River, después no te quejés, si claro, no venís no te River, quejés que te aumente la
14: claro,
4: suspensa.
14: Pero perdés el lugar, lo puede ocupar otro. Entonces Villarruel, que ocupaba ese lugar, volvió para... digamos, ocupar su rol como representante de River y para ocupar su asiento, digamos, ¿no? Y desde ya que ha presentado 6 puntos, River.
2: 6 puntos.
14: Varias cuestiones que...
2: ¿Quieren que se lo sume a toda la posición?
14: Yo creo que son muy atendibles.
2: Ah, mira.
14: Por ejemplo, la reducción de la cantidad de equipos que juegan en el torneo de Primera División, que es un reclamo que algunos en on, muchos en off, plantean. Que inclusive había sido una pretensión del propio Chiqui Tapia, ¿no? Que hace unos años dijo, bueno, tenemos que ir bajando la cantidad de equipos para llegar a 20 y resulta que subieron a 30.
2: Claro.
14: Son los números que hay hoy.
2: Eso es cierto.
14: Entonces la idea
4: la inflación, por eso.
14: La idea de River es ir bajando gradualmente, ¿viste? Un primer año que sea, no sé, 26, 24, 22, hasta llegar a 20 o a 22, cuanto menos. Entonces están discutiendo todo esto, obviamente que no lo van a resolver hoy. Pero me parece que está muy bien que se lo plantee en el escenario de este comité ejecutivo, donde claramente...
2: Bueno, ahí se tiene que discutir. Ese.
14: Donde claramente Chiqui Tapia tiene mayoría, donde van a apoyarlo, donde no va a tener la última palabra. O sí, tiene muchos apoyos, pero está muy bien que se planteen algunas cosas que me parece que pueden hacerle bien al fútbol argentino. Por ejemplo, tema calendarios, el tema de los arbitrajes. Que lo estamos marcando todo el tiempo, para unos, para otros, para acá, para allá, más allá de chicanas, el arbitraje está atravesando un momento realmente espantoso. Después, el problema es solo de Beligoy, solo de Rapparini, que son los que están conduciendo. Y no, la verdad que no, hay un tema más de fondo, ¿no? Hay un tema más de fondo, una problemática más profunda que creo que está muy bien que lo charlen entre los dirigentes, ¿eh? Bueno, entre otras tantas cuestiones, están resolviendo el tema de, por supuesto que hay un tribunal de disciplina, se supone que lo que Tapia va a hacer es comunicar, o discutirán también la resolución del caso, que en principio se va a conocer en un rato y que seguramente va a favorecer a Boca y que va a permitirle a Boca jugar la final de esta Copa frente a Racing.
2: Cuartos de final.
14: Exacto, cuartos de final de la Copa
2: Argentina. Si bien es como una final.
14: Y es como una final anticipada, ¿no? Pero está muy bien que lo aclares. Cuarto entre tantas copas, cuarto de final de la Copa
2: Argentina. Estamos jugando tantas cosas que nos perdemos. Semifinal en una, cuarto en otro, segundo en uno, tercero en otro. Tantos frentes abiertos. El único creo que tiene tantos frentes abiertos.
14: La fecha 11 que se iba a jugar no este fin de semana que viene, sino el posterior, y que en algún momento se había pensado pasarla para más adelante. ¿Por qué? Porque estamos en el medio de los partidos de Argentina.
2: Sí.
14: Argentina se jugaría 2, 3 y 4 de octubre.
2: Sí.
14: Argentina el 6 está jugando el día de la despedida de Messi.
2: Sí, claro.
14: Hay jugadores afectados. Hay jugadores convocados. ¿Me entendés? Inclusive en el medio local. Entonces.
2: Una fortuna lo que vale.
14: Están viendo. Sí, eso aparte. Que es una fortuna y la ve siempre. Lamentablemente, siempre ahora mucho más. En los últimos partidos de Messi, mucho más todavía, ¿no? Sí, estoy viendo acá.
12: La camiseta que va a usar. La camiseta.
2: No me gusta, ¿eh?
12: ¿No? ¿Me gusta?
2: No, la que es vertical.
14: Me gusta, ¿eh?
12: La que es el video que subió
2: no,
12: Messi.
2: No, no. A ver, no, esa, para esa, la Argentina.
14: Sería la
2: no,
14: última.
2: Esa, no, no me gusta. No,
12: dorado.
2: Bueno.
12: No.
14: Pero más allá del precio, que eso está, digamos...
4: Son... Mandaron una acá a la radio, ¿la querés? No, ¿no te gustó, Diego?
12: No,
4: esa que te la mandaron a la radio acá. No,
2: no,
4: la
2: no, no, sí, sí.
14: Más
2: sí,
14: allá
2: si
14: de...
2: Si me ponen a mandar, la acepto, pero no me gusta.
14: Más allá del precio, que son... Anotala vos. Dos guita aparte.
4: Dos guita aparte.
14: Bueno, están discutiendo todas estas cuestiones. La fecha 11, entonces. ¿Qué harían en principio un rompecabezas? Los equipos que no tienen jugadores en las selecciones,
12: sí,
14: jugarían ese fin de semana. Los equipos que están afectados por la sesión de jugadores, jugarían después de ese martes, jueves, miércoles.
2: Bien, sí.
14: O capaz que tiran la otra fecha un poco más para mitad. Lo que pasa es que ya vienen los partidos de Copa. No,
2: claro, también se suman. Los que jugamos Copa,
14: están armando,
2: somos pocos equipos, pero
14: están
2: se complica.
14: Armando todo ese diagrama. Están armando todo ese diagrama. Mientras tanto, y más allá de esta cuestión, me comentan que Estudiantes habría acordado con el Flamengo jugar de local en uno. ¿Está bien? Son 32.000 espectadores. La discusión es si le pueden dar un poco más o un poco menos al Flamengo, pero que en principio el Mengao habría aceptado con las condiciones que Estudiante le puede dar respecto a los hinchas de brasileños, que van a ser menos de lo que dictamina el reglamento.
2: Mira,
14: en principio, bueno, Mengao dijo sí, vamos para adelante, y jugaría de local en la cancha de Estudiantes el próximo 15 de octubre, día jueves, el partido de ida de las semifinales de la Copa Libertadores. Están pasando un montón de cosas. Y estamos con la palabra. ¿Para qué pide la palabra?
12: ¿Quién?
14: Ah, Chiquitapia, no, estaba... No, no, pidió un agua porque estaba... estaba un poco serio.
4: Está viendo en vivo.
14: Seguimos.
2: Sí. Minuto a minuto.
14: Reunión del Comité Ejecutivo Ampliada en Ezeiza. Puede pasar de todo.
2: Te pido...
14: Podemos pasar de un torneo de 26 equipos a 44. No se sabe. En un rato te lo digo.
2: Bueno, te pido por favor que estemos atentos, minuto a minuto, Polaco, con tus fuentes de información. Sabemos que estás ahí online,
14: totalmente,
2: que estás minuto a minuto. Con lo que pase, cantidad de equipos, con lo que pase con Boca, si juega o no juega con Racing Copa Argentina.
14: Sí,
2: estamos en este preciso instante, 13 horas 50 minutos,
12: sí,
2: en directo con lo que sucede en AFA, en el predio Lionel Andrés Messi, ¿ok? Sí,
14: estamos ahí, permanente.
2: Lionel, en realidad, Lionel, sí, Andrés
14: estamos
2: Messi.
14: Ahí.
2: ¿Está bien?
14: Claro.
2: Sí. Bueno, Guadalupe Regalzi. Guadalupe.
12: Antes de ir a la información, quiero decirles que ayer cuando llegué a mi casa me acordé de ustedes. ¿Cómo empezamos ayer el programa? ¿Cómo empezamos ayer el programa?
13: Prueba,
12: multiple choice.
13: Hablando de
12: qué hablamos. ¿Qué fue ayer? El día de
14: la primavera.
12: La primavera, muy bien, Polaco, muy bien 10. ¿Y de qué hablaron?
14: De estos twists.
12: ¿Qué preguntaron?
13: Del verano.
12: ¿No les parece muy cursi que te regalen flores?
2: Te regalaron flores.
12: Re lindo, me encantó un ramo hermoso de girasoles.
13: ¿A quién hay que agradecer?
14: ¿Quién, el Chochamo?
12: A Ezequiel, que es mi pareja, que lo amo y le mandamos un saludo. Dicho esto...
4: Grande, Ezequiel.
12: No estaba planeado igual, pero pensé en eso porque de verdad me acordé de ustedes y dije, si supieran ellos...
4: ¿Algo más personal tenés?
12: Listo, ya está.
2: Lo importante es que no te pareció cursi a vos.
12: No, me encantó a mí. Por eso, para dar fe de mi respuesta, para que sepan que yo soy fiel de mis convicciones.
2: Por día de la primavera.
12: Por el día de la primavera.
13: Claro.
12: Punto.
2: Mira qué bien.
12: Listo.
4: ¿No tenés una prima con otro nombre? ¿No tenés? Pues la prima Vera, la prima Andrea, capaz que...
2: No, malísimo.
4: Otra prima,
2: por la primavera, dice. Malísimo. No, no, no. Bueno. Es muy malo.
12: La primavera. Sí,
2: ¿y había, viene a estar bien en tu casa todos los días, todo? ¿O vino de un viaje o desapareció?
4: Ah, fue por algo.
12: Fue por algo. Claro. No, sí, ya está. Después del mundial, listo.
2: Ya te son la cantidad de ramos de flores que necesita, ¿no?
12: Bueno, llegó la primavera, pero para Javier Milei en Estados Unidos. Vieron que está allá, la recorrida, asamblea de la ONU. Hoy tiene una agenda muy activa, muy activa. Él va a estar con Yeshiva Darchei Torah, una institución educativa. Va a recibir un premio, Ohev Yisrael. Y vieron esos premios que le entregan a Javier Milei. Le encantan todos esos premios. Se va a encontrar con el director del Centro Latinoamericano de Atlas Network, Roberto Salinas, a las 7 de la tarde, con el secretario de Estado de los Estados Unidos de América, Marco Rubio. Bueno, algo serio tenía que haber, ¿no?
2: Muy bien, sí, algo formal.
12: Algo de verdad. Y bueno, Karina Milei no viajó, ¿eh? Esa es la gran novedad.
2: ¿No viajó?
12: No es la primera vez que no acompaña a Javier Milei, pero siempre que sucede que no lo acompaña, hay algún escándalo de por medio.
14: A ver.
12: O sea, ahora estamos en medio del Olivos Gate. Vieron que hubo un montón de despidos en la Quinta de Olivos. Se investiga a Belén Agudíez, que es esta persona tan cercana a Karina Milei. Dicen que es su mano derecha. Y bueno, con una acusación por desvío de fondos públicos muy, muy grave. Pero no me quiero detener en eso, sino en la conferencia de hoy de Adrián Rabier. Porque la novedad de ayer fue la renuncia de Alejandro Vilches.
2: Discapacidad.
12: Alejandro Vilches es el titular, era el titular de la Agencia Nacional de Discapacidad, de ANDIS, el sucesor de Diego Españolo fue. O sea, cuando se desata el escándalo Españolo en 2025, sale él eyectado del gobierno.
2: Él dice es estrictamente por asuntos personales.
12: Claro,
2: lo que dicen todos cuando se van, ¿no?
12: Siempre. Dentro del gobierno argumentaban que en realidad él ya tenía intenciones de irse, pero que lo estaban estirando hasta fin de año, ¿no? O sea, que culmine con el 2026 y en todo caso el cambio a hacerlo durante el año que viene, y no se pudo. Pero ojo, porque la versión que quiere instalar el gobierno es que Vilches no estaba de acuerdo con el presupuesto 2027.
2: Claro.
12: Y en realidad ya vienen manifestando algunos integrantes de la oposición, incluso fuentes dentro del gobierno, que no es tanto el ajuste en discapacidad, sino que todavía hay denuncias por presuntas coimas en discapacidad. Y que hubo auditorías que se fueron realizando, vieron que el gobierno se comprometió después de la salida de Español y la investigación por las presuntas coimas en ANDIS a hacer auditorías, todavía no conocimos los resultados, pero al parecer hubo cosas que a Vilches no le gustaron y por eso termina presentando la

0: Gracias, Gallardo, de MDZ. Usted indicó, corríjame, que va a haber una actualización por IPC, por inflación, entiendo, de las prestaciones o de las pensiones, corríjame usted, si va a ser mensual o cada dos meses.
1: Bien. Un segundo, que estoy buscando la actualización del nomenclador para ser preciso en la respuesta. Segundo. No.
2: ¿Le preguntan por la actualización? No.
3: Es un papelón,
2: hace
3: chicos.
2: Hace agua completamente.
3: Es un papelón.
2: Por lo menos un minuto buscando.
3: Es un papelón.
2: ¿Cómo se iban a actualizar las pensiones?
1: Bueno, ahora no lo encuentro.
2: No lo encuentro.
1: Después les damos la respuesta después, precisa de los números, ¿no?
2: No es tan importante igual, ¿no?
4: Que no digan la papelón.
5: Claro.
6: ¿Él fue a anunciar algo vinculado a ese tema y justo...?
2: No, en realidad la dinámica de la conferencia es, él expone, dice lo que tiene ganas, si hay algún anuncio por parte del gobierno, y después abre el momento a las preguntas. Era momento preguntas y la mayoría estuvieron apuntadas a tema discapacidad. Entonces, en este caso, lo que hace Nicolás Gallardo es preguntarle, desconocemos cómo se van a actualizar las pensiones. Nos dice si va a ser de manera mensual, claro, o bimestral, y por qué se van a actualizar por IPC, van a actualizarse por inflación, y él no sabe. O sea, es tan sencillo como anotarse datos básicos, ¿no? Pero él quería buscar para dar el dato preciso, no lo encontró, así que estaremos a la espera de que en redes sociales Javier diga entonces cuál es la actualización. En el momento de la conferencia no pudo. Previo a este momento en el que le preguntan sobre tema actualización, hablaron acerca de los recortes en discapacidad. Y lo que dice Javier da una exposición sobre el tema, hablando de que para el gobierno es una prioridad, y después se detiene a despotricar contra el gobierno anterior.
1: Quiero que quede claro que para este gobierno las personas con discapacidad son prioridad, algo que no ocurrió en el gobierno anterior. Recordemos el uso político que han hecho de los recursos asignados a personas con discapacidad que el kirchnerismo le daba a personas por cuestiones políticas, ¿no? Personas que no tenían ningún tipo de discapacidad. Sabemos de pueblos enteros que contaban con más pensiones por discapacidad que habitantes, ¿no? Creo que todos lo saben y es un tema que está en los medios. Con lo cual, acá el gobierno, cuando empezó a atender el tema de la discapacidad, lo empezó a atender auditando los mecanismos internos de cómo se asignaban y revisando quiénes eran las personas que las recibían. En esas auditorías, algunas personas se presentaron ante organismos para revisar la situación y trató de asignarse el dinero a las personas
2: acá
1: adecuadas.
2: Acá está el verdadero
3: punto. No, pero mintiendo, descaradamente.
2: Del principio. ¿Qué es lo que él dice? A partir de las auditorías que nosotros hicimos, porque no puede ser que se otorgaran tantas pensiones por discapacidad a pueblos enteros. ¿Qué pueblos?
3: Falso.
2: Adrián Rabier.
3: Pero falso.
2: ¿Qué pueblos? Aparte de que es falso.
5: Bueno, pero ellos...
2: Después repiten, buscan... O sea,
5: más allá de la falsedad, que por supuesto existe en este caso, cómo los guachos instalan,
2: sí,
5: el peronismo o el kirchnerismo discrecionalmente regalaba todo.
3: Por cuestiones políticas, es mentira.
5: Certificado de discapacidad, de todo, más jubilados de los que existían, regalaron 2 millones de jubilaciones a las amas de casa, o sea, ¿cómo instalaron ese...?
2: No, lo peor, porque esto sí
5: es
2: afortunadamente se pudo,
5: ¿no?,
2: desmentir, fue en su momento Adorni mostrando la radiografía de un perro diciendo que era una pensión que se había otorgado, después, a partir de un pedido de acceso a la información, nos enteramos que esa pensión se pidió, o sea, hubo una persona que solicitó la pensión
5: para
2: a partir
5: perro.
2: De la radiografía de un perro, pero nunca se otorgó, o sea, nunca se le dio a esa persona la pensión. Y él en esa conferencia dijo que sí. Cuando se lo reflota un colega en la conferencia, él dice, yo nunca dije que se había otorgado. ¡Mentira! Sí dijiste.
5: No,
2: o sea, está en el archivo eso, ¿eh? Es irrefutable. Pero además, al final, él dice, nosotros hicimos auditorías y en esas auditorías hubo mucha gente que se acercó a ratificar la pensión. A esa gente
3: sí, se
2: la sostuvimos. Pero si vos, como persona con discapacidad o familiar de una persona con discapacidad, no fuiste a ratificar con los documentos que ellos te pedían,
6: sí, te
2: la sacaron.
6: Que incluso había gente que había cambiado de domicilio.
2: Y no le llegó nunca la
6: notificación. En un lugar muy claro, inhóspito, lejos, y no
2: entonces,
6: pudo acercarse.
2: Entonces, terminan suspendiendo 2.000 pensiones no contributivas, congelaron aranceles a prestadores, vetaron la emergencia en discapacidad. Ahora el proyecto de presupuesto contiene violación a la Constitución, porque dice que principios de progresividad y no regresividad es lo que dice la Constitución. Uno tiene que apuntar al progreso, no ir hacia atrás. Eso funciona con las leyes y con los derechos. Bueno, esto es lo mismo, pero tiene el tupé de decir que las personas con discapacidad son prioridad para el gobierno.
3: Es increíble, es realmente increíble.

0: Y nos da mucha bronca que además sea con tema de discapacidad, que mientan de esa forma, que el gobierno anterior no se ocupó de eso y que ahora lo están haciendo seriamente, que lo utilizaron política y discrecionalmente. Son realmente violentos con sus declaraciones. Tienen que agradecer, y esto no es amenaza, tienen que agradecer la paciencia del pueblo y la paciencia que le estamos teniendo. Porque yo por mucho menos hubiese marchado, me hubiese manifestado y este tipo hoy no estaría, por ejemplo, en el lugar que está. ¿De verdad? Porque si vos sos papá de alguien con discapacidad y escuchás esto, tenés que ir a manifestarte a la puerta del lugar donde da la conferencia de prensa. Que agradezca a este gobierno la pasividad de este pueblo. Que no sé si es pasividad o es que estamos dormidos. Vamos a los títulos.
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0: Hora 14, temperatura 12 grados 6 décimas, cielo parcialmente nublado en la ciudad de Buenos Aires, la humedad 52%. En San Fernando del Valle de Catamarca, temperatura 18 grados 6 décimas. El gobierno afirmó que las personas con discapacidad son prioridad. Tras los recortes en el sector y no cumplir con la ley de emergencia, el vocero presidencial Adrián Rabier defendió la gestión libertaria y denunció que antes había un uso político de los recursos.
1: Quiero que quede claro que para este gobierno las personas con discapacidad son prioridad, algo que no ocurrió en el gobierno anterior. Recordemos el uso político que han hecho de los recursos asignados a personas con discapacidad que el kirchnerismo le daba a personas por cuestiones políticas, ¿no? Personas que no tenían ningún tipo de discapacidad. Sabemos de pueblos enteros que contaban con más pensiones por discapacidad que habitantes. Con lo cual, acá el gobierno, cuando empezó a atender el tema de la discapacidad, lo empezó a atender auditando los mecanismos internos de cómo se asignaban y revisando quiénes eran las personas que las recibían. En esas auditorías, algunas personas se presentaron ante organismos para revisar la situación y trató de asignarse el dinero a las personas adecuadas.
0: Jorge García Cuervo aclaró que no hay ninguna animosidad con la marcha del orgullo LGBT. El arzobispo de Buenos Aires precisó que la visita del Papa León XIV movilizará a muchas personas y por logística serían dos eventos muy grandes con pocas horas de diferencia.
2: En realidad yo estuve en contacto con algunos referentes de la organización de la marcha del colectivo LGTB, donde yo les planteaba que indudablemente no es una cuestión que tenga que ver directamente con nosotros, con la iglesia, sino con la logística que planteaba el gobierno de la ciudad, de que no tenía el recurso ni la infraestructura para sostener dos eventos tan masivos en tan pocas horas de diferencia en la ciudad de Buenos Aires. Entonces, yo lo primero que traté fue de aclarar que esto no es un tema entre el colectivo LGTB en contra de la iglesia o la iglesia en contra del colectivo LGTB. Temas que coincidimos prácticamente con diferencia de pocas horas en dos eventos masivos y la ciudad de Buenos Aires alegaba no tener la infraestructura para sostener ambos eventos. Pero creo que está más o menos resuelto.
0: Diego Santilli recibió a Rogelio Frigerio en Casa Rosada. El encuentro se da en el marco de la discusión para eliminar el régimen de zonas frías que ya tiene media sanción en diputados y podría discutirse en el Senado este jueves. Mientras el gobierno alcanzó un entendimiento con los gobernadores del norte para redefinir subsidios eléctricos en zonas cálidas, los mandatarios del centro del país le reclamaron al Ejecutivo Nacional no quedar excluidos de las compensaciones o si no, no acompañarán la iniciativa. Valor de dólar oficial 1.535 pesos, dólar informal 1.555 pesos, riesgo país 543 puntos.
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0: Se reportan demoras en Cantilo y en Lugones en zona Núñez, en la autopista 25 de mayo, desde Jujuy hasta San Pedrito, sentido 6 al Niers, en la autopista Perito Moreno, mano al centro, y en Delepián, altura La Salle, en ambos sentidos, trenes, subtes y premetro, a horario. Temperatura 12 grados 6 décimas, cielo parcialmente nublado en la ciudad de Buenos Aires, la humedad 52%. En San Fernando del Valle de Catamarca, temperatura 18 grados 6 décimas. 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Estas fueron las noticias, Sergio Becerra.
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0: gente, ¿cómo andan? Che, qué bueno que Alejandro escuche este programa, porque yo le quiero mandar un mensaje. Yo pensé que era más inteligente, porque hasta ayer nomás lo mandaba este chico Fonsi a hacer Uber, a los médicos a hacer Uber, que tuviesen dos o tres trabajos. Bueno, Alejandro, anda a hacer Uber, Didi, ponete una caja de Rappi en la espalda. Yo pensé que eras más inteligente, flaco.
1: 14 horas 6 minutos, gracias a todos por estar del otro lado. 11-7000-0750. Bueno, el gobierno es malo por donde lo mires. La situación es un desastre por donde la mires. Porque realmente elegís un tema, un punto, un rincón de toda la gestión y no solamente hace agua, sino que es indignante. Insisto, seguimos con temas de despidos, endeudados. Hoy leíamos las fábricas que cierran, inseguridad, porque muchos hablan de inseguridad, pero nadie le pide explicaciones a Alejandra Monteoliva. ¿Se acuerdan cuando borraron el guillerismo que a Bernie le caían todo? ¿Dónde está el ministro de seguridad? Parece que no es un tema del gobierno nacional la inseguridad, que no da un solo recurso. Bueno, la deuda con las provincias, la falta de obras públicas, las rutas a la miseria. Podemos hacer un listado de 100 cosas
2: que no están bien. La verdad es un desastre.
1: No, Axel, no
2: te lo miro.
1: Pero la discapacidad.
2: Si lo miro por Rafael Castillo, en poco dijiste, por donde lo mires es malo. Lo miro por Rafael Castillo, es malo.
1: Pero para el peor.
2: Si lo miro por La Plata,
1: también es malo.
2: Carlos Casares,
1: malo.
2: ¿Por dónde Mar del Plata?
1: Malo, todo malo, malo por todos lados. Todo lado,
2: no,
1: todo
2: quería tener la duda.
1: Pero hay algo, más allá de la gestión, insisto, discapacidad, universidad, de salud, todo mal. Pero hay algo que se habla poco o no lo necesario, y por eso yo me estoy encargando en cada lugar donde tengo la posibilidad de hablar, que es puertas adentro, qué está sucediendo con el gobierno. Hablan de peleas entre los hermanos, que se detestan, que se llevan mal, que se gritan. A mí me escribió gente que trabajaba adentro de la Quinta de Olivos, que me han contado detalles que son realmente impactantes. Y ahora un escándalo que crece, que también hay que darle visibilidad, que es este desvío de fondos para compras a una amiga de Karina Milei, Guada, sí, ¿no? Sí. Que desviaban mercadería, en realidad, que le hacían plata.
3: Claro, se habla de una empresa de catering.
1: Una empresa de catering.
3: Que tenía de manera alternativa, ¿no? Con los servicios que prestaba a la Quinta de Olivos por ser muy, muy amiga de Karina Milei. Sí, estamos hablando de Belén Agudíez.
1: Bueno, para hablar de esto, de lo que pasa dentro de la Quinta de Olivos, de la relación entre los hermanos, de cómo está él psicológicamente, psíquicamente, y este desvío, la producción decidió llamar al el que más sabe de Milei, que sabía antes de que asuma y que sabe hoy en la actualidad, que es Juan Luis González. Hola Juan, ¿cómo estás? Buenas tardes.
4: Ya se dio, ¿cómo andas? Saludos a todos allá. Mientras no hablemos del partido de Lorenzo y Boca,
1: te metiste,
4: domingo,
1: metiste solito en el tema, ¿viste?
4: Que ya te conozco, te veo venir.
1: Viste que hablamos el viernes y no te chuseé, hoy hablamos y ni siquiera te había mencionado.
4: Me empujaste.
1: Nada, tranquilo.
4: Me era mi llamada para volver, no está bien.
1: Pero viste que siempre se dan que hemos charlado a días antes o después de los partidos, porque la otra vez creo hace un año, justo también en Boca San Lorenzo. Me acuerdo.
4: Es verdad.
1: Me acuerdo.
4: Es verdad,
1: no había sido este baile. No había sido este baile estrepitoso que le dimos, pero bueno. ¿Estás bien?
4: No te atiendo más cerca de un partido San Lorenzo. Ya aprendí.
1: ¿Fuiste a la cancha todo esto?
4: Sí, claro, me mojé lindo.
1: Para mojarse no es lo más grave. Acá nuestro operador Manu Vázquez es fanático de San Lorenzo, fue a la cancha y todavía está así como que está mareado del baile, está mareado del tiquitín.
4: Gran amigo gran amigo Manu y vecino, le mandamos un abrazo por solidaridad.
1: E hizo con el ojito como que no tiene, como le dijiste, tenés para el envío, y hizo así como diciendo qué desastre fuimos. Bueno, Juan, qué tema, ¿no? Lo que pasa puertas adentro en la Quinta de Olivos y con todo este escándalo ahora del desvío de mercadería, son muy desprolijos, más allá de todas las falencias que tienen.
4: No, es muy impactante todo lo que está sucediendo. Si tuviera que agarrar un tema en cuanto a lo que va a continuar y a dónde nos puede repercutir a todos nosotros, es la situación de Milei en una casa que casi se puede decir está con una prisión domiciliaria. Mira, no quiero exagerar, ¿no? Pero ya estaba muy recluido. Ayer, todavía no lo publiqué, pero ayer me contestaron un pedido de acceso a la información pública de las visitas a Olivos en julio y en agosto. y es impactante. El, o sea,
1: no hay nadie, no hay nadie.
4: Estuvo 15 días enteros sin recibir a nadie. El, o sea, de los dos meses, hubo un mes entero que no recibió a nadie, entre los 15 días de julio y los 15 de agosto. Y la gente que va es muy acotada. El círculo ese de ópera, ya no existe más, es solo Juan Carlos de Pablo y a veces, pero mucho menos, Boggiano. Va el equipo económico, reuniones que parecen de trabajo y no mucho más. Y después no hay el Trabino que reemplazó a Juanich, fue dos veces en julio, y no mucho más. Y ahora se le suma que está militarizada la casa y que además, para ver al presidente, va a tener que pedir audiencia a la gente y que va a depender de casa militar y sobre control a Karina. Realmente una situación muy, muy compleja. Y en cuanto a los hermanos, para que Karina se baje de un viaje, es que está todo muy mal en ese vínculo.
1: Uh-huh. ¿Sabes que me pide acá la producción que te acomodes un poco o no sé, que te quedes quieto, que te acerques a ventana, que mejore la comunicación, si no te vuelven a llamar?
4: Voy.
1: A ver si es algo de ubicación, que acá en Argentina tenemos que hacer la parabólica humana. Pero me decía Juan de todo esto, en ese orden, de primero vamos al punto que mencionaste inicialmente, que es la soledad del presidente. Tiene que ver estrictamente con su libro o libro esotérico que está escribiendo. No sé si era esotérico, me dijiste, pero era un libro que no es normal para un presidente escribirlo. ¿Tiene que ver estrictamente con esa concentración o decís que está alejado de la realidad por otros motivos? A ver. No, ahora ni lo escuchamos. ¿Quieren volver a llamarlo? Bueno, Juan Luis González, que es el autor del libro El Loco, no sé si lo pudieron leer, si no, se los recomiendo. Escribió un libro cuando Milei ni siquiera era presidente, uh-huh, donde te da una radiografía completa, detallada y perfecta de lo que era.
5: Y sí, ese libro se convirtió en un podcast que también recomendamos, que justamente se hizo público a días de asumir Javier Milei, que es excelente, que tiene numerosos testimonios, incluso de una vecina que cuenta cómo fue atacada por el mismísimo Javier Milei.
1: ¿Cómo atacada por Milei?
5: Sí, tuvo una discusión muy fuerte, muy violenta por el tema de los perros, porque él tenía
1: en
5: perros
1: Alabasto,
5: en el departamento.
1: Ahí en la zona de Alabasto,
5: sí. Así que recomiendo ese podcast también.
1: Bueno, todo, el libro El Loco y el podcast que mencionaba recién Marisú Papaleo. Juan, te preguntaba esto, ¿no? De la soledad de Milei, si tenía que ver estrictamente con la escritura de su libro o es un alejamiento total de la realidad.
4: No, creo que tiene que ver con lo que fue toda la vida de Milei. Él siempre fue una persona muy, muy solitaria. Bueno, ahora en Olivos está llegando a otro nivel, está llegando incluso a otro nivel de lo que fue la propia presidencia de Milei. Letra P publicó, y todavía no estaban incluidos los dos informes de julio y agosto, la comparación del primer semestre del 26 con el 25, y le daba que había caído un 40% la cantidad de gente que lo va a ver a Milei Olivos. Y hay que tener en cuenta que Milei va poco de la rosada, de hecho en agosto informamos que tuvo como 30 días si no me confundo. Entonces está la situación muy compleja. O sea, yo sumaría la soledad a los dolores físicos de Milei, a la falta de relacionamiento social, y yo te diría, hay toda una situación de cosas que hacen al funcionamiento de cualquier adulto normal promedio que Milei no las tiene atendidas. Por ejemplo, ahora también, en esta volteada, corrieron a Jonathan Salerno, que es jefe de la custodia, sí, de Milei de la campaña 21, y con quien hacía ejercicio también para la espalda. Y te digo, bueno, se está gestando por todo lado una tormenta.
1: Perfecto,
4: ahí.
1: Sí, pero no solamente cómo que esa inactividad no solamente es una cuestión de pregunta a nivel personal, sino cómo hace para gobernar a alguien que no visita la casa de gobierno, la Casa Rosada, que tampoco recibe visitas en la Quinta de Olivos. Es difícil llevar adelante la conducción de un país con tan poca presencia y toma decisiones con gente experta que lo rodee, con el cual pueden intercambiar cuál es el camino a seguir.
4: Bueno, es que no gobierna Javier, o sea, él lo único que se encarga, y fue así desde el minuto uno de la gestión, es el área económica, o sea, está arriba del Ministerio de Economía, está arriba de lo que hace...
1: ¿Y quién gobierna?
4: Central, después, y Karina Milei. Ahora te diría, en un punto lo blanqueó Karina Milei, corrió al intermediario, lo dejó encerrado en Olivo, y algo que ya venía sucediendo...
1: Lo dejó encerrado en Olivos, es fuertísimo, vos lo tirás así naturalmente, pero lo dejó encerrado en Olivos, ¿entendés?
4: Bueno, el encierro original, lo que me cuenta la gente que conoce mucho a esta dupla de manos, viene por ahí, de que Javier enojado con varias decisiones de Karina, con la gente que rodea a Karina, te estoy hablando del de agosto, que pues hace 10 días que estuvo sin salir de Olivos, le dijo, hacete cargo vos, palabra más, palabra menos, y se quedó encerrado, siempre igual es una dinámica, suele tener agarradas ellos, lo que me cuentan ahora está en otra escalada, pero calculo que en algún momento volverán a tener, no te digo vínculo normal, pues no sé si se puede usar esa palabra para definir ese vínculo, pero el usual que han tenido, pero lo cierto es que ahí crujiendo en el funcionamiento de gobierno, insisto, Karina lo acompañó a todos los viajes a Javier, que se haya bajado, además como se bajó sobre la hora, habla de un ruido fuerte en esa relación.
5: Juan, me da curiosidad y hago una pregunta, digo, ¿cómo estoy preguntando esto? Pero bueno, vivimos en Argentina con este presidente. Cuando él viaja solo, ¿quién lo acompaña? ¿Quién lo contiene, entre comillas, no, en estos viajes?
4: Suelen ser comitivas muy chicas. Santiago Oría, Macarena Rodríguez, la otra que trabaja en el equipo de redes, de fotografía. Algunos funcionarios se harán comando según el viaje, algunos se taquín, otros Caputo en su momento, eso ya quedó atrás del tiempo, también iba a Santiago Caputo. Y después, bueno, lo que es la comitiva presidencial de protocolo, que tiene que tener seguridad, tiene que tener alguien de algún doctor que lo sigue, y no mucho más, suelen ser lugares cortos, ahora comitivas cortas, siempre, y también el gobierno muchas veces lo pensó así, que la armada viajes adrede a Milei, él usa como una especie de compresión del cargo, es un lugar que se siente cómodo, él uh-huh. estando afuera, estando encerrado, de hecho siempre que va afuera y a riesgo va a volver a repetirse ahora, suele decir esto de, en Argentina no me reconocen, pero yo salgo y todo el lugar del mundo me aplauden y no lo quieren ver. Hay una cosa como que encuentro un reconocimiento afuera que en su país le cuesta.
1: Uh-huh. ¿Y esta amiga quién es, Juan, la que estamos mencionando, que está en el medio del escándalo? Que
3: Belén Agudíez.
1: ¿Quién es Belén Agudíez? ¿La tenías vos en el radar?
4: Agudíez, sí, poquita. Yo ya en La Fuerza de Cielo, en el último libro, le dedico algunas páginas porque ilustra de hasta dónde importa el esoterismo para atender a este gobierno. Porque Agudíez es una de las tantas personas que consiguen un cargo en la gestión pública a través del esoterismo. Entonces, pues, ¿el esoterismo importa? Bueno, porque Milei lo cree real, porque el discurso de Milei es teológico, pero también porque es una manera, y el caso de Agudíez lo demuestra, para tener un puesto importante. De hecho, era quien puso a la persona que manejaba la Quinta Olivos, o sea, no, uh-huh. no era una persona secundaria en el esquema de Karina, que la conoce a... Agudíez estaba en la escudería de Ramiro Marra, ya venía con ellos desde la campaña de Lavagna 2019, y en un evento a fines de 22 se cruza con Karina, Agudíez, que tiene toda una larga tradición en el esoterismo y varias cosas más, le dice que ya puede ver el futuro a través de la lectura de manos, le pide leer las manos a Karina y le dice que Javier está destinado a ser presidente, que es algo que se escuchaba mucho en esa en este mundo sobrenatural en aquel momento. Bueno, y cuando efectivamente termina sucediendo, Karina la nombra su secretaria de planificación, una persona, pero en torno a Karina eran 3-4 mujeres, una es...
1: Y la sumo, Juan, la sumo Aguada, ¿cómo era el mecanismo de Lido Mercadería?
3: Vos corregime, Juan, pero en definitiva, María Belén era muy importante, mano derecha de Karina, lo que hace es armar una especie de servicio de catering, Analía, que es la hermana de ella, y además la pareja...
1: Los falsos, ¿qué hacían? ¿Vendían la mercadería? ¿Cómo hacían?
3: Hay un desvío de fondos, en teoría, y facturas, y también proveedores fantasma. O sea, es muy grande todo el entramado, pero en definitiva explota en los últimos días. ¿Uno entiende por qué se les fue la mano, Juan?
4: Hay varias versiones de por qué termina dinamitando ahora. O sea, los ciudadanos nos enteramos el miércoles pasado, si no tenemos fondos, se filtra la noticia de la cantidad de compra de kilos de carne, y el jueves se conoce lo de que militarizaban la Olivos, sí. Y bueno, hay distintas hipótesis, en base aquí lo preguntes. Hay gente que dice, la decisión de Milei, de Javier, de echar a Sosa estaba tomada ya hace varias semanas, un tema ahí que no le gustaba los manejos de Sosa, no le caía bien él, distintos enojos que Milei a veces suele tener, que no tiene mucha justificación, y cuando sucede lo de la decisión de militarizar la Quinta Olivos, aprovecha la volteada y ahí comunica a los Sosa como para correrlo. Después hay otra versión que te dice, no, acá el gran quilombo era Sosa y el escándalo o el último escándalo de corrupción alrededor de Karina Milei, y armaron lo de militarizar la Quinta Olivos y echar a los trabajadores para tapar ese escándalo, que fue toda una idea de Karina. Yo creo que con el tiempo sabremos efectivamente cuál es la real. Lo cierto es que hay, uno,
6: un nuevo escándalo de corrupción que vuelve a suceder bajo la órbita de Javier Milei, y después Mapagano denunció todo esto. Hay cosas que la justicia debe mostrar, pero ya las pruebas ponen ahí, ya te digo, enormes interrogantes. Por ejemplo, pone en el publica Pagano una contratación de Foggia Group, la empresa de Maragorini y Marcelo Dionisio. Maragorini, que trabaja con Karina Milei, Dionisio, el esposo de Oni, que contrata al servicio de catering que en los papeles manejaba Analía, la hermana de María Elena Uribe, que a su vez es la esposa de Sosa Alimenté en la Quinta.
3: Sí.
6: En esa contratación ya está todo absolutamente fuera de ley. Primero, porque Sosa Alimenté de la Quinta figura como una previa, o sea, no podía tener. O segundo, porque la contrata a su vez la empresa Gorini, que en esa firma se nota que seguía teniendo cargo a la vez que estaba en el Estado. O sea, mismo caso que Sosa, además, dos empresas del área de, o sea, dos personas del área de Karina Milei contratándose entre sí. Está todo, pero hay ilegalidad manifiesta ahí, después hay cosas que...
1: Ahora, tienen por todos lados estas cosas, Juan. Es increíble, ¿no? Lo rápido que prendieron y lo que... Yo me río, va, no me río, pero recuerdo permanentemente que vos lo escribís en X permanentemente, que a Karina le gusta más la plata que el dulce de leche. Lo venís diciendo, creo que permanentemente y reiteradamente, ¿no?
6: Ahora está todo muy transparente, pero yo en serio que cuando empecé a seguir a Libertad Avanza en el 21 y todo el tiempo aparecía de cosas de Karina metiendo en la mano en la lata, era muy impactante porque eran cosas de no sé, la política. Yo siempre vuelvo al caso de Pancharó, que fue el primero que a mí me atrapa atención, que incluso sale de lo que era la pequeña cobertura en aquel momento de Libertad Avanza y sale el resto de los medios, porque Pancharó en arranque del 22, cuando miré,
1: Pancharol,
6: era apenas
1: un tipo como Pancharó.
6: Le pide a Milei, insisto, un diputado más, una reunión, no, nada del otro mundo, y Karina lo primero que hace es pedirle $2,000. Lo naturalizamos, yo en serio no es que estaban en campaña.
1: No, desaforados.
6: Desaforados. Es rarísimo, yo nunca lo escuché en la vida. Eso, que le piso a un político, yo la verdad de política, y te dice, mandame $2,000 de una parte.
1: O sea, siempre la caja de Javier la manejó Karina.
6: Siempre, históricamente, o sea, muchos se metan en podría, no sé llamarle caja, porque tampoco era un potentado Jaime, pero la que le pagaba las expensas, le administraba la plata, le pagaba, no sé, la luz, el internet. Hay muchas áreas de confusión ser humano adulto propio que Javier no la resuelve por sí mismo, y siempre estuvo ahí Karina.
3: Mientras estamos charlando, Juan, y aprovecho a contarle a todos los oyentes, confirmaron el procesamiento de Diego Españolo en la causa Andis. Sí, pero también lo traigo a esta conversación porque estamos hablando de Karina, y de esta causa sale el famoso 3% y nadie habla de Karina en el marco de esta causa. O sea, quedó completamente blindada también con este tema, ¿no?
6: Bueno, yo creo que la que sí sigue pendiente de esto es la propia Karina Milei. La necesidad de política de Karina Milei ahora de suspender las PASO, eliminarlas y de que el hermano sea reelecto, que es lo que vemos que Karina está haciendo en estos días, tiene que ver no solo con una búsqueda política, sino claramente que Karina, que en muchos sentidos es mucho más astuta que el hermano, sabe perfectamente que el día que termina el poder, ellos dos, sobre todo ellos dos, están muy muy complicados. Entonces ahí hay una... está presente, digamos... todos escándalos en la cabeza, Karina.
1: Uh-huh. Yo creo que están totalmente convencidos de que no lo van a reconocer, pero están pensando, la hacemos ahora, porque cuando vayamos vamos a tener que subsistir y sobrevivir post-gobierno, porque no vamos a poder hacer más nada, ¿no?
5: Ya que estamos, recordamos que estamos hablando con Juan Luis González, periodista, autor de El Loco. Y me da curiosidad por estos últimos días hablar de Pato Bullrich con Javier Milei. Si sabés si hubo algún mensaje, algún reencuentro después de los videos.
1: Se habla de una fórmula, de hecho, Javier-Patricia para el 2027.
5: ¿Pero le interesa a Patricia ser segunda?
6: Patricia se levanta y se acuesta todos los días pensando en una sola cosa, que es ser presidenta de la nación, y todo lo que hace es para acercarse a ese lugar. Después ella es una le podemos decir muchas cosas a Bullrich, pero no, que no es astuta. De hecho, hace 40 años que está en la primera línea de la política y hoy tiene un lugar expectante también, entonces sabe, se está tensionando hasta ver hasta dónde puede. Hay mucha canto de cine alrededor de ella, todo el establishment que en algún momento lo vio con buenos ojos a Milei, de repente empieza a ver todas estas electricidades y dicen, queremos mileísmo, pero sin Milei, habría que ser Bullrich la elegía. Yo yo creo que están todos tensionando a ver hasta dónde se puede marcar esa diferencia. Si hay lugar, lo va a hacer, lo decís. Esto ya es opinión personal mía. Me parece que esa aritmética electoral después no resiste. O sea, si no es el candidato de presidente, difícil que otro de ese espacio termine bien. El caso de Massa lo demuestra muy cercano, fue Macri ideal también, por la inversa, ¿no? Pues decidieron hacerlo. Me cuesta mucho imaginar cómo la gente que no votaría a Milei se votaría a Bullrich.
1: Sí, cuesta. Juan, la última, ¿qué es lo que más... No te preocupa, porque no es preocupación, pero ¿qué es lo que vos crees que más ruido le va a traer al gobierno en estos próximos tiempos? ¿Qué es lo que más complicado está?
6: El estado de Milei. El estado
1: psiquiátrico, o sea, mental, físico.
6: Sí, no, es todo, o sea, físico, mental. También digo, hay un encierro ahí que se está grabando muchísimo, la militarización de la Casa de Olivos. Vamos a ver hasta dónde llegan las consecuencias, pero ya esto que te digo, o sea, Salerno con el tipo que entrenaba para no dar la espalda, ahora ya no entra Olivos. Ahí ya te un detalle muy chiquitito, pero que te muestra que, digo, no es solo lo que va a estar encerrado, va a repercutir en muchas áreas. Ya él está totalmente irascible, se peleó hasta con Agustín Lá, que lo hemos contado, o sea, el entorno de él está muy, muy, pero muy chico, y Milei quiere ser presidente una vez más, por lo cual le quedarían 5 años más de gobierno. Yo me lo veo vivo. No sé cómo resiste físicamente y emocionalmente esta persona. No sé, bueno, se verá, capaz que el tiempo me demuestra lo contrario seguramente, pero hoy yo veo ahí un caldo de cultivo de algo complejo en cómo atraviesa el día a día.
1: Gracias, Juan, por estos minutos, como siempre accediendo a poder conversar con nosotros. Un abrazo grande.
6: Abrazo a todo el equipo.
1: Escucha, y si te pasa como a mí, que yo no estoy pudiendo dormir porque cada vez que duermo escucho tiki, tiki, tiki, tiki. Es como lo que toca Boca, no lo puedo creer.
2: No,
1: él no sabe, él piensa que es con él. Lo vengo diciendo todos los días, pero ¿sabes qué? Voy a dormir y siento...
6: Más 12, ¿no?
1: ¿Eh?
6: ¿El historial? Es más 12 el historial.
1: No, más 4 ahora quedo nada más. Estamos a 4.
6: Upa, upa. Con los partidos ping-pong.
1: No sé, pero más 4. Escuchá, depende, hay que ver también qué barrio contamos. Si es en todos los barrios, por eso más 12. Si depende en el barrio que juguemos, vemos, no sé. No, mentira.
6: Todo lo tenemos hijo también.
1: Creo que hacía mucho tiempo no había una diferencia tanto entre un equipo y otro. Un día te voy a ir a ver juntos un partido.
6: No, vamos a matar, pero dale, cuando quieras.
1: Abrazo, Juan, cuídate. Cuídate, abrazo grande. Gran periodista, gran tipo también.
2: ¿Por qué le habrá puesto el loco al libro?
1: No sé.
3: No quedó claro.
2: ¿Por qué?
3: Sí, no sé si es loco. Voy a hablar de un señor.
1: Loco un poco,
3: que
1: nada más.
3: Llama bastante la atención. Estamos loco, hablando de Mauro Icardi, que cada 2x3 tiene ganas de decir, che, acá estoy. Y la China Suárez, que hacen de su vida todo lo público habido y por haber. Y resulta que hace unos días la China se grabó en el auto de Mauro, asomando medio cuerpo, por no decir el torso, por la ventanilla, filmándose a ella, filmando que encontró y agradeciendo a la vida porque está con el amor de su vida. Y resulta que el Ministerio de Transporte de la provincia de Buenos Aires resolvió inhabilitarlo preventivamente por conducir, o sea, y grabar este video de la China donde asomaba el cuerpo. ¿Qué dijo el organismo provincial? Considero que la situación representaba un riesgo para la pasajera, los demás ocupantes y terceros, y sostuvo que Icardi tenía la responsabilidad de interrumpir la maniobra al advertir lo que estaba ocurriendo, o sea, que de la China estuviera grabando un video con medio cuerpo afuera. Mauro se enojó, se puso mal, porque yo... No puede ser, porque a todo esto descubrieron que la licencia de conducir la tenía vencida, Mauro. Y él aclaró en las redes sociales que tenía una licencia italiana.
1: Sí, es vigente. Internacional, dice que no tiene nada que ver con la local, no sé si es así.
3: Él
1: o no.
3: Tiene una residencia italiana.
1: ¿Pero vos podés circular con una licencia italiana acá vencida?
3: No está vencida esa, la que está vencida es la de acá.
1: La de acá.
3: La de Argentina está vencida, la italiana no, pero ¿qué pasa? Según la ley, tiene validez por tiempo limitado. La licencia de conducir emitida por Italia es válida en Argentina por un plazo de 1 año desde tu fecha del último ingreso al país, si te encontrás en carácter de turista o visitante temporal.
2: Pero encima, no está un año de larga. Encima él no es volante.
1: No.
2: El tema de manejar se le complica también.
3: Claro, bueno. Acá la cuestión es que se nos fue Mauro Icardi y se me parece raro que el Ministerio de Transporte se me cuelgue de las pelotas para tener
1: de
3: un
1: la provincia de Buenos Aires,
3: de repercusión en los medios. Bien familiar el comentario. Sí, ocúpense de arreglar las calles
5: que tener, van a tener pónganse una mejor laburar, circulación. Dice. Dejen de mentirle a la gente y póngase a trabajar, como bien dijo.
2: Bueno, pero para un poco. La que falta que nos venga a criticar eso, la gestión, Mauri Cardi.
1: Lo único que falta,
2: la
1: ¿no?
2: que falta, ¿no? La que falta que anda de tongo en tongo, de familia en familia, de minusa en minusa, y nos viene a criticar a nosotros, a decirnos que somos desprolijos en la provincia de Buenos Aires. La verdad, que le diga al gobierno de Milei, que suspendió la obra pública.
1: Que le dé la plata que le debe la provincia
2: claro,
1: de Buenos Aires.
2: Participación.
1: Viene Axel poniéndole los puntos a Icardi. Gran pelea, Axel Icardi, Sería lindo que se crucen. Señoras y señores, hablando de registro vencido y de la calle, nos vamos al tránsito. 14:30, después tenemos una ronda súper completa con todos, con el polaco. Y atención porque hay novedades en AFA,
5: ¡apa!
1: Atención porque hay novedades en AFA. En instantes, nuevo reglamento o nuevas definiciones o condiciones en las definiciones de los torneos, para así decirlo, que arrancan semifinales. Ahora te lo cuenta el polaco Caimi, dale.
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8: Les informamos a los oyentes de Radio 750 que se reporta un corte total en la avenida Sáenz al 600 por incidente vial. Chocaron un microescolar y un camión. 16 menores fueron asistidos por personal del SAME. 2 adolescentes fueron trasladados al Hospital Pena. Continúa el corte total en Lobos al 500 entre Jaureche y Aranguren por operativo bomberos. Se incendió un PH. 4 personas fueron evacuadas. Personal del SAME trabaja en el lugar. Hay demoras en Cantilo y en Lugones, al zona Núñez, en la General Paz, en zona norte, en ambos sentidos. En la autopista 25 de mayo, desde la avenida Jujuy hasta San Pedrito, sentido de 6 a Liniers, siendo Lepián en ambos sentidos. Trenes, subtes y perímetro a horario.
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0: de qué podría laburar el mercenario este. Y yo propondría algo así como de divulgación científica. Por ejemplo, un programa emulando al otro mercenario, que no lo vamos a nombrar porque ya no está. Pero se podría llamar algo así como Operaciones para Todos.
1: Sí, o un programa de filosofía, de filósofo.
2: Puede ser. Sí, bueno, puede ser. Laburo para Fantino, a ver.
3: Sí, sabemos que Fantino siempre fue un personaje siniestro, y tendría que estar manejando un Uber, ¿no? Como decía el oyente anterior, o cortando pasto, sino con una máquina desmalezadora. Para. ¿Vos me estás diciendo?
2: para.
3: Este terreno, claro, así.
2: Exactamente, con el amigo que tiene, el libertario de Moreno, ¿o de dónde es? El que corta el pasto. El que usa siempre la misma camisa. Bueno, ya lo deben saber de quién hablamos. Uno más, dale.
4: Buenas tardes, Diego, Polaco, Guada. El trabajo que podría llegar a ser Fantino,
2: a ver,
4: sería de sicario, ahora que están de moda los sesenteros. Sería un buen trabajo.
2: No, chicos.
4: Porque
2: no,
4: ya lo hizo en Animales Sueltos, toda la operación que hizo Sebastián.
2: No, pero una cosa operación, otra cosa sicario. No, no. De ninguna, con respeto, chicos, sin insultar. Uno más, dale.
5: No. Fanta podría llamarlo a Luisito Barrio Nuevo, que es su amigo, que le salvó las papas en un vivo, y preguntarle si no tiene necesidad de un mesero en su restaurante.
2: Puede ser, mesero restaurante. 11-7000-0750. ¿Qué puede hacer Fantino si se queda sin laburo? A ver.
6: Fantino andaría bien en todo lo que sea lustrar. Lustrar de botas. Lustrar.
1: Bueno.
7: Por favor.
2: Odio, te juro, de los oyentes. Cuando no te dicen la verdad, vos preguntas algo y te contestan otra cosa. ¿Entendés?
1: ¿Por qué?
2: ¿Cuántos? Dale, vale, dos más, dale.
8: Hola, buenas tardes. Este es un mensaje para el programa de Brancatelli. Bueno. Yo opino que Fantino tendría que ser de vocero presidencial. Es el perfecto chupamedia. Qué mejor puesto para él. Aparte, ganaría lo que él quisiera, más los sobres que nosotros lo veríamos. Es el trabajo ideal.
9: Hola, Brancatelli y equipo, los estoy escuchando y quiero decirle que yo a Fantino no le creo nada. Es mentiroso, es mercenario, no es empático. Yo hice un sacrificio muy grande para que mis hijos estudien, muy grande, y lo hice con mucho gusto y trabajaba 24 horas del día. Pero una vez que logré eso, tengo derecho a ocio, a de salir, de compartir con mi familia, de leer, que me encanta leer. Entonces, de eso de que hay que tener dos trabajos, tres o cuatro, que lo haga él, porque claro, es un cretino.
2: 11-7000-0750, tenemos más de 30 mensajes, dame dos más.
10: Hola chicos, ¿cómo andan? Soy Sole de San Luis, lo escucho todos los días.
2: Gracias.
10: Son lo que me hacen feliz y me llenan de alegría, los quiero mucho. Mi sueldo no alcanza, soy pronosticadora del tiempo y hago dulce, aparte. Doy clases de apoyo, tengo dos hijas adolescentes y la verdad que no alcanza para nada, pero estoy de acuerdo con esto de trabajar 8 horas y el resto tratar, ¿viste?, de disfrutar y vivir la vida.
2: Disfrutar.
10: No se puede desvalorizar tanto al trabajador.
2: Totalmente, uno más, dale.
11: Hola, Brancatelli.
2: Hola.
11: Fantino no sabe lo que es la pobreza y está aliado a Milei a muerte, y además de trabajo, personas arriba de 40 ya no consigue trabajo. Soy Teresa de Avellaneda. Muy lindo programa.
2: Gracias, mi vida, gracias. Ahora en un ratito escuchamos mensajes porque hay tantos oyentes y cada vez son más. 11-7000-0750. Ahora sos protagonista en un ratito. Primero el polaco, porque señoras y señores, hay novedades. Abran los oídos, presten atención porque no es fácil de entender. Novedades desde AFA, polaco.
7: Un quilombo total. Bien, bueno. A ver, vamos de a poco. De menos a más.
2: A ver.
7: La fecha 11.
2: Sí.
7: Que está programada para el próximo fin de semana en el medio de los partidos de Argentina.
2: Sí.
7: Se jugaría íntegramente.
2: Salvo
7: los partidos del sábado a la noche. Porque Argentina juega el sábado a las 8 de la noche.
2: Ok.
7: Entonces ahí habría que jugar.
2: Se reprogramarían esos.
7: Se reprogramarían esos partidos.
2: Listo.
7: Cuando vos revisás los jugadores cedidos, no son tantos. Lo que pasa que, por ejemplo, Independiente de Mendoza le sacan al goleador, que es Alex Arce.
2: Hmm.
7: O sea, Central pierde a Pizarro, al chileno. Boca pierde a Flores, que está con la selección, y a Álvaro Montero.
2: Qué gana de joder que tiene Scaloni, ¿no?
7: Pero bueno. ¿Cómo Scaloni? El la fecha FIFA.
2: Tómatela. Sacás el mejor jugador de Boca. En tres partidos pedorro. Primero Boca, después la selección.
7: El pibe tiene que convivir con Messi.
12: Claro.
7: Olvídate, tiene que dormir con Messi, tomarse café con leche con Messi. Bueno, el tema es que en noviembre hay otra fecha FIFA. Entonces,
12: la Argentina se juega todo.
2: Para mí, el mejor equipo es River. Todos los jugadores de River tienen que ir a la selección. Son los mejores, chicos. Todo, que convoquen a todos.
7: Almada iba a ir, se lesionó. Tobías Andrada está. Otamendi va a jugar el último partido. ¿No? Como de
2: todo. Todo, llamen a todo. Beltrán, el arquero, todo.
7: O sea que, bueno, la fecha 11, esperamos por la fecha 11 se jugaría más o menos así. No se va de ninguna
2: ¿qué
7: manera.
2: ¿Qué más? Dale.
7: No se va a suspender. Esperamos por el expediente Vélez Boca.
2: Todavía no se sabe.
7: Todavía no se sabe. El tema de los campeonatos, todo eso.
2: Nuevo torneo.
7: Se va a discutir, qué sé yo, en otro momento. Si bajan la cantidad de equipos, lo de los arbitrajes también es para seguir charlando. Pero la Liga ya ha anunciado que las semifinales del torneo de los
2: del reducido, de los playoffs.
7: De los playoffs, el próximo año, no ahora.
2: Ah, no este.
7: Se va a jugar en estadio neutral. Con ambas parcialidades.
2: O sea, semifinal y final neutral con ambas parcialidades.
7: No en la cancha del equipo mejor clasificado en el grupo.
2: No sé si uno es malo.
7: Si
2: eso,
7: no,
2: pero bueno.
7: En cancha neutral, ¿cómo se juega la final?
2: A un solo partido.
7: A un solo
2: igual.
7: Partido.
2: Sí, igual, okay. Igual.
7: Siempre es un solo partido. Okay. Lo que pasa es que el único partido en cancha neutral hasta acá.
2: Es la final.
7: Es la final. Bien.
2: No este año, el año que viene.
7: El año que viene. Se va a crear para el año que viene un nuevo torneo.
2: Este año
7: tenemos 8 campeones, o sea que el año que viene va a haber 9. El nuevo torneo es la Recopa de Campeones. Triangular entre el ganador de la Copa Argentina, ganador de la Copa Argentina, el ganador de la Supercopa Argentina y el ganador de la Supercopa Internacional, que es el partido que van a jugar, por ejemplo, este año ahora, Estudiantes y Rosario Central el sábado. ¿Está bien? Estudiante y Rosario Central. Entonces, vamos a tener para el año que viene.
12: ¿Por qué juegan Central y Estudiantes?
7: Por la Copa Supercopa Internacional.
12: ¿Por qué? ¿Campeones de qué?
7: Porque Central, campeón de la tabla anual, y Estudiante, el ganador del trofeo de campeones. ¿Se acuerda que salió un torneo, ganó Estudiante, otro Platense, jugaron entre sí, ganó Estudiante y Estudiante juega con Central? ¿Por qué Internacional? Porque
2: Central fue el título polémico, ¿se acuerdan? ¿No? Sí. Que dicen que entró la AFA
7: tal
2: con
7: cual.
12: La tabla. No, es que ahora ya se instaló ese título.
2: Ahora ya está. Independiente tal Rivadavia por ahora está ganando, pero ya está con la regla previa. Ahora ya sabés que es así. Entonces
7: claro,
2: tiene otro
7: ahora,
2: color. En ese momento se inventó cuando ya se había definido el campeonato.
7: Bueno, el querido Diego Armando Brancatelli me pasó un cuadro sinóptico. Que
2: imposible de leer.
7: No, es terrible. La geopolítica del mundo en este momento, alianzas estratégicas, Occidente, Oriente, Medio Oriente.
12: Es el patrucito al lado de eso, es una boludez.
7: Clave Rusia, claro. China, sí. ¿No? Es mucho más es sencillo que todo esto. Sí, es una boludez.
12: Isidoro.
7: Al lado de todo esto. El ganador, a ver hasta donde me sigan. Ganador de la apertura, ganador
2: Belgrano.
7: De la clausura,
2: sí.
7: juegan por el trofeo de campeones.
2: Bien.
7: El ganador, del campeón del año, digamos, después participa de la Supercopa Argentina, que juega con el ganador de la Copa Argentina.
2: No, no me explique porque no lo va a entender la gente, olvídate. Hay mucho trofeo de juego.
7: Y el ganador del trofeo de campeones, o sea, el campeón del año, juega la Supercopa Internacional con el ganador, Estudiantes y Central, con el ganador de la tabla anual. De ahí, sale ese triangular. De ahí, de todo ese quilombo, sale el triangular que dentro de un año te lo voy a explicar porque ahora no vas a entender un carajo.
2: Bueno, seguimos con la rondita, ¿eh? Después estaremos, y antes de las 3 está la novedad, y si no lo sabrán con Nora luego más tarde. Esto se decide. La continuidad o no de Boca en la Copa Argentina, o Vélez, quien va a jugar con Racing el próximo domingo. Guadalupe.
13: Reiteramos la información de último momento, prácticamente, porque fue una decisión de la Cámara Federal porteña de procesar al ex titular de la Agencia Nacional de Discapacidad.
2: Bombazo,
13: Diego Españolo. y justo coincide, mira, qué timing el
2: con la renuncia
13: el señor Alejandro Vilches, ¿no? Ayer renuncia y hoy se confirma el procesamiento de Españuelo. En su momento fue Vilches quien lo sucedió en el cargo. Y además, durante estas horas también estamos muy pendientes de lo que pasa en el Congreso, porque recordemos, se está tratando de emergencia en discapacidad. La emergencia en discapacidad se sancionó el año pasado con plazo de un año. Entonces lo que quieren es extenderlo, porque además lo que es el contenido de la emergencia no se cumple en su totalidad. El gobierno tardó mucho en aplicarla. A diferencia igual de financiamiento universitario, la aplica, con lo cual ya es decir mucho, pero faltan que lleguen recursos a distintas prestadoras y sobre todo garantías de pensiones no contributivas. Dicho esto, a las 4 de la tarde de hoy hay una reunión muy importante en la Cámara de Diputados para consensuar el texto final de lo que es emergencia en discapacidad y se acuerde directamente una normativa permanente. O sea, la idea es llevarlo al recinto con algunas características que hasta ahora no se tenían, y el gobierno parece quiere acelerar todo este tratamiento para que no se superponga con la visita del Papa. Recordemos que si se trata en diputados, primero que tiene que obtener un dictamen de comisión, ¿no? Las firmas, después pasar al recinto, y en el caso de que se le dé media sanción, pasar al Senado. Primero en el Senado comisiones y después en el recinto. Entonces todo eso te puede llegar a llevar un plazo de un mes.
7: Claro.
13: Y el Papa viene a principio de noviembre. Entonces, teniendo en cuenta el cronograma que conocimos ayer, que incluye, por ejemplo, la visita al Cotolengo Don Orione, que da atención a personas con discapacidad, bueno, no marcar una agenda que diste demasiado con las visitas del Papa y con lo que considera León XIV como una prioridad. Bueno, ahí está el tema de discapacidad. Lo escuchamos hace un rato a Javier, ellos dicen que es una prioridad, con lo cual no debería presentar ningún tipo de problema el tema de emergencia en discapacidad, debería poder abordarse. El asunto es que desde la oposición lo que querían era que los dos temas se trataran juntos. ¿Qué dos temas? Por un lado discapacidad y por el otro lado endeudamiento. Los proyectos para dar respuesta al nivel de morosidad que hay en el país se siguen debatiendo. O sea, esta semana continúa el debate en comisión. La semana que viene era la idea en principio llevarlo al recinto, pero ahí está más difícil que dé el brazo a torcer el oficialismo y sume firmas para el dictamen, y ahí hay que ver si llegan, si cuentan con el número suficiente solo para hacerles frente desde la oposición los distintos bloques, ¿no? Que sabemos que son muchos, porque no se limita solamente al peronismo, hay proyectos de un sector del radicalismo, de bloques provinciales, pero se tienen que poner de acuerdo en la redacción de uno. Así que esperemos a ver si en lo que es entre este martes y mañana miércoles hay algún tipo de novedad. Lo que es un tema también por estas horas es la suspensión de las PASO. Habló el gobernador de Jujuy, Carlos Sadir.
2: Mirá.
13: Y dijo que está en conversaciones con el gobierno y que él eliminarlas no, pero suspenderlas no le parece tan mal. Lo que pasa que cuando vas al argumento es un desastre. Él dice abiertamente que si las PASO se realizan en 2027, sí, le estás dando una herramienta al peronismo, le estás dando una herramienta a la oposición para que se acomoden. Y entonces tenés posibilidad de perder. Más antidemocrático, claro, no se consigue.
2: Si podés perder, hagamos lo imposible para que
13: suspendamos las PASO, claro, porque si no nos van a ganar los del otro espacio. Está, no importa lo que quiera la gente, en definitiva. Claro, no, sí, le, sí, demos, sí, herramientas,
2: pero además lo dicen,
13: al pueblo.
2: Lo dicen.
13: Sí, sí, sí, sí. Porque ¿cuál es el tema también? Que uno lo puede leer, o siempre el análisis político.
2: Por lo menos te dicen suspendamos las PASO, no te dicen suspendamos las elecciones y gobernemos de facto.
13: Claro,
2: ¿no?
13: Falta eso, ¿no?
2: Al menos.
13: O a nada de hacer ese planteo. Él lo que dice es eliminarlas, no banco eliminarlas para siempre, pero suspendámoslas por el
2: como
13: año
2: perdemos,
13: que viene. Porque
2: claro,
13: si en 4 años yo las necesito, no las quiero eliminar.
2: Claro.
13: Pero suspendámosla para el año que viene, que a ellos les viene mejor que a nosotros. Hay mucha desesperación, porque para que él salga a decir una cosa así, estamos en problemas. Igual parece más una declaración que lo hunde que otra cosa. Es el gobernador de la provincia de Jujuy que abiertamente y en otras oportunidades también se ha manifestado a favor del gobierno de Javier Milei, en este caso bancando la suspensión de las PASO. Igual por ahora los votos no están.
2: Muy bien, Marisú, tenés 3 minutos.
1: Wow, es un montón.
2: Porque igual tengo novedades.
1: Ah, bueno, entremos con la música. Yo sí. Si hubieras respondido cuando te llamé. Si hubieras amado cuando te amé. Estos 3 minutos los voy a disfrutar un montón. Y ustedes también. Acá hay mucho fanático de Luis Miguel, muchísimos, que incluso en el 2023 y en el 2024 lo fueron a ver cuando hizo su show, su gira mundial en la Argentina, su regreso a los escenarios. En el día de ayer posteó una foto suya diciendo Luis Miguel Tour 2027. Y empezamos a hacernos los ruleros como locos. Dijimos, sí, los rulos, ya lo sé. Ya, la permanente me estoy preparando para recibirlo a Luismi. Está bien, no dijo fechas. No dio detalles de países. Pero enseguida comenzó a palpitar el corazón argentino y los fans dijeron, ¡sí, va a venir Luis Miguel! Bueno, la fantasía está y lo estamos esperando a Luismi, que va a venir a la Argentina, suponemos, imaginamos, porque es uno de los países que más lo ha alentado y lo ha ayudado a recaudar dinero. Así que Luismi saca su tour 2027. Ya días anteriores en México anunciaron formalmente, antes de que anunciaran el tour, la Procuraduría Federal del Consumidor de México había advertido sobre la comercialización de entradas falsas para supuestos conciertos del artista en 2027. Así que antes de que Luismi anunciara este tour, ya había una notificación en México de estar atentos porque se habría comenzado a vender entradas falsas. Así que prepárense, atentos, siempre a comprar por medios oficiales. Todavía no está confirmado la fecha, día, hora, lugar, pero se viene el tour Luis Miguel 2027. ¡Epa!
2: ¡Qué bombazo!
13: Aguante Luismi.
2: Hola.
7: Bueno, esperamos el fallo de Vélez Boca, se termina la reunión. Y con respecto a las presentaciones de River,
14: a lo de Boca no nos disciplina
13: nadie.
7: El desaire, el comunicado de la reunión, el desaire a River.
2: Lo mearon a River.
7: Lo mearon, pero arriba de un. El Club Atlético River Plate representado.

0: Con vistas a gracias la temporada por todo, 2028, ya que todas las competencias del 2027 han sido definidas con mucha anticipación. Como que vos no
1: estuviste... más adelante vemos, chupala. Señoras y señores...
0: Los mearon de arriba de un roca, ¿no?
1: Se viene la competencia...
0: ¿Qué pasó?
1: Va, no sé si la palabra es la competencia, pero se ha generado esta inquietud... Nahuel Amarilla, alias El Viejo, cantante de La Perra que los Parió, con toda la banda, que son unos cracks, que es una de las bandas que está en su mejor momento del rock argentino, que además es recontra compañera y cada vez que hay un recital como La Marcha de la Bronca, cada vez que hay por los trabajadores de Telam, de Fate, lo que sea, siempre están ahí tocando de manera solidaria con los trabajadores. Además está elaborando la cortina de Lo Viejo Funciona. Yo hace días que le vengo mostrando apenas una maqueta con otro tono, con otra voz, pero que era simplemente para que vean por dónde iba la idea.
2: Un boceto.
1: Y tengo novedades del tema cortina de Lo Viejo Funciona.
3: Ah, bueno.
1: No tiene que ver en sí con la pieza musical... sino con el día y la hora. En este momento, siendo las 14:56, nos llega un video, compartimos el audio porque estamos en radio, del momento que están grabando la cortina del programa. Escuchen a los chicos de la banda.
4: Ya estamos en Déjà Vu, no solamente grabando una canción del... mío, futuro nacional de hijo mío, si también va a ser cortina de un programa de Brancatelli y Lo Viejo Funciona.
5: Vamos arriba, Branca.
4: Vamos, Branca.
1: Señoras y señores, están grabando en este momento la cortina. Se viene la cortina, van a un estudio, lo garpan, están ahí, están trabajando, están en cada momento para que esto
0: va a quedar mejor. Como la están gritando, ¿no?

0: Vamos a ver qué sale, señoras y señores. Estamos a horas.
1: Y hagamos la misión.
0: Ahora.
2: Vino 15 mil pesos más de gas. La quieren toda para eso. Soy Ángela de Lucas.
0: Señoras y señores, es martes. Yo estaría en condiciones de... No voy a prometer porque no depende de mí, pero de asegurarles que antes que termine la semana, bueno, no sé, vos, Manu, que saben musicalmente, si lo graban hoy, para el viernes puede estar ya arregladito. ¿Y eso o no? ¿Me estoy equivocando?
3: Falta, Diego. Si no, te va a quedar una versión media chot. Te va a convenir poner un poco más de calidad.
4: Lo bueno es esperar, ¿saben?
3: Claro.
0: Vamos a estar atentos. Le voy a ir pidiendo adelantos, porque incorporaban letra nuestra, propia. Le incorporaban unos cambios a pedido de Sonia George, que me dijo, che, fíjate si acá en sol puede ir un poquito más abajo o un estribillo que sea más pegadizo. Bueno, están haciendo las modificaciones.
3: Arreglos
0: para nosotros.
5: Oye,
0: porque todo bien con el plan de la mariposa, me encanta el tema. Pero es un tema de ellos. Este tema es para nosotros, exclusivo.
2: Cara de piedra. Embusteros, cara de hienas, este mes me vino 15 mil pesos más de
0: gas.
3: Ah, bien, yo no sabía que era tan largo.
0: Bueno, gente, nos vamos. Qué buena noticia. En este momento están grabando el tema en el estudio de Yabú, se llama, dijo el...
5: El estudio.
0: Así que bueno, atentos, ya estamos en eso, cada día somos más, gracias. ¿Cuántos mensajes nos quedaron afuera? Un montón. ¿Y por qué dejamos tantos mensajes afuera?
5: Porque hay que hablar también.
3: ¿Y quiere que nos vayamos por culpa nosotros? Ponemos mensajes solo, no vamos a jugar.
0: No, vamos a todo. Y necesitamos una hora más. Necesitamos una hora más. Quedarnos hasta las 4 mínimo. O sea, hasta las 3 me quedo yo. Después se quedan ustedes una horita más.
5: Qué bueno.
0: Viste que hay programas como que se para escuchar mensajes. No, pero hacemos una hora de mensajes. Todos mensajes.
4: Bueno.
0: ¿Les parece?
3: Tema económico. Lo solucionamos al toque, el tema económico. Una boludez. Una boludez charlada.
0: Se pusieron pálidos todos.
3: Fácil. Ese no es el problema, no es lo económico.
0: Chau, Guada.
4: Chau.
0: ¿Estás de acuerdo?
4: Pero siempre.
0: Chau, Marisol. ¿Estás de acuerdo?
5: Me encanta.
0: Chau, Lucho. ¿Estás de acuerdo?
3: Totalmente.
0: Chau, Polaco.

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1: Hora 15, un minuto, temperatura 13 grados 9 décimas, cielo parcialmente nublado en la ciudad de Buenos Aires, la humedad 45%. En San Fernando del Valle de Catamarca, temperatura 21 grados 4 décimas. La justicia confirmó el procesamiento de Diego Spagnuolo. La Cámara Federal porteña ratificó la acusación contra el ex titular de la Agencia Nacional de Discapacidad como jefe de una asociación ilícita y cohecho. La decisión alcanzó a otros 18 acusados por coimas para la compra de medicamentos. Además, el tribunal rechazó planteos que buscaban anular la pesquisa. En tanto, Nadia Beller prepara su declaración como testigo en la causa. Tras sobrevivir al intento de femicidio del ex asesor de Milei, Fernando Cerinedo, la abogada boliviana aseguró tener información sobre la filtración de las grabaciones de Spagnuolo y maniobras de corrupción en la Andis. Beller prepara la declaración testimonial para mañana y, debido a su delicado estado de salud y por razones de seguridad, la comparecencia se desarrollará mediante videoconferencia desde Bolivia.
2: Deportes.
1: AFA creó la Recopa de Campeones y se jugará desde 2027. Será un triangular que disputarán el ganador de la Supercopa Argentina, el campeón de la Copa Argentina y el que se imponga en la Supercopa Internacional. Valor de dólar oficial 1.535 pesos, dólar informal 1.555 pesos, riesgo país 543 puntos.
2: Tránsito.
1: Se reportan demoras en Cantilo, en Lugones, en la General Paz, en zona norte, en ambos sentidos. En la autopista 25 de mayo, mano 6 a Liniers y en Drepiani, en ambos sentidos. Trenes, subtes, hipermetro a horario. Temperatura 13 grados 9 décimas, cielo parcialmente nublado en la ciudad de Buenos Aires, la humedad 45%. En San Fernando del Valle de Catamarca, temperatura 21 grados 4 décimas. 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Estas fueron las noticias, Sergio Becerra.
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0: tardes. ¿Cómo les va, compañeros, la señora Vanessa Olivieri?
1: Muy bien, muy bien.
0: ¿Ya recuperándonos?
1: Ya.
0: ¿Plenitud?
1: No, pero casi. Buah. No, pero casi.
0: Ahí estamos. La perfección no es lo nuestro.
1: Bueno, nos adaptamos. Es lo que hay.
2: Buenas tardes. Lo que
0: buenas
2: tenés
0: tardes,
2: que contestar,
0: profe. Vane,
2: cuando te dicen plenitud, vos, como no tenemos ni idea, entonces agarras y decís, ¿qué es la plenitud?
1: Claro.
2: Garpa,
1: definime plenitud.
0: Asocié con una cosa escatológica.
2: No.
0: Con los pañales geriátricos.
2: No. Estamos en carrera hacia allí, pero no todavía. No.
1: ¿Pero dónde disparó la mente de Nora? ¿Te das cuenta?
2: Tienes que resolver, te dicen, la plena. ¿Estás contenta? ¿Qué cosa es estar contenta?
1: Sí. Bueno.
2: Porque uno no tiene la menor idea de lo que le ocurre a uno, a una, a una. No. ¿Cuánto podés saber? ¿Sabés más o menos cómo le va a tu equipo en el campeonato? Lo importante y cómo llegar hasta acá.
1: Mm. Hablando resto. De eso, perdón, ¿eh?
0: Sí, por favor.
1: Tengo que mandar un saludo.
0: A ver.
1: A José, que es de Vélez.
0: Sí.
1: Y que nos está escuchando.
0: Ah, pero un saludo muy grande, pero para
2: claro, José,
0: que está contento, ¿no? ¿Con Vélez o no?
1: Sí, claro.
2: Ahora que le di sugerencia de relativiza todo. Ganaron un partido bello el otro día contra Tigre.
0: Ganaron un lindo partido, sí, según sí. Te escuchemos atentamente.
2: Sí, no, además son temas que vos dominás.
0: Pero por supuesto, ya sabemos.
2: Norita desde Vélez del 68 te dice...
1: Total, todo.
2: ¿Cuántas
1: todo.
2: Veces tocó no. la pelota Willington desde afuera del área para hacer poesía?
0: Pero mira, el otro día te tengo que agradecer que ayer me olvidé. Debo decirte, porque a raíz de estas charlas que hemos tenido sobre el fútbol y todas estas cosas, y particularmente en el Mundial,
2: sí.
0: Que sacábamos habitualmente a Cristian Delocchio, que fue enviado de página a cubrir el Mundial en los Estados Unidos, México y Canadá, ese triple Mundial, no sé cómo se dio la conversación que hablamos sobre la mascota del Mundial.
2: Bien, estás en
0: y
2: tema,
0: en
2: ¿sí?
0: La semana pasada viene Cristian al diario y me trae la mascotita del Mundial en una cajita. Así me dice, bueno, te la tenía que traer porque te lo prometí al aire hablando con Ariel Scherr.
2: Mira, o sea,
0: así que tengo la mascotita del Mundial de Estados Unidos.
2: Muy bien, mira, me imagino en la puerta colgando de la manija de
0: tengo
2: tu casa.
0: La manija de la biblioteca y tengo otra que me había traído Hugo Soriani de las Olimpiadas de París.
2: De los Juegos Olímpicos de París del 2024. Mirá,
0: exactamente.
1: Tengo la colección.
0: Tengo la colección.
2: Sí,
0: de
2: sí,
0: Rusia
2: sí.
0: No tengo.
2: Porque... Te voy a conseguir, pero yo estuve ahí bastante.
0: No sé
2: cuánto tiempo.
0: Mira,
1: muy bien.
0: Solo se trata de hablar.
2: Bien, ahora lo que pasa es que, claro, Norita presume de tener amistades
0: muy viajadas,
2: de mi edad, viajadas y longevas.
0: Cristian, eres chiquito.
2: Cristian es joven, sí, pero bueno, fue a este mundial. Pero en este afán de neocoleccionista que has desarrollado, tendremos que conseguir a alguien que haya estado en el mundial del 30 en Uruguay, va a ser jodidísimo.
0: Ah, bueno,
2: ¿no?
0: Ahí ya sería, ya me hago el museo directamente.
2: Claro, Mario Benedetti estuvo en el mundial del 30.
0: Bueno, pero no estaría en condiciones
2: no estaría,
0: de encontrármelo.
2: No, pero por ahí heredó alguna cosa, hay que ver, te vamos a buscar.
0: Bueno, empezamos así con este dislate, porque la verdad es que el mundo es tan espantoso en el que nos estamos...
2: Livianito viniste, ¿eh?
0: Es que no, ¿ustedes lo escucharon a Trump en Naciones Unidas?
2: Sí, bueno.
0: Es claro. Realmente, es el patrón del mundo...
1: El patrón del mal.
0: Es el patrón del mal, digamos, como esa telenovela, no me acuerdo de qué origen latinoamericano era, anunciando directamente que va a seguir invadiendo países de América Latina en función de sus intereses, pronosticando la caída inminente de Cuba, diciendo que la va a seguir asfixiando. Es de un nivel de desenfado en la impunidad del poder, de realmente un poder imperial decadente. Que, ¿cómo se para esto? ¿Cómo se hace con esto? Y la contracara de eso fue el discurso de Lula, ¿no? Que habló poco antes diciendo que que Brasil no formaba parte de ningún patio trasero en América Latina y que defendiendo la soberanía brasileña, ayer fue entrevistado por cadenas estadounidenses, creo que particularmente la CNN fue quien entrevistó a Lula, y Lula cuestionó frontalmente el secuestro de Maduro en Venezuela, diciendo que esto estaba pésimo para Venezuela en primer lugar y para los Estados Unidos después, y proponiendo, si se quiere, un proceso electoral en Venezuela que sea reconocido por todos y que no implique este sometimiento de Venezuela, claro, al dominio de los Estados Unidos.
2: Dijo lo que dijo en enero, pero en el jugando de visitante.
0: Exactamente. Mm. Pero además el ensañamiento de Trump vanagloriándose de la intervención militar, de la operación militar exitosa en Venezuela, frente a Delcy Rodríguez, que la tiene como presidente en ejercicio de Venezuela, que la hizo viajar a Naciones Unidas supuestamente para tener una primera reunión bilateral. Es de un nivel de impunidad, de crueldad, de realmente decir, bueno, ¿a dónde va la geopolítica de Occidente?
2: ¿Qué les dará a los dueños de Trump? Trump.
0: Che.
2: Porque,
0: muy buena pregunta.
2: Si no, o sea, el escenario es tal cual vos lo contaste. Luego es como la discusión política y la discusión ideológica tiene dimensiones morales, pero no es moral, no es buenos y malos, el palo contra el no palo y todas esas cosas simplificadoras. Las políticas que expresa Donald Trump, ¿qué le darán, en qué proyecto o en qué lógica permitirán que los tipos que lo tienen ahí, haciendo una actuación que es cierto que no puede hacer cualquiera, que ha tenido votos y todas esas cosas, pero que es funcional a otras gentes y a actores de poder mucho más poderoso que el propio Trump?
0: Obviamente, la verdad que es terrible, porque habló de todo y, bueno, reafirmó lo que viene diciendo, no es que sorprende, pero dice directamente, bueno, Irán insistió con que tengo la posibilidad de exterminar esa civilización o negociar. Seguramente después de las elecciones, que él da por hecho que va a ganar, al quien prometió $5,000 para cada norteamericano si él gana las elecciones, sí, de medio término, digamos, al Partido Republicano, que son el 3 de noviembre, bueno, después de eso seguramente va a haber paz con Irán. Uh-huh. Y con Ucrania, bueno, se está negociando con los líderes de los dos países y está cerca de lograrse la paz. Bueno, el Comité de Derechos Humanos de Naciones Unidas, hay que retirarse de ese lugar porque no sirve para nada. Esto es el presidente de los Estados Unidos hoy en la Asamblea General de Naciones Unidas. La verdad que es un mundo que decir, bueno, que alguien le ponga un poquito de equilibrio a esta sin razón extrema. Y además, por supuesto, defendió el desarrollo sin ningún tipo de límite de la inteligencia artificial. Y ahora vamos a llamarla superinteligencia, que es mucho más atractivo, dijo. Es una cosa que vos decís, si no lo ves, vos decís, no, esta es una mala copia, es un avatar de la caricatura de un presidente autoritario en Naciones Unidas. No, es el presidente real de las de los Estados Unidos en la Asamblea General de Naciones Unidas.
2: Hay escenas que parecen desplazadas de un libro de un grandísimo escritor estadounidense llamado Philip Roth, sí, que se llama La conjura sobre América. Es cierto que la ultraderecha, con las formas que Philip Roth imaginaba que podían haber estado en los Estados Unidos, está ganando en regiones de Alemania. Pero la construcción de alguien de ultraderecha tiene que ver con muchas identidades posibles, ¿no? Trump expresa unas cuantas.
0: Expresa unas cuantas y expresa eso, ese terror que uno ve por lo que está pasando en distintas regiones de Alemania, más allá que en Berlín ganó la izquierda. Sí. Y lo que se espera que pueda suceder en Francia, ¿no? Donde las elecciones también, la posibilidad de Marine Le Pen de transformarse en la primera mujer de ultraderecha elegida en el gobierno de Francia, es cierta. Sí, tiene amplias posibilidades.
2: Sí,
0: ¿no?
2: Sí, tiene muchos votos. Un interlocutor reciente, en un tono protocolarmente amable de Trump, el alcalde de Nueva York,
0: Mamdani. Ayer estuvo con él.
2: Claro, planteó la semana pasada, esto no implica que estemos suscribiendo ni contradiciendo, dijo, si la democracia no resuelve los problemas de la gente, no sirve para nada. Y habría que discutir si es democrática la vida de Estados Unidos porque tiene comicios, que es una parte en todo caso, ¿no? Pero por ahí está en discusión este tipo de historia. ¿Cuán democrática es la democracia? ¿Cuánta insatisfacción genera en montones de gentes por materialidades insuficientes, por subjetividades que adoptan las formas que estamos viendo?
0: Bueno, de todas estas cosas y muchas otras vamos a seguir hablando aquí hasta las 17 horas. ¿A dónde se pueden comunicar con nosotros?
1: Lo que pueden hacer nuestros oyentes, como siempre, es dejarnos sus mensajes. Nos pueden escribir, nos pueden dejar un audio, que nos encanta.
0: Por supuesto.
1: Porque además, a mí me cuesta el tema de interpretar, no sé si lo estoy haciendo correctamente.
0: Lo haces muy bien.
1: Bueno, pero...
0: Lo haces perfecto, pero además... El audio permite, bueno, conocer ese color de la voz del otro lado.
1: Tal
0: ¿no?
1: cual, y la intención precisa del mensaje y demás. Así que 11-7000-0750, ahí los leemos, ahí los escuchamos.
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0: Bueno, hoy martes habló el vocero presidencial.
1: Bueno,
0: ponele.
1: Está bien.
0: Rabier, ¿no?
1: Me parece que utilizaste el verbo exacto. Habló.
0: Habló, eso no quiere decir que diga mucho, decimos.
1: Por eso.
0: Bueno, habló. Habló, pero en este caso, obviamente, una de las preguntas estuvo orientada a qué opinaba el gobierno sobre la presentación, finalmente, después de más de 4 meses, de la declaración jurada del ex jefe de gabinete, Manuel Adorni, antecesor de Rabier en el cargo. Vamos a escuchar lo que dijo Rabier sobre Adorni.
2: En relación con Manuel Adorni, es una persona que no forma parte de este gobierno. Todo lo relativo a la pregunta está en manos de la justicia. Al respecto no vamos a agregar más información. En todo caso, esperaremos que la justicia hable.
1: Porque además ustedes no pueden juzgar, porque ustedes son solo periodistas.
0: Sí, pero es una Verónica, no forma más parte del gobierno. Nosotros no tenemos más nada que ver con este señor que era hasta hace muy poquito.
1: Un jabón por acá, se lo podemos, ¿no?
0: El vocero de Milei, el hombre que ganó las elecciones porteñas, ¿no? Que pensaba ser el candidato de La Libertad Avanza en la ciudad de Buenos Aires, hasta que la imposibilidad de justificar su enriquecimiento que se le dio, porque se le dio todo de golpe, el crecimiento patrimonial, pues se le dio todo de golpe, como dijo Nevechenko, su inefable escribana. Esa señora hay que buscarla porque era un personaje que la Argentina se merece volver a tener. Definime conocer.
3: Está muy bien, está aprendiendo. Si no es para una nota, la tenés que invitar a pasar la Navidad. Te seguro te divertís.
1: Alto, pero por supuesto.
0: Alto personaje. Bueno, tratando, digamos, la primera persona de La Libertad Avanza que habla sobre la presentación de Adorni y dice eso, bueno, ya no forman parte del gobierno, lo tendrá que definir la justicia, no lo estarían ayudando mucho, ¿no?
1: No.
0: No le cierran los números a Adorni. Hoy escuchaba a uno de los querellantes en la causa Libra, Martín Ameo, que contaba detalladamente, investigó, porque se puso a analizar la declaración de Adorni ante la justicia sobre su crecimiento económico, y contaba, vieron que ayer decíamos que es muy llamativo porque él dice que todas estas operaciones que hizo con criptomoneda las hizo en forma personal, en algún lugar de Buenos Aires, pero no hay registro de esto porque fue cara a cara. Bueno, ¿qué hizo este querellante? Se puso a investigar dónde estaba Adorni en el momento en el que dijo que había hecho esas operaciones.
1: Como buscando a Wally, pero buscando a Adorni.
0: Buscando a Wally. Bueno, ¿qué pasaba? En dos de los casos precisos que detalló, en uno estaba en Chile y en otro en Tucumán. No estaría dudando, al menos que sea, además tenga otra dote.
3: O que haya ido a Chile y a Tucumán a hacer esta operación.
0: No, porque él dijo que había sido en Buenos Aires.
3: Sí, claro, pero ¿quién se le escapa? La geografía puede está en lábil.
0: Claro, debe ser eso. Bueno, el Google Map no lo está ayudando tampoco a Adorni con esta situación. Y bueno, si hace seguimiento, además de los celulares, ni te cuento, ¿no? ¿Se acuerdan cuando en la vieja causa de la Banelco, que era el Excalibur se llamaba, ¿no?
3: El
0: primer sistema que detectaba dónde habías estado en función de la señal que emitía el celular en ese momento, que estamos hablando ya de la prehistoria, porque eso fue hace 25 años.
3: Dos décadas, ponele.
0: Dos décadas, más o menos. Bueno, y Rabier también habló sobre otro de los temas que, bueno, ya le costó la cabeza al tercer titular de la Agencia Nacional de Discapacidad. Ayer renunció el titular de la Agencia de Discapacidad en el medio de las idas y vueltas y los supuestos tironeos por un nuevo recorte para los más vulnerables en el presupuesto 2026. Le preguntaron a Adorni sobre este tema, porque esto generó además un encontronazo evidente entre la presidenta del bloque de senadores, Patricia Bullrich, y el jefe de gabinete, Diego Santilli, a quien Bullrich directamente ayer calificó de mentiroso. Dijo, Santilli mintió, no se trató en la reunión de mesa política de la semana pasada el tema de la nueva reducción en el presupuesto. Bueno, vamos a ver qué dijo el vocero presidencial.
2: quiero que quede claro que para este gobierno las personas con discapacidad son prioridad, algo que no ocurrió en el gobierno anterior. Recordemos el uso político que han hecho de los recursos asignados a personas con discapacidad que el kirchnerismo le daba a personas por cuestiones políticas, ¿no? Personas que no tenían ningún tipo de discapacidad. Sabemos de pueblos enteros que contaban con más pensiones por discapacidad que habitantes, ¿no? Creo que todos lo saben y es un tema que está en los medios. Con lo cual, acá el gobierno, cuando empezó a atender el tema de la discapacidad, lo empezó a atender auditando los mecanismos internos de cómo se asignaban y revisando quiénes eran las personas que las recibían. En esas auditorías, algunas personas se presentaron ante organismos para revisar la situación y trató de asignarse el dinero a las personas adecuadas.
0: Bueno, ahí miente, sigue mintiendo, Javier. Hicieron supuestamente, iban a auditar las pensiones por discapacidad. Generaron un malestar, una incertidumbre, colas de cuadras de personas con discapacidad con sus familiares para ir a demostrar que estaban discapacitados. Y la verdad que la cantidad de pensiones que se han dado de baja en función de ese manoseo ha sido mínima. Ha sido irrelevante en la cantidad de gente que tiene problemas de discapacidad, porque la verdad que el subsidio es realmente
1: muy bajo.
0: Y someterte a tener que demostrar que vos estás pidiendo ayuda porque lamentablemente no estás en plenitud de tus atribuciones para poder desempeñar cualquier tipo de trabajo. Podés trabajar en algunas cosas, pero no en plenitud o con ciertas condiciones. Es realmente muy difícil de afrontar. Pensar que alguien se va a someter a eso. Obviamente siempre hay excepciones y siempre hay situaciones que pueden ser irregulares, pero son las mínimas. Esto es realmente querer ensuciar una política pública, endilgarle el calificativo corrupto y, por supuesto,
1: asociarlo además, claro,
0: para denostar la ayuda y el rol del Estado para dar algún tipo de contención a las personas más desvalidas, ¿no? Vamos a escuchar otro pedacito del Javier hoy en conferencia de prensa en la Casa Rosada, cuando le piden algunas precisiones sobre el tema de discapacidad.
4: Vocero, ¿qué tal? Buenos días. Nicolás Gallardo, de MDZ. Usted indicó, corríjame, que va a haber una actualización por IPC, por inflación, entiendo, de las prestaciones o de las pensiones, corríjame usted, si va a ser mensual o cada dos meses.
2: Bien. Un segundo, que estoy buscando la actualización del nomenclador para ser preciso en la respuesta. Segundo. No. Bueno, ahora no lo encuentro. Después les damos la respuesta precisa de los números, ¿no?
0: Bueno, una vez por semana tenés que trabajar. Pero, digamos.
1: Bueno, pero por eso decíamos,
0: lee.
1: Hablar habló.
0: Lee previamente, ¿viste? Home Office no lo tiene incorporado el sujeto.
1: No.
0: Poco serio, la verdad.
1: Y además sabés que te van a preguntar.
0: Digamos, si hay un tema que está, independientemente de la tendencia ideológica de los medios de comunicación, entre los temas de agenda prioritaria de la última semana, es el tema de discapacidad. En la última semana, digo, porque hace años que venimos con el tema nosotros. Pero éramos como así, locos sueltos en el medio del desierto. No, acá todos los medios, porque generó por lo menos un aparente enfrentamiento político dentro de La Libertad Avanza. Y no tenés una respuesta precisa para dar.
1: Espera que te la busco.
0: No, te la debo.
1: Esa te la debo.
0: Te la debo, ya Macri lo había inaugurado, esa mujer.
1: Bueno, también cuando le preguntaron, lo pasamos, creo que el audio hace unos días, hablando de la muerte de Chiche Hellblum, que en un momento Chiche le pregunta, ¿cuánto sale un kilo de carne? No sé, yo no hago la compra, dice Milei. Es lo mismo.
0: No, o sea, pero encima esto es peor, porque Milei, es lógico que no sepa, perdóname, si no, cualquiera de acá le pregunta cuánto sale un kilo de carne, hay muchos que no lo van a saber, pero que no va a la carnicería, Milei, eso, pero este trabaja de dar explicaciones a la prensa sobre los temas de actualidad. No, no es que...
1: No, no, es que no tiene... No, no están en tema, en ningún tema.
0: No les importa.
1: No les importa nada.
0: Bueno, a nosotros sí.
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7: Les informamos a los oyentes de Radio 750 que continúa el corte en Avenida Sáenz al 600 por incidente vial. Chocaron un micro escolar y un camión. 16 menores fueron asistidos por personal del SAME. 2 adolescentes fueron trasladados al Hospital Pena. Hay un corte parcial en la Avenida Triunvirato al 2900 entre Heredia y Estomba por colisión entre dos motos. Personal del SAME trabaja en el lugar. Hay demoras en Cantilo y en Lugones, en zona Núñez. En la General Paz, desde Avenida Constituyentes hasta Emilio Castro, sentido Riachuelo. En la autopista 25 de Mayo, desde Avenida Jujuy hasta San Pedrito, sentido de Seiza Liniers. Y en Delepiane, en ambos sentidos. A los usuarios de trenes y subtes, el tren Roca en su servicio de Seiza Cañuelas se encuentra con servicio reducido entre Cañuelas y Vicente Casares por colisión con persona en Tristán Suárez. El resto de trenes, subtes y premetro a horario.
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1: No sé cómo decirles esto, compañeras, pero hoy en las agendas dominantes del fútbol. Mirá la cara que tiene Nacho Caballero, que viene con la computadora hecha bosta, como siempre. El pobrecito. ¿Por qué está así, Nacho? Por la compu, no, ya no sufre por esas cosas.
0: ¿Qué le
1: sufro
0: pasa?
1: Yo. No. Porque no hay. Vos mirás y decís, fútbol de primera división de varones en la Argentina.
0: No,
1: y
0: hoy no hay.
1: Fútbol de primera división de mujeres.
0: Tampoco.
1: No hay.
2: Este país se va a la mierda.
1: Sí, llegaste tarde, pero. Llegaste tarde. Sí, llegaste tarde y fue hace mucho eso. Sí, fue hace mucho, sí.
0: No estamos con las primicias.
1: No. Habló tiempos anteriores al debut de Messi en primera. Pero no tenés una agenda europea cargada. Tenés partidos de reserva, algunos, pocos, de varones de primera. Es. La vida es un agravio cuando ocurre esto, ¿no? Porque tenés que pensar en el resto, te quedás sin refugio. Tenés los Juegos Suramericanos, después hablamos porque hay maravillas que están ocurriendo ahí. Pero hablando de maravillas, maravilla, ¿quién es en el fútbol? Adrián Maravilla Martínez, el centro delantero Racing, que volvió a hacer un gol, no había convertido goles en este campeonato, venía en estado frustrante, le hizo el segundo de Racing a Sarmiento de Junín, de cabeza, casi hace otro, jugó bien ese rato. Y en el los espacios comunicacionales, las redes, la comunicación de Racing, anoche fue puesto en circulación un diálogo que tuvo Adrián Maravilla Martínez, el 9 de Racing, con César González, un director de cine y escritor argentino, un niño resentido, un chico de, bueno, chico le podemos decir nosotros, es moronense del 89. Que tiene la singularidad del diálogo, una es el lazo de los dos con Racing, uno es hincha, el otro es jugador. El otro es que los dos pasaron, tanto César como Maravilla, por algún tiempo en las cárceles argentinas. Y charlaron. Vamos a escuchar un minuto y medio, un poquitín más, de un tramo de ese diálogo que nos pareció especialmente atractivo. Igual pueden buscar, y a quien quiera escuchar la charla entera, se la pasamos a Vane, y Vane es que tiene una voluntad extraordinaria y una destreza extraordinaria que supera las limitaciones de las máquinas de acá, se los manda. Eso lo podemos ofrecer. Pero ahora escuchemos esta brevedad.
3: Y con respecto a la cárcel, ¿no? Yo, por ejemplo, salí ya hace 16 años, tuve entre los 16 y los 21, 5 años, caí de menor. Y por más que ya pasó una vida, no me puedo olvidar.
4: Sí, son dos presiones muy, muy distintas, ¿no? Porque el fútbol te genera presión. Y más cuando empezás a pasar como, un ejemplo ahora, partido tras partido, no convertí goles, pero por ahí sí, bueno, convertí goles, pero gana el equipo, la presión es diferente. Ahora no convertí goles y pierde, hay una presión. Porque vos adentro de buzones, me tocó estar 90 días en buzones, terminé blanco, flaco, porque se cocinaba con fuelle, no había nada. Entonces, 90 días, solamente el viernes salí un ratito de la familia cuando te trae la comida a la mercadería, y la verdad que te sentí muy incómodo, o que te vienen con un arpón por la ventana de atrás, a ver si te pueden sacar algo, pescar algo con una caña. Sentí una presión, es real, porque no sabes si mañana va a estar vivo o no. Si querés pelear con uno, no sabes quién es el amigo de esa persona, quién es el conocido, quién es, bueno. Está toda esa presión. Y en el fútbol también hay una presión que es más grande porque depende de todo. Todos dependen de 11 muchachos que entran a la cancha. 50.000 que están a la cancha, 60, y las que están en las televisiones, la comisión, toda la gente que está acá dentro trabajando, todos dependen de esas 11 personas. Entonces, quizás uno dice, tengo que disfrutar del fútbol, pero termina siendo una presión. Por eso muchos jugadores, creo yo, que le cuesta llegar, porque hay muchas personas que juegan muy bien al fútbol.
3: Pero no bancan la presión, y no como bancan, se dice, ¿no?
4: Y de alguna manera, entonces. Creo que de alguna manera son dos presiones muy diferentes, pero al final son presiones. En la cárcel depende de vos solo, en el fútbol depende de mucha gente.
1: Qué cosa, ¿no? Qué zona explorada en esta conversación, y qué zona con la que hay gente que sí trabaja sobre esto, desde luego, pero nosotros ejercemos la comodidad de no ingresar. Y el diálogo fluye entre, insistimos, las voces eran las de César González, escritor, cineasta, autor del Niño Resentido, que cuenta en qué tiempo de su historia estuvo en prisión, muy chico.
0: Mucho tiempo, 16,
1: claro.
0: A los 21 años.
1: Claro. Y Maravilla, Adrián Maravilla Martínez, el 9 de Racing, estuvo mucho menos tiempo y además la situación judicial encima, esto no cambia la situación central, pero disipa pone en cuestión cómo terminó ahí, ¿no? ¿Cómo es posible que haya terminado ahí? ¿Y cómo piensan en torno de eso? Y los caminos de cada uno, Maravilla, como hemos visto en el festejo de su gol y en toda su carrera antes de Racing en Instituto de Córdoba, encontró en el fútbol un recurso que le permitió ser feliz jugando y que le encauzó una carrera profesional y se hizo muy religioso. Y explica, la charla tiene una cantidad de referencias de un erudito en cuestiones bíblicas. Y César González le habla del gauchito Gil y lo que representa y relaciones familiares. Es jugosísima, es muy interesante. También pensaba, a partir de esto, que es legítimo pensar el domingo Juan Racing Boca Rosario, cómo va a formar Boca, cómo va a formar Racing, ¿qué rival tendrían en las semifinales el que pase a este desafío de cuarto de final? La pasión inmediata del fútbol, el juego, es lo que justifica, lo que constituye la escena. Pero cuánta cosa hay para pensar que excede la pavada. No estoy diciendo que saber a qué hora juegan un partido es una pavada, es un dato básico. Pero frente al chisme, frente a las naderías, frente a la exageración de la pavada, Hay robustez para pensar la condición humana a partir de eso del fútbol. Maravilla cuando dice, son presiones distintas, pero son presiones. Estar en la cárcel es una presión. Y jugar al fútbol en Racing, Independiente, San Lorenzo, Huracán, Boca, River, o cualquier institución que representa a mucha gente, es algo gigante. Pero en un momento dependés de 11 muchachos. Y en el fútbol jugás en equipo, dice. Pero en la cárcel en muchos momentos estás solo. ¿Cómo pensar eso? ¿Cómo procesar eso? Bueno, recomendamos, ya lo tiene Vane para quien quiera recibir ese material, se lo reenviamos por WhatsApp, la charla entera, nosotros pusimos un cachito, no más, un cachito que dice un montón.
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0: país.
1: Hola, buenas tardes, Ricardo de Caballito. A ver, bueno, este ladrón Adorni, ya no hay espacio para ninguna sorpresa, la verdad es esa. Ahora bien, fíjese, es una familia de chorros. El hermano, que es menos conocido, pero igual de chorro, le falta respeto al juez, diciendo que se había olvidado un cero en su declaración. En vez de 100, dijo 10. Mira vos, ese es el tema de estos lúmpenes, porque son eso, una banda de lúmpenes. Y los van a seguir votando, los siguen votando.
2: Bueno, nuestro compañero Luciano Marcos está en el Congreso de la Nación con uno de los temas también de agenda, de esos temas que se van prolongando, buscando el cansancio de las víctimas, ¿no? Y es el tema de los endeudados. Están tratando en comisión los distintos proyectos en torno a cómo paliar un poco estas tasas usurarias que se han aplicado sobre las distintas personas, sobre los sectores más vulnerables siempre, ¿no? Hola, Luciano, ¿cómo estás?
3: ¿Qué tal, Nora? ¿Qué tal a todo el equipo? En este momento estamos fuera un poquito del anexo del Congreso, más precisamente lo que fue ahora la Comisión de Finanzas, donde el clima es de muchísima tensión porque se está discutiendo las crisis de las familias endeudadas frente al sistema bancario de cara también a los próximos proyectos de ley también que se van a presentar en los próximos días, donde la conclusión de todos los expositores, todos los representantes bancarios, obviamente, ¿no?, que es que la economía hoy, la economía doméstica particularmente, está completamente colapsada. Estuvimos escuchando varios representantes, por lo menos de familias endeudadas, de economías populares también, que, digamos, de cierta forma, fueron directo a la yugular del sistema financiero y, por sobre todo, a la firma del decreto 7023, que fue el que liberó las tasas bancarias y lo que permitió, obviamente, que muchísimas familias hoy estén con muchos problemas en el sistema bancario, muchas deudas. Si te parece, escuchamos primero a Isabel Noboa, que es representante de los consumidores endeudados, y es la quien denunció que las leyes actuales no se cumplen y apuntó directamente al Banco Central por permitir el abuso con las tasas de interés. Escuchamos un poco lo que decía Isabel.
4: Las leyes están y no se cumplen. Esto es un país al margen de la ley. Esto es un aspecto que hoy molesta, molesta por la dimensión que tiene y porque las personas saben leer, escribir y tienen voz y llegan, pero algo más les quiero decir, las tasas de interés cargadas con morosidad y mora, y por eso son tan altas, los usuarios que pagan regularmente, pues todos aquellos que no pagan. O sea, hay una solidaridad pasiva que los bancos imponen a los usuarios.
3: Bueno, acá escuchábamos justamente la inacción histórica que denuncia Isabel por parte del Estado para controlar cómo se determinan estas tasas de interés. También habló de la solidaridad, porque muchos de los que están dentro del sistema bancario están pagando lo que no pueden pagar justamente los que están endeudados. Acá obviamente señala esta irregularidad que hay, esta falta de concordancia con que los bancos están fundidos, con que los bancos no tienen plata, pero en realidad ya la mayoría de ellos recuperaron las deudas. Lo que buscan acá con este proyecto es poder justamente aliviar este endeudamiento de las familias. También estuvieron hablando Lucy Caballero, que es representante de endeudados y economista feminista, que habla de esta deuda como un síntoma, las deudas de las familias, como un síntoma de precariedad, donde se definió obviamente este índice de mora como el nuevo termómetro, por decirlo de alguna forma, de la clase trabajadora y de la salud mental. También criticó el discurso que vienen diciendo, obviamente, hasta el hartazgo el sector libertario, que habla de la educación financiera y habla también de una falta de respeto frente a un Estado que aplica ajustes criminales obligando a los sectores vulnerables, sobre todo las personas con discapacidad, a endeudarse para sobrevivir. Si te parece, escuchamos a Lucy Caballero también.
5: Nos llegan muchísimas consultas diciendo que tienen problemas para ingresar a las refinanciaciones porque los bancos arrogan un criterio arbitrario, ponen trabas, dejan de contestar, hay falta de información y requisitos que son poco claros. Eso es lo que está pasando hoy con las refinanciaciones, que están dejando librado a la negociación entre acreedores y deudores la situación angustiante de las economías domésticas de los argentinos. ¿Por qué no puede haber quitas para las familias? Si esas quitas ya las están haciendo los bancos cuando venden sus deudas por menor valor, reconociendo que ya recuperaron con creces lo prestado y que el riesgo del impago ya estaba calculado en la tasa de interés.
3: Bueno, este es el panorama hoy y todavía faltan varios expositores dentro de acá del anexo del Congreso. También hay representantes del Banco Hipotecario y de otras entidades financieras que obviamente vienen a proponer proyectos para aliviar su situación, desconociendo completamente la de los usuarios que hasta este momento la mayoría creo que figuran como categoría 5, como irrecuperables dentro del sistema financiero, Nora.
2: Muchísimas gracias, Luciano Marcos.
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0: Vamos con los mensajes de nuestros oyentes, señora Vane.
1: Claro, porque nos escriben también al 11-7000-0750. Recuerden que también nos pueden dejar audios. Y Pablo, por ejemplo, dice: el gobierno de Milei está en su momento de mayor plenitud. Muchas gracias por el programa. Bueno, qué imagen. No sé si voy a poder sobrevivir a esto. Gracias, Pablo. Un abrazo. Hablando de mascotas de mundiales, Daniel de Villa Madero nos mandó una foto del gauchito del Mundial 78.
0: Oh, claro. Sí.
1: Lo tiene, mirá, ahí está. Así
0: sí,
1: que
0: me
1: bueno.
0: Acuerdo.
1: Histórico.
0: Lamentablemente histórico.
1: 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Recién pasé a buscar el libro de Galazo, gracias por el regalo, está muy linda la radio, lo felicito.
0: Pero por supuesto.
1: Mirá, Juan volviendo a Berizo.
0: Pero bárbaro, y te va a encantar el libro.
1: Ahí buenísimo. Está. Hubiera pasado así a saludar Nolita, aunque sea, ¿no?
0: No le generes ahora, pobre, la frustración.
2: La próxima
1: no va a faltar oportunidad.
2: Cuando gane el próximo libro.
1: Ahí
2: además,
1: está.
2: Berizzo está acá a la vuelta de la radio.
0: Queda de paso.
1: Bueno, el Sacha, Sindicato Argentino de Chorros y Afines, prepara una denuncia anónima por competencia desleal contra la banda Macri Menem Mileísta.
0: Muy bien.
1: Bien, Aldo de Constitución, bien. Esta gente del gobierno no se burla, es peor. Son así.
0: Es cierto.
1: Ellos duermen convencidos de que están haciendo bien. Causa impotencia, pero es la realidad de un país atravesado por la despreocupación y la poca seriedad.
0: ¿Ustedes vieron la imagen del fin de semana? Que el viernes Milei fue a Bahía Blanca y sí. Fue recibido por un grupo de fanáticos libertarios. Y hay una señora que se asoma al balcón, evidentemente se terminaba de bañar con el turbante, con toalla, la toalla... Y mira, la cara de esa mujer con la mano sobre el rostro es la expresión de no lo puedo creer ante ese grupito que lo vivaba. Y Milei, yo lo tuve que mirar otra vez porque pensé que era una fake. Estoy como medio...
1: Y bueno.
0: No sé, medio antigua. Pero cuando se golpeaba el pecho como King Kong, pero literal, era una cosa como... Era surrealista, vamos a decir, este señor es el presidente de la Argentina.
2: Mejor vuelvo a la ducha, dijo.
0: Si la señora, claro, le llamó la atención, se ve ese fervor y no podía creer lo que estaba observando. Es así. ¿Qué entiendo. Decir?
1: No, también. Lo que pasa es que no pierdo
0: no
1: la
0: sufra,
1: capacidad de
0: sorprender.
1: No puedo creer. Hay cosas que me parecen, pero te lo creo porque me lo estás contando vos, pero... Bueno, me lo cuenta otra persona.
0: Está en las redes, ahí está. Sí. No.
2: Lo menos sorprendente, si es que son sorprendentes, son las sorpresas que ofrece la gestualidad de Milei. Después tenés un escenario general que...
0: Pero no te deja de seguir
2: asombrando. No digo que el asombro sea... Pero hay tanta asombrosa culera, no solo en las fuerzas de Milei.
0: No, pero este...
2: No, como... iba a decir del cielo, se me pegaba. ¿No? Pero,
0: se te pegaba.
2: Pero acá en el suelo, la cantidad de cosas que pasan.
0: Son muchas.
1: Bueno, gracias. A Fernando que nos escribe desde Colombia.
0: Mirá. Bueno, qué lindo.
1: Hemos vuelto internacionales.
0: Bueno, y les recuerdo una cosa a nuestros oyentes, que por ahí de la zona Avellaneda, que viene a ser zona sur.
2: Sí. Avellaneda sur, sí, claro, apenas cruzando...
0: Viste que yo con carezco de GPS y de puntos cardinales. Tenés, no logro.
2: No, vos tenés el oeste, lo tenés bien.
0: Claro, pero sé que es el oeste porque...
2: Ahora te confundís Martínez con Wilde, digamos.
0: Y puede ser, en cualquier momento.
2: Avellaneda es apenas cruzando, antes era una ciudad más diferenciada, cruzándose el puente.
0: Sí, ahora es más cerca de Congreso llegar a Avellaneda que de Congreso llegar acá.
2: Sí, claramente.
0: Totalmente,
2: aunque
0: acá
2: puente,
0: digo a Palermo.
2: Es un puente que ya no da abasto para esos cruces.
0: Es así. Bueno, la historia es que el jueves con el protagonismo de Patricia Malanca se presenta Algo que tiembla cederá, la historia de María Luisa Carnelli, la primera letrista de tangos, con dirección de Marina García, y va a ser en guitarra Andrea Zurita. Esto va a ser donde, y yo leyendo, ¿no? Leyendo historias, un rol de como de este, voz de documental.
2: En plan, poco esfuerzo, porque solo una intervención tenés sobre tablas esta semana.
0: Tengo solo una intervención sobre tablas.
1: Pero podemos encontrar otra en cualquier momento.
0: No sé cómo voy a superar esta dice, ansiedad.
2: Dice Laurence Olivier que resucita para que hagas algo con él en Hamlet.
0: Totalmente. Bueno, yo hago lecturas de textos de Carnelli y de una carta impresionante.
2: ¿Vas a hacer una lectura acá al aire un día de estos?
0: Mira, cuando termine esta temporada, sí, voy a leer la carta de Antonio Machado a Carnelli, que es de una actualidad realmente acojonante. Pero lo cierto es que si quieren ver el espectáculo, este jueves 24 de septiembre a las 20:30 en el Teatro Roma. Ya es un salto, ¿no?
2: Es lo lindo que es el Teatro
0: hermoso.
2: Roma. Es
0: hermoso.
2: Teatro Roma es bellísimo.
0: Es una belleza.
2: Alejo Apo ha ido muchas veces.
0: Sí, muchas. Y está además remodelado, precioso. Reciclado, manteniendo toda la estética de principio del siglo pasado. Porque...
2: Sí, muy fácil de llegar. Ni vos te podés perder. Porque es.
0: Sí, llegás enseguida.
2: Llegás más fácil que a la cancha de Racing y a la Independiente. Mirá lo que te estoy diciendo.
0: Mirá, el profe sí que conoce la zona.
2: No, llegás muy fácil.
0: Directo.
2: Sí, te bajás el puente, Belgrano, caminás para un cachito para atrás, que... volvés por Mitre porque Belgrano es contramano, vamos a advertirle, Vanes, ¿sí? Y vas a... Bueno, ¿cuándo es esto entonces?
0: Este jueves 24 de septiembre a las 20:30, Carnelli en el Teatro Roma, con el protagonismo de Patricia Malanca. Con
1: yo lo vi el espectáculo,
0: muy
1: ¿eh?
0: Populares.
1: Lo recomiendo. Consejo de amiga, vayan a verlo, está buenísimo, y se van a encontrar con la vida de una mujer... Una vida sumamente interesante.
0: Una militante

0: en México y murió acá en Buenos Aires a los 87 años, en 84, en el año 87. No recuerdo si tenía 84 u 87 años.
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0: Bueno, la semana pasada hablábamos de ya la decisión del Gobierno Nacional a partir de lo que mandó al Congreso como proyecto de ley de presupuesto de reducir aún más los fondos asignados a las universidades. Uh-huh. Se anunció como primera reacción una marcha federal, la quinta marcha federal por la universidad pública para el próximo 15 de octubre. Hoy el juez Martín Kormik intimó al gobierno a cumplir con la medida cautelar que impone ejecutar las partidas presupuestarias previstas en la ley 27.795 para gastos de funcionamiento, recomposición salarial, becas e investigación. ¿Qué dice el fallo del doctor Kormik? En virtud de lo actuado en la causa, atendiendo a lo peticionado por la parte actora, es decir, por las universidades, y verificándose que no existe cumplimiento total de la cautelar dictada, medida que se encuentra firme, intímese al demandado Estado Nacional, Poder Ejecutivo Nacional, a que dé efectivo cumplimiento en un plazo perentorio de 5 días, bajo expreso percibimiento de aplicar multas por cada día de demora. Ya no se sabe, desde la justicia ya no sabe más qué hacer con este tema para que el gobierno cumpla con lo que establece la ley, pero como hablábamos el otro día con el rector de la Universidad de General Sarmiento, el gobierno nacional hace caso omiso del cumplimiento de la ley. Lo cierto es que no está cumpliendo con la ley de financiamiento universitario, con la medida cautelar que le dio la razón a las universidades, ni con el fallo de la Corte Suprema, que también intimó al gobierno en su momento para que cumpla con esta ley.
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2: Hora 16, temperatura 14 grados 4 décimas, cielo parcialmente nublado en la ciudad de Buenos Aires, la humedad 43%. En Río Gallegos, Santa Cruz, temperatura 7 grados 4 décimas. El cura del Cotolengo, Don Orione, advirtió que los derechos de las personas con discapacidad no son respetados. Aníbal Quevedo, sacerdote de la obra, dio detalles de las visitas del Papa León XIV y señaló que tiene que ser un desafío de las autoridades que el sistema sea eficiente.
3: Pienso que los derechos no son respetados y eso es lo que estamos tratando y lo que tanta gente también se está manifestando. Somos un colectivo que de repente no tiene la capacidad de movilización que pueden tener otros o de decirte, si te metes con nosotros te paramos el país. Si pudiéramos hablar de corrupción, bueno,

0: ¿Eso qué tendría que ver con el sector, con la persona con discapacidad, con el que necesita un tratamiento, con el que necesita un transporte, con el que necesita un profesional en su casa? Entonces, que el sistema sea eficiente es un desafío de las autoridades.
1: La justicia secuestró computadoras resguardadas en una caja fuerte en la causa de sobresueldos en la Armada. Lo ordenó el juez federal Sebastián Ramos, quien dispuso el secuestro de dispositivos resguardados en el edificio Libertad, en la sede de la Armada Argentina. Además, declararon dos militares. La investigación busca esclarecer el supuesto desvío de pagos salariales indebidos por unos 1.000 millones de pesos dentro de la fuerza. Representantes de familias endeudadas niegan que los bancos registren pérdidas millonarias.
2: En la calle.
3: Para el móvil de Radio 750, Isabel Novosad puso al descubierto el mecanismo de las tasas de interés y apuntó directamente contra la inacción del Banco Central, denunciando que las entidades financieras le cobran de más a los clientes cumplidores para cubrir sus propias pérdidas por morosidad.
4: Las tasas de interés cargadas con morosidad y mora, y por eso son tan altas, los usuarios que pagan regularmente por todos aquellos que no pagan. O sea, hay una solidaridad pasiva que los bancos imponen a los usuarios.
3: Desde el anexo del Congreso Nacional, informó para Radio 750, Luciano Marcos, Derecho a la Información.
1: La justicia volvió a intimar al gobierno para que cumpla con la ley de financiamiento universitario. El juzgado contencioso administrativo federal número 11 dio lugar a la medida cautelar que presentó el Consejo Interuniversitario Nacional, por lo cual el Poder Ejecutivo tiene un plazo de 5 días para actualizar los saberes de los docentes y recomponer las becas para alumnos. Valor de dólar oficial 1.535 pesos, dólar informal 1.555 pesos, riesgo país 555 puntos.
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1: Se reportan demoras en Cantilo, en Lugones, en la General Paz, desde Avenida Constituyentes hasta Emilio Castro, sentido Riachuelo, en la autopista 25 de Mayo, sentido de 6 a Liniers, y en Delepiane, en ambos sentidos. Tren Roca, en su servicio de 6 a Cañuelas, se encuentra reducido entre Cañuelas y Vicente Casares. El resto de trenes, subtes y permetro a horario. Temperatura 14 grados 4 décimas, cielo parcialmente nublado en la ciudad de Buenos Aires, la humedad 43%. En Río Gallegos, Santa Cruz, temperatura 7 grados 4 décimas. 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Estas fueron las noticias. Sergio Becerra.
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0: Profesor.
1: Estamos viendo, mientras hacemos nuestro trabajo en la pantalla de Teis Sport, cómo las Leonas van por otra medalla dorada. Y están ahí camino de conseguirla. Cerca del final del primer cuarto, falta un minuto, están ganándole 1-0 a Chile en los Juegos Suramericanos, donde ya hay otra medalla dorada, también previsible, pero no por eso no festejable, desde luego, para quienes la consiguieron, que son los varones, los Leones. Le ganaron 3-1 a Chile, también en una final que todo vaticinio indicaba que iba a ser para el equipo que acaba de ganar la medalla de bronce en el Mundial, quinto oro seguido en los Juegos Suramericanos para los Leones. Dominio absoluto de Argentina en este deporte en la región, con una tradición especialmente potente, aunque recién hablábamos fuera del espacio mientras escuchábamos música, que Chile, el finalista, el que va a ser, ya es medalla plateada en varones y trata de ser medalla dorada, aunque evidentemente es difícil frente a las Leonas en mujeres, tiene un ciclo de transformación motorizado, entre otras cosas, por la presencia de alguien fundacional de las Leonas, Cachito Vigil, el entrenador de las Leonas en Sydney 2000 y más tiempo que eso, un tipazo, tipo que sabe un montón, que a todo ciclo que agarra no necesariamente desemboca en títulos, en campeonatos, en medallas, en esas cosas que cuantifican lo deportivo, pero sí en transformar y en transformarse. Y eso es un montonazo. Y celebramos que esté deportivizando a gente por allí. El tema es que los Juegos Suramericanos dejan colecciones de historias muy bellas que a veces también, decíamos ayer, desvisten nuestro desconocimiento sobre algunos ciclos del deporte argentino. Hoy, por ejemplo, está a pleno el atletismo. Y si algo sabemos nosotros los atletas en la Argentina, de los atletas que hacen atletismo, cosa que no es una expresión redundante, tiene que ver con las dificultades para ir a la alta competición. Un trazo de estos Juegos Suramericanos, no puesto en todos los micrófonos, sí en la transmisión que lleva adelante Teis Sport, es la gran cantidad de quejas de los atletas por el desfinanciamiento del deporte en la Argentina. Siempre aparece este debate, ¿no? Pero si no hay para esto, si no hay para lo otro, el Estado se tiene que hacer cargo de los fenómenos deportivos. Hablando del sistema capitalista, de un régimen injusto por definición y todo eso, abre mil debates. Pero lo que es cierto es que hay actividades que no tienen financiamiento privado, no son el fútbol en el que funcionan las cosas que funcionan en torno del fútbol. Son actividades que no tienen otro tipo de ingresos. ¿Qué dirían ciertos discursos oficiales y oficialistas? Y bueno, que se arreglen, el que no consigue, no consigue. Pero no se construye la historia de ninguna sociedad en relación con un derecho básico, que es hacer deporte, y un derecho resultante de ese derecho, que es tener deportistas de alta competición, desde el abandono. Una medalla plateada hoy de Matías Reinaga en los 10.000 metros de varones. ¿Se ven ustedes en los 10.000 metros?
0: ¿Milímetros?
1: No, nosotros llegamos, ¿no, Manu? 10.000 metros estamos bien. Estamos bien. No, Manu, yo llegamos. Manu, sí, yo los hacemos. Manu tiene, llega un poco antes que yo.
2: Pues tiene piernas muy largas y va como...
1: No le quites mérito, que están escuchando Adrián y Mónica de Flores, ¿no? Que le reivindican la condición de atleta a Manu. Finalista en los 800 metros, Franco Peidón. Segundo, Argentina en la posta 4x100 mixta. Y bueno, hoy están las semifinales de los 100 metros de varones. Hay participación argentina. Los 100 metros de varones es la competición por excelencia en el sentido del flash de la historia. Jesse Owens, el atleta estadounidense que ganó 4 medallas doradas en Berlín 36, decía sobre los 100 metros: es toda una vida de esfuerzos para tan solo 10 segundos. Bueno, ahora corren en menos de 10 segundos, ¿no? Todo eso atraviesa la vida de los atletas. Hay ciclistas dando disputa en la Argentina, con argentinos con posibilidad de medalla. Y si no hay argentinos que estén ahí cerca, hay un montón de cosas para ver. Muy interesante, y esto se puede ver en los Juegos Suramericanos y no en otro tipo de pluricompetencia con la misma facilidad, el lugar del frontón. La Argentina es hiperfavorito, sí, en esta región. Hoy hubo paleta individual masculino. Guillermo Osorio, que es muy bueno, también avanzó. Hoy hay handball. Argentina contra Paraguay también es favorito a las 7:30. No las veo a ustedes, y quiero que resuelvan en terapia este tipo de abismos de su existencia. ¿Ven mucho racquetball?
0: No.
1: No, dije que tenían que ver esto. ¿Squash?
2: No.
1: Me gustó mucho un jugador peruano, Diego Elías, muy bueno. Perú tiene un desarrollo en esto. Y está el equipo masculino de Argentina en la ronda preliminar de softball. Ya sacaron medalla de bronce las jugadoras argentinas. Mucha tradición en Entre Ríos, que por proximidad geográfica y por esa tradición ocupa la geografía. Estos son los primeros Juegos Suramericanos más o menos descentralizados, y no se hacen siempre en una ciudad. Hay tenis, hay vóley. Sí, hoy juega Argentina con Colombia.
0: Ah, bueno.
1: Está bueno para ver. Argentina viene de salir subcampeón en una final, diría la prédica periodística ahora, caliente contra Brasil en el sudamericano de adultos. Hoy un triunfo en waterpolo de Argentina frente a Colombia en el femenino, y habrá mucho más. ¿El pádel?
0: Ah, está. Eso puede ser entretenido para ver.
1: Es que hago esfuerzo yo.
0: Y bueno, yo te digo, natación veo, natación, gimnasia artística veo, patinaje artístico.
1: Pero está bien, yo tengo que resolver tu segunda semana, porque la natación y la gimnasia...
0: Claro, eso ya fue, por eso lo vi.
1: Claro, la tradición de estos deportes, de estas, de los...

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0: 11-7000-0750, ese es nuestro número de WhatsApp. Leonor de Caballito dice, hola, les quería contar que la UNLAM está de paro. Sí, bueno, están las universidades nacionales con medidas de fuerza. Dice, fui a entregar los exámenes, como debe ser en democracia, las puertas están abiertas, hay guardias, la lucha continúa. Pero no puedo dejar de manifestar mi total rechazo al nombramiento de un militar, el comodoro César Oscar Lencina, como nuevo subsecretario de Ciencia y Tecnología de la Nación. Bueno, pasó.
1: Cada vez los militares van teniendo cada vez más puestos civiles. Es insólito que un comodoro los nombren como subsecretario de Ciencia y Tecnología. Bastardean todo. Si hay algo que tiene la Argentina, son científicos de primer nivel. Y nombran a un comodoro al frente de la Subsecretaría de Ciencia y Tecnología luego de devastar los fondos para ciencia y tecnología y atentar contra la carrera científica de casi 500 postdoctorados que no les habilitaron las becas para continuar formando parte del CONICET. La verdad que es una humillación más contra el sistema científico tecnológico.
0: Mi nombre es Tamara, soy de la ciudad de Bolívar, los escucho todos los días. Bueno, muchas gracias. Profe, ¿ya dejaron afuera a Vélez de la Copa Argentina? Pregunta Rafael Fortinero de Versalles, que nos manda un abrazo.
1: ¿No? Ay, no, bueno, no lloremos, por favor.
0: Bueno, en fin. Bueno.

0: estúpido que comentó Norita es desopilante. Él golpeándose el pecho, una mujer que le acaricia la papada, la cara de espanto y el rechazo de Milei y la señora del balcón. Es todo surrealista, dice Adriana de la Plata. Lo tengo que buscar porque no lo vi.
1: No, es digno de ser mirado. Es digno de ser mirado. Es una foto de la Argentina de septiembre del 2021 para recordar en los libros de historia, y esperemos que el año próximo no se repita, no se revalide esta situación. Porque esto es, va en sintonía con el nuevo espectáculo de nuestro compañero Adrián Stoppelman y Alejandro Sanz, que este viernes 25 de septiembre tienen una nueva función de Los Auténticos Recalientes. 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

0: Bueno, ayer renunció el tercer secretario de Discapacidad de la Argentina y ahora nombraron al nuevo secretario nacional de Discapacidad. Es Pablo Delicia, el nuevo secretario nacional de Discapacidad, que fue presidente de IOMA durante el gobierno de Mauricio Macri, entre 2017 y 2019. Según la Gacetilla Oficial, es una cargada, la verdad, el comunicado oficial del Ministerio de Capital Humano dice que al frente de la Secretaría Nacional de Discapacidad, Delicia tendrá como prioridad optimizar el acceso a las prestaciones para las personas con discapacidad, fortalecer los procesos de gestión y control del organismo y fundamentalmente garantizar la administración eficiente de los recursos. Esta es la Agencia Nacional de Discapacidad que vive recortando los fondos para las personas con discapacidad y donde está parada la causa de directamente uno de los hechos de corrupción más aberrantes de la actual administración, que es la causa Andis, ¿no? La causa Andis, que era la que lo tiene procesado a Españolo y a toda esa troupe de la también investigada, la droguería suizo-argentina, por la compra de medicamentos de altísimo costo para personas con discapacidad, que en realidad era la caja para hacerse del famoso 3%, que supuestamente era el sobreprecio que le quedaba exclusivamente a la hermana del presidente. Estamos en comunicación con Fernando Galarraga, exdirector de la Agencia Nacional de Discapacidad, para que nos cuente un poco, bueno, cómo ve la situación en estos momentos. Por un lado, esta nueva designación, por otro, lo que manda el Ejecutivo de más recortes para el área de discapacidad, previendo el presupuesto para el año próximo, y ahora un fallo judicial que intima al gobierno a cumplir con la ley de emergencia en discapacidad. Hola, ¿cómo estás? Nora Beiras, de este lado de la línea.
1: Hola, Nora, buenas tardes, un gusto hablar con vos un ratito.
0: Igualmente, Fernando. Bueno, primero, ¿conocés al nuevo designado secretario de discapacidad, Pablo Delicia?
1: No tengo el gusto. No lo conozco, pero por lo que escuché que estabas mencionando, tiene un perfil también ligado a la salud y a lo prestacional. Esto implica, una vez más, una decisión que marca un rumbo, ¿no? Es decir, la discapacidad sigue siendo entendida como un problema de salud, como un problema de enfermedad y muy lejos del paradigma de los derechos y del modelo social de la discapacidad, que es lo que pedimos las personas con discapacidad y las organizaciones.
0: Decime, se acaba de conocer un fallo que obliga al gobierno a cumplir con la ley de emergencia en discapacidad. ¿Qué es lo que no está cumpliendo y que hace que la situación de las personas más vulnerables sea todavía más acuciante?
1: Mirá, la situación, lo que no se está cumpliendo es la implementación de las pensiones. El tema de la pensión por discapacidad queda absolutamente frenado. Hay más de 250.000 solicitudes sin avanzar, sin revisar, sin procesar. Es decir, ahí hay una respuesta del Estado que no está. Y por otro lado, no se pagan las compensaciones y los incrementos que se habían establecido por la Ley de Emergencia en Discapacidad para las para el sistema prestacional. Es decir, la pérdida de valor que se había acumulado se iba a pagar a través de una compensación. Esa compensación se viene pagando o en cuenta gotas o directamente no se paga a la mayoría de los prestadores, que son alrededor de 3.000 en todo el país, ¿no? Es un número muy importante. 3.000 empresas, 3.000 quits, por decirlo de alguna manera, ¿no? 3.000 cuentas.
0: Ahora, decime, con respecto al proyecto de ley de presupuesto que enviaron para el año próximo, donde se altera absolutamente el concepto del nomenclador para la atención de personas con discapacidad, ¿qué es lo que implica esto concretamente?
1: Mira, yo entiendo que no es un ajuste presupuestario, es la destrucción directa del sistema, porque al romper el nomenclador, lo que se pierde es la universalidad de la prestación. Hoy vos, si sos una persona con discapacidad que vive en Nordelta, o en Pilar, o vivís en el barrio Pablo, en el barrio Rodrigo Bueno, si tienen CUT, los dos pueden acceder al mismo centro prestacional, a los mismos apoyos técnicos, a las mismas prestaciones en general, porque la prestación y el sistema es universal.
0: Es decir, si desregulás, tienes certificado de discapacidad. Si el CUT es
1: claro,
0: el certificado universal de discapacidad.
1: El CUT, el certificado único de discapacidad, es la llave que te habilita y te iguala para acceder a todas a esas prestaciones. Si al romper con eso, las obras sociales van a pagar y van a negociar los valores como quieran. PAMI hará lo mismo, Incluir hará lo mismo, y ni hablar las obras, las prepagas, ¿no? Se va a romper una universalidad que obviamente va a dejar al margen o afuera directamente a las personas con discapacidad más empobrecidas.
0: Ahora decime, ¿cómo analizás este ensañamiento directamente con las personas más vulnerables?
1: Yo creo que hay varios factores. Uno es económico, claramente. El presupuesto del Estado argentino en general a la discapacidad ha sido alto, ha sido porque es un país que ha avanzado en la implementación de derechos, ha avanzado en la implementación de políticas públicas. El sistema prestacional que están rompiendo o que pretenden romper tiene data del año 97. El sistema de pensiones no contributivas que se fue incrementando fundamentalmente desde 2003 alcanza hoy a más de 1 millón de personas. Todos esos números incrementan una caja presupuestaria del Estado que es gigante y que es muy codiciada por los amantes del ajuste, los amantes del Excel y del déficit fiscal cero, ¿no? Entonces me parece que acá hay primero ese interés. Después se ha imaginado a un colectivo que no iba a tener capacidad de reacción y realmente se tardó bastante en reaccionar, pero esa reacción se logró y por eso se alcanzó una ley de emergencia en discapacidad. Esta ley de emergencia casi de cuatro a seis veces fue ratificada en el Congreso. Es decir que esa situación se logró revertir. Pero también encierra todo esto, Nora, una mirada que visualiza a la persona con discapacidad como pasiva, como descartable. Realmente tristísimo, porque Argentina venía avanzando mucho y bien en reconocer derechos, en establecer políticas, en que el Estado se fortaleciera para brindar esta mirada y acompañar la inclusión real en la sociedad, y estamos viviendo un retroceso furibundo.
0: Muchísimas gracias, Fernando Galarraga, ex titular de la ANDIS, por este diálogo con la radio 750. Y justamente la justicia acaba de confirmar el procesamiento de Españolo y de otras 18 personas por la causa ANDIS. Lo que decíamos, la Sala 2 de la Cámara Federal de Apelaciones, con el voto de los doctores Roberto Boico y Eduardo Fara, avalaron la investigación impulsada por el fiscal Picardi y los procesamientos que había dictado el juez Sebastián Casanelo. También fueron procesados, entre las otras 18 personas, Daniel Garbellini, ex funcionario de la ANDIS, y el empresario Miguel Ángel Calvete, que está preso en otra causa por prostitución. Los jueces señalaron en el fallo que se habrían realizado contrataciones direccionadas y con sobreprecios, cuya finalidad era, con un lenguaje muy eufemístico, la obtención de ganancias indebidas, es decir, coimas. En su fallo, los camaristas también rechazaron los planteos de algunas defensas que pretendían cuestionar la validez de la investigación a partir del origen de los audios atribuidos a Españolo, que fueron difundidos públicamente y dieron impulso al caso. Una auditoría encontró un desfasaje de 158.717.000 pesos, 158 millones en los registros internos de la ANDIS, un día después de la salida de quien era su titular, Vilches, la semana pasada. Además, este miércoles se espera la declaración, es decir, mañana, de Nadia Beller, la exnovia de Fernando Cerimedo. Todos gente encantadora, toda gente bien. Claro, toda gente de bien. La exnovia de Fernando Cerimedo, quien aseguró tener pruebas de que el ex asesor de Javier Milei, de Bolsonaro, de Bukele, y siguen las firmas, tener pruebas de la corrupción en el ANDIS. Hay que tener en cuenta que la esposa de Cerimedo era la segunda de Españolo y, según dijo Beller, fue la que hizo trascender los audios de Españolo, aparentemente cuando estaban fuera de esa repartija. Bueno, procesado Españolo, su banda, 18 personas. No está acá, no están los dueños del laboratorio suizo-argentino, que eran a quien les compraban preferencialmente los medicamentos con precios millonarios.
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3: Les informamos a los oyentes de Radio 750 que continúa el corte parcial en la avenida Triunvirato al 2900 entre Heredia y Estomba por la colisión entre dos motos. Personal del SAME trabaja en el lugar. Hay demoras en Cantilo desde Aeroparque, en Lugones, en zona Núñez, en la General Paz, desde Avenida Constituyentes hasta Avenida de los Corrales, sentido el Riachuelo, y en zona Lugano Matadero, sentido el Río de la Plata, en la autopista 25 de Mayo, desde Entre Ríos hasta San Pedrito, sentido Ezeiza Niers, en Telepiane, Mano Ezeiza, y en Puentes La Noria y Pueyrredón al sur. A los usuarios de trenes y subtes, el tren Roca en su servicio de Ezeiza circula hasta Lavallol por problemas operativos. Permanecen cerradas por obras de renovación las estaciones de subte Medrano, Lavalle, Tribunales, Urquiza y Rodolfo Walsh. Resto de trenes, subtes y premetro a horario.
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1: Nuestro compañero Luciano Marcos, nuevamente con testimonios de la calle. Contanos, Luciano.
2: ¿Qué tal, Nora? Bueno, seguimos acá, justamente en el anexo del Congreso, donde diputados siguen exponiendo y siguen acercando también algunas ideas a los proyectos de desendeudamiento de las familias. Escuchamos previamente a representantes de familias endeudadas, ahora vamos directamente con diputados, en este caso Nicolás del Caño, quien hablaba de condonar las deudas directamente de las familias endeudadas para que no queden por fuera del sistema bancario. Si te parece, escuchamos un poco lo que decía el diputado del Caño.
3: No se puede ocultar la realidad, ¿no? No se puede ocultar que el hecho de que no te informen siquiera de cuánto es el costo financiero total es una muestra de que esto es una estafa, y por eso el proyecto nuestro apunta directamente a una condonación a todos los sectores más vulnerables del 100% de la deuda, que ya está sobrepagada. Si vos tomás en cuenta estos intereses usureros, ya hay gente que ha pagado muy por encima de lo que debería haber pagado por lo que pidió, ¿no? Entonces, eso en primer lugar. Después planteamos una segmentación para sectores que ganen un poquito más, pero también con una parte de condonación, porque si no es un salvataje a los bancos directamente, ¿no? O a la fintech, que como recién expliqué, concentran el 40, las tres fintech concentran el 49% de todos los morosos, ¿no? Entonces, bueno, no se puede dejar afuera a los usureros número uno, ¿no? Es una solución muy provisoria, digamos, no tiene una solución definitiva, porque la persona el día de mañana va a volver a endeudarse porque no puede pagar la luz, porque no le puede dar de comer a su familia, porque para subsistir, digo, eso ya todo la gente que vino a exponer de distintas consultoras, distintos centros económicos, organizaciones de endeudados, etcétera, explicaron en forma contundente, con datos, el motivo del endeudamiento, ¿no? Y también el tema salarial fue uno de los temas que más se expuso, ¿no?
2: Después, por otra parte, también estuve hablando con el diputado Oscar Sago del MID, que puso como ejemplo la reciente intervención del gobierno de la provincia de Chubut en lo que tiene que ver con el endeudamiento, destacando obviamente la decisión esta de ofrecer asistencia financiera estatal para rescatar a los ciudadanos de las tasas usureras del sistema bancario. Algo así como una especie de créditos con tasas blandas. Mira, escuchamos al diputado Sago lo que tenía para decir.
4: El ejemplo del gobierno de Chubut, que ha tomado el toro por las astas y ha convocado a los chubutenses a tomar un crédito que es mucho más blando de lo que le cobraba la tasa usurera. Así que, bueno, eso es parte también de hacerse cargo, ¿no? No vamos a pretender que se haga cargo como el gobierno de Chubut lo hizo, que con una mínima, incluso el gobierno de Chubut, que está teniendo buenos ingresos con el tema de lo que es todo lo que es Vaca Muerta, todo lo que es el petróleo, el litio, todo esto.
2: Bueno, estas son las opiniones y los proyectos que van acercando varios de los diputados que siguen, por lo menos acá en la exposición sobre la Comisión de Endeudamiento Familiar, justamente, y que mañana también espera otra jornada bastante, bastante extensa con lo que tiene que ver con los proyectos de emergencia en discapacidad, Nora.
1: Muchísimas gracias, Luciano Marcos.
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0: Bueno, esa voz la conocemos, inconfundible. Es inconfundible, nuestra amiga, gran artista, La Ferni, que ayer, anoche, estrenó su primer videoclip.
1: El primer videoclip de su primer trabajo como solista, que se llama Mirarse en otros ojos, es justamente el videoclip que pertenece a esta samba que estamos escuchando, que es Samba del Vuelo, una canción de María Laura Alemán. Se estrenó entonces esta samba, que habla de los cambios. Dice, ¿quién podría asegurar fervientemente que no cambió con el tiempo la forma de mirar algunas cosas, de sentir, de desear? Todas y todos vivimos transformaciones, transiciones, mutares, devenires, y no cambia solo el cuerpo, ya lo dijo esa canción inmortalizada por la voz eterna de La Negra, cambia también lo profundo. Bueno, esta samba, Samba del Vuelo, habla de eso, escrita y compuesta hace más de 15 años por esta docente, directora de coro y orquesta, pianista y compositora María Laura Alemán, en el mismo momento en que su vida también comenzaba a transicionar y a vivir una nueva identidad. Así que, bueno, para ver el video de esta canción, de esta samba, que se estrenó, como vos bien decías, Norita, ayer, lo pueden hacer a través del canal de YouTube de La Ferni, que es @laferni, así los encontrás en todas las redes sociales. Y bueno, ahí disfrutás de Samba del Vuelo, el video de el primer videoclip de Mirarse en otros ojos, el primer disco solista de La Ferni.
0: Y para verla a La Ferni, va a estar el jueves en el Café Vinilo, Estados Unidos, 2483, entre Alberti y Mateu. Así que La Ferni no para de regalarnos su arte y de compartirlo con todas y todos.
1: ¡Qué persona hermosa! ¡Qué persona hermosa que es La Ferni! La queremos muchísimo. Bueno, gracias siempre por invitarnos y por hacernos pasar gratísimos momentos. Quiero también compartir con ustedes una convocatoria que es para este domingo. Las fanáticas y los fanáticos de Milo J, mirá, están ahí armando una especie de juntada, porque se cumple un año de La Vida Era Más Corta, el disco de Milo J, este disco que la rompió. Así que, bueno, se van a juntar en el Obelisco a las 3 de la tarde, y en la convocatoria dicen que va a ser una tarde para compartir, para disfrutar, para cantar, para celebrar todo lo que este álbum significa para nosotras y nosotros, ¿eh? Así que si sos parte de la familia milonista, esto a mí me gustó, no te podés perder esta juntada. Bueno, va a ser un lindo momento, como para cantar las canciones de Milo J, para aprovechar en el Obelisco entonces este domingo a las 3 de la tarde.

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1: Estamos en comunicación con Patricio Grande, que es delegado paritario en la paritaria docente universitaria como representante de la CONADU histórica, para hablar un poco de lo que significa esta ratificación por parte del juez de esta intimación en rigor al Poder Ejecutivo para que cumpla con la ley de financiamiento universitario. Hola, ¿cómo estás? Nora Beiras de este lado.
2: ¿Qué tal, Nora? Buenas tardes para vos y para toda la mesa.
1: Bueno, ante esta intimación del juez Cormick, ¿cómo pensás que puede avanzar este derrotero de tanta lucha de la comunidad universitaria y de incumplimiento por parte del gobierno nacional?
2: Bueno, algunas consideraciones. Lo primero que quiero decir es que realmente es un fallo muy, muy importante, muy esperado por la docencia universitaria, pero por el conjunto de las universidades nacionales, que además es un fallo que, bueno, se conoce o sale públicamente en un día muy especial, porque hoy es un día de paro de docentes y no docentes en todas las universidades nacionales, como parte del plan de lucha para que se cumpla con esta ley de financiamiento universitario. Y el fallo, bueno, indica claramente que en 5 días el gobierno tiene que cumplir con 2 de los artículos más importantes de la ley de financiamiento, que son el artículo número 5, para actualizar los salarios de docentes y de no docentes, y el artículo 6, para actualizar las becas estudiantiles. En caso de que el gobierno en este plazo de 5 días hábiles no cumpla con esta intimación que realiza el juez Cormick, bueno, el gobierno se estaría declarando técnicamente en rebeldía, tendría que cumplir multas, tal como indica el propio fallo, y también, bueno, denuncias por incumplimiento de los deberes de funcionario público a todos los funcionarios que tienen que ver con el área de educación, de universidad, para el jefe de gabinete, bueno, para distintos funcionarios. Es un fallo realmente muy, muy importante, que hace muchísimo tiempo que lo estábamos esperando, desde aquel dictamen de la Corte Suprema de Justicia, donde ratificó la vigencia de la medida cautelar. Y bueno, me parece que esto es un elemento muy, muy favorable, que nos da mucho aliento para lo que viene y para seguir con el plan de lucha en las universidades, para preparar la 5ª Marcha Federal Universitaria, para todas las medidas de fuerza, para todas las asambleas que se nos vienen en los próximos días. Me parece que estamos entonces en un momento bisagra de la lucha, no solo docente, sino también de todos los sectores que integramos la comunidad universitaria, que como todos sabemos es una lucha que en estos últimos 2 años y medio ha tenido un apoyo social y popular muy, muy grande y que se reflejó en estas distintas marchas federales que se desarrollaron en todo este tiempo.
1: Ahora decime, está convocada una marcha federal para el 15 de octubre. ¿Esta marcha se mantiene en pie? ¿Sería la 5ª marcha ante el incumplimiento del gobierno nacional? ¿O realmente crees que este fallo del juez Cormick, realmente el gobierno no tiene ya más margen para incumplirlo?
2: Bueno, es una gran pregunta y es la pregunta que nos estamos haciendo todos, efectivamente, si el gobierno va a cumplir o no. Desde el punto de vista legal, judicial, no tiene margen, pero bueno, ya conocemos las patrañas y las maniobras de este gobierno. En la paritaria de la semana pasada, Álvarez, el subsecretario de Políticas Universitarias, se nos rió en la cara, nos dijo que el gobierno estaba derecho, que estaba cumpliendo con la cautelar, que ya la había cumplido completamente. Bueno, este fallo de Cormick, por eso insisto en su importancia, lo dice claramente: la cautelar tiene que cumplirse en su totalidad, y bueno, ustedes han cumplido con una pequeña parte de eso. Y en relación a la movilización, obviamente va a ser parte de un debate, veremos efectivamente qué hace el gobierno en los próximos días, si cumple o no cumple, si está o no a derecho, pero hoy, en este momento, la movilización o la 5ª marcha federal está plenamente vigente y hay que convocarla y prepararla, porque además, suponiendo de que se cumpla, el gobierno cumpla efectivamente, se ajusta derecho y cumpla con la cautelar, bueno, hay otros artículos muy importantes también de la ley, como son los gastos de funcionamiento, la actualización para el sistema científico, bueno, otros puntos, el pago del financiamiento para hospitales universitarios, otros puntos que no están incluidos dentro de la cautelar, que también están judicializados como parte de una cuestión de fondo. Así que el reclamo por el cumplimiento efectivo de la ley de financiamiento universitario está más vigente que nunca, y esta quinta marcha federal tiene que desarrollarse y tiene que ser un punto de visibilización muy importante para todo el conjunto de la población argentina, y que, bueno, el gobierno aplique las leyes sancionadas por el poder legislativo argentino.
1: Muchísimas gracias, Patricio Grande, dirigente de CONADU Histórica, por este diálogo con la Radio 750.
2: Bueno, muchas gracias a ustedes, y bueno, seguiremos adelante con esta lucha tan importante, no solo para las universidades, sino también para el conjunto de la sociedad argentina.
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0: El impresentable vocero presidencial que dijo tantas mentiras respecto de las discapacidades debería saber, por ejemplo, que el Cotolengo Donarione que visitará el Papa es un lugar que es una obra maravillosa y hace meses que está pidiendo socorro, que por favor los ayuden de una manera u otra, porque PAMI les debe un montón de plata y por otro lado, construir salud, bien, gracias. Así que en lugar de mentirnos tanto, que nos digan dónde está la guita que le piden al Fondo Monetario Internacional, que vamos a pagar todos mientras el país se está destruyendo, y que se dejen de hacer caridad con los amigos comprando carne y no sé cuántas cosas más. Así que por favor, que nos respeten. Bueno, les mando un abrazo grande, soy María de Balvanera.
1: 7.0750, ahí nos dejaron sus mensajes nuestras y nuestros oyentes, y también nos escribieron, dice, vi la imagen que describió muy bien Norita, la expresión de la señora con la toalla turbante es la patria.
2: Muy bueno. Bueno, es tremenda, esta es imagen genial. Es tremenda.
1: Es genial. Abrazos, profe Edgardo de Berizo. Cristina dice lo siguiente: dicen que no se puede amar a quien no se conoce. Permítanme dudar. A la Ferni y a Manu Maschi no les conozco personalmente, pero igualmente les amo. La música nos une, la música nos salva y nos manda abrazos.
2: Pero mirá, bueno, ¿viste esas pasiones inesperadas?
1: Son así. ¿Hay alguna respuesta?
2: Ninguna respuesta. Saludo. Acá Manu Maschi está un poco sorprendido por el mensaje, pero bueno.
1: Yo también, dice. Bueno, gracias a todas y a todos los oyentes que se comunican con nosotras.

0: de edad de imputabilidad en la Ciudad de Buenos Aires por parte del gobierno de la Ciudad de Buenos Aires, por parte de los medios hegemónicos en la Argentina, la verdad que es terrible. El gobierno de la ciudad anunció que le va a iniciar juicio político a la jueza porque falló en contra de la aplicación inmediata, de la entrada en vigencia inmediata de la ley de baja de imputabilidad para los menores de 14 años. Es increíble. El jefe de gobierno de la ciudad, Jorge Macri, dijo que los jueces no están para interpretar la ley, que para eso están los legisladores. Tiene todo confundido, porque los jueces están para interpretar la ley y los legisladores dictan las leyes, pero no las interpretan. La interpretación es justamente la atribución del Poder Judicial. Y América 24, un zócalo para denostar a la jueza Marinis, puso la mejor alumna de Zaffaroni. Es como, ya decís, bueno, dejen de, esto sí es la utilización, el bastardear el derecho en función de los intereses propios. Si querés cuestionar el fallo, pero no pongas a utilizar de esa forma a un prócer del derecho en la Argentina como es el doctor Zaffaroni, y la mejor alumna, el mayor elogio quizás que le puedan hacer a esta jueza, que en realidad lo que dijo es que en el caso de uno de los menores que golpeó a un playero, porque todo se desarrolló en un intento de robo en una playa de estacionamiento, es que uno de los menores de 14 años vivía en una situación de absoluta vulnerabilidad, con una madre epiléptica, con un padre totalmente ausente, con un hermano que tampoco podía ayudar en las condiciones mínimas de subsistencia, dependiendo de la entrega ocasional de bolsos de comida, que esa era la realidad de ese chico de 14 años, que obviamente había cometido un delito, pero que esto no implicaba el encierro. Esto es el motivo central por el cual cuestionó la puesta en vigencia de la baja de edad de imputabilidad aplicada en este caso. Bueno, la demonización de esto y la cómo desvían en rigor la información pública en base a estos casos que conmueven, entre comillas, al sentido común que han venido modelando en base a mentiras, este caso es como para estudiarlo. Nosotros nos reencontramos mañana a las 15 en Escuchá Página 12. Le agradecemos a la producción, al señor Nacho Caballero, la señora Sonia Giorgi, la señora Lucha de la Calle, el señor Manu Maschi, que despierta pasiones del otro lado del éter, y de este lado Ariel Sher, Vanessa Olivieri.
1: Y Nora Beiras.
0: Hasta mañana. Ahora el informativo de la radio 750 y luego damos la vuelta. Gracias.

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0: ¿Cómo les va? Buenas tardes. No me abrían el micrófono. 5 minutos han pasado de las 5 de la tarde de este martes 22 de septiembre del año 2026 en esta octava temporada de Total Normalidad. Y comenzamos esta nueva edición con una temperatura actual de 14 grados. Está bien afuera. Sí, podría ser 20 grados. Sí, pongámosle que sí. Pero está soleado. No sé cómo está el viento. ¿Cómo se mueve? ¿Cómo está? El anemómetro que indica. No hay viento. Perfecto. Para mañana miércoles, agárrate. Mínima de 16 y máxima de 22. No nos podemos quejar. Al menos no de esto. 5 minutos han pasado de las 5 de la tarde. Mi nombre es José Linares y por suerte no estoy solo haciendo el programa. No tendría ningún sentido acá estar monologueando cosas que solo a mí me interesan, festejándome los chistes malos, escuchando la música que a mí me gusta, haciendo silencios imposibles y otras cosas. Pero esto es un programa de radio y por eso tenemos un gran equipo y hemos encontrado la fórmula del éxito, que no es fácil. Está entre las fórmulas que han funcionado, la de la Coca-Cola y la de este programa, que es ir y buscar lo peor de cada casa. Tocamos la puerta y le decimos, señora, señor, traiga para acá afuera lo peor de cada casa, y acá están, organizados, cada uno en su lugar, en los controles. Muchas veces un lugar olvidado de la radio, pero es uno de los más importantes. Siempre atento.
1: Si no el más
0: importante. Si no el más importante. Siempre atento al remate, a la salida, a lo inesperado. Planta permanente de Radio Urbana en los controles de Total Normalidad, Federico Becchi. Bienvenido, Becchi. Ahora sí, ahora sí. ¿Cómo me gustaría que tengas unos monitores antirreflex y que podamos abrir las ventanas y que el sol nos dé en la cara? Porque a mí me ha desanímicamente muy jodido estar acá encerrado con estas luces blancas. Qué difícil. Está lindo afuera. Vemos las cámaras por YouTube. Bueno, en la coordinación de aire, en el bullying motivacional, Facundo Romero. Bienvenido, Romero. Ya para esta hora con Romero ya no nos queremos ver más, porque, viste, estamos desde las 2 de la tarde, junto más o menos, haciendo la preproducción. Nunca hicimos el programa tan tarde, entonces ya para esta hora ya... Entonces, ya hablamos demasiado, ya no, para cuando llegamos acá ya estamos de mal humor entre nosotros. Ya no queremos ver más. Basta, Facundo, no quiero verte más. En la producción, en las redes sociales, en las redacciones, el rey del cortado después de que hizo este curso de barista, cambió, uno puede cambiar. Nunca es tarde para cambiar. Puedes pasar de ser el rey del corte a ser el rey del cortado. Dejó cuerpo acá, lo dejó tirado acá en Bahía. Él está en Uruguay. Con ustedes, Matías Mugione.
2: Vengo de un sitio perdido en el sur, entre gallegos.
0: Bienvenido, Matute.
2: Gitanos.
0: Fede, cambiame la música. Ahí está, muy bien. Fito y Fitipaldi suena. No es gallego, es vasco.
1: Es vasco.
0: Yo no conozco cuál es la diferencia. Para mí son los mismos.
1: El gallego habla distinto. El gallego habla como si tuviera una papa en la boca. El vasco habla como
0: yo, está enojado todo el tiempo. Yo te traigo un coreano y un chino y hablan distinto y son iguales.
1: Sí, pero bueno, después de un tiempo te das cuenta.
0: Claro, debería mudarme allá, cosa que no va a ocurrir. En la conducción de Total Normalidad, Julieta Pérez con Pagnucci. Hola, Juli.
1: Olis. Aquí la que viste y calza.
0: Muy bien, ¿cómo estás?
1: Muy bien, muy bien. Hoy la verdad muy bien, es un grandísimo día.
0: ¿Sí? Bueno, sí. Me alegro. Aparte el sol siempre motiva un poco más, ¿no?
1: Sí, bueno, una pena igual que no estamos al sol, pero no. Bueno, estamos contentos haciendo lo que amamos.
0: Tendríamos que tener una ventana acá adentro nosotros, que dé acá, hacer un boquete acá y que... No sé qué hay del otro lado.
1: No tengo idea.
0: Probablemente otra habitación, ¿no?
1: Puede ser.
0: Con gente presa adentro, ¿no? Unos grilletes.
1: ¿Sabés quién está ahí, preso? El pibe de la camioneta de Milei.
0: El pibe de la camioneta de Milei habita acá adentro. ¿Quién es el pibe de la camioneta de Milei? Me voy loco.
1: Ay, Dios, sí. Sueño con eso,
0: Pues es que...
1: Pesadillo.
0: Tengo un conocido, un jovencito, no tiene 30 años, que es libertario. Y hoy hablé con él... Y me dice, estuve buscando al pibe de la camioneta de Milei. Porque yo le conté que lo quería encontrar y qué sé yo, le mostré los dos videos, que esto, que lo otro, la comparación, le digo, fíjate, no sé qué. Y yo le estaba explicando que no lo había visto etiquetado en ningún video y que nadie lo etiquetaba, ni nadie ponía, ese es Leito, no sé qué, o algo así.
1: Leito Urinegro 74.
0: Claro, Leito Urinegro 74. Claro. algo así. Y no está, no sé quién es. Y me parece raro porque cuando se viralizan estos videos...
1: Uno está orgulloso de viralizarse.
0: No, aparte en el 2023 fue viral el video. Milei lo usó por una campaña presidencial, ese corte. ¿Cómo no va a aparecer? ¿Cómo no va a aparecer? Sí. Bueno, no aparece. Y hoy me decía, estoy sorprendido. Estuve una hora buscando entre los comentarios y cosas en el 2023, TikTok, todo. No está. ¿Dónde está? ¿Dónde estás? Leito Aurinegro 74.
1: Ya está. ¿Eh? Ya lo bautizamos. Ya está bautizado Leito Aurinegro 74.
0: ¿Entendés? Sí. Porque esas caras que se viralizan son fácilmente identificables.
1: Sí, yo tampoco me lo he cruzado nunca en la calle, ¿viste? Ah, que vos decís, bueno, te lo puedes cruzar en Bahía, que somos pocos, nos conocemos mucho.
0: Hablando de la del poder de la viralización. La mujer del toallón.
1: Hashtag la mujer del toallón.
0: No tengo que decirte nada más.
1: No.
0: ¿Sabés qué es lo loco? No tengo que decirte nada más. Acá en Bahía o en, no sé, Chubut. Nueva York.
1: Sí, no.
0: Fui un poquito más arriba yo.
1: Wow. Nórdico él.
0: No, en La Plata. Vos estás en La Plata, la ciudad de las diagonales, y hay un pibe sentado en un banco, y le decís, ¿conoces a la señora del toallón? ¿Y
1: la qué? Mujer del toallón la conoce todo el mundo.
0: La mujer del toallón. ¿Y ya qué está. Te pensás que me va a decir?
1: Obvio.
0: Que la conoce.
1: Obvio que
0: por
1: la
0: supuesto.
1: Conozco. La vi en todas las redes.
0: La mujer del toallón, bahiense, hashtag orgullo bahiense, orgullo bahiense. Es nuestra. Sí. Porque como que todos nos estamos disputando a la mujer del toallón, ¿no?
1: Entre océanos y pampas.
0: Ahí está. Yo, a mí.
1: Pensativa ella.
0: Sí, a mí lo que más me maravilla de esta situación son las toallas impecables.
1: Blancas,
0: recién lavadas.
1: Sí. Sí.
0: Eso es. Si no supiese que ese ahí vive, digo, está en un balcón de una habitación del LAN con esas toallas. Y no. Fíjate que tiene. Aparte, está todo bien ahí: los anillos, el reloj justo, los hombros.
1: Las uñas
0: perfectas, mostrando lo justo. Sí. Un poquito de hombro nada más y hasta ahí. Y un gesto que, bueno, queda librado a la libre interpretación.
1: Claro, así decía Cortázar, ¿viste? Que Cortázar escribía y después, cuando no se hacía cargo de las cosas que escribía, decía, bueno, esto es lo que tiene la literatura, que es de libre interpretación el final. Esto es lo mismo.
0: Esta cara es exactamente lo mismo. Y acá queríamos llegar. La mujer del toallón, que la verdad es que ha generado más ruido que la propia visita del presidente Javier Milei, de la cual sabemos un poco de su agenda, pero no sabemos ni qué habló con los empresarios, por ejemplo.
1: No ha trascendido nada.
0: No escuché a ningún empresario salir a hablar de, no, después de la reunión con Milei, que esto que lo otro, charlamos esta agenda. No, la verdad que no mucho más que eso.
1: Tampoco es el propósito,
0: ¿Con políticos no se reunió? ¿No? Ni de la oposición, claro, ni propios. Así que bueno, ha quedado la mujer del toallón.
1: Digamos como que él pasó sin pena y sin gloria.
0: Sí, y la mujer del toallón no. Ella lo cual también está bien en esta era que estamos atravesando. ¿Cómo es que llegamos a conocer a la mujer del toallón? Tenemos una explicación muy bien armada. Esto es así. Voy a empezar por el principio. O por el final, empiezo por el final, diría el indio.
1: Orden no cronológico.
0: Hace tres años y medio, aquí en este estudio, nosotros estábamos haciendo total normalidad en este mismo horario, teníamos a un columnista político, sin cámaras en ese momento, a un columnista político iniciándose recientemente, ahí, estaba iniciándose en el mundo de Twitter, a hablar sobre política desde otro lado. De la rosca, ¿no?
1: La rosca. La micro de la micro.
0: Exacto, de lo chiquito, lo más chiquito. Sí. ¿No? ¿Viste los especialistas esos que dicen, yo me especializo en un nicho?
1: Qué.
0: Claro, chiquito.
1: Muy chiquito.
0: Sabés mucho, cada vez más, de cada vez menos.
1: Sí.
0: ¿Viste?
1: Sí, eso es.
0: El micro de la micro, lo más chiquito. Ir a buscar el detalle.
1: Lo más chiquitito de todo lo.
0: Y con eso me quiero quedar. Aparente. Con ir a buscar el detalle mientras la mujer del toallón nos mira. En este programa teníamos el micro de la micro, venía Bizarraf una vez por semana, arroba Bizarraf en Twitter, influencer político, y hablaba sobre un tema, de la rosca, sobre todo local. Sí, se daba una vuelta por La Plata, ahí había una cuestión provincial y nacional, ni hablar, pero chiquito acá, de Bahía, enroscado. En la primera columna, Bizarraf dice...
1: Me acuerdo de esto, sí.
0: Milei va a ser presidente. Lo que lo putearon. Igual Bizarrap totalmente acostumbrado a la cancelación y al insulto. Como que...
1: dijo, güey.
0: Y bueno, papucho, es así.
1: Sí,
0: ya. Y bueno, papucho, es así.
1: Lo que es...
0: Hicimos varios más. ¿Hasta qué mes llegamos con Bizarrap? Hasta después de las elecciones, y después ya no tenía mucho más sentido. Solo en años de elecciones aparece Bizarrap o... por momentos.
1: ¿No? Por momentos, sí, la previa de la previa, como hace el micro de la micro, hace la previa de la previa.
0: Bueno, entonces, todos estos años, estos 3 años y medio, hizo que Bizarrap se vaya desarrollando, que visite otros medios también, que tuitee mucho, que viralice cosas.
1: Sí.
0: Y bueno, tiene esa picardía, ¿no? Eso, encontrar ese detalle chiquito que por ahí a otro se le pierde y convertirlo en algo más grande y hacerlo explotar. ¿Qué es esto que estamos viendo de la mujer del toallón? ¿Por qué digo esto? Porque él fue al acto de Javier Milei como Bizarrap, otra vez mezclado entre la prensa,
1: sí,
0: mezclado entre los chicos de BBC y la cámara. De...
1: sí, ahí, un caradura.
0: Yo paso, papucho, y solo con el celular en la mano. Bueno, sí. Cuestión, se pone frente al LAN Plaza. Ve la participación de Milei ahí con la gente, que toque el otro, saca una foto, hace unos videos, dice, este es el mejor video de Milei. Él filma a Milei saliendo en la plaza y pone, este es el mejor video de la visita de Milei. ¿Ah? Pasan los minutos, se desarma eso, qué sé yo. Él se va caminando para el lado de Colón, del LAN Plaza y en Saavedra para el lado de Colón, y ve, claro, que Milei se sube una van negra.
1: Claro.
0: ¿Sí? Y que después de eso pega la vuelta en Colón para el lado, como de Beruti,
1: lado de Beruti, claro.
0: Claro. Y se sube a la caja de una camioneta. Todo esto lo ve Bizarrap a unos metros y estaba rodeado de unas 50 personas. En la caja, lo hemos visto, estaba Milei con Oría, con su hermana y no sé qué otro. ¿Estaba pareja también? Bueno, sí. Y pareja. Y hay muy poca gente alrededor de ese vehículo, que es ahí donde aparece por segunda vez el pibe que le dice cosas a Milei y que, sí, le da la mano, que pasó sin pena ni gloria también porque se comió todo la mujer del toallón.
1: Sigo, ¿no?, fiel a vos, le dice, bueno, pero a nadie le importa, hermano.
0: A nadie le importó.
1: Porque ¿quién apareció? Apareció ella.
0: Exacto, la mujer del toallón. Y entonces ahí está Bizarrap frente a la camioneta, saca el celular y lo empieza a filmar a Javier Milei. Y mientras está filmando la cara de Milei, ve por sobre su cabeza que en el fondo... hay una señora en bata, dice él en un principio. Sí. Hace zoom y descubre que no está en bata, que está con una toalla en la cabeza y un toallón que le cubre el cuerpo. Y con ese gesto tan particular como que no sabe si es de amor o de espanto. Y al lado está lo que sospechamos es su hijo.
1: Y su perrito, o perrita.
0: Y un perrito. Y están mirando desde ahí arriba. Claro, hay un gesto en la señora porque abajo está básicamente el presidente de la nación saltando vestido de...
1: Iron Man.
0: Medio, sí, medio como sadomasoquista es esa campera, viste que tiene como unas cuerdas, acá tiene un encordado raro. Un encordado raro. Bueno, entonces, Bizarrap hace ese video, lo mira y dice, este es el video del año. Y se lo manda a Portal Bahiense, seguramente lo conozcan, de Instagram, de Twitter. Bueno, se lo manda. ¿Qué ocurre? Ese video, el mismo viernes, comienza a viralizarse. La hija de esa señora, la mujer del toallón...
1: es espectacular, ¿eh?
0: Vive en Australia.
1: Una viajera.
0: Una viajera. Desde Australia, por Twitter, le escribe a Bizarrap y le dice... quiero el video de mi mamá, me lo está pidiendo. ¿Ah? La mamá, la mujer del toallón. Bueno, se empieza a viralizar, empiezan a aparecer los memes... pero llega el sábado y el domingo y esto explota. A Bizarrap... le escriben de todas partes del mundo. Le estuvieron escribiendo. No solo eso, sino que a la mujer del toallón le escriben por Facebook, por Instagram, por Twitter. Consiguieron su celular y le están escribiendo por WhatsApp.
1: Es un montón,
0: y
1: chicos.
0: Le tocan el timbre del departamento.
1: Con ese acoso, hermanos, es un montón.
0: Bueno, y los memes han aparecido y algunos que son, si quieren, apolíticos, la convierten en una virgen. ¿Sabés que hay un detalle medio Cecilia Dopazo acá?
1: Sí, ¿no?
0: ¿Eh? Bueno, ahí matando un león.
1: De los ojos.
0: Sí, matando un león, obviamente antimileísta y podríamos pensar que cuca por ese meme.
1: Claro.
0: Bueno.
1: Que es algo entonces, de lo que ella dice, ¿no? Como a libre interpretación de cada uno, pero...
0: claro. Bueno, pero vi una disputa sobre su ideología. No sé por qué la mujer del toallón despierta ciertas pasiones. Las pasiones no tienen explicación, ¿viste? Son medio irracionales. Sí. Vos sos fan de Boca.
1: Sí.
0: ¿Se dice fan de Boca? Hincha de Boca.
1: Hincha de Boca.
0: Ahí está. Vos sos... Sí. ¿Cómo denoté que demostré que no sé nada de fútbol?
1: Cero fútbol, ¿no? Cero.
0: Nada, se nota.
1: Igual está bárbaro. Está bien.
0: ¿Cómo voy a decir fan de fútbol? No existe, ¿no?
1: Fan sos de un músico.
0: Tenés razón. Bueno, vos sos hincha de Boca, sí, ¿no? Y ahí hay algo irracional atrás de la pasión.
1: ¿Vos?
0: Porque celebrando un campeonato, probablemente.
1: Sí, o que te cague el fin de semana.
0: Eso.
1: Que pasa bastante.
0: Y es irracional.
1: Seguido.
0: Es un equipo que ni siquiera es de tu ciudad. Nada, no compartís nada con Boca, salvo la pasión por los colores. Bueno, y acá con la mujer del toallón pasa algo parecido. Todos queremos que ella opine exactamente como
1: lo
0: nosotros.
1: Lo mismo que nosotros.
0: Que el pensamiento esté ecualizado, espejado. Un pensamiento espejado. Y la verdad es que probablemente no. Probablemente no. Sí vemos ese gesto, que la verdad que es un gestazo de Cecilia Dopazo Bahiense. Vos sabés que parte de la película Caballo Salvaje se filmó acá en Bahía. Capaz que se olvidaron
1: película.
0: A Cecilia.
1: No conozco
0: en la
1: esa
0: pasada.
1: Película, José.
0: ¿Caballos Salvajes?
1: 29 años tengo, José.
0: Bueno, pero ¿vos sabés quién cruzó la cordillera?
1: Sí, sí.
0: Bueno, podrías conocer quién es la película. Bueno, para. Después te explico lo de Caballo Salvaje, dónde se filmó acá. Bueno, entonces ahí está el video. Javier Milei como firmando una camiseta argentina. Sí, una camiseta argentina. O de Racing, no sé. Y allá
1: espero
0: atrás,
1: que sea la Argentina.
0: La mujer del toallón. Cuestión es que le explotó el teléfono, pero le explotó en serio. Está hablando, mira, yo acá tengo una nota de publicada en TN. Bahía Blanca, una mujer salió al balcón de su departamento en toalla para ver a Javier Milei y el video se volvió viral. Y dice acá, tiene un error, esta bajadita tiene un error, no importa. Dice, el episodio ocurrió durante la visita del presidente de la ciudad bonaerense, donde saludó a militantes y recorrió empresas. Hasta ahí está bien. Y después dice, la escena fue registrada por un joven. Y explotó en redes sociales. El destape. Lo mismo, la mujer del toallón, entre comillas, el inesperado video viral de la visita de Javier Milei a Bahía Blanca. Digamos, no hablamos de política, no hablamos de campaña, no hablamos de agenda, hablamos de un toallón en la cabeza. Bienvenidos a la Argentina del 2026. Es así.
1: Es espectacular.
0: Bueno, esto quiere decir que uno puede ser famoso de un... ¿Vos podés salir de acá, Juli, que pase algo? O y mientras sabes, estamos haciendo este streaming, puede pasar algo y te hace viral, ¿entendés?
1: Imagínate.
0: Bueno, eso puede pasar.
1: Eso puede pasar.
0: Explotó tanto la figura pública de esta mujer del toallón que tuvo que sacar un comunicado. Y el comunicado lo hizo...
1: Lo difunde su vocero oficial.
0: Su vocero oficial.
1: Totalmente.
0: Su descubridor, sí, claro. También, ¿no?
1: Sí, sí. Él la como que la acaparó, ¿viste? Sí.
0: No, claro.
1: Dijo, venga señora.
0: Qué bárbaro.
1: O señorita, no sabemos.
0: Un invento de Bizarra. Qué barro. Bueno, sale el comunicado. Me perdí en la imagen. Comunicado, esto es real. Porque por ahí la gente que no está mirando en YouTube dice, esto es un bolazo. No, todo esto es real. Chequeado con las fuentes. Hace un rato estuve hablando con mi amigo Bizarra. Comunicado de la señora de la toalla, dice en Twitter. Dice, bueno... Debido a todo lo que se hizo público en estos días, siento que necesito decir algunas palabras. Está hablando a través de la cuenta de Bizarrap, la mujer del toallón. Lo primero que quiero aclarar es que nunca tuve intención de exponerme. Esa imagen nació de la intimidad de mi casa, en una escena absolutamente espontánea y cotidiana. No estaba posando, ni imaginaba que esa fotografía iba a terminar recorriendo el país. Yo diría que un poco más que el país. Muchos se preguntan qué estaba pensando en ese momento, qué significaba la expresión de mi cara. Y quizás lo más interesante es que yo nunca elegí decirlo. Cada persona miró esa imagen y puso en ella su propia interpretación, sus ideas, sus emociones y su mirada sobre la realidad. La imagen terminó diciendo mucho más de lo que yo realmente dije.
1: Que es nada.
0: Que no dijo nada, claro. Y creo que eso también habla de la Argentina en la que vivimos. Una Argentina que puede ser mirada desde lugares diferentes, donde podemos pensar distinto, opinar distinto y sentir distinto. Que esas miradas puedan convivir con libertad y respeto, también es parte de nuestra sociedad. Mi intimidad se convirtió, sin buscarlo, en una imagen pública. pero sigo teniendo el derecho de decidir qué pienso, qué siento y qué quiero contar. Por eso no voy a dar entrevistas sobre este tema. Matute ya le había escrito un mensaje directo por Instagram. Es bastante de hacer eso.
1: No
0: igual
1: hablo de mi vida privada.
0: No. Dice, respeto profundamente el trabajo de los periodistas, pero prefiero expresarme por escrito y por única vez, con mis propias palabras. Gracias a todos los que compartieron, miraron e interpretaron aquella imagen, porque quizás, al final, lo más poderoso no fue lo que yo estaba pensando, sino todo lo que cada uno encontró en mi mirada.
1: Hashtag poeta.
0: No, buen remate, buen remate. ¿Qué dicen los ojos de la mujer del toallón?
1: ¿Qué dicen los ojos de la señora del toallón?
0: Los memes son increíbles, la verdad.
1: Puede ser el nombre de una
0: qué
1: banda.
0: ¡Qué maravilla! Sí. ¿Qué es? Los ojos de la mujer del toallón, ¿no? Una banda de acá, indie bahiense, ¿no?
1: Indie bahiense. Indie.
0: Un bandoneón sí. Sonando de fondo. Bueno, y la señora del toallón de repente matando un león, ¿no? Yo, incluso muchas personas para convalidar que... para traerla hacia nuestra ideología, fueron, le buscaron fotos en Facebook, a ver acá, y hay una interpretación, no, fíjate que pinta así porque subió esto y que lo otro. Vamos, es una señora mirando con cierto pavor.
1: Desconcierto, ¿no?
0: Al sí. Presidente saltando en la caja de una camioneta con un tipo que le tiene como una cámara así de sombrero todo el tiempo que soría. Y está sí. Ahí, ¿no? Y sí, fíjate sí. La diferencia entre... Abrí un poquito el plano, Fede. Fíjate la diferencia
1: entre él y el hijo. Entre ella y el hijo. Sí.
0: El hijo.
1: La mirada es distinta.
0: No, pero pará. La señora está mirando sin dejar registro de lo que está pasando.
1: Claro.
0: Y el pibe está con el celular filmando total. Todo lo que ocurre. Sí. Sin saber que la verdadera imagen valiosa estaba ocurriendo de abajo hacia arriba. Y el pibe dice, mirá el videazo que estoy haciendo. Y en realidad lo estaban haciendo con él al video. Ahí está.
1: Tanto que hablamos de la comunicación de oficina del presidente, que Oría hace los planos en picado y demás, mirarlo al Visa. ¿Viste? El Visa haciendo en contrapicado, al final terminó sacando
0: la
1: imagen de la visita.
0: A contrapelo de Oría, ¿no? Yo me lo imagino a Oría que agarra la cámara como si fuese una banana, ¿viste? Como si eso fuese un sandwichito de miga. Como una banana, ¿no? Y lo tiene ahí, y va como haciendo...
1: Es más fácil. Es más fácil.
0: Bueno, fue ahí en esa pequeña concentración que se realizó alrededor del presidente. Claro. Bizarrafa hace el foco de la señora, de la mujer del toallón, entre la peluca de Milei y el micrófono de la cámara de Oría. Fíjate, es quirúrgico el plano.
1: Sí.
0: Y ahí aparece, se convierte en meme.
1: Mucho ojo. También hay algo maravilloso de esto, de la conversión del meme, que esto lo hablábamos un poco fuera del aire. Esto de decir, che. El meme, o sea, cuando ya la gente vea el meme va a saber de dónde era, a qué se refería, quién era esa persona.
0: Una pieza de comunicación muy potente. Ya lo ha hablado Marcelo Díez en una columna, cómo un meme puede explicar absolutamente todo.
1: Sintetizar una idea
0: claro,
1: en una sola imagen.
0: Incluso mucho más que una idea, ¿no? Eso es lo maravilloso del meme. Y acá ocurrió. No es fácil que ocurra. No es que vos subís una foto tuya, un recorte haciendo un gestito y sos un meme. Sí, las bolas. ¿No?
1: Las bolas.
0: No. ¿Viste ese que dice en la estación de subte? Dice, yo me dedico a atender boludos.
1: Sí.
0: Bueno, tenés que tirar una frase de esas que quedan para la historia.
1: Sí. Sí, no cualquier cosa es plausible de convertirse en meme.
0: Claro, memeable, ¿no?
1: Claro.
0: Bueno, la mujer del toallón. Bueno, y Bizarrap haciendo famosa gente. Bizarrap va a venir al programa, no hoy. ¿La semana que viene? ¿Lo tenemos acá?
1: No sé si estará escuchando, a ver.
0: Hay que ver cómo tiene la agenda,
1: claro, Bizarrap. Ahora que es famoso.
0: Ahora qué famoso.
1: Sí, sí.
0: No, nosotros lo conocimos.
1: Jugaban inferiores.
0: Nada, tuiteando en un BlackBerry. Tuiteando en un BlackBerry. Y ahora no. No.
1: Sí. Ahora se profesionalizó, ¿viste?
0: No, va a otros streaming.
1: Está verificado en su cuenta de Twitter.
0: Es otra cosa. Pero
1: se codea con los colegas de A24, de Infobae.
0: De todo, ¿viste? De Minga. Claro. Pero viste que hay un dicho que es... ¿Uno no debería volver a los lugares donde fue feliz? ¿Qué nos importa?
1: ¿Qué nos importa?
0: Aparte no sabemos si fue feliz acá.
1: Que vuelva. Que vuelva ese jefe.
0: Claro, pero acá arrancó.
1: Claro.
0: Exacto.
1: Uno se debe a sus orígenes.
0: Sí, un poco
1: uno
0: sí.
1: Uno no debe olvidarse de dónde ha salido.
0: Claro. Uno es lo que han hecho con nosotros. Bueno.
1: Qué fuerte esa frase.
0: Así que lo vamos a tener la semana que viene. Vamos a estar anunciándolo. Si vas a llamar el micro... Tenemos dos nombres, dos posibles nombres. El micro de la micro deluxe o el micro de la micro extra brut.
1: Uy.
0: Hay que ver si arreglamos la billeta. La viva. Porque ahí es.
1: Hay que venir lo haga Don Oren. Que se brinde la causa.
0: Tendríamos que empezar a mandarle mensajes a políticos para ver cuál pone y el cual pone queda libre de que lo delíe. ¿No?
1: ¿Así o más?
0: Que todo extorsivo, todo mal.
1: Todo extorsivo.
0: Bueno,
1: todo.
0: Entonces, exactamente hoy es el aniversario del debut de Bizarrap en este programa.
1: Haciendo desde la micro de la micro.
0: Tres años y medio.
1: Un poco complicado.
0: Sí, es raro.
1: No vas a decir tres años o cuatro. 3 años y medio.
0: Bueno, la semana que viene entonces vamos a hablar de eso. De las internas, de las consas, la visita de Milei, de esto y lo otro. Bueno.
1: Larguísima hicimos la visita de Milei, igual te digo.
0: Sí, hace, no se va Milei. Está en Nueva York Milei ahora.
1: ¿Sí? ¿Ya?
0: Sí, más repercusiones que la nota de sus viles en Urbana.
1: No sé si tanto, Facu.
0: No sé si tanto. No sé si tanto. Che, 2915090963, ese es nuestro número de WhatsApp y nos ven por YouTube, @urbana939, se suscriben, le dan me gusta al vivo. Está bien lo que está pasando en YouTube para los magros números que manejamos nosotros, porque hace muy poco que comenzamos. El programa se sigue viendo una vez terminado y eso nos alegra. Por una cosa o por otra, no sé, ayer habrán revisitado a Gustavo Pirola y antes de ayer no sé qué, antes de ayer...
1: Y la gente aprendió a catar vinos también con nosotros.
0: El viernes con Victoria. Sí. Y bueno, cada uno sabe qué elige del programa, pero la gente vuelve a YouTube y los vuelve a ver. Y las reproducciones aumentan y eso nos pone contentos. Porque si no estuviesen ustedes del otro lado, no tendría ningún sentido estar acá hablando de la mujer del toallón. Sí.
1: Vayan a suscribirse a,
0: muy importante,
1: a YouTube. Nos dicen por acá también, nos dejaron mensajitos. Si la mujer del toallón se candidatea, yo la voto.
0: Bueno... Por el partido que cada uno... Claro, es un partido de elección,
1: sí,
0: digamos.
1: Sí, sí,
0: si hacemos una boleta... bajo
1: múltiple el... interpretación.
0: Sí.
1: Eso la mujer no del pasa toallón,
0: así,
1: yo
0: ¿no?
1: Igual, no, o sea, no es que quiera tirar para mi ideología o para lo que yo pienso, pero una mirada que está disfrutando no es esa mirada.
0: Y una mirada disfrutona, dice más que...
1: Que, claro, que mil palabras. No sé si era así, pero bueno.
0: Sí, que mil palabras. Sí, y
1: eso
0: es cierto.
1: No es una imagen. Bueno, a ver.
0: Ah, una imagen. Bueno, es lo mismo, audio.
3: Hola chicos de Urbana, amigos, excelente lo que acabaste de leer recién, José, de la señora Toyón. Nos representa a todos, creo que tiene razón, que en su mirada encontramos todas las respuestas, o por lo menos nos imaginamos un montón de respuestas de lo que estaría pensando, que obviamente no lo sabemos, pero... A veces con solo la expresión alcanza. Creo que nos queda más cómodo a cierto grupo esa mirada. Lo entiendo yo así, creo que humildemente lo digo. Y muy incómodo para lo que estaba sucediendo abajo, que claramente pertenece a otro grupo, ¿no? Creo que tiene razón. Me encanta que ejerza el derecho de ser dueña de sus palabras y cuándo decirlas o por dónde decirlas, más que nada para que esto no se convierta en un River Boca en el cual quede en el medio de una situación hasta incómoda, si se quiere, porque ya sabemos lo que pasa cuando algo se viraliza y tienden a quedar en el medio de una charla que se va a confundir. Nada, excelente, me parece muy grato este descubrimiento de esta señora y todo lo que sucedió.
0: Bueno, gracias a los oyentes que se toman este rato para pensar y para decir. ¿Te imaginas si la señora tuviese en la cabeza un toallón de un tigre?
1: Bueno,
0: sería otra
1: un animal
0: cosa.
1: Print.
0: Sería otra cosa.
1: Che, escúchame, igual yo pensaba, yo sin toallón en la calle no la conozco, ¿eh? Tipo, no la reconozco.
0: ¿Viste?
1: Te pasa eso,
0: es como
1: la
0: opinión
1: gente
0: fijo.
1: Que se saca, que siempre las conoces con lentes y se sacan los lentes y decís, ¿quién mierda es? Me pasa con Joaquín Levington. Se sacan los lentes y digo,
0: no
1: ¿quién?
0: ¿Quién
1: chuta es?
0: Qué raro, claro. Joaquín, mirá qué específico todo, ¿no? Con Joaquín Levington.
1: Sí, bueno, imagínate Slash. Slash sin lentes y sin galera.
0: No, pelado. Slash
1: o sea,
0: pelado.
1: Dale. Ah, no existe. Bueno, eso, si me la cruzo así.
0: Slash con el pelo planchado. Con el pelo como vos, Juli.
1: Durísimo.
0: No, y bueno, yo viste no que a Batman no lo reconocían solo porque se tapaba esto.
1: Claro. Viste, es un rasgo súper distintivo lo que yo te digo.
0: Y a Robin, lo único que hacía Robin para diferenciarse es ponerse el calzoncillo arriba del pantalón. ¿Viste? Su transformación era esa, rarísima también.
1: Bueno, no sé, Milei se pone campera sobre campera.
0: Eso es cierto. Acá me dicen, Milei preguntó qué era eso. Pocas veces vi un toallón. Es bueno el chiste. Bueno, la mujer del toallón. No la vamos a entrevistar ni nada, pero tenemos la historia.
1: Y tenemos un
0: bien
1: comunicado.
0: Bien contado. Y tenemos un comunicado y toda la cuestión.
1: Que respetamos.
0: ¿Quieren saber dónde vive? También. Así le van a tocar el timbre.

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No sé bien qué decir. Voy a decir qué lindo esto. Para la gente que está viendo en YouTube, lo estarán disfrutando un poco más aún.

0: Y ustedes se preguntarán por qué estamos escuchando esto. Si no llueve afuera, porque viste que escuchás un bandoneón hacer esto y para mí se nubla y llueve y no, y se ya empieza a ocurrir otra cosa, ¿no? Como que el clima se enrarece. Y si bien no llueve y brilla el sol, se viene Che Bandoneón 2026. Decimoquinta edición de una noche que conmemora el bandoneón y su música. La magia de este instrumento va a estar en la mano de artistas del fuelle y estudiantes que pondrán en el escenario el amor por esta oruga sonora del Río de la Plata. Y de eso vamos a hablar. Y no es una sola noche, son tres días consecutivos. Bueno, basta de preámbulos, vayamos al teléfono. Docente, bandoneonista y compositor, está en línea Julián Mancilla. Hola Julián, ¿cómo estás? Julieta y José te saludan por aquí en Radio Urbana.
1: ¿Qué tal Julieta? ¿Qué tal José? Un placer siempre compartir ahí con toda normalidad, estos días totalmente anormales.
0: Exactamente. Te agradecemos, Julián, a vos que te haces un ratito ahí en el laburo para poder atendernos y hablar de esto que es tan valioso, ¿no? Estábamos mencionándolo fuera del aire, que por ahí vos me vas a decir que no, por ahí vos me vas a decir que no, pero yo voy a seguir creyendo que sí. Y nos parecía muy interesante cómo todo el tiempo estás como trabajando, difundiendo, promocionando, gestionando para mantener viva, ¿no? Esto, la llama del bandoneón. Y eso es muy importante. Y lo podemos ver en pibes jóvenes, en pibes y en pibas jóvenes, que continúan con el legado de uno por ahí si anda medio desprevenido. Podría pensar que el bandoneón es un instrumento del pasado. Y la verdad es que de ninguna manera.
1: No, la verdad es que el problema que tiene el bandoneón es que es un instrumento del futuro. Por eso, cada tanto, lo que hacemos es traerlo un poquito al presente.
0: Muy bien. Estuviste bien, Julián. ¿Por qué organizar estos eventos?
1: Bueno, eso me lo está preguntando mi señora en esta semana. Así que...
2: No estás en tu casa nunca. Harta. Claro.
1: Le prometí que el año que viene iba a ser diferente.
0: Bueno, está bien, te estás tomando tu tiempo para conseguirla.
1: Esa pregunta, ¿y por qué más de un concierto?
0: Claro. También,
1: porque este año nos juntamos con los otros colegas bandoneonistas, y algunos son alumnos míos, profes, y bueno, surgió esta... cada año nos proponemos, decimos, ¿lo hacemos o no lo hacemos? Bueno, el año pasado con la inundación no lo habíamos hecho, así que claro, se continuó un poco. Y este año lo retomamos. Así que bueno, para nosotros Che Bandoneón, en una época le llamábamos el Día del Bandoneón también, porque lo hacíamos en julio, que es el 11 de julio el Día del Bandoneón, pero bueno, se nos va corriendo el Día del Bandoneón. Es como la primavera que no arranca, el Día del Bandoneón tampoco.
0: Muy bien. Bueno, pero finalmente ha llegado. Comienza mañana, sí, miércoles 23 de septiembre, a partir de las 5 horas, de las 17, ¿no?
1: Sí, este año, bueno, logramos coincidir tres jornadas y logramos con apoyo de municipio, de distintas entidades, traer un gran bandoneonista que es Pablo Jaurena, que tiene una propuesta interesante que se llama Fuellerías, que va a ser un disco que él ahora es nominado al Grammy. Ahí mostraron el videito tocando él. Es un proyecto que grabó con distintas leyendas del bandoneón, de los que quedan, Marconi, Lavallén, Mederos, Vinelli, y bueno, y otros colegas bandoneonistas de todo el mundo, y fue haciendo esta idea de fuellerías de encontrarse con bandoneones en todo el mundo, y en esa idea nos sumamos nosotros, le dijimos, Pablo, no te olvides que el sur existe, así que lo invitamos a que conozca que acá también hay fuelles.
0: Qué bueno. En esto que decís, Julián, acá en Bahía también hay fuelles. Si tenemos que pensar... a Bahía desde el tango, ¿estamos bien?
1: Y sí, el tango en general es un género que hoy se encuentra en una etapa de resistencia, digamos. Uh-huh. y de subsistencia, pero a la vez tiene esta capacidad de regenerarse en proyectos como los que estamos haciendo nosotros, y que cuando las personas lo escuchan y lo disfrutan, bueno, enseguida el bandoneón es una cosa increíble. Yo tengo alumnos, bueno, en el encuentro del día jueves, que vamos a hacer una peña, va a tocar un alumno que estaba viviendo en Alemania, se compró un bandoneón, tomaba clases online, se vino a Bahía y está tocando ahora folclore en todos los lugares que hay dando vuelta de folclore, peña, lo que sea. Y ahí uno puede ver la vida que tiene el bandoneón, la necesidad del oído, de escuchar ese sonido en el folclore y en el tango, digamos, porque la idea de esta propuesta no es solo tango, sino es unir al bandoneón como un instrumento federal, ¿no? Un instrumento que está presente en un chamamé, en una chacarera, en una milonga, pero el bandoneón pasa a ser una de las cosas más federales que tenemos como instrumentos musicales, junto con la guitarra, ¿no?
0: Sí, sí, sí, claro, claro, qué interesante eso que decís, Julián. Bueno, y entiendo que este tipo de festivales ayudan un poco a comprender esa idea, ¿no? Porque esto no solo está apuntado para la gente que sabe, sino también para el público en general, que puede ser víctima de muchos desconocimientos.
1: Sí, de hecho, hay mucha gente que sabe mucho de tango, que sabe mucho de bandoneón, que quizás vivió una época dorada que hoy, bueno, nosotros tratamos siempre de reflotar y de regenerar, ¿no? Como vos decías, en mañana vamos a tener un taller y una clase que va a dar Pablo para todas las estudiantes del conservatorio, pero abierto al público, o sea, los que pueden ir, claro, al espacio CICO, que es el espacio de la cooperativa, de 5 a 18:30 vamos a tener una charla barra clase, y ahí vamos a tener un ensayo abierto con todos los estudiantes que vienen del conservatorio. Y ahora hace poquito, este año, o a fin del año pasado, este año, se abrió en la Orquesta Escuela de Villa Mitre, ahí cerca de Radio Urbana,
0: claro,
1: se incorporó bandoneón y se donaron el año pasado 4 bandoneones, y hay unas chicas de muy temprana edad que están empezando a estudiar, y la que da clase ahí es una alumna del conservatorio que ya se está por recibir profesora, o sea que ya estamos en la tercer barra casi cuarta generación de gente que se está formando con este instrumento y que se convierte en una forma de conocer nuestra cultura, una forma de entender casi la vida, digamos.
2: Sí. Muy interesante cómo atraviesa generaciones también más jóvenes.
0: Sí, Julián, los chicos estos son entre 10 y 15 años, ¿puede ser lo de la orquesta escuela?
1: Claro, las chicas de la orquesta escuela es una propuesta de edad escolar, digamos, ¿no? Así que esas chicas se van a sumar en el curso, los de la orquesta escuela se van a sumar en el curso, y también vamos a tener el viernes en la Biblioteca Rivadavia a la noche un concierto donde van a participar el ensamble tango del conservatorio, que es un proyecto, una materia, la orquesta escuela, los estudiantes de bandoneón, y vamos a tener la presentación del proyecto este Follerías con Pablo Jaurena el día viernes en la Biblioteca Rivadavia, entrada libre y gratuita.
0: Qué bueno.
1: Ideal vamos para a estar esta etapa del mes.
2: Ahí apostados.
0: No, sí, además, ahí el auditorio Caronti es hermoso para hacer un evento de estas características.
1: Sí, de hecho, históricamente acá en Bahía Blanca existía la Peña del 2x4 en los años 80, que la propiciaba Brunini, que era fabricante de bandoneones, junto con Marosi, y hacían una noche que llamaba la Noche del Bandoneón, y se hacía en la Biblioteca Rivadavia. En este caso no es que lo planeamos así, pero por las circunstancias que no está el teatro,
0: claro,
1: coincidió que la Noche del Bandoneón, que se hacía en los años 80, casi 90, llegando a los 90, la estamos de alguna forma repitiendo.
0: Qué bueno, Julián. Toda esta información que vos nos estás mencionando y que por ahí la gente no llega a visualizar o no llega, se le escapan algunos detalles, entiendo está concentrado en una página web, en un Instagram. ¿Nos mencionás dónde podemos, sí, encontrar toda esta info?
1: Sí, los que son generaciones más jóvenes, como nosotros,
0: sí,
1: seríamos en Instagram, pueden seguir el canal Bandomecum, que ahí están todas las publicaciones, o en la misma página de la Biblioteca Rivadavia. Y el día jueves, que vamos a hacer una peña, que va a estar muy linda, que van a ser muchos grupos participando, más diversos, ahí va a haber canción, cuarteto de saxo, en Cánica, el jueves 20-30 horas, mismo horario, distinto lugar, Cánica, y pueden seguirlo también en la página de Cánica, o en la página de Bandomecum, de Instagram, o hay una página web Bandomecum, o en Facebook Bandomecum, uh-huh, o busquen, pregúntenle a uno de al lado, al vecino, y van a ver que alguien le va a decir. O escuchen Radio Urbana.
2: Alguien lo va a conocer.
0: Claro, igual, escuchen Radio Urbana. Nada, igual toda esta información después va a estar subida en nuestra página web y en las redes sociales, así que si no la encuentran es porque no querían ir a ver, digamos. Hay que decirlo.
1: Sí. La verdad es que nos pasa que muchos después se arrepienten porque no se enteraron, no llegó, pero bueno, por eso no se la pierdan, porque son eventos que que no se repiten todos los días.
0: Seguro que sí. Bueno, Julián, gracias por tu tiempo, gracias por siempre estar ahí disponible para difundir estas cosas que están buenas y que a nosotros nos parece interesante poder prestar un espacio de este programa para poder charlar con vos y llevar este instrumento del futuro a orejas cada vez más
2: y
0: jóvenes.
2: Y que la gente se hipnotice, como nos hipnotizamos todos con el bandoneón.
1: Sí, la verdad que es increíble. Ese tango que pasaron ustedes, que se llama Canaro en París, el autor, que no sabía qué nombre ponerle, cuando vio en el diario, estaba en el tranvía, y vio en el diario que Canaro había llegado a París, como un acto de gloria, de que habían, digamos, como una conquista del tango, digamos, de haber llegado, le puso ese nombre, el Canaro en París, como una señal de conquista. Y bueno, en este caso estamos llegando, nuestra idea es llegar a Villa Mitre, que ya de a poquito lo hemos logrado, porque está la Orquesta Escuela en Villa Mitre, y ya vamos a llegar un día a Radio Urbana.
2: Por supuesto. Bueno,
0: ¿cuándo traes el bandoneón? Tenés que traer el bandoneón, o sea, un día.
1: Tendríamos que hacer Canaro en París, Mansilla en Villa Mitre.
0: Exacto. Villa. Julián, un abrazo grande. Como siempre, muchas gracias, un gusto charlar con vos.
1: Bueno, gracias a ustedes y seguiremos escuchándolos.
0: Muchas gracias, un abrazo grande.
1: Chau, chau.
0: Bueno, ahí charlábamos con Julián Mansilla, fenómeno. Docente, bandoneonista, compositor y oyente de Radio Urbana.
2: Un fenómeno.
0: No, Julián
2: Mansilla
0: divino.
2: Villa Mitre. Sí, sí, Mansilla, hay que traerlo. Villa Mitre. Hay que traerlo un día.
0: Che Bandoneón 2026, 15ª edición. Miércoles, jueves y viernes. Tenés para elegir, para todos los gustos. El miércoles, 15ª. Sí, 15 dicen que es 15º. ¿No?
2: 15 años, sí. 15 años, imagino yo que consecutivos. Es mucho tiempo.
0: Es mucho tiempo. No, el año pasado.
2: Claro,
0: no
2: es decir, verdad, dijo, pero el año pasado no.
0: Bueno, para mañana miércoles a las 17 horas, masterclass y charla. A las 18:30, ensayo abierto, estudiantes y amigos del bandoneón. Todo esto en Cico, ahí en el espacio de la cooperativa, que es Santa Fe y España. El jueves 24, 20:30, Peña Che Bandoneón, en Cánica, espacio de arte, ahí en, de memoria, fíjate, Belgrano 243.

0: No, es la Colón 55.
1: Pero bueno, si no saben dónde está la biblioteca Rivadavia, es probable que este evento no sea por ustedes. Yo sé que puede sonar un poco despectivo, pero bueno, viejo, es así. Nos vamos escuchando a Julián Mancilla. De ustedes están viendo en YouTube, van a ver cómo Julián estira y encoge
0: ese bandoneón.
1: Iba a decir esa oruga, pero por ahí se malinterpreta. Sí.

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0: 6 de la tarde, 9 minutos, esto es Total Normalidad y hasta las 7 los estamos acompañando. Nos pueden ver en YouTube, @urbana939, ese es nuestro canal. Se suscriben, le dan me gusta al vivo. Nos escriben por WhatsApp 291-509-0963. Por aquí nos dice Jason o Jason, así tranquilamente. Dice, a mí lo que me gustaría ver es el video que filma el hijo. Así se ve la convocatoria real. Pero hay un detalle, la filmación de la mujer con el toallón en la cabeza, que mira con un gesto bastante particular a Milei, se generó a la vuelta de donde fue el acto, ¿no? Sobre Colón, donde ya se había desconcentrado la gente y había unas 50-60 personas alrededor de la camioneta de Javier Milei, que es ahí donde aparece el pibe que lo vuelve a saludar después de haberlo saludado en el año 2023, y es ahí donde se filma a la señora del toallón, que fue a la vuelta, Milei ya se estaba yendo. Digo, no sería esa una imagen real de cuál es la verdadera convocatoria, que sí estaba frente al LAN Plaza y que no fue tan multitudinaria como se dice en redes sociales, ¿no? Hay cuentas que hablan de hasta 300.000 personas. Digamos, totalmente deschavetado. Bueno, Bahía Blanca, ¿no? Bahía Blanca.
1: Bahía Blanca.
0: Hemos a una señora con un toallón en la cabeza, la hemos convertido.
1: Esa es la bahía que fue.
0: Sí, la hemos convertido en meme y la hemos viralizado. Próximamente, candidata.
1: Por el partido que ustedes quieran.
0: Exacto, el partido lo eligen ustedes. Bueno, Bahía Blanca. Bahía Blanca, vos sabés que hace muchos años atrás se la consideraba la Nueva York del Sur. Otros, la Liverpool del Sur.
1: Liverpool.
0: Ferrocarriles, puertos, electricidad. Cuando ninguna ciudad tenía sistema eléctrico, acá teníamos oleoducto, poliducto, todo lo que vos quieras. Bahía Blanca, puerta y puerto del sur argentino. Bueno, pero es la bahía del no se pudo también, ¿no? Que sobran ejemplos, ¿no? Que ahí como que quisieron consolidarse y no se pudo, básicamente. Y estoy pensando ahí en la obra de Paso Urbano, que hace tantos años que está parada, que comenzó allá por el gobierno de Mauricio Macri. Macri vino con Dietrich en campaña, se subieron a un médano, hicieron unas fotos ahí arriba. Después se continuó durante el gobierno de Alberto Fernández. Recuerdo perfectamente en este mismo programa estar haciendo entrevistas sobre eso, sobre lo mal planteada que estaba la obra y sobre los problemas que tenían, que tuvieron que solucionarse para poder continuar con el avance, ¿no? Una obra que había quedado absolutamente inconclusa, que durante el gobierno de Alberto Fernández se avanzó bastante y asume Javier Milei con la no obra pública, y ahí está un elefante blanco y muerto. Viendo esta situación, que si ustedes han pasado por el lugar, verán que la ruta en el sector, para la gente que está viendo en YouTube, podemos ver un vuelo con un dron sobre la obra. Para la gente que pasa ahí por el sector, verán que el asfalto está muy maltratado, los pozos son gigantes, ahí hay mucha circulación de camiones, con mucho peso, de muchos autos, que es el camino original que se está usando porque nunca se llegó a habilitar otro de la obra. Bueno, lo ha dicho Federico Susbiel sentado en esta misma mesa, que él es intendente de la ciudad, también para comprarse estos quilombos, ¿no? Y para intentar solucionarlos. Total. Sabemos que la obra no depende del municipio, que sí depende de Nación, pero bueno, está aquí en Bahía Blanca y algo hay que hacer. Y es así que mediante un financiamiento mixto entre el puerto y el municipio se avanza con la licitación para reparar ahí el paso urbano. Es el tramo de la Ruta Nacional 33 entre El Cholo y Bosque Alto. Son alrededor de
1: 7 kilómetros.
0: Unos 7 kilómetros, exactamente. Esto hace que Bahía Blanca pueda seguir teniendo obra pública independientemente del financiamiento de Nación.
1: No, que es nulo.
0: Claro, no quiero decir cosas que no son, pero bueno, a veces la verdad no es tan importante. Creo que Bahía Blanca es la ciudad de la Argentina en el segundo puesto. Primero está Neuquén, sí, que más obra pública está llevando adelante en estos momentos. Puedo estar equivocado. Pero eso es lo menos importante.
1: No, eso lo charlamos en episodios anteriores.
0: En episodios anteriores.
1: Sí, nos lleva la cabeza de Uken.
0: Bueno, vamos a hablar de esto. Ya hoy se realizó la apertura de los sobres. Hay 5 empresas que presentaron sus ofertas. Ayer se realizó la apertura de los sobres. Hay 5 empresas que presentaron sus ofertas. Bueno, vamos a hablar. Bueno, cuándo se comienza, cómo, cuándo, qué va a pasar, cómo es la obra. Por eso ya nos vamos al teléfono para saludar a Gustavo Trankels, él es secretario de Obras Públicas del municipio y está en línea. Hola Gustavo, ¿cómo estás? Julieta y José te saludan aquí en Radio Urbana.
2: ¿Qué tal? Buenas tardes, Julieta, José. Un gusto acompañarlos en el programa. Así es, coincido con el preludio de la nota. Lo que se ha hecho el día de ayer fue un paso muy importante, que es la apertura justamente de las ofertas para la realización de los trabajos en el tramo mencionado, en el sector del Cholo, esos 7 kilómetros que se van a abordar a partir de esta iniciativa del intendente Susbieles, resolviendo un tema que tenía que resolver el Estado Nacional, ¿no? Que para eso, cada vez que cargamos combustible, cualquiera de nosotros, de los oyentes que están escuchando la radio, contribuyen al Estado Nacional con cada litro de combustible que se carga y fondos que van a un... recursos que van a un fondo que es para construcción de carreteras y reparación de las mismas y que no están volviendo a Bahía Blanca en obras, ¿no? Entonces el intendente toma la decisión de ponerle el pecho a esta situación que es jurisdicción del Estado Nacional y a través de tanto la gestión del permiso para intervenir como la gestión de los recursos, la colaboración del consorcio de gestión del puerto de Bahía Blanca, se pudo llegar a esta instancia de licitar la obra y poder intervenir en esos kilómetros para recuperar la transitabilidad del sector. Así que ayer hubo 5 ofertas, 3 empresas locales, 2 empresas foráneas que se presentaron a la compulsa, 2 por arriba del presupuesto oficial, 2 por abajo y 1 en los mismos valores del presupuesto oficial. Lo que estamos ahora esperando son 24 horas más, pues son 48 horas en el que las empresas pueden tomar vista del expediente y hacer las objeciones, impugnaciones o acotaciones que crean necesarios para darle transparencia al sistema de adjudicación. Y una vez que se supere ese plazo, hay una comisión evaluadora que va a seleccionar la oferta más conveniente y se va a adjudicar la obra. Eso nos va a llevar lo que queda de este mes de septiembre y digamos la contratación de los seguros, los contratos correspondientes, digamos la cuestión administrativa. Estimamos que sobre fines de octubre la idea es que ya esté todo concluido, la parte legal y administrativa y de contratos, para iniciar la obra antes de fin de año, es decir, en el transcurso de noviembre poder estar ya ejecutando las distintas tareas en varios frentes simultáneos.
0: Muy bien. Gustavo, ¿qué plazo tiene de concreción la obra?
2: Una vez que se inicie son 6 meses, un plazo bastante ambicioso para la cantidad de trabajo que hay que hacer, pero bueno, por eso se piden requisitos de empresas con capacidad, con experiencia en rutas nacionales, porque la idea es que se aborde y se haga rápidamente la intervención, que es diferente, ¿no? Hay cada tramo, ustedes lo han recorrido, saben que hay tramos donde es necesario hacer tareas de bacheo, hay tramos donde el bacheo es más profundo, hay tramos donde hay que levantar la carpeta directamente y volverla a hacer, hay tramos que son de tierra, como por ejemplo el sector entre la calle Don Bosco y la BTV, que es un desvío de tierra, ahí directamente hay que hacer una base granular, hay que hacer una carpeta, una base asfáltica y después una banda de rodamiento asfáltica también, es decir, ahí hay que reconstruir prácticamente la calzada, así que son distintas tareas que hay que encarar y bueno, la idea es que se haga rápidamente, por eso 6 meses es un plazo ambicioso pero necesario para que se pueda volver a transitar con tranquilidad en todo ese sector.
0: Seguro. Gustavo, para bajar las expectativas por ahí de los oyentes que pueden llegar a malinterpretar esto que estamos charlando, ¿no es la concreción de la obra de paso urbano en su totalidad como la conocimos, con esos puentes, con esos rulos, ¿no? Una obra casi faraónica.
1: Autopista total.
0: Claro. Esto es la reparación de la cinta asfáltica entre el Cholo y Bosque Alto para que sea transitable.
2: Correcto, te vale la aclaración, justamente es recuperar la transitabilidad en el tramo actual sin terminación de la obra, porque eso sería una inversión mucho más grande que sería imposible encarar desde la municipalidad o desde el puerto, y que deberá retomar el Estado Nacional en el momento que tenga un gobierno, digamos, que vuelva a invertir en obra pública, que además Bahía se merece y necesita hace muchos años. Pero bueno, esto es al menos echar mano y resolver un problema que hoy tiene el vecino de Bahía y de toda la región y de vastos sectores del país, ¿no? Que pasan por el lugar. Ustedes piensen que ese tramo del Cholo es donde confluyen varias rutas nacionales, no solamente la 33, donde vamos a trabajar, sino también la confluencia de la 35, que viene de Santa Rosa a La Pampa, la 3, la 22, que llega al Salitral de la Vidriera a pocos kilómetros. Así son varias rutas nacionales que suman un volumen en este tramo de más de 12.000 vehículos por día de promedio, así que es muy utilizada. Y por eso la importancia de esta intervención.
1: No solo para el vehículo pesado, sino que cada vez más personas en vehículos pequeños está eligiendo usar ese tramo para atravesar la ciudad, para no atravesarla por dentro. Eso también.
2: Claro, y además con el desarrollo que ha tenido la ciudad, para nosotros es prácticamente un tramo urbano. Entonces,
0: Claro.
2: necesariamente mucha gente de Cerri y de los barrios que están a ambos lados de la 33 en ese tramo son parte de la ciudad y lo transitan con frecuencia o a diario, y se combina con ese tránsito interregional y en gran medida pesado de vehículos de carga que van desde y hacia el sur y el corredor productivo norte del país. Así que, por supuesto que además se conjuga la situación del parque industrial, del polo petroquímico, del puerto de Bahía Blanca. Así que es un tramo que lógicamente tiene un tránsito mixto y que merece ser por lo menos recuperada la transitabilidad, porque implica, digamos, mucho trastorno en el tránsito, demoras en el tiempo, roturas de vehículos, todo lo que ya conocemos. Por eso la decisión del intendente de abordar el tema y de darle una solución al vecino.
0: Está muy bien. Gustavo, aprovechando tu experiencia en el gobierno anterior al frente de Vialidad Nacional, vos conocés muy bien esa obra, hemos hablado muchas veces sobre el avance que tuvo durante el gobierno de Alberto Fernández. Yo sé que por ahí es difícil hacer futurología o pensar en más adelante. Pongamos que tenemos un gobierno nacional que decide retomar esa obra, que está parada y frenada después de varios años. ¿Cómo se retoma eso? ¿Hay que hacerlo de nuevo? ¿Hay que demoler una parte? ¿Se puede arrancar así como está? ¿Hay que retroceder? ¿Cómo se avanza
2: Bien.
0: con una obra tan grande y tan maltratada durante
1: Claro, porque
0: años?
1: habiendo pasado tanto tiempo también no se vuelve como a foja cero, quiero decir.
0: Claro, ¿qué pasa con
2: Bien,
0: eso?
2: sí, es muy buena la pregunta. Lo primero que hay que resolver es un tema legal y administrativo, que es la conclusión del contrato. Piensen que ahí había una empresa, una UTE, que había ganado la obra y que la estaba ejecutando hasta que llegó este gobierno y paró completamente el contrato y los trabajos. Entonces, primero hay que desandar un problema legal y administrativo. Paralelamente, hay que disparar un relevamiento técnico para ver con precisión cada tramo de la obra, qué nivel de deterioro tiene, y eso, más la documentación que se tiene de los avances hechos, poder rediseñar o diseñar el relanzamiento de la obra. Que vas a encontrar, por ejemplo, de los 11 puentes, la obra del Cholo tiene 11 kilómetros de extensión con 11 puentes. De los 11 puentes hay 9 que ya están conformados, con sus vigas montadas y varios de ellos incluso con todo lo que son los accesos construidos, es decir, con un grado de avance importante. Dos de ellos, que uno está sobre la vía Neuquén y el otro sobre la intersección con la ruta 35, están las vigas acopiadas en el sector de obra, pero no están colocadas en su lugar, así que ahí faltan tareas de montaje. Y después, la construcción de todo esto que vengo relatando está realizado y está con todo el pilotaje en hormigón armado. Es decir, son tareas que perduran en el tiempo y no tienen problema con la exposición que tienen a la intemperie, pues están diseñados para soportar, digamos, esas condiciones. El problema está en la tierra armada, en los taludes, en la compactación de suelos que han quedado expuestos sin las carpetas asfálticas, y ahí sí hubo acción del viento, degradación por las lluvias, por las correntías de agua. Entonces, ahí va a haber que hacer una evaluación y una tarea seguramente de escarificado, de aporte de suelo, de recompactación. Así que hay parte de la inversión hecha que por supuesto se pierde y hay que volverlo a hacer. Y además hay que ver de qué manera los nuevos oferentes o las nuevas empresas que llegan van a tomar el riesgo de hacerse cargo de una obra que ya está empezada, porque claro, la empresa que decida terminarlo se tiene que hacer cargo del seguro de vicios ocultos, digamos, de cuestiones que pueden aparecer en una obra que comenzó otro y que vos tenés que terminar. Entonces, eso seguramente va a ser más oneroso para el Estado. Entonces, es un desacierto haber discontinuado esta obra, ¿no? A nivel económico es un error, y a nivel técnico también, y ni hablar a nivel social lo que implica para todos los que vivimos en la ciudad y en la zona, con estos años, digamos, de tener una obra parada en vez de estar en servicio y dándonos las condiciones de mejora en la accesibilidad y circulación por ese sector de la ciudad, que eso es difícil de medir, pero que también es un costo social que uno tendría que tener en cuenta cuando estas obras de esa magnitud, de esa importancia para la ciudad, se terminan parando, ¿no?
0: Clarísimo, Gustavo. Bueno, queremos agradecerte por este ratito con Radio Urbana. Está bueno conocer detalles, conocer tiempos de obra que va a demorar, ¿no? Esta, la construcción o la reconstrucción de estos 7 kilómetros de ruta. Bueno, está bueno conocer los detalles y saber también, con tu conocimiento, todo lo que se perdió, ¿no?, por abandonar la obra, porque eso también hay que decirlo.
2: Sí, y que es un momento histórico, porque es la primera vez que un gobierno desatiende a la ciudad de esa manera, ¿no? Porque piensen ustedes, yo te escuchaba en cuando presentaste la nota y coincido, hubo tres gobiernos distintos que pasaron y todos le dieron importancia a esta obra. En el gobierno de Cristina Fernández se diseñó la obra y se la puso en las prioridades. En el gobierno del ingeniero Macri se comenzó la obra. En el gobierno de Alberto Fernández se le dio continuidad. Es decir, tres gobiernos distintos con distintas características políticas y sin embargo todos decidieron que para Bahía Blanca era una obra importante. Y es la primera vez que un gobierno llega, digamos, y discontinúa una obra de esta jerarquía. Entonces, también es un momento para reflexionar, ¿no?, con respecto a este tipo de acciones desde el gobierno nacional con respecto a la importancia que le dan a la ciudad de Bahía Blanca.
1: Hubiera sido un buen momento el viernes pasado con la visita del presidente para poder reunirse y charlar de estos temas, ¿no, Gustavo?
2: Y sí, bueno, el intendente le pidió una reunión, pero bueno, lamentablemente no.
0: No se pudo.
1: No se pudo.
2: No debe haber tenido tiempo, pero bueno, nada, son cosas que hay que pensarlas, ¿no? Porque después también cada uno de nosotros con el voto después decidimos sobre estas cosas y bueno, es bueno tenerlo en consideración cuando nos toca elegir también.
0: Gracias, Gustavo. Un abrazo grande.
2: Gracias a ustedes. Que tengan una buena tarde.
0: Bueno, ahí charlábamos con Gustavo Trankel, secretario de Obras Públicas del municipio. Ya saben, con financiamiento del puerto y del municipio, avanza esta licitación para reparar el paso urbano. Es la Ruta Nacional 33 que une El Cholo con Bosque Alto. Son unos 7 kilómetros que están, la verdad, intransitables. Que
1: demoras muchísimo tiempo en transitar.
0: Sí, bueno, lo digo sus bieles sentado acá en esta silla que tenemos al lado. Sabemos que es una obra de nación, sabemos que no nos corresponde, pero bueno, yo soy el intendente de la ciudad y estoy para solucionar estas cosas, ¿no?
1: Tal cual.
0: 12.000 vehículos por día pasan.
1: Es una obra, es brutal, es brutal.
0: Claro, por eso.
1: Es brutal.
0: Es obvio que se necesita la reparación de ese sector. Una obra que demoraría unos 6 meses, ¿no?
1: Sí, dijo, como de un tiempo de concreción bastante ambicioso, ¿no?
0: Ah, claro.
1: También hay que ver las inclemencias climáticas que nos da esta ciudad, sí, para tener en cuenta.
0: Bueno, no se pudo, ¿no?
1: No se pudió.
0: La obra del Cholo no se pudo.
1: No se pudo.
0: Bahía Blanca, la ciudad del no se pudo. Eso es una frase que siempre dice un amigo cuando vemos, ¿viste? Ves ahí un coso parado, un edificio muerto, el centro de compras abandonado, y no se pudo. Y no se pudo.
1: Sí, también es importante remarcar esto, es el gobierno nacional quien se tenía que hacer cargo de esta obra.
0: No se pudo.
1: No se pudo.
0: Sí pudo la siesta.
1: Pero mire, también está bueno que lo charlemos y que lo digamos con insistencia, porque después la gente dice, no, porque el municipio tiene la obra parada hace no sé cuánto tiempo. Pues no, mi cielo. Es una obra que le correspondía a Nación.
0: No se pudo.
1: No se pudió.
0: 2915-090963, audio.
3: Hola, buenas tardes, José, Julieta, Omar de la calle Terrada. Quería preguntarle a Gustavo Tranquils si tienen pensado en ese, en esa repavimentación, alguna solución para lo que es el barrio Campos de Alem, que quedó bloqueado su ingreso natural, que era ahí en la planta de Wash, en la continuación de Alem, y que hay que hacer toda una maniobra para entrar por donde está la escuelita Congreso de Tucumán. Hay que dar toda una vuelta, en fin. Quería saber si está planeado hacer algún tipo de cruce, que debería ser, para, por una cuestión de seguridad, un puente, no un cruce común, porque realmente es muy peligroso salir y entrar al barrio. Entonces, bueno, quería saber si está pensado hacer alguna intervención en ese sector.
0: Bueno, gracias a los oyentes que aportan estos datos. Ese audio ya se lo estamos reenviando a Gustavo Tranquils. Y es cierto, claro, la ciudad, en esto de que siempre hablamos de cómo ha crecido la ciudad. Yo me acuerdo cuando yo era chico, con mis abuelos íbamos, ahí que decíamos circunvalación al Parque Sesquicentenario, no había nada.
1: No había
0: ahí.
1: Nada.
0: Entonces podíamos remontar un barrilete.
1: La FISA, es verdad, es lo único que había.
0: No sé cuándo fue construida la FISA, capaz que no estaba ni la FISA.
1: No, bueno, no sé. En los pocos años que tengo, y he vivido por ahí cerca de 20 años de mi vida, ¿eh? Te digo, no había nada.
0: Tampoco
1: real.
0: Pocos años.
1: Yo tengo pocos años. Todavía no cumplí 30, José Lí, pará.
0: Además, los 30 son los...
1: Los nuevos 20.
0: Ahí está.
1: No, no, pero bueno, yo viví 20 años por ahí, es cierto que no había nada, ahora está todo loteado.
0: Claro, sí, hay casas de todos lados. Así que bueno, le vamos a reenviar ese audio a Gustavo Tranquils. Bueno, 6 de la tarde, 31 minutos. En un ratito vamos a hablar con los tabaleros. El amor no existe, lo vi quitándose la ropa y eras vos.
1: Oh, la frase que tiraste ayer.
0: Y no, no tenés que contar los trucos.
1: Sí, pero bueno, ya lo tenías pensado.
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1: ¿Una sed?

0: Lo malo es venir en auto a la radio, porque me pasan estas cosas y yo después...
1: Por supuesto. Ya. Esto es así. Es... Los tabaleros van a estar en Bahía. Esto es espíritu punk con bombo y guitarra.
0: Maravilloso.
1: Barbas, camisas hawaianas.
0: Sublime, chicos.
1: Y diversión. Es para divertirse. Pero si vos prestás atención a lo que te están diciendo, por ahí hay otra cosa. Y no es solo diversión. Y eso me parece lo interesante. El 3 de octubre en Bailotage, acá en nuestra ciudad, los tabaleros.
0: Bueno, Bailotage, más sé todavía.
1: En un ratito hablamos con los amigos de los tabaleros. 6 de la tarde, 32 minutos. Hacemos tanda, música, entrevista y ya nos estamos yendo.

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0: Te vamos solucionando la agenda. Andá al almanaque 3 de octubre, tachalo, sacalo de la agenda. Ya lo tenés completo.
1: Ocupado.
0: Ocupado, acá en Bahía Blanca, en Bailotage.
1: Tenés una cita obligada.
0: Sí, con los tabaleros. Lindos hombres para atender una cita, ¿no? Yo te digo, es los tabaleros más complejos. Bailotage es como el gráfico perfecto para escabiar, ¿no? Exacto. Subime un poquito, Fede. Son escaleras. A mí hay algo que me parece súper interesante de los tabaleros. Es que los ves y decís, no sé qué música. Si no estás escuchando, los ves y decís, no sé qué música hacen. Si escuchás la música, capaz que no lo podés conectar con esa imagen. ¿Por qué? Porque crearon su propio estilo. ¿Viste? Si bien empezaron como muy ligado al folclore, ¿viste? Se fueron bifurcando, se fueron a... No sé, es como si fuese un punk aggiornado al folclore. Bueno, y eso está bueno, ¿no? Encontrar tu propio estilo y explotarlo y llevarlo por el país.
1: Me encanta en cómo esta... se visten.
0: Bueno, sí, en esta nueva gira que están emprendiendo, nos va a encontrar aquí en nuestra ciudad. Así que ya nos vamos al teléfono porque uno de ellos está en línea. José María Martínez, cantante y guitarrista de Los Tabaleros. Hola, José, ¿cómo estás? Julieta y José te saludan por acá.
2: Hola, Juli, hola, José, ¿cómo estás? Qué lindo nombre que tenés.
0: ¿Viste? Sí. Mis padres deben haber pensado, ¿cuál es el nombre más sencillo que le podemos poner a este pibe que está por llegar?
2: ¿Tenés segundo nombre?
0: Manuel.
2: José Manuel, suena muy bien. Yo soy María.
0: Sí, estamos ahí.
1: Josema, Joseli, le digo yo.
0: No, bueno. ¿Viste? Porque mi apellido es Linares, entonces
1: claro,
0: ahí José.
1: Le puse
0: con
1: el Joseli y quedó.
0: Sí. Bueno, a José también lo conocen. Claro, a José también lo pueden conocer, digo, en otro plano, por el doctor Curnicopia, ahí en redes sociales. Humor gráfico, le podemos decir, José, ¿cómo lo definís?
2: Sí, exacto, lo tengo como humor gráfico. Arte ligada a sacar una cosquillita.
0: Está bien. No, sí, a veces la coquillita la sacás a las patadas también.
2: Sí, es bravo a veces. Es una actividad que le agradezco a Dios que se haya atravesado en mi vida, que a veces la abandono, a veces no, pero yo soy tabalero. Yo soy tabalero. Es un regalo, sí, esa otra parte.
0: José, pienso en la estética de tu arte gráfico y pienso también en la estética de los tabaleros. Y ustedes, más allá de lo musical, ¿no?, que vamos a hablar, ustedes tienen una estética muy fuerte. Y no lo pienso solo en ustedes como personas, sino en lo que hacen en la puesta en escena, en los escenarios. Digo, ahí hay todo un concepto trabajado y me parece que está muy bueno porque hace a un producto, ¿no? Digo, no se quedan solo en las canciones, que no es poco, pero no se quedan solo en las canciones. Como que explotan todo lo que tienen al alcance de la mano.
2: Qué lindo lo que decís. Lo veo así también, pero en el sentido de que veo así que no solo nos dejamos influenciar por la música. Y ahí, cuando en la edad de identificarse y dejar entrar tus gustos, no entran solamente canciones, entran películas, entran pintores,
0: claro,
2: entran programas de televisión, entran tus padres, entran tantas cosas.
0: Sí.
2: Y no, lo malo entra. De tus padres, sobre todo.
0: Sobre todo, ¿no?
2: Pero sobre todo entra la fantasía que los engloba y los licúa y los hace un solo trago. Pero la fruta más gorda que está dentro de esa licuadora es folclore.
0: Claro.
2: De donde venimos.
0: Sí. Vos sabés, José, que alguna vez acá en el programa, uno de los columnistas que tenemos, se llama Marcelo Díaz, habló sobre una encuesta de consumo cultural, ¿no? Una encuesta nacional de consumo cultural. Y uno que vive acá en la provincia de Buenos Aires, bueno, vive en una ciudad más grande, nosotros acá en Bahía no llegamos a 400.000 habitantes, y uno piensa que el folclore es ajeno al país, que ya no se consume, ¿no? Y que
2: no
0: suena en la radio, en la más escuchada, porque no se consume. Y uno cuando ve esta encuesta de consumos culturales nacional, el folclore está muy bien rankeado y se escucha en muchas partes del país todo el tiempo.
2: Eso es tal cual vos lo decís, pero viste que, como dice esa frase horrenda, que Dios atiende en Buenos Aires, Y hoy día, al ser una moda acá, al estar fuerte hoy en Buenos Aires, hablan como si todo el país está fuerte escuchando folclore. En todas las provincias, acá ya a partir de 50 kilómetros, todo el mundo escucha folclore. Exacto. Desde siempre, y no porque se lo diga a alguien.
0: No.
2: O venga un excelente disco de Milo J.
0: Sí, no, pero es cierto. Incluso en las escuelas, en los recreos suena folclore. Digo, desconocer.
2: Es impresionante.
0: Eso, sí, claro.
2: Y es emocionante. Porque, bueno, no es poco, por ejemplo, el aporte de Milo es muy parecido al que hizo La Sole en su momento.
0: Claro.
2: Es muy loco. Cuando yo escuché primero La Veía de Reojo a La Sole, cuando recién salió, como todo adolescente estúpido,
0: claro,
2: que es tan difícil entrarle, pero a los meses sonó en un boliche y la gente agitó más que con el tema de los Ramones. Entonces,
0: claro,
2: al escuchar una chacarera, Donata, en un boliche de flores, sentí que el folclore estaba metiendo un gol de chilena que hasta hace muchos años no se había presenciado. Y lo mismo siento que pasó con Milo. Y bueno, pero repercute sobre todo en Buenos Aires y en la industria y en el mundo, pero en las provincias siempre se escuchó, siempre se bailó y eso.
0: Seguro. José, ¿de dónde viene tu atadura al folclore? ¿Hay algo de eso que vos decís, no, yo tengo un abuelo que ponía discos de vinilo y escuchaba tal y tal cosa? ¿O no? ¿Fue más bien una construcción?
2: No, nosotros, con mi hermano y yo, que somos fundadores, venimos, bueno, junto con Félix, él tiene familia en Entre Ríos, nosotros, toda mi familia está en Tucumán. Sí. Yo soy porteño, no estoy renegando de mi porteñidad, pero toda mi familia está en Tucumán.
0: Claro.
2: Entonces, nadie de mi familia escuchaba mucho folclore, pero ya con estar ahí, con estar entre los paisajes y eso, se te mete solo.
0: Sí,
2: mi viejo.
0: Hay algo del entorno, ¿no? Que no te deja escaparte.
1: Es cultura.
2: Sí, claro que sí.
0: Exacto.
2: Mi viejo, allá por los 60, 70, cuando estaba en ebullición nuestra música y las guitarreadas eran moneda corriente, para un tema de seducción se aprendió 10 canciones y cada tanto también las tocaba en la mesa. Pero la gran revelación vino con Los Chalchaleros, de la mano de Jaime Dávalos, como poeta. En un momento que con mi hermano pensábamos que íbamos a terminar en el circuito punk, íbamos a meter esas cosas, se nos metieron Los Chalcha, como en su momento Los Ramones, y esta vez en castellano, y esta vez con letras superiores y cosas tremendas. Y una de las cosas más importantes que tenía ese descubrimiento era que acá en Almagro, en ese momento, nadie escuchaba un carajo de folclore. De hecho, nos miraban como bichos raros, y eso era un premio aparte. Y más claro, en el momento en que querés diferenciar y en que te divierte.
0: Obvio. Claro. En esto que decías de que las influencias, por ahí las peores, vienen por el lado de los padres, uno en cierto momento lo que quiere ser es distinto a los padres, ¿no? Diferenciarse ahí, y si sí, te dicen sos un bicho raro,
1: es bienvenido. El objetivo de claro, tu adolescencia.
2: Claro, exacto. Y pobres porque también les debemos mucho.
0: Claro.
2: En cuanto a que si que queríamos unas guitarras y nos dieron las guitarras, después se querían matar porque cuando empezamos a tocar empezamos a caer a cualquier hora, borrachos, pues arrancamos muy jovencitos con esta misma cosa.
0: Claro, y bueno, se van quedando pegados cosas, ¿no? A medida que uno va creciendo.
2: Hemos llegado, claro, por ahí, vomitando el living como buenas.
1: Como tiene que ser.
2: Sí, como debe ser, pobre.
0: Folcloristas punk, ¿no? Mis hijos los folcloristas.
2: Folcloristas.
0: Punto.
2: Yo nunca vi más descontrol desde el folclore que desde el mundo del rock.
0: Eso está bien lo que decís.
2: La verdad.
0: Es la verdad, porque es la verdad, sí. Si uno tiene la posibilidad de ir a algún festival de folclore, porque está, viste que por es ahí esa cuestión medio ligada al exceso, al reviente, o a sacar cuentas de quién durmió menos días,
2: sí,
0: es muy del rock, pero en el folclore, ojo que se duerme
2: pero
0: también poco
2: también. Muy del gaucho, claro.
1: Claro
2: que,
1: no,
2: claro que sí.
0: Sí, sin duda.
2: Desde la parte más violenta hasta la parte más tierna, sí, son iguales.
0: Totalmente.
2: Son iguales.
1: Y es espectacular.
2: Nosotros, en esa jodita, estamos como somos muy rockeros para el mundo del folclore y muy folcloristas para el mundo del rockero, siempre luchando con bueno, parece que nos fue un poquito la mano en la diferenciación, pero ¿qué importa?
1: Sí, han marcado un estilo propio.
0: Claro, bueno, el estilo... Bueno, pero también ustedes hacen colaboraciones y participaciones con otros artistas. No sé, pienso en Los Decadentes. Ahí también hay ¿no? como un acercamiento a otros músicos.
2: Y aparte, el acercamiento es muy loco porque es como que se rompió la Matrix. Cuando de repente aparecen Los Decadentes, que eran uno de nuestros primeros grandes ídolos, Dos Minutos, por ejemplo.
0: Dos Minutos, claro. Bueno.
2: La Sole, que ya te estuve contando. Y sí, bueno, después en este disco nuevo, la verdad que haciendo la cuenta, terminan siendo amigos que vienen a demostrarnos de su generosidad, porque este camino, si hay algo que tiene de lindo, es de esa gente que uno se va cruzando. Y bueno, y casos como todo, como Las Pastillas, Caligaris, estoy hablando del último disco que es de colaboraciones.
0: Sí, sí, sí. José, ustedes
2: Las Pastillas, Caligaris, Los Nocheros.
0: Sí, por eso, muy variado todo. Ustedes ya estuvieron en Bahía, conocen la ciudad, conocen al público bahiense, y viste que sobre nosotros los bahienses pesa como una especie de maldición o de preconcepto que es Bahía Blanca, ciudad
2: mufa. Odio todo eso, amo Bahía.
0: Bien.
2: Odio también el prejuicio que tienen los bahienses, sobre todo los jóvenes, que siempre cuando le preguntás de Bahía, ellos aman Bahía, todos aman Bahía, pero te tienen que decir, sí, pero viste cómo es esto, acá es una mierda. Bahía es lo máximo. Lo mufan, perdón, sí, quizás no lo tomen a mal, pero no, a veces no pienso que lo mufan ustedes mismos.
0: Pero no tengas
1: sí,
0: duda.
1: Pero totalmente. Sí. Es como una condición del bahiense, decir que el bahiense es cerrado, que es complicado. Eso es algo que nos ha quedado porque somos ciudad universitaria y siempre viene gente de pueblo de afuera y nos dicen que somos cerrados. Y es algo que nos apropiamos. Y ya, creo yo que ya no es así, ¿eh? Tienes razón, nos mufamos solos.
2: Ni loco. Nunca. Mirá, se me fue la cámara.
0: No pasa nada.
2: Me puse nervioso. En pocos lados nos tratan tan bien como en Bahía y hay una energía espectacular. Hoy día, aparte de esto que te digo, son un polo cultural. Hay fechas allá, los músicos van allá, son recontra bien recibidos.
0: Super.
2: En el aire, o en realidad en esa cachetada que te pega el viento bahiense, hay arte.
0: Sí. Sí, sí.
2: Es una ciudad como Rosario en ese sentido. Se respira.
0: Sí, acá hemos ensayado. No es nuestra la teoría. Simplemente se repite tanto que después no se conoce el autor. Viste que hay canciones que pasa con eso. Que
1: solo con la anécdota.
0: Son tan famosas que no sabes quién es el que verdaderamente lo dijo por primera vez. Y es Bahía al tener, no sé, al Quinto Cuerpo, a la base naval tan cerca. En su momento, la nueva provincia tan ligada a la dictadura. Todo eso tan conservador y no tan represivo, creo que la contrapartida o la respuesta a eso es justamente la cultura, ¿no? Es eso que hemos sabido construir para, ¿no? para hacerle frente
2: claro a todo ese costado. Y claro que sí. Y por otro lado, de todo ese infierno, ¿ustedes qué culpa tienen?
0: No, ¿entendés? Totalmente.
2: Arrancar por ahí. Porque la verdad es como te digo, sí, tal cual, quizás por eso, o quizás gracias a eso, aunque duela, pero quizás gracias a eso termina siendo este polo o termina habiendo esa sustancia en el aire tan artística que hay. Hemos hecho canciones en Bahía.
1: Tremendo.
0: ¿Compusieron canciones acá estando en la ciudad?
2: Estando en la ciudad, hay un algo. Y otra cosa, para los que ven Fantasma, wow, está sobrecargada.
1: Y bueno estamos construidos sobre un cementerio.
0: Sí, Calamaro compuso Paloma viajando de Santa Rosa acá a Bahía, llegando acá a Bahía.
2: Pero mirá vos.
1: Es un detalle. Un fan de Calamaro por acá.
0: Sí,
1: José.
0: bueno, pero es cierto. Eso
2: no, no, yo soy fan de Calamaro también, ¿eh?
1: Sí, sí. Se pueden claro. dar la mano.
0: José, ¿con sí, qué sí. nos vamos a encontrar sobre el escenario el 3 de octubre aquí en Bailotage?
2: Bueno, primeramente, con mucha alegría, iremos a vomitar nuestra ansiedad, porque ya...
1: Otra ya cosa no. Esto.
2: No, bueno, pues, ojalá que
1: o
2: no.
1: Capaz que, o capaz ojalá que después. Que
2: sí. O, sí, claro, ojalá que víctima de la alegría uno por ahí también. Sí. Ahora, lo que sí deseo siempre, y digo últimamente, es que deseo que ustedes se lleven a un tabalero en una bolsa negra de tanta... energía que vamos a poner ese día, ojalá alguno de nosotros la quede y sea un momento histórico y una entrega artística para ustedes.
0: La bolsa de óbito a mano. Oh,
2: ojalá ser yo. Y todos los días te digo que voy para ese lado. Pero estamos muy contentos, vamos a llevar una fiesta y siempre fue una fiesta ya. Sí. Si nos prometen que va a ser como la última vez, ya estamos contentos, pero sabemos que va a ser mejor como siempre.
0: Vamos a ponerle la firma a eso que estás diciendo, José. Te agradecemos por este tiempo, siempre es un gusto charlar con ustedes. Y bueno, los esperamos acá con los brazos abiertos y el ventilador prendido.
2: Pero por favor, y con las empanadas cerradas, por favor.
0: Sí, eso sí, vamos. Y alguna botellita de vino también habrá.
1: Pero esa ya
2: bueno, aunque marchado. Hoy también se hacen esas canastitas, ¿no?
0: Sí, esa también, también, exacto, exacto. Una reinterpretación. José, un abrazo grande y bueno, nos vemos acá el 3 de octubre.
2: Muchas gracias por la difusión, por la por nota, favor. Juli y José.
0: Te mandamos un abrazo grande, abrazo. Que estés bien.
2: Otro perfecto.
0: Bueno, ahí charlábamos con José María Martínez, cantante y guitarrista de Los Tabaleros. Se van a estar presentando aquí en nuestra ciudad el 3 de octubre, ahí en Complejo Bailotage. Las entradas ya están a la venta en Pass Line, así que pueden ingresar ahí y comprarse las entradas para poder pasar una linda noche, un lindo rato. La verdad que la rompen arriba del escenario y...
1: Es una fiesta.
0: Como si fuese solo, pero no es solo la música. Hay todo otro concepto, hay todo otro contenido, desde la estética...
1: Teatralidad.
0: Eso, teatralidad. Y aparte lo dijiste con un tono...
1: Teatralidad.
0: Sí, ya está, me saqué dos entradas. Los Tabaleros van a estar acá en Bahía, nada, gente de primera, vayan a verlo.

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0: minutos, esto quiere decir que nos estamos yendo.
1: LJ.
0: ¿Qué piola el doctor Curnicopia? ¿Qué piola el doctor
1: Curnicopia? Paso.
0: Ya estamos todos invitados a Bailotage.
1: ¿Viste que ahora dicen un chad? ¿Es
0: sí,
1: un chad?
0: Sí, obvio. Totalmente basado. Che, todo esto que hicimos lo pueden volver a ver. Lo pueden volver a ver en YouTube. Vayan, @urbana939. ¿Qué dijo el doctor Curnicopia? Y puedes ir para atrás y para adelante como si fuese un VHS, lo rebobinás, sí. ¿Viste?
1: Pero más fácil. Con y el dedo o con un clic. Claro.
0: ¿Qué dijeron de la mujer de la toalla? A ver, ahí está.
1: Tuki.
0: Hablamos de la mujer de la toalla a partir de las 5 y 10 de la tarde.
1: ¿Por qué sabes eso?
0: Porque lo anoté. Ah. Para pasárselo
1: a Bizarrap. Claro.
0: Pero ya había hecho el corte y ya está en redes. Así que.
1: Ah, sí, ya está.
0: Mirá lo que es ese YouTube.
1: Ya nos está difamando, ¿no?, en redes.
0: Sí, obvio. Bueno, quedan los programas colgados, todo el contenido. Vayan a verlo. Cada vez hay más gente que lo ve on demand. ¿Puedes creer eso?
1: Sí.
0: Que ahí afuera hay gente que dice, voy a entrar al YouTube.
1: Me voy a poner el programa de los chicos del día de hoy.
0: Y mientras me hago unas milanesas de pollo al horno.
1: De pechuga. Insulsas.
0: ¿Con qué se acompaña la milanesa? Esa milanesa día con violencia doméstica, me dicen. Con una buena cachetada. No, es un chiste. No, es un chiste.
1: Cachetadas se van a ligar ustedes.
0: Para mí va muy bien. Las variaciones son varias. Sí, con ensalada.
1: Ensalada de lechuga de tomate.
0: Claro. Mira, te saco hasta la lechuga si no querés andar lavando la lechuga, que es medio un perro.
1: Cortas un tomatito y ya está.
0: Cortas un tomate y ya está. Un puré va muy bien. Hay una cuestión muy. Pero yo entiendo que por ahí ustedes me van a decir. Nah, que es más porteña. Que es más porteña. Que es. Si. Vos vas a Porteñolandia y decís, ¿cuál es el mejor acompañamiento para una milanesa? ¿Y sabés qué te van a decir?
1: ¿Qué?
0: Unos tallarines blancos, con manteca.
1: Claro,
0: con
1: milanesa
0: quesito.
1: Con fideo.
0: Bueno, sí. Pero eso decís como muy tradicional. No sé si es el mejor acompañamiento, pero se usa un montón.
1: No, un nutricionista te diría que no, que ni en pedo. Bueno, con verduritas siempre.
0: Pero acá no estábamos preguntando, acá no queremos sacar la cara, Juli. Hoy en la noche.
1: ¿Vos comés milanesa con fideo? ¿Te gusta? No, ¿es como tu plato predilecto?
0: No, nunca. Bueno. Yo milanesa bastante poco en casa igual.
1: Es que vos sos de cocinar.
0: Yo cocino absolutamente todos los días de mi vida.
1: Claro. Yo ayer me hice una bondiolita, no sé lo que me salió.
0: Muy bien, muy bien. Bueno, milanesa de pollo. Con ensalada va muy bien. Es un puntín al medio,
1: sí, bárbaro. Sí. Te saca del apuro, aparte. Lo que pasa es que, bueno, hay que ver si las comes de pechuga, de muslo, porque, claro, son secas, insulsas. No te da gana de nada.
0: Pónganle un poquito de amor, no sean guachos. Claro. Un limoncito le va muy bien.
1: Un limoncito, sí.
0: Una pimienta. Sí. Acá Becky me dice que le quiere poner mayonesa. Le podés poner
1: una ensalada de zanahoria, 2 kilos de zanahoria.
0: 2 huevos fritos arriba. Y ahí, bueno, las derivas son con unas papitas al horno.
1: Sí, con un arroz.
0: Qué sé yo. Sí. Me dio como que un poquito de tristeza. Así con un arroz. Me visualicé y.
1: No. Me dio ganas
0: pero
1: de llorar.
0: Sí, como que me dieron ganas de llorar. Digo, con un arroz. Me vi, ¿sabes qué? Cenando en la cama de un hospital. ¿Viste? Como con esas batas que te dejan el con culo al aire, ¿viste?
1: La gelatina de pote. Claro. Gelatina diet. A las 5 el tecito.
0: Vos sabés que yo tengo la teoría. La teoría no, es la certeza. Yo voy a decir que tengo la certeza que hay. Total, en muchos locales, en muchos locales gastronómicos y en muchas casas te cocinan con odio. Y eso se nota.
1: Sí.
0: Hay bronca atrás de eso. Por ejemplo, puede ser un tipo, una mina, lo que sea. El odio es inherente al.
1: Al género.
0: Sí, exacto. Entonces vienen y dicen, bueno, hay milanesa de pollo. Y ahí se puede dividir con amor. Y con dedicación, y con un poco de compromiso, y con odio. ¿Qué es? Agarrar la milanesa, ponerla en una fuente para el horno, no ponerle ni un chorrito de aceite ni nada, meterla al horno con el horno
1: viene
0: apagado
1: seca,
0: y frío.
1: Seca.
0: Entonces tarda en calentarse, se seca. Es una cosa blanca, horrible, lastimosa, con los costados que te lastiman el paladar. Y puede haber otra cuestión y decir, che, voy a precalentar el horno, le voy a dar un poquito, le voy a dar una vueltita. Se pueden hacer las cosas bien, pero hay que, como siempre, hay que estar en los detalles. Y hay mucha gente que le pasa el elefante por atrás caminando.
1: Y no se acuerda.
0: Bueno, la cocina, como siempre, puede ser siempre un resumen de la vida.
1: Sí.
0: Yo, por ejemplo, vos me invitas a comer, Julio.
1: Qué larga que la.
0: Y.

0: Me siento ahí y yo veo y voy a poder entenderte perfectamente a través de tu plato.
1: El estado de ánimo.
0: El estado de todo.
1: Claro.
0: Sí, es como
1: si estoy en mis tres días buenos o estoy totalmente, en mis días malos.
0: Totalmente. Claro. Si la milanesa viene voladora como un tejo, decís, ah, perfecto.
1: No, yo tengo bien. Un muy buen plato que ya me reclamó Becky en algún momento, que es la tortilla babé.
0: ¿Vos qué reclamás?
1: Me dijo, esto... Esto se va, esto te lo vamos a pedir para alguna cena del programa, me dijo. Lo que pasa, yo no sé si ustedes comen babé, viste, capaz que ustedes son medio.
0: No. Sí. Si querés hacemos una competencia de tortillas un día, si te animás.
1: Excuse me.
0: Y bueno.
1: Que estuve 4 años viviendo en España yo, Tengo un máster.
0: Eso. Pude no haberte quedado pegado nada de tu hazaña.
1: Sí, me quedaron muchas cosas.
0: Sí. Bueno, nos vamos. Esto es todo. Mi nombre es José Linares y ha sido un gusto acompañarlos en estas 2 horas que no serían posibles sin todo este equipo. En los controles, el amigo Federico Becchi. En la coordinación de aire, Facundo Romero. Redacción, producción, redes sociales. Es el rey del cortado. Matute Mugione, gracias Matías. En la conducción de Total Normalidad, Julieta Pérez con Pagnucci. Gracias, Juli.
1: Gracias a usted.
0: ¿Nos vemos mañana?
1: Nos vemos mañana.
0: Así será, a partir de las 5 de la tarde, como siempre, para hacer esto que se llama Total Normalidad.

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5: Gracias a todos los que se comunican con nosotros, es 7000-0750, síganlo haciendo porque seguramente en un ratito leemos más mensajes. Ya en un ratito me voy también al móvil, pero atención, se acaba de conocer una última noticia porque el gobierno, debe haber, ¿tendrá el gancho esto de Karina Milei? No sé. Acaba de anunciar que finalmente el lunes 9 de noviembre será feriado nacional por la visita del Papa León XIV. Está buenísimo, aprovechemos la opción y si pueden vayan a visitar al Papa y salgan carteles y pongan Milei de un lado, bienvenido el Papa, claro, y lo das vuelta, y del otro Milei, basta. Y listo, así es que estamos. Era un rumor que estaba corriendo. Claro, el gobierno recula ahora en chancletas, porque el Papa le va a ir a visitar los lugares donde, te diría, las cosas están jodidas y están complicadas. Por el lado del Cotolengo Don Orione, por ejemplo, donde ahí va a hablar de discapacidad.
6: Totalmente, es un asilo para personas con discapacidad.
5: Con discapacidad, y hoy nosotros en Argentina 2 entrevistamos al director del Cotolengo, y bueno, y decía... chicos, está hablando Karina Milei, está hablando la presidenta. ¿Me lo puedes ponchar? Estamos ahora al aire. Argentina 12, por favor. Estaba hablando recién la presidenta. Igual ya se fue, pero dijo dos palabras.
6: Dos palabras.
5: No sé si habrá alcanzado a decir que el presidente está en control. No lo puedo creer. No lo puedo creer. ¿Cómo cambiamos el foco, no? Ahora los periodistas van a esperar la salida de Karina Milei y ella habla como si fuera la presidenta.
6: La presidenta.
5: Qué increíble. Ahora en un ratito recomponemos, tiramos para atrás, seguramente ahí el YouTube. Dijo dos boludeces, no sé qué habrá dicho, pero bueno, yo estaba acá con todas las pantallas y dije, estaba anunciando esto del feriado. Claro, porque ella ahora está programando la llegada, lo firmó la ministra Monteoliva, este decreto del feriado. Así que con la potestad de Monteoliva, bueno, acaban de anunciar que el feriado va a ser finalmente el 9 de noviembre.
7: O sea que esta es una decisión planera la que están tomando, ¿no? Digo, porque se quejan de los feriados.
6: Totalmente. Bueno,
7: largo,
5: pero
7: hay que laburar,
5: viejo. Viene el Papa.
7: Y pero hay que laburar igual.
5: Y sí, pero aparte, yo pregunto, en los lugares donde supermercados, por ejemplo,
7: sí,
5: el feriado implica que... por ejemplo, te tenga que pagar doble.
6: Claro.
5: A una cajera de supermercado te va a pagar doble.
7: Van a poner día no laborable, Diego.
6: Día no laborable.
5: Sí, van a poner día no laborable, seguro. Pero me mató cómo Karina Milei, ya ahora la esperan, había un séquito de periodistas ahí en la puerta de Casa de Gobierno, sí, esperándola, y ella nunca habla, dice, pero esta vez habló.
6: Las primeras declaraciones es, el Papa es de todos los argentinos. No me jodas.
5: ¿Las tenés? No. ¿Pudiste recomponer ahí? Si tirás Argentina 12 para atrás en el YouTube, lo podemos tomar. Yo para que la gente escuche y sepa, y escucha a la nueva presidenta.
8: Su locuacidad.
5: Sí, claro. O sea, cómo habla. Acordate que la única vez que se la escuchó hablar fue en un acto muy cortito, muy chiquitito, donde...
7: Qué dolor de oído.
5: Sí, lo único que decía era, viva Milei, vamos Milei, sí, lo único que dijo. Ay. Bueno, entonces sí o sí, señores, quedó esto. Y además les cuento algo, una noticia que a mí me encanta, que siempre le doy la bienvenida, aumentó otra vez el riesgo país. Estamos bárbaro, así que esto quiere decir básicamente que a Milei, por más que pase la gorra en Estados Unidos, por más que crea que le van a prestar plata, hoy saltó la banca, 4.20% aumentó el riesgo país, 555 puntos. A ver, habla Karina Milei al país, a ver.
9: El presidente Milei es el presidente de todos los argentinos.
10: Karina, ¿cómo está la interna con Bullrich? Karina, ¿cómo está la interna con Bullrich?
8: No nada.
5: Tíramela otra vez, por favor, porque quiero escuchar a la presidenta. A ver. Estamos zapando en el aire, no importa.
11: El sonido, no hay ningún micrófono. Vamos a compartir en el Ministerio de Seguridad de Víctor Hugo.
5: Esto es Argentina 12.
11: Nos vamos directamente al Ministerio de Seguridad porque está Karina Milei.
9: Es algo que es general para todos. Es para todos los argentinos y el presidente Milei es el presidente de todos los argentinos.
5: ¡Qué verdad revelada! tatuada, la pucha, no, sí. con dirigentes bueno, así.
8: Es para tatuárselo.
5: Sí. El presidente Milei es el presidente de todos los argentinos. Bien, vamos, es la UAN, es la UAN. Chicos, vamos, damos la vuelta. Lo que pasa en las calles pasa acá y lo... y ¿cómo es, Chiqui? ¿Qué me decís?
7: Che.
5: Ah, ¿que mi auto me lo llevaron? Ah,
12: sí, ¿cómo que le llevaron el auto?
7: Le acaban de llevar el auto en este momento.
5: No, vos me haces seña. Yo estoy, viste, igual yo creo que es la tele. ¿Qué hacemos, Ricky?
7: Producción en vivo, ¿eh?
5: Ah, ahí está. Ahora sí. Ahí está, ahora sí. Pero claro, básicamente estamos hablando de algo que para muchos significa pensar que si vos estás hoy creyendo que tenés la oportunidad, por supuesto, de llegar al cero kilómetro, tenés que seguir de cerca el consejito que te vamos a dar. 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Hola, Gastón, ¿cómo te va?
13: ¿Qué tal? Buenas noches, ¿cómo andan, chicos?
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18: Atención a los oyentes de Radio 750, les actualizamos. Las demoras de Avenida General Paz se concentran en Núñez y Saavedra, sentido Río de la Plata, y desde la altura de Devoto a Liniers, Mano Riachuelo. Mientras tanto, se libera de a poco acceso norte, quedan demoras a la altura del ramal Pilar, y se libera también acceso oeste, Mano Luján. Quedan algunas demoras en la circulación de la salida de Lepiane, Frondizi y Puente Pueyrredón, Mano Sur. En la ciudad de Marcha Lenta, por la arteria 25 de Mayo, en su conexión con Perito Moreno, también la 9 de Julio y Avenida Santa Fe tienen marcha lenta en ambos sentidos. A los usuarios de trenes y subtes les informamos que Tren San Martín y Sarmiento circulan con demoras y están cerradas las estaciones de subte Medrano, Lavalle, Tribunales, Urquiza y Entre Ríos.

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0: 7:24 de la tarde, 11 grados una décima la temperatura en estos momentos en la ciudad autónoma de Buenos Aires. Diego, compartimos algunos de los mensajes que van llegando al 11-7000-0750 y dicen así: hola, los escucho tararear a Luismi y me pregunto, ¿qué hago siguiendo encontrándome casi cotidianamente con ustedes, teniendo mi discografía en vinilo con Silvio, Pablo y toda la trova cubana?
1: Pero yo también tengo abrazos. Silvio, Pablo y...
2: Nos pegamos una licencia, qué sé yo.
1: ¿Cómo no vas a cantar una canción popular, amiga?
3: Yo sigo escuchando.
0: Dice, abrazos, claro. Cristina, y dice...
1: Cristina, ¿qué te quiere dar?
0: El amor es inexplicable.
3: Ahí está.
0: Ahí está. Hola, ¿quién probó la mirinda de frutilla? Fernanda Fontela, que además nos dice, al Sandy me lo prohibió el pediatra para mi hija en los 90.
2: No te puedo creer.
0: Capaz que quedé así por eso, por consumir tanto Sandy, ¿no?
3: Sí. Tengan en cuenta que ¿cuántos años tiene Milei? Milei ha consumido un montón de estas
0: mucho
3: cosas.
0: Sandy.
2: Mucho Sandy. Sí.
1: Mucho naranjú.
0: Mucho naranjú, claro.
2: Mucho... Sí. No, le iba a decir, pero no lo voy a decir.
0: No, no lo diga, no lo diga.
2: La pastilla esa.
0: Hola, chicos. Yo...
1: No, perdón, porque si ¿cuál? Vos justamente te medicás bien... la cosa estaría diferente.
3: Claro.
1: No andaría viendo perros imaginarios.
3: No se automedique, por favor.
0: Tiene claro, que ver con la
1: el problema es que no se medique.
0: Con no acertar la medicación.
1: Claro.
0: Hola, chicos, soy modelo 73. Ajá. Las marquillas de cigarrillos las cortábamos con mucho cuidado y se pegaban como propagandas, sí, es verdad esto, en los autos de carrera de plástico que rellenábamos con masilla.
1: Ay, sí,
0: me acuerdo perfecto. Me acuerdo.
2: Yo me acuerdo que en la época...
0: Desbloqueado un recuerdo, le digo.
2: En que juntábamos, cuando íbamos a despedir a algún familiar al aeropuerto de Seiza, pero estoy hablando 80 y pico, 90, ahí en el aeropuerto de Seiza era como el gran lugar donde encontrabas marquillas de puchos que no tenía nadie, porque ahí los turistas
1: claro. Uy, claro, qué buen lugar.
2: Claro, mirá, íbamos a juntar ahí.
3: Miramos al oyente que mandó recién, hay un grupo, después lo voy a buscar bien, en Facebook y en Instagram, de muchachos y muchachas así de su edad, más o menos, que se juntan a hacer las carreras de autos,
0: con los autitos.
3: Con los autitos, con masilla.
2: Con los autitos de plástico. Y le ponían la cuchara.
3: Le ponían la cucharita. Bueno. Sí. El otro día lo vi, explicaron cómo era el juego para nosotros. A mí me lo contaba mi viejo. Claro, yo ya no jugaba eso, pero me lo contaba.
2: Sí, nosotros hacíamos...
3: sacaban las ruedas.
2: Y las pistas, y le poníamos la cuchara con plastilina.
0: Claro, sí, claro, total. José nos envía un mensaje y nos dice, el locutor que escuchábamos era Ricardo Jurado, claro. Ricardo Jurado.
2: Que estaba en todas las publicidades.
0: En todas las publicidades. Sí. Bueno, Mileylandia, ahí está, da para cualquier cosa. Todavía no entiendo cómo no salimos a romper todo y sacar a patadas a estos

0: lumpenes de merda. Perdón, pero tengo una indignación e impotencia. Gracias. Abrazos, nos escribe Gisela.
1: Bueno, recomponemos porque hace minutos habló la presidenta de los argentinos,
2: de
1: Karina Milei.
2: Sí,
1: anunció medidas. El próximo lunes 9 de noviembre va a ser feriado en la Argentina por la llegada del Papa. No es que va a bajar el precio de la papa, sino todo lo contrario. Viene el Papa a la Argentina, entonces Karina Milei la estaban esperando los periodistas como si estuvieran esperando al presidente. Nunca esperan al presidente y nunca el presidente habla, porque no le saca dos palabras juntas, nada. Y en este caso, Karina Milei salía de la reunión con Monteoliva, donde, o sea, fíjense en calidad de que estamos hablando, sí, ¿no? Se juntan para decidir que va a haber una movilización de 8 millones de tipos a lo largo de 3 días en la Argentina, y está definiendo el futuro de todo esto Karina Milei y Monteoliva. O sea, escúchenla, Karina, porque decía lo siguiente.
3: No pasa nada.
4: ¿Cómo fue la reunión, Karina?
5: La reunión fue un éxito, y hay algo que quiero destacar con esto, es que el Papa es para todos los argentinos. Fíjense que nos hemos juntado todas las fuerzas, hemos llegado a una muy buena relación, así que me parece algo muy productivo.
3: La grieta, digamos, lo que pedía la Iglesia, ¿no? Que la grieta no llegue.
5: Por supuesto, el Papa es de todos los argentinos, no es de un partido político ni de un color político. Creo que es lo más importante que tenemos que destacar de estas reuniones.
6: Gracias, muchas gracias.
2: ¿Presidente Javier Milei sentarse con todos?
6: Gracias, muchas gracias.
5: Es lo que corresponde cuando es algo que es general para todos. Es para todos los argentinos, y el presidente Milei es el presidente de todos los argentinos.
3: ¿Ya están las paces con Patricia?
1: No, es un cuadro increíble. Milei, Milei.
7: Menos palabra.
1: Y Karina adelante.
7: Menos,
1: o sea, K,
7: que Jordano tiene.
1: Sí, K, KJ.
7: ¿No se enojará Milei que ella salió así a hablar a los medios? ¿Viste que no le gusta eso?
1: No, le encanta, chiqui, le encanta Milei. Pero Milei, o sea, Milei está alienado en una pieza.
7: ¿No se sentirá celoso?
1: ¿Qué se va a sentir celoso?
7: No.
1: El tipo está de joda.
7: Sí.
1: Ahora lo va a ver a Trump. Quizás lo espera cuando se va a lavar las manos en el baño. Sí. Tiran la cadena y ahí aparece Trump y le dice, ¿me alcanzas una servilleta? Y va a él y directamente le dice, che, ¿me vas a prestar algo de guita ahora? Y Trump le va a decir, no, macho, ya está. O sea, yo en noviembre pierdo, olvídate. Fíjate cómo hacen ustedes. Ustedes son argentinos. Ponémela otra vez a Karina Milei, porque acabamos de escuchar, yo creo, a la... No me sale la palabra. Estadista más grande que pueda tener la Argentina.
7: El Papa no es de todos los argentinos, de los católicos argentinos. Porque hay otras religiones.
0: Bien, gracias por esa aclaración. Muy bien, muy bien, chiqui.
1: Es Karina Milei, no lo entenderías, pero la verdad, sepan aceptar la ironía, chicos. Yo creo que igual es un juego peligroso. Porque guarda a ver si Karina no empieza a medir en las encuestas. Mirá, después de lo que dijo.
5: La reunión fue un éxito, y hay algo que quiero destacar con esto, es que el Papa es para todos los argentinos. Fíjense que nos hemos juntado todas las fuerzas, hemos llegado a una muy buena relación, así que me parece algo muy productivo.
3: La grieta, digamos, lo que pedía la Iglesia, ¿no? Que la grieta no llegue.
5: Por supuesto, el Papa es de todos los argentinos, no es de un partido político ni de un color político. Creo que es lo más importante que tenemos que destacar de estas reuniones.
6: Gracias, muchas gracias.
2: ¿Presidente Javier Milei sentarse con todos?
6: Gracias, muchas gracias.
5: Es lo que corresponde cuando es algo que es general para todos. Es para todos los argentinos, y el presidente Milei es el presidente de todos los argentinos.
3: Ya están las paces con Patricia.
1: Chicos, igualmente, ¿no? A lo que estaban ahí preguntaba, ¿por qué no le preguntaba? ¿Y cuándo una para la gente, no?
7: Ah, bueno,
1: o cuándo una para... Che, y va, escúchame, ¿cómo va a ser el tema? ¿Van a aumentar los salarios, si Karina?
7: No,
1: ¿puedes anunciar un salariazo?
7: No puede hilar dos palabras.
1: ¿Y los jubilados, Karina, qué onda? ¿Van a seguir con el bono a 70 lucas? Por ahí decide algo. Che, y además, ¿van a cumplir ustedes con el tema universitario?
7: El presidente es para todos los argentinos.
1: ¿Pero van a solucionar el tema que tienen los médicos, que no les aumentan los sueldos?
7: Están todas las fuerzas, hemos llegado a un muy buen acuerdo. El presidente es para todos los argentinos.
1: No, te tenés que comer malas ese.
7: Claro.
1: El presidente
7: más.
1: Es para todos los argentinos.
7: Más arrecifeño te lo digo.
1: Sí. Karina, me cuenta, por favor, ¿qué va a pasar con el dólar? ¿Se va a ir a la mierda cuando ustedes empiecen la campaña?
7: Son las 8, me tengo que ir, pero el presidente es para todos los argentinos.
1: Karina, ¿vamos a poder pagarle al Fondo Monetario la plata que debemos? El año que viene hay que pagar 32.000 palos.
7: Es para todos los argentinos.
1: Karina, ¿la motosierra va a volver a pasar?
7: Argentino.
1: Bueno, ya está, Ale. Qué barro, qué increíble. Yo no lo puedo creer, que no hagamos nada, que estemos así. Y la Argentina sigue. Chicos, la verdad, me maravillo del país que tenemos, cómo podemos soportar estas cosas y cómo la gente no hace nada, ¿no? Y sigue viviendo en su mundo. Está bien. yo los entiendo y a veces me entiendo a mí mismo en decir, ¿para qué hago esto si total no va a cambiar? Si hay gente que la ve a esta señora como una estadista. Y acordate del 3%, ¿no? Porque algún periodista no le preguntaba por el 3%. La verdad, no lo puedo creer. El país donde estamos parados y que además a esta señora le manden una cámara para que conteste, pero además le está encontrando el gustito a la cámara. En cualquier momento, el otro día cuando fue a Bahía Blanca, saltaba con Milei, como si ella estuviera en el mejor de los mundos. Yo no sé qué buscan. Es tan sencillo esto, es tan sencillo. ¿Por qué no crean laburo en vez de romperlo el laburo? ¿Por qué no dejan de cerrar fábricas como lo hicieron? Nada, nada va a pasar. Pero bueno, acá están estos muchachos para hacer lo que quieran.
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0: se suma, damos la vuelta, Flor Alcorta con otro de sus temas.
1: Y tengo un audio de un señor que... Porque vieron que hay una cosa con la sexualidad en la tercera edad, tercera y cuarta, podemos decir ya, porque arriba de los 80 se considera cuarta.
2: ¿Sí?
1: Y sí, porque ya se extiende demasiado la, el arco. De las personas mayores, vieron que se niega la vida. Pero la vida, uno sigue sexualizado hasta el día que se muere, ¿sabían, no? Somos seres sexuales.
2: Claro.
1: Eso significa que después el cuerpo no acompañe en ciertas cosas, no significa que uno no tenga deseo, ganas, cosas. Y acá hay un abuelo picarón que se fue a dormir la siesta. Y viste que uno no quiere saber cosas de los padres, no, de los abuelos, pero habla, la habla con el nieto y se le escapa algo, se le escapa algo. La abuela creía que él estaba dormido, no estaba dormido, y fíjate.
3: Se comió un plato hondo de torta frita. No, ya se fue a dormir ahora. Ah, no, anda acá. Acá viene, acá viene.
4: Comí torta frita y le chupé la teta a la abuela.
3: Bueno, mira.
1: Ah, bueno.
3: No, este viejo, cada pavada.
4: Le chupé la teta a la abuela.
0: Hay que ponerle un pip.
1: Sí, sí. No, porque chupeta no es para palabra.
2: Marida bien con las tortas fritas.
1: Porque la cosa es así. El tipo para mí se levantó de la siesta así medio atontado. Y quiso contar la gracia. Entonces se levanta así, se está poniendo a lavar la cara, todo lagañoso. Y la abuela que le dice, qué sé yo, el nieto nuestro, mirá, saludalo. Y el tipo está contento porque la puso.
2: Ah, claro.
1: Tuvieron una buena siesta.
2: Una siesta de 3 horas más o menos.
1: Tuvieron una siesta ahí de apoyo y chape. Mira, ponlo de nuevo, Emma, mirá.
3: Se comió un plato hondo de torta frita. No, ya se fue a dormir ahora. Ah, no, anda acá. Acá viene, acá viene.
4: Comí torta frita y le chupé la teta a la abuela.
3: Bueno, mirá vos. No, este viejo habla cada pavada.
4: Le chupé la teta a la abuela.
1: El chique se descompone de
2: risa. Combina la torta frita.
1: No, porque...
5: Marida bien con las tortas fritas es lo mejor que escuché.
1: Yo te voy a explicar algo. Es una edad en la que a la noche se clavan la pastilla para dormir y duermen. Sí. Duermen. Se la nota muy anciano. No sé qué pasa. La tarde es el momento donde tienen actividad.
2: Claro.
1: ¿Entendés? Después del almuerzo, vení, vieja, vamos a ver un rato la tele. Vamos a ver a Virginia Lago en Telefe, dice. Claro. Y ahí empiezan a chapar y se arma.
2: Qué lindo llegar así a la cuarta edad, ¿no? Hermoso.
1: Sí, totalmente. Y no tenés filtro aparte. Y aparte, la abuela me la imagino toda ruborizada. Diciendo,
2: yo tengo un
1: viejo.
2: Montón de preguntas para hacerte, Flora, pero no sé si...
1: Haceme, a ver, yo no soy la abuela, pero decime.
2: Y pero en ese momento, ¿cómo haces con respecto a la erección que tenés que tener y a la zona húmeda?
1: Pero si justamente lo que te decía recién, que a veces el cuerpo no acompaña.
2: Busca otro método.
1: Un franeleo intenso estamos hablando. Por eso el señor enfatiza que anduvo chupeteando partes.
2: Muy bien.
1: Claro, ellos la pasan bien.
2: El abuelo, bien.
1: Sí, totalmente. Así que, dedicado a todos los abuelos que comen torta frita y luego se comen el postre en la cama, fue este audio.
3: Se comió un plato hondo de torta frita. No, ya se fue a dormir ahora. Ah, no, anda acá. Acá viene, acá viene.
4: Comí torta frita y le chupé la teta a la abuela.
3: Bueno, mirá vos. No, este viejo habla cada pavada.
4: Le chupé la teta a la abuela.
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0: Volvemos a la realidad, volvemos a lo que nos pasa todos los días, es innegable, ¿no? El consumo sigue cayendo, cae en el ámbito minorista, comercio de cercanía, supermercados y por supuesto también en los mayoristas, que no terminan siendo la excepción porque han cambiado también los esfuerzos para estirar el mango. Y en algunos casos, en los mayoristas, claro, se surten aquellos mismos que tienen un emprendimiento, que tienen un almacén, que evidentemente también trabajan en algún barrio, pero también las familias van a comprar y por eso hacen la gran compra, se juntan entre varios y logran quizás capear un poco la crisis. Pero la verdad que los numeritos que vienen llegando, por lo menos de parte del INDEC, hablan de una caída en los supermercados mayoristas también. Queremos tratar un poco de entender qué es lo que está pasando con las ventas. Por eso ya lo tenemos en línea a Daniel Acuña, gerente de supermercados mayoristas masivos. Hola Daniel, ¿cómo te va? Bienvenido.
7: ¿Cómo andan, chicos? Buenas tardes para ustedes y la audiencia.
0: Buenas tardes. Bueno, contame un poco cómo viene el panorama, qué vienen percibiendo ustedes en cuanto a algunos productos que ven que siguen en picada o en caída en cuanto a las compras de la gente.
7: Bueno, en primer lugar, comentarte que yo soy el presidente de la CGA, que es la Confederación General Almacenera de la República Argentina. O sea, nucleamos todos los almacenes de la República Argentina, lo que nosotros llamamos comercio de proximidad.
0: Sí.
7: Nosotros no la estamos pasando tan mal realmente, porque hay una realidad que es lo que vos acabas de decir. La gente tiene mucho menos dinero en el bolsillo, no llega a fin de mes, entonces mucho más cauta a la hora de consumir. Y no asiste a las grandes superficies como lo hacía en otro momento, donde hacía los pedidos mensuales o quincenales. Ahora va día a día porque la plata le rinde mucho menos. Entonces, como te decía recién, es mucho más controlada a la hora de consumir. Entonces nosotros, en ese sentido, hemos sido los grandes beneficiados porque nosotros estamos distribuidos en cada rincón de la República Argentina. En el barrio más humilde no vas a encontrar una gran superficie, sí vas a encontrar un comercio de proximidad. Sí. A eso sumale que nosotros trabajamos con pymes, que en el último tiempo han resurgido un montón de pymes. Lo que ha crecido muchísimo son las pymes de lo que es pan lactal, lo que son gaseosas de marcas pymes, porque nosotros antes se llamaban de segundas y terceras marcas, hoy las llamamos marcas pymes, porque son de muy buena calidad, y por ahí llamarlas de segunda y terceras marcas, por ahí se desmerece un poco el producto que ellos hacen, y que, como te decía, es muy bueno. Yo hace un año que en mi comercio tengo un pan lactal que no ha movido el precio, y vendo un pan lactal a 1.500 pesos. Es un pan lactal de una pyme, de un pan lactal de una pyme que en 2020 arrancó su empresa con 5 personas y hoy tiene trabajando 126 personas. Ha crecido muchísimo y bueno, en ese sentido nosotros hemos sido favorecidos. También hay que entender que cambió el hábito de consumo. Y así como cambió el hábito de consumo, el comerciante, que no todos a hoy lo entienden, pero el comerciante tiene que cambiar el hábito de comercialización.
0: Ahora, Daniel, cuando uno empieza también a ver, ¿no?, algunos productos que por ahí se dejaron de vender o que tienen cierta merma, por ejemplo, productos de limpieza, en ese caso la gente recurre al mayorista porque ahí logra mejor precio, porque hace compra un poco más grande. Y en este caso también ustedes notan que quizás en los últimos días del mes cambia un poco la tendencia. ¿Cómo van viendo el panorama?
7: Nosotros cada vez tenemos más caudal de gente, porque, como te decía, ¿por qué se caen los grandes? Porque los grandes tienen un costo operativo que antes lo sostenían, digamos, con una mentira. Porque antes vos tenías empresas que le subsidiaban el gas, que le subsidiaban la luz, que le subsidiaban esto, que le subsidiaban el otro, y que si no llegaban le daban subsidios. Hoy eso no está, entonces esas empresas el costo operativo se lo han comido y o tienen que achicarse o cierran. ¿Y qué pasa? Y lo que te decía, hoy hay una pyme, por ejemplo, de Tucumán, que nos vende gaseosas para vender los 3 litros a 1.500 pesos. Entonces, nosotros no vemos caída de consumo. Lo que sí vemos, que es una realidad, que la gente consume determinadas cosas. No te lleva más la lata de palmito, la lata de champiñón, el frasquito de anchoa. Te lleva los fideos, te lleva el arroz. Y otra cosa que hemos notado muchísimo, antes las familias, trabajaba el señor, trabajaba la señora, y uno de los dos se quedaba en la casa, y hoy tienen que salir a trabajar los dos, quizá hasta en doble turno la familia, y cuando llega a la casa lo único que quiere es una solución para el tema de las comidas. Entonces por ahí compra mucho lo que es ya la comida resuelta, o un sándwich, o una bandeja de alguna vianda. Entonces lo que hacemos en nuestros comercios es tener esa bolsita con un bife cerrado al vacío, o con la hamburguesa, o con la vianda, o con la ensaladita, y eso la gente se ha volcado mucho a eso, y bueno, vos ves las casas de comidas que también han tenido un crecimiento.
0: En cuanto a la financiación, ¿cómo están haciendo las ventas? ¿Con tarjeta? ¿Ven que hay ahí un panorama un poco más complejo, porque hay mucha gente que, por ejemplo, perdió tarjetas de crédito, tiene deudas y se le hace más difícil?
7: Sí, nosotros lo que salimos a desmentir en los últimos días es el endeudamiento en alimentos. Eso es totalmente falso, porque primero y principal, nosotros explicamos el 70% del consumo de los alimentos de la República Argentina.
0: ¿Por qué eso es totalmente falso? ¿Por qué lo desmienten ustedes?
7: No entiendo. La gente no sí. Porque eso te estaba explicando. Nosotros explicamos el 70% del consumo.
0: Sí.
7: ¿Qué quiere decir? Que 7 cada 10 personas consumen en nuestros comercios. ¿Cuál es la realidad? A nosotros no nos piden crédito. No digo que la gente no esté endeudada.
0: O sea, la gente, según tu
7: criterio,
0: pero pará, según tu criterio, la gente, o sea, es todo mentira lo que decimos todos los días en los medios, que la gente compra comida a crédito. O sea, eso es una gran mentira.
7: En nuestros comercios no.
0: Sí.
7: En nuestros comercios.
0: Pero entonces no,
7: no
0: puedes decir que es en todos.
7: No, por eso te digo, nosotros explicamos el 70% del consumo. ¿Está bien hasta ahí? Bárbaro. En nuestros comercios, la gente no compra en el almacén en cuotas. En el peor de los casos, paga en un pago. ¿Sabés dónde la gente compra en cuotas? Con la mentira de los supermercados y de las grandes superficies, cuando les dice, el puré de tomate vale 1000. Si vos te llevas 2, el segundo te hago el 40%. Si te llevas 3, te hago el 60%. Sí. Y si te llevas 4, te hago el 80%.
0: O sea,
7: ahora, nosotros lo que decimos, ¿por qué no le haces el 20% en el primero?
0: O sea,
7: y la gente no,
0: Daniel,
7: puede comprar 4.
0: Para entendernos un poco, según tu visión, esto es Disney.
7: No.
0: Esto es Disney, porque me estás diciendo... No, pero me estás diciendo que hay boom de consumo, que ustedes venden, que la gente no se endeuda, que las pymes están bárbaro. O sea, no veo para dónde querés ir con la charla, digamos. No entiendo.
7: No, lo que yo
0: explícamela,
7: digo... Explícamela,
0: porque,
7: yo
0: o
7: digo,
0: sea, estoy... Pero para un poquito. Yo estoy viendo otra realidad, o sea, los diarios, las noticias que salen que la gente está endeudada, que la gente no llega a fin de mes, es toda una gran mentira.
7: No. Pero ¿sabés lo que pasa? Que vos estás desviando la conversación.
0: No. Yo lo que te estoy preguntando y quiero que me digas o no. O sea, o soy yo o es la gente la única que dice, no, che, yo no llego a fin de mes. O sea, está todo bárbaro. Ustedes las ventas les aumentan. Estás desmintiendo al INDEC.
7: Pará, ¿vos me dejás explicarte? Si vos me dejás explicarte, yo te explico.
0: Sí,
7: si no, te digo
0: es
7: que te la razón.
0: Estuve escuchando y después por tu correlato,
7: no
0: por lo que vas diciendo,
7: bueno, no me dejás explicarte,
0: pareciera ser que estuviera todo bien.
7: Bueno, si vos no me cortás, yo te explico. Yo en ningún momento dije lo que está diciendo vos. Vos estás diciendo que yo dije que la gente no se endeuda. Yo lo que te digo es, la gente está endeudada, pero no es cierto que la gente, la deuda que tiene la gente, de la que no puede salir, es en alimentos. Lo que vos dijiste no es lo que dije yo. Yo te dije que la gente no se endeuda de una manera que no puede salir en alimentos.
0: ¿Y vos qué pruebas tenés para decirme que la gente no se endeuda en alimentos? Si esto lo dicen hasta los bancos y las propias tarjetas de crédito, que la gente se endeuda con supermercado.
7: Bueno, que se endeude con supermercado, por eso te digo, en el supermercado...
0: Es para comprarse un aire acondicionado, 30... por ahí, decís vos.
7: Bueno, ese es el tema, que por ahí no me dejaste terminar porque me interrumpís en todas las conversaciones
0: que
7: yo te digo.
0: Es que no entiendo para dónde apuntás, o sea, estás diciendo...
7: Lo tuyo es una cuestión de fe y lo mío son datos.
0: No, lo mío no es una cuestión de fe, lo mío también son datos, macho, tengo acá el tema del INDEC, o sea, no, vamos a joder, es cierto.
7: Bueno, pero
0: que...
7: ¿sabés cuál es el tema? ¿Sabés cuál es el problema? Que en el INDEC no entra el almacén del barrio, porque en el INDEC entran los supermercados, las grandes superficies, y no entra el almacén del barrio. Yo te estoy diciendo que el 70% del consumo se hace en comercios de proximidad. Hasta ahí está bien. ¿Por qué? Porque nosotros estamos en todas las provincias. No es que te lo dice un almacenero que se levantó con ganas de decir cualquier cosa. Nosotros explicamos el 70% del consumo. Ahora, ¿cuál es el tema? Fíjate si en el INDEC... entra en los datos el comercio de proximidad. Y yo, ojo, que en ningún momento te hablé a favor ni en contra del gobierno. Yo te estoy contando la realidad de nuestro comercio. A ver, yo lo que te estoy diciendo es, la gente no tiene plata en el bolsillo, es una realidad. La gente está endeudada, es una realidad. A la gente le subieron mucho más los servicios que los sueldos, es una realidad. La gente se endeuda en alimento y no puede salir, es falso. Entonces yo no te estoy diciendo, che, esto es Disney como acabas de decir vos. Yo lo que te estoy diciendo es, la gente no dejó de consumir en nuestros comercios,
0: sí.
7: Nosotros tenemos más caudal de gente, el consumo se direcciona pura y exclusivamente a lo básico y a lo que más le rinde. En ningún momento te vuelvo a decir que es Disney, te lo acabo de decir,
0: no
7: se vende más.
0: Está bien, te dejé hablar, te puedo preguntar un poco para contraponer, porque si no, hacemos acá un diálogo que
7: sí,
0: no,
7: sí,
0: no
7: lo sé. Que quieras.
0: Entonces vos también descrees, ya que descrees del INDEC, de las cifras de cantidad de unidades productivas que cierran, o sea, de empresas de alimentos, de todo lo que está pasando, con ese criterio.
7: No, yo sí creo, pero vos te acordás el año pasado cuando decían que habían cerrado 16.000 panaderías.
0: Sí, era mentira entonces.
7: Bueno, ¿sabés cuántas están diciendo ahora que cerraron? 3.200. Entonces digo, para decir que cerraron 16.000 panaderías, ¿saben cuántas panaderías hay en el país? No, bien. ¿Y ahora cómo? Si el año pasado cerraron 16.000, ahora 3.200. Che, ¿cuál es el número real? ¿Cierran empresas? Cierran empresas. ¿Van a seguir cerrando empresas? no hay ninguna duda que van a seguir cerrando empresas.
0: ¿Crees de los 500.000 puestos de trabajo que se perdieron entonces? No es verdad eso.
7: Y capaz, yo no sí creo que se perdió 500.000 y creo que se va a seguir perdiendo puestos de trabajo.
0: Ah, ¿y te parece bien? ¿Te parece bueno?
7: Pero yo en ningún momento te dije que era bueno o malo. Eso lo estás diciendo.
0: No,
7: yo jamás,
0: pero ¿te parece bueno que un argentino pierda el trabajo? Digamos, voy a...
7: No, no me
0: voy
7: parece,
0: a,
7: mirá.
0: Porque me estás
7: no
0: diciendo,
7: me parece bueno.
0: Me estás diciendo, no, bueno, sí, se perdieron 500.000 y si van a seguir perdiendo más, yo estaría recontra preocupado.
7: ¿Y si hay alguna duda?
0: Porque en algún momento el que me va a comprar al mayorista no me va a poder ir a comprar porque no tiene plata.
7: No, es que lo que más probable, la probabilidad más grande que cierren son los grandes, no los chicos, porque el chico no tiene costo operativo. Van a cerrar, es muy probable que cierren los grandes. Mira, yo te voy a poner un ejemplo, si querés, que lo estamos hablando, lo del Pan Lactal. Pan Lactal abrieron, pero infinidad de empresas, que obviamente no te la cuenta nadie, no sé si se puede decir las marcas, pero te puedo decir no menos de 8 o 10 marcas.
0: Sí, que se ponen una cochera a fabricar pan, y así es economía informal, seguramente deben tener a todos los laburantes en negro, porque ahora la reforma laboral, te podés estar en negro y no pasa nada, o sea... Es básicamente avalar que pasen esas cosas. No, no es una cuestión de fe. Pero te lo discuto de acá a la China. Es así.
7: Pero
0: a ver, ¿a vos te parece? Vamos al punto que por ahí, para ver si nos entendemos o no. ¿A vos te parece que la reforma laboral, esta que tiene esclavo siglo XXII, va a generar más laburo?
7: Yo creo que sí. Te la voy a hacer fácil. Yo en mi comercio, por ejemplo, yo necesito una persona que me ayude, dos personas que me ayuden en el horario pico, que es en el horario donde viene más gente. Hoy yo no puedo contratar un empleado, por ejemplo, un chico que está estudiando acá en la universidad, que tiene 18 años, que le puedo pagar tranquilamente todos los aportes, le puedo pagar todo, sí, pero yo no lo puedo contratar en el horario pico 2 horas a la mañana y a otro 2 horas a la tarde para que se gane un manguito. ¿Sabes por qué? Porque me genera un quilombo. Porque mañana me hacen juicio, o si se cortan con la máquina, por más que le pague a RT, me hacen juicio. Entonces yo, ¿sabes lo que prefiero? Digo, che, no, que la gente espero que se vaya.
0: Claro.
7: En cambio, con una... No digo que, ojo, pará. No
0: sí,
7: digo que
0: o
7: la
0: preferís
7: laboral...
0: contratar a alguien que no estudie, no tenga futuro, que sea un esclavo directamente y que te pueda laburar
7: no,
0: dos, tres decí, horitas.
7: Eso, lo está, no, eso es lo que vos querés.
0: Es
7: yo
0: básicamente para dónde vamos, me parece. O sea, es la verdad.
7: No, pero si yo te estoy explicando lo que necesitamos... Y vos estás diciendo otra cosa, vos te tenés que hacer cargo de lo que decís. Yo me hago cargo de lo que digo. A este chico que está estudiando, que por ahí necesita un manguito, se lo puede contratar y pagar lo que corresponde. Yo en ningún momento, lo que vos decís, vos te tenés que hacer cargo de lo que vos decís. Contratarlo en negro, buscar, que no estudie.
0: ¿Y si está pasando eso? Si ahora no hay más multas por contratar a alguien negro, podés tenerlo como monotributista. Si no
7: por eso,
0: pasa
7: bueno,
0: nada.
7: Eso lo sabes vos. Yo hoy no puedo tener un monotributista en mi comercio.
0: Si podés
7: eso
0: tener
7: lo,
0: un monotributista, pues no vas a tener más multas. Si es así ahora, si está en la reforma laboral.
7: No, bueno, yo eso no lo tengo.
0: Le podés dar vacaciones también cuando quieras, cuando vos quieras.
7: Sí, pero ¿sabes cuál es el tema? Que lo tuyo es una... Pues ya te digo, en un montón de cuestiones...
0: Sí, yo soy un infiltrado, soy un infiltrado peronista. Pero, está bien, falta que me digas eso.
7: Yo no te
0: dije,
7: eso lo dijiste vos.
0: No, pero no me la juegues al revés, macho. Lo que te estoy diciendo es que todos los números apuntan a decir que esto está mal. ¿Entendés lo que te digo?
7: ¿Pero qué número?
0: Está mal que cierre una fábrica.
7: La inflación a decir... No, ¿por qué?
0: Pero vos le crees a la inflación del INDEC. Poneme un ejemplo de una lista que no aumentes hace una semana. Todo aumenta.
7: No, te voy a poner...
0: Pero yo soy un marciano que voy al supermercado.
7: Si vos querés, no te pongo un ejemplo. Te pongo 10 ejemplos y corroborables, porque lo tuyo es una cuestión de fe y lo mío son datos.
0: Dale, yo soy el Papa, tantas veces que lo está diciendo ya casi. Parezco el Papa.
7: Bueno, ¿me dejás? El arroz gallo oro... Diciembre del 2023, 4.800 pesos. Hoy, 2.500 pesos.
0: Bien, bravo, Milei, bien, me hiciste. Y bárbaro, entonces, bárbaro. Bueno, el programa de Milei, entonces, es bárbaro.
7: Bueno, ahora me deja que te explique.
0: ¿Y cuánto aumentaste los salarios, te pregunto a vos?
7: Pará.
0: En todo este tiempo, a tus laburantes.
7: Pero el tema es que no me dejaste que te explique.
0: ¿Pero cuánto le aumentaste los salarios a los trabajadores?
7: Lo que corresponde. Hoy el empleado de comercio está cobrando 1.300.000 pesos.
0: ¿Y te parece buen sueldo?
7: Lo que corresponde a mí.
0: Pero te parece buen sueldo. ¿Te parece que alguien puede vivir con 1.300.000 pesos?
7: Bueno, ¿me dejás que te termine de explicar? Para que vea lo que estás haciendo vos. Mira, vos me dijiste que te pongo un ejemplo. Te voy a poner otro. Fideo Matarazzo, diciembre del 2023, 2.800 pesos, hoy 1.500 pesos. Ahora, ¿sabés lo que acabás de decir vos recién? Decime a ver si me equivoco, ¿eh? Bravo Milei.
0: Y yo sí, porque esta es la economía de Milei, hermano.
7: No, este es el
0: modelo de Milei.
7: Bueno, te voy a decir cuál es tu error. Una vez más te lo voy a decir. Y no lo vas a entender, pero te lo voy a decir. Vos estás hablando de Milei y yo estoy hablando de lo que nos robaron las empresas que eran monopolio.
0: El verso de lo que te robaron las empresas. Pero con ese verso, ¿sabés a dónde vamos a terminar, querido Daniel?
7: ¿Y vos qué te pensás? Que en 2000, que cuando el arroz nosotros lo pagábamos a 4.800 pesos y hoy 2.500, ¿qué te pensás? ¿Que Molino Río de la Plata hoy está perdiendo?
0: Y cuando traigas todo el arroz de China, ¿qué vamos a hacer?
7: Y pero que
0: ¿y ahí qué hacemos?
7: No, pará.
0: ¿Y ahí qué hago? Me transformo en costurero. No sé qué hago ahí, decime.
7: Si me dejaste contesto. Cuando traigan el... Gracias a que trajeron el arroz de afuera...
0: Sí, hoy, porque lo están trayendo. Igual que la yerba, por ejemplo. La yerba la traen de Brasil.
7: ¿Quién te dijo que la yerba la traen de Brasil? ¿Qué yerba traen
0: no
7: de Brasil?
0: ¿No viste la Zara, la yerba que compra ahora todo el snob que la paga 6 lucas?
7: Claro, pero vale 6. Pero yo vendo la yerba S&P del mayorista de Vital, que sale 1.200 pesos
0: en medio. Sí, ¿y cuánto le están pagando a la canchada al pobre tipo que está ahí directamente cosechando? Se la pagan dos mangos, porque destruyeron el Instituto de la Yerba.
7: Y vos, pará, ahora te hago una pregunta. Ahora que vos
0: pero vos no me respondés, pública. Vos me la contraponés.
7: Pero no, yo te estoy hablando de la realidad, y vos decís lo que querés. Yo te estoy diciendo lo que estaba el arroz y vos me decís Milei. Y yo que te estoy hablando de Molino Río de la Plata. En ningún momento te hablé de política.
0: Pero está entrando arroz de China, hermano. Está entrando arroz importado. ¿Está bueno eso? Pero,
7: bienvenido, y sí, porque si no, hoy estamos pagando... Mira, ¿cuánto fue la inflación? Claro, yo te explico. A ver, vamos al arroz. El arroz en diciembre de 2023 estaba a 5.000 pesos. Con la inflación que hubo de diciembre de 2023 ahora, ¿cuánto tendría que estar ese kilo de arroz? Te les pregunto a ustedes. ¿Arriba de los 8.000 o no?
0: Y no, según aumentaron los sueldos, no, tendría que estar menos. Porque a mí el sueldo no me aumentó ni a la gente tampoco le aumenta.
7: Dale, 5.000, 6.000, ¿cuánto querés? El precio que vos quieras, ponele.
0: No sé, no puedo hacer una cuenta ahora porque no tengo el dato del...
7: No,
0: mira, se me está terminando el programa, pero yo un día te invito a que debatamos. Está bueno esto.
7: Cuando quieras.
0: Me parece lindo.
7: Yo tengo los datos.
0: No, un día, pero un día acá venís a la radio y charlamos, porque esta es la visión, ¿sabés qué?
7: Yo estoy a 700 kilómetros.
0: No, bueno, perdón, entonces, no sé. Charlamos otra vez. Te vuelvo a llamar otro día para debatirte con datos, porque pareciera ser que ustedes están enceguecidos por este plan que deja a la gente sin laburo y que además tiene esclavos listos, directo, y que además la gente no consume. Está bien, está bárbaro tu país, a mí me encanta, ojalá pudiéramos vivir todos así. Y yo llamarte y que me diga, no es que yo quiera dejarte la visión porque te llamé porque los mayoristas andan mal, porque todo el que yo hablo está mal. No sé, serás la excepción, pero bueno, qué sé yo. No sé, hay gente que le gusta traer el arroz de China. Listo, bienvenido sea, y nos vamos a quedar acá sin gente que produzca arroz. ¿Qué sé yo?
7: ¿Te puedo dejar un solo dato? Que ustedes están ahí en Buenos Aires. En 3 de febrero abrió una empresa, en el 2022, abrió una empresa con 6 personas, con 5 personas. Hoy tiene 126. Se llama Dharma. ¿Lo pueden averiguar?
0: Sí, pero cerraron. 126. Maestro, sí, cerraron montón, pero se perdieron 500.000 puestos. ¿Y qué hacemos con 120? Los de FATE todavía están esperando, porque tenés 920 tipos que están ahí en un rancho esperando a que
7: ¿y qué hacemos?
0: Y traemos todo neumático de China y somos todos felices, porque el mismo neumático me lo venden a 150 lucas. Está bárbaro eso. ¿Ese es el país que ustedes quieren?
7: Vos dejaste 900 personas. Mira, acá primero la realidad de todos es que acá cada puesto de trabajo que se pierde es un gran problema. Ahora, vos estás hablando de que perdiste 900 puestos de trabajo y que beneficiaste a 40 millones de personas. ¿Por qué nosotros tenemos que pagar un neumático 150.000 pesos cuando vale 30.000?
0: Mira,
7: lo mismo de FATE dijeron, che, estábamos arriba.
0: Está bien.
7: ¿Por qué
0: está
7: dejás casar en el
0: está bien? Y entonces, nada, listo, me quedé.
7: ¿A vos por qué te escucha la gente?
0: A mí me escucha porque yo digo las verdades. ¿Por qué hago algo diferente? ¿Sabés qué es algo diferente? Contraponerte a lo que vos me estás diciendo.
7: Claro,
0: por eso un día mañana te saco con más tiempo, o un día de esto, la semana que viene.
7: Con lo que quieras.
0: Y lo contraponemos así o sí, porque la verdad que todos los datos que tiraste hasta ahora hablan de un país ideal. O sea, me estás diciendo, y ya estoy cerrando, pero
7: dije eso,
0: sí, porque me estás diciendo, está bueno que se queden sin la calle 920 tipos para que tengamos neumático chino.
7: Si
0: lo dijiste vos recién.

0: De Rappi, de Didi, pibes que no vayan a la universidad. Eso es lo que
1: quiero,
0: te importa.
1: Quiero un país donde tengamos libertad para trabajar.
0: Bueno, listo. Ya sé a quién votaste, precio. Amigo. Ya sé a quién votaste. Igual, todo bien, ¿eh? Todo bien. Lo charlamos la semana que viene.
1: No, esperá, y te digo una cosa más, si querés, hacelo por Zoom, así yo te puedo mostrar las facturas y yo te puedo mostrar los datos de la factura de compra y de la factura del 2023 y la factura ahora.
0: Está
1: y,
0: bien.
1: Después, si querés, me decís, la hiciste
0: no,
1: con
0: es que,
1: artificial.
0: Y mira,
1: y bueno, yo más no puedo hacer.
0: Adorni también muestra facturas, pero bueno,
1: Adorni
0: tranqui.
1: Tiene que estar preso ahora, ¿cuál es el tema
0: sí,
1: ese? Esto
0: Adorni
1: no
0: también. Me estoy yendo, tengo que entrar al programa. Pero estuvo linda la charla porque me encanta charlar con alguien que me da sus argumentos y que, bueno, nada, tiene su visión. Qué sé yo, yo pienso totalmente distinto, pero bueno, quizás vos en una charla más me convencés, no sé, vamos a ver.
1: No, no hay que convencer a nadie, es el problema, que todos quieren convencer al otro. Acá no hay que convencer a nadie.
0: Te tengo que dejar porque estoy entrando al programa, Daniel, gracias.
1: Dale, hasta la próxima.
0: Daniel Acuña, gerente de supermercados, charlaba con nosotros.
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1: Chicos, perdón a nuestros oyentes, hay miles de mensajes hablando del señor Daniel Acuña. Hay uno que me pone, te taparon la boca, querías que digan que está todo mal y te salió el tiro por la culata. No se bancan que a alguno les vaya bien y no piensen como ustedes.
2: No.
1: Déjate de joder, no. Un genio Daniel Acuña. ¿Sabés qué? Va a volver a salir Daniel Acuña. Ojalá lo tuviera cerca, está a 700 kilómetros el tipo, pero yo acá... Sabe cómo terminamos, ¿no? Subido al escritorio, a los tiros. Pero no te preocupes, a mí me encantan estas charlas, porque son estos mismos tipos, son los que te hacen mierda a vos.
2: Total.
1: Y me hacen... Hoy vine recontra tranquilo.
2: Hoy vine tranquilo.
1: La puta. Y ¿sabés qué? Le decía al productor ejecutivo, che, ¿a qué me pusiste al aire? Y dije, a este lo peleo. Porque, hermano, ¿cómo me vas a venir a decir a mí en la cara que este país está bárbaro, que te gusta que pierdan el laburo 920 tipos... Son más, son 1500
3: de atacar.
1: Porque vos pagaste los neumáticos caros. Son unos hijos de puta. Así terminamos. Gracias, chicos.
3: Perdón. La vena en la frente, la Diego.
1: No, perdón, pero sabes que ahora. ¡Basta! No, en serio, me calenté en serio.
4: En mi casa hay cama para dos. Tres botellas y apenas.
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5: Horas, 3 minutos en la República Argentina, temperatura y sensación térmica 11 grados, cielo despejado en la ciudad de Buenos Aires, humedad de 54%, temperatura en Posadas, Misiones 15 grados. El 9 de noviembre será feriado nacional por la visita del Papa. La secretaria general de Presidencia, Karina Milei, se reunió con Alejandra Monteoliva y autoridades de la Iglesia por la llegada de León XIV. Además de declararse feriado nacional el lunes 9 de noviembre, analizaron un posible esquema de feriados locales para el 10 y 11 del mismo mes. Tras la junta, el arzobispo de Buenos Aires, Jorge García.

0: Mayra Cuerva convocó a quienes deseen ser voluntarios para colaborar en la logística.
1: Ustedes saben que necesitamos aproximadamente 20.000 voluntarios que puedan ayudarnos en la logística y en el apoyo de los peregrinos en los distintos eventos masivos. Por lo tanto, desde el Gobierno Nacional nos están proponiendo la posibilidad concreta de que haya algún tipo de ayuda para que puedan no tener ningún costo en lo que es los antecedentes penales, del mismo modo que ayudar también con que no haya un costo en los viajes con la tarjeta SUBE para poder trasladarse en ocasión de poder brindar el servicio del voluntariado. Necesitamos 20.000 voluntarios. Hasta el día de hoy hay registrados aproximadamente 14.000, así que bienvenidos los que puedan incorporarse. Tienen que hacerlo a través de acreditaciones.episcopado.org.
0: Mega Sports echó a 150 trabajadores sin indemnizaciones. Ante el rechazo de la empresa a liquidar los haberes correspondientes, los despedidos realizaron protestas en las oficinas de Belgrano. Además, aseguran que la cadena entró en concurso preventivo de crisis y que inició los despidos a partir de diciembre de 2025 para reducir el personal de las 27 sucursales.
2: Internacionales.
0: Lula da Silva dio el discurso de apertura en la reunión de la ONU. En este marco, el presidente de Brasil advirtió sobre un recrudecimiento de tentaciones hegemónicas en la región. Seguido al brasilero, habló Donald Trump y amenazó con usar la fuerza militar en América Latina si siente amenazados sus intereses. Valor de dólar oficial 1.535 pesos, dólar paralelo 1.555, riesgo país 552 puntos.
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0: Quedan leves demoras en los principales cruces de Capital a Provincia y en Avenida General Paz. Los retrasos se concentran a la altura de Liniers y Mataderos, Mano Riachuelo. Temperatura y sensación térmica 11 grados. Cielo despejado en la ciudad de Buenos Aires, humedad de 54%. Temperatura en Posadas, Misiones 15 grados. 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Estas fueron las noticias. Verónica Díaz.
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2: Muchas veces te dijimos que Milei convirtió a cada palabra de Trump, a cada gesto de Trump, en política nacional. Estamos tan atados a Washington que cada cosa que diga Trump impacta, pero de lleno, en la política nacional. Así que en un día donde hay mucho para decir de Andis, hay mucho para decir de Adorni, vamos a arrancar por las Naciones Unidas. Y un Trump que no pierde la extraña costumbre de que cada vez que abre la boca se ratifica como amenaza planetaria. Siempre, no importa sobre qué tema el tipo esté disertando, siempre es una amenaza planetaria. Siempre. Pero además, en lo particular, la reunión con el primer ministro británico, donde prácticamente el tema Malvinas pasó a toda velocidad y a ninguno de los dos los preocupó, porque no es un problema entre Estados Unidos y Gran Bretaña las islas, porque ahí sigue la vieja sociedad y porque Trump, ya sabes, nos utilizó de una manera muy cruel, muy cínica, a través de una causa muy noble, nos utilizó a todos los argentinos para extorsionar a Londres y tratar de meterlo de cabeza en la guerra con Irán. Una vez que eso pasó, una vez que el tipo logró de Milei esa cadena nacional mucho más ficcional que real, donde después de 1000 días de gobierno a Milei le florecieron todos los sentimientos malvineros que nunca antes te había mostrado, y mira que tuvo oportunidades, Ahora ya está, somos desecho. Nos metemos en un plural que no nos pertenece. Esto tiene que ser una factura con nombre y apellido, Javier Milei. Pero, por supuesto, siendo el presidente de la nación, nos lleva a la rastra. Una reunión que no le dio a Milei, un mano a mano que sí le dio al primer ministro británico, para hablar de Malvinas, 24 horas después que Londres extendiera por 5 años las licencias a las petroleras. La verdad, la forma en que se armó la coreografía de esta historia lo deja a Milei en un lugar de soledad absoluta. Tan grande es esa soledad que posiblemente lo único que le quede sea el mayor genocida del presente del mundo. Y mañana se va a ver, o pasado mañana, se va a ver con Netanyahu, que es lo único que el tipo tiene como una referencia, y Netanyahu lo recibe porque es el único que lo está bancando. El rol que estamos jugando a nivel mundial, primero, es vergonzoso. No tiene absolutamente nada que ver con nuestra historia. No tiene nada que ver con nuestras tradiciones diplomáticas. En absoluto, ¿eh? En absoluto. Aparece el gobierno de los Estados Unidos dándole a Milei un encuentro con Marco Rubio como si fuera un vuelto. Mira, esto es lo que hay. Que te reciba Marco Rubio. La gran pregunta es ¿por qué? ¿Por qué Trump elude juntarse con quien es por ahí su cabecera de playa más importante en América del Sur? Vuelvo un cachito a Trump. Me despojo de Milei, pero no tanto. Para Irán, amenazas, o hacemos un trato o los aniquilo definitivamente. Insisto, amenaza planetaria. Trump es una amenaza planetaria. Pero además, agregó hoy un dato que por supuesto a nosotros nos venía preocupando desde Richardson para acá, desde ese mensaje que va tirando lamelas cada vez que puede, hablando de nuestro litio, como si el litio de la República Argentina le perteneciera, nuestra agua dulce, nuestro petróleo, nuestro gas. Y entonces el presidente de los Estados Unidos, volviéndose a transformar en amenaza, pero en este caso para toda la América Latina, dijo que va a usar todo el poderío militar que esté a disposición para asegurar los intereses de Washington en América. Es doctrina Monroe, pero a 300 kilómetros por hora, dicho en las Naciones Unidas, y poniendo como ejemplo, bueno, ya lo hicimos en Venezuela, por lo tanto te está diciendo, si yo entiendo que en algún lugar de América Latina están amenazados los intereses de nuestras multinacionales, los nuestros como Estado-Nación, vamos a invadir, vamos a entrar con tropas. Te está poniendo como ejemplo a Venezuela. Dijo, Cuba caerá. Y por supuesto lo colocó ahí a Marco Rubio como protagonista central del plan. Cuba caerá. Y planteó también, otra vez, la hipótesis México. ¿Te acordás que cuando fue la locura de Venezuela y la captura de Maduro? Y, bueno, armó como un fixture de invasiones. Y en América Latina había dos objetivos, que eran Cuba y México como centrales, y colocaba como un dato secundario el tema Colombia. Pero que había que arrancar por Cuba, estado fallido, país fallido, y por México. Y entonces ahora en su discurso señaló que México debe recuperar el control de su territorio, como señalando que hay un porcentaje muy alto de México que está en manos de los cárteles y por ahí nos metemos, ¿eh? Por ahí nos metemos. Por ahí armamos una invasión y tratamos de terminar con los cárteles. Hoy entonces, Milei fue un invitado de piedra a una negociación por Malvinas que nunca existió, y Trump volvió a convertirse en amenaza del planeta vía Irán, pero ahora también señalando que no va a tener ningún empacho en invadir cualquier punto de América Latina si siente que la cosa viene mal para sus multinacionales o para los intereses del Estado-Nación. Pero, en una línea, hay que analizar que el tipo reconoció la derrota de las elecciones de medio término en noviembre. Claro, no lo dijo de frente, pero asume la derrota cuando plantea, bueno, yo no me presento, se presentan los candidatos del Partido Republicano, yo los apoyaré. Sabe perfectamente que hay derrota segura, que va a perder la mayoría en la Cámara de Representantes y que posiblemente pierda la mayoría en las dos cámaras. Él sabe que en ese momento todo este poder que el tipo muestra como un patotero, como un barra brava, como un bocón en las Naciones Unidas, se puede desvanecer muy rápido. Pero ya está asumiendo la derrota, diciendo, yo no me presento, yo no pierdo. Yo gané por goleada las últimas elecciones presidenciales. Sabe que pierde, que no tiene capacidad de reelección, no tiene capacidad de maniobra, porque se lo impide la Constitución, y que queda como patorrengo el resto de la mitad del mandato, o la mitad del mandato, con un Congreso que le va a tirar todo para atrás y que encima va a aprobar su propia agenda. Por suerte Lula, a la hora de hablar de Naciones Unidas, porque Lula nos representó a todos. Lula habló en nombre de América Latina, no solamente como presidente de Brasil. Lula defendió nuestra historia, no solamente la de su país. Defendió nuestra lucha, no solamente la de Brasil. Defendió nuestra independencia, no la de Brasil. Habló en nombre de la patria grande. Y lo hizo en función de sostener el sueño soberano y, por supuesto, el de

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1: Estábamos diciendo que fue un día bastante negativo para la Argentina en las Naciones Unidas, pero si quiero ajustar la mira, es un día muy negativo para la Argentina de Milei, esa Argentina en la que, qué sé yo, yo sé que me lleva como víctima, pero que no me representa bajo ningún punto de vista, que está demasiado lejos del país donde nací, donde me crié, ese país que a veces cuando me levanto a la mañana y leo algunas cosas no me reconozco, ¿no? Y decía que tenía el tipo una agenda muy israelí, ¿no? Porque hoy tenía un encuentro en una institución educativa de la comunidad judía en Queens. Por supuesto le van a dar un premio de esos que a él le gusta tanto, por su posicionamiento a favor de Israel en una soledad planetaria muy grande. Milei es prácticamente el único tipo que abraza al genocida más grande del planeta en este momento. Es difícil, nos está llevando al abismo, pero ya ni Trump le da bola y le queda Netanyahu. ¿Qué va a pasar mañana? Visita al rabino Simon Jacobson, ¿eh? ¿Y qué va a pasar el jueves? Mano a mano con Netanyahu. Bien. Esa es la Argentina de Milei. Esa es la Argentina de Milei. Caso Andis. Bueno, ahí se movió una ficha, ¿eh?, en un tablero muy complejo. La Cámara Federal dijo procesamiento para Españolo, procesamiento para otros 18 imputados en una lista donde está Miguel Ángel Calvete, donde está Garbellini. Muy bien. Españolo fue acusado de los delitos de negociaciones incompatibles con el ejercicio de la función pública, defraudación por administración fraudulenta agravada por haber sido cometida en perjuicio de la administración pública nacional y cohecho pasivo. Muy bien. Encontraron los jueces, ya de esto no se sale, no se sale, un sistema de proveedores seleccionados con competencias simuladas y precios artificiales. Se simulaban licitaciones, ahí los muchachos de la Suizo van a tener que explicar muchas cosas, porque uno de los primeros datos que tuvimos fue que ellos manejaban el ritmo de cómo se iban a entregar esas licitaciones. Hoy te toca a vos, mañana a vos, ¿no? Bien, esto fue lo que descubre la justicia. Y las escuchas, sean o no reales, cosa que ya a esta altura del partido ya está recontraconfirmado, que fueron editadas las que escuchamos al aire para que sean mediáticamente posibles, pero que la voz es de Españolo, por favor. Pero la investigación se profundizó tanto que las escuchas apenas fueron la llave para salir y poder jugar y encontrarnos con un montón de otras situaciones que exceden a los Kovalitker, a la Suizo, que exceden a los medicamentos, que se metió con la ortopedia. Ya está, la investigación avanzó tanto, se ramificó tanto, que ya esas escuchas son una anécdota. Bueno, un dato importante porque son las que posibilitaron que hoy estemos diciendo todo esto, ¿eh? Sin esas escuchas, todo esto no pasaba. Dato 2 a Españolo frente a la justicia. Mañana tiene que declarar desde Bolivia Nadia Beller, la amante de Cerimedo. Y ella sigue jurando que tiene mucha información, que tiene más escuchas para comprobar que fue Cerimedo el hombre que tomó todos los sonidos que han terminado con el amigo más directo, el abogado personal de Javier Milei en la función pública, y tiene para aportar pruebas que la mujer de Cerimedo, que trabajaba en la Andis, fue recogiendo a lo largo del camino. Si esto es así, la verdad, hay que empezar a ilusionarse, aunque sea con que el barro sea político y no haya una condena jurídica. Con que el barro sea político, bueno, vamos a tener con qué laburar, porque acá cae Karina. El 3% es el dato que regresa, que golpea la puerta. Y están muy preocupados. Tal es así que hoy lo sacaron a la cancha a Ravier a decir una enorme cantidad de estupideces que ofenden a ese eslabón de la cadena tan, tan débil y vulnerable que son las personas con discapacidad. ¿Cómo este tipo puede decir que los discapacitados son una prioridad para este gobierno? ¿En serio? ¿Cómo puede decir que ellos no terminaron con un solo subsidio? ¿Cómo puede decir eso? A ver, yo te recuerdo que en el 24, cuando comienza este duelo mano a mano de Milei con los discapacitados, con Españolo todavía en la Andis diciéndole a la madre de Ian Moche, ¿qué culpa tiene el Estado que su hijo sea autista? Y señora, discúlpeme, pero ustedes son unos privilegiados, no pagan peaje, porque yo sí. Venimos de ese lugar, ¿eh? En ese momento donde le apuntan directamente al corazón del colectivo, no solamente a los discapacitados, sino básicamente a aquellos que se ocupan de sus traslados, de sus cuidados. Bien. Lo hacen desde un lugar muy emparentado al nazismo, pero muy emparentado al nazismo, donde como ven que los discapacitados no son productivos en la cadena de valor, ¿para qué sirven? ¿Y cómo vamos a gastar guita en eso? Es un absurdo que cada uno de ellos, como si fuera un dato privado, que se arreglen sus familias. Y entonces mandan al reempadronamiento, ¿te acordás? Y tiran 800.000 cartas y 400.000 no llegan. Y ellos sabían perfectamente, porque antes lo habían hecho con el reempadronamiento de jubilados para los subsidios en los servicios. Y entonces, ¿a qué apostaban? A que en el camino se manque un 15, un 16% en función de el trámite que no se completaba, que era engorroso. Bah, acá hubo varias cosas para recordarle a Ravier. Mandaron 800.000 cartas, llegaron 400.000, por lo tanto ahí, haciendo números a trazo grueso, se cayeron 400.000 subsidios, solo en las cartas que no llegaron. Pero además, en las que llegaron, acordate que los mandaban otra vez al peritaje médico por ahí a 300 o 400 kilómetros de donde vivían. Y este tipo me viene a decir que son prioridad y que no bajaron un solo subsidio. ¡Qué cara dura! Y cuando dijo, hay pueblos enteros que de la mano de la corrupción kirchnerista tenían pensiones, Dios mío. Reitero lo que dijimos tantas veces cuando el Garrahan, ¿no? Que los tipos decían que había un ejército de ñoquis. Muy bien. Dame un nombre. Uno, ¿eh? No te pido todo el ejército. Con que me des un nombre, si me das dos o tres, está bárbaro. Pero dame un nombre y ya está. Voy a empezar a creerte. Pero además, sos funcionario público. Y si vos tenés el dato de que hay pueblos enteros que tienen pensiones truchas de discapacidad, lo que tenés que hacer es ir a la justicia. Tenés la obligación te podés guardar el secretito, tenés que ir a la justicia. Y entonces, igual que con los comedores, vamos a hacer un relevamiento, no existen, igual que con las universidades, ahí está el curro, no hubo una sola denuncia, una sola denuncia. Es más, no hace falta que vayan a tribunales si no tienen ganas, pero son recontra mediáticos. No hubo un nombre del plantel del Garraham que los tipos se escrachen en los medios de comunicación. No hubo un solo rector de la universidad pública que los tipos se escrachen por chorro. Y encima el recuerdo de la radiografía del perro, como para ver quiénes son estos que hoy defienden el impresentable de Javier. ¡Qué locura! Hay pueblos con más pensiones por discapacidad que habitantes. Yo, la verdad, el tipo es la voz del presidente y habla desde un lugar que debe ser aliado de la documentación, pero en cada letra, en cada signo de puntuación, y es un personaje que defiende lo indefendible con generalidades. Nunca hay una precisión en su palabra, nunca, porque no la tienen, pero sostienen el relato a través de estas generalidades. Asumió, o por lo menos fue designado, Pablo Edilicia, nuevo titular de la Secretaría Nacional de Discapacidad, 24 horas después de haber rajado a Alejandro Vilches, que se va diciendo que renuncia por motivos personales, pero en realidad lo echan al tipo porque manda una auditoría y esa auditoría dice: faltan 160 mil millones de mangos. Y entonces, obviamente, lo rajan y lo terminan reemplazando por quien fue el titular del IOMA entre el 17 y el 19 en el gobierno de Vidal, y que antes había sido hombre de Mauricio Macri en la subsecretaría de Higiene Urbana cuando Macri era jefe de gobierno porteño. El caso Andis empieza a ser una piedra en el zapato muy grande para el gobierno de Milei, después de haber estado dormido un rato largo. Aparece otra vez el 3% de Karina, se empezará a cantar por las calles nuevamente el Alta Coimera, y por ahí algunas cosas se ponen en su lugar. ¿Qué sé yo? Uno sigue teniendo fe en que estas cosas sucedan, y perdonen si les sueno en esto bastante infantil. 20 horas, 32 minutos, ya es tiempo que venga Rubén Blades, que nos diga que todo lo que acabamos de plantear no se puede olvidar, y después la segunda mitad del programa de hoy. Esto es, después de todo, lo más importante de las últimas 24 horas.

0: 20:35 que ya pasaron de este martes 22 de septiembre de 2026. El abrazo para toda la gente de Radio 750, de norte a sur, de este a oeste de la República Argentina, porque ya arrancamos juntos 60 minutos de radio. Esto es, después de todo, lo más importante de las últimas 24 horas.
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2: Atención a los oyentes de Radio 750, les actualizamos que las demoras en Avenida General Paz se concentran a la altura de Núñez y Saavedra, sentido Río de la Plata, y también que se liberan de a poco las principales salidas de capital a provincia. Quedan algunas demoras en las salidas de los cruces de Avenida San Martín, Constituyentes, Avenida Rivadavia y Juan Manuel de Rosas. En la ciudad persiste la marcha lenta por Avenida Santa Fe en ambos sentidos, mientras a los usuarios de trenes y subtes les recordamos que tren San Martín y Mitre circulan con demoras y siguen cerradas las estaciones de subte Medrano, Lavalle, Tribunales, Urquiza y Entre Ríos. El resto de formaciones a horario.
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Hoy Adorni volvió a ser tema. Y en realidad, no porque el hombre haya presentado ningún escrito, no porque haya intentado que su palabra a través de un medio de comunicación suene real después de la farsa que presentó ante la justicia, ese paso de comedia que fue su explicación repleta de agujeros, un desastre, por donde lo revises. Una burla no solamente al Poder Judicial, una burla al sistema democrático, una burla a toda la población argentina, ¿no? De un tipo que ha hecho del enriquecimiento ilícito su bandera mientras estuvo en el gobierno, primero como vocero y después como jefe de gabinete. Esto de venir a contarnos que amasó una fortuna en Bitcoin entre el 14 y el 18, cuando hay declaraciones de él del 22, donde dice que no tiene la menor idea del tema Bitcoin, que no lo maneja,

esto de venir a contarnos que amasó una fortuna en Bitcoin entre el 14 y el 18, cuando hay declaraciones de él del 22, donde dice que no tiene la menor idea del tema Bitcoin, que no lo maneja, que toca ya despilfarrar la guita cuando los pibes están en la primaria recién, ¿eh? Yo te diría que les cortó las alas, ¿eh?, a las carreras que él soñaba. Bueno, y así sucesivamente, no parás, no parás, no parás. En esa búsqueda que tiene, y eso uno lo entiende, del mal menor, porque lo que está buscando es tener una pena por evasión, excarcelable, y no por enriquecimiento ilícito. Bien. Pero ayer te decíamos que en su declaración, cuando plantea que, bueno, no fueron 245 mil dólares los que se gastaron en la remodelación de Indio Cuá, lo dejaba muy mal parado a Matías Tabar, al contratista, que había tenido a lo largo del arranque del proceso, después que él presenta en la justicia todas las facturas, todas, un par de encontronazos con quien 24 horas antes de declarar ante el fiscal, acordate, porque estaba a la escucha, le mandaba mensajes diciéndole: yo te puedo dar una mano, quédate tranquilo, te pongo en contacto con mis abogados. Intentaba buscar un acuerdo, un arreglo, sumarlo como aliado, como socio. Y Tabar se ve que fue muy bien, muy bien instruido por su defensa, y le dijeron: mirá, si vos acatás esa orden de Adorni, te lleva puesto. Andá, jugátela con tu verdad, presentá la documentación y quemá todas las naves que haya que quemar. Este Matías Tabar, que en cuanto apareció, todos los libertarios vía redes sociales acusaron de kirchnerista, de un tipo que quería implosionar al mundo libertario con una mentira sobre Adorni. Y que después en cámara el tipo dijo: yo lo voté a estos tipos, yo lo voté. Bien, Matías Tabar aparece hoy defendiéndose. Bueno, y el contratista de Indio Cuá confirmó que Adorni y Bettina pagaron las refacciones, 245 mil dólares, con billetes, con billetes. Y dijo que él tributó esa suma en arca. O sea, las facturas que presentó ante la justicia demandaron que el tipo pague un tributo en arca. Y él dice que lo hizo y por supuesto tiene la documentación. Aseguró que tiene todos, todos, todos los papeles. Y cuando le preguntaron sobre la explicación que le dio Adorni al fiscal a estas 20 preguntas, y salió con los 600 mil dólares que el tipo pudo amasar en criptomonedas, la verdad que Tabar fue lapidario. Y hasta este momento, Tabar se defendía, acusaba, con mucho cuidado. Y ya hoy arrancó, en función de lo que dijo al fiscal Adorni, y es un cabeza de termo. Ya está. Hasta Tabar rompió. Hasta este momento, insisto, venía teniendo una... a ver, mucho cuidado, vamos a decirlo así. Mucho cuidado. Y avanzaba, pero tratando de no ofender el mundo libertario. Bien, hoy ya tiró a Adorni cabeza de termo. Pero quiero hablar un poquitito de todas las informaciones que se juntaron hoy sobre el tema industricidio, porque empiezan a aparecer algunas postales muy 2001, muy 2001. Postales que regresan a toda velocidad. Y hoy estaba viendo que los dueños de Vaspia, una histórica metalúrgica del partido de la

0: luz especializada en fundición de latón y de bronce, abandonaron la fábrica. Bien 2001, ¿eh? Bien historia de fábrica recuperada. El abandono del capital, sabiendo que ya está, acumuló ganancias, puede dejar el terreno, las máquinas, la materia prima. Ya está, me saco el problema de encima. ¿Cuánta gente tengo ahí? En este caso, 60. ¿Cuánto debo? Algunos 3 meses, a otros 2 de salario. Bueno, qué sé yo. Y entonces, el delegado tuvo contacto hoy con los dueños. Y los dueños le dijeron, miren, hagan una cosa. Agarren toda la materia prima que hay, véndanla y cóbrense los sueldos. Esta locura, que es muy 2001, regresó, insisto, a toda velocidad. ¿Qué están haciendo los trabajadores? Muy 2001 también. Se dividen en grupos de 3 turnos, nadie se va de ahí, pero ni un ratito cada 24 horas, porque está el miedo, por supuesto, de nos vamos, y vienen los tipos, meten candado, y nos quedamos sin esa materia prima que hoy nos están regalando para poder vender y de esa manera poder cobrarnos, aunque sea parte de la guita, o las máquinas, si tenemos ganas de seguir laburando. Bien, Postales 2001. Actividad metalúrgica cayendo en agosto, 6.1. Capacidad instalada, utilizada, 39.6. 5 puntos abajo frente a 2025. Esto también lo hemos dicho en alguna oportunidad y vamos a repetirlo porque con mucha crudeza, por primera vez en democracia, lo vivimos en el menemismo, en un momento donde eran más los empleados de comercio que los metalúrgicos. Cuando eso es así y vos te convertís de país fabriquero en un país de servicios, es el principio del fin. Y acá se le apunta a la industria nacional, pero fundamentalmente a la pesada, y también a los trabajadores de la UOM, con la UOM intervenida. Es un jaque mate, ¿eh? Es un jaque mate. Lo que tenemos como variable laboral en la Argentina hoy es pedalear hacia ninguna parte o subirte a un Uber. Es eso en lo que nos quieren convertir. Ahora, somos un país industrial. No soñamos con serlo. Somos un país industrial. Y cuando uno observa que la actividad metalúrgica cayó 6.1 en agosto, es muy, pero muy preocupante. La confianza industrial se deterioró también en agosto y el 16.5 de todas las firmas que fueron consultadas están planteando que van a ajustar sus planteles. Ajustar planteles es una linda forma de decirte despidos. ¿De dónde sale esto? Es un relevamiento que hace el INDEC que se llama Tendencia de Negocios Industria Manufacturera. O sea que el mismo gobierno, INDEC, intervenido por el Ministerio de Economía, te está diciendo que la confianza industrial cayó en agosto y el 16.5 de todas las firmas consultadas va a despedir. Va a despedir. No, no es un dato menor. Hablábamos de que los trabajadores de la metalúrgica de Lanús vendan el cobre y se paguen los sueldos. Te reitero, porque hoy se ratificó la propuesta empresarial de Granja Tres Arroyos, que la empresa le está ofreciendo a sus trabajadores de la planta de Pilar que se cobren parte de los salarios adeudados en pollos. Locura total. ¿Y por qué? Porque es como una autorización invisible que llega desde la Casa Rosada para ensanchar las fronteras de la reforma laboral. como si la reforma laboral fuera poco, que es esclavista, retrógrada, que nos lleva por momentos a fines del siglo XIX, por momentos a principios del siglo XX, resulta que ahora empieza a haber, faltan los vales de la forestal, faltan los vales de la forestal, pero cobrate con cobre, cobrate con pollos, en eso andamos, Y paralelamente apareció un informe que hace la Federación de Industrias Frigoríficas Regionales de la Argentina diciendo que ese ramo, que por supuesto fue y un puntal de la economía argentina, un puntal de la economía argentina, está en alerta en función de cómo van a empezar a caer, después de Granja Tres Arroyos, todos los establecimientos más chicos. Y ese informe, insisto, de la Federación de Industrias Frigoríficas Regionales de la Argentina, habla de un escenario, de un panorama productivo muy peliagudo. Estiman que este año va a terminar con una cantidad de cabezas faenadas que es aproximadamente el 10% inferior al del año pasado. Y eso, por supuesto, tiene que ver con varios factores, pero uno esencialmente, y es la faena que abastece al mercado interno, el más importante es que están ingresando básicamente los pollos desde Brasil a precio de regalo, a precio de regalo. Y entonces un líder como Granja Tres Arroyos empieza a observar que ya no es negocio, que ya no es negocio. Riesgo país. Es muy importante, y sí, ¿por qué? Más allá de lo que pueda o no dibujar el Morgan, ¿cómo se arma? Se arma sobre la base de la cotización de los bonos de deuda soberano en Wall Street. Si los tipos le dan la espalda, o sea, no tienen confianza en la Argentina, los bonos bajan. Y si los bonos bajan, el riesgo país sube. Si el riesgo país sube, se achican las posibilidades de endeudamiento externo, sobre todo con los bancos privados. Y te queda nada más que recibir un crédito vía Estado o Fondo Monetario Internacional. Hoy fue una jornada a pura pérdida para un oficialismo que finge demencia frente a este dato. No hay un solo zócalo en los canales de noticias del Poder Real, no hay nada en los portales, no hay nada, nada. Hoy arrancó la jornada muy arriba, 533, y cerró tocando las nubes, 552, aumentó 19 puntos en un día, tocó su máximo en los últimos 5 meses. El día de hoy es muy complejo para el gobierno, en lo político, ONU, y en lo económico, sobre todo a partir de este riesgo país que no encuentra techo, que aumenta todos los días y tiene que ver con la falta de confianza extrema que tienen en el exterior, básicamente en Wall Street, sobre los bonos soberanos de la deuda y sobre la política económica toda del gobierno de Javier Milei. Cierro, antes de ir al último separador del día de hoy, con hubo mesa política. Muy férrea la defensa del silencio. Nadie cuenta demasiado. Se sabe que Patricia Bullrich ratificó, no se movió un centímetro sobre lo que había dicho. Me mintieron con relación al tema de discapacidad en el presupuesto. Mintió después Santini ante los medios de comunicación. Y se encontró muy sola. Te diría, casi a pedido de la traición. O sea, se sintió tan sola que dijo, me la están sirviendo en bandeja para que me vaya. Están haciendo todo lo posible para que me raje. Porque hubo como una especie de espalda contra espalda de todos los integrantes de la mesa política acompañando a Karina, a Santilli, a Menem. Pongamos paño frío, acá no pasó nada. Arreglemos las cosas adentro del vestuario, como dijo el Colo, y ya está, olvidémonos. Y no tenía ninguna gana Patricia Bullrich de olvidar nada. Esto continuará, ¿eh? Es noticia en pleno desarrollo, pero en cualquier momento, mucho más temprano que tarde, Pato rompe. Y acordate que ayer unimos la nota, la gran nota de Leandro Renú del domingo en Página 12, contándote que Techín, que Roca, estaría bancando la ruptura y armando una candidatura por afuera de Patricia Bullrich, y lo uníamos con algo que había publicado el diario La Nación la semana pasada, que era un reportaje a Sanz. Sanz es el que le entrega el radicalismo al PRO en aquel tristemente célebre congreso de Gualeguaychú, y le da a una ONG porteña como era el PRO en ese momento estatura y rango a nivel nacional a través del aparato del viejo radicalismo, y por eso Mauricio Macri pudo ser presidente de la nación. Se dice que todo eso lo bancó Roca, que todo eso lo bancó Roca. Entonces, en la nota en La Nación, ¿qué dice Sanz? Vuelvo a la política. Y uno tiene que unir casualidades. Si a Patricia Bullrich la banca don Chatarrín, y a Sanz quizás también, bueno, empecemos a ver cuál es el entramado de eso que con mucho olor a viejo se va a venir como algo nuevo. Separamos y ya volvemos para los últimos minutos del programa de hoy.
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